0: a los nacionalistas vascos. ¿Qué es lo que ha pasado?
1: Así es, Alba, cuando todos pensamos que el cupo de la corrupción socialista no puede salpicar a nadie más, llega la UCO y nos sorprende. La Unidad Central Operativa de la Guardia Civil ha descubierto una cierta conexión entre la cúpula del PNV y el caso Leire 10. Una conexión que pudo servir para rescatar con fondos públicos la empresa Tubos Reunidos por casi 113 millones de euros. Además de rescatar a la empresa, algunos intermediarios se embolsaron presuntamente comisiones ilegales. Según ha revelado el Confidencial, Leire 10, Vicente Fernández, expresidente de la SEPI, y Anchón Alonso formaron un grupo llamado Iruroc, que significa nosotros tres en vasco. Ellos habrían mantenido contacto con Andoni Ortúzar, quien fuese presidente del PNV, para que impulsara este rescate. De hecho, la UCO constata que incluso se llegaron a reunir. Uno de esos encuentros tuvo lugar el 28 de enero de 2025, donde también participó Carlos López de las Heras, consejero delegado de esta empresa y ahora investigado. La trama y el PNV se reunieron ese día con el fin de acelerar los trámites y convencer al Ministerio de Economía de llevar a cabo ese rescate. Por esa gestión, la trama habría cobrado supuestamente casi 115.000 euros. Y no es todo, porque según la UCO también se llegaron a reunir en Ferraz con Santos Cerdán. En total, la UCO calcula que esta trama se podría haber llevado unos 730.000 euros, Alba.
0: Gracias, Marín. Y tenemos una noticia de última hora relacionada con el caso Zapatero, porque la defensa del expresidente del Gobierno ha solicitado al juez de la Audiencia Nacional que le investiga como presunto líder de esa red de tráfico de influencias que compruebe, atención, si las conversaciones que llevaron a su imputación se han obtenido de una forma legal. Plantea de esta forma una posible nulidad de la causa en caso contrario. En un escrito remitido durante esta mañana al magistrado José Luis Calama, el abogado Zapatero solicita que se inste a la Fiscalía Anticorrupción para que indique el auto que habilitó al Ministerio Público y a las fuerzas policiales el análisis de todas esas conversaciones privadas y que permitieron incidir de manera eficiente en la imputación de actos penalmente reprochables al que fuera mandatario. La representación de Zapatero asegura que no ha logrado hallar el auto o los autos dictados que pudieron dar esa autorización a la Fiscalía como agentes para analizar el llamado dispositivo crucial, así como la lectura y el análisis de las conversaciones privadas del abogado Miguel Palomero, que es otra de las piezas clave en plus del caso Plus Ultra. El abogado de Zapatero apunta a que la UDEF de la Policía Nacional analizó conversaciones intervenidas a Palomero en base a un chat llamado Danilo España, que aquí les hemos ido desgranando, y ese trabajo llegó a considerar que podría existir una organización internacional para el blanqueo de posibles delitos cometidos en Venezuela. La defensa del expresidente lo que plantea es directamente la nulidad de la causa, por lo que se tumbaría toda la investigación, que esto es desde un primer momento lo que habíamos considerado, que por la defensa que había escogido, lo que iba a intentar trabajar Zapatero es tumbar toda esa investigación por algún defecto de forma, indica.
2: Y es más, aunque ahora no se aprecie, es lo que se va a agarrar su defensa para el día de mañana acudir al Constitucional en base a recurso de amparo, alegando que se ha vulnerado su tutela judicial efectiva del artículo 24 de la Constitución. Y abriendo la puerta, por supuesto, a que el Constitucional, como un tribunal de casación que es de facto, lo cual no debería serlo, pues anule la sentencia de Zapatero y quede totalmente en libertad y sin cargos.
3: Lo que pasa es que eso, a ver, mi experiencia, o probablemente lo que yo opino, que no tiene que ser una opinión universal, me importa un pimiento. Es decir, a mí que el señor Zapatero acabe en la cárcel o acabe en otro sitio, me da casi igual. Lo que me interesa es que me dejen, que desaparezca de la vida política. Y eso, el resto igual. Porque estos tíos, cuanto más dinero tienen, más abogados buenos tienen. Y en Estados Unidos está acostumbrado que pasa eso. O sea, el tío que tiene mucho dinero no lo pillas por ningún sitio, porque además, si lo pillas, pues va de un juez, de un juzgado a otro, de un juzgado a otro, de un juzgado a otro, y venga tiempo, venga tiempo. Estando esos en la Audiencia Nacional y no en el Supremo, ya estamos hablando de dentro de 10, 15 años, a no ser que el abogado sea espabilado. El abogado que será espabilado, si cobra, va a ser espabilado. Si es mi abogado, no va a ser espabilado porque no puedo pagarle para que vaya presentando recursos. Diré, chico, pues nada, has acabado, ¿no? Pero si tienes dinero, un recurso porque el juez iba con pantalón corto, otro porque no sé qué, otro porque no sé qué. Y entonces eso lo eternizas, de manera que en la cárcel, yo creo que de esos no va a acabar ninguno. Pero si se van de la vida pública, nos dejan en paz y probablemente se llevan al PSOE por delante, yo creo que han cumplido una función que, en fin, en mi casa les pondré un monumentico a todos, aunque eso sí los pondré de espaldas.
0: Pero Zapatero, o sea, Francas, perdóname, si Zapatero cuestiona el origen de estas primeras evidencias y se tumba, ¿realmente creemos que Zapatero se va a ir de la vida pública?
3: Bueno, yo creo que va a ser ido. O sea, el tío de las joyas, de los memes, no sé qué vida pública, pero como no se...

0: levantan
1: algunos
0: muy poco.
1: Algunos hay, por ahí.
0: Sí, pero muchos han tenido que, no sé, en fin.
2: Arturo. Sí, vamos a ver, que varios temas. Primero, en cuanto a Leire, ¿no? Hay que decir una serie de cosas que es importante decirlo. Vamos a ver, si la pagaba el PSOE, ¿para quién trabajaba, no? Porque, claro, todo esto del juego de manos, tal, si la pagaba el PSOE, es que trabajaba para el PSOE, ¿no?
0: ¿Quién
2: iba a trabajar para la conferencia episcopal? Vamos, trabajaba para el PSOE. Si la pagaba el partido, y a través de dinero procedente de facturas falsas o facturas fantasmas, ¿eso qué delito es y cómo afecta la financiación irregular del partido, ¿no? Es decir, dinero sucio para fines ilícitos. En tercer lugar, a Leire le pagaba el PSOE con dinero procedente de actividades ilícitas, que pueden ser amaños de contratos o pueden ser simplemente facturas simuladas con dinero en metálico, que reintegración de pagos y tal. Y su función, y su jefe, ¿quién era? Pero si lo ha dicho ella, que su jefe era Santos Cerdán y que su misión era anular que todas las investigaciones que tuviesen que ver, o poner palos en las ruedas a todas las investigaciones que tuviesen que ver con el presidente del gobierno, su familia y su círculo político y personal más íntimo. Es decir, extorsionar, sobornar o difamar a lo que todos sabemos, a la Guardia Civil, a los jueces, a los fiscales, etcétera. Bien, entonces, ¿cómo no van a imputar al PSOE como persona jurídica? ¿Cómo no les van a imputar? Lo que pasa es que el juez Pedraz, que está haciendo también una instrucción impecable, pues está llamando a una serie de testigos. El día 10, como acabas de decir, ha llamado a Cristina Narbona, que es la presidenta, y a otros. Pero al final, es decir, es que no hay salida. Va a imputar al PSOE como persona jurídica por haber montado una trama delictiva y posiblemente por financiarse irregularmente. Aunque hay otra, Ismael Moreno lleva otra, está cotejando las contabilidades del PSOE, porque por lo visto también...
0: Sobre financiación ilegal. Es que todos esos tienen más de una causa abierta. Sí, y probablemente Zapatero, si se libra de la... Fijaos que lo primero que intentó librarse, que no sé, que parece que no se va a librar, es de cómo habían conseguido los americanos el móvil. Y le han dicho que en Estados Unidos lo han conseguido como debe ser y punto pelota. Lo segundo es cómo había llegado la información aquí. Y entonces el juez, que no es tonto, ha pedido a Estados Unidos que le libere, que le dejen usar esa información jurídica. O sea, el juez no es tonto. Ahora, vamos a suponer que le pillan. Bueno, pues si Zapatero va a salir, más causas.
2: No. Sí, pero vamos.
0: Ahora será otra.
2: Cierro el tema de Leire y el tema de Zapatero. Zapatero, quiero decir, va a jugar con dos temas, y además ya que son dos temas formales. Uno es la prescripción, es decir, que los regalos del monarca saudí fueron en el 2007, y otro que va a jugar exactamente con el asunto que estábamos...
1: Pero lo de la prescripción, no está claro, perdóname que te interrumpa, significaría reconocer que no lo hizo bien.
2: Sí.
0: No,
2: desde el punto de vista ético y moral, no tiene absolutamente ningún... O sea, su nombre ha quedado triturado, es decir, tal, pero él está buscando ahora que no ir a la cárcel, que sus hijas tampoco vayan, es decir, está
1: y está también la cosa del delito fiscal, claro, el delito fiscal hay que regularizarlo ante Hacienda.
0: Cuando te lo pillan, empiezan a contarlo 5 años, porque si no el asunto sería tan fácil como tú haz lo que quieras,
2: pero
0: lo
2: fue
0: metes,
2: en el 2007,
0: y en 5 años lo sacas.
2: Cuando recibió las joyas fue en el 2007...
0: Bueno, eso tiene que demostrarlo.
2: Ya, bueno, claro.
0: No decir que las ha recibido.
2: Vamos a ver, según la información que tenemos y por dónde va él, ¿no?
0: Sí, y la
2: segunda cosa que también está buscando la nulidad del proceso a través
0: seguro.
2: Del volcado este. Pero ahí el Tribunal Supremo ha avalado, primero, que prima la reciprocidad de las leyes entre los estados. O sea, Estados Unidos, que es una democracia, reconoce a España, que es otra democracia, las pruebas que en ese ámbito territorial que se han producido. Y eso está avalado por el Tribunal Supremo, una sentencia reciente que ha salido a colación por este asunto. Lo veo difícil que con eso vaya a conseguir la anulación de las pruebas. Pero ya se ha entregado, o sea, ya es que ha quedado acorralado.
0: Por eso digo,
2: es
0: decir, que está quemado,
2: que no tiene forma de demostrar que él no ha cobrado por plus ultra, si es que está clarísimo, ya que se ha cobrado por plus
0: Pero,
2: ultra.
0: Hay otra cosa que es interesante, que el tema de Arabia Saudí. Yo supongo que habréis oído la declaración de su portavoz, ¿cómo se llama? Que se me ha olvidado.
1: Luis Arroyo.
0: De Luis Arroyo, cuando exactamente dijo que si de algún sitio no eran, era de Arabia Saudí. ¿Habéis oído eso?
1: Dijo que era de una...

0: herencia familiar.
1: Sí,
0: luego
1: pero que
0: pidió
1: además,
0: perdón.
1: Que además preguntó, no, no, pero es que además ahí no sé por qué le dicen árabe y dice que ha preguntado a Zapatero y le ha dicho que de Arabia Saudí no. Eso yo lo he oído varias veces, o sea, explícitamente, de Arabia Saudí no. Y ahora resulta que sí, porque se han dado cuenta que en Arabia Saudí el que se la podía regalar está muerto, con lo cual claro. No va a declarar nada. Pero no, claro, es que hace 15 días has dicho que justo de Arabia Saudí no. Y ahora es de Arabia Saudí sí. Bueno, pues no deje. A ver, yo no sé, pero un juez igual no lo acaba de, no lo acaba de entender esto, ¿no?
2: No, sí, él lo que dice que primero, que piensa que está prescrito. Dos, que Abdalá está muerto y que además que no hay contrabando, porque si las trajo Abdalá
1: claro, si las trajo aquí,
2: en mano, pues
1: como, el contrabando lo hizo
2: como
1: Abdalá,
2: un rider
1: ¿no?
2: que vino aquí a traer las joyas a Zapatero, pues que no hay delito, ¿no? Entonces, claro, pero es muy difícil. Desde el punto de vista, o sea, la ética es intemporal, o sea, no hay una ética del 2006 y una ética del 2026.
1: No prescribe,
0: menos si te llamas
2: no prescribe
0: Pedro
2: la ética. La ética no prescribe, ¿no? Entonces ni se transforman como, sí, la, sí, como la materia, ¿no? La ética está ahí como siempre. Entonces yo creo que su imagen, en cualquier caso,
1: acabado,
2: como personaje pública, está acabado. No sé si le importa ya mucho, ¿no? Pero vamos, pero yo creo que también es un descanso para la sociedad española dejar de verle, ¿no? Pero en fin, que lo tiene difícil, y yo creo que intentar una nulidad en unas pruebas que una democracia plena, donde se mira mucho el tema de las garantías, que lo hizo la Policía de Fronteras, que estaba en sus facultades, a toda la gente que no tiene pasaporte o que tiene una forma, o sea, su situación es irregular dentro de Estados Unidos, que tienen perfectamente derecho la Policía de la Frontera a cogerle el teléfono y volcar los datos, vamos, eso. No, que no tienen ningún para ver qué conexiones tienen, están
1: eso,
2: persiguiendo mucho el tema
1: ahí,
2: del narco.
1: Por ahí no parece que pueda hacer nada. Ya. Por lo que has dicho tú, ya es otro tema.
0: Sí.
1: Porque si la UDEF aquí sacó algo de un teléfono distinto y tal, esto ya es otro tema.
0: Lo iremos viendo. Decía yo que estos días habíamos visto a Luis Arroyo en momentos de tensión con trabajadores a cuenta de la luz, directamente peleándose. Son imágenes que publicaba El Español, por si la quieren consultar, y despreocupada pillaba OK Diario a la hija de Zapatero después de haber sido imputada en esta causa plus ultra. Este diario digital publica las primeras imágenes de Laura Rodríguez paseando totalmente tranquila y despreocupada por su barrio, sin dar muchas muestras de preocupación. Vamos ahora con otra cuestión. Hablaba antes Arturo de los sofocos, del calor. Sí. Bueno, pues esta noche es noche de San Juan, señores, que se nos olvida, a pesar de no estar en algún sitio cercanos a la costa. Son muchas las celebraciones que se van a producir en esta jornada, pero atención, porque no en todos los puntos de España vamos a tener esa imagen de la playa con hogueras, precisamente por el riesgo Lara Guerra de incendios.
3: Prohibición de hacer fuego, zonas acotadas y drones de vigilancia. Estas son algunas de las medidas que se van a implementar en la esperadísima noche de San Juan, la del 23 de junio, debido a la ola de calor extremo que afecta a todo el país y que está incrementando el número de incendios. La tradicional festividad, marcada por el mapa blindado por el riesgo extremo de incendios tanto forestales como urbanos, ha provocado que se aplique una serie de medidas. Y es que hasta el 14 de junio el fuego arrasó 37.968 hectáreas, que son tres veces más que en 2025. En el caso de Valencia, el Ayuntamiento ha preparado un dispositivo que movilizará más de 300 agentes de la policía y utilizará drones de vigilancia preventiva para controlar las playas. Los bomberos instalarán una autobomba en la playa de la Malvarrosa, especialmente para las vigilancias de las playas de la zona sur, donde está prohibido encender hogueras. En el caso de Barcelona, en Cataluña, mantienen una normativa estricta por el que las hogueras requieren una autorización municipal y por la que no se permiten fuegos en las playas. Además, están prohibidos tanto los petardos como las hogueras en todo el litoral. Y por último, en el caso de Andalucía, se deja la última palabra a los ayuntamientos. En Málaga quedan prohibidas las hogueras directas en la arena. En Marbella solo se utilizará hogueras particulares y en zonas concretas. En Cádiz, el puerto, Chiclana y Chipiona queda prohibido hacer fuego en la playa. Barbate y Albox sí que tendrán fuego, pero de forma controlada, donde el primero lo dejará en manos del ayuntamiento y en el segundo en el propio barrio de San Juan.
0: Gracias, Lara. Pues preocupación por esta noche, pero preocupación también por todo el verano que tenemos por delante, porque la llamada Ley de Prevención de Incendios, el Partido Socialista la mantiene congelada.

0: 4 de abril de 2024, la fecha en la que el PP registró en el Congreso de los Diputados una nueva regulación para la limpieza de materiales acumulados en los montes de socios. Pese a su aprobación por parte de la Cámara Alta, donde los populares consiguieron la mayoría absoluta, tras varias modificaciones se mantiene congelada desde hace más de 2 años. El año pasado, durante esta época, se quemaron 400.000 hectáreas, un dato que no ha propiciado la consecución de esta ley y que, además, el gobierno de Sánchez mantiene más de una treintena de leyes a la espera de su aprobación. El documento presentado ante el Congreso de los Diputados supera el periodo de posibles enmiendas y 24 meses después el decreto no ha sido sometido a votación. Asimismo, en el caso de que sucediese un cambio de legislatura, el proceso regresaría a su línea de salida, retrasando aún más las medidas para frenar los incendios. El PP planteaba desarrollar un nuevo régimen jurídico que regulara los terrenos forestales de régimen privado, pero que tienen carácter colectivo y que permanecen en copropiedad difusa desde las desamortizaciones del siglo XIX. En España se estima que existen cerca de 8.000 montes de este tipo. La mayoría se encuentran ubicados en la provincia de Soria, que contabiliza casi 150.000 hectáreas en este régimen, y a él le sigue Cangas de Narcea, ubicado en Asturias, con una superficie de casi 82.000 hectáreas. Existen un total de 28 millones de hectáreas, lo que supone un 55,8% de la extensión de España, y 2 millones de ellas se encuentran en estado de abandono. Estos datos alertan de la necesidad de la aprobación de la legislación con la que frenar que estas superficies sean año tras año calcinadas. Y es que, acorde a las declaraciones de Alberto Núñez Feijóo en su proposición de ley, un monte sin propietario efectivo es un monte abandonado.
1: Es que esa limpieza de la maleza cobra muchísima importancia. Todos los veranos insistimos en lo mismo. Los montes no se limpian, la maleza queda acumulada y esa maleza funciona como un combustible perfecto para que en cuanto se origina el fuego sea como una chispa y prenda rápidamente a todo el monte.
2: Indica. Sí, completamente. Y además lo que es verdaderamente llamativo es que se alega en base al fundamentalismo ecológico y climático, que además son profundamente desconocedores de la realidad de la naturaleza y del campo, porque ellos, desde su cosmovisión urbanita, van al campo y ven ahí pues, las campas, ven ahí los campos de cultivo y se creen que eso es la naturaleza, y nada más lejos de la realidad. De hecho, esto es profundamente adulterado por la mano del hombre, porque así es y así debe ser. Es más, creo que no hay fanáticos más grandes en aspecto climático en toda Europa como los verdes alemanes. Y me llamaba la atención que ellos siempre defienden pues, el no tocar los campos, el no tocar la maleza, y luego dices, pero ¿qué estás protegiendo tú? ¿Qué naturaleza estás protegiendo? Si tú lees la naturaleza alemana, si tú lees, pues como decía Tácito, Germania estaba repleta de bosques y de pantanos, y tú vas a Alemania, no hay ni pantanos y casi no hay bosques, porque está completamente tocado por la mano del hombre. Pero ellos consideran en su ignorancia que eso es la naturaleza. Y ese gran problema que tenemos, que se legisla en base a gente que no conoce la naturaleza ni la necesidad que tienen los agricultores ni la gente de campo de limpiar los montes y de aquellos polvos, pues estos lodos.
3: A ver, yo no tengo ni idea de lo que dice la ley del PP, o si está muy, si es muy buena, si es regular, si es un churro, no sé. Pero lo que tengo claro es que si en el Parlamento, la mesa del Congreso, te para 100 y pico leyes aprobadas por el Senado o lo que sea, y que te las para porque le da la gana, y lo único que haces es decir que te enfadas mucho, no vales como líder de la oposición, ni tú, ni tu partido. Eso es lo que tengo claro. A partir de ahí, la vida es muy rica. Está claro que un ejemplo de inutilidad de los políticos es que cada verano hablamos de lo mismo, y bueno, yo pongo siempre un ejemplo que me parece todavía más claro. Cuando viene el cambio de horario, volveremos a tener un debate si hay que cambiar el horario o no, en verano o en invierno, en primavera o en otoño. Bueno, pues esos son ejemplos de lo inútiles que son el 90, 85, el 77, si queréis, de los políticos que tenemos en España y en Europa en este caso.
4: Sí, yo estoy de acuerdo con lo que han dicho Endica y José María Francás, ¿no? Además, es un tema ya recurrente, porque siempre pasa lo mismo, se sabe cuáles son las causas, se sabe lo que hay que hacer y al final no se acaba haciendo nada, ¿no? Ahora esperemos con la entrada de Vox en los gobiernos regionales y si tiene competencias en este asunto, la cosa pueda mejorar. En cualquier caso, tiene voz en el Consejo, están en el Consejo de las distintas autonomías. Y entonces puede decir algo, ¿no? Hay un tema que es muy importante, que es educar a la gente que vive cerca de donde están los montes, que además quieren participar antes de que se...

0: les quemen sus casas y sus enseres y tal, que quieren participar en las ayudas de extinción de los incendios, en formarles, porque tampoco se trata de ir sin ningún tipo de formación a enfrentarte con un incendio monstruoso.
1: No, claro.
0: Y eso exige, obviamente, una planificación y unas medidas de formación, de unos cursos con los bomberos, con la gente de protección civil y tal, y que les ayude. Entonces, que cuando se producen los primeros brotes de un incendio, que la gente pueda salir en masa a ayudar en las tareas de extinción.
2: Pero Arturo, perdóname, porque también desde ese punto de vista habrá muchos que digan, ya ves que no tienen que ser los vecinos quienes apaguen los fuegos, lo que tiene que haber es bomberos, el número suficiente para poder actuar con rapidez.
0: Que yo creo que las dos cosas, es decir, por un lado, que los bomberos, o sea, que hay que ampliar los medios, y que no solamente los bomberos, sino las dotaciones y los recursos materiales para poder acabar con los incendios, las avionetas, las no sé qué, no sé cuántos, pero también yo creo que hay gente que quiere ayudar porque está viendo que el fuego que pueda acabar con su medio de vida y esa gente hay que incorporarlas a las tareas de
1: prevención.
2: Se previenen sobre todo en invierno.
1: Hay un tipo de bombero que es muy barato,
0: limpiar el monte, claro,
1: que trabaja en invierno, que son las cabras. Las cabras, las vacas, todo ese tipo de gente, no hace falta ni ponerle casco, la dejas en invierno que suelta y entonces se come toda la hierba. Y curiosamente, esta hierba y algún que otro matorral y arbustito es lo que en verano, ahora vais por aquí cerca, porque se ve aquí cerca mismo, yendo ya a mi casa se encuentra, que está todo en el suelo marrón. Antes era verde, en invierno era verde y precioso y ahora es marrón. ¿Qué quiere decir eso? Pues quiere decir que como pongas una cerilla, va de perlas. Pues eso es porque faltan cabras. Mira que hay cabrones en este mundo, ¿eh? Pero cabras en el campo no.
2: Sí. Y cabritos también hay
1: muchos.
0: Y también
1: cabritillos y cabritillas.
0: Y también el incendio político que tenemos aquí, que es tal, porque claro, estos señores han acusado a este gobierno, este gobierno ha acusado a los jueces de prevaricar, y aquí se demuestra que los únicos que prevarican son ellos con el tema de Plus Ultra, con el tema del contrato de las mascarillas, que han sido temas aprobados por el Consejo de Ministros. Y también hay que deshacer ya la tesis de la conspiración permanente. Aquí la única conspiración que ha sido la conspiración de Sánchez contra el pueblo español, contra sus soberanía, o sea, contra los ciudadanos, que son ciudadanos y contribuyentes porque se han gastado el dinero, contra la democracia liberal, contra la justicia, contra el Estado de Derecho y contra la decencia nacional. Esa es la gran conspiración que han hecho ellos. Y el resto es una cosa, simplemente es un cliché publicitario, pero la verdad, la conspiración es de ellas.
1: ¿Has pasado de la cabra al cabrito? No sé.
0: Sí,
1: qué
0: no, bueno, porque eso, el incendio político, se me ha venido a la memoria diciendo que por el tema de la prevaricación, ¿no? Llevan prevaricando desde el Consejo de Ministros y se sabe, ¿no?
2: Bueno, señores, aquí vamos a dejar esta cuestión. Nos vamos a ir allá, a la última pausa de publicidad, y a la vuelta hablamos de más asuntos. Nos fijamos en la parte internacional con Reino Unido y algún que otro tema, así que no se marche. Ay, espérense, que esto es importantísimo porque se me olvidaba. 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

0: 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Y menudas noches. Adolfo Albistor, muy buenas tardes.
1: Menudas noches. Oye, me da un gusto venir a Dando Caña, como siempre está Francas. Me motiva más que nadie, ¿eh? Porque cuando tú llegas y dice que le va mejor y todas estas cosas, pues oye, la verdad es que es un gusto. Hoy me gustaría decir un poco, porque hay gente que dice, pero bueno, ¿cómo esto en qué se basa? Que yo me ponga unas cosas en estas pincitas, me lo ponga en las orejas y que esto funcione, ¿no? Pues mirad, hay que entender que el nervio vago sería como si fuera un árbol, ¿no? Un árbol que nace, cuya raíz está en el bulbo raquídeo, es decir, en el cerebro, y baja y digamos que la rama principal va hasta el intestino. Pero luego va a ramificaciones. Entonces, esas ramificaciones pues van enganchando pues los pulmones, el corazón, el intestino, el esófago, y llegan a más ramificaciones y más chiquititas. Estas van incluso hasta los lóbulos de las orejas. Por eso es ahí donde nosotros lo colocamos. También llegaría aquí, o sea, a la parte de la garganta. Por eso los que son cantantes de ópera estimulan el nervio vago cantando también, ¿no? Porque es una vibración que provocas en la garganta, que también sería así, ¿no? Bueno, nosotros en las orejas, ¿qué hacemos? 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toca relajarse, que toca realmente estar en estado de calma y no de alerta. 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
0: Ese cambio de rutina, y también es cierto que hay muchos que aprovechan esos días para descansar plácidamente en la playa, pero hay otros que tienen jornadas maratonianas de ir a verse no sé cuántos monumentos, entonces todavía más necesario.
1: Sí. En verano cambiamos todas nuestras rutinas porque queremos un poco también hacer cosas diferentes. Quien a lo mejor trabaja mucho quiere descansar, quien descansa mucho quiere hacer cosas. Entonces, pues bueno, pues al final lo que tenemos que buscar, que ese sistema parasimpático, que es el que el nervio vago domina, pues que funcione bien.
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0: Gracias, Adolfo.
1: Gracias a ti, Alba.
0: Nos vamos ahora en directo hasta el Palacio de la Moncloa, rueda de prensa posterior al Consejo de Ministros con valoración de la sentencia del Tribunal Supremo. Óscar López, quienes creemos en la democracia sabemos que hay jueces que a veces no hacen un buen trabajo.
3: El Partido Popular, que se ampara y se protege, entre otros, a la señora Ayuso. Por lo tanto, aquí no vale mezclarlo todo, no vale confundirlo todo, no todos los casos son iguales. Y desde luego yo quiero hacer una reivindicación de la política, del periodismo y de la justicia, pero de la buena política, del buen periodismo y de la buena justicia. Y creo que hay algunos que están empeñados en mezclarlo todo, para hacer una causa común. Insisto, ni todos los políticos son corruptos, ni todos los jueces son perfectos, ni todos los periodistas son maravillosos. Lamentablemente, el mundo es así. Por eso es importante actuar. Y lo que sé es que el Partido Socialista actuó con contundencia en ese caso, meses antes de que hubiera una sentencia. Mientras que veo a todo el Partido Popular volcado en proteger, amparar y tapar toda la corrupción de Ayuso. Yo lo que creo es que el que la hace la paga. Insisto, se llame Ábalos o se llame Ayuso.
2: Bueno, pues en esa línea el Gobierno condena sin matices comportamientos que se alejan de los valores que lleva a gala este Gobierno, de integridad, de transparencia, de mérito. Y esos son los valores que sustentan la acción política del Gobierno. Y vamos a trabajar con el compromiso firme por parte del Gobierno de que la corrupción ni se tolere ni se aplauda. Y desde luego, el mensaje para los socios. Estamos en un día muy importante, con 2.218 millones, una inversión histórica para fortalecer la parte de financiación estatal de la dependencia y los cuidados. ¿Hay bandera social más importante que fortalecer y dotar con recursos necesarios ese pilar fundamental de nuestra sociedad? Y, por supuesto, como saben, con un plan de lucha contra la corrupción, con medidas muy concretas, que está encima de la mesa. Y que vemos cómo otras fuerzas políticas, ahí donde gobiernan, están desmantelando agencias independientes de la corrupción, medidas, dejando sin recursos a herramientas importantes para luchar contra la corrupción. Y esa es la actitud y el comportamiento y el trabajo que indudablemente pues mañana abanderará, sin duda alguna, como siempre lo hace, a la altura de Estado, en la comparecencia que hará el presidente del Gobierno.
4: Gracias. Solo una pregunta.
0: Prosigue esa rueda de prensa tras el Consejo de Ministros, atendiendo otras cuestiones planteadas por los periodistas, pero desde luego la postura de Óscar López es llamativa, cargando directamente contra la justicia.
5: La estrategia del PSOE es muy clara. Yo creo que quieren, es decir, ejemplarizar, por ejemplo, las medidas que tomó el juez Peinado contra la esposa, contra Begoña Gómez, la mujer del presidente del Gobierno. Cualquier cosa para alentar y movilizar a su electorado, ¿no? Buscando un poco el efecto boomerang, ¿no? Y para ellos, para el proyecto, o sea, para la percepción de esa impresión, es importante que se produzca alguna cosa que tenga que ver con lo que es el complot, la conspiración, el golpe togado, o sea, cosas raras, y el lawfare, ¿no? Es decir, la persecución judicial por motivos políticos. Decía Ignacio Urquizu, que fue diputado por Teruel del PSOE, pero es un hombre serio, que según las encuestas, por ahora el 52% de los votantes del PSOE piensan que hay animadversión de los jueces o de destacados jueces hacia el PSOE. Si ellos consiguen, a través del discurso político, y hemos visto hace un momento a Óscar López, poner en duda las resoluciones de algunos jueces, decir que es increíble lo de Aldama, que le dejen en libertad y solamente, vamos, que solamente Que no entre en prisión y que tenga que estar solamente 4 años, 1 año de trabajos para la comunidad y encima se quede con todo el dinero, van a utilizar cualquier cosa para alentar a su electorado. Pero claro, estos señores se equivocan oyendo hablar a la ministra portavoz y a Óscar López. Estos señores han clausurado la realidad, es decir, son como extraterrestres que hablan como si las cosas que estuviesen ocurriendo en este país, de las cuales son culpables, como se acaba de notar, o se acaba de ver en la sentencia del Tribunal Supremo sobre un ministro de este gobierno de Sánchez, el primer presidente Sánchez que tiene de la democracia, que tiene un miembro del Consejo de Ministros en el ejercicio de su periodo condenado por un tribunal. Han clausurado la realidad, han roto completamente las rupturas de las reglas, o sea, la ruptura de las reglas del juego. Todo vale para permanecer en el poder. que la abolición también del sentido de la responsabilidad política, ¿no? Y la imputación selectiva, es decir, que nosotros no somos responsables de nada, los malos y los culpables son los otros, que era lo que decía Sartre de los el infierno son los otros, ¿no? Pues bueno, pues así estamos, con un gobierno que no tiene ningún sentido de la responsabilidad de la mínima decencia ya humana, de decir, bueno, pero señores, nosotros así no, que no podemos seguir, y lo que se dedican es a intentar algunas grietas en algunas cuestiones para intentar alentar y movilizar a su electorado. Hombre, lo tienen muy difíciles, ¿no? Porque el señor Zapatero, que era el faro moral, como se dice, está triturado desde el punto de vista de su persona, de sus valores éticos que siempre se ponían encima de la mesa, y el señor Ábalos, la mano derecha del presidente del gobierno, pues ha sido condenado a 24 años, y seguimos a la ley de que van seguramente a imputar al PSOE como persona jurídica, en fin, no sé, o sea, yo no entiendo cómo pueden tener incluso la cara dura de seguir manteniendo un discurso político de esa hondura, entre comillas, del señor López y su adlátere, la portavoz del gobierno.
6: Sí, les da igual, o sea, no sé quién explicaba el otro día, son los pasos que hay que hacer para aguantar las cosas, que es negar la realidad y después achacársela al contrario y quedarte tan pancho. A ver, yo creo que podremos hasta deducir, mañana no sé si aparecerá otro plan de vivienda, puede ser que sí, ¿eh? Que con los millones que no se han gastado en ninguno de los muchos planes salgan que van a construir no sé cuántas viviendas. Pasa que las viviendas tienen poco que ver con la corrupción, pero directamente es difícil taparla. Pero seguro que sale algo parecido, saldrá algo para los jóvenes para que se compren, no sé, preservativos, sí, o algún tipo de cosa así divertida, o juegos de la Play o tal, no con la excusa de la Play, sino con la cultura, o el tren gratis para toda Europa, una cosa así. Saldrá algo del plan de este que han dicho de la tercera, no, la tercera edad, no, no de los jubilados tampoco, porque en teoría ya están contentos, sino de la dependencia, volver a decirlo de hoy, y seguramente os acordáis que hace unos meses o medio año sacó unas medidas que la COE había mandado de anticorrupción. O sea, hizo un pleno que se trataba de que había hablado con la COE, no la patronal, sino la COE de París, o la OCDE, perdón, no COE, OCDE, sí. Y le había mandado un plan de corrupción que se iba a implementar, que no se ha hecho nada. Pues supongo que mañana resucitará esto diciendo que está en marcha.
0: Pero ese era el plan estatal de la OCDE, es el plan estatal de lucha contra la corrupción, claro, a través del cual muchos países debían elaborar una serie de medidas en materia anticorrupción. Europa viene exigiéndoselas a Sánchez desde hace muchísimos años, y el año pasado, 2025, poquito antes del verano, si mal no recuerdo, en junio o julio, se elaboró conjuntamente ese plan. Pero,
6: bueno, dijo él que había elaborado conjuntamente con
0: la OCDE. De hecho, no se anunciaron oficinas,
6: con la OCDE, no sé, se anunció Bombo y Platillo, que estábamos en línea con la OCDE, y no se ha hecho nada, pero mañana supongo que lo resucitará. No sé si tuvo que ver con algo de Santo Cerdán o una historia así, o sea, acababan de pilar a uno gordo, ¿eh? O este, o el otro, o el que tocaba lo que no debía en la sede del PSOE, o el que este era un poco feminista. No sé, algo gordo había pasado, y es que mi memoria ya con la edad la pierdo mucho.
0: No, y es que son tantas cosas que al final
6: Pero sí me suena lo de la OCDE, porque me hizo gracia, o sea, me hizo gracia.
0: En fin, si les parece, nos quedan los últimos 15 minutos, nos vamos a ir ya en página internacional hasta Reino Unido, porque 10 años han pasado ya del Brexit, 10 años de profunda inestabilidad, donde los ministros dejan de contarse con los dedos de una sola mano, y donde parece que Reino Unido vuelve otra vez a mirar hacia Europa.
7: Un día después de la renuncia de Keir Starmer como primer ministro británico, se cumplen 10 años del Brexit, por el que Reino Unido acababa de votar su abandono de la Unión Europea con un 52% de los sufragios frente al 48% que apostó por mantenerse dentro de ella. Una cuestión que, pasada la década, se sigue debatiendo entre sus ciudadanos. El Brexit ha desatado una ola de inestabilidad política sin precedentes. Y es que desde entonces el Reino Unido ha tenido 6 primeros ministros. Días después del referendo, David Cameron causaba su renuncia. Tras él llegaba Theresa May, después Boris Johnson. Le sigue Liz Truss y por último Rishi Sunak. Pero las consecuencias de su alejamiento de la Unión Europea no han sido únicamente políticas. El Brexit ha perjudicado la economía británica y sus costes se han acumulado progresivamente, según los economistas. De acuerdo con los datos internos del Banco de Inglaterra, su economía ha sufrido un impacto del 6% en su Producto Interior Bruto. La política exterior no está al margen. La invasión rusa de Ucrania, el ascenso de China y la inestabilidad de Oriente Próximo han provocado que Londres mantenga una cooperación muy estrecha con sus socios continentales.
8: On behalf of His Majesty's Government and the United Kingdom, I would like to send my warmest congratulations to President Trump on his inauguration.
7: Estancado. Esta agitación ha generado una sensación de malestar entre los ciudadanos, donde, de acuerdo con encuestas realizadas en 2026, el 60% respalda la vuelta a la Unión Europea frente al 40% que sigue optando por estar fuera de ella.
0: Hay muchos que en Reino Unido hablan ahora de un error histórico por haberse salido de la Unión Europea.
6: Pero es curioso, a ver, Asterix, que es un filósofo muy importante, cuando hablaba de los romanos decía que ilus son fus, que están como cabras, ¿no? Y esto lo aplico más bien a lo que es, otro, no Roma, sino el imperio de la Gran Bretaña o de la pérfida Albión, porque no los entiendo. O sea, resulta que ahora se están arrepintiendo de la salida de la Unión Europea, pero en cambio el líder más valorado es el Nigel Farage, que es el que a base de inventarse cosas y de mentiras consiguió convencerles, junto con la perra de Boris Johnson, que otro que tenía la imaginación al poder, para salir de la Unión Europea. Entonces, que me lo expliquen, porque eso ya de premiar al que te ha jorobado, no, yo no lo pillo. Es como nosotros, que sí que algunos siguen votando a Sánchez, pero creo que incluso es un poco más fuerte.
9: Y lo irónico es que Reino Unido, tras salirse de la Unión Europea, se ha europeizado, si cabe, en su sistema de partidos, porque históricamente era de los pocos países de Europa que aún mantenían ese bipartidismo férreo del siglo XIX, que también hay que destacar que Reino Unido es el único país de Europa que nunca ha sufrido una dictadura desde que existió el sistema de Westminster, el sistema democrático. Hubo un escarceo en el siglo pasado con Lord Mountbatten, cuando gobernó Harold Wilson, que recordar que Harold Wilson fue un premier que llevó a Reino Unido a ser rescatado por el FMI, como si fuese un estado tercermundista. Pero bueno, volviendo al tema, se ha acabado está a punto de acabarse con el sistema de bipartidista, que era, digamos, muy paradigmático de Reino Unido, desde que se ha salido de la Unión Europea. Y al hilo de lo que comentabas, es curioso que seguramente el próximo premier vaya a ser Nigel Farage, seguramente, cuando se está hablando ahora de volver a la Unión Europea. Y por supuesto que también hay que reconocérselo a Starmer, que allí con todo el deshonor, con todo lo que podamos achacarle, allí la gente dimite. Y ahí todavía hay cierta garantía institucional que en España ya, por desgracia, no nos queda.
6: Y con menos causas que en España, porque vamos, lo de Starmer aquí no saldría ni en la portada ya.
5: Bueno, claro, pero hay que, vamos a ver, lo de Starmer yo creo que es un cierto ejemplo. Es verdad que su gestión ganó por mayoría
6: absoluta.
5: Por mayoría absoluta. Hemos visto también en el reportaje que ha habido que los primeros ministros después del Brexit pues han tenido una fecha de caducidad bastante corta, es decir, han durado todos poco tiempo, pero un señor con mayoría absoluta que comete un error. Resulta que nombra embajador en Washington al príncipe de las tinieblas, a Peter Mandelson, que era amigo de Epstein. O sea, vamos a ver, que es una responsabilidad muy indirecta. Primero, es un cargo que estás en una embajada, y segundo, tú qué vas a saber. Hombre, se podía haber enterado, tenía tal, pero bueno, y al final eso le carboniza. Una cosa, un error de ese tipo, a través de una tercera persona. Lo que estamos viendo en España, que es todo primera persona Sánchez, es absolutamente nítido y claro, y en cualquier democracia que se pueda llamar de ese nombre, desde luego Sánchez estaría no solamente dimitido, sino posiblemente afrontando responsabilidades penales. Volviendo al tema de Gran Bretaña, es decir, es la dicotomía que decíais vosotros entre que por un lado que Nick Farag y su movimiento está como primera fuerza política en las encuestas, y sin embargo que es claramente un soberanista y un partidario del Brexit, y sin embargo el país, desde el punto de vista también demoscópico, que pide

0: O en los sondeos se intuye que el 60% estaría otra vez, sería partidario de entrar, de volver a la Unión Europea. Bueno, hay que decir que el referéndum, que fue un fallo clamoroso de David Cameron, porque cuando convocas un referéndum y si eres partidario de la permanencia de la Unión Europea, de Gran Bretaña en la Unión Europea, si lo haces es para ganarlo, y hizo un referéndum para perderlo, ¿no? Además lo hizo en mitad de la crisis del 2008, donde había un malestar social enorme, ¿no? Donde la gente, es decir, después, aunque ya han llevado 10 años, pero la resaca del 2008 fue muy grande y el malestar social fue enorme, porque estamos ahora mismo en una situación que es además, en casi todos los países es igual, es decir, un declive de las clases medias, un deterioro de los servicios públicos por el tema de la inmigración, y por ejemplo el tema de la sanidad, pues para los británicos funcionaba muy mal, y pensaban que como ellos daban el cheque británico, eran aportadores netos a la Unión Europea, sin pagar a la Unión Europea, sin pagar a los burócratas de Bruselas, etcétera, pues iban a mejorar la sanidad, y ha venido la frustración porque las cosas no han mejorado sino han empeorado, y la inmigración sigue campando por su respeto. Pero la situación que tienen ellos, que es una economía, por ejemplo, que la City ya no es la City, la City indudablemente hay un efecto sede, que al salirse de la Unión Europea, pues muchos bancos han ido a Frankfurt, ¿no? Aunque sigue siendo importantísima, pero ya no es lo mismo, ¿no? Indudablemente han tenido una pérdida muy constatable, se dice que es un 6% del PIB acumulado por la no pertenencia a la Unión Europea. Pero el problema de España, el otro día lo decía el informe, contraponiéndole con Inglaterra, el informe del Banco de España, es que aquí indudablemente se dice que hay un crecimiento económico importante, pero tenemos una economía low cost, es decir, aquí los salarios son bajos, las inversiones son absolutamente modestas y las empresas son muy pequeñas, ¿no? Y no mejoramos ni en productividad, ni innovación, ni empresas con valor añadido. La gente en una década que no ha visto ningún tipo de subida de su remuneración, porque las subidas que ha habido salariales se las ha comido la inflación, y me parece que en Europa está pasando lo mismo. El malestar social es por la crisis del poder adquisitivo, por la imposibilidad de acceder a la vivienda y tal, y siempre la gente tiene un sueño que si hubiesen permanecido en Europa las cosas hubieran sido mejor. Pues sí o no, porque nosotros estamos en Europa y realmente las cosas nos van que bastante regular, irán bien para el gobierno que vive de datos macroeconómicos, pero la economía de la gente, nefasto.
1: Y fíjate Alemania, que está en Europa, cómo funciona.
2: Nos vamos hasta Francia. No sé si habéis visto, lo publica hoy la Gaceta, la nueva iniciativa que tiene la izquierda verde francesa. Han lanzado una campaña, atención, para librar 5 días al año. Es decir, quieren crear un permiso climático de estos 5 días, que es una medida que permitiría a los trabajadores ausentarse de su puesto durante episodios meteorológicos adversos sin perder el salario. Es decir, imagínense, como es un permiso climático, pues ola de calor, pues durante esos 5 días no trabajamos y tenemos la jornada pagada.
1: ¿Lo pagan ellos? ¿O
2: no.
1: ¿Ah, no lo pagan ellos? No. Ah, pues yo en vez de eso pongo 200.
2: Pero que lo paguen ellos.
1: Sí, no, que lo pague otro, yo decido, y que lo pague otro, claro. Es que es perfecto, ¿no? El plan es... Yo legislo para que otro pague, porque yo creo que es muy interesante de darle a la gente para que me vote a mí. Es una idea brillante.
3: Poco se habla de la inestabilidad económica que tiene el Estado francés.
1: Que está como...
3: Y el día que hay una crisis de deuda en Europa y se levanten las alfombras y se vea que Francia no es capaz de pagar ni un solo día más sus pensiones, ni todo el estado elefantesco que tiene, ahí veremos si se puede continuar el euro o no, ¿eh? Porque ya con Grecia va...
1: Bueno, claro.
3: Imagínate Francia.
1: No, con Francia el euro se va al carajo. Y ya se va al carajo con España. Y comparado con Francia somos una especie de minucia. No, claro, Grecia y Portugal eran muy fáciles de rescatar, el resto no.
2: Bueno, nos quedan apenas unos últimos 5 minutos. En página internacional, en Estados Unidos, Vance también señala avances en los contactos con Irán y apunta a inspecciones nucleares.
4: Hemos hecho grandes progresos, hemos hecho exactamente lo que queríamos hacer. Hemos sentado las bases exitosas para llegar a buen puerto para el pueblo estadounidense. Todavía hay mucho que hacer a medida que progresamos en las conversaciones nucleares, económicas, y continuamos desminando los estrechos, asegurando que el flujo del tráfico siga recuperándose.
2: Bueno, durante todo este tiempo también hemos estado muy pendientes de la situación en Hormuz, porque lo que ha provocado es una subida en el precio de los combustibles. Parece que el barril del petróleo se está manteniendo estable. Y aquí en nuestro país, el Ministerio de Economía lo que plantea ahora es la posibilidad de mantener la rebaja del IVA, que ya se aplica al precio de los combustibles, a partir del 1 de julio. Es decir, plantea esa prórroga en la rebaja de este impuesto a una semana de que se vence precisamente el plazo en vigor, se mantengan minimizados por lo menos este IVA reducido durante 3 meses más. No sé cómo lo veis.
1: Otro tema para mañana que puede sacar Pedro Sánchez, otro tema para mañana de compra de votos, interesante.
2: Pero ya lo han anunciado.
1: Lo de la luz y tal, no, sí, pero ya sabes que lo anuncian, lo vuelven a anunciar, no lo hacen nunca, pero siguen anunciando.
2: Como lo de la vivienda.
1: Claro, es el mismo plan.
0: El problema del paquete este de mantenerlo es que si no la inflación, por lo visto, podía subir entre 0,8 y 0,9 décimas, ¿no? Y ya está alta, porque me parece que estamos en el 3,6. Nos podríamos ir al 4,5, claro, y eso a lo mejor la repercusión es mayor, ¿eh? Porque claro, la inflación se va, que no es una cosa instantánea, se va poco a poco infiltrando en el tejido productivo, y quitar esto, es decir, que pues al final que suben los precios, porque es el 21%, me parece, el IVA que pagamos por esto, ¿no? Entonces, claro, pues el tema de la inflación yo creo que ha tenido más peso que ninguna otra cuestión, ¿no?
2: Indica.
3: Completamente. El Estado está en récord de recaudativos, sí. Lo cual es destacable porque lo que es un impuesto camuflado a las rentas más bajas, lo cual es soslayable en el sentido de que lo que están pidiendo las clases medias, incluso las clases populares, es que haya reducciones de impuestos, pero que sean estructurales. No sean puros retoques cosméticos como lo que estamos viendo ahora.
2: Y una última imagen, señores, para despedirnos, porque este 23 de junio no solo se celebra la noche de San Juan, sino también el Día Internacional del Síndrome de Dravet. En esta jornada, bueno, esta noche, más de 150 edificios y monumentos emblemáticos vuelven a iluminarse de este color morado para visibilizar, precisamente para dar visibilidad a esta enfermedad rara que se caracteriza por crisis epilépticas refractarias, es decir, incontroladas a pesar de la medicación y asociadas casi siempre a un retraso cognitivo moderado o severo, problemas en la marcha, en el habla y en el sueño, así como conductuales y habitualmente características del trastorno del espectro autista. Entre los enclaves emblemáticos que se van a iluminar en este 23J se encuentran, como años anteriores, el edificio del Congreso los Diputados, la Fuente de Neptuno, la Asamblea de Madrid, el Estadio San Mamés en Bilbao, el Parlamento de Galicia en Santiago de Compostela, la Diputación de Barcelona o el Palacio de la Generalidad en Barcelona o el Palacio incluso de la Aljafería en Zaragoza. Todo desde la fundación de Dravet, del síndrome de Dravet, gracias al apoyo de las administraciones públicas que vuelven desde esta fundación a pedir todo el apoyo para visibilizar esta enfermedad rara y todas sus consecuencias. No hay tiempo para más. Gracias a los tres por acompañarnos a lo largo de esta mañana aquí en Dando Caña. Gracias a todos ustedes por permanecer al otro lado de la pantalla. Ya saben que nos despedimos y que mañana volvemos aquí puntuales a las 12 para seguir dando caña. Por lo demás, desearles un feliz martes y que descansen. Adiós.

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Muy buenas noches, señoras, caballeros. Bienvenidos al Gato al Agua. A lo mejor se nos ha olvidado a todos, pero yo quiero recordar que Pedro Sánchez llegó al poder en 2018 con una moción de censura contra la corrupción.

corrupción, defendida por José Luis Ábalos, que hoy está condenado a 24 años de cárcel por corrupción. Y a partir de aquí, todo lo que usted quiera. Pedro Sánchez sigue en el poder porque en el año 2023 perdió las elecciones. Perdió las elecciones, repito, perdió las elecciones, porque hay gente que pasa que no se ha enterado, ¿verdad? Pero obtuvo el respaldo de el PNV, de Juntos por Cataluña, de Esquerra Republicana y de Bildu, entre otros. Es decir, partidos que aspiran a romper el tejido nacional. Y gracias a ese respaldo, más el de la extrema izquierda de Sumar y Podemos, se ha mantenido en el poder todo este tiempo hasta hoy. Ellos son no tan responsables, sino en realidad más responsables que Pedro Sánchez de la corrupción, de la podredumbre, de la putrefacción que se extiende por toda la política española. Los Ortúzar y los Esteban, los Rufián y los Junqueras, los Nogueras y los Puigdemont, todos ellos, porque todos ellos sabían lo que estaba pasando. Todos ellos sabían lo que estaba pasando y lo que ha trascendido acerca del rescate de Tubos Reunidos PNV mediante un rescate, por cierto, que es mucho mayor que el de Plus Ultra, creo que lo demuestra. Nos está desgajando la nación una banda criminal. La anti-España es una organización criminal, una organización que no reside solo en el Partido Socialista y sus leires, sino también en sus socios. Si esta gente sigue mandando, la culpa es muy principalmente de Gabriel Rufián y de Miriam Nogueras y de Aitor Esteban y de Andoni Ortúzar y, por supuesto, de los Batasunos. Ellos son más culpables que nadie de que España se haya convertido en un lodazal. ...21:47 en las Islas Canarias y evidentemente hoy hablaremos mucho de corrupción, como usted se puede imaginar, pero hay otras cosas muy importantes que también queremos subrayar. De momento, a modo de anticipo, titulares. Bueno, Pedro Sánchez cierra los ojos, se aferra al poder, mañana va a las Cortes, se rumorea por ahí que va a anunciar convocatoria electoral, alguno malévolo añade en el año 2073. Está groggy, enteramente groggy, no hay más que verlo, pero eso le hace más peligroso en realidad. Por cierto, acaba de salir Felipe González a decirle a Zapatero que devuelva las joyas. Bueno, en fin, veremos. Hay que subrayar todos los días lo que ha hecho la presidenta o presidente del Consejo General del Poder Judicial. Porque si hay una forma de politizar la justicia es que el presidente o presidenta del CGPJ actúe siguiendo instrucciones políticas. Es lo que ha hecho la señora Perelló. Y no sé si es consciente todavía, y por eso hay que repetirlo todos los días, del mensaje que ha mandado la sociedad española. Y es que no todos somos iguales ante la ley, y cuando lo somos, ahí está el CGPJ para que dejemos de serlo. Es una salvajada, pero en esas estamos. La directora de la Guardia Civil está enteramente acorralada porque hoy ha habido más testimonios de mandos de la Guardia Civil que corroboran efectivamente que había instrucciones de acabar con la UCO, de expedientar a los agentes de la UCO, de entorpecer investigaciones, etc. Ella mintió con toda la boca, pero es que Marlaska también, y ha seguido mintiendo. Bueno, yo entiendo que llevar tricorne y vestir de verde te imponen más limitaciones, pero no sé si todavía queda alguien con estómago para sonreírle a esta señora. Al margen de estas cuestiones de corrupción, que hablaremos más, pues Zapatero y del PNV, etc., hay un asunto del que no quiero dejar de hablar. Se cumple 5 años de la ley de eutanasia y hoy el gobierno ha hecho un festolín para celebrar las 1.600 muertes, más en realidad, que el gobierno ha perpetrado con esta ley. Estos son los mismos que el otro día

0: aplaudían con expresión de arrobo al Papa León XIV en el Congreso. 1.600 y pico muertos en 5 años por la ley de eutanasia. En fin, lo veremos. Y luego hay que hablar del extraño caso del portero del Sabadell, Daniel Fuoli, que ha insultado al parecer, pero no ha insultado a nadie, él no ha dicho nada. Fíjese usted que la semana pasada contábamos que PSOE y Sumar deciden sacar adelante una ley que despenaliza las ofensas a la corona y a los sentimientos religiosos. Pero se ve que si te metes con Pedro, entonces sí que son ofensas. ¿Por qué? Pues porque Pedro es Dios y Padre, y rey. De verdad, ¿eh? O sea, este país está enteramente loco. Que le han puesto una denuncia por delito de odio al pobre muchacho este. Bueno, lo comentaremos. Comentaremos todo eso y alguna cosa más, como lo de las joyas de Zapatero, con nuestros contertulios de esta noche, empezando por don Antonio Alonso Timón. ¿Cómo estás?
1: Muy buenas noches. Pues muy bien. Aquí una semana más y con el asombro habitual de todas las semanas, pero ya cada vez menos, porque la bola de nieve se va haciendo más grande y el presidente del gobierno se sigue riendo de los españoles. Con la que cayó ayer, pues el tipo tiene el rostro de aparecer en una comparecencia, de grabarse un vídeo de TikTok.
0: Que bebemos agüita.
1: Recomendando a los españoles medidas contra la lucha. Y, bueno, le faltó decir que el cambio climático mata y este tipo de protocolos sanchistas. Vamos, y lo que decías tú en el editorial, evidentemente la procesión va por dentro y debe estar. Él masca la tragedia, que cada vez está más cerca de ser él una de las personas que puede verse en algún procedimiento judicial, y lo que decíamos, el único sentido que tiene aguantar es protegerse mediante el aforamiento e intentar, en la medida de lo posible, mediante la ley de nietos, de bisnietos, de sobrinos y tal, pues cambiar el censo electoral para ver si tiene alguna posibilidad de sobrevivir y repetir el Frankenstein, que ya les vale a los socios, ya les vale.
0: A mí, cuando ha dicho eso de beber agua, me ha recordado aquel episodio, 1835 sería, creo yo, en Madrid, cuando de repente la izquierda de la época, que siempre ha sido igual, empezó a hacer correr el rumor de que los curas están envenenando las fuentes, sí, claro, para que los niños, matar a los niños cuando beban y tal. Pues bebed agua. Uy,
1: está lagarto, 5 minutos, lagarto. No sé si de los curas, o decir que la ultraderecha está envenenando las fuentes.
0: Efectivamente. En fin, Antonio, buenas noches. Doña Marcela Rigía, ¿cómo estás?
2: Muy bien, buenas noches. Encantada de estar aquí en esta noche de San Juan, que...
0: Es verdad.
2: Una noche especial en muchas, sí, partes del territorio nacional, pero en Galicia también, que se celebra con sardinas y pan de brona, así que...
0: A ti lo de las sardinas, lo que te...
2: No, me gusta más el pan de brona, la verdad, que la sardina, pero bueno. Y bueno, la realidad es que lo analizaremos ahora, ¿no?, a lo largo del programa, pero es que no hay, como veíamos en los titulares, no hay institución que no hayan colonizado, ¿no? O sea, eso no significa que todas las instituciones estén putrefactas, pero sí que han intentado tocar todas, como bien apuntan todos los autos que están saliendo a la luz, de que esto era una organización para influir en los intereses a favor del Partido Socialista, en políticos, medios de comunicación, fuerzas y cuerpos de seguridad del Estado, jueces, etcétera, ¿no?
0: Sí, señora.
2: Lo confirmamos cada semana.
0: Y va saliendo y cada día sale una cosa más. Parece que se ha reactivado, por ejemplo, el caso de hidrocarburos que llevaba Pedraz. Aquí le hablamos a usted hace ya mucho tiempo, pero lo sacó Guillermo Rocafort, de los Corbillo. Uno de ellos era el chofer de Pedro, bueno, pues que están metidos en el tema hidrocarburos. Y decía el otro día uno, vamos a ver, ¿a ti no te suena raro que un músico de medio pelo viva como un narco? Viva como un narco. Sí, una casa que no es suya, escondido en otra casa que tampoco es suya, con un puesto de trabajo que es mentira para no ir, ¿verdad? Bueno, pues yo ahí lo dejo. Lo del narco no, pero todo lo demás sí. En fin, bueno, cerrando mesa, don Jorge Campos, ¿cómo estás?
3: Encantado de estar aquí en esta noche de San Juan, que debe de estar con hogueras. Pues estamos aquí en este maravilloso estudio del Gato al Agua en Toro Televisión. Hoy en mi tierra balear hay una fiesta muy especial en Menorca, en Ciudadela, protagonizada, sí, por unos caballos espectaculares.
0: Sí, señor.
3: Y,
0: qué bueno, bonitos.
3: Es espectacular, es una maravilla. Va muchísima gente y es una gran fiesta. Y también es fiesta en Palma, con lo cual Francina Armengol tampoco va a poder celebrarlo, con lo cual nos fastidiamos Francina Armengol y yo.

Bueno, solidarios al fin en algo. Me viene pintiparado que esté Jorge Campos aquí hoy, porque a nosotros se gusta que llevamos muchos días con el asunto de la manipulación del censo electoral que está perpetrando Pedro Sánchez. Y hoy en el Congreso precisamente había noticia importante.

0: opacidad en el procedimiento electoral. Pedro Sánchez y su gobierno está cambiando las reglas de la democracia. Es bien conocido cómo Posada Herrera se llevó el apodo del gran elector por manipular las elecciones cuando era ministro de Gobernación durante los gobiernos de la Unión Liberal. Pues si Posada Herrera se llevó el apodo del gran elector, Sánchez es don Pedro el Cacique, porque es el arquitecto del mayor cambio del censo electoral provocado y también el arquitecto de la opacidad electoral. O dicho en otras palabras, Pedro Sánchez es el responsable del posible mayor pucherazo electoral del régimen de 1978. Y señorías del PSOE, la confianza de los españoles en el procedimiento electoral no lo rompe Vox por exigir claridad. Lo rompen ustedes por su opacidad. Y realmente los españoles hacen bien en desconfiar absolutamente de este gobierno, porque es un gobierno que ha cambiado masivamente el censo electoral, que ha cambiado las condiciones de voto y se niega a discutir y a hablar de transparencia electoral.
1: Y era la cosa, efectivamente, que luego se llevaba a las Cortes algo que aquí hemos denunciado, que es la manipulación brutal del censo. Ignacio de Doces, que es un moderado, decía que es el mayor pucherazo del régimen del 78 y de los de antes también. Porque es que es brutal, o sea, meter de repente cientos de miles de electores nuevos, porque sí, eso no lo había hecho nunca nadie. Ahora, finalmente, ¿qué ha pasado? Pues ha pasado que nadie ha apoyado a Vox en una revisión de la ley electoral. Bueno. Vox se queda solo, orgullosamente solo, habría que decir, en su intento de contar aparte el voto por correo, y el resto de fuerzas le afean que cuestione el sistema electoral. O sea, la madre que los parió, sí. Sobre todo al PP, yo que no lo entiendo. Bueno, pero por eso dice que Jorge Campos, que está bien que haya venido aquí.
2: Yo lo del PP sí que lo entiendo. Lo raro es que el PP alguna vez se alineara con propuestas de puro sentido común.
1: No, pero eso es eso, seguro que hay una razón objetiva para que el PP haya hecho algo que es votar contra sí mismo.
2: Mira, lo que está muy claro, y yo creo que Ignacio lo ha expuesto de una manera clarísima, es que estamos ante una alteración del censo electoral. Yo mismo la semana pasada lo denuncié en la tribuna del Congreso de los Diputados. Es más, especifiqué los datos, porque es que es el escándalo es mayúsculo. Son más de 2,5 millones de solicitudes, porque aquí hay varias cosas. Son más de 2,5 millones de solicitudes de voto extranjero que se basan en una disposición legal de la Ley de Memoria Democrática para
3: una
2: que aquellos...
3: Una disposición adicional, sí.
2: Pues descendientes que haya, bueno, pues que haya tenido un abuelo, un bisabuelo, que alguien sin haber pisado jamás España ni tener ningún tipo de relación, va a poder estar nacionalizado y va a poder votar. De esos 2,5 millones de solicitudes, ya se ha dado la nacionalidad a 600,000. Solo se han negado 7,000 y aún tienen que resolver más. A esto le tienes que añadir los 900,000 inmigrantes ilegales que se han regularizado. Si bien estos entran en otra, en otra
3: llegarán,
2: vía,
3: pero llegarán podrán, también.
2: Bueno, que para empezar en las municipales van a poder votar. Sí. Es decir, la alteración del censo es bestial, es brutal, y es lo que está intentando, y por eso es uno de los motivos por los que alarga Pedro Sánchez la legislatura, para tener un censo acorde a sus pretensiones, que es seguir blindado en el poder. Además, y se ha filtrado un vídeo, no sé si lo habéis visto, es un vídeo que creo que ha publicado OK Diario.
1: OK Diario, efectivamente, sí.
2: Ha publicado un vídeo donde están dando ya las instrucciones, y además cómo repartir el voto, por eso la importancia del voto por correo, cómo repartirlo y asignarlo a esas provincias más pequeñas para que ahí sea determinante a la hora de contabilizar el voto.
1: Vamos,
2: que lo que se proponía eran dos urnas separadas.
1: Vamos a explicarlo, porque es muy importante explicar esto para que se entienda cómo se va a hacer el fraude. Porque no se trata...
2: Lo que es el colmo es que nos están anunciando que van a hacer un fraude.
1: Claro. No se trata de intervenir en el secreto del voto. Por eso no se va a intervenir lo más mínimo. Claro. Lo que el gobierno pretende es hacer una especie de bolsa común con los votos y atribuirlos a aquellas circunscripciones en las que ellos saben que para eso he ido allí Salazar, no para ligar. Claro. En la que ellos saben que va a haber voto socialista. De tal forma que provincias donde un escaño va a depender de 500 votos, de 600 votos, de 1.200 votos, caerán del lado que el gobierno quiere. Es un pucherazo de narices metiendo votantes que no tienen derecho a votar. Claro. Tienen derecho porque le sale del armario al gobierno. Lo que pedía Vox era, explicarlo bien, porque es muy importante, porque entiende usted mi perplejidad con el PP.
2: Bueno, es una proposición más detallada.

0: Pero en resumen era que para que no fuera esa, como has definido tú, un saco común, conjunto de votos, que hubiera una urna para el voto por correo y que estuviera alejada de las garras de lo que pasa con correos. Que además ya hemos visto lo que pasa con correos.
1: Sí,
0: es que lo hemos visto. O sea, es que no, bueno, pues parece ser que esta propuesta, aparte que la izquierda, con argumentos tan peregrinos, por ejemplo, el del PNV, ese partido inmaculado, como todo el mundo sabe, que decía que es que estamos poniendo leyes por meras suposiciones, de cosas que no se saben si van a pasar.
2: Claro, claro. Sobre eso era el argumento.
0: Y el, y el Partido Popular no ha votado en contra, pero se ha abstenido.
1: Se ha abstenido.
2: Pero fíjate, el objetivo que, por supuesto...
1: Se ha abstenido y Rafa Hernando, que nunca ha sido el lápiz más afilado del estuche, pero yo, sinceramente, no pensaba que tan rombo con la cosa de que pues, estamos poniendo en cuestión
2: el sí, sistema electoral. Eso.
1: Coño, pues claro.
2: Justamente
1: eso. Se lo están cambiando
2: haciendo.
1: Delante de las narices, Rafita.
2: Vamos a ver, evidentemente lo que ha dicho Jorge, 2,5 millones de los nietos o sobrinos sin arraigo y tal, y luego el millón probablemente que ya en las elecciones municipales van a poder votar el año que viene, claro. Procedentes de la una regularización absolutamente ilegal y por procedimientos espurios. Pero el objetivo no es ganar las elecciones, y este no ha ganado. El objetivo, porque sabe que a estas alturas no va a poder ganar las elecciones. El objetivo es poder repetir el Frankenstein. Claro. Poder estar
3: gobernar,
2: en la misma situación
3: gobernar,
2: que el 2023.
3: Gobernar, no ganar.
2: Entonces, ese es el objetivo fundamental, la amalgama de todos estos que estamos viendo, que pase lo que pase. Con un gobierno que está en minoría, que no puede aprobar presupuestos, que está hasta los tuétanos de la corrupción institucional, del presidente del gobierno personal, con su mujer imputada, su hermano imputado, dos secretarios de organización imputados y ya uno de ellos condenado, el fiscal general. O sea, es una vergüenza total y absoluta. Pero el objetivo es repetir el Frankenstein y quedarse ahí a calendas grecas. No sé si lo va a conseguir, pero luego lo del PP. Pues lo del PP, si el único sentido que tiene, que no haya votado a favor de Vox, que desde luego la propuesta de Vox es sensata, porque eso es lo que tiene que hacer la oposición, denunciar el fraude electoral que se está llevando a cabo, es que querrá pillar tajada de esto y querrá mandar a su Paco Salazar a Buenos Aires y dominar también, como hacía en los tiempos también de la Xunta de Galicia, Fraga dominaba muy bien el voto exterior. Bueno, pues eso es lo que han hecho los dos partidos políticos mayoritarios.
1: Yo trabajé exterior. Ahí 3 años en el voto exterior. Y el voto exterior, en aquella época, hace muchos años de esto, había 2 millones de españoles fuera, de la inmigración, muchos gallegos efectivamente, 1 millón en América. Y bueno, había campañas, había un periódico que sigue existiendo, La Región Internacional, que dirigido precisamente a los españoles que vivían fuera de Orense, la región digo. Y funcionaba con un sistema que se llama voto rogado, es decir, tú has de pedir en el consulado votar. Toda nuestra pelea continua era tratar de que los consulados atendieran a la gente que pedía votar, y esa gente estaba en un censo que se llamaba Censo Especial de Residentes Ausentes,
2: sí, el CERA,
1: famoso. Bueno, estaba todo muy controlado, sabías quién votaba.
3: O sea, que
1: votaba,
3: son españoles,
1: claro.
3: Residiendo fuera de España, no lo que acaban de hacer a través de la disposición transitoria, que es un detalle importante.
1: Ahí estamos. Y esto lo que han hecho ha sido cambiar enteramente, de tal forma además que como tú no pides que votas, y de hecho nadie sabe quién coño eres tú,
2: claro.
1: En ningún consulado, que este es el tema, ¿no?
2: Va Paco Salazar allí con una saca y ya está.
1: Es una vergüenza descomunal.
3: Y bueno, en el tema que apuntabais de la propuesta de Vox, efectivamente es que ya hemos comprobado que ha habido irregularidades en el voto por correo en elecciones anteriores, claro. Tanto autonómicas como, o sea, municipales
2: no
3: como generales. No es una sospecha, es una realidad. No, o sea, esto es así.
2: Sabemos
3: es
2: que lo que pasó con las primarias del PSOE.
1: Hay casos, sí, lo hicieron en las primarias del PSOE.
3: Claro, sí.
1: Y hay condenas ya.
3: Más de uno, más de uno.
1: Claro, sí. Le he quitado la palabra a Jorge Campos, además, antes con toda...
0: Ya, pero bueno, estoy acostumbrado.
1: La confianza de Asco.
0: Asco, tienes toda razón. No, solo quería apuntar a lo que estaba diciendo Antonio, que a lo mejor uno de los motivos que el Partido Popular quería aprovecharse de eso. Bueno, el Partido Popular en Baleares ya lo hizo, en un gobierno de Jaime Matas. Ya se fue a Argentina a hacer cosas raras, rescatando votos. Fueron las mismas elecciones donde votaron unos cuantos muertos también. Lo digo porque aquí tanto el Partido Popular como el Partido Socialista han hecho lo que han hecho a todos los niveles. Es verdad que nunca se había llegado a la desfachatez, la podredumbre, el hedor de estas cloacas de la corrupción tan salvajes como el Partido Socialista de Pedro Sánchez. Pero ambos partidos tienen mucho que callar. De hecho, son los culpables de que estemos en esta situación, pues sí. Los dos.
3: Sería una ingenuidad pensar que no, que esto no les beneficia. Efectivamente, esta gente no da puntadas sin hilo. Si hacen toda esta regularización de toda esta gente, que realmente, ¿qué interés tienen esas personas en España? Porque estamos hablando de gente que, o sea, sus tatarabuelos vivieron
2: sí, pero van
3: en
2: a tener
3: nación,
2: la capacidad,
3: ¿no?
2: Entonces, de influir en, claro, claro en influir, el gobierno de España, que nos afecta a todos.
3: Por eso, claro, por eso, claro, que influir, por eso te digo que no dan puntadas sin hilo, que desde luego
4: nos van a quitar
3: solo
4: el arraigo
3: es que
4: nosotros.
3: Nos
4: van a quitar, te van a quitar el arraigo a ti, Marcela,
3: eso,
4: a este paso.
3: Sí, es
2: y la nacionalidad
0: se
2: puede.
0: Y a nosotros.
2: Sí, sí.
0: ¿No? Ahora dirán, mira, estos son los españoles correctos y estos son los que no nos convienen.
3: Y luego tengamos en cuenta otro punto, conforme la LOREG, ¿no? La Ley Orgánica
2: del régimen electoral,
3: que cuando tú aumentas la población de determinadas zonas, influye para el número de diputados, con independencia de que voten o no voten en esas elecciones. Es decir, simplemente el censo, o sea, la población que existe, afecta al número de diputados que sale en cada región de cara a unas nacionales, aunque no votaran en nacionales, porque muchas veces hablamos de que estas personas solo van a poder votar en municipales, pero que no es cuestión del voto que se mete en una urna, es de lo que implica ese número de ciudadanos en un reparto de escaños a nivel nacional, o sea que las afecciones son por muchas vías.
2: Totalmente.
3: Y desde
2: pero
3: luego
2: no solo el voto exterior, lo que estábamos comentando ahora del voto por correo.
0: Claro.
2: O sea, el voto por correo, ¿por qué ese empeño de controlar tan estrictamente una sociedad mercantil pública como Correos? ¿Por qué ese empeño de controlar férreamente Indra? ¿Por qué ese empeño?
1: Porque ese empeño en apartar la gestión del voto por correo, claro, de la Junta Electoral Central, que es donde estaba, a Correos. Pues es una evidencia, en fin. Y yo lo del PP de verdad que no lo entiendo.
2: Sí, sí, es entendible que quiera hacer
0: pillar
2: cacho.
0: Es que cada vez me sorprende menos a mí el Partido
1: Pero vamos a ver, yo puedo entender que quieras
2: porque
1: pillar
2: tiene más posibilidades
1: cacho en una situación como la anterior, en la que tenías, no sé, pero aquí de repente te entra un montón de gente que tú ya no controlas. He sacado antes, cuando sacaba Jorge Campos la cuestión esta, he sacado el ejemplo que yo vivía porque sabías a quién dirigirte. Estaban las casas de España en Buenos Aires, en no sé qué, me ibas a verlos, bueno, eso está bien, hacías campaña. Pero esto no tiene nada que ver.
3: Yo creo que es un
1: Nadie
3: tema complejo.
1: Sabe quién vota.
3: Si critican esto, critican la Ley de Memoria Histórica o Memoria Democrática, que no han querido criticar ninguna de las dos, por cierto, y han dejado que las dos continuaran y en consecuencia, pues... ellos dan por hecho, el problema del Partido Popular es que da por hecho que va a ganar otra vez. Lo que hay que recordarles es que ganó y no gobierna. Eso es lo que le pasa
1: efectivamente.
3: A Feijóo. Entonces, se creen que van a volver a ganar, que esto no tiene implicaciones y que tocar todo el tema este, porque viene a raíz de esa ley, pues es de fachas y tal. Entonces, como son unos acomplejados, pues es la posición que tenemos y por eso no gobierna.
2: Y cuando estén en el poder no lo va a reformar.
0: Te recuerdo que Feijóo dijo que no gobernaba porque no quería.
2: Sí.
0: Eso es lo que dijo.
3: Sí, sí.
0: No gobierno porque no quiere.
3: Se nos había olvidado. Sí, o porque no lo han dejado.
0: Después de hacer una campaña feroz contra Vox.
3: Sí, contra Vox, efectivamente.
2: Que fue la causa de que el resultado fuese...
3: Pasa que igual las autonómicas la han hecho reflexionar de cara a unas generales.
1: Pues no lo sé, pero...
3: Porque han tenido que pasar por el aro de Vox en todas.
2: Mire, o sea... alguna riolista por ahí que le diga que...
1: Sí, sí. Bueno, acaban de llegar a un acuerdo en Bruselas, para el euro digital. El PP y el PSOE. O sea, aquí al final... La pinza sigue funcionando. Y el euro digital, ¿sabe usted lo que significa, no?
0: El euro digital es acabar con la libertad de todas las personas.
1: Eso significa. Claro.
0: Es así.
1: En fin, yo de verdad, esto lo quiero subrayar, el Partido Popular hoy tenía una oportunidad, como pocas se le van a presentar, de poner pie en pared, ya que les gusta tanto la expresión, ¿verdad? Y decir, no, no nos fiamos de lo que estás haciendo. Coño, y van y se callan. Yo no lo entiendo, de verdad.
2: Pero si además ha visto los resultados de las cuatro autonómicas,
1: pero si es que,
2: ha barrido en el voto presencial y en el voto exterior, curiosamente, ha ganado el Partido Socialista, cuando en el voto presencial, en algunas elecciones autonómicas, le ha sacado más de 20 puntos el Partido Popular al Partido Socialista. Y curiosamente, en el voto exterior, ha ganado el Partido Socialista.
1: Bueno, pues a lo mejor hay que empezar a pensar que es que el Partido Popular sacaba hasta ahora algún rédito que desconocíamos de un sistema electoral que todo el mundo sabe que tiene fallos graves. No lo sé. O a lo mejor Rafa Hernando sabe de dónde han salido sus votos. Digo él porque es el que lo ha defendido en las Cortes, en fin. Bueno, oiga, mire, es lo que hay. Hay que hacer una cosa importante. 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
0: Que
1: pican
0: son
1: demasiado.
0: Fuertes.
1: Sí, sí, sí.
0: Pues si te parece
1: bien.
0: Yo voy a probar una.
1: Venga, pues anímate.
0: Mis ojos me van a delatar.
1: Venga.
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2: ¿Cómo es la cabrera? Cuéntame, ¿qué tiene especial?
3: Pues yo creo que todo el mundo que pasa por la Nacional 1 lo sabe, porque ve nuestra sierra. Creo que el entorno que tenemos es envidiable.
4: Asaba mi abuelo, asaba su padre, el abuelo Felipe, asaba el padre de su padre.
5: Mira, la pala de mi abuelo. Que me dicen, siempre enseñas tu pala, pero si es que vamos a ver, si es que esta pala tiene 100 y pico de años.
6: Madre mía, Constantino, qué convento tan bonito, por favor.
7: Esto es una belleza. Primeramente lo compró por descendientes del pintor Francisco de Goya.
8: Este es mi pueblo, esta es La Cabrera.

0: 22-20, 21-20 en Canarias, y yo querría empezar antes de meternos de hoz y coz en la crónica de la corrupción, en el asunto que desde el punto de vista político, en mi modesta opinión, es más trascendente, que es el hecho de que el Consejo General del Poder Judicial haya obedecido al silbido del gobierno, ¿no? Vamos a ver. ¿Usted se acuerda de lo que dijo Isabel Perelló cuando tomó posesión? Creo que no se acordaba a nadie, pero lo que dijo, vamos a verla, por favor, fue esto.
1: La confianza en la justicia se fundamenta, ante todo, en que los jueces apliquemos la ley con rigor, sin someternos a presiones externas ni a otro criterio que no sea estrictamente el del ordenamiento jurídico, dando a todos el mismo trato, sin hacer más excepciones que la ley prevé, sin distinguir en razón de quienes sean los afectados. Los jueces y magistrados no obedecemos órdenes ni instrucciones de nadie en el ejercicio de nuestra función. Ahora bien, la independencia no equivale a libre arbitrio. Al contrario, como proclama la Constitución, estamos sometidos al imperio de la ley, es decir, al derecho. Lo característico de la independencia judicial es precisamente que nuestro único marco de referencia es el ordenamiento jurídico. Esa es la fuente de nuestra legitimidad y es la garantía de que la justicia se administra sin más guía que el derecho.
0: Pues con todos los respetos, no sé quién decía que parecía que llevaba puestas las joyas de Zapatero. Aquí, ¿sabe? O sea, ¿ha quedado?
2: Ha sufrido un episodio de amnesia.
0: ¿Eh? Ha sufrido un episodio de amnesia, ¿no? El asunto es que hoy en la Comisión Europea se ha recibido, ha sido iniciativa de Hazte Oír, una denuncia contra ella, precisamente por esto, nos lo cuenta Laura Gestal.
3: El sindicato Manos Limpias ha denunciado ante la Comisión Europea a la presidenta del Consejo General del Poder Judicial, Isabel Perelló, por la tramitación urgente de una queja contra el juez Peinado, instructor del caso Begoña Gómez. La denuncia llega después de que la presidenta del Poder Judicial convocara una reunión de urgencia para abordar la queja presentada por el abogado de Begoña Gómez contra Peinado, por un auto en el que interponía medidas cautelares como la retirada del pasaporte. El juez lo justificaba diciendo que la escolta de la mujer de Sánchez podría facilitar su fuga. El sindicato Manos Limpias acusa a Perelló de ser la máxima responsable de esta actuación contra Peinado, que califican de sectaria, partidista y discriminatoria. La apertura de un expediente informativo contra Peinado salió adelante con el voto a favor de Perelló, ya que 4 de los 8 vocales del CGPJ, los llamados conservadores, estaban en contra de expedientar al juez. Tras esa reunión del CGPJ, acordaron remitir el asunto al promotor de la acción disciplinaria, Ricardo Conde, que será quien valore la apertura de un expediente al magistrado. Manos Limpias considera que el procedimiento se ha tramitado de forma apresurada, exprés y veloz, y que no existía ninguna urgencia que justificara esa actuación. Los denunciantes aseguran que se intenta desacreditar al juez y afirman que la credibilidad del Poder Judicial ha quedado también totalmente desacreditada.
0: Esta es la denuncia que presentaba Manos Limpias. He citado a Hazte Oír porque también han estado en Bruselas, pero por la cuestión del apagón, que es otra iniciativa también que conviene subrayar. Bueno, yo no sé cómo habéis... Vamos a empezar por Marcela Rígida, que es la más jurídica de la que de los que estamos en la mesa, porque al fin y al cabo,
2: no creo,
0: Antonio,
2: porque...
0: Antonio es solo el profesor.
2: Sí, pero...
0: O sea, aquí la que, pero... está, la que ve todos los días eres tú.
2: Sin docentes en derecho no hay abogados, ¿eh?
0: Ya, bueno, claro.
2: A ver, no, yo creo que la mayoría de las personas que de un modo u otro nos dedicamos al derecho sentimos profunda indignación con este tipo de noticias. Es decir, efectivamente, aquellas palabras de la presidenta del Consejo General del Poder Judicial en su momento era lo que tiene que ser la justicia, ¿no? Someterse precisamente al imperio de la ley, eso no cabe duda, pero la realidad es que todos los días estamos viendo todas estas injerencias en el Poder Judicial, que eso no significa que todos los jueces o todos los fiscales no estén tocados. Yo me niego, y siempre lo recuerdo porque ha salido ahora en el vídeo, no estoy a favor de catalogar a los jueces en progresistas o en conservadores. Yo creo que los jueces están sometidos al imperio de la ley, tienen el deber de dar cada uno a lo suyo, que eso es hacer justicia, y en España gozamos de muchos jueces que hacen eso, y entre otros hay un juez que es el que atañe a este caso, que es el juez Peinado, ¿no? Pero lo que hay que reivindicar aquí, y es una realidad porque el Consejo General del Poder Judicial se lo han repartido Partido Popular y Partido Socialista entre ellos, colocando a sus piececitas, es esa independencia judicial, es que los jueces elijan a los jueces, es que tengamos jueces que no se sientan esta presión, es que tengamos jueces que no se tengan que ver sometidos a este tipo de expedientes porque al abogado politizado de, en una de las causas más importantes contra el, relacionadas con el gobierno veamos este tipo de expedientes. O sea, esa es la realidad, ¿no? Y yo creo que cada vez somos más personas las que denunciamos eso dentro del mundo del derecho. O sea, hay que recordar que eran cuatro fiscales, cuatro gatos los que firmaron el manifiesto este cuando tenían que apoyar al fiscal general, ¿no? O sea, esa es la realidad de España y yo creo que hay que felicitar a jueces valientes como el juez Peinado, la verdad.
0: ¿Y tú cómo lo ves, Antonio?
4: En primer lugar hay que hablar del fondo del tema y lo que suscita esta denuncia, que por otra parte tiene narices que la denuncia la presente Marlaska. O sea, que Marlaska se erija ahora de repente, de la noche a la mañana, en el defensor de la policía, cuando está pisoteando a la policía y a la Guardia Civil, y hay ejemplos de sobra para corroborar lo que estoy afirmando. Entonces, en su auto de procesamiento y de apertura de juicio oral, lo que dice el juez Peinado es que en un momento determinado, Begoña Gómez, por la posición que tiene, puede ser ayudada a evadirse de la justicia por los escoltas. Cosa que en España ya lo hemos visto, o sea, es una cosa que ya lo hemos visto, con Puigdemont lo hemos visto. Y hay otras declaraciones de algunos escoltas que han trabajado en el País Vasco durante muchos años y que han puesto de manifiesto que ellos no cuestionan una orden superior cuando tienen que proteger a la persona a la que sirven y a la que escoltan. Ellos no cuestionarían en un momento determinado si va a coger un avión o no va a coger un avión, porque no es su trabajo, es protegerles en ese momento. Es verdad que se puede discutir si eso lo debería haber metido en el auto o es un desahogo del juez, pero claro, de ahí abrirle un procedimiento disciplinario y sobre todo con esa urgencia, reuniéndose telemáticamente el domingo, pues contrasta con otras actuaciones del Consejo General del Poder Judicial. A mí me parece muchísimo más grave la injerencia que tuvo la juez del caso de la Dana de hace un año, llevamos un año, en el que su marido, que no tenía ninguna competencia para realizar ninguna de las actuaciones ni de entrevistar a testigos, etcétera, etcétera, a mí eso me parece gravísimo. Todavía no se ha adoptado una decisión contra esa juez, como digo, habiendo transcurrido más de un año desde que se produjesen esas irregularidades. Yo creo que esto al final, incluso por la propia estrategia que ha llevado a cabo y el procedimiento expres y de urgencia sin garantías que está llevando a cabo el Consejo General del Poder Judicial, va a acabar en nada, pero ya veremos. Y por cierto, obiter dicta, que no lo ha dicho absolutamente nadie, salvo Santi González el otro día en un artículo. ¿Sabéis quién era la jueza que impulsó o que tuvo la culpa de la responsabilidad patrimonial en la que ha incurrido el Estado con tener que pagar 2,5 millones a una persona condenada injustamente que pasó 14 años en la cárcel sin haber sido el violador? ¿A que no sabéis quién es?
0: Yo lo sé, Margarita Robles.
4: Margarita Robles. Margarita Robles.
0: Efectivamente. O sea, que
4: ¿Cómo estamos?
0: Ahí estamos. Bueno,
5: quitando el aspecto
0: pues
5: jurídico.
0: Pues Perello es de la cuadra de Robles, para que usted se haga una idea dentro del... Por eso le molesta tanto a Bolaños, porque no era de los suyos, en fin.
5: Quitando el aspecto jurídico y yendo al político, esto es pura propaganda, y ahí van a, vamos, a sudar la camiseta en el caso de Begoña Gómez, porque saben que al lado de Begoña Gómez está

0: Pedro Sánchez. Entonces van a hacer todo lo que puedan, toda la propaganda que puedan y toda la presión que puedan al Consejo General del Poder Judicial, porque como lamentablemente se elige como se elige, que es uno de los grandes errores, pues luego pasan cosas como estas.
1: En fin.
2: De todas formas, sin entrar en la valoración o no, o afirmación del juez, ¿cómo no vamos a pensar, o sea, realmente, que la influencia de la mujer del presidente del gobierno, o del presidente del gobierno, o de un ministro en activo, cuando era el caso de Ábalos, etcétera, no van a tener, o sea, no van a poder tener esta influencia, da igual sobre escoltas o no escoltas? Claro que la tienes. Precisamente por eso, desde el día uno tenían que haber dimitido, tendrían que haber cesado, porque la tienes, tu posición es importante, no es una cualquiera, no es una ciudadana de pie,
3: otra cosa
2: es la presidente,
3: la
2: o sea, es la mujer del presidente del
3: gobierno. Por cierto, hay que decir que esto, por supuesto, como están diciendo por ahí, gente que intenta contaminar, esto no tiene nada que ver con el fondo de la instrucción, que desde mi punto de vista el auto es bastante riguroso, sobre todo en la descripción de los tipos penales por los que le lleva por los que le abre el juicio oral. Claro, es que parece bastante lógico y razonable que una persona que no tiene estudios universitarios no dirija una cátedra. Yo llevo a las cátedras de mi facultad y evidentemente cuando creábamos una cátedra no poníamos a un señor que no tenía estudios universitarios a dirigir la cátedra. Poníamos a un catedrático o a un profesor titular, es decir, a una persona que tuviese algún arraigo universitario. No parece bastante lógico, y eso lo poníamos también en una de las cláusulas del reglamento de las cátedras y del convenio que hacíamos con el despacho, con quien patrocinase la cátedra, poníamos que todo el resultado del informático, del software que se generase, etcétera, etcétera, se lo quedaba a la universidad. No, es que esta señora se lo ha apropiado ella. Eso, a mí es uno de los delitos de los que se le imputan que me parece más claro, sí. La apropiación indebida, porque conozco bien el paño y sabíamos las cláusulas que poníamos nosotros en los reglamentos de las cátedras, se lo queda la universidad, se lo tenía, y como estaba puesto además en su cátedra, en el reglamento se lo quedaba la Complutense, pero es que esta señora se apropió del software para lucrarse con ello. Hombre, tampoco parece razonable que la señora que estaba trabajando en Moncloa se dedicase a los negocios particulares de doña Begoña Gómez. Es que estos señores llegaron al poder y se han creído los Kennedy. Entonces...
1: En fin, el asunto es que el entorno del gobierno pensaba que aquí había encontrado, focalizando todo sobre el juez Peinado y todo eso, que había encontrado una forma de sortear la avalancha de casos de corrupción, pero justo después, bueno, el mismo día, blumba, 24 años de cárcel para Ábalos, que a Sánchez le ha dejado tocado. No hay más que verle la cara. Perdón. ¿Cómo ha reaccionado Pedro Sánchez? Pues aquí no pasa nada, yo aquí estoy agarrado y pegado. Así ha reaccionado. Que se lo cuente Isabel Toscano.
4: El gobierno no ha querido entrar en detalles y valorar la sentencia del Tribunal Supremo que ha condenado al exministro de Transportes, José Luis Ábalos, a 24 años y 3 meses de cárcel. Así lo han expresado la portavoz del Ejecutivo, Elma Saiz, y el ministro Óscar López en la rueda de prensa tras el Consejo de Ministros, en la que han dejado claro que desde el Partido Socialista se actuó con contundencia frente a la imputación de Ábalos, algo que, según ellos, no hacen otras formaciones políticas.
5: En el Partido Socialista se actuó. Se actuó, por cierto, meses antes de que hubiera una sentencia. Todavía estamos esperando que se actúe en el Partido Popular, que se ampare y se protege, entre otros a la señora Ayuso.
4: Saiz ha compartido la postura de su compañero y ha insistido en que las responsabilidades políticas se asumieron desde el primer momento y, según ella, se siguen asumiendo con un plan de lucha contra la corrupción con medidas muy concretas y siguiendo los valores del gobierno.
6: El gobierno condena sin matices comportamientos que se alejan de los valores que lleva a gala este gobierno. De integridad, de transparencia, de mérito. Y esos son los valores que sustentan la acción política del Gobierno. Y vamos a trabajar con el compromiso firme por parte del Gobierno de que la corrupción ni se tolere ni se aplauda.
4: Aunque los ministros han conseguido acabar la rueda de prensa sin referirse a la sentencia, Óscar López no ha desaprovechado la oportunidad para hacer campaña.
5: Tener muy claro que el que la hace, la paga. Se llame Ábalos o se llame Ayuso. Tolerancia cero contra la corrupción. Valentía también para denunciar las injusticias. Y desde luego lecciones del PP ninguna.
4: Sin embargo, una postura muy diferente a la de los ministros es la que ha mostrado Patxi López, que sí se ha pronunciado sobre la condena de Ábalos y la suspensión de la de Aldama.
7: Acatamos que a Ábalos le hayan condenado a 24 años y nos parece desproporcionado. Pero lo que no entendemos es cómo ser corruptor en este país es que sale a cuenta.
4: Pero por si quedaba alguna duda, Pedro Sánchez ha confirmado la continuidad de su gobierno pese a los obstáculos que les dificulten el camino.
8: Y a quienes se preguntan por qué este Ejecutivo, este Gobierno quiere continuar pese a todas las dificultades y a las piedras en el camino, yo les digo que la respuesta es esta, que la respuesta está aquí.
1: ¿A usted no le parece que el PSOE entra ya en esa fase en la que cualquier explicación que das solo suscita carcajadas? Sí. Que a Marcelo le ha pasado. Según estaba hablando, me parece que era el Óscar, a mí me pasó con la señora. Pero la integridad, él no sé quién, no sé cuánto, es que te descojones.
2: O sea, te ríes por no llorar, cara, ¿no? Tal, porque, en fin. La verdad,
3: sí, bueno, si no fuera trágico, es cómico. Sí, sí, sí.
0: Sobre todo porque dan las declaraciones y convocan ruedas de prensa para hablar de un asunto como si no fuera con ellos.
2: Sí, totalmente.
0: Es una cosa que lo condenamos, hay que ver. Nosotros somos contundentes. Los tíos que han nombrado el Partido Socialista, los más altos cargos en la organización del Partido Socialista.
3: El que defendió la moción
0: del Partido Socialista, al que le estuvieron aplaudiendo un minuto y medio.
3: 96 segundos.
0: Al que era feminista porque era socialista.
1: Los compañeros de campaña de Pedro, los tres.
0: Es que es increíble. Sí, sí. Y las ves en declaraciones a rueda de prensa diciendo que es que esto no va con ellos. No es que es una cosa, pues, ojolín, pero nosotros somos contundentes y que nace la paga, que la hace la paga. Y nadie asume ni una responsabilidad política.
3: ¿Qué estarían diciendo si fue? Bueno, lo ha dicho hoy Jone Belarra. Dice, ¿qué estaría diciendo Pedro Sánchez del 2018 si esto fuese casos de corrupción del Partido Popular?
0: Pues mira, yo he rescatado...
2: Sí, sí, pero esa por mantener su puesto pactaría con Sánchez en unas futuras elecciones.
3: O sea, el portavoz del gobierno anuncia una serie de medidas contra la corrupción. Claro, que poner a Pedro Sánchez al frente a luchar contra la corrupción es como poner a este que pusieron a Letarra, a este que le pusieron en la Comisión de Derechos Humanos, a presidir la Comisión de Derechos Humanos en el Parlamento Vasco. Pues es algo muy parecido.
0: Tenéis que dejar que os lea este post que he recuperado de la hemeroteca de Pedro Sánchez del 14 de junio, mira, justo, del 2017. Pedro Sánchez puso: José Luis Ábalos emociona recordando por qué el PSOE es tan especial, sólido y con valores. Somos la izquierda de gobierno. Esto lo puso justo cuando hablábamos de la moción de censura. Pedro Sánchez, el 14 de junio de 2017. Emociona recordando por qué el PSOE es tan especial, sólido y con valores.
3: De todas formas, es que es un papelón cualquiera que salga. Claro, cuando sales ahí a la rueda de prensa del Consejo de Ministros, la pobre mujer esta que hace lo que puede, porque tampoco da más de sí, que es el más Sáenz, la portavoz del gobierno, pues se aprende tres cosas o cuatro de
2: que se. Bueno, es mejor que nos hablen de otra cosa que tengan la jeta de salir y decir
3: dos que me gustan. Óscar López es uno de mis preferidos, porque la verdad es que nunca defrauda. Este que estaba buscando cosas contra Pedro Sánchez hace años de los lugares del enocinio de su suegro, y luego Pachi López, que no defraudan. Es que yo no entiendo, pero Pachi, si es que tú no entiendes nada, hijo mío, si es que lo que tú no entiendes es que hace dos años indultasteis a un tipo de la Gürtel porque colaboró con la justicia y decíais que los que colaboran con la justicia son amparados por el gobierno, o sea, y habéis hecho reformas para precisamente que se beneficien penitenciariamente las personas que colaboran con el gobierno. Pachi, es que no te enteras de nada, hijo mío, eres parlamentario y no sabes ni lo que pasa por el Congreso. Eso, pero bueno, este es el nivel.
1: En fin, bueno, ¿y qué va a pasar? Porque resulta que mañana va al Congreso.
0: Efectivamente.
1: Que Jorge Campos lo está esperando allí.
2: Pues nada.
0: Sí, yo estoy por coger como cuando la visita del Papa.
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3: vida.
0: Yo supongo que empezará su comparecencia hablando de la ola de calor y diciendo que el cambio climático es muy malo y que vamos a morir todos.
1: Va a hablar del Consejo Europeo,
0: eso será lo más importante.
1: Me imagino que va a dedicar al Consejo Europeo, que es donde ha estado todo el tiempo.
0: Sí, pero
1: que
0: vamos,
1: pueda.
0: Evidentemente va a tener que dar explicaciones de las
3: puede,
0: condenas.
3: No es descartable que diga que no conoce a esa señora que
0: también,
3: está imputada
0: también,
3: por el juez Peinado.
0: Ya lo dijo de José Luis Ábalos, que dijo.
2: Y que ya no está tan enamorado de ella.
0: Bueno, que dijo José Luis Ábalos, dijo que en lo personal era un gran desconocido.
3: Sí, sí.
0: Bien, entonces.
3: No conoce
0: mañana
3: las
0: comparece,
3: andanzas de Begoña.
0: Mañana comparece a las 9 de la mañana. Y al finalizar la comparecencia se inicia la sesión de control, que él seguirá allí, no se puede ir, se irá justo al acabar. Y bueno, supongo que tendremos ahí un espectáculo de evasivas y diciendo que son muy contundentes contra la corrupción y que ellos se adelantaron a la sentencia, pues echando a José Luis Ábalos y a Koldo del partido. Cualquier barbaridad, todo menos asumir cualquier tipo de responsabilidad.
3: Y tú dices así que hay gente que dice por ahí en los mentideros madrileños que puede anunciar convocatoria de elecciones.
0: Sí, eso se rumoreaba hoy, que mañana podría.
3: Pues yo te digo que es más probable que diga mañana que ya no va a haber más elecciones.
0: Sí.
3: Que ya, que ya la ultraderecha ha conseguido colonizar las instituciones y que ya no, ya en este país ya no hay más elecciones.
0: Es probable.
3: Es más probable.
0: Lo que es asombroso
3: De todas formas, nos quedan unos meses, como no convoque. Bueno, si es que no va a convocar elecciones, va a resistir todo lo que pueda.
2: Yo también he oído que se hablaba de marzo con el fin de no juntarlo con autonómicas y municipales.
0: Mira,
2: evitar
0: marzo,
2: eso, pero vamos.
0: Mira, marzo ya es año 2027. Evidentemente las tiene que convocar el año que viene porque se acaba la legislatura.
2: Bueno,
0: y eso es lo que él quiere conseguir.
3: Debería.
0: Eso es
2: también
0: lo que
2: debería
0: él
2: tener presupuestos. Pero...
0: Estar cuatro años de legislatura.
3: Sin presupuestos.
0: Lo que es en julio, por supuesto. Pero es que a lo mejor toma como excusa de que no podía aprobar los presupuestos. Y tres o cuatro meses antes convocará las elecciones como excusa. Pero vamos a ver, Pedro Sánchez...
3: Le da igual todo.
0: Claro, es que hay que tener en cuenta que Pedro Sánchez es esa persona sin escrúpulos cuya mente funciona diferente que las personas que somos normales. Entonces, para él, en estos momentos, bueno, en estos momentos y ya desde que empezó la legislatura, lo que prima es su salvación. Y esa salvación pasa por mañana... desde luego no convocar elecciones. ¿Qué nos gustaría al resto de mortales normales o que tuviéramos un mínimo de vergüenza y de ética política? Pues que mañana saliera a la tribuna del Congreso de los Diputados y dijera que efectivamente asume responsabilidades por todo lo que ha hecho su partido, que él ha dirigido, a quien él ha colocado en los sitios de máxima responsabilidad ante la primera sentencia, que nos quedan... muchas
3: sí, sí,
0: por salir.
3: Sí, sí, no,
0: y entonces
2: solo estamos viendo
0: disuelve
2: la
0: las cortes, convoca elecciones y se pone a disposición judicial. Eso sería lo deseable, pero eso con Pedro Sánchez, yo lo siento mucho, pero no creo que vaya a pasar.
2: De todas formas, yo, sin perjuicio del tema de la corrupción, que me parece gravísimo, no quiero que convoque elecciones por eso. A mí como si se pudre el Partido Socialista en su propia corrupción. Yo quiero que convoque elecciones de inmediato porque el problema de España tiene difícil reversión y cada mes que pasa este tío en el gobierno es peor. O sea, estamos en una situación... muy complicada, económica, migratoria, social, de servicios, o sea, esto tiene una reversión muy complicada y muy dura, o sea, si realmente hubiese un cambio de gobierno, España va a necesitar cambios muy drásticos, entonces, cada mes que este señor pasa, o sea, yo el futuro de mis hijos lo veo más negro y por consecuencia también el mío, ¿no? Pero para mí eso es lo que me preocupa. A mí el Partido Socialista para romper la corrupción hay que dinamitarlo y ver si nace un nuevo Partido Socialista, porque está claro que está corrompido hasta los tuétanos.
0: No, porque el Partido Socialista... No. El Partido Socialista debería desaparecer, como ha pasado con otras formaciones que son organizaciones criminales. Es que el Partido Socialista se está demostrando que es una organización criminal. Es que es lo que ya pasó con Convergencia de Unión, con el famoso 3%, es lo que ya pasó con un partido más pequeño, pero que era el bisagre que gobernaba en Mallorca, como era Unión Mallorquina, que se tuvo que disolver por organización criminal. El Partido Socialista debería disolverse. Es lo que tendría, que sería una buena noticia.
2: Sería
0: una buena noticia para España, para los españoles y para todo el futuro de esta nación.
3: El escenario es que él va a intentar resistir, en su manual de resistencia, pero como decíamos, como hemos dicho aquí muchas veces y se ha repetido en el editorial del programa, ahora es cuando es más peligroso, porque yo creo que ahora va a jugar con el dinero público, gastar a espuertas. Este señor ya se ha pulido más de 500.000 millones de euros en deuda pública y entonces ahora, evidentemente, para mantenerse tiene que empezar a tirar de chequera y va a tratar el tema territorial, es lo que les puede ofrecer y por lo que le sustentan.
1: El PNV, ahora lo veremos, el PNV ya ha dicho que ellos lo desmienten, no han desmentido lo de Tubos Reunidos. Bueno, luego vamos a ver después. De momento lo que sé que... Ahora la cuestión es si efectivamente quién va a correr más. Si él o los casos de corrupción. Porque no para de salir cosas. Aldama está cantando. Aldama acaba de cantar esta bonita canción napolitana. Vamos a verla, por favor, del español. Sobre el famoso dinero del petróleo venezolano, etcétera. Aldama recibe 300.000 euros del chavista Flores a cuenta de la operación para financiar a ZP y al PSOE con crudo venezolano. Este señor Flores, si no me equivoco, es el que de repente su entorno hizo un comunicado diciendo que el señor le ha llamado a su presencia.
3: Sí, sí. Este es.
1: Zapatero, en fin.
2: Bueno, esto es Venezuela-PSOE, es decir, Partido Socialista-Chavismo, esa unión, vamos, ese matrimonio perfecto que llevan denunciando a algún partido en España bastante tiempo y nadie se lo creía. Pues
1: ¿qué quiere
2: realidad.
1: Decir que haya recibido 300.000 euros? Que evidentemente el petróleo se entregó. Claro, tú cobras la comisión cuando el trabajo está hecho. Pues,
3: pero es que tocaban todos los palos, porque tocaban el petróleo, tocaban oro, tocaban criptomonedas. O sea, esto era un negociete.
1: Sí, señor.
0: Y se aprovecharon de cuando estábamos todos encerrados y mucha gente muriendo para hacer negocio con las mascarillas.
1: Sí, sí. Ahí estamos.
3: Bueno, y con el hambre de la gente en Venezuela.
1: También. Vámonos a la publicidad. Venga, aquí hay que hacer la pausa y hemos de contar ahora. Es muy importante lo de la directora de la Guardia Civil. Porque. Bueno, póngase usted en el papel de los generales que han cubierto a Mercedes González, en el sentido de coartada, quiero decir. Claro, ¿ahora qué? Porque van a cantar, ¿eh? O sea, estos no van a mentir. Bueno, pausa y lo vemos.
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0: 22:50, 21:50 en Canarias, y vamos con la cuestión de la Guardia Civil. Hay que decir una cosa, le hemos dicho una vez, dos veces, tres veces, y hay que decirla mil, porque es verdad. De lo que es el Estado, es decir, la estructura permanente que sostiene una comunidad política de forma material, aquí están funcionando la mayoría de los fiscales, la mayoría de los fiscales, que además se manifiestan reiteradas veces, eso hay que decirlo, la Guardia Civil, que está claro cómo está actuando, y algunos jueces. Y para usted de contar. Pero lo de la Guardia Civil, en fin, si no fuera como es, no nos habríamos enterado, vamos, ni de la mitad de las cosas que nos estamos enterando, entre otras cosas, del intento asqueroso del gobierno de meter ahí dentro los tentáculos para neutralizar las investigaciones de la Guardia Civil. Bueno, ¿novedades de hoy? Pues las novedades de hoy dejan a Mercedes González a los pies de los caballos, porque ha mentido a todo el mundo. Vamos a verlo. Yago.
1: Sigue el intento de asfixia gubernamental a la cúpula de la UCO. Dos exjefes de la unidad que acorrala judicialmente al gobierno y su entorno admiten presiones de la cúpula de la Benemérita. También el general responsable de la unidad de información de la Guardia Civil admitió ante el juez que existía una campaña en contra de la UCO, según recoge Europa Press. Ambos mandos han comparecido ante el juez de la Audiencia Nacional, Santiago Pedraz, para explicar la presunta trama que habría intentado desestabilizar causas judiciales que afectan a miembros del PSOE y de Moncloa. Todo ello dirigido supuestamente por el exdirigente socialista Santos Cerdán y que contaba con la observación de la fontanera Leire Díez, la cual presumiblemente ejerció influencia sobre la directora de la Guardia Civil. El magistrado investiga si compañeros han intentado poner tapones a investigaciones que afectan, por ejemplo, al hermano de Sánchez. Este viernes los generales y antes exjefes de la UCO que dieron la voz de alarma, Rafael Juste y Alfonso López Malo, darán su versión de lo ocurrido. Sin olvidar que el DAO de la Guardia Civil declaró información reservada el atestado de la UCO perjudicial para el hermano de Sánchez.
0: Hoy ha habido declaraciones muy importantes en ese sentido. Lo que queda claro es que Mercedes González mintió y que además colaboró con la obstrucción de las investigaciones de la UCO. Entonces, la verdad, esto tiene muy mala salida, lo de esta mujer.
2: Tiene muy mala salida, ella miente y además en la comparecencia en el Senado siguió todos los protocolos de mentiras sanchistas. Cuando empiezan a decir jamás, no sé qué, jamás, a afirmar con esa rotundidad, hay que entender en el lenguaje sanchista que es todo lo contrario. Este es uno de los temas más graves porque aquí sí que hay un ataque directo a una de las instituciones más importantes, que es un núcleo esencial para garantizar la independencia, como se está viendo de las investigaciones, porque la UCO no es una unidad cualquiera, es una UCO que trabaja muy de la mano con el Poder Judicial, claro, en las investigaciones y que por lo tanto tiene que tener una independencia, que eso es lo que se querían cargar. Y hay que decir otra cosa, durante los 5 días de parón del señor Sánchez, que estaba impostando su receso amatorio y su devoción hacia su señora esposa, lo que estaba haciendo en esos 5 días era coordinar todas estas cloacas a través de personas que se prestaron a ello. Claro, no es fácil encontrar a personas que se presten para ello. Cuando la gente dice, jo, es que mira la gente que utilizó y tal. Claro, es que evidentemente no va a llamar a unas personas de reconocido prestigio profesional para dedicarse a intentar paralizar investigaciones judiciales y hacer lo que estuvo haciendo Leire Díez. Para eso no vale todo el mundo ni está dispuesto a ello. Esto es gravísimo y efectivamente la posición de la directora general de la Guardia Civil, que por otra parte ya tendría que haber dimitido hace mucho tiempo cuando han salido todas estas informaciones, ella y su superior directo, que es el ministro del Interior, que pasa que pedir la dimisión del ministro del Interior es como pedir la dimisión de Pedro Sánchez, es que van en el mismo saco los dos, porque el ministro del Interior yo creo que ha tenido, aparte de ser el ministro más reprobado en el Congreso, es que ha tenido como 35 ocasiones para dimitir anteriormente. Yo lo que no sé es si este señor tiene intención de volver a la judicatura, porque con la trayectoria y la ejecutoria que está llevando al frente del Ministerio del Interior en el Consejo de Ministros, su prestigio profesional evidentemente está por los suelos. Por lo tanto, es gordísimo, es una barbaridad que solo se le puede ocurrir a mentes que no rigen muy bien hacer un ataque como el que han hecho a la Guardia Civil y a determinados jueces. No hay que olvidar tampoco que la juez, que bastante es otra héroe, igual que el juez Peinado, la juez Beatriz Viedma, que es la instructora del caso del hermano, se le ha llegado a perseguir personalmente, han llegado a ir al colegio de los hijos a buscar, a intentar poner vídeos en internet por inteligencia artificial, que eran vídeos fake, en el que se veía ella con otras personas intentando decir que había sido infiel a su matrimonio. O sea, es que son cosas tan gordas que recaen, son delincuencia profesional pura y dura.
3: La general, cuando un general, en este caso el general de información de la Guardia Civil, confirma que la directora general de la Guardia Civil estaba al corriente de la campaña de desprestigio contra la UCO, ya solo con eso ya es evidente que esta señora no tendría que estar ahí. Pero no es esta señora, es que, como bien has dicho, Antonio, es el propio ministro del Interior, el señor Marlaska. Y ya no es por estos temas, porque esto es pura corrupción también, ya no solo por eso, sino es que la política que ha llevado a cabo el Gobierno de España, a través del ministro del Interior, Marlaska, y de todos estos mentecatos, como la señora Mercedes González, actual aún directora general de la Guardia Civil, han supuesto muertes de guardias civiles. Es que eso es lo más grave. Por eso es el ministro más reprobado de la historia. Porque siendo el ministro, por el abandono constante a la Guardia Civil y a la Policía Nacional, tenemos muertos y fallecidos, esos que decía María Jesús Montero que eran accidentes laborales. ¿Por qué? Porque ellos están en otras cosas. Para ellos lo fundamental no es la actividad de la Guardia Civil, no es la protección de los ciudadanos, no es la lucha contra el crimen, porque ellos son el crimen. Ellos están en otras cosas, están en la corruptela, en el robo, en el latrocinio, en la conspiración. No están en la defensa de la Guardia Civil ni de la Policía Nacional, en su importantísimo trabajo donde nos va la vida a todos los españoles, incluso la suya, que por culpa de ese abandono están muriendo. Esa es la gravedad, por eso el ministro Marlaska ya no debería estar, pero claro, es que ya no debería estar ni Pedro Sánchez. Pero,
2: y perdona, Marcela, una puntualización. Es que lo que está diciendo Jorge lo dicen varias resoluciones judiciales. Todas coinciden en que esto es una organización criminal. Y no lo dicen gratuitamente porque se le ocurra a un juez o a un tribunal decirlo, como lo ha dicho últimamente el Tribunal Supremo. Es que lo acreditan con hechos probados. Que esto es una organización criminal.
0: Sí. Marcela.
4: Totalmente de acuerdo y la verdad que muy poco que añadir. Efectivamente, no solo hay una o dos resoluciones en una causa en concreto, sino en varias que hablan de este interés del Partido Socialista y algunas personas de su cúpula en influir en las fuerzas y cuerpos de seguridad del Estado, como puede ser la Guardia Civil, como jueces, medios de comunicación, etcétera. Yo creo que eso es clave porque sale en varios de los autos citados, pero la realidad es que, como bien apuntaba Jorge, y es que, bueno, suscribo las palabras de ambos, lo que no se han gastado en proteger a los guardias civiles se lo han gastado para esta corruptela interna, y eso es gravísimo, ¿no? Yo creo que lo que hay que denunciar es que no puede haber injerencias en ningún cuerpo, aunque esta gente se ha encargado de colonizar todas las instituciones, pero muy en especial en la Guardia Civil, y que, por supuesto, tiene que haber transparencia en los ceses y en los nombramientos, porque esta señora la pusieron aquí de la noche a la mañana y ya hemos sabido ya sabemos para qué la pusieron, ¿no? Pues para esto. Entonces, bueno, pues yo creo que eso es lo que hay que denunciar y que menos injerencia política, más medios y más recursos.
2: Hay que decir que esta señora es una señora sanchista de primer orden.
3: Era diputada.
2: Delegada del gobierno de Madrid. Madrid. Se la puso para lo que le puso de delegada al gobierno
3: diputada
2: de Madrid.
3: Diputada de legislatura.
2: Sí.
0: Sí. Y bueno, ha hablado el rey.
3: Anda.
0: Ha hablado el rey. No tenemos al rey, no, estáis haciendo luz de gas al rey.
4: Pero de México.
0: ¿Estáis? No, en realización han decidido el rey de México.
4: No digo que se ha hablado de México.
0: No, el rey ha dicho que estamos viviendo una época muy oscura, ¿no se entera usted? Sí, una época oscura. Es verdad que es un cierto aliento profético en esa forma de hablar, pero me gustaría que escucháramos el texto, si lo tenemos, el corte del rey, y ahora lo comentamos, porque don Felipe ha dicho esto.
5: En esa convivencia que nos ofrece la democracia, en su capacidad generadora de consensos y de cooperación, debemos seguir confiando, sobre todo en estos días, permitidme la expresión, un tanto oscuros.
0: Oscuro se presentaba el reinado de Mitiza, que decían los antiguos manuales. Oscuro estaba el ambiente, efectivamente, como bien señalaba Jorge Campos, pero allí, porque no se veía, vamos, parecía. Pero bueno, ¿cómo lo ves? Hombre, bueno, no deja de ser un gesto de valor, sí, teniendo en cuenta cuál es el...
4: Sí, en comparación con sus mensajes navideños cuando gobierna un partido u otro, pues sí, es un gesto de valor, la verdad. Y oscuro se queda corto, la verdad.
0: He dicho oscuro.
2: Bueno, no solo por lo que ha
0: esta
2: dicho,
0: noche
2: sino por los gestos que ha hecho acompañando a sus palabras. Yo creo que es más que elocuente que el rey se estaba refiriendo pues a los pronunciamientos judiciales que conocimos ayer, a la sentencia de Ábalos y de Coldo, y evidentemente los gestos que estaba haciendo yo creo que son sumamente expresivos.
0: Yo creo que estaba hablando de Francia-Senegal el otro día.
2: probablemente también, porque fue muy oscuro, sobre todo además tuvo que ser suspendido el partido y duró 4 horas y media, probablemente eso tampoco le gustase al rey porque tuvo que trasnochar para ver el final del partido. Pero evidentemente, ¿qué más queréis que haga el rey? A ver... ¿Qué queréis? ¿La Tercera República?
0: Siempre dice lo mismo, todos los monárquicos dicen siempre lo mismo, ¿no?
2: Si es que ya no es que sea monárquico, es que la historia de España, la grandeza...
0: Y ahora con la historia de España...
2: España tiene la historia más grande de todos los países occidentales.
4: Oye, que se puede ser monárquico y criticar a la monarquía.
2: Y en buena medida está basada en la corona y en la cruz.
0: Yo estoy completamente de acuerdo contigo, Antonio Alonso Timón. O sea, España históricamente es inseparable de la corona. Y tú vas repasando efectivamente los grandes episodios históricos de España y siempre hay un rey que ha reinado.
4: No, pero has cometido un error de base, que es que porque seas monárquico no puedes criticar a la corona, igual que si eres cristiano también puedes criticar decisiones de la Iglesia. O sea, una cosa no quita
0: porque
4: la otra.
0: Porque Marcela es monárquica, pero critica...
4: Pero la realidad es que el rey deja mucho que desear, ha dejado mucho que desear en los últimos años en numerosas comparecencias y en numerosos gestos y actos, la verdad, y eso es una realidad
2: yo,
4: que se
2: con
4: puede
2: todo
4: decir
2: el aprecio que te tengo y sabes que coincido contigo en muchas cosas, Marcela, en esto discrepo. Yo creo que el rey
4: me
2: está
4: encanta porque así
2: haciendo,
4: hay un poco de
2: haciendo yo creo que el rey está haciendo un reinado en tiempos muy complicados,
0: oscuros.
2: Que no lo tiene fácil,
0: oscuros,
2: tiempos oscuros, efectivamente.
0: Sí.
2: No recordáis ahora el día, porque no solo con
4: más
2: este gobierno...
4: Más oscuro fue el 1 de octubre
2: no
4: y ahí
2: solo
4: sí
2: con
4: salió,
2: este gobierno,
4: ahí,
2: sino
4: ahí
2: con
4: sí
2: el
4: salió,
2: gobierno ¿verdad? Anterior también lo tuvo complicado. Uh-huh. Y no sé si recordáis el discurso del día 3 de octubre del
4: sí,
2: año 2010.
4: Sí, te lo
2: 2010.
4: Acabo de decir, que
0: con otro gobierno, con otro gobierno.
2: No sé si recordáis...
0: Con otro gobierno, y es donde está la cosa,
2: también cuando en Paiporta... Él se queda y el presidente del gobierno se va huyendo como un cobarde y él se queda al pie de los caballos allí.
4: Bueno, es que eso es lo que

0: tenía que hacer, ¿vale?
1: Lo que no es, es un presidente del gobierno que huye como un cobarde. El rey se mantuvo ahí.
2: Yo no me estaba refiriendo a eso. Vamos a ver. La cuestión es que, al final, lo que encarna el rey, lo único que justifica su existencia, en realidad, es la continuidad histórica de la nación.
1: Totalmente. Eso es lo que encarna el rey.
2: Y aquí llevamos 8 años desmantelándola.
0: Bueno, es que yo cada vez pienso que...

0: Bueno, tiempos oscuros, sus amigos del PNV deben estar en tiempos muy oscuros también, por cierto, porque aquí sí que hay novedades importantes. Si sabe usted lo que quiere decir tiempos oscuros, puede mandar un mensaje al club de amigos y ya los leeremos todos, a ver qué opina usted. Lo del PNV, ojo a lo del PNV, ojo a lo del PNV que está pillado enteramente. Vamos a ver, Santos Cerdán guardaba sus anotaciones en una agenda, esa agenda, una libreta, ¿sabe? Estaba en el sótano de Ferraz y estaba dentro del material que la Guardia Civil la primera vez guardó, recogió, dijo, dejádmelo aquí, y ahí lo dejaron efectivamente, y luego han ido a por él. Me parece que esta es la historia. Bueno, o sea, 112 millones de euros, y por medio el Vicente, el prodigioso Vicente. Vamos a ver la historia.
1: Cuando pensábamos que el cupo de la corrupción socialista no podía salpicar a nadie más, llega la UCO y nos sorprende a todos. La Unidad Central Operativa de la Guardia Civil ha descubierto una cierta conexión entre la cúpula del PNV y el caso Leire 10. Una conexión que pudo servir para rescatar con fondos públicos la empresa Tubos Reunidos por casi 113 millones de euros. Además de rescatar a la empresa, algunos intermediarios se embolsaron presuntamente comisiones ilegales. Según ha revelado el Confidencial, Leire 10, Vicente Fernández, expresidente de la SEPI, y Anchón Alonso formaron un grupo llamado en vasco Nosotros Tres. Ellos habrían mantenido contacto con Andoni Ortúzar, quien fuese presidente del PNV, para que impulsara ese rescate. De hecho, la UCO constata que incluso se llegaron a reunir. Uno de esos encuentros tuvo lugar el 28 de enero del año 2025, donde también participó Carlos López de las Heras, consejero delegado de esta misma empresa y ahora investigado. La trama y el PNV se reunió ese día con el fin de acelerar los trámites y convencer al Ministerio de Economía de llevar a cabo ese rescate. Por esa gestión, la trama habría cobrado supuestamente casi 115.000 euros. Y eso no es todo, porque la UCO también tiene indicios de que se llegaron a reunir en Ferraz con Santos Cerdán. En total, la UCO calcula que la trama, tras esas reuniones con el PNV, habría obtenido alrededor de 730.000 euros.
0: El rescate es mucho mayor que el de Plus Ultra, donde va a parar, pero es que hay más en la trama esta, de rescates. O sea, por ahí entra Mercasa, Forestalia, en fin, ahí hay un cajón importante. ¿Qué dice el PNV? No lo ha negado, no lo ha negado. La versión oficial del PNV es, bueno, pues una empresa que está en el País Vasco, nosotros nos interesamos. Que fue la misma excusa que dio Santos Cerdán, ¿se acuerda usted?, cuando dijo que él se interesaba por todas las obras públicas que había en la comunidad foral navarra, que luego se fue a una de las Cortes y allí no había nada. Bueno, pues esto es un poco lo mismo. El que sí ha hablado es Pachímedes. Ojo, Pachímedes, porque Pachímedes es del Partido Socialista del País Vasco. O sea, está también por el medio. ¿Se ha enterado de algo de esto Pachímedes? Sinceramente, lo dudo. ¿Por qué es buena persona? Sinceramente, lo dudo también. Pero en todo caso, ha dicho esto.
2: Primero, no he leído ese último informe. Por lo que voy oyendo, sé que el PNV ha sacado un propio comunicado hablando de esta cuestión. Tercera cuestión, vamos mal si hablamos de la trama SEPI para todo. Es decir, porque es normal que los grupos políticos se reúnan con la SEPI cuando hay empresas que están en riesgo y que ponen en riesgo la situación y el futuro de los puestos de trabajo. Es que eso no es delito, es que esa es nuestra obligación. Buscar cómo salvamos a las empresas que son del tejido industrial de nuestro país. Y por lo tanto yo no sé si el PNV se reunió con la SEPI, pero es normal hacerlo para salvar empresas. Por lo tanto no hablemos de la trama ni ningún delito ni empecemos a sospechar de todo el mundo como si nos hubiera entrado una paranoia. Vamos a ver qué hay de delito, si es que lo hay, dentro de esas reuniones con la SEPI. Y segundo, no voy a entrar en cómo va a ser la defensa del presidente Zapatero.
0: No, que ahora entraremos nosotros.
3: Porque no soy abogado procesalista, le falta decirlo.
0: Exacto, que eso entraremos nosotros después. Pero bueno, o sea que ahora, gracias a Pachímedes, nos hemos enterado de que los partidos políticos con frecuencia van a la SEPI a hacer sus enjuagues.
4: Sí.
0: ¿Ah? Hombre, no sabía yo esto.
4: Reunidos.
0: Claro, nombres. Nombres y reuniones, que queremos saber exactamente lo que ha pasado.
3: Más de 112 millones de euros del dinero público de los españoles.
4: Sí, el dinero público no es de nadie.
3: Sí, no. De ellos desde luego que no. De ellos ya sabemos que no.
5: Tres reunidos.
3: Tres reunidos, sí, sí.
4: ¿A quién votó en la moción de censura el PNV? Claro.

0: Claro.
1: Pues ya está. Entonces, oye, ¿hay una recopilación de las comparecencias de Patxi López en el Congreso? Esto estaría bien. Tú te pones el anuncio que hacemos aquí del nervio vago y tal. 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Se te quita el estrés.
2: Obras completas de Patxi López. Oye, del Partido Nacionalista Vasco, que es el partido separatista, supremacista y racista de las vascongadas, hay que recordar que no es algo extraño la corrupción en el Partido Nacionalista Vasco. No es que sea... ¡Oh! El Partido Nacionalista Vasco está implicado en un caso de corrupción. El Partido Nacionalista Vasco es un partido con muchos casos de corrupción a lo largo de la historia, al igual que Convergencia y Unión, otro partido separatista, porque ellos son los más corruptos. Yo te he hecho un apunte de los más gordos. ¿Os acordáis del caso de Miguel?
0: Hombre.
2: El caso de Miguel es el
0: ¿sí, señor?
2: Ahí hubieron condenas no hace tantos años, ¿eh? Creo que fue hace tres años.
0: Dos o tres años, efectivamente.
2: Bien. El caso de Alonso Tegui en Vizcaya, exalcaldes del municipio también, en corruptelas, obras públicas, falsa documental, fraude y demás. La investigación urbanística en Guecho, una investigación, por cierto, que sigue abierta, afecta de lleno al Partido Nacionalista Vasco. Y ahora el caso Leire y tubos o chorizos reunidos, que es el que está ahora en pleno apogeo. O sea, el Partido Nacionalista Vasco y la corrupción no es algo ajeno. Aunque a mí la corrupción más asquerosa que me ha parecido siempre del PNV es aquella que definió en una frase asquerosa el señor Arzallus cuando decía que ellos recogían las nueces y otros...
0: Unos recogían el árbol, efectivamente.
2: ¿No? Que era aprovecharse de los atentados y los asesinatos de la banda terrorista ETA, de la cual ellos se beneficiaban electoralmente. Eso es el Partido Nacionalista Vasco. Otro Partido Nacionalista Vasco, otro partido, al igual que decíamos antes que el Partido Socialista debería desaparecer, este debía ser ilegalizado, como todos los partidos separatistas que tenemos en España, que se nutren de los fondos públicos de todos los españoles para destruir la propia nación a través del trabajo de todos los españoles, lo cual ya es el colmo. Este, PNV, Junts, que es la antigua Convergencia, Bildus, todos estos ilegalizados.
0: Parece que la persona clave en esta reunión fue Antonio Ortúzar. ¿Qué acto seguido?
2: Antonio Alonso, digo, ya...
0: No. ¿Qué acto seguido? ¿Qué acto seguido fue recompensado con un puesto de consejero en Telefónica, ¿no?
1: Pero fija, ¿por qué decía yo antes lo de la moción de censura? Lo decía medio en broma, medio en serio, ahora lo voy a decir en serio. Es que lo de la moción de censura, cuando se convence al PNV tan rápidamente, porque hay que recordar que horas antes, dos días antes o el día antes, votado a favor de los presupuestos de Rajoy.
0: Exactamente.
1: ¿Y por qué cambian su sentido del voto para hacer presidente a Pedro Sánchez? Y lo han reconocido algunos dirigentes del Partido Socialista, que hubo que ofrecer al PNV determinados enjuagues y determinados engrases. O sea, que eso estaba
3: sí, para
1: en
3: sus
1: la moción
3: privilegios
1: de censura.
3: Personales y territoriales, efectivamente. Así es.
1: Eso estaba en la moción de censura y el PNV es el gran culpable, en buena medida, de todo lo que está pasando ahora con el cambio del sentido de su voto y esa lealtad institucional que tiene. Que habiendo aprobado un gobierno los presupuestos 24 horas antes, pues le
2: echó la
3: pregunta
2: ahora,
3: que me hago.
2: Son los que ahora estarán.
1: Ahora en su pecado va a llevar la penitencia.
2: O sea, aprobamos presupuestos o retiramos el apoyo. Esto lo están diciendo ahora.
3: Sí, para pedir algo más. Claro. Esto es chantaje,
1: sí, claro,
3: duro,
1: sí,
3: vamos.
1: Están ahí
3: primero
1: todos
3: de chantaje. La cuestión no es si el PNV está en una corruptela, que efectivamente no es un caso aislado, ya te traía en la mochila. Es hasta dónde llega, porque esto está relacionado con el caso Leire, hasta dónde llega la red de corruptelas del Partido Socialista Obrero Español. O sea, ¿hasta dónde? ¿Dónde va a ser el límite? O sea, el Partido Nacionalista Vasco, mañana tendremos otra... O sea, que anda un mordidas, dinero público por todos lados.
1: Hoy hemos
0: Soria,
1: tenido,
0: seis detenidos,
1: hoy hemos tenido Soria, sí. O sea, en la intervención
3: sí,
1: en el Ayuntamiento de Soria.
3: Pues irán saliendo más.
0: Irán saliendo más porque hay que, dentro de la madeja, al final solo estamos conociendo, evidentemente hay que presuponer, por pura lógica estadística, en fin, que estamos conociendo solo un porcentaje de lo que está ocurriendo, claro.
1: Sí.
0: En fin, bueno, y luego lo de Zapatero. Y luego lo de Zapatero, que lo tiene francamente mal. Lo que ha dicho Felipe González, con muy mala leche, es que lo que tiene que hacer es devolver las joyas. Que las devuelva y ya está. Claro.
3: ¿A quién? ¿Al Partido Socialista?
0: ¿A quién?
3: Porque estaban en la caja del
0: ¿quién?
3: Partido.
0: Aquí está la cuestión. ¿A quién le devuelve las joyas? Y luego otra cosa. Zapatero ha pedido dos veces hoy, si no me equivoco, la nulidad de las actuaciones. ¿Sabe usted lo que significa eso? Significa que es culpable.

0: Claro. Si eres inocente, no pides la nulidad de las actuaciones por un defecto procesal. Bueno, Publi lo vemos, cómo está el asunto del robo de la jojoya.
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0: Es verdad.
1: 23, 17, 22, 17 en Canarias. Seguimos, evidentemente, hablando, pero hay que hablar de Zapatero y de todo lo que hay en torno a él, que es muy importante. Bueno, González, lo que ha dicho es que Felipe González, que Sánchez tiene que dimitir e ir a elecciones. Ya, bueno, es lo que dice Felipe, pero ya sabíamos lo que él pensaba. Y también le ha dicho a Zapatero que devuelva las joyas. Y esto, evidentemente, es la típica mala leche filipiana, bien conocida de todo el mundo, porque, claro, es lo que no puede hacer. ¿Cómo será la cosa? Vamos a ver. Si Zapatero dice que son un regalo, sabe que tiene que afrontar una serie de consecuencias importantes. ¿Por qué? Pues es un patrimonio que no ha declarado, o sea, va a recibir un multazo, en el mejor de los casos. ¿Cómo será la cosa para que Zapatero esté dispuesto a eso? Lo que pasa es que no puedo demostrarlo, claro.
0: No eran de la herencia la mujer.
1: Sí, ya sabemos que es de la suegra de un jeque saudí, que es el que apareció el otro día allí. Claro, por eso Felipe González ha dicho, devuélvela, majete. Bueno, en fin, un número. Ahora, ¿dónde estamos?
2: No costaban 30.000 o 50.000, decía el portavoz.
1: El portavoz.
2: Que, por cierto, le conocemos bien de esta casa.
0: O 3.000.
2: Era contertulio aquí en esta casa.
1: Ah, pero no coincidía con él, felizmente.
2: Hace algunos años, sí. Y entonces una vez hizo una alabanza del gobierno de Zapatero, no sé qué, me dijo, pues a ver, ponte a gobernar tú a ver qué haría. Y digo, pues yo no sé lo que haría yo en el gobierno, pero sí sé lo que hicisteis vosotros. Y ahora lo estamos sabiendo, sí.
1: En fin. Bueno, la cosa que es que ahora Zapatero pide la nulidad de las actuaciones, lo cual yo entiendo que desde el punto de vista procesal, y ahora Antonio y Marcela nos ilustrará, pues tiene sentido, claro. Pero desde el punto de vista del que está mirando, la reflexión que te haces es, entonces es que eres culpable, claro. O sea, él no va a buscar demostrar su inocencia. ¿No? Laura Gestal.
3: Zapatero plantea al juez la nulidad de la causa que investiga su presunta vinculación con el rescate de Plusultra. El abogado del expresidente sostiene que no ha podido localizar el auto judicial que autorizó a la Fiscalía Anticorrupción y a la UDEF a utilizar los mensajes que lo implicarían en el rescate de la aerolínea. Zapatero cuestiona algunas de las pruebas clave del procedimiento, entre ellas el contenido del teléfono móvil de Rodolfo Reyes, dirigente de Plusultra. Su defensa reclama conocer cómo se obtuvo ese dispositivo y cuál fue la cadena de custodia de la información extraída, unos mensajes que Zapatero solicita a Estados Unidos, que fue quien los remitió a España. Y pide aclarar si el análisis de un disco duro con conversaciones privadas del abogado Miguel Palomero, posible conseguidor de Plusultra, se realizó con o sin autorización judicial. Un dispositivo que la UDEF sigue desentrañando y que derivó en la detención del CEO de la aerolínea y del empresario Julito Martínez, entre otros. Según el sumario, el abogado Palomero tenía un chat con el empresario venezolano Danilo Díaz Granados, en el que hablaban de dar regalos para compensar a Zapatero a cambio de favores y contactos empresariales. La investigación sigue adelante en la Audiencia Nacional. El expresidente está imputado en el caso Plusultra por 3 presuntos delitos: organización criminal, tráfico de influencias y falsedad documental.

0: ¿Bajo qué supuestos podría ser declarado nulo el proceso?
1: Bajo
2: O
1: ninguno.
2: sea, bueno, o sea, la, bueno,
1: No, no, no accede, perdona.
2: la nulidad de actuaciones se puede pedir por diversos motivos en procesales, pero uno de ellos puede ser por una obtención ilícita o injustificada de las pruebas, ¿no? Que es por donde van. Es decir, las pruebas que me culpan,
0: Ya está.
2: quiero aniquilarlas, ¿no? Entonces, dentro de la nulidad de actuaciones hay varios modos de proceder, pero el hecho de que una prueba se demuestre, si es que es así, que no se ha obtenido lícitamente o conforme a la ley española, con la debida autorización judicial o lo que fuere, no implica que la causa no siga,
1: Claro,
2: simplemente
1: eso es
2: implica
1: lo
2: que
1: que.
2: esa prueba desaparezca del proceso, no se tenga en cuenta lo que
1: Eso
2: contiene
1: es.
2: esa prueba y el resto de la causa puede continuar con
1: No
2: el resto
1: contamina
2: de
1: al
2: pruebas.
1: resto de la.
2: También puede ser que se retrotraiga a un determinado momento, es decir, por ejemplo, tomo declaración a un testigo sin leer, o a un imputado sin leerle sus derechos, se alega esa causa de nulidad más adelante y se vuelve a tomar declaración a esa persona leyéndole sus derechos, por ejemplo. O sea, es otro ejemplo que tiene solución en muchos aspectos.
0: Vale.
2: Cuando tú has destruido un teléfono, pues igual no, pero si has volcado la información de un USB, pues igual se puede volver a pedir correctamente, garantizando lo que exige la ley española, con lo cual que la causa se archive por eso, difícil. Y aún en el hipotético caso de que hubiera archivo, no significa que no se pueda reabrir tampoco. Si aparecen nuevas pruebas o si se realizan estas pesquisas de forma correcta, conforme la ley, se puede volver a reabrir la causa. Con lo cual, yo creo que esto más que la estrategia procesal que busca, yo creo que es
0: Retrasar.
2: ralentizar, sí, el proceso de tal forma que pues les dé tiempo a preparar defensa, a buscar otras pruebas ajenas o lo que fuese, ¿no?
0: Una maniobra dilatoria.
2: Exacto.
1: Sí, a ver, lo ha explicado muy bien, Marcela. Es decir, se puede anular una prueba porque se haya obtenido ilegalmente, que por cierto es lo que hacía Garzón en las instrucciones y tal, ¿sabéis? Por lo que le echaron de la carrera judicial. Pero esto no parece ser que es lo que haya hecho el juez Calama, que creo que está haciendo una inspección impecable. Yo lo único que le achacaría es que no entiendo por qué no se ha registrado la casa de Zapatero. Se ha registrado el despacho y yo creo que si en el despacho han encontrado joyas, ¿qué podrían haber encontrado en su casa? Creo que es lo único en la instrucción que sea, y no se le ha registrado la casa porque es Zapatero, porque no se han atrevido a registrar la casa de Zapatero, que yo creo que ahí se podían haber encontrado otras pruebas. Pero es que no es solo una prueba, o sea, si se puede anular una prueba, si se hubiese obtenido ilegalmente, que por cierto el volcado del teléfono no, vamos, desde mi punto de vista, y me puedo equivocar, pero creo que no, porque lo he hablado también con penalistas, si tú has obtenido una prueba legalmente en Estados Unidos, porque lo que la prueba esa se obtuvo legalmente en Estados Unidos, eso no va a contaminar el procedimiento. Se va a aceptar que se ha obtenido la prueba legalmente. Pero es que no es solo la prueba del teléfono, es que los indicios que hay y las pruebas que hay son contundentes. Y si lo tienen muy crudo, si, bueno, él apostó desde el principio por la nulidad del proceso y lo dijimos aquí cuando contrató al abogado, no por casualidad. La noche que conocimos el abogado que había contratado el señor Zapatero, ya dijimos que su estrategia procesal iba a ser intentar la nulidad del proceso. Pero lo va a tener muy complicado, porque si además vosotros analizáis lo que ha salido de la comparecencia y del interrogatorio que hace el juez instructor al imputado, a Zapatero, el juez tiene el colmillo muy retorcido. El juez sabe perfectamente qué terreno está pisando y lo tiene muy bien trillado el proceso. Por lo tanto, Zapatero lo tiene en chino.
0: ¿Cómo lo ves, Jorge?
3: Sí, yo coincido completamente con Antonio. Yo auguro un futuro judicial negro para Zapatero, sinceramente. Y creo que es lo que más ha afectado al Partido Socialista. Es lo que probablemente va a marcar un antes y un después en toda esta cantidad de procesos de corrupción, incluso en el propio futuro de Pedro Sánchez, porque Zapatero es Sánchez y Sánchez es Zapatero. De ahí fijaros que es el único que Pedro Sánchez no ha hecho ningún comentario en contra y aún a día de hoy sigue defendiendo la inocencia. ¿Qué puede saber Zapatero de Sánchez para que sea el único que siga defendiendo?
0: Hay gente que ya sabe usted que sostiene que el verdadero número uno es Zapatero, no lo sé. En todo caso, le recuerdo la noticia que daba el Español, que van a seguir sacando cosas, porque ya ha dicho el abogado de Aldama, que van a continuar ofreciendo información sobre aspectos no conocidos y uno de ellos es este, lo vemos por favor, de los 300.000 euros de comisión.
1: Te corrija por una cosa, el abogado de Aldama no lo ha hecho, lo ha dicho el portavoz de Aldama.
0: Perdón, tienes razón.
1: Porque además el abogado de Aldama es bastante buen abogado, un tío
0: y muy discreto,
1: y lo ha hecho muy bien. Y precisamente como Aldama eligió un buen abogado y no como los otros dos que se han puesto en la pira sanchista y han sucumbido a los tejemanejes del Partido Socialista para llevarles al abogado, por eso se ven como se ven. Pero Aldama ha sido muy inteligente, ha cogido a un muy buen Choclán, abogado, ¿no? Y el abogado lo ha hecho muy bien.
3: Choclán,
1: es un muy buen abogado.
0: El que ha hablado es el portavoz, efectivamente. Y es el que ha dicho hay más cosas y que van a ir sacando por lo menos 5 asuntos más. Parece que este que sacaba el español es el primero y sería lo que habría cobrado Aldama de comisión si él dice que lo recibió. Pues, será que es verdad, fundamentalmente, porque esto lo ha declarado ya. Claro, hay que suponer que eso está ya en un juzgado. A cuenta de la operación para financiar a ZP y al PSOE crudo venezolano.
1: Yo lo que echo de menos son las explicaciones esas que iba a dar Zapatero. Que decía,
0: sí,
1: que
0: hablaré con los medios, hablaré con los medios.
1: En ese vídeo que se grabó el primer día que iba a dar explicaciones de todo tipo y que la verdad se iba a saber. Y efectivamente tenía razón, la verdad se está sabiendo.
3: Envió un comunicado diciendo que, por supuesto, todo era falso y se va a demostrar que él es inocente y la verdad saldrá a flote.
1: Y está saliendo.
3: Sí,
1: está saliendo.
3: Por eso.
0: Saldrá la verdad. Sí, eso efectivamente. Que el tiempo pondrá a cada uno en su sitio. De momento, en la cárcel ya hay dos, ¿no? Y, en fin, claro, joder.
3: Por cierto, ¿te acuerdas, no? De esta frase de que mañana en su comparecencia, la de Pedro Sánchez, podría empezar igual. Vaya inventada.
0: Vaya inventada, sí.
3: Vaya inventada.
1: Las andanzas. ¿Y qué andanzas?
0: Vaya inventada. Bueno, en fin. Mientras tanto, este gobierno sigue haciendo cosas. Aparte de todo esto, objetivamente muy nocivas, muy nocivas. Y la cuestión de la ley de eutanasia no es, desde luego, la menos grave de ellas, porque son 16.000 y pico muertes, y hemos visto lo de la chica Noelia hace relativamente poco, es una auténtica locura, es una auténtica locura. Hoy estaba muy contenta mi mema, porque presenta 3 años, ¿no? Ha sido de la ley de eutanasia ya. 3 años o 5, no lo sé, ahora lo veremos en el titular, 5 años. 1.600 y pico muertos.
2: Asesinados, quieres decir.
0: Sí. Mónica Fuster, y me parece que es un tema que vale la pena debatir. Mire, hoy estaba el Papa León XIV rindiendo homenaje a Jerome Lejeune, el genetista que descubrió el origen genético del síndrome de Down y que era un pro vida convencido, ¿no? En fin, bueno, Mónica, cuéntanos lo de la eutanasia.
4: Se cumplen 5 años de la entrada en vigor de la eutanasia, media década en la que han muerto más de 1.600 personas y en la que las solicitudes no han hecho más que incrementarse. Una evolución que refleja la normalización de la muerte asistida y que no solo la normaliza, también aumenta las solicitudes. Ya ocurrió en Canadá. La ley de eutanasia lleva en el país boreal el doble de años, lo que ha derivado en 10.000 muertes al año. ¿Está España en el mismo camino? Según los datos del año pasado, este ha sido el máximo anual con más de 500 muertes asistidas. Y el gobierno ha convocado una jornada institucional para celebrarlo.
5: Hoy celebramos 5 años de la ley que ha permitido a miles de personas afrontar el final de su vida de acuerdo con sus valores, sus deseos y su voluntad. 5 años de una conquista colectiva de dignidad, de libertad y de humanidad. Y esta es una razón más maravillosa para sentirnos todos orgullosos y orgullosas.
4: Y aunque hace poco toda la Cámara estaba aplaudiendo las palabras del Papa, pocos han aplicado su mensaje.
6: Toda vida humana debe ser reconocida y custodiada desde su concepción hasta su ocaso natural, en cada circunstancia de su existencia. Cuando esta certeza se oscurece, los más vulnerables son las primeras víctimas y la ley pierde su significado más profundo, servir y proteger a cada persona.
4: Aunque la ministra no parece haber entendido bien sus palabras.
5: En estos días, ¿no?, que ha pasado por aquí el Papa en esta visita, ya se ha hablado mucho de la dignidad de las personas. Es que la dignidad es esto, la dignidad es reconocer la autonomía de cada ser humano. La dignidad consiste en respetar las decisiones que una persona toma libremente sobre su propia vida cuando atraviesa situaciones de sufrimiento irreversible.
4: Y es que unos días después de ese momento histórico se estaba votando una proposición de ley para agilizar los procesos en los tribunales. Una reforma impulsada tras casos como el de Noelia, que reabrió el debate sobre los límites de la eutanasia, donde la muerte cada vez gana más terreno a la vida. Cataluña, Navarra y el País Vasco lideran las tasas de solicitudes, una diferencia que refleja cómo los niveles de implantación varían según la provincia. Y mientras el gobierno celebra la ley de eutanasia, España sigue sin contar con una ley de cuidados paliativos que garantice el acceso de todos los pacientes a una atención adecuada. La prioridad del Ministerio de Sanidad ha sido facilitar la muerte antes que aliviar el dolor de los enfermos. En cambio, miles de pacientes continúan sin tener garantizado el derecho a cuidados paliativos integrales.
0: Porque no les interesan los cuidados paliativos. En fin, bueno...
1: Aquí hay que ponerse serio porque estamos hablando, y como muy bien dices, este es un tema que hay que debatir, porque además forma parte de la cultura de la muerte que fomenta este gobierno. El tema de la eutanasia hay que unirlo al tema del aborto. Porque se fomenta la cultura de la muerte desde el momento del nacimiento de la persona hasta el momento de su ocaso, como bien decía el Papa. Yo recordaría que la encíclica magnífica Humanitas pues, dice algunas cosas al respecto, e igual que no se plantean alternativas a la eutanasia como los cuidados paliativos, como se ha hecho aquí, tampoco se plantean alternativas al aborto. No se da información a las mujeres ni otros métodos alternativos para que no aborten. O sea, se aboca a la población a que vaya a la solución más fácil, fomentada desde el poder público y enmascarada en una serie de libertad y una serie de dignidad. No, lo que se está haciendo es absolutamente indigno. Tanto el nacimiento, la protección del nasciturus como el ocaso de la vida no se puede provocar artificialmente y además, como dice la encíclica del Papa, Magnifica Humanitas, la tecnología no puede servir para ese tipo de cuestiones, sino que hay que utilizar éticamente la tecnología y hay que respetar los ciclos vitales. Por lo tanto, esto nos han vendido aquí otra moto más vestida de la ideología de la muerte, que es la que profesa este gobierno.
2: Totalmente de acuerdo, y de ideología de la muerte, el propio discurso, a mí este tema me indigna como el del aborto, pero el propio discurso de la médico y madre esta que compara las palabras del Papa con su ley de 1.600 asesinados, porque para mí es lo que es eso, la eutanasia. Yo creo que esto es gravísimo, creo que, y más siendo médico, ¿no?, esta señora, si es que lo es, se ha quitado el foco de lo que es la vocación de la medicina real, ¿no?, que es curar siempre que se pueda curar, aliviar casi siempre o intentar aliviar el sufrimiento de una persona y acompañar en el sufrimiento y en la enfermedad. Y en este país nos hemos dedicado a quitarnos de encima a las personas que están en momentos de sufrimiento y que necesitan acompañamiento porque no se invierte dinero en eso, ¿no? Entonces, esta señora que tiene un problema nacional en el tema de salud pública se dedica a quitarse a pacientes de encima promoviendo la ley de la cultura de la muerte, totalmente de acuerdo con Antonio, cuando la realidad es que lo que deberían gastar el dinero es en una atención en el final de la vida de las personas a nivel nacional. Eso es como yo lo veo, eso es lo que creo, y a mí esto me indigna, me parece un tema muy serio y que vaya en aumento, ni siquiera creo que sea un deseo del paciente. Lo que pasa es que uno cuando está en una circunstancia complicada abusan de esas situaciones también, cuando uno está en un hospital con un familiar enfermo, esa persona está sufriendo tal, ya te vienen con este cuentecito, te lo traen como medio firmado ahí en una especie de folleto y en un momento de vulnerabilidad y uno pues cae, lo acepta o ni siquiera sabe ni lo que le están vendiendo, ¿no? Entonces yo creo que donde deberían gastar el dinero de todos los españoles es en promover y acompañar a estas personas en los últimos momentos de su
0: vida. Hace muchos años que se pide permanentemente inversión en unidades de cuidados paliativos, en eso España... Nada. Y por el contrario, bueno, estamos con una ley que termina provocando casos como el de Noelia.
3: Bueno, es que precisamente leyes como esta, la española, la ley de eutanasia, lo que hace es expulsar las posibilidades de los cuidados paliativos. Allí donde se aplica la ley de eutanasia, los cuidados paliativos retroceden. Esto es un hecho. Es lo mismo que se nos venden que la eutanasia se aplica para casos extremos y lo que vemos inmediatamente en esos países que han aprobado, en España incluido, es que enseguida se amplía el abanico. Es decir, la ley de eutanasia es terrible. No sorprende que no solo que lo haya aprobado, sino que lo promocione en espectáculos tan macabros como este que acabamos de ver, donde sale la ministra de Sanidad celebrando 1.600 asesinatos y lo escenifican así diciendo...

0: que hemos ayudado a la gente a morir. Y es nada más y nada menos que dar el poder al Estado para que mueran personas que probablemente pues no podrían haber continuado con su vida con un tipo de cuidado paliativo que, como dicen muchísimos y la mayoría de asociaciones médicas de todos los países, se está avanzando una barbaridad y que con más recursos aún se podría avanzar mucho más, porque la eutanasia también daña el oficio médico, como muy bien os ha apuntado. Con lo cual, todo es una auténtica barbaridad, es una apuesta decidida para deshumanizarnos, es una apuesta decidida para que seamos unos cuantos números más a manos del Estado, y es acabar con la dignidad del hombre. En los momentos, probablemente, y muchos los vemos, momentos muy difíciles de nuestra vida, donde la solución que te da el Estado es quitarte de en medio, dando a entender también que hay vidas que son más prescindibles que otras. Estas se pueden matar, estas no. Con lo cual, el valor de la vida en sí queda en nada, que es lo que pretenden este tipo de ideología y es lo que pretende todo lo que hemos llamado progresismo.
1: Sí, lo que subyace detrás es algo ideológico relacionado con el aborto, totalmente de acuerdo.
0: Es así. Terrible, terrible.
2: ¿Ibas a añadir algo, Antonio, con la cuestión esta?
3: No, a mí este tema que me pone, lo que hemos dicho, me enciende bastante, porque, como muy bien ha dicho Marcela, en la mayoría de los casos se trata de personas vulnerables, tanto cuando hacemos referencia al aborto a mujeres, que fijaos lo complicado que debe ser para una mujer tomar la decisión de abortar. Y lejos de apoyarla en esa decisión, de decirle que hay otras alternativas al aborto, de hecho, todas las mujeres que deciden tener a los niños posteriormente se alegran infinitamente. Y las personas que deciden abortar, eso es una mácula que llevan para el resto.
1: Bueno, es que la conexión madre-hijos no la entiende nadie, porque es inexplicable hasta que eres madre.
3: Pues lo mismo sucede con la eutanasia. Son personas, evidentemente, que están en una situación vulnerable, les ofrecen una solución rápida, fácil, supuestamente digna, travestida de una ideología progresista que no va a ningún sitio, y es como si das un clic y te compras unas zapatillas. No, esto es algo muy serio.
0: Pero fíjate, Antonio.
3: Y hay alternativas, como se ha dicho, que son los cuidados paliativos, en los que no se está invirtiendo en nuestro país.
0: Pero fíjate, Antonio, todo esto viene empaquetado en una venta de producto donde lo que se pretende es ahondar en esa ingeniería social para cambiar el pensamiento de las personas.
3: Totalmente.
0: Hoy en día, desgraciadamente, vemos los números, por ejemplo, de abortos, donde el aborto se está utilizando como método anticonceptivo. Y vemos a muchas chicas muy jóvenes que les da exactamente lo mismo. La deshumanización, al final, con un machaque de años y años y años, cala en las personas. Es igual que la eutanasia, te lo venden como, oye, esta persona puede seguir sufriendo, no le vas a hacer sufrir de esta manera, y los matan. En la manera de vender el producto y ser bombardeado constantemente, incluso a través de los sistemas de enseñanza, desde pequeñitos hasta mayores, al final cambian las mentes. Y ya hay muchas mujeres que no lo consideran un problema, lo consideran un método anticonceptivo, porque la vida ya no vale nada, ni al inicio ni al final.
3: Pero y ese es el gran problema de tantos.
0: Ya, seguro. Pero ese es el gran problema de la deshumanización constante de este tipo de ideologías.
1: Y de haber acabado con tu abuelo también te arrepientes.
0: El Partido Socialista como el Partido Popular.
3: Es una carga que lleva.
0: Es que también. Esto hay que decirlo, porque hay amplios sectores del Partido Popular que defienden este tipo de
1: normativa. Y el aborto. Y este adoctrinamiento, porque es un adoctrinamiento, también saca una parte de concepción de la naturaleza humana, porque en el sufrimiento, y por desgracia es así, o sea, quiero decir, también se aprende y también se sacan
2: que
1: cosas.
2: Forma parte
1: de la vida, el sufrimiento. Sí, sí, claro. Desde una enfermedad hasta en un.
0: Estás en un país donde el sufrimiento se ha erradicado.
1: Sí, se ha erradicado,
0: no se puede hablar,
1: porque es la vida
0: ni
1: fácil.
0: La frustración,
1: tú lo has apuntado, pero por eso, porque es un adoctrinamiento, nos lo meten ya en el colegio, en tal, todo eso que tú cuentas. Y te ponen esa vía fácil, te ponen el folletito de lo fácil, y lo otro es complicarte la vida, no vas a poder estudiar, no vas a tal, o mira, no vas a poder salir porque tienes que cuidar de esta persona mayor. Pero de las etapas sufridas de la vida se aprende, se sacan cosas buenas, uno le da tiempo a reflexionar sobre lo que ha compartido con la persona que está en los últimos momentos de su vida. O sea, de ahí también se aprende. Y yo creo que
3: de donde más se aprende.
1: De donde más se aprende. Y yo creo que eso también hay que ponerlo en valor.
2: Lo de Legion es muy importante. Creo que además que tenemos la información, no sé si finalmente la hemos podido captar. Tiene mucho que ver con esto. De los grandes científicos del siglo XX, Jerome Legend destaca por una razón fundamental, que es el tipo que descubrió

el origen genético del síndrome de Down, que hasta, y estamos hablando de después de la Segunda Guerra Mundial, que hasta entonces para mucha gente era fundamentalmente una enfermedad moral, un castigo de Dios por alguna, en fin, una cosa tremebunda. Bueno, gracias a Legiones se avanzó muchísimo en el conocimiento de la trisomía de 21, que es así como se conoce científicamente esta afección, y en el tratamiento de la gente con trisomía 21. Si le interesa a usted el asunto, hay un libro que se llama Jerome Lejeune, Amar, Luchar, Curar, en libros libres, escrito por este servidor de usted. Y ahí tiene usted una biografía muy, muy completa de este caballero que está en proceso de beatificación, por cierto. En fin, gran amigo de Juan Pablo II, hay que decir. Bueno, vámonos a la publicidad, que hay que contar una última cuestión. Una última cuestión que a mí me tiene francamente perplejo. Es el caso de ese futbolista al que se ha sancionado y denunciado por insultar sin haber insultado. ¿No se ha enterado usted de la triste historia de Diego Fuoli? Bueno, pues yo no sabía ni quién era, pero digno de verse, ¿eh? ¿Ante qué estamos? Estamos ante una suerte de el dogma petrino de Pedro Sánchez. Si yo le digo Pedro Sánchez, usted qué contesta. No, no lo haga. Publi y luego lo vemos.

0: 23-46, 22-46 en Canarias, recta final del gato al agua. Vamos por el tema de Sabadell, que suscita preguntas muy importantes desde el punto de vista de la, del sano juicio de nuestro sistema de poder, de verdad. Vamos a ver, fue la cosa que gana el Sabadell, asciende de categoría. Y en la celebración, en fin, que nadie espera un discurso político ni nada más que eso, ¿verdad? Va el portero que se llama Diego Foli y dice esto.
1: Yo voy a soltar aquí una frase, bueno, una expresión y vosotros contestáis con lo que os salga. Pedro Sánchez.
0: Yo lo del pitido, de verdad que lo llevo fatal, pero bueno, oiga, nos mandan poner, lo que quiere usted que le diga. Pero por otra parte, creo que se percibía lo que ha querido decir la multitud. Lo interesante es que en realidad, claro, Foli no ha dicho nada, salvo Pedro Sánchez. El insulto lo han dicho los demás, pero al que le ha caído el mundo encima es a Foli. Primero con sanción del club, atentos, lo vemos. Hicieron un comunicado contra el portero de su equipo, vamos a verlo, por favor. Ahí está el comunicado del club. Durante el acto se produjeron expresiones dirigidas contra el presidente del Gobierno de España impropias de un acto institucional que no representan los valores ni el espíritu de la entidad. La emoción y la euforia del momento no pueden hacernos perder de vista los principios de respeto y convivencia que deben presidir cualquier acto público y muy especialmente un acto de carácter institucional. Y estoy deseando al Sabadell publicar un comunicado semejante cuando la parte separatista de su público empieza a gritar. Exacto. Lo que gritan permanentemente cuando se producen estas cosas.
2: Sí.
0: Digo yo, no lo sé. En fin, pobre Foli. No ha sido esto suficiente, es decir, El Masaiz, como dice Ferrandis, el Masaiz se ha hecho eco de la cuestión en la rueda de prensa posterior al Consejo de Ministros. Mira.
3: En relación a la pregunta del equipo, bueno, lo primero, por supuesto, yo quiero felicitar a la afición, al equipo, a la ciudad de Sabadell por el ascenso a segunda división. Pero el portero del Sabadell no inventó ninguna expresión. Hay quien acuña el insulto como única herramienta política cuando faltan argumentos. Y desde luego, desde el Ministerio de Inclusión, Seguridad Social e Inmigraciones, saben que estamos comprometidos a través de diferentes convenios, entre otros con la Liga, para

0: desterrar el odio, el insulto de los campos de fútbol, de los valores del deporte. Y me parece, desde luego, bueno, pues, que pues una actitud así no puede ensombrecer un éxito deportivo y una celebración como el ascender a segunda división. Y iría un poco más allá, le preguntaría al portero del Sabadell si cuando se refiere al presidente del gobierno sabe que es el presidente del gobierno que ha multiplicado por 8 las becas. Es el presidente del gobierno que ha hecho del deporte un derecho ciudadano. O es el presidente del gobierno quien ha fortalecido la protección, sobre todo a efectos de pensiones, en el ámbito de mi ministerio, para los deportistas de alto nivel.
1: Pedro Sánchez ha hecho del deporte un derecho ciudadano. O sea, antes no podíamos.
2: Hasta que no ha llegado Pedro Sánchez,
1: hasta que
2: nadie
1: no ha llegado Pedro Sánchez.
3: Pero son unos chantajistas, y es que son hasta mafiosos hasta para sus ruedas de prensa. Pero
1: ciertamente.
3: ¿De qué va diciendo eso?
1: Bueno, odio, ha dicho esta mujer. Por cierto, que la bata esa que llevaba, así chino, se dice. Bueno, da igual. Que le han metido una denuncia por delito de odio al pobre Foli. Mire, los que sacaba el mundo esta tarde. No, vamos a sacar el titular del debate, por favor. Mejor
3: ¿quién
1: el del,
3: la interpone? ¿Quién la interpone?
1: No lo he visto.
2: Sí, eso digo yo. ¿Quién?
1: Denuncian por un delito de odio al portero del Sabadell por sus cánticos contra Pedro Sánchez. Pues es que él no ha cantado nada.
2: Que no se preocupe.
1: Él solo ha dicho Pedro Sánchez.
2: Sabadell, que no va.
1: Y el resto
2: no
1: de la gente ha contestado, pues, según el sentir popular. ¿No?
3: Viva la emoción y la euforia del momento.
1: Viva la emoción y la euforia del momento. Ahora, perdón, sí. Ya, la guinda del pastel. La guinda del pastel, ¿se acuerda usted lo que contamos la semana pasada? Que había pactado PSOE y Sumar. ¿Se acuerda usted? Porque pactaron esto. Mire. PSOE y Sumar pactan la despenalización de las injurias a la corona y la ofensa a los sentimientos religiosos. Finalmente, esta última cuestión, si no estoy equivocado, no entró, pero no por temor a que se ofendiera a los cristianos, no, a los musulmanes, pero a la corona sí, y a la bandera y tal, tú lo puedes injuriar. O sea, tú puedes decir, perdóneme usted la expresión, me cago en el rey de España, y es libertad de expresión. Pero dices, Pedro Sánchez, descansa en paz, y entonces es un delito de odio. ¿Por qué? Pues porque en la nueva jerarquía española tú tienes aquí el rey, aquí Dios y por encima de todos Pedro Sánchez.
2: Sí, sí, así es.
4: Es una auténtica vergüenza que salga la ministra dando estas declaraciones cuando están todos bien calladitos, ya no solo con las injurias a la corona, sino a todos los españoles.
2: Sí.
4: O no vemos a las aficiones, a esos sectores
2: en la final de la
4: del
2: Copa Fútbol
4: del Rey, Club Barcelona, del Bilbao, cuando pitan, insultan la bandera a España y a todos los demás. ¿Dónde está la ministra esta y todo el gobierno?
1: Con la bata. ¿Ahí?
4: Pues no, seguramente insultando también, que es lo que hacen todos los días, insultar a todos los españoles. Es una auténtica vergüenza. Y lo que es vergonzoso también es lo del Sabadell. Tú lo has dicho muy bien. A ver, cara al Sabadell, cuando parte de su afición, quemen banderas de España. Quiero verlos ahí, ahora que se ponen tan estupendos, por no decir nada, por motivar que el pueblo exprese su admiración por Pedro Sánchez. Es vergonzoso. Y lo utilizan también pues, para hacer esa publicidad patética que ha hecho la señora Masay, donde ahora resulta que hacemos deporte gracias a Pedro Sánchez.
2: Mezclando claro, churras con
3: el
2: merinas.
3: El club, si hubiera sido inteligente, se hubiera abstenido de hacer ningún comunicado, la verdad. Eso es lo que tenían que haber hecho, porque la realidad es que sí, lo que han dado es... Han provocado.
4: Mira, yo le voy
3: más,
4: a decir al Real Club Deportivo Mallorca que intente fichar, que vamos a estar en segunda los dos,
1: lo digo,
4: a este
1: Foley.
4: Portero. Venga, hombre, es que ya está bien. Es que es lamentable todo.
3: Se puede quedar en... El club no se vincula con esas manifestaciones, pero ya entrar en todo el este lo que provoca es eso, que al chaval le denuncien por delito de odio, que por cierto no va a llegar a ningún
2: lado. Que esté tranquilo el portero del Sabadell, que no le va a pasar nada, porque esto no es un delito de odio, salvo que Cándido cambie la jurisprudencia del Tribunal Constitucional. De acuerdo con la jurisprudencia del Tribunal Constitucional, el portero del Sabadell no ha cometido ningún delito de odio y, por lo tanto, le...
3: A pesar de la expansión del concepto de delito de odio que han hecho en los últimos años, pero,
2: bueno, pero
3: a pesar, no le va a pasar mucho.
1: ¿Por qué no le va a pasar nada?
3: O sea, bueno, pues porque no ha efectuado ninguna acción que quepa dentro del delito
2: y además,
3: de odio. O sea,
2: y además las expresiones, aunque puedan parecer ofensivas,
3: sí,
2: a una persona individualizada, que es una persona pública, que está sujeta en mayor medida a la crítica, como dice la jurisprudencia del Tribunal Constitucional, no le va a pasar absolutamente nada. Y si le pasa algo, que venga aquí, que ya le defenderemos. Y lo de la ministra, volvemos a lo mismo, de verdad, que esta señora sea portavoz del gobierno, ministra de inclusión, etcétera, etcétera,

0: mezclando churras con merinas, que no sabía ni lo que estaba diciendo, ya no sabía por dónde salir, no sabía cómo hacer más la pelota a su jefe. Parece ser que desde que ha llegado Pedro Sánchez ya se puede hacer deporte en España. Antes, por ejemplo, Iniesta no pudo hacer nunca deporte. Es un milagro que ganásemos el Mundial de Fútbol del año 2010 sin la ayuda de Pedro Sánchez y que todos los españoles no hayamos podido hacer deporte
1: nunca. Ni Luis Ocaña, ni Bahamontes.
0: Yo cuando era pequeño no podía hacer deporte.
1: Ni Pirri.
0: Me he puesto a hacer deporte en el 2018, ah,
1: gracias
0: ya
1: a Pedro. Sánchez.
2: Y Rafa Nadal.
1: Ahí estamos.
0: Efectivamente.
3: No, ridículo lo de la respuesta de las subvenciones.
1: Ha sido la Federación de Asociaciones Vecinales de Sabadell. O sea, la red clientelar de la izquierda, hombre, ¿verdad?
2: Claro. Sí.
1: Estos son los que ha denunciado por delito de odio a Diego Fueli.
2: Que algo pasa con las federaciones de asociaciones de vecinos, que prácticamente la inmensa mayoría está en manos de la izquierda.
1: Claro, desde hace muchos años.
2: La inmensa mayoría.
1: Lo hicieron ellos.
3: Sí, porque claro, son un chiringuito.
2: Pero que son cinco. que son cinco, luego los vecinos no están ahí.
1: No, pero da igual.
3: Sí, son cinco, pero eligen el mural que ponen en al lado de tu campo de fútbol.
2: El concierto Cumbaya que no te deja dormir. Sí. Tal, todos ahí.
0: Se me está ocurriendo una cosa. Se lo voy a decir a Miguel Ángel Gil. Estoy por mandar a Julián Álvarez al Sabadell y fichar al portero del Sabadell para el Atleti.
2: Díselo.
1: Tú, pero no sé, propónselo, ¿eh?
0: Yo se lo voy a proponer.
1: Podemos verlo otra vez. Y es que por más que lo pienso, delito de odio. No sé, es que hay que sacarlo con el pitidito, ¿no? No es posible quitarlo. La madre que os parió también a vosotros. ¿Qué quieres que te diga?
2: Yo creo que es que para que no te denuncie.
1: Porque una convertido... información... Es como... ¿Os acordáis aquellas fotos? Bueno, vosotros sois muy jóvenes. Cuando salía antes en los periódicos una señora vestida de Eva que le ponían siempre en una tirita negra. Estamos igual, de verdad. En fin, bueno, vamos a escucharlo.
4: Yo voy a soltar aquí una expresión y vosotros contestáis con lo que os salga. Pedro Sánchez.
2: Tío, hombre, me encanta.
1: No pone cara de odio, ni pone nada. Parece que está ahí con más sueño que otra cosa. Asomado al balcón.
2: Con sus gafas.
1: Y la que sea.
2: Pero si aquí el que nos odia es Pedro Sánchez a todos los españoles.
0: Efectivamente.
2: Es que es al revés. Es Pedro Sánchez el que
0: Tenemos
2: nos odia
0: que
2: a todos.
0: Que querellarnos todos contra Pedro Sánchez.
2: Claro. Eso sí que es un delito de...
1: Efectivamente. Bueno, mire, quiero utilizar esto para subrayar lo otro. O sea, un país que suprime las... ofensas a la corona, a la bandera, etcétera. Ojo.
3: A ver, o sea, es que respecto al delito de odio, sí que es verdad que en los últimos años la doctrina ha cambiado mucho y se ha vuelto muy aperturista. O sea, antes se dirigía frente a determinados colectivos que realmente sufrían esa amenaza real, que además también dice la jurisprudencia que tiene que haber un riesgo que pudiera ser real o que se pudiera producir.
0: O sea, digno de protección.
3: Exacto,
0: un colectivo.
3: Determinados colectivos, como bueno, pues hay varios, partes de la ciudadanía, etcétera. Eso se ha ido ampliando en los últimos años, pero con un tema ideológico detrás, con un tema político, politizadamente. Esa es la realidad y la libertad de expresión cada vez ha ido menguando más, ¿no? Yo creo que esto es un claro caso de libertad de expresión y efectivamente hay una parte de colectivo afectado que cuando tú estás en una exposición pública, como puede ser un presidente del gobierno, como puede ser un diputado nacional, como puede ser un famoso, pues son gente que tienen que estar acostumbrados a ciertas críticas y a soportarlas en un grado mayor que un ciudadano de a pie que en una red social se pudieran enzarzar contra él, ¿no? Bueno, pues esa es la realidad, a saber lo que pasa con la denuncia, ¿no? Pero previsiblemente la verdad que lo que hace el chaval no deja de ser, no,
0: pero es que
3: más allá de una anécdota.
0: Como se ha dicho aquí en el titular, él no insulta, simplemente dice
3: totalmente
0: Pedro Sánchez, ¿no?
3: Bueno, igual dicen que incita al delito al odio, ¿no?
0: Bueno,
3: cualquier cosa se le puede ocurrir a la fiscalía.
0: Incluso en ese caso, como estamos diciendo, no es un colectivo, es una persona individual, es una persona pública que está sometido a la sana crítica de la acción pública.
3: Sí, y que este verano muchas charangas de pueblo van a tener que...
0: Bueno, es que
1: van a arruinar la canción del verano.
0: Totalmente. El año pasado
3: ya... van a empezar a detener a la gente.
0: Hemos empezado bien el verano con esto y ha dado ideas... para las fiestas populares.
1: Bueno, señores, mañana a las 9, Pedro Sánchez en el Congreso con Jorge Campos, que ya nos contará lo que...
2: Ya estará solo conmigo, porque ya. Si estuviera solo conmigo y yo solos...
1: Sí, igual llamamos a Diego Fuoli también. Bueno, señores, hay que marcharse, de Marcela Regía, Antonio...
2: Y que paséis un feliz
1: Jorge
2: verano.
1: Jorge Campos, muchísimas gracias. Es el último gato en el que está Jorge, porque cruza el mar y ya no vuelve al gato.
2: A lo mejor vuelvo
1: al agua.
2: Así esporádicamente, pero bueno.
1: Esporádicamente. Bueno, pues cuando vuelva, que vaya con Parrado a contar, claro, por qué el Mallorca está como está.
2: Efectivamente.
1: Goles con Parrado, no se lo puede perder. Que descanse mañana más.

0: Tal día como hoy, pero en 1980, el Congreso de los Diputados aprueba la Ley Orgánica de Libertad Religiosa. El Estado garantiza el derecho fundamental a la libertad religiosa y de culto. Las creencias religiosas no constituirán motivo de desigualdad o discriminación ante la ley. Tampoco podrán alegarse motivos religiosos para impedir a nadie el ejercicio de cualquier trabajo o actividad o el desempeño de cargos o funciones públicas. Y ninguna confesión tendrá carácter estatal. En 1901, en París, en una galería, el artista español de 19 años, Pablo Picasso, expone por primera vez sus obras fuera de España. En 2007, 6 cascos azules del ejército español destinados en el Líbano resultaron muertos y otros 2 heridos tras sufrir su convoy un ataque. La Corte Penal Militar del Líbano condenó a cadena perpetua al autor del atentado. En 2013, Silvio Berlusconi, ex primer ministro italiano y magnate de los medios de comunicación, es condenado a 7 años de cárcel por pagar a cambio de sexo a una menor de edad. En 2016, David Cameron dimite como primer ministro británico. Ocurre tras el triunfo del Brexit en el referéndum que tuvo como resultado un 52% de la población británica a favor. Cameron dejó el cargo debido a que defendía y apoyaba la permanencia del Reino Unido en la Unión Europea. Argumentó que era necesario escoger a otro candidato para el cargo que apoyase ese nuevo rumbo del país. En 2019, 2 hermanos equilibristas cruzan la plaza de Times Square caminando por un cable situado a unos 25 pisos de altura. Cada uno de los hermanos caminó desde un extremo. En 2021 se derrumba parcialmente un edificio de apartamentos de 12 plantas, en Florida. Murieron 98 personas, la mayoría de las cuales estaban durmiendo ya que el edificio se vino abajo de madrugada. Hoy, 24 de junio, se celebra la Natividad de San Juan Bautista.
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0: Pulso económico que vamos a comenzar como siempre con el IBEX 35, hoy en rojo, leves caídas, 0,34 abajo. El índice general termina la sesión 19.476,5. Con algunos datos que a mí me parecen bastante sorprendentes. Telefónica, la que más sube en el día de hoy, 2,59. Amadeus, 1,91 arriba y Endesa, 0,91 también arriba. Y en el rojo, en las manos vendedoras, ACS, la que más terreno pierde en el día, 3,05 abajo. Acciona, la matriz, 2,04 abajo y Acciona Energía, 1,91 abajo. Y a continuación les voy a adelantar algunos de los temas que probablemente sean el meollo de nuestra tertulia de análisis económico, la que mantenemos aquí cada tarde con los mejores expertos para que ustedes no se pierdan detalle. Bueno, pues en nuestra tertulia tendremos que hablar del vendaval de ventas en las tecnológicas, del menos 16% de SpaceX al menos 10% del índice coreano Kospi. SpaceX, por cierto, ha perdido 400.000 millones de valor bursátil en una sola sesión, que claro, cuando uno juega con esas magnitudes, pues cuando pierdes también pierdes una bestialidad. Y hablaremos de la ligera mejora en el PMI de la eurozona. La economía pues flaquea, pero no se rinde. Estamos en 49,5 puntos. Dicho lo cual, les presentamos a nuestros invitados en Pulso Económico. Don Antonio Banda, CEO de Filcapital. ¿Qué tal?
1: Buenas tardes.
0: ¿Todo bien?
1: Sí, sí, con un poco de sufrimiento acalorado.
0: Me alegra mucho. Don Darío García, muy buenas tardes.
2: Buenas tardes,
0: Don Darío es analista financiero y Relationship Manager en Freedom 24. Bueno, pues empezamos a trabajar con la sesión del IBEX. ¿Cómo la has visto?
2: Pues una sesión sobre todo muy influenciada por el contexto de expectativas de dónde puedan estar ubicados los tipos de interés por parte de la Reserva Federal, aunque nos pilla geográficamente muy lejos. Ya sabemos que el mercado americano marca tendencia y es el vector que el resto de mercados suelen seguir, ya no solo a nivel privado o público desde el punto de vista de la bolsa, sino desde el punto de vista de política monetaria. Es cierto que tenemos muchos menos recursos por parte del Banco Central Europeo para combatir los tipos de los niveles de inflación y el progreso económico con las herramientas de política monetaria, porque hemos agotado muchas más de las que en este caso Estados Unidos tiene disponible, y una expectativa de mantener los tipos en los niveles actuales o que incluso haya la ligera sospecha de que se vayan a subir y no bajar, porque veamos unos niveles de inflación muy elevados. La bolsa española particularmente está muy expuesta en el ámbito internacional, por lo tanto está obviamente expuesta a los vaivenes de los tipos de interés, y algunas de las grandes compañías, sobre todo bancos y algunas compañías de infraestructuras, como por ejemplo ACS, que hablaremos un poquito después, pues obviamente una expectativa de mantener los tipos muy altos lo que hace es mermar las proyecciones de beneficios futuros que precisamente puedan tener estas compañías.
0: Es cierto, unos datos buenos de empleo en Estados Unidos.
2: Tan buenos que siguen sorprendiendo y no dejan clara una deriva de un marco de contraposición de cómo está el mercado laboral, que es lo que debería dar el síntoma final para ver una situación de esta inflación que hemos comentado en estas últimas semanas o en estos últimos meses, pero mientras no flaquee el mercado laboral en Estados Unidos, el resto de factores macroeconómicos dependerán precisamente de esa consistencia.
0: Antonio Banda.
1: Sí, la jornada de bolsa hoy en España ha sido bastante de... Bueno, ha empezado repitiendo, luego ha caído brusco en la primera hora y desde ahí ha ido recuperando prácticamente hasta el cierre del mercado, que muy próximo al plano, ¿no? Pero salvo una caída final. ¿Qué ocurre? Que hoy no había cosas fundamentales que poder descontar. Estados Unidos sigue, llevamos dos días muy preocupados por el tema de la tecnología, como al final las compañías de tecnología empiezan a sufrir una mayor caída a consecuencia de la salida de los inversores y no encontrar un sector que pueda ser referencia en los próximos meses que sustituya a la tecnología en sí, ¿no? O sea que es verdad que tenemos ya unas cuantas compañías tecnológicas que su valor en mercado es brutal y que, aunque la caída, como hemos hablado de SpaceX, que pese a una caída del 16%, sigue estando por encima del precio de salida, pero también refleja un movimiento muy, muy ajustado para todas esas compañías que realmente están pues con unos precios astronómicos, ¿no? Ya veremos cómo lo refleja y cómo lo refleja el mercado español, ¿no? Que al final es un mercado en el que lo predominante son las financieras, que en este entorno también vuelven a estar otra vez en un, vuelven a ser interesantes. Inditex y Telefónica, pues al final es un mercado bastante sencillo para aquellos que quieren invertir en algo que está fuera de la tecnología, 100%.
0: Vamos con el vendaval de ventas de las tecnológicas, 16% abajo SpaceX, el índice coreano Kospi también resentido, 10%, y la pérdida constatada en una sola sesión de 400.000 millones en el caso de SpaceX.
2: Cuando ponemos en números lo que representa esa caída del 16%, pues da mucho miedo porque dices, sí, claro. Igual que ha subido, que ha tardado más días en subir de lo que ha tardado en bajar, pues nos queda precisamente la línea de flotación del primer precio de cruce que vimos el pasado viernes. En el caso de SpaceX ya lo habíamos comentado, aunque hay una alta expectativa, es una compañía que tiene muy pocos clientes, uno de ellos, el principal, es precisamente la NASA, que es un ente público de la administración estadounidense, y que por otro lado pues también le ha servido a Elon Musk, recordemos, para tener unos niveles de capitalización sobre el papel, que no en liquidez, para establecer otro tipo de proyectos o desarrollar complementariamente tanto con Tesla como otras de sus compañías. En el caso de SpaceX, pues muy afectada también por haberse incluido esta compañía tanto en productos diversificados como ETFs, como considerarlo también desde un punto de vista tecnológico similar a lo que hemos visto en las siete magníficas, con sus abultadas diferencias, y el reflejo en el índice Kospi, un índice que prácticamente, con permiso del Nasdaq, es probablemente el índice más tecnológico que existe a nivel global, que más allá incluso

0: provisto por parte de los bancos centrales, en este caso el ejemplo de la Reserva Federal, y que esa liquidez habrá que drenarla de alguna manera. Desde luego subiendo los tipos de interés es una, pero estamos tan adormecidos o estamos tan inyectados de somnolencia precisamente por ese exceso de liquidez que es muy difícil ver qué efectos adversos puede tener.
1: ¿Va a continuar la caída de las tecnológicas?
0: Yo apuntaría que sí, porque precisamente el exceso de valoración es que hay una gran disparidad entre lo que es el precio pagado por la acción que la valor o el valor fundamental que tiene precisamente la compañía. Si el precio está por encima de la valoración, lo que es más rápido que converja a que confluyan es precisamente el precio. Es mucho más difícil que en términos orgánicos una compañía pueda asemejarse o dirigirse hacia ese precio de valoración.
1: Antonio Banda.
2: Bueno, yo creo, o sea, el mundo de las tecnológicas es algo que estamos viendo que va a ser necesario, ¿no? O sea, que lógicamente todos estos productos que están sacando y que están referenciándose y que son bases para el desarrollo de otras, como hemos visto, el desarrollo de los datos, el desarrollo de compañías vinculadas a la inteligencia artificial, todo esto está aplicándose a muchísimas más áreas. Que la bolsa refleje eso correctamente es difícil porque todavía nos falta pensar cómo va a evolucionar las distintas compañías tecnológicas americanas en función de las necesidades de los clientes. Es cierto que, como hemos hablado de SpaceX, sus clientes son muy reducidos, pero si nos vamos al resto de las grandes, Nvidia y todas las otras vinculadas, son ya clientes, pues prácticamente hasta el más pequeño retail es cliente de ellos. Por lo tanto, nos falta coordinar un poco cuál es el valor de la compañía y ver cuáles son sus expectativas de crecimiento. ¿Qué ocurre? Que realmente se ha formado una burbuja sobre estas compañías, hemos llegado a unos niveles de valoración altísimos que ahora quizás se tengan que ajustar, ¿no? Ya veremos si eso se ajusta, si es un susto, si realmente las compañías empiezan a presentar información y evolución de sus datos que justifiquen su crecimiento futuro, cuáles son sus guías para los próximos 5 años, y eso lo tenemos bastante liado, ¿no? Porque lo que ha ocurrido es que, por ejemplo, en el caso de Elon Musk, pues el movimiento se ha producido fundamentalmente por el lanzamiento de los derivados sobre la compañía y además la entrada en los índices que las empiezan a recoger. Unos índices que no son los que teníamos antes, ¿no? Porque realmente todavía no está en los índices de referencia porque tiene que pasar un tiempo y ser incluida. Por lo tanto, ya veremos cómo el mercado ajusta este diferencial y si todavía tiene recorrido, que yo creo que va a tener mucho más que ver con el propio valor de la compañía con la capacidad de lo que hemos hablado, que haya liquidez buscando rentabilidad y que vuelva ese dinero al mercado.
1: Bueno, en Europa, pero no en la Unión Europea, se cumplen hoy 10 años del referéndum británico del Brexit y algunos nos preguntamos cómo es que el IBEX está ahora duplicando a la bolsa británica y va a continuar haciéndolo.
2: Bueno, yo creo que el Brexit para los ingleses ha sido una ruina total. O sea, ha significado pérdida de capacidad de negociación con el resto de los países, no solo con la Unión Europea, la incapacidad de contar al mundo qué es lo que son. Se han convertido en un país pues bastante olvidado por todos, porque al final, cuando te metes y tú te colocas en tu propio centro, pues la gente de fuera no tiene interés, y ya hemos visto, lo tenemos en los cambios de primer ministro que han tenido en los últimos años.
1: Siete.
2: La incapacidad de trasladar a los ingleses qué es o qué objetivo tiene Inglaterra como país para el futuro, yo creo que tendrán que darle una vuelta, y desde luego, si empiezas a pensar que la solución es un nuevo primer ministro que, por lo que parece, no va a transmitir nada a sus conciudadanos, lo van a tener muy complicado, ya veremos. O sea, yo creo que ese diferencial, no solo de la bolsa española, sino del resto de las bolsas mundiales con la bolsa inglesa, viene fundamentalmente marcado porque, además, al tener una divisa que no ha sido capaz de posicionarse donde tenía que posicionarse, ha perdido el interés de los inversores. Y ante una pérdida de interés de los inversores, te encuentras que poco tienes que hacer.
0: Darío. Sí, básicamente, complementando lo que comentaba Antonio, el propio Reino Unido como país o como nación se ha saboteado a sí misma precisamente impidiendo que en términos internacionales las compañías que forman parte del FTSE británico, pues precisamente acudiendo a las limitaciones que el propio Brexit aplicaban internamente, pues pudieran haber

0: mantenido un nivel de relaciones o de exposición internacional, pues como tiene, por ejemplo, la banca española, sobre todo en Estados Unidos. Yo el comentario lo haría más en términos relativos, no que el IBEX lo haya hecho el doble de mejor que lo que lo ha hecho el FTSE británico, sino que el FTSE británico lo ha hecho la mitad de bien o lo ha hecho muy mal en comparación al comportamiento que ha tenido el IBEX 35, porque no debemos de olvidar que en el momento en el que entró en vigor el Brexit, particularmente el IBEX 35, vino en una deriva muy negativa porque tenía una cierta exposición al mercado británico bastante importante. Es cierto que en esa convención pues había unos ciertos riesgos regulatorios, unos riesgos políticos que oficialmente pues afectaban en ese nacionalismo británico que existía, y también que a nivel gubernamental pues que haya habido mucha más tendencia laborista, pues tampoco es que a los mercados les haya gustado mucho. A partir de ahí el IBEX 35 alcanzó los mínimos de más recientes justo con la bajada del COVID, en torno a un poquito menos de los 6.000 puntos. Desde entonces ha habido un impulso impresionante, pero creo que aquí el factor fundamental es que la propia legislación, el white paper del Brexit, prácticamente fue un autosabotaje del Reino Unido que no ha sabido recuperarse desde entonces.
1: Bueno, hablemos ahora sí de la Europa continental, porque hay una ligera mejora en el PMI de la eurozona, aunque la economía flaquea. No se acaba de rendir, pero ahí están los 49,5 puntos.
0: Sí, la interpretación sencilla que podemos hacer, primero, que son unos datos adelantados que engloban aproximadamente el 80% de lo que se puede esperar de este dato, que es un dato mejor que el anterior, pero venimos de un mal dato porque está por debajo de los 50 puntos, que sigue indicando contracción. Por lo tanto, recordemos que estos PMIs, que son encuestas tanto del sector servicios como del sector manufacturero, de lo que el sector privado espera para los próximos 30 días. Es decir, si el propio sector te está diciendo, el sector privado, que no pintan muy bien las cosas, aunque ven un poquito mejor de cómo estaba hace 30 días, tenemos por delante la situación estacional del verano, que a lo mejor en el sector, en el PMI de manufactura, no lo vemos tan claro, precisamente porque hay un impacto del mercado asiático principalmente, que es lo que más está deteriorando el sector manufacturero, pero veremos si hay una mejora en el sector servicios, ya no tanto por el propio consumo interno a nivel de servicios, sino porque vengamos remesas del extranjero, y bueno, pues haya pues cierto turismo, ya no solo en España, que es lo que más cercano nos ocupa, sino bueno, pues todo lo que es el Mediterráneo y el resto de países europeos, que suelen ser precisamente en verano de gran atractivo.
1: Antonio.
2: Sí, un nivel de PMI 49 pegado a 50 es ni frío ni calor, ¿sabes? O sea, aquí estamos esperando a ver qué nos dice para ver si tomamos alguna tendencia. Realmente el no tener tendencia lo que indica es que estamos en una situación de espera y que el verano, el ruido blanco que marca una época en la que no ha habido actividad como la que hemos tenido en general durante los últimos, el mundial. Todas estas cosas al final lo que sí que hace es que paraliza la actividad y que la gente empiece a buscar referencias ya en septiembre, por lo que tanto junio, julio y agosto, pues probablemente lo dejemos en paso. Y eso es lo que marca un nivel de 50.
1: Bueno, vamos con nombres propios de la bolsa española. A mí me ha sorprendido y mucho que hoy el líder en ganancias sea Telefónica. Ha capeado el temporal, un día no fácil, muy bien, y ha sido una gran sorpresa para algunos porque pues aparecen dificultades en la venta de la filial argentina, continuamos en la indefinición estratégica, continuamos con un problema de deuda. No sé muy bien a qué viene lo de hoy.
2: Bueno, yo creo que es un día en el que se ha tomado algo pensando que las tecnológicas venían mal, pues buscar una compañía que, aunque está dentro del sector, al final telecomunicaciones es un sector que puede beneficiarse porque está buscando crecimiento, está buscando justificar por qué van o dónde van a estar en los próximos años como compañía, y esto es una toma de posición en un día que yo creo que no afecta realmente al fondo de Telefónica, porque Telefónica ha sufrido mucho durante los últimos años y todavía le queda que explique muy bien al mercado cuál es su situación para que el mercado empiece a entender que es una compañía en la que hay que invertir, ¿no? Y eso va a ser duro, ¿no? Porque por las entradas del gobierno, la falta de negociación con los otros, los que forman parte del Consejo, que no tiene nadie claro hacia dónde van, ¿no? La falta de lanzar un proyecto a más largo plazo, porque lo que viene para ellos es complicado, y sobre todo que la salida de toda Latinoamérica a Telefónica le supone abandonar su objetivo de los últimos 15 años, ¿no? Que era muy claro incrementar países, incrementar la capacidad de venta de telecomunicaciones, y entonces, pues bueno, esta subida de hoy, pues yo creo que es marcándose el diferencial frente a las tecnológicas.
0: Sí, Darío. Yo coincido con Antonio, creo que hoy es más esa excepción que confirma la regla de que hay una compañía que ha simplemente obtenido más visibilidad y que precisamente por su valoración han considerado que está barata respecto a sus competidores y que, bueno, pues esta subida simplemente pues es el clavo que destaca sobre el resto. En términos fundamentales, Telefónica nos ha tenido acostumbrados a que, aunque tenga un plan estratégico de ir desinvirtiendo, no debemos de olvidar que realmente lo que siempre ha abarcado los titulares de Telefónica en los últimos tiempos es reducir su tamaño de deuda, obviamente, para reducir su tamaño y que sea mucho más eficiente en la generación de caja o que la generación de recursos económicos vaya precisamente a consolidar la propia estructura de grupo, que otra de las ideas precisamente de desvincularse absolutamente de Latinoamérica es que la estructura de Telefónica como cotizado, incluso como holding en general, se simplifique lo máximo posible para que sea muy sencilla y por lo tanto sea más flexible y sea mucho más adaptativa a sus competidores, que son en términos de tamaño más pequeños, si están precisamente más vinculados al 2.0 o al 3.0 en cuanto a lo que es precisamente el acceso a los clientes, y que a lo que Telefónica le ha marcado y le ha deteriorado su cotización, ya no en los últimos tiempos, podríamos decir en los últimos años, es precisamente que lo que más ha alarmado a los accionistas ha sido su nivel de endeudamiento, porque el coste de ese endeudamiento históricamente para Telefónica ha sido muy alto y prefiere vender a pérdidas todas estructura en Latinoamérica y más particularmente con estos problemas que está teniendo en Argentina, porque consideran que eso hace mucho más daño el tenerlo que el perder una valoración, y usemos los recursos que nos queden para algo que genere crecimiento.
1: Bueno, pues ahora vamos a hablar de el que más terreno cede en la sesión de hoy, ACS, que se ha distinguido como líder de las caídas, interrumpiendo por cierto un proceso de subidas, ayer 2,91 arriba. ¿Esto cómo se explica? ¿Recogida de beneficios, tal vez?
0: Una combinación de diferentes factores, entre una recogida de beneficios después de un proceso de alzas en su cotización muy consistente, por lo tanto es normal que haya ciertas recogidas estratégicas. Creo también que a lo mejor el que haya liderado hoy las caídas más allá de esto puede venir precisamente por los comentarios de que veamos una Reserva Federal un poquito más dura, o que veamos una Reserva Federal hawkish en cuanto a la expectativa que tiene sobre la inflación y por lo tanto sobre los tipos de interés, y aunque no haya una previsión de corto plazo de que se vayan a subir, desde luego está mucho más alejada la perspectiva de que se vayan a bajar. Por lo tanto, los niveles de tipos de interés actuales pueden generar mucho daño a una compañía que más de la mitad de su generación de caja y de sus ingresos precisamente provienen de Estados Unidos, y bueno, pues eso en sus proyecciones futuras a la hora de presentar en el Consejo de Administración y a los accionistas en la Junta de Accionistas, pues sus directrices para los siguientes meses o los siguientes resultados.
2: Anda. Sí, yo creo que también viene de una gran revalorización en los últimos meses, que al final lo que ocurre es que empiezan a revisarse todos los modelos de promoción, crecimiento y sobre todo los que están vinculados a una compañía multinacional como es ACS, ¿no? Entonces, esta caída que parece un poco referenciada en términos porcentuales, pero yo creo que no tiene mucho que ver con la expectativa real de la compañía en los próximos años.
1: Parece que este año va a ser un año récord en materia de operaciones de venta de acciones, sean ampliaciones de capital, colocaciones aceleradas. Ya llevan 9.000 millones en mayo y se espera el mejor ejercicio desde 2021, cuando termine 2026.
2: Sí, es que venimos de unos, prácticamente desde el COVID, de unas caídas muy fuertes en la evolución de salidas a bolsa, en la evolución de operaciones corporativas, de todo eso se ha paralizado, ¿no? Los bancos de inversión están sufriendo porque no ha habido capacidad de crecer vía operaciones. ¿Qué es lo que ocurre? Que ahora sí que estamos empezando a ver un cierto revivir de la situación, porque empezamos a ver que empieza a haber muchísimo interés por operaciones corporativas cruzadas, pues hemos visto operaciones en Italia, hemos visto operaciones en Alemania con Italia, y probablemente en el corto plazo, no solamente en el área financiera, que también es una de las primeras áreas que empiezan a tirar en esto, veremos en términos industriales y de crecimiento. Hemos hablado de defensa en las últimas semanas, donde también se supone que va a haber operaciones, o sea, que yo creo que Europa va a crecer porque el sector de bolsa ha estado muy parado, y que España en particular va a ser necesario que incrementemos porque el negocio está paradísimo.
0: Sí.
1: Darío.
0: De hecho, la clave la has dado, Antonio, es la pandemia fue un punto de inflexión donde la absoluta incertidumbre de lo que podía pasar en los tiempos posteriores impedía que hubiera prácticamente ningún tipo de operación corporativa. Una vez que eso se ha disipado y vemos, bueno, pues al menos cierta dirección de hacia dónde pueden ir las cosas, pues tenemos dos elementos en la balanza. Las compañías de crecimiento que siguen apostando por invertir, desinvirtiendo activos que ya pudieran estar amortizados para destinarlo a recursos, sobre todo en el extranjero. Ya hemos conocido, por ejemplo, Iberdrola, o compañías que están muy estancadas en términos de crecimiento y lo que tienen que generar es un atractivo vía retribución al accionista, ya sea incremento del dividendo, incremento del payout, que es el reparto de los beneficios al accionista, o por eficiencia en términos de cálculos fundamentales de las propias compañías, es decir, los ratios de liquidez, etcétera, pues programas de recompras, porque tengo un exceso de liquidez que no voy a destinar a la inversión, no quiero destinarlo vía directa a la retribución del accionista, pues voy a recomprar acciones para consolidar precisamente el control sobre las compañías y que, por lo tanto, en términos de resultados financieros, me sirva para justificar precisamente por qué lo he hecho.
1: Bueno, pues hoy nos vamos comentando dos datos. El oro, que cae más de un 2%, y el crudo, que sigue cayendo, con un Brent que cotiza ya por debajo de 78 dólares el barril. No hay tiempo para más, si acaso para que yo agradezca a estos dos señores su presencia en el programa y, por descontado, por encima de todo, sus opiniones, como a ustedes les agradezco su interés y su paciencia, pero eso tiene premio. A la vuelta de publicidad, la redacción abierta.

0: 7 de la mañana, 6 de la mañana en Canarias. 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

0: Las 7:30 de la tarde, una hora menos en las Islas Canarias. Sean muy bienvenidos a la redacción abierta en El Toro Televisión, donde ya estamos listos para explicar lo que es noticia hoy, para enmarcarlo y que se entienda lo más racionalmente posible y para opinar sobre ello, que es lo que entiendo que a muchos les interesa y lo que hace que vean el programa. Todo eso aquí lo queremos hacer con dos virtudes asociadas que llevamos de la mano. No soltamos la una sin la otra, la valentía y el rigor, porque sin esos dos principios el periodismo se vuelve basura. Y aprovechando una circunstancia global que es la de esta cadena de un ambiente de libertades en todos los programas. Aquí los que vienen se explican de corazón, no vienen a leer el argumentario porque mi partido dice que vayas allí y digas lo mismo que en todas partes, no. Eso depende, claro, de la habilidad que tenga yo en las preguntas, pero desde luego esto no es una telepedro, como vais a advertir enseguida si nos prestáis 5 o 10 minutos de atención ya lo vais a descubrir vosotros solos. Hoy empezamos hablando de salud porque ya me acompaña aquí don Adolfo Albistur. Muy buenas tardes.
1: Muy buenas tardes, Xavier.
0: Y viene usted provisto del Vago Relax.
1: Pues vengo provisto del Vago Relax, que es este aparatito. Digo hito porque es pequeño, como pueden ver, no es nada aparatoso, que realmente lo que vamos a conseguir con él es dormir mejor, equilibrar todo nuestro sistema. Pero muchos nos preguntan, ¿pero cómo puede ser esto? O sea, vamos a ver, dos pinzas y un aparato y ponerlo en los lóbulos de las hojas. Lo voy a explicar muy sencillamente y muy rápidamente. Nuestro nervio vago es como si fuera, digamos, un árbol. Un árbol que parte de la zona del bulbo raquídeo, es decir, del cerebro, y va hasta el intestino. Tiene una rama principal y luego tiene ramificaciones.
0: Y ordena muchas funciones.
1: Eso es, claro, estaba el corazón, esófago, pero también tiene otras ramificaciones más pequeñitas que, por ejemplo, llegan al lóbulo de las orejas, a la garganta. Por eso los que cantan ópera estimulan mucho el nervio vago, ¿no? Porque esa vibración que genera en la zona bucal, ¿no?, en la zona de la garganta, también lo estimula. Nosotros utilizamos el lóbulo de las orejas para poder estimularlo con un aparato que lo que hace realmente, cuando nosotros nos colocamos las dos pincitas en los lóbulos y lo encendemos,

0: genera unas frecuencias que están destinadas más o menos por debajo de 30 hercios y una intensidad. Esa frecuencia y esa intensidad, que es como si pasara por un conducto eléctrico, llega al nervio vago, el nervio vago dice, ostras, me toca actuar a mí, ¿no? Se activa y entonces entra la zona del parasimpático, del sistema nervioso, que genera el poder descansar, poder dormir, poder tener un sueño reparador. Así de sencillo es, no es magia, es pura ciencia.
1: Bueno, y entonces eso lo conseguimos sin química alguna, que esa es la gran ventaja que yo le veo al aparatito.
0: Claro, porque cuando realmente no dormimos, como es imposible dejar de dormir porque nos encontramos fatal, pues ya recurrimos a qué, pues a muchas pastillas, somníferos, recurrimos a la melatonina, que es súper buena cuando nuestro cuerpo la segrega, pero no es nada buena cuando nosotros la tomamos, porque no sabemos ni qué cantidad tenemos que tomar, y además el cuerpo deja de segregarla. Por eso muchas personas que tomáis melatonina tenéis pesadillas. ¿Por qué? Porque no está regulada por nuestro propio cuerpo.
1: Y qué importante es dormir bien, ¿eh?
0: Es que es importantísimo, porque aparte del estado de ánimo, Xavier, tú cuando te levantas, si has dormido bien, has descansado, dices, qué bien me encuentro hoy, y todo lo contrario, pues al revés. Pero es que además, a medio y largo plazo, estamos generando buena salud, porque si no nos reparamos, cada vez nuestro sistema nervioso, nuestro sistema inmunológico, nuestro sistema cardíaco se va afectando.
1: El cerebro.
0: El cerebro también.
1: Que necesita de unas horas de
0: descanso, de repararse,
1: de
0: eliminar muchas proteínas que son como suciedades que tiene el cerebro.
1: Bueno,
0: efectivamente.
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1: Muchas gracias,
0: Rodolfo Albistur.
1: Gracias por visitarnos y por traer estas novedades que nos ayudan a vivir más cómodamente. Bueno, ya saben que Pedro Sánchez está de rebajas. Algún día tendrá que convocar elecciones y él anda haciendo imágenes futuras de un país feliz, prometiendo que va a doblar las ayudas a la dependencia, que va a mantener 3 meses más el IVA reducido de los carburantes y que el sentido de todo es continuar en el gobierno, que así España progresa. Pero eso no cuela. Lo del Palacio de la Moncloa, en el Palacio de la Zarzuela me parece que no cuela, porque hoy en un acto público el jefe del Estado, el rey, don Felipe, lo tenía muy claro. Dice, permitidme la expresión, vivimos días oscuros.
2: En esa convivencia que nos ofrece la democracia, en su capacidad generadora de consensos y de cooperación, debemos seguir confiando, sobre todo en estos días, permitidme la expresión, un tanto oscuros.
1: Un tanto oscuros no, color hormiga, majestad. Bueno, de esos días un tanto oscuros quiero hablar con don Luis María Pardo, que es abogado y presidente de Justitia Europa. Muy buenas tardes, gracias por atendernos un día más.
3: Muchas gracias, Javier.
1: Vamos a ver, cuando el PSOE no asume responsabilidades políticas y se dedica a resaltar y a recalcar que el arrepentido Aldama es un delincuente y que por lo tanto no entienden cómo le dejan sin ingreso carcelario y tal, en el fondo lo que revela el PSOE es que le dan mucho miedo los arrepentidos y el que no comete delito no tiene por qué temer a los arrepentidos.
3: Bueno, es desviar la atención en esa sentencia y párrafos demoledores respecto de la quiebra de la democracia y la corrupción que carcome nuestras instituciones e incluso van más allá, que dicen que hace peligrar el propio sistema, cosa que sabes que nosotros llevamos mucho tiempo diciéndole. Sí. En segundo lugar, la corriente o la doctrina que adopta el Tribunal Supremo es una doctrina, a mi modo de ver, que sigue los pasos de la doctrina y la jurisprudencia italiana respecto de I pentiti y de la omertà. La omertà, la ley del silencio, si estás callado, la mafia te premia, la organización criminal te premia y luego, por otra parte, si no estás callado, la mafia te mata o te da una muerte civil. En cambio, la corriente del Tribunal Supremo que se adopta es la corriente de I pentiti, arrepentidos, en el caso de que tú colabores con la justicia, no solamente para reconocer tu responsabilidad, sino para conocer precisamente cómo funciona el monstruo de la organización criminal, eres premiado según el Código Penal y diferentes artículos para hacerte atenuantes muy cualificadas. Por cierto, atenuantes muy cualificadas que fueron introducidas por el Partido Socialista en la renovación del Código Penal del año 2010, que tiene su guasa, horcajo.
1: Sí, bueno, todavía recuerdo aquel Bolaños que en 2024 salía dándose golpes en el pecho y diciendo que el arrepentido Peña, el que dio lugar al caso Gürtel, que era un concejal del PP en Majadahonda, pues que el gobierno estaba con el arrepentido que permitía descubrir tramas de corrupción. Ahora parece haberse olvidado de todo eso. Sobre la sentencia de José Luis Ábalos y de Koldo, hay una cosa que a los españoles nos deja un tanto perplejos, que no se haya localizado la pasta de verdad, no estas cositas que tienen que pagar 400.000 euros entre todos de tal, pero eso no es la pasta de verdad, no la han encontrado, no se busca o no se, en fin, no se les hace responsables de tener que restituir el dinero público que se han llevado.
3: Bueno, no se les hace restituir, pero una de dos, porque se la han gastado, otra de dos, porque no se ha encontrado, o una tercera, porque lo tienen escondido. El tema de las reclamaciones respecto de Víctor de Aldama y que ha salido una polémica de los 3,5 millones de euros, yo sigo diciendo que hay una causa que sigue estando en la Audiencia Nacional y que hay que esperar, sí, sí, porque sí. Esa causa se dividió, es decir, tomó dos, una bifurcación, al igual que la causa del proceso. Entonces, por una parte tenemos el aforado Ábalos, que arrastra a Koldo García y a Víctor de Aldama, pero por otra parte tenemos todavía la pieza de la Audiencia Nacional.
1: Sí, sí, es cierto. Mañana es el día fijado, o el límite fijado, para que Begoña Gómez entregue el pasaporte al juez Peinado. ¿Lo hará?
3: Bueno, yo espero que sí. Es decir, el pasaporte o los pasaportes, todos los pasaportes que pueda tener.
1: Bueno, puede que no lo haga, que no lo quiera hacer. Ya habrá visto que la dinámica de todos los socialistas y del gobierno en pleno es desacreditar a Peinado a costa de lo que sea, sus autos son deleznables, se enseñarán en las facultades de derecho como lo que no hay que hacer, en fin, por tierra, mar y aire. Entonces, pues desairarlo no llevando el pasaporte, aunque supusiera pues declararse en rebeldía la decisión del juez, pues a lo mejor encaja en alguna de esas estrategias. Cuando uno se queda sin estrategias empieza a ser un bicho peligroso.
3: Tienes mucha razón, incluso podríamos pensar que se podría llegar ante un conflicto para los poderes del Estado, ¿no? En un momento determinado que se decidiera que la primacía de la mujer o la cónyuge del presidente del gobierno se encuentra por encima de una decisión judicial. Por ejemplo, ¿estaría obligada a entregar el pasaporte diplomático ya que la legislación respecto de los pasaportes diplomáticos otorga al cónyuge del presidente del gobierno, según el artículo 3 de ese Real Decreto que legisla los pasaportes diplomáticos, el pasaporte? Es decir, ¿podría un juez intervenir un pasaporte diplomático de la mujer de un presidente o de una autoridad en este caso? Claro, es una disyuntiva que espero que mañana no suceda y que se han entregado los pasaportes, pero a la vista de que Pedro Sánchez está intentando articular todo absolutamente para un confrontamiento, para un enfrentamiento entre los poderes del Estado, no hay que descartar absolutamente nada a día de hoy.
1: Sí, sí, desde luego. El Consejo General del Poder Judicial y sus actuaciones del domingo por la mañana y del lunes por la mañana, que desembocan en que por el voto de la presidenta Isabel Perello se le haya entregado el encargo a un percutor de causas contra jueces para que analice el escrito, el auto del juez Peinado. ¿Qué le parece?
3: Bueno, pues que el Poder Judicial político mete sus manos en el Poder Judicial independiente, que debe ser inquebrantable ante las presiones políticas. Además, como yo he indicado en las últimas horas, el motivo por el cual se le expedienta o se da el parte al promotor para expedientarlo, el artículo 418.5 de la Ley Orgánica del Poder Judicial, entra en conflicto, puesto que las resoluciones judiciales si en el caso tengan que ser valoradas por el Consejo, es del artículo 418.6. Por tanto, estamos ante una atipi

0: tipicidad de la conducta del juez Peinado, puesto que cabe todavía que la Audiencia Provincial de Madrid, al ser una medida viva, pueda resolver de manera desfavorable o favorable, estimando o desestimando las peticiones de las partes. Por tanto, podríamos ver corroborada una actuación del juez Peinado por parte de la Audiencia Provincial de Madrid y que el Consejo debería abrir otro expediente a otros tres jueces de la audiencia, algo que sería completamente rocambolesco y, permíteme la expresión, sería algo gravísimo en España.
1: Sí, sí. Bueno, veremos a ver en qué queda la cosa. Hablemos de Zapatero y la pretensión de nulidad. Hay dos asuntos. Uno es el abogado este, Palomino, Miguel Palomero, que, bueno, se le incautó un dispositivo. En el dispositivo había una conexión a un chat con un tal Danilo y en él hablaban de la conveniencia de hacerle regalos a Zapatero. Dice la defensa de Zapatero que, bueno, que quiere saber cómo ese disco duro está en manos de la Audiencia Nacional, del juez Calama. Y luego está el otro asunto del móvil que las autoridades, bueno, el Homeland Service americano le hackeó o le copió a Rodolfo Reyes, el dueño de Plus Ultra, en el que también se habla de que el PANA nos ha resuelto esto de las ayudas, vamos a tener que pagar un poquitico más, pero no importa, ¿no? ¿Esto qué futuro tiene?
0: O sea, es decir, Zapatero ha elegido el comportarse como la ley de juzgamiento criminal le permite, ¿no?, y el ordenamiento jurídico, buscando nulidades y no negando los hechos, sino intentando que se declare algún tipo de nulidad para que no pueda ser investigado el fondo del asunto. O sea, esta es la realidad. Entonces, este hombre es expresidente del gobierno de España. No es un vulgar presunto delincuente, pero en cambio está haciendo de manera extensiva todas las facultades constitucionales que le permiten defender sus derechos ante un procedimiento penal, buscando nulidades respecto de las pruebas obtenidas por parte de la Policía Nacional y de la justicia, que yo no digo que esté muy mal, pero moralmente que la sociedad pues se detenga un par de segundos a pensar quién ha sido el expresidente del Gobierno de España y que una vez que ha sido, vamos a decir, pillado, para que la gente me entienda, e imputado en una causa penal por delitos gravísimos de blanqueo, de tráfico, fiscales o de contrabando, utiliza todos los mecanismos que le da precisamente el Estado de Derecho, no para defenderse y negar los hechos, sino para intentar buscar una nulidad y que no sean investigados los hechos, Horcajo.
1: Eso es lo que tal. Lo que pasa es que, tiene un abogado especializado en los temas procesales, en las nulidades, y a lo mejor pues alguna de las cosas que Calama tiene previstas en el cajón, esas que le hacen escribir que lo tiene todo en su mano como si fuera un jugador de mus, pues a lo mejor alguna de ellas no puede utilizarla. Ya veremos cómo queda eso también, ¿no? Cabe.
0: Sí, bueno, tienen mucha razón. Es decir, al final estamos ante lo que Zapatero, o lo que se va a intentar, es jugar una partida, yo diría, de ajedrez, pero yo creo que ha llegado un momento en el que la sociedad tiene las blancas, la corrupción tiene las negras y nosotros vamos por delante.
1: Bueno, pues esperemos que continúe la cosa igual y que podamos, la próxima vez que nos veamos, haya o decisión de la Audiencia de Madrid, amparando lo mollar de la conducta de juez Peinado, o no sé, ¿qué más nos queda? La sentencia de Badajoz, que también estamos esperando.
0: Bueno, hay un dato muy importante. Han declarado el día de hoy el comandante secretario del director adjunto operativo de la Guardia Civil y el jefe de información de la Guardia Civil, así como este viernes declararán los que son los generales y que fueron coroneles de la Policía Judicial, los jefes de la UCO, de la Unidad Central Operativa. Vamos a ver qué sucede este viernes porque va a ser muy llamativo.
1: Bueno, pues ahí estaremos, pendientes de ello. Muchísimas gracias. Le mando un fuerte abrazo.
0: Otro para usted.
1: Iniciamos nuestro recorrido internacional con el conflicto del Pérsico como protagonista, porque Irán asegura que Estados Unidos ha liberado 12.000 millones de dólares de aquellos fondos que les congelaron a los iraníes cuando empezaron los ataques. Al mismo tiempo, parece que Estados Unidos ha levantado las sanciones al petróleo iraní.

Ni, aunque pues nadie se fía de nadie y Donald Trump es el primero que lanza serios avisos al gobierno de Teherán a propósito de los incumplimientos que pudieran darse porque no los va a consentir, según dice. De momento sabemos que hay un horizonte temporal de 60 días en el que Irán está autorizado a la venta de petróleo para recuperar su economía, precisaban de ello, así como de los fondos congelados, que en buena medida, 12.000 millones, hay muchos más, ¿eh? Pero 12.000 millones parece que van camino de ser descongelados y por lo tanto de ser usados pues para diferentes asuntos de uso doméstico en Irán. Bueno, y ya en España tenemos que hablar de algunos sucesos que vienen a demostrar que, bueno, pues que hay un tipo que se llama Óscar Puente, que lo mejor que podría hacer es cuidarse del tren. No hay día sin su afán. Y resulta que Gutancito, que es como le llaman en las redes sociales a Óscar Puente, pues no tiene día en el que no haya un disparate en términos de tren de alta velocidad. Hoy el disparate se ha producido cerca de Valladolid, creo que cerca de la localidad de Olmedo, donde se ha caído una catenaria. ¿Y eso qué significa? La catenaria, como saben, es la que lleva la energía, la electricidad al tren y permite que el tren se desplace de un lugar a otro. Pues eso ha significado de todo. 30 trenes afectados, más de 3 horas de retraso, porque esta avería de la catenaria pues ha cerrado diferentes corredores ferroviarios, no solo el Valladolid-Segovia-Madrid, sino los que vienen del norte, etcétera, etcétera. Así que ha sido la pérdida de suministro eléctrico la que ha obligado a que muchos pasajeros que pagaron su billete del AVE hayan tenido que terminar en la carretera en autobuses y que algunos de los trenes hayan tenido que circular por líneas de paso convencionales, lo cual significa retrasos. Uno más uno más uno. Lo de siempre, lo de siempre. Al final el suministro eléctrico se ha restablecido, la normalidad todavía está un poco lejana, pero bueno, en cualquier caso. Y ahora vamos a hablar de un incendio que ha tenido lugar esta misma tarde en Madrid. Lo han visto pues los que hayan estado en el insoportable bochorno de la calle. Esta es la Torre Mueve, la torre que construyó Norman Foster, el famoso arquitecto. Es el segundo edificio más alto de España. Y resulta que en la planta 25 de las 49 que tiene el edificio se ha declarado un incendio en un cuarto técnico. Desalojo a pie por las escaleras de desalojo de incendios y resulta que, bueno, pues no hay que... Se han producido heridos, se ha podido... Han tenido que trabajar a esa altura los servicios de bomberos y al final 3 personas que habían quedado confinadas por el incendio en un reducto han podido ser finalmente desalojadas y al final pues todo ha quedado en un susto de lo que podía haber sido y todos los que hayáis visto en Madrid la columna de humo pues ya os podéis imaginar que muchos pensábamos que ahí podía haber algún que otro herido y algún que otro fallecido también. No ha sido así. Y nos alegramos mucho. Quiero que hablemos de la droga en España. Ya sabéis que estoy muy concernido por ese tema, que quiero que entre todos consigamos que se pongan a trabajar los políticos de este país en cambiar lo que tengan que cambiar. Me da igual. Y a ustedes supongo que también. Las condenas, los juzgados, los medios que le entreguen a la Guardia Civil y a la policía, los castigos a los que se compran o se dejan comprar por el narcotráfico, por qué el blanqueo les es tan rentable en España, en fin, lo que quieran, cambien lo que quieran, pero le tenemos que dar la vuelta a este tema, o de lo contrario, el narco se nos acabará comiendo. Comerá nuestras libertades y comerá nuestras posibilidades de futuro, de un futuro sano y libre, y no dependiente de los negocios ilegales, como es el de la droga. Hoy os traigo para comentar una operación bastante curiosa que demuestra que toda España está en el mismo lío. Es una operación pues de la Guardia Civil, de la Ertzaintza y de la Policía Nacional en diferentes localidades. Bilbao
Guecho, que está en los alrededores.

0: y San Sebastián. Una operación antidroga que se cierra con un saldo de 10 detenidos y 6 registros domiciliarios. ¿Qué han encontrado los que han hecho los registros? Cocaína, hachís, pastillas, metanfetaminas, bla, bla, bla. Bueno, un supermercado con todas las gamas posibles. Y naturalmente, como siempre, armas de fuego. Hombre, claro, es que hay que defender esa droga. ¿De quién? De otras bandas. De otras bandas que te pueden producir un vuelco y llevarse lo que te va a dar mucho dinero que ganar en el futuro. De eso va esta historia. Esto es un negocio y, desde luego, un negocio que pudre a muchos de los nuestros, pudre a nuestra juventud, que en un momento dado prefiere trapichear con drogas o bajar fardos más al sur, donde llegan las lanchas de goma, las gomas, que les llaman ellos. Bueno, pues esto es lo que no queremos que pase. Y no queremos que pase porque esto es ilegal y porque esto es nocivo, porque esto destruye gente. No sé si la mata, algunos ahora también, pero desde luego los destruye. Y no queremos que eso, pues que nuestro país sea conocido en nuestro entorno por la facilidad que tiene un turista, por ejemplo, en conseguir droga. Y en eso están las bandas del narcotráfico. Donde hay congregación de turismo, hay dinero. Donde llegan los Palma, por ejemplo, o el Levante español, que llega mucho turismo, ¿verdad? Ahí se espabilan y meten la droga para colocarla, para venderla y para hacer negocio. Y nos parece que eso tiene que cambiar. ¿Y cómo sugerimos que se pueda dar ese cambio? Pues no queda otra. Hay que endurecer las sentencias, las condenas, proteger a los juzgados, profesionalizar el trabajo. No puede ser que esto lo manejen pues magistrados que están en cosas de otra índole. Y estos tíos son muy violentos en muchos casos, los que tienen las armas para la custodia de las drogas, bueno. Y luego tienen todo un ramaje de delitos conexos que depende del parné que sacan de la droga. Van de todo, desde el tráfico de personas, prostitución, lo que queráis. Y suponen un factor absoluto de disgregación de la sociedad española, que hay que combatir. Bueno, y luego resulta, yo siempre doy la bienvenida al que sale de la oscuridad y entra en la luz. No sé si es el caso, ¿verdad? Pero bueno, ahí está. José Luis Escrivá era ministro de Seguridad Social, ahora es gobernador del Banco de España, y lleva 2 o 3 días haciendo informes extraños para un colonizador de una entidad tan seria como el Banco de España. Este es un colonizador en el peor sentido de la palabra en política, que es uno que llega allí para hacer que esa institución, en lugar de dejar el camino a la independencia, pues sea una institución, el Banco de España, intervenida por el poder político central, intervenida por Moncloa, intervenida por el gobierno. Bueno, pues ha dado un par de señales de cierta independencia a Escrivá, y tengo que reconocerlo y aplaudirlo, claro está. En primer lugar, porque ayer dijo que, hombre, miren, a lo mejor si queremos aumento de salarios, tendríamos que favorecer un aumento de la productividad, porque una cosa sin la otra no encaja. Y hoy ha dicho otra cosa interesante. Ha dicho que el asunto de la vivienda es de emergencia nacional. Cuidado, cuidado, cuidado, Escribano, vayas a tener un problema, porque el gobierno del que tú formabas parte, 8 años... creo que ha llegado a entregar entre 30 y 35 viviendas. O sea, que no ha sido un problema de emergencia nacional, hasta que ahora, que estás en el Banco de España, lo has reflexionado, o ya, para lo que te queda de relación con el gobierno, te da igual. Y lo que quieres es salvar ese concepto de independencia que tienen algunos, que, bueno, como ahora pues voy a conllevar un poco porque va a haber un cambio político en España. Yo estoy convencido de ello. Me parece que Escrivá también. Vamos a escucharle decir esto de que la vivienda es un asunto de emergencia nacional.
1: Más allá de temas de equidad que podemos sin duda poner de manifiesto y que hemos visto en determinadas, viendo los problemas de accesibilidad que tienen particularmente colectivos o personas jóvenes, es que hay muchas razones desde el punto de vista macroeconómico que también y que aparecen

0: reflejadas en esa transparencia, que me la voy a ir muy rápida porque me estoy extendiendo demasiado en este tema, que realmente nos parecen que requieren, digamos, plantearlo como una emergencia nacional.
1: Tiene que leerlo porque, claro, que es un papel nuevo, ¿eh?, para el actor Escriba. En fin, nos vamos a ir a publicidad. 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Nos vamos a publicidad.

0: Las 8 y 3 jóvenes minutos, momento en el que abrimos nuestra mesa de análisis político. Lo primero será, lógicamente, presentarle a nuestros invitados. Doña María Montero, muy buenas noches.
1: Muy buenas noches, ¿qué tal?
0: Periodista de Cierre Digital, ¿todo bien?
1: Muy bien, aterrizada de Canarias porque este programa no me lo podía perder.
0: Ah, muy bien, así me gusta. Pues entonces tendrá una hora menos, tendrá
1: una hora menos.
0: Don Ángel Alonso, ¿cómo estamos?
2: Muy buenas tardes, don Xavier, encantado.
0: Diputado del Partido Popular en la Asamblea de Madrid. Bueno, empezamos nuestro recorrido diario por la actualidad. Lo primero que tengo que reseñarles, es la segunda vez que lo hago, es que estamos encendiendo cortinas de humo. No solo la de la Torre esta mueve, sino las que genera el gobierno y sobre todo su presidente, Pedro Sánchez. Hoy nada, estaba allí, tenemos futuro, somos los garantes de que este país progresa. Vamos a doblar, dice, las ayudas a la dependencia. ¿Quién ha dicho miedo? Y vamos a hacer que les den esto de la ayuda del IVA reducido a los combustibles. 3 meses más, venga, tira. Y así nos ponemos ya, que en septiembre, hombre, y nos quitamos. Hay apenas con estas cosas. Bueno, son las cosas de Pedro Sánchez, cuando en realidad lo que pretenden ocultar esas cortinas de humo es que Moncloa está absolutamente en pánico. Está absolutamente en pánico porque, hombre, es la lección Aldama, el canto de Aldama. Si a Aldama le funciona eso, pues ¿quién dice que no vaya a haber una Leire que también se ponga a hacer gorgoritos? ¿O quién dice que un Julito Martínez? ¿O quién sabe si un Santos Cerdán? Si me apuran, ¿a que no le pueda convenir esto a Zapatero? ¿A cambio de que a las hijas no les pase nada y que a él le miren cariñosamente el asunto? Es bien verdad que el gobierno parece que ha prometido a más de uno el indulto o que el Constitucional anule la sentencia. Eso también parece obvio, si no, no entiendo qué espera José Luis Ábalos. ¿Qué va a esperar? ¿15 o 17 años en la cárcel? No parece, ¿no? Ángel.
2: Bueno, pues parece duro decirlo, pero es la verdad. Sánchez está actuando como un auténtico psicópata. Ausencia total de percepción de la realidad, ningún tipo de empatía y además, pues sin ningún sentimiento de culpa. Y ahora, ante la reacción de lo que es el primer gobierno en ejercicio con un ministro condenado por corrupción, no solamente intenta pasar de eso sin dar ninguna explicación, y es que no solamente intenta crear una cortina de humo para distraernos, es que para hacerlo utiliza los mismos casos por los que ya nos ha intentado tomar el pelo en distintas ocasiones sin ningún tipo de sonrojo. Dice que va a hacer el mayor inversión en dependencia sin tener presupuestos. Un tío que ha sido tan inútil que no ha sido ya no solamente capaz de aprobarlos, sino ni siquiera de presentarlos. Mayor inversión en dependencia, dice, quien solamente a la Comunidad de Madrid le debe 3.500 millones de euros precisamente para atención a la dependencia. Porque Pedro Sánchez llegó a un acuerdo con todas las comunidades autónomas para financiar el 50% de esa atención a la dependencia si las comunidades asumían esa competencia. Pues el resto de comunidades autónomas son otros 20.000 millones de euros. Si nos debe el triple de lo que está diciendo que va a invertir. Pero es que además de todo eso, también tiene la desfachatez de decir, no, bueno, y además de ese esfuerzo en dependencia, os voy a prorrogar la subvención al IVA para combustible. El mismo que hace 2 días nos ha subido el IVA de la energía, nos ha subido el IVA del gasóleo, se ha negado a deflactar el IRPF, que es la mayor penalización para todos aquellos, sobre todo las clases, las rentas menos pudientes, que son a las que más afecta la inflación, y se ha negado a deflactar el IRPF, y nos ha subido 141 veces los impuestos. ¿Pero a quién quiere engañar a este hombre? Solo engaña a sus cómplices.
0: María Montero.
1: Pues hablando de Moncloa, que está nerviosa, y comparto también esta apreciación, y fuentes nuestras cercanas a Ferran nos dicen lo mismo, la historia continúa, porque la sentencia que acabamos de conocer todos los españoles de este caso, que por cierto Ábalos es el ministro de la democracia española con la pena más alta de una condena por corrupción, pues hay una frase clave en estas 224 páginas de la sentencia, y yo me la he leído de la primera a la última, que dice: el Tribunal Supremo dice que se está investigando la trama de Canarias. Es decir, esto no ha hecho más que empezar. abróchense los cinturones, ciudadanos, que vienen más curvas para Pedro Sánchez, porque realmente Collo y Al-Lama ya están imputados por parte de la Audiencia Nacional en esta investigación que continúa sobre la trama de las mascarillas. Y de cara a lo que estabas comentando, Ábalos, aunque quiera recurrir a esta sentencia, lo tiene un poco complicado, porque los magistrados ahí lo han cerrado muy bien el asunto y han dicho que de cara a esa desventaja, ese agravio comparativo de no acceder a su información sensible, sus dispositivos móviles, que ha sido una estrategia de la defensa continuada, realmente la sentencia dice que no se puede dar un volcado masivo de información sensible a todo el mundo, incluidas las acusaciones y las defensas, y que para que hubiera una igualdad, así lo dice, pues que por eso no les han proporcionado la información que ellos buscaban. Es decir, el Constitucional podría haber, si ha habido una vulneración de la tutela judicial efectiva, si se han vulnerado derechos fundamentales, pero en este caso la sentencia lo cierra también, que veo muy complicado que Ábalos pueda revocar de alguna manera este posicionamiento jurídico del Tribunal Supremo. Y luego hay otra cosa clave, y es que Al-Lama aparece con casi 7 millones de euros, ¿no?, de comisión. Se ha preparado, se ha pedido un informe patrimonial de Al-Lama, o sea, todavía queda mucho dinero público para que los ciudadanos sepamos realmente qué está pasando. Y por otra parte, como decía muy bien en nuestro querido consejero de la Comunidad de Madrid, la dependencia es una de las asignaturas clave, no solo en Madrid, sino en España, en concreto Canarias. Somos de la comunidad autónoma que más lista de espera tenemos, que es una reivindicación histórica por parte de Canarias y que Pedro Sánchez ha mirado para otro lado.
0: Pues eso, que los canarios negocian muy bien con Pedro Sánchez, ¿eh? Ahí no han estado finos. Vamos con las reacciones. La de Sánchez, todo normalidad, tenemos futuro, tengo una visión. I have a dream, que decía aquel. El gobierno está en shock, diciendo bobadas, sobre todo, siempre disparando contra el que ha colaborado con la justicia, el arrepentido. Ah, el arrepentido no nos gusta nada, nada. Y luego está este hombre que es torpón, es más torpe, no se puede ser más torpe, Óscar López, ministro de Transición, de no sé qué, también. Este Óscar López dice, el que la hace, que la pague. Lo mismo me da, dice, si es Ábalos, que Ayuso. Pero Ayuso tiene alguna causa penal de la que no nos hayamos enterado, tiene el Supremo una sentencia pendiente, tal vez. ¿A qué viene esto? Son sectarios, pero bueno, es que no les cabe ni un puntito de luz. Donde se nubla el sentido es el sectarismo. Si ya puede decir que Ayuso es igual de mala en su comparativa que Ábalos, ella está feliz, el orondo, este amigo Óscar López. Vamos a ver en conjunto esas reacciones.
3: El Gobierno no ha querido entrar en detalles y valorar la sentencia del Tribunal Supremo que ha condenado al exministro de Transportes, José Luis Ábalos, a 24 años y 3 meses de cárcel. Así lo han expresado la portavoz del Ejecutivo, Elma Said, y el ministro Óscar López en la rueda de prensa tras el Consejo de Ministros, en la que han dejado claro que desde el Partido Socialista se actuó con contundencia frente a la imputación de Ábalos, algo que, según ellos, no hacen otras formaciones políticas.
4: En el Partido Socialista se actuó. Se actuó, por cierto, meses antes de que hubiera una sentencia. Todavía estamos esperando que se actúe en el Partido Popular, que se ampare y se protege, entre otros a la señora Ayuso.
3: Saiz ha compartido la postura de su compañero y ha insistido en que las responsabilidades políticas se asumieron desde el primer momento y, según ella, se siguen asumiendo con un plan de lucha contra la corrupción con medidas muy concretas y siguiendo los valores del Gobierno.
5: El Gobierno condena sin matices comportamientos que se alejan de los valores que lleva a gala este Gobierno. De integridad, de transparencia, de mérito. Y esos son los valores que sustentan la acción política del Gobierno. Y vamos a trabajar con el compromiso firme por parte del Gobierno de que la corrupción ni se tolere ni se aplauda.
3: Aunque los ministros han conseguido acabar la rueda de prensa sin referirse a la sentencia, Óscar López no ha desaprovechado la oportunidad para hacer campaña.
4: Tener muy claro que el que la hace, la paga. Se llame Ábalos o se llame Ayuso. Tolerancia cero contra la corrupción. Valentía también para denunciar las injusticias. Y desde luego lecciones del PP ninguna.
3: Sin embargo, una postura muy diferente a la de los ministros es la que ha mostrado Patxi López, que sí se ha pronunciado sobre la condena de Ábalos y la suspensión de la de Al-Lama.
6: Acatamos que a Ábalos le hayan condenado a 24 años. y nos parece desproporcionado. Pero lo que no entendemos es cómo ser corruptor en este país es que sale a cuenta.
3: Pero por si quedaba alguna duda, Pedro Sánchez ha confirmado la continuidad de su gobierno pese a los obstáculos que les dificulten el camino.
7: Y a quienes se preguntan por qué este Ejecutivo, este Gobierno, quiere continuar pese a todas las dificultades y a las piedras en el camino, yo les digo que la respuesta es esta, que la respuesta está aquí.
0: Hay algunos que sí que han puesto pegas al Gobierno después de conocida la sentencia del caso Ábalos. Por ejemplo, Ione Belarra, que dice que le exige a Sánchez dignidad.
8: Una sentencia de este tipo es absolutamente definitiva. Creo que todo el mundo se imagina qué estaría diciendo el Pedro Sánchez del año 2018 si hubieran condenado al ex número 2 de Mariano Rajoy a 24 años de cárcel por corrupción. En política no solo hace falta capacidad para resistir, sino que también hace falta dignidad y ética.
0: Y hay una diputada de Esquerra Republicana que probablemente no... Bueno, a mí me ha costado saber quién era. Teresa Jordá. Esta dice que esto ha sido una estocada para Pedro Sánchez.
9: Esquerra Republicana está porque si aguanta sirve para alguna cosa. Tenemos un mundo de carpetas, carpetas fundamentales para Cataluña que están abiertas y que se tienen que cerrar. Es una estocada más, no es la única. Recordemos que ya hay varios casos que están alrededor del presidente Sánchez y lo que necesitamos es claridad, explicaciones y transparencia.
0: Y la portavoz parlamentaria de Vox, Pepa Millán, esta dice que Sánchez es el gran beneficiario político de toda esta trama.
10: Ábalos trabajaba para el PSOE. Coldo trabajaba para el PSOE. Zapatero trabajaba para el PSOE. El hermano de Sánchez fue colocado por Sánchez. Y la mujer de Sánchez obtuvo una cátedra de forma ilegal gracias a Sánchez. De manera que Sánchez es el principal beneficiario político de la estructura criminal

0: poco la sentencia del Tribunal Supremo, que sí que dice que efectivamente la corrupción, y siendo un ministro de España, no se puede tolerar. Esto es un poco, lo estoy yo parafraseando, pero a mí me parece postureo, que es una palabra muy canaria. ¿Qué quiero decir con esto? Que no les veo con la fuerza suficiente a ningún socio de gobierno de Pedro Sánchez para romper este pacto de gobierno, para ponerle contra las cuerdas. Ellos se ven obligados a decir estos titulares de poca chicha, poca limonada, también como decimos los madrileños, pero yo creo que de ahí no van a pasar y van a seguir coreando a Sánchez como están haciendo desde el principio de este gobierno.
1: Yo creo que la señora de Esquerra lo ha contado muy bien, dice, todavía nos quedan algunas libretillas pendientes, ¿eh? Pero ya verás tú cuando las libretillas se acaben o no quede tiempo, ¿eh? Entonces veremos. Ángel.
2: Pues mira, empezando por la reacción del gobierno de Pedro Sánchez, a mí me gusta recordar que si una de las cosas demuestra esta sentencia es que el Partido Popular de Madrid teníamos razón, teníamos reacción cuando denunciamos este caso ante la Fiscalía Anticorrupción, porque no hay que olvidar que el caso Mascarillas nace de una denuncia del Grupo Parlamentario Popular en la Asamblea de Madrid. Y esta sentencia nos ha venido a dar la razón de todo lo que habíamos apuntado. Nos da la razón cuando decíamos que el ministro de confianza de Pedro Sánchez y su plenipotenciario secretario de organización estaba utilizando ese poder que él le había conferido para influir en adjudicaciones de gobiernos de otras comunidades autónomas y de su propio gobierno para obtener un lucro para unas determinadas personas. E igual que teníamos razón en eso, tenemos razón cuando decimos que esto no es sino la punta del iceberg. Este no es solamente el caso Ábalos, es el caso Sánchez, porque es él el responsable máximo de todo ese entramado. Es él el que confirió primero a Ábalos, luego a Cerdán, que también ha pasado por prisión, ese poder que utilizaron bajo la dirección de Pedro Sánchez para, ahora conocemos por esa sentencia, obtener un beneficio personal. Por lo tanto, esa estructura criminal en la que se ha convertido en el PSOE, que actúa como una mafia, solo puede tener ante los resultados de estas investigaciones y ante esta sentencia las reacciones que tiene una mafia. En el caso del líder de Pedro Sánchez, pues hacer como que con él no va la cosa, mirar para otro lado y eso sí, amenazar a todos aquellos jueces que han trabajado en esa línea y que han confirmado esos actos delictivos y señalar a los adversarios que hemos dicho, oye, esto es un caso claro de corrupción económica en el seno del Partido Socialista y del Consejo de Ministros que lidera Pedro Sánchez. Y el resto, pues, ¿qué hace la mafia cuando la señalan? Pues eso que dice la omertá es seguir a pies juntillas los designios del líder y señalar a todos aquellos que les impidan continuar con sus fechorías. Y en este caso, además, pues intentar poner en tela de juicio no solamente a quienes han señalado y han concluido el carácter delictivo de las actuaciones que han llevado a cabo, sino aquellos que han colaborado con la justicia para intentar que se siga produciendo casos de estos, porque sabemos que esto no ha hecho sino empezar.
1: Pues sí. Bueno, sepan ustedes que, bueno, ya lo saben, porque ayer lo contábamos aquí, por ejemplo, pero que hubo una reunión el domingo por la mañana de la comisión plenaria, de la comisión permanente del Consejo del Poder Judicial. Se produjo después de que algunos ministros, tres, según creo, llamaran a Isabel Perello, a la presidenta del Consejo, para decirle, estamos furiosos, tienes que hacer algo contra este peinado. Ella lo intentó. Tuvieron una reunión telemática que no terminó en acuerdo sobre ninguna cosa. Bien, el lunes, esto es ayer, hubo una reunión de la permanente del Consejo del Poder Judicial en el que se votó. ¿Se votó qué? Se votó expedientar. Se votó expedientar al juez Peinado. El resultado de la votación también lo conocemos. Los conservadores decían que no, los progresistas decían que había que expedientarlo y el voto de calidad de la señora Perello derivó en que el asunto, bueno, no se ha mojado del todo, pero lo han mandado a una especie de instructor de temas disciplinarios.

0: veterinarios le han pedido que haga un informe de valoración. Bueno, hasta ahí las cosas. Lo nuevo es que Manos Limpias ha cruzado las calles, unas cuantas, y se ha ido a la Comisión Europea para denunciar que la presidenta del Consejo del Poder Judicial en España, Isabel Perelló, ha tramitado de forma express una queja contra Peinado y que los denunciantes consideran que la credibilidad de nuestro máximo órgano de gobierno de los jueces está seriamente desacreditada. Bueno, y a mí es que algunas de las cosas que plantea esto me parecen muy razonables, muy entradas en lo que es el rigor mortis de una institución que parece que también está colonizada, como está colonizada otra y la de más allá. Esto no tiene el menor sentido, sobre todo porque sépanlo el Consejo, y supongo que alguno allí lo sabrá, alguno habrá que se lo haya leído, ¿no? Son juristas, muchos de ellos magistrados. Dice que para que estudien una queja sobre un escrito de un juez que pueda, alguno le pueda ofender o sentirse menospreciado por él, pues le tiene que venir del órgano mayor del juez, en este caso de la Audiencia Provincial de Madrid. No se lo puede saltar a la ligera porque lo quiera el ministro de Justicia. No, eso no vale. Vamos a ver qué ha llevado Manos Limpias a la Comisión Europea.
1: El sindicato Manos Limpias ha denunciado ante la Comisión Europea a la presidenta del Consejo General del Poder Judicial, Isabel Perelló, por la tramitación urgente de una queja contra el juez Peinado, instructor del caso Begoña Gómez. La denuncia llega después de que la presidenta del Poder Judicial convocara una reunión de urgencia para abordar la queja presentada por el abogado de Begoña Gómez contra Peinado, por un auto en el que interponía medidas cautelares como la retirada del pasaporte. El juez lo justificaba diciendo que la escolta de la mujer de Sánchez podría facilitar su fuga. El sindicato Manos Limpias acusa a Perelló de ser la máxima responsable de esta actuación contra Peinado, que califican de sectaria, partidista y discriminatoria. La apertura de un expediente informativo contra Peinado salió adelante con el voto a favor de Perelló, ya que 4 de los 8 vocales del CGPJ, los llamados conservadores, estaban en contra de expedientar al juez. Tras esa reunión del CGPJ, acordaron remitir el asunto al promotor de la acción disciplinaria, Ricardo Conde, que será quien valore la apertura de un expediente al magistrado. Manos Limpias considera que el procedimiento se ha tramitado de forma apresurada, exprés y veloz, y que no existía ninguna urgencia que justificara esa actuación. Los denunciantes aseguran que se intenta desacreditar al juez y afirman que la credibilidad del Poder Judicial ha quedado también totalmente desacreditada.
0: Pausa para la publicidad, apenas 2 minutos. Estamos de vuelta enseguida y lo van a valorar nuestros invitados.

0: Así que en Europa, poco que lean, van a descubrir que hay un órgano de gobierno de los jueces en España en el que mete mano el gobierno y el gobierno decide cómo, cuándo y a qué velocidad. María.
1: Pues realmente cuando está en Bruselas me han comentado que España es el país más denunciante de toda la Unión Europea de temas de corrupción y del desacuerdo ciudadano que existe con el gobierno de Pedro Sánchez. Eso vaya por delante. Yo me pregunto si el caso no hubiera sido de la mujer del presidente del gobierno, Begoña Gómez, si se hubieran reunido el Consejo General del Poder Judicial con esa celeridad y rápidamente hubieran acordado abrir un expediente informativo que no creo que tenga ningún recorrido, desde aquí lo voy a decir ya, me voy a mojar por el juez Peinado, no creo que tenga ningún tipo de recorrido esa acción de informativa de este comité disciplinario. Y por otra parte, hay que honrar al juez Peinado en el sentido de que lleva una instrucción muy larga. Ha trabajado muchísimo por este caso, ha tratado de abrir otros puentes de investigación, aunque la Audiencia Provincial se lo ha echado para atrás, como a Europa, por ejemplo, una serie de vinculaciones que se han ido quedando ahí por el camino, pero que se han vuelto a retomar en el Tribunal Supremo y se ha dado, por ejemplo, en Europa la sentencia.
0: Hay que señalar que el juez Peinado ha manejado este asunto y los otros que llegan al juzgado, que no le han puesto un juez auxiliar ni... Bien.
1: A eso iba. Y por otra parte, entiendo que sindicatos de la Policía Nacional puedan estar pues molestos. Bueno, pues que está claro que nadie dudamos de la policía en este país y que el juez Peinado no va a dudar de la policía. Puede haber unas declaraciones un poco desafortunadas o...
0: No, estamos hablando de los escoltas, no de la policía,
1: claro,
0: sino de los seleccionados.
1: Exactamente.
0: Con un criterio de selección que tú conoces bien.
1: Pero que tampoco va a tener.
0: Y que lo vimos el día del incidente Vitoquiles, ¿no?
1: Por ejemplo,
0: que se los cepillaron a todos de la noche a la mañana. ¿Eso qué significa? Que los escoltas no solo tienen que ser buenos policías, sino que tienen que ser afines. Porque si no, no llegas a ser escolta. Esa es la pura verdad. Del mismo modo que la comisaria de presidencia del gobierno, la que manda sobre esos policías escoltas, es una señora que han traído de León porque es muy amiga de no sé quién. Ya saben de quién, ¿no? Es que yo, después de ver el despliegue que ve el juez Peinado desde su ventana, 200 policías por las escaleras, por aquí, por allá, con los periodistas a 300 metros al otro lado de la Castellana, dejándola entrar por el parque, claro, pues, yo entiendo que él tenga dudas sobre si la escolta iba a actuar en el momento en el que, posiblemente no decida hacerlo nunca, pero ella quisiera fugarse. ¿Pasaría otra vez lo de Puigdemont?
1: Te voy a dar toda la razón, porque yo soy de las periodistas que he estado en la puerta del juzgado esperando a que llegue Begoña Gómez y ese despliegue policial no se ha visto en la historia de este país.
0: O a lo mejor es que el juez Peinado estaba pensando en aquellos que echaban gases lacrimógenos y que cargaban contra los manifestantes que estaban cantándole las 40 a los socialistas en Ferraz, entre ellos algún que otro anciano. ¿Os acordáis de eso? Sí. No hará 2 años atrás que pasaba eso. Claro, pues cómo se... Qué bien las unidades de intervención de la policía, hay que ver, parece que les gustaba, ¿eh? Aquello de reprimir y dar leña, ¿no? Claro, es que la policía tiene sus cosas. Y siendo que estoy de acuerdo contigo, la inmensa mayoría de los policías son gente abnegada que cumple con su deber. Pero hay otras cosas. ¿Quién selecciona las otras cosas? Pues el poder. Si tú quieres congraciar con el poder, si quieres tener carrera en la policía y que te premien con un viaje, con que te destinen a una embajada y empieces a cobrar la pasta que no te has imaginado en tu vida, tienes que ser afín al poder. Ese es un debate de todos los funcionarios, no solo de los policías, ¿no?
1: Y que también se está polarizando muchísimo la sociedad con este tipo de rifirrafes que trascienden a los ciudadanos, que no tienen por qué saberse el caso de Begoña como nosotros, que no tienen por qué estar al día de todo, se informa bien, es cierto, pero quiero decir que todas estas polémicas generadas por estos ayudantes, estos asesores de Pedro Sánchez, que tiene miles de asesores, porque al fin y al cabo se va filtrando información en las redes sociales, en ciertos medios, se va crispando a la sociedad, yo creo que no es de recibo. Begoña Gómez se va a sentar en el banquillo. Esto lo sabemos todos los españoles. Está imputada por una serie de delitos y va a tener que responder ante la justicia, le guste más o menos al presidente del gobierno. Y hay otro dato importante, apunto brevemente, y es que esto no se trata de ninguna venganza ni de ninguna vendetta, como ha dicho el hijo de José Luis Ábalos estos días. Yo entiendo que esté muy dolido por la sentencia de su padre, pero como muy bien ha dicho él, el Partido Popular interpone una denuncia sobre el caso Mascarillas. Nosotros desde Canarias, al final de 2021, que hago un guiño a todos los denunciantes de corrupción, de las mascarillas del gobierno de Ángel Víctor Torres, empezamos con este tema en esta televisión y en el cierre digital al final del 2021, y Ramiro Grau, un abogado también, puso otra demanda contra Soluciones de Gestión desde Zaragoza también. Es decir, nos hemos puesto de acuerdo el Partido Popular de la Comunidad de Madrid, Ramiro Grau, un abogado en Zaragoza, y nosotros desde Canarias con Juan Luis Galiacho para llevar este caso a la justicia. No. Entonces no se puede hablar ni de tramas, ni de conspiraciones, ni de vendetas, ni de venganza. Estamos simplemente pidiendo justicia en este país.
2: Ángel.
3: Pues, a ver, cuando hay un órgano del que forman parte distintas personas, puede darse el caso de que no todas compartan la misma visión de las cosas, que haya disparidad de criterios. Eso es normal, ha pasado siempre, pasa ahora en el Consejo General del Poder Judicial y ha pasado con anterioridad. Lo que no ha pasado nunca es que desde el Gobierno y el propio Ministerio de Justicia descalifiquen sentencias de los tribunales de justicia porque no responden a sus apetencias. Eso no ha pasado nunca. Y lo que tampoco ha pasado nunca es que un miembro del Gobierno, el ministro de Justicia, los distintos ministros de un Gobierno, señalen

0: aquellos jueces que están ejerciendo su trabajo y que inician una persecución con los con jueces independientes que hacen su trabajo. Eso tampoco ha ocurrido nunca. Y lo que tampoco ha ocurrido nunca es tener un gobierno que su afán es el de colonizar todas las instituciones y también intentar colonizar los distintos ámbitos de la Administración de Justicia para que dicten o actúen según sus dictados. Lo han hecho con el fiscal general del Estado, que recordemos, fiscal general del Estado, condenado por prevaricación, por actuar siguiendo órdenes del gobierno, actuando de forma ilícita contra un particular con tal de hacer daño a un adversario político. Operación orquestada desde la Moncloa. Ha ocurrido con el Tribunal Constitucional, al que han estado usando para blanquear sus decisiones y para utilizarlo también como tribunal de corrección de las sentencias del Tribunal Supremo que no le gustasen. Y ahora lo están intentando también con el Consejo General del Poder Judicial, influenciando a la presidenta para que tome atajos sobre una cuestión que si alguien se ha sentido ofendido por el auto de un juez, es quien debe iniciar ese
1: sí,
0: proceso.
1: Lo que pasa, Ángel, es que la independencia y la libertad, que son cosas fundamentales en el desarrollo del ser humano, se tienen que defender. Que el gobierno quiera, muy bien, pero la presidenta de eso es Isabel Perello. Que se defienda. O si no, pues se arriesga a que digan que queda desacreditada y que ha hecho una especie de medida exprés de urgencia a conveniencia del gobierno, porque se lo ha pedido el gobierno. Pues mira, oye, por cierto, el PP la apoyó. Fíjate tú cómo le ha salido el tiro. El PP tiene unas cosas. También apoyaron al ministro Fernando Grande Marlaska. Le llevaron al Consejo de Poder Judicial. Todo el mundo daba por hecho hace 15 años que Fernando Grande Marlaska era un tío de la órbita del Partido Popular. Fíjate.
0: Bueno, todos saben que lo que defiende el Partido Popular es que los propios jueces sean los que eligen su ámbito judicial.
1: Pero a él le llevaron al Consejo de Poder Judicial. Por cierto, he hablado con dos ex vocales del Consejo del Poder Judicial. El uno, cuando yo le he preguntado si es normal esto de reunirse los domingos por la mañana, yo creo que ha tenido un desparrame de la risa. Un parraque le ha dado cuando le he contado eso, que hubo una reunión de los 8 de la comisión permanente el domingo por la mañana. Ja, ja, ja, ja, ja. Y el otro me ha dicho que esto es un insulto. Un insulto lo que han hecho y lo que se han dejado hacer. Algunos, no todos, pero algunos sí. Algunos hasta incluso echando más leña al fuego. Bueno, cambiemos de asunto porque resulta que este abogado procesalista que maneja los intereses de Zapatero ha planteado ya de entrada una causa de nulidad. Esto acaba de empezar, chico, no te pongas tan nervioso. Ha ido a declarar un día. No, no, porque ya está claro que hay un abogado que se llama Miguel Palomero al que le intervinieron un dispositivo y ahí había una conexión a un chat en el que se demuestra que hablaba con un tal Danilo, que es un personaje venezolano, y ahí se ponían de acuerdo sobre qué regalos y cuántos regalos había que hacer a Zapatero. Y luego está lo del tema del otro, de Reyes, Rodolfo Reyes, y que sí, esto le ha parecido una gran oportunidad al abogado de Zapatero para pedir la nulidad del proceso, que espero que sea debidamente contestada por el juez Calama, que creo que no es de los que tiene un gran sentido del humor. Vamos a ver en qué consiste la petición de nulidad.
2: Zapatero plantea al juez la nulidad de la causa que investiga su presunta vinculación con el rescate de Plusultra. El abogado del expresidente sostiene que no ha podido localizar el auto judicial que autorizó a la Fiscalía Anticorrupción y a la UDEF a utilizar los mensajes que lo implicarían en el rescate de la aerolínea. Zapatero cuestiona algunas de las pruebas clave del procedimiento, entre ellas el contenido del teléfono móvil de Rodolfo Reyes, dirigente de Plusultra. Su defensa reclama conocer cómo se obtuvo ese dispositivo y cuál fue la cadena de custodia de la información extraída, unos mensajes que Zapatero solicita a Estados Unidos, que fue quien los remitió a España. Y pide aclarar si el análisis de un disco duro con conversaciones privadas del abogado Miguel Palomero, posible conseguidor de Plusultra, se realizó con o sin autorización judicial. Un dispositivo que la UDEF sigue desentrañando y que derivó en la detención del CEO de la aerolínea y del empresario

0: Julito Martínez, entre otros. Según el sumario, el abogado Palomero tenía un chat con el empresario venezolano Danilo Díaz Granados, en el que hablaban de dar regalos para compensar a Zapatero a cambio de favores y contactos empresariales. La investigación sigue adelante en la Audiencia Nacional. El expresidente está imputado en el caso Plus Ultra por tres presuntos delitos: organización criminal, tráfico de influencias y falsedad documental.
1: Ángel Alonso.
2: Bueno, pues es el claro ejemplo de la voluntad de Zapatero de colaborar con la justicia, que lo dijo. Es tan claro su colaboración de la justicia como su disposición a dar explicaciones públicas de todos los hechos que se le imputan. No las ha dado ni delante del juez, con lo cual menos las va a dar ni a los ciudadanos ni en sede parlamentaria. Fíjate que lo ha tenido fácil. Cuando aparecieron las joyas en su caja fuerte, lo primero que dijo no es de una herencia, de mi suegra.
1: Bueno, lo dijo un vocero.
2: Y oye, tan fácil como haber presentado la declaración del impuesto de sucesiones, que la tendría. No, son regalos, pues tan fácil como adjuntar el que está dado de alta en la Dirección General de Patrimonio del Estado, que es la obligación que tiene todo presidente que recibe regalos suntuosos como esos.
1: Asegurado, que eso también es una buena técnica, ¿no? La póliza de seguros que cubre posible robo de...
2: Sin embargo, la colaboración y las ganas de dar explicaciones de Zapatero brillan por su ausencia, y lo que pasa cada día es que pone más palos en las ruedas para poder saber qué ha pasado con una cuestión que solo está demostrando más indicios de su culpabilidad.

0: El día en 30 minutos. Piénsenlo, ¿por qué todos los miembros del gobierno ponen el acento en que un corrupto como Aldama no merece tener beneficios a la hora de su sentencia, beneficios por colaborar con la justicia? Obviamente porque los socialistas temen que el efecto Aldama suponga una invitación a que otros tomen el mismo camino, el del arrepentimiento, el del que tira de la manta. Sánchez trata de pasar páginas sin abordar responsabilidades políticas por la condena de sus números dos y ni siquiera menciona esa condena. Mira que era llamativa, 24 años y varios meses.
1: El Partido Socialista tardó 16 meses en expulsar del partido a José Luis Ábalos, quien fuera su secretario de organización. Durante todo este tiempo, el exministro y el gobierno han mantenido un prudencial respeto, evitando así que Ábalos tirase de la manta. De ahí el desconcierto que se percibe en algunos miembros del Ejecutivo, que consideran excesiva la condena impuesta y que, aunque admiten que quien comete una irregularidad debe asumir consecuencias, sacan a la luz comparaciones políticas con Isabel Díaz Ayuso, pese a que esta última no está sometida a ningún procedimiento judicial.
2: El Gobierno no ha querido entrar en detalles y valorar la sentencia del Tribunal Supremo que ha condenado al exministro de Transportes, José Luis Ábalos, a 24 años y 3 meses de cárcel. Así lo han expresado la portavoz del Ejecutivo, Elma Saiz, y el ministro Óscar López en la rueda de prensa tras el Consejo de Ministros, en la que han dejado claro que desde el Partido Socialista se actuó con contundencia frente a la imputación de Ábalos, algo que, según ellos, no hacen otras formaciones políticas.
3: En el Partido Socialista se actuó. Se actuó, por cierto, meses antes de que hubiera una sentencia. Todavía estamos esperando que se actúe en el Partido Popular, que se ampare y se protege, entre otros a la señora Ayuso.
2: Saiz ha compartido la postura de su compañero y ha insistido en que las responsabilidades políticas se asumieron desde el primer momento y, según ella, se siguen asumiendo con un plan de lucha contra la corrupción con medidas muy concretas y siguiendo los valores del Gobierno.
4: El Gobierno condena sin matices comportamientos que se alejan de los valores que lleva a gala este Gobierno. De integridad, de transparencia, de mérito. Y esos son los valores que sustentan la acción política del Gobierno. Y vamos a trabajar con el compromiso firme por parte del Gobierno de que la corrupción ni se tolere ni se aplauda.
2: Aunque los ministros han conseguido acabar la rueda de prensa sin referirse a la sentencia, Óscar López no ha desaprovechado la oportunidad para hacer campaña.
3: Tener muy claro que el que la hace

0: la paga. Se llame Ábalos o se llame Ayuso. Tolerancia cero contra la corrupción. Valentía también para denunciar las injusticias. Y desde luego lecciones del PP ninguna.
1: Sin embargo, una postura muy diferente a la de los ministros es la que ha mostrado Patxi López, que sí se ha pronunciado sobre la condena de Ábalos y la suspensión de la de Aldama.
2: Acatamos que a Ábalos le hayan condenado a 24 años y nos parece desproporcionado. Pero lo que no entendemos es cómo ser corruptor en este país es que sale a cuenta.
1: Pero por si quedaba alguna duda, Pedro Sánchez ha confirmado la continuidad de su gobierno pese a los obstáculos que les dificulten el camino.
3: Y a quienes se preguntan por qué este Ejecutivo, este Gobierno quiere continuar pese a todas las dificultades y a las piedras en el camino, yo les digo que la respuesta es esta, que la respuesta está aquí.
4: La podemita Ione Belarra ha lanzado una durísima crítica, una ofensiva política de tono contra Pedro Sánchez. Dice que la condena a Ábalos ahora ya es absolutamente definitiva y asegura que deja al Ejecutivo de Sánchez en una situación insostenible, al tiempo que denuncia pues que Sánchez tiene que dar un giro hacia la dignidad y la ética frente a la ciudadanía. Mientras tanto, la diputada de Esquerra Republicana, Teresa Jordà, en una televisión catalana decía que esto de Ábalos para Sánchez ha sido una estocada más y le reclama explicaciones por sobre la corrupción al presidente Pedro Sánchez.
5: Esquerra Republicana está porque si aguanta sirve para alguna cosa. Tenemos un mundo de carpetas, carpetas fundamentales para Cataluña que están abiertas y que se tienen que cerrar. Es una estocada más, no es la única. Recordemos que ya hay varios casos que están alrededor del presidente Sánchez y lo que necesitamos es claridad, explicaciones y transparencia.
6: Una sentencia de este tipo es absolutamente definitiva. Creo que todo el mundo se imagina qué estaría diciendo el Pedro Sánchez del año 2018 si hubieran condenado al ex número 2 de Mariano Rajoy a 24 años de cárcel por corrupción. En política no solo hace falta capacidad para resistir, sino que también hace falta dignidad y ética.
7: Vox señala directamente a Pedro Sánchez como el gran beneficiario político de la trama por la que ha sido condenado quien fuera uno de sus hombres de máxima confianza, José Luis Ábalos. Los de Abascal, además, desafían al Partido Popular a mover ficha con una moción de censura.
8: Ábalos trabajaba para el PSOE. Coldo trabajaba para el PSOE. Zapatero trabajaba para el PSOE. El hermano de Sánchez fue colocado por Sánchez. Y la mujer de Sánchez obtuvo una cátedra de forma ilegal gracias a Sánchez. De manera que Sánchez es el principal beneficiario político de la estructura criminal de cada condenado y de cada imputado por participar en su cloaca.
4: Sánchez y su gobierno están en shock a pesar de que era bastante obvio que al final acabaría siendo condenado tanto Ábalos como Coldo. Estaba cantado desde hace muchísimo tiempo. Hasta Ábalos presumía que iba a ser condenado. Puede que a lo mejor él imaginara que no a tantos años, pero definitivamente condenado. La primera fase del impacto para este gobierno y para su presidente fue el silencio. Sánchez se entretuvo en recomendarnos cómo combatir el calor, beber agüita, ponerse cremitas y poco más. Si acaso un tuit de Gutancito, que es como le llaman en las redes a Óscar Puente, con sus neuras habituales y que nunca hablan de los trenes de alta velocidad, que tienen problemas. El segundo día, ¿qué ha traído de nuevo? Pues cabría pensar que hoy tendríamos una página de asunción de responsabilidades políticas. No ha sido así. Sánchez se dedica ahora a explicar por qué este gobierno debe seguir, porque nos trae la luz y ofrece doblar las ayudas a la dependencia y ofrece un trimestre más de descuentos del IVA y lo que convenga. Y el gobierno, con alguna excentricidad, se limita a cuestionar cómo es esto de la rebaja de penas a un arrepentido como es el corrupto Aldama. La excentricidad cae del lado de Óscar López, que no es el lápiz más afilado de nada, pero que dice con la boca pequeña que aquí el que la hace, que la pague. Para añadir luego con la boca grande, si es Ábalos, pues Ábalos, y si es Ayuso, pues Ayuso. ¿Por qué los socialistas tienen tanto miedo a que proliferen los estiramantas, los colaboradores, los arrepentidos, en definitiva, los que cantan? En fin, nada nuevo bajo el sol. Si el PSOE tardó 16 meses en expulsar a José Luis Ábalos, no se le puede pedir que asuma responsabilidades en menos espacio de tiempo.
7: Y justo cuando hemos conocido la condena a José Luis Ábalos, Pedro Sánchez ha vuelto a lanzar una nueva cortina de humo. Esta misma mañana, el presidente del Gobierno ha anunciado una inversión extraordinaria de más de 2.200 millones de euros para el sistema de dependencia. Sin embargo, la oposición interpreta este anuncio como una nueva maniobra para desviar la atención de la condena del que fuera su hombre de máxima confianza. Pero no sería la única cortina de humo. En los últimos días, el Ejecutivo también ha estudiado prolongar durante 3 meses más las rebajas fiscales que afectan al precio de los combustibles. Y a todo ello se suma la denominada ley de nietos, después de que el Gobierno anunciara recientemente una vía rápida para facilitar el acceso a la nacionalidad española a descendientes de migrantes.
4: La Comisión Europea ha recibido hoy una denuncia del sindicato Manos Limpias contra la presidenta del Consejo General del Poder Judicial, Isabel Perelló, por la forma en que, de forma express, ha atendido la queja contra el auto del juez Peinado. Los denunciantes consideran que la credibilidad del máximo órgano de gobierno de los jueces español ha quedado totalmente desacreditada por plegarse a las quejas de algunos ministros del Gobierno sobre un organismo del Poder Judicial.
9: El sindicato Manos Limpias ha denunciado ante la Comisión Europea a la presidenta del Consejo General del Poder Judicial, Isabel Perelló, por la tramitación urgente de una queja contra el juez Peinado, instructor del caso Begoña Gómez. La denuncia llega después de que la presidenta del Poder Judicial convocara una reunión de urgencia para abordar la queja presentada por el abogado de Begoña Gómez contra Peinado, por un auto en el que interponía medidas cautelares como la retirada del pasaporte. El juez lo justificaba diciendo que la escolta de la mujer de Sánchez podría facilitar su fuga. El sindicato Manos Limpias acusa a Perelló de ser la máxima responsable de esta actuación contra Peinado, que califican de sectaria, partidista y discriminatoria. La apertura de un expediente informativo contra Peinado salió adelante con el voto a favor de Perelló, ya que 4 de los 8 vocales del CGPJ, los llamados conservadores, estaban en contra de expedientar al juez. Tras esa reunión del CGPJ, acordaron remitir el asunto al promotor de la acción disciplinaria, Ricardo Conde, que será quien valore la apertura de un expediente al magistrado. Manos Limpias considera que el procedimiento se ha tramitado de forma apresurada, exprés y veloz, y que no existía ninguna urgencia que justificara esa actuación. Los denunciantes aseguran que se intenta desacreditar al juez y afirman que la credibilidad del Poder Judicial ha quedado también totalmente desacreditada.
7: Y Zapatero ha solicitado la nulidad de la causa que investiga su presunta vinculación con el rescate de Plus Ultra. Su abogado cuestiona la legalidad de algunas de las pruebas incorporadas al procedimiento y ha presentado un recurso pidiendo al juez Calama que reclame a Estados Unidos explicaciones de cómo se obtuvieron las conversaciones que incriminan al expresidente. Denuncia no haber podido localizar la resolución judicial que habría autorizado a la Fiscalía Anticorrupción y a la UDEF a utilizar los mensajes que relacionan a Zapatero con el rescate.
9: Zapatero plantea al juez la nulidad de la causa que investiga su presunta vinculación con el rescate de Plus Ultra. El abogado del expresidente sostiene que no ha podido localizar el auto judicial que autorizó a la Fiscalía Anticorrupción y a la UDEF a utilizar los mensajes que lo implicarían en el rescate de la aerolínea. Zapatero cuestiona algunas de las pruebas clave del procedimiento, entre ellas el contenido del teléfono móvil de Rodolfo Reyes, dirigente de Plus Ultra. Su defensa reclama conocer cómo se obtuvo ese dispositivo y cuál fue la cadena de custodia de la información extraída, unos mensajes que Zapatero solicita a Estados Unidos, que fue quien los remitió a España. Y pide aclarar si el análisis de un disco duro con conversaciones privadas del abogado Miguel Palomero, posible conseguidor de Plus Ultra, se realizó con o sin autorización judicial. Un dispositivo que la UDEF sigue desentrañando y que derivó en la detención del CEO de la aerolínea y del empresario Julito Martínez, entre otros. Según el sumario, el abogado Palomero tenía un chat con el empresario venezolano Danilo Díaz Granados, en el que hablaban de dar regalos para compensar a Zapatero a cambio de favores y contactos empresariales. La investigación sigue adelante en la Audiencia Nacional. El expresidente está imputado en el caso Plus Ultra por 3 presuntos delitos: organización criminal, tráfico de influencias y falsedad documental.
4: La UCO desvela que Leire Díez, la popular espía del PSOE, actuó para obtener la concesión de ayudas públicas a una empresa vasca. Tuvo reunidos. Hoy está en proceso concursal. La UCO encontró, por cierto, en el sótano de Ferraz anotaciones sobre el amaño de Santos Cerdán en el rescate a tubos reunidos. Estas ayudas también salpican al Partido Nacionalista Vasco, puesto que Andoni Ortúzar, su presidente, se entrevistó, como ha reconocido hoy, con Vicente Fernández, el expresidente de la SEPI, para acelerar el otorgamiento de las ayudas, 112,8 millones de euros. La trama de Leire se llevó cerca de 250.000 euros de comisiones por los servicios prestados. Naturalmente, Tubos Reunidos no devolvió ni un euro de las ayudas públicas recibidas.
7: Parece que no hay tregua en el Partido Socialista. Con la sentencia de Ábalos aún caliente, la UCO ha registrado a primera hora de la mañana dependencias del Ayuntamiento de Soria, gobernado durante años por Carlos Martínez, secretario autonómico del PSOE en Castilla y León. Los agentes investigan una presunta trama de corrupción en el área de comercio. Por el momento, la operación se ha saldado con 6 detenidos, aunque la investigación sigue abierta y no se descartan nuevas actuaciones ni más arrestos en las próximas horas. Los investigadores tratan de esclarecer una supuesta red en la que se analizan posibles delitos de tráfico de influencias, prevaricación, falsedad documental, blanqueo de capitales y organización criminal.
4: Y hoy hemos podido comprobar cómo el jefe del Estado, el rey Felipe VI, tiene una visión pues muy distinta y muy distante del optimismo que parece rodear al gobierno de Pedro Sánchez. En un acto público, el rey Felipe VI, que ha pedido seguir confiando en la democracia, ha pedido permiso a los presentes para valorarla como un momento de días oscuros. Eso ha sucedido en el Diálogo Anual de Políticas 2026 que organiza el Club de Madrid.
10: En esa convivencia que nos ofrece la democracia, en su capacidad generadora de consensos y de cooperación, debemos seguir confiando, sobre todo en estos días, permitidme la expresión, un tanto oscuros.
7: Y hoy Jesús Aguirre, el presidente del Parlamento andaluz, ha iniciado la ronda de contactos con los grupos para la investidura de Juanma Moreno como presidente de la Junta de Andalucía. Tras la reunión, Manuel Gavira, el portavoz de Vox, ha asegurado que a día de hoy los de Abascal votarían en contra porque aún no hay acuerdo entre ambas formaciones. Asegura que siguen negociando y que lo que quieren es un buen acuerdo, pero sin prisas.
11: Lo que le hemos expuesto ha sido que Partido Popular y Vox todavía no han llegado a ningún acuerdo. Nos sentamos, nos reunimos, conversamos, hablamos mucho, pero todavía no hay un acuerdo. Por tanto, a día de hoy, el sentido del voto de Vox a ese posible debate, a ese presumible debate de investidura que tendremos, insisto, más pronto que tarde, el voto de Vox será contrario. Ya dijimos que Vox no se iba a abstener. La única prisa que tiene Vox es llegar a un acuerdo que sea bueno para los andaluces.
4: Y en la página internacional, un giro copernicano de la política estadounidense. El Departamento del Tesoro anuncia una moratoria de 60 días que va a permitir a los iraníes la venta de crudo como parte del acuerdo preliminar entre Estados Unidos e Irán para poner fin a la guerra. Por el lado de Irán, han anunciado que Estados Unidos ha liberado 12.000 millones de dólares de fondos congelados por motivos políticos. Y Donald Trump, al mismo tiempo, ha advertido a Irán contra posibles incumplimientos de lo acordado.
7: Y hoy se cumplen 10 años del Brexit, justo un día después de la renuncia de Keir Starmer como primer ministro británico. Pasada una década, la salida del Reino Unido de la Unión Europea se sigue debatiendo entre sus ciudadanos. Y si hoy se volviera a votar, la mayoría de los británicos volvería a la Unión Europea. El Brexit desató una ola de inestabilidad política que sigue patente a día de hoy. Y es que desde entonces el Reino Unido ha tenido 6 primeros ministros, aunque las consecuencias no han sido solo políticas. Según los datos internos del Banco de Inglaterra, su economía ha sufrido un impacto del 6% en su Producto Interior Bruto.
4: Y en la página de Sociedad hay que reseñar un una incidencia de la alta velocidad española, concretamente en Valladolid, algunos dicen que cerca de la localidad de Olmedo. 30 trenes afectados y más de 3 horas de retrasos por la avería de una catenaria de la línea de alta velocidad Valladolid-Segovia-Madrid. La pérdida de suministro eléctrico obligó a que parte de los pasajeros hayan tenido que ser trasladados en autobús por carretera y que algunos de los trenes estén circulando a una hora por vías convencionales, es decir, mucho más lento que lo habitual. Naturalmente, el fallo en la catenaria de esta vía de alta velocidad ha llevado consecuencias como cuando caen las fichas del dominó para otros corredores de alta velocidad española. En fin, un quebradero de cabeza más para el ministro Óscar Puente, que no sale de una para meterse en otra, la verdad. Bueno, Gloria, ¿qué es una verbena de San Juan sin hogueras y sin petardos?
7: Pues eso es lo que va a pasar esta noche en muchas playas de España, porque debido a la ola de calor que está atravesando nuestro país y al riesgo extremo de incendios, ha provocado que se prohíban muchas hogueras en muchos puntos del país. En Valencia, el ayuntamiento ha desplegado más de 300 agentes de policía y en las playas del sur las hogueras están completamente prohibidas. Barcelona tampoco hará excepciones. En todas las playas de la ciudad, las autoridades han prohibido tanto las hogueras como el uso de petardos.
4: Hasta aquí el día, en 30 minutos les deseamos una feliz noche a todos, especialmente a los que continúen con la señal del Toro Televisión.
7: Y les dejamos ahora con Tiempos Modernos, presentado por Mario Pérez. Muy buenas noches.

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0: Tal día como hoy, pero en 1980, el Congreso de los Diputados aprueba la Ley Orgánica de Libertad Religiosa. El Estado garantiza el derecho fundamental a la libertad religiosa y de culto. Las creencias religiosas no constituirán motivo de desigualdad o discriminación ante la ley. Tampoco podrán alegarse motivos religiosos para impedir a nadie el ejercicio de cualquier trabajo o actividad o el desempeño de cargos o funciones públicas, y ninguna confesión tendrá carácter estatal. En 1901, en París, en una galería, el artista español de 19 años, Pablo Picasso, expone por primera vez sus obras fuera de España. En 2007, 6 cascos azules del ejército español destinados en el Líbano resultaron muertos y otros 2 heridos tras sufrir su convoy un ataque. La Corte Penal Militar del Líbano condenó a cadena perpetua al autor del atentado. En 2013, Silvio Berlusconi, ex primer ministro italiano y magnate de los medios de comunicación, es condenado a 7 años de cárcel por pagar a cambio de sexo a una menor de edad. En 2016, David Cameron dimite como primer ministro británico. Ocurre tras el triunfo del Brexit en el referéndum, que tuvo como resultado un 52% de la población británica a favor. Cameron dejó el cargo debido a que defendía y apoyaba la permanencia del Reino Unido en la Unión Europea. Argumentó que era necesario escoger a otro candidato para el cargo que apoyase ese nuevo rumbo del país. En 2019, 2 hermanos equilibristas cruzan la plaza de Times Square caminando por un cable situado a unos 25 pisos de altura. Cada uno de los hermanos caminó desde un extremo. En 2021 se derrumba parcialmente un edificio de apartamentos de 12 plantas, en Florida. Murieron 98 personas, la mayoría de las cuales estaban durmiendo ya que el edificio se vino abajo de madrugada. Hoy, 24 de junio, se celebra la Natividad de San Juan Bautista.
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0: Por norma general sabemos que no todos los alimentos son aptos para la congelación, pero una gran mayoría de ellos se aguantan muy bien las temperaturas bajo cero de nuestro congelador, que por cierto, lo ideal es tenerlo a una temperatura de unos 18 grados bajo cero. Vamos a verlo por partes. La carne se puede congelar tanto cruda como cocinada, pero es mejor hacerlo en trozos pequeños o raciones para solo descongelar aquello que vamos a utilizar. El pescado y el marisco, lo mismo, se puede cocinado o crudo. En cuanto a las legumbres y verduras, nunca crudas. Primero hay que cocerlas, hay que cocinarlas para que queden luego con una buena textura. En cuanto a la fruta, los frutos rojos y los cítricos sin piel sí se pueden congelar crudos. El resto de frutas se tienen que congelar cocidas o en compota, en puré, vamos. Pasta y arroces, aunque no quedan exactamente igual, se pueden congelar ya cocinados, pero sin caldo y con un poco de aceite, con un chorrito así por encima para que no pierdan la consistencia ni tampoco se nos peguen. En cuanto a los huevos, no se pueden congelar tal cual, enteros y con cáscara. Tienen que ser batidos o sin cascar, con las yemas y las claras juntas o separadas en recipientes herméticos de cristal, si puede ser. Y en cuanto a los lácteos, salvo la mantequilla y la nata para montar, que sí se pueden meter en este congelador, el resto de lácteos, como la leche, el yogur, los quesos, no se pueden congelar porque pierden su textura y pueden deteriorarse. Las patatas, mejor prohibidas, no quedan bien, mejor en puré o a medio cocinar, eso pues podría valernos. Y el pan es uno de los grandes aliados de los congeladores, así que si ustedes todavía no lo hacen, que sepan que pueden congelar sin ningún tipo de problema tanto el de molde como el de barra normal. Un truquito es pasarlo por la tostadora después. Algo importante que deben tener en cuenta para descongelar cualquier alimento es que nunca, nunca deben hacerlo a temperatura ambiente, sino aunque el proceso sea un poquito más largo, deben descongelarlo siempre en la nevera.
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2: Siete de la mañana, 6 de la mañana en Canarias, en este miércoles 24 de junio de 2026. ¿Qué tal están? ¿Ya se han levantado? ¿Cómo que no? Venga, que parece que empieza el concurso de cante en los casos judiciales que afectan al PSOE. Vamos con ello. Bienvenidos a Mañanas en Libertad.
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0: A partir de las 8:30 tendremos nuestra tertulia de lujo hoy con don Mario Noya y don Alejandro Macarrón. A eso de las 9 se incorporará a esta mesa de tertulia doña Sonsoles Palacios, portavoz de Vox en Torrelodones. Hablaremos con ella de temas de inseguridad y de tasas de basura. 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Buenos días, doña Carmen Carbonell. ¿Qué preguntamos hoy a la audiencia?
1: Buenos días a todos. Hoy les tenemos que preguntar pues por un asunto que nos parece interesante, sobre esos rumores de quién va a cantar antes y sobre todo qué va a cantar. La Traviata, cualquier tipo de ópera, se van a poner más rockeros. Hablamos lógicamente de esas confesiones a la justicia que están allanando el camino para que continúen las investigaciones sobre rastros de corrupción que llegan a diferentes puntos y en diferentes casos. Hemos conocido la sentencia del caso Mascarillas, pero quedan muchísimas cuestiones por juzgar, como por ejemplo, sin ir más lejos, el caso de los hidrocarburos, que parece el más inminente. Así que, señores, puestos a tirar de la manta, ¿quién cree usted que va a ser el primero en empezar a hablar y a contar cosas, visto el ejemplo de Víctor de Aldama? La pregunta concretamente es esta. Ante los rumores de que Leire Díez va a cantar, ¿cree que Julio Martínez o Santos Cerdán se adelantarán en ese sprint final de las confesiones para obtener quizás un mejor trato de la justicia, como es el caso de Víctor de Aldama? Damos cuatro opciones. La primera, que gana Leire, que es la primera que canta. La segunda, que gana Julio. Julio Martínez es el que se anima a empezar a contar cosas. O la tercera, que gana Santos Cerdán. También hay una cuarta opción, que es que habrá una foto finish. Todos se pondrán a cantar, pero don Luis, habrá que ver si cantan a tiempo, como se suele decir, ¿no? Si realmente les vale la pena y no se adelanta uno a otro. De momento hay algo con una agenda que misteriosamente ha aparecido. Ahí lo dejo.
0: La de Santos Cerdán.
1: La de Santos. De repente, al ver la sentencia y ver que Víctor de Aldama, por su colaboración con la justicia, se ha librado de la cárcel, pues la agenda de Santos Cerdán ha aparecido. ¿Casualidad? Como se dice en las películas, ¿casualidad? No lo creo.
0: Bueno, pues díganos ustedes quién creen que será el próximo Pavarotti de la corrupción socialista. Muchísimas gracias, doña Carmen Carbonell. Bueno, don Eric Gutiérrez, buenos días.
2: Buenos días, don Luis.
0: Ayer pues se enfrentaba a Inglaterra, esa apisonadora futbolística, a Ghana, y todos dijimos, Inglaterra gana a Ghana. Pues no, no gana.
2: Inglaterra empata a Ghana, efectivamente, en un partido.
0: Pero, qué desastre.
2: Un 0-0 además aburridísimo, Dulís, he de decirle. Aunque hay que comentar también que veníamos de un 5-0 de Portugal contra Uzbekistán, evidentemente muy superior Portugal. Mucho más divertido, en el que pues se estrenó como goleador en este Mundial Cristiano Ronaldo y hace algo histórico. 6 Mundiales seguidos, don Luis, Cristiano Ronaldo metiendo gol. Solo
0: cosa
2: Messi.
0: Que no tiene Messi.
2: No, Messi ha metido en uno de ellos, creo que es 2010, no sé si es 2010 o 2006, uno de esos dos Mundiales Messi no mete, pero solo Cristiano y Messi han conseguido jugar en 6 mundiales seguidos, y en el caso de Cristiano meter en esos 6 mundiales. Impresionante lo del portugués de Luis.
0: Bueno, a partir de las 10:10, Deportes en Libertad con don Eric Gutiérrez y con don Daniel Ortega. Mientras tanto, vamos con las noticias de las 7.
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2: Víctor de Aldama recibió 300.000 euros en enero de 2020 de una sociedad vinculada al empresario chavista Francisco Flores Suárez, presuntamente como anticipo de la operación para la venta de crudo de PDVSA, con la que, según su declaración, se pretendía financiar a José Luis Rodríguez Zapatero y al PSOE. Según fuentes judiciales consultadas por El Español, Aldama amplió los detalles de esta operación durante su declaración ante el juez Ismael Moreno en la pieza secreta que investiga la presunta financiación ilegal del Partido Socialista. El empresario aseguró que el pago atribuido a Flores Suárez, quien según diversas informaciones falleció el pasado 6 de febrero, está relacionado con el sobre que según su versión le entregó Delcy Rodríguez. El abono se efectuó 17 días antes del viaje de Delcy Rodríguez a Madrid, cuando tenía prohibida la entrada y el tránsito por la Unión Europea.
0: Bueno, la verdad es que la cronología es curiosa. Ya saben ustedes que España había reconocido a Guaidó como presidente de Venezuela, presidente legítimo de Venezuela, después del enésimo pucherazo de Maduro. Y entonces se produce todo este episodio de acercamiento al régimen chavista a través de Aldama. Aldama recibe 300.000 euros del chavista Flores. Aldama gestiona junto con Ábalos la visita de Delcy Rodríguez a Madrid, a pesar de que Delcy Rodríguez tenía prohibida la entrada en

territorio nacional y muy poquito después de aquella visita abortada, pues resulta que Pedro Sánchez deja de referirse a Juan Guaidó como presidente legítimo.

0: y hacia la Internacional Socialista. Con lo cual, pues vamos a ver en qué acaba todo el invento, pero ya estaríamos ante un nuevo indicio, con lo que hoy publica El Español, de que el Partido Socialista se financió ilegalmente, lo cual es otro clavo más en el ataúd político de un partido que muy posiblemente vaya a ser próximamente imputado como tal partido. En estos momentos recordemos que hay una causa abierta por financiación ilegal del PSOE. El PSOE recibió una cantidad inusitada de donaciones anónimas en una determinada franja temporal y ahí sospecha el juez, sospecha la justicia, sospecha la UCO, pues que entraron las diversas comisiones, no solo por el petróleo venezolano, sino que también pudieron entrar comisiones por adjudicaciones de obra pública. La verdad es que la trama es complejísima, pero al final todas las vertientes de la trama están conectadas. Al final Aldama sale en distintos sitios, Leire Díez también en varios sumarios, Santos Cerdán o su socio, tres cuartos de lo mismo. Te pones a ver la trama de las cloacas y resulta que algunos de los implicados están también en otras de las tramas. Y cada día van saliendo nuevos datos que conectan a nuevos socialistas con todo ese entramado. Yo creo que todos somos conscientes de que lo que era una organización criminal en sí misma era el Partido Socialista, como partido. Luego se dedicaban cada uno de sus componentes a distintas chorizadas, pero todas las chorizadas estaban al final conectadas unas con otras y orientadas a que el partido y sus integrantes recibieran sustanciosas sumas para compensarles por lo buenos que son, por lo progresistas que son y por lo mucho que se preocupan por el mundo. Si alguien se preocupa por el mundo, no tiene que ser recompensado de alguna manera, pues en eso estaban. Bueno, luego veremos algunos otros nuevos datos que salen hoy y que apuntan a más implicaciones o añaden datos al pliego de cargos de alguno de los implicados que ya conocemos. Por lo pronto, mañana vence el plazo para que Begoña Gómez entregue su pasaporte. Esta tarde vence el plazo. El juez puso de límite hasta esta tarde y hay alguien pues que no ha esperado a apurar el límite. La asesora de Begoña Gómez ya ha entregado el pasaporte en el juzgado. Escuchen.
1: La asesora de Begoña Gómez en la Moncloa, Cristina Álvarez, entregó ayer su pasaporte en el juzgado después de que el magistrado Juan Carlos Peinado acordara retirárselo al apreciar riesgo de fuga tras abrir juicio oral contra ella y la esposa del presidente del gobierno. Aunque ambas estaban citadas hoy a las 6 de la tarde en el juzgado de instrucción número 41 de Madrid para entregar sus pasaportes, Álvarez adelantó el trámite y acudió el día anterior. En su resolución, Peinado requirió a las dos acusadas la entrega de cualquier pasaporte expedido a su nombre y les instó a informar de si disponen de otro documento de viaje, ya sea español, diplomático o de otra nacionalidad.
0: Bueno, pues la asesora de Begoña Gómez, que tiene un abogado distinto a la propia Begoña Gómez, el abogado de la asesora es Chema de Pablo, un conocido abogado en Twitter, muy buen abogado, por cierto. La asesora de Begoña Gómez, pues ya ha entregado el pasaporte, no quiere más follones ni enfrentamientos con el juez. Quien se resiste como gato panza arriba es la propia Begoña Gómez y su defensa, que ya saben que la lleva el exsecretario de Estado de Seguridad Camacho con el exsecretario de Estado de Seguridad con Zapatero, Camacho. La defensa de Begoña Gómez ha solicitado a la audiencia provincial que a toda prisa desautorice al juez para evitar que tenga a Begoña Gómez que entregar el pasaporte. Yo creo que tienen pánico a la entrega del pasaporte, no porque vaya a ningún lado el tema, es decir, bueno, pues se queda sin poder viajar y tampoco es tan importante. No es eso lo que les preocupa es el contenido.

0: contenido de los pasaportes, porque al parecer tiene, bueno, al parecer no, como mínimo tiene dos, el pasaporte normal y el pasaporte diplomático. Y según algunas informaciones que han aparecido en prensa, es posible que tenga un tercero, un pasaporte de la República Dominicana. Vamos, que tendría doble nacionalidad. Bueno, ¿qué es lo que contienen esos pasaportes? Pues ahí veríamos cuáles son los viajes que ha realizado Begoña Gómez. ¿Cuántas veces, por ejemplo, ha viajado a República Dominicana? Y se le podría preguntar por qué motivo ha efectuado esos viajes. Recuerden que aquí entre Madrid y República Dominicana hay un trasiego de aviones Falcon curiosísimo, cuyos pasajeros se ha negado a detallar el gobierno en numerosas ocasiones. La sospecha es que podrían estarse blanqueando fondos allí en la República Dominicana y, bueno, pues la cuestión es ver cómo despejamos esa duda, que seguro que es una duda infundada, hombre, no va a hacer Begoña Gómez esas cosas. Pero la opinión pública merece salir de la duda. Pero por eso mismo, quizá es la razón de que ellos no quieran entregar el pasaporte y se estén resistiendo como gato panza arriba. Vamos a ver si consiguen que la audiencia provincial in extremis exima antes de las 6 de la tarde de hoy a Begoña Gómez de entregar el pasaporte. Sería un escándalo que fuera capaz la defensa de Begoña Gómez de movilizar al Consejo General del Poder Judicial en un domingo para ver si le abren expediente peinado, que fuera capaz en plazo récord de que la audiencia provincial se pronunciara. Quedaría un poquito mal. Espero que los jueces valoren su imagen y no entren en ese tipo de juegos, sobre todo porque si la cuestión fuera simplemente la retirada del pasaporte, pues oiga, no sé, si la audiencia provincial ha recibido ya un recurso de la defensa de Begoña Gómez, pues se toma los días necesarios para estudiarlo, Begoña Gómez entrega hoy el pasaporte y si luego al final la audiencia provincial dice que no es necesario retirarle el pasaporte, pues el juez le devuelve el pasaporte a Begoña la semana que viene. Tampoco hay tanto problema, ¿verdad? No hay ninguna urgencia en evitar la entrega del pasaporte. Sería sospechosísimo que se interfiriera con lo que el juez Peinado ha solicitado, porque no hay ningún motivo lógico. Si al final se desautoriza al juez, pues bueno, se le devuelve el pasaporte a Begoña y no pasa nada. Pero claro, si el problema es que ellos no quieren que el juez acceda al contenido del pasaporte para ver los viajes que Begoña ha hecho, entonces claro que hay urgencia, porque lo que no quieren es entregarlo. No les preocupa que Begoña Gómez pueda viajar o no, lo que no quieren es entregar el soporte físico para ver a dónde ha viajado en el pasado Begoña Gómez. Recuerden que en noviembre de 2025 solicitó el juez, como parte de las diligencias de investigación, que se le enseñara el pasaporte y se negó la defensa de Begoña Gómez. Curioso, ¿verdad? Bueno, empiezan las peticiones de dimisión en el Partido Socialista. Tampoco le doy demasiada importancia a esta noticia, que quieren que les diga, porque son los sospechosos habituales. Pero bueno, bien está que cada vez más voces vayan diciendo que Pedro Sánchez se tiene que largar. Escuchen.
1: La sentencia del Tribunal Supremo en el caso Mascarillas, que condena a 24 años de prisión a José Luis Ábalos, a 19 años a Koldo García y a 4 años a Víctor de Aldama, ha llevado al expresidente del gobierno, Felipe González, a reclamar responsabilidad política a Pedro Sánchez y a exigir la convocatoria de elecciones.
2: Pero hay dos, claro, uno es dimitir y el otro es convocar elecciones.
3: ¿Y qué debería hacer el presidente Sánchez?
2: No, hombre, yo repetir una vez más que tenía que convocar elecciones, tenía que haberlas convocado ya. Y dice, no, es que hay, la Constitución dice que hay que 4 años de mandato. Digo, no, sería la única cosa en la que vamos a cumplir la Constitución.
1: En el mismo acto, el presidente de Castilla-La Mancha, Emiliano García Page, comparó el fallo con la sentencia del caso Gürtel, que en 2018 propició la caída del gobierno de Mariano Rajoy y la posterior moción de censura impulsada por Pedro Sánchez.
4: Bueno, quizás me han llamado más la atención algunas reacciones que la sentencia en sí mismo. A mí me suscita esta sentencia el mismo respeto que me suscitó la que provocó la caída del Partido Popular y la moción de censura.
1: Horas antes, en la cadena SER, el exdiputado socialista Eduardo Madina también se desmarcó del discurso del Gobierno y del PSOE al rechazar las críticas a la sentencia por la decisión de no enviar a prisión a Aldama debido a su colaboración con la justicia.
5: Bueno, yo creo que vivo en otro planeta porque lo último que me preocupa a mí aquí es el señor Aldama. Lo último. Y es como si los que no fueron a la cárcel en el caso Gürtel fueran lo que más me preocupara. No me puedo imaginar ahí. Quienes colaboraron con la justicia para que aquella sentencia fuera publicada en la medida y con los contenidos que fue, para mí es la última pieza de este asunto. ¿Vale? Primer elemento. Segundo, el artículo 66 del Código Penal explica perfectamente qué son las atenuantes agravadas, las formas en las que la colaboración con la justicia premia a quienes lo hacen. Y segundo, está también el artículo 22 de la Convención Europea de Lucha contra la Corrupción. Por tanto, uno, no es un invento de ningún juez. Segundo, hay unanimidad. No ha habido ningún voto particular del Tribunal Supremo.
6: Eso es muy importante.
5: No ha habido ningún juez que haya matizado. No, podemos matizar todo lo que queramos en la tertulia, podemos poner el foco en los jueces, podemos decir que los jueces, que el que tiene ojos en la cara, estupendo. Los corruptos son la noticia. 24 años de cárcel a la persona que más poder tuvo durante un ciclo político muy significativo dentro del partido que hoy es todavía el partido de gobierno, el Partido Socialista Obrero Español.
0: Si a ustedes no les decimos que quien habla es Eduardo Madina, destacado militante socialista, pues ustedes podrían haberle confundido por el contenido de lo que está diciendo con cualquier tertuliano de la fachosfera o con cualquier miembro de Vox o del PP, porque lo que está diciendo es de cajón. Primero, lo de intentar desviar el foco al Dama es una chorrada. O sea, la figura de los que colaboran con la justicia está recogida en nuestras leyes, se ha aplicado en numerosas ocasiones anteriores, tanto contra ETA como en el caso de la Gürtel. El propio gobierno de Pedro Sánchez indultó a uno de los condenados en la Gürtel porque había ayudado a condenar a otros. O sea, no es nada inhabitual. Es más, las normas europeas establecen que se debe fomentar el hecho de que alguien colabore para desmontar una trama criminal. ¿Y cómo se fomenta? Pues hombre, dándole a quien colabore un trato privilegiado con respecto a otros criminales. En segundo lugar, decía Eduardo Madina algo pues que aquí ya hemos repetido estos días pasados, que la noticia no es Aldama. La noticia es que quien era el secretario de organización del Partido Socialista ha sido condenado a 24 años de cárcel por corrupto. Pedro Sánchez, ese que se aferra a la Moncloa, debería haber dimitido hace muchísimo tiempo. Debería haber dimitido cuando en 2021 saltaron las andanzas de Ábalos a los medios, a algún medio. Debería haber dimitido cuando en 2023 Ábalos se vio forzado a dimitir tras iniciarse las investigaciones judiciales. Debería haber dimitido cuando ya empezamos a conocer todos los datos que permitieron sentar a Ábalos en el banquillo. Y debería haber dimitido, aunque no esté implicado en la corrupción, que dudo yo mucho de que no lo esté, pero debería haber dimitido simplemente porque es su responsabilidad política. Tu mano derecha es un chorizo, ahora ya un chorizo condenado, pero antes era un chorizo con un montón de indicios que apuntaban a su chorizez. Y por tanto, tú, como jefe del chorizo, una de dos, o lo sabías y tienes que irte a tu casa, o no lo sabías y tienes que irte a tu casa. Pero ahí sigue Pedro Sánchez apalancado. Y dice Madina, no, la noticia es que Ábalos es corrupto, no si Aldama le han dado beneficios por cantar. Y lo que dice Felipe González, pues también es de cajón, debería dimitir o convocar elecciones Pedro Sánchez, porque esto es insostenible. Pero bueno, Felipe González, Paje, Madina, pues son voces que en principio se limitan de momento simplemente a hablar, así que tampoco van a ningún lado. Ahora, nunca está de más que los propios socialistas digan cosas que son de cajón y lleven la contraria a todos esos vamporreros que el PSOE, que Sánchez, ha sembrado por los medios y que se dedican a intentar desviar el foco cada vez que la justicia hace la foto de la corrupción socialista. Bueno, vamos con un escándalo que ha estallado en Médicos Sin Fronteras, porque yo creo que no es el enésimo caso aislado. Estamos ante una enfermedad crónica de la izquierda progre, los escándalos sexuales. Escuchen.
1: Médicos Sin Fronteras se encuentra en el centro de un grave escándalo tras admitir que empleados y contratistas vinculados a sus operaciones en Chad fueron objeto de 59 denuncias por presuntos casos de acoso sexual, explotación y abusos contra refugiadas sudanesas. Según una investigación de Associated Press, confirmada por la propia organización, varios trabajadores habrían ofrecido comida, empleo y ayuda humanitaria a cambio de relaciones sexuales, aprovechándose de la situación de extrema vulnerabilidad de mujeres y jóvenes que habían huido de la guerra civil en Sudán. Los hechos ocurrieron en 2024 en el este de Chad, una de las principales zonas de acogida de refugiados sudaneses. Médicos Sin Fronteras ha confirmado el despido de 18 empleados y colaboradores tras acreditar conductas graves, aunque reconoce que no logró identificar a todos los presuntos responsables ni verificar la totalidad de las denuncias.
0: Yo tenía un conocido, pues, que se apuntó a Médicos Sin Fronteras como voluntario. Y volvió de África horrorizado. Estoy hablando de hace 20 años, ¿eh? Volvió de África horrorizado porque resulta que toda la estructura de las ONGs, no solo Médicos Sin Fronteras, estaba al servicio de, pues en fin, ¿cómo diría yo? Los señoritos que llegaban de Occidente y que lo primero que hacían, según ponían el pie en África, era echarse una amante africana, aprovechando que allí, pues, el dinero occidental vale mucho dinero, pues era lo más sencillo del mundo echarse una o más amantes por poquitos euros, por poquitos dólares. Y mientras duraba la estancia allí, pues contaban con su amante africana que les esperaba solícita en casa, mientras ellos se dedicaban a hacer el bien en nombre del progresismo y la humanidad. Y estamos hablando, pues bueno, de que eran amantes. Añadan ustedes a partir de ahí todo tipo de perversiones y fantasías sexuales. Lo que se ha destapado de Médicos Sin Fronteras es el enésimo escándalo de ONGs occidentales en África que se dedican no ya a aprovechar la potencia de la moneda occidental para echarse un amante local, sino directamente a extorsionar a mujeres que llegan huyendo de la guerra y por un poquito de comida, por un trabajo o por cualquier pequeña cantidad de dinero, pues tratarlas como prostitutas. Básicamente eso es lo que ha pasado en Médicos Sin Fronteras en Chad. Se dedicaban a aprovecharse sexualmente de las refugiadas sudanesas. No es el primer caso, ¿eh? Y no es el menos asqueroso. Recordemos que en los años pasados han saltado otros casos donde, en fin, en alguna otra ONG, pues se hacía lo mismo, pero con menores. Estamos hablando de gentuza, de la que se le llena la boca con su supuesta superioridad moral. Aquí estamos, los progres del mundo, ayudando a los desfavorecidos, mientras los fascistas de todo el mundo se preocupan de esas cosas capitalistas, cuando en realidad lo que son, no todos, evidentemente, pero sí muchos de ellos, es perfectos depravados que aprovechan cualquier ocasión para dar rienda suelta a sus fantasías sexuales. Y estamos viendo, por ejemplo, cómo eso se ha manifestado en otros casos bien sonados últimamente. Por ejemplo, el caso Epstein, donde todos los políticos que han tenido que dimitir a raíz de la publicación de los papeles eran, vaya, qué casualidad,

0: del bando progre. Y luego son esos mismos los que andan diciendo que la Iglesia Católica es un nido de pederastia. Ya les vale. El nido de pederastia sois vosotros. Y luego, dentro de la Iglesia Católica, sí, ha habido casos. Pero vamos, que hay muchos menos curas pederastas que, por ejemplo, entrenadores deportivos pederastas. ¿Para qué vamos a andarnos con rodeos? A pesar de lo cual se pone el foco en la Iglesia. Y precisamente quienes señalan con el dedo son los que en realidad están en el rollete. Son el ladrón que sale del banco con el botín y señala al fondo y dice al ladrón, a ver si la gente corre para allá. Bueno, vamos con la noticia de interés general del Banco de Santander con Izan Garbín.
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2: El Hospital Universitario de Getafe va a tener una importante innovación en materia de neurología y va a tener uno de los 4 centros neurológicos más avanzados del mundo en detección por imagen, en el que se han invertido 45 millones de euros. En él se ha diseñado un software especializado para terapias avanzadas en las que mejora el diagnóstico por imagen. El hospital va a construir además una nueva planta de más de 800 metros cuadrados y se crearán nuevos puestos de trabajo. Getafe se convierte de esta forma en una de las 4 ciudades que tienen este tipo de tecnología junto con Alemania, China e India.
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0: Don Daniel Ortega el Bueno, ¿qué tal está usted?
6: Muy buenos días, Luis.
0: Ayer vi unas imágenes de un tío que estaba en las gradas viendo no sé qué partido, vestido de brujo, y que al parecer era un brujo.
6: No he visto yo esas imágenes.
0: ¿No has visto usted esas imágenes? No. Pues tengo curiosidad por ver a qué equipo estaba animando el supuesto brujo. Bueno, Inglaterra, lamentable.
6: Sí, la verdad que
0: por
6: sí.
0: Dios, ¿qué?
6: De hecho, tuve que irme a dormir porque si no, hoy teníamos que madrugar mucho y el partido, la verdad, que era bastante aburrido.
0: Peñazo. Bueno, a partir de las 10 y 10 en Deportes en Libertad. Vamos con las noticias de las 7 y media. Y atentos, porque parece que vienen curvas.
7: La exmilitante socialista Leire Díez está dispuesta a colaborar con la justicia. Díez revelaría ante el juez de la Audiencia Nacional, Santiago Pedraz, quienes le daban instrucciones dentro de la presunta trama investigada, presuntamente por intentar desestabilizar a instituciones y organismos que investigaban al gobierno y al Partido Socialista. La conocida como fontanera del PSOE habría decidido dar un paso al frente tras quedar apartada del partido y pretende aportar información que permitiría escalar en la cadena de responsabilidades de la supuesta organización. La información apunta a que Leire Díez señalará a las personas de las que recibía órdenes procedentes de Moncloa. Entre ellas aparece mencionado Santos Cerdán, quien según esta versión aseguraba a su vez que reportaba directamente al presidente del gobierno, Pedro Sánchez.
0: Pues esta noticia la publica Ketty Garat en The Objective. Ketty Garat, que me supongo todas las noticias que publica terminan confirmándose, pero oiga, muchas de ellas, muchísimas, sí. Suele tener las cosas bien atadas antes de publicarlas. Y es ella quien dice que Leire Díez ya ha decidido cantar ante el juez Pedraz. Ya ha decidido cantar y señalar a quien le daba las órdenes. Y decir lo que quien le daba las órdenes decía, que es que

0: por encargo de P.S. Así que nos vamos a comprar palomitas ahora mismo todos, porque se está empezando a precipitar todo. Ya saben que hoy a partir de las 9 comparece Pedro Sánchez en el Congreso para someterse a las preguntas de la oposición. A las 9 conectaremos en el Toro TV, aquí seguirá la tertulia, pero en el Toro TV conectaremos directamente con el Congreso para los que quieran ver en directo la comparecencia de Pedro Sánchez. Y me supongo que Pedro Sánchez, pues, algo dirá. No sé, a lo mejor dice, como en el vídeo de TikTok que ha sacado, que tenemos que darnos cremita en el verano porque el sol viene peleón. O a lo mejor trata de dar alguna explicación. A lo mejor trata de echar la culpa a sus subordinados. Igual que ahora nadie conoce a Ábalos en el Partido Socialista, a lo mejor empieza a tocar no conocer a Santos Cerdán. A Leire Díez, vamos, desde el principio fingieron no conocerla. La llamaban algunos tertulianos del Partido Socialista la pequeña Nicolasa. Vamos, que era una espontánea que iba por ahí fingiendo que tenía mando en plaza. Ya te digo si tenía mando en plaza. Hoy no me acuerdo qué medio de comunicación es el que publica. Me parece que es también The Objective. The Objective o El Debate, uno de los dos. Que no es que entrara como Pedro por su casa en Ferraz, Leire Díez. No es solo que le pagaran los viajes, es que tenía hasta plaza de parking reservada cada vez que iba. Vamos, que no era una mindundi, una militante cualquiera. Era la que estaba actuando de ejecutora de esa trama criminal de las cloacas, que ahora mismo está el juez Santiago Pedraz investigando después de aquel registro de la sede socialista de Ferraz. Se está terminando la obra de teatro. Ya estamos como en esas series donde se ve que el guionista no tiene ni idea de cómo acabar el asunto y empieza cada vez con chorradas mayores, con idas de olla. Bueno, pues estamos ahora en la fase de ida de olla. Los guionistas de Pedro Sánchez ya no saben cómo prolongar el tema y pues eso, recurren a vídeos en TikTok sobre cómo protegerte del sol en verano. Pero ¿qué quieren que les diga? Todo eso ya no va a ninguna parte. A Pedro Sánchez le espera un calvario si insiste en romper todos los usos democráticos y la más mínima decencia personal y humana y atrincherarse en la Moncloa. Y le espera un calvario porque le espera todavía la sentencia de su hermano. Y le espera el juicio a su mujer. Y le espera la imputación al Partido Socialista como persona jurídica. Y le esperan más imputaciones de cargos relevantes actuales del Partido Socialista. Y le espera que empiecen a cantar, pues, todo el repertorio de Verdi, los que en estos momentos están sumidos en investigaciones y ven que o cantan o se comen ellos el marrón. O son Aldama o son Ábalos Koldo. Y puestos a elegir, ¿ustedes qué querrían ser? ¿Aldama o Ábalos? 4 años y medio con pena suspendida o 24 años de cárcel. Pues, oiga, en fin, no sé, no hace falta ser muy listo para elegir lo correcto. Así que bueno, pues que Sánchez quiera trincherarse, no importa. El tiempo juega ya en su contra. No hay nada que pueda hacer para prolongar su estancia en la Moncloa. No hay nada que pueda hacer para parar la maquinaria de la justicia. Ya se ha abierto la caja de los truenos. Bueno, hablando de, pues eso, los datos que continúan saliendo. Más corrupción ligada a la trama de las cloacas. Escuchen.
1: La actual vicepresidenta tercera y ministra para la transición ecológica, Sara Aagesen, participó en el órgano de la SEPI que dio luz verde al rescate de 112 millones de euros a tubos reunidos en 2021, una operación que la UCO vincula a la presunta trama dirigida por Santos Cerdán. Aagesen, entonces secretaria de Estado de Energía, formaba parte del Consejo Gestor encargado de aprobar definitivamente las ayudas públicas. Dicho consejo terminó desbloqueando la operación tras las presiones ejercidas por el PNV para sacar adelante el rescate. La investigación de la UCO apunta además a que varios integrantes de la trama, entre ellos Leire Díez, Vicente Fernández Guerrero y Anchón Alonso, habrían cobrado comisiones por las gestiones realizadas en torno a la concesión de estas ayudas públicas.
0: Bueno, pues resulta que ya tenemos a personas vinculadas a la ministra Aagesen, o a la ministra Apáguense, metidas, según la UCO, en la trama de las cloacas. La propia ministra Aagesen estaba dentro del círculo decisor sobre esos rescates en los que parece que se pagaron deudas millonarias. ¿Recuerdan ustedes qué pasó en Portugal con los fondos destinados a la reconstrucción tras la pandemia? Pues en Portugal pasaron cosas como, por ejemplo, que el gobierno portugués, viendo que los hosteleros habían quedado laminados por los confinamientos, pues decidió hacer algo muy simple, que es el dinero europeo destinado a tratar de reactivar la economía, emplear una parte de él en que llegara a los hosteleros para que estos hosteleros pudieran recuperar, al menos en parte, las pérdidas de la pandemia. ¿Y saben ustedes cómo lo hicieron? Pues no montaron comités, no dieron subvenciones a dedo a los amigos, no. Lo que hicieron fue un sistema muy fácil, decirle a todos los portugueses: han acabado los confinamientos, vayan ustedes a los hoteles, vayan ustedes a los bares, vayan ustedes a los restaurantes, consuman, ayuden a los hosteleros y guarden las facturas. Y luego esas facturas, el IVA, se lo pueden ustedes desgravar en su declaración de la renta del año que viene. Oiga, funcionó estupendamente. Sin que el gobierno diera un euro a los hosteleros, ayudaron a los hosteleros, fíjense. Porque destinaron el dinero a premiar a los portugueses que iban a los establecimientos de restauración portugueses. Con lo cual, el dinero europeo llegó a quien lo necesitaba, a los hosteleros. Aquí el dinero europeo se ha utilizado no para ayudar a recuperarse a aquellos que lo perdieron todo o que perdieron mucho en la pandemia. Se ha utilizado para rescatar fraudulentamente a aerolíneas porque pagaban a Zapatero una comisión. Se ha utilizado en rescatar a empresas en quiebra porque pagaban una comisión al expresidente de la SEPI. Se han dedicado a robar el dinero que tenía que haber ido a la reconstrucción tras la pandemia. Lejos de compensar a los que lo perdieron todo por su nefasta gestión en la pandemia, se han dedicado a robar también eso, igual que robaban con las mascarillas mientras la gente moría. Son así de canallas. Son socialistas. ¿Qué le van a hacer? Bueno, pues nada. Ya tenemos que el foco se va acercando a la ministra Aagesen. Vamos a ver cuánto tarda en terminar de centrarse. Luego hablaremos un poquito más del tema. Aldama, pues es un señor que ha cantado mucho en el caso de las mascarillas. Gracias a lo que ha cantado, ha permitido apuntalar las acusaciones contra Óscar Puente y Coldo García. Uy, perdón. Contra Ábalos, José Luis Ábalos y Coldo García. Y por eso ha sido premiado. Pero Aldama no ha cantado todo. Aldama ha cantado una parte, la parte relativa a las mascarillas, la colocación de Jessica Rodríguez, todas esas cosas. Luego se ha guardado mucha otra información que está sacando en esos otros casos donde también está imputado. Por ejemplo, en el tema de hidrocarburos, Aldama estaba en todos esos tejemanejes de los hidrocarburos, vamos, del dinero de sangre venezolano que llegó presuntamente a las arcas no solo de Zapatero como persona, sino del PSOE y parece que de la Internacional Socialista. Y Aldama pues está empezando a dar datos. Por ejemplo, esos dineros que le llegaron a él de un chavista. Es el nombre de esa empresa que canalizó los pagos hacia el PSOE y hacia personas del Partido Socialista. Y Aldama, como ya saben ustedes, pues además le gustan los focos más que a un tonto un lápiz. Con lo cual, pues está muy a menudo en muchos programas. Y en ellos de vez en cuando suelta algunas perlas. Y por ejemplo, le ha contestado a Óscar Puente, que se metía con el hecho de que Aldama se fuera prácticamente de rositas del caso de las mascarillas. Escuchen.
1: Víctor de Aldama ha elevado el tono contra el ministro de Transportes, Óscar Puente. Aldama ha asegurado en una entrevista en Telemadrid que no está limpio en nada y le retó a dejar de ir a fiestas en fincas. Y además, a preguntas de Antonio Naranjo, fue muy claro con el rastro de corrupción.
2: Me han dicho en algún lado que tiene usted, en referencia a Sánchez, algo que sin más adornos acabaría con él. ¿Qué es?
3: Bueno, ese es un pajarito que te ha hablado a ti, que no soy yo, el pajarito.
2: Uh-huh. Se está riendo el señor Aldama. Antes de entrar, he dicho, si consigo que el señor Aldama sonría, porque siempre está muy serio, algo habremos hecho.
3: Vuelvo a repetir que me encantaría hablar y sabéis que yo no tengo ningún problema en contestar, contesto a todo el mundo, siempre he contestado a todo el mundo todo lo que puedo contestar, pero esto concretamente es que no lo puedo contestar. Yo entiendo que es algo que todo el mundo queréis saber, entiendo que se va a saber pronto y entiendo que si hay un hito que se acelera antes que el secreto sumario, que no tiene nada que ver con el secreto sumario, pues vendrán muchas más noticias y podré hablar más de lo que ahora mismo puedo hablar.
2: ¿Pero qué es? ¿Es una imagen? ¿Es un vídeo?
4: El hito es que salga algo por fuera que no está en el sumario.
3: Así es.
4: Es decir, que tengamos noticia por los medios o por lo que sea de algo, y entonces sí puedes hablar porque ya no estás hablando del sumario.
2: Que tiene que ver con el señor Sánchez directamente.
3: Sí.
2: En lo que aparece él.
3: En lo que está él.
2: En lo que está él. Uh-huh. ¿Y es una fotografía?
3: No te puedo contestar, Antonio. Me encantaría contestarte, pero no puedo contestarte. Podéis seguir insistiendo, pero vamos a seguir.
2: Es suya, la tiene usted.
3: Es que no te voy a contestar si es una foto, es un documento.
1: Pero no solo eso, durante la entrevista también se reafirmó en sus comentarios sobre otros implicados en diferentes casos, como es el caso de Leire Díez, Santos Cerdán o Vicente Fernández.
3: En el tema de Leire Díez, pues no lo veo tan claro, porque al final es una persona que ha estado a las órdenes del fango del gobierno, en el que ha hecho barbaridades, en el que ha estado con gente como la directora de la Guardia Civil, en el que ha intentado destruir a la UCO, en el que ha intentado callar, como dijo, hay que matar al teniente coronel Balas, en el que hay que callar sí o sí al Dama. Yo creo que estamos hablando de otro espectro de persona en comparación con Vicente Fernández, que al final pues es un alto ejecutivo, por decirlo de alguna manera, y el otro señor un empresario.
1: Asimismo, Aldama defendió su colaboración con la justicia tras la sentencia del caso Mascarillas y sostuvo que seguirá aportando información en las distintas causas judiciales que permanecen abiertas.
0: Bueno, curioso lo que dice de Óscar Puente, ¿no? ¿A qué se refiere, don Óscar, el señor Aldama? Dice que debería dejar de ir a fiestas en fincas. ¿Qué fiestas se refiere el señor Aldama, don Óscar Puente? Por cierto, Óscar Puente debe de estar un poco despistado, porque ayer hizo una cosa en Twitter rarísima. Saltó la noticia de que en Alemania se ha puesto sobre la mesa una propuesta para retrasar la edad de jubilación a 70 años y además obligar a los alemanes a sacarse un plan de pensiones privado. Ya saben, nos dijeron que había que traer millones de inmigrantes para pagarnos las pensiones y ahora pues hay que rebajar las pensiones y retrasar la edad de jubilación para pagar a los inmigrantes. Está curioso el asunto, ¿verdad? Pero el caso es que había puesto la noticia, no sé si era el diario.es, Alemania estudia retrasar la edad de jubilación a los 70 años. Y va Óscar Puente y lo comenta diciendo ¿No será que no avisan? Y yo veo eso y digo, ¿que no avisan quiénes, don Óscar Puente? Si en Alemania gobiernan ustedes, gobiernan los socialistas en coalición con los populares. Es más, esa propuesta en Alemania, ¿quién la ha puesto sobre la mesa? Pues la ministra del ramo, la que se dedica a trabajo, seguridad social, que es del SPD, socialista. O sea, en fin, pero bueno, no sé, debe de ser que está el pobre Óscar Puente despistado, persiguiendo con la oreja al Dama por los distintos medios, a ver cuándo suelta algo contra él, algún bombazo. Bueno, ayer, pues parece ser que fue un día negro ferroviario, y lo más curioso es que ya ni es noticia. Esto depende de Óscar Puente, ¿eh? Ayer hubo incidencias, pero brutales, en las vías férreas españolas, escuchen.
1: Vamos ahora con una nueva jornada negra en los trenes en España, con varios cortes del servicio. La circulación de trenes de alta velocidad entre Madrid y Sevilla se interrumpió ayer por una incidencia en el suministro eléctrico entre Sevilla Santa Justa y Guadajoz. El servicio estuvo cortado durante 10 horas y acaba de recuperar el funcionamiento a esta misma hora de la mañana. Pero no solo eso, la avería ha provocado retrasos en varias líneas ferroviarias, afectando a los trayectos Sevilla-Madrid, Sevilla-Málaga y Sevilla-Córdoba, así como algunos servicios de media distancia y cercanías en Sevilla. La incidencia también ha afectado a otros operadores ferroviarios y Renfe ha habilitado cambios y anulaciones gratuitas para los afectados.
0: O sea que ayer no funcionaron las comunicaciones Madrid-Sevilla. Hubo que habilitar estaciones de tren para que pasaran la noche los pasajeros. Tampoco funcionaron las comunicaciones durante varias horas con Valladolid. Ha dejado de funcionar la red ferroviaria española. Suele pasar, cuando te gastas el dinero en colocar pilinguis y en comprar sustancias de color blanquecino y en forrarte los bolsillos, pues suele pasar que las vías férreas terminan decayendo. Y el responsable, evidentemente la degradación de las vías férreas no es toda responsabilidad de Óscar Puente, ya venían degradándose en los 5 años anteriores de gobierno socialista, pero al final, pues Óscar Puente lleva ahí una temporadita, ¿eh? Y con Óscar Puente hemos tenido 47 muertos en Adamuz, calificado ya como homicidio por imprudencia por la jueza. A ver, ¿cuándo le llaman a declarar a Óscar Puente? Estaría bien que fuera antes de, yo qué sé, 2050. Y no solo eso, sino que ahora mismo en la mitad del territorio nacional hay tramos con velocidad reducida por el calamitoso estado de las vías, y cada 2x3 resulta que los trenes no circulan porque ha pasado no sé qué incidencia, y la web de Renfe es una absoluta basura. No funciona nada. Pero eso sí, Óscar Puente ahí se dedica a decir tonterías en las redes sociales y a tratar de desviar el foco cada vez que la justicia le da un nuevo mazazo al Partido Socialista. Bueno, me supongo que Óscar Puente terminará también desfilando por los juzgados. Ya veremos. Mientras tanto, quienes deberían desfilar por los juzgados son los que han conseguido que la industria del automóvil europeo quede absolutamente destruida, entregándoles esa industria a los chinos. Escuchen.
1: Los fabricantes chinos de automóviles siguen ganando cuota de mercado en Europa pese a los aranceles impuestos por Bruselas hace casi un año para frenar su expansión. Las marcas chinas continúan aumentando sus ventas en el mercado europeo, mientras gigantes del sector como Volkswagen, BMW y Mercedes-Benz sufren un fuerte desplome de sus ventas en China. El sector automovilístico observa con preocupación cómo las medidas comerciales impulsadas por la Unión Europea no han logrado contener el avance de los fabricantes asiáticos.
0: O sea, que se ponen a dar facilidades a los chinos para que vendan sus coches en Europa y a cambio los chinos pues consiguen que no se venda ni un coche europeo en Pekín. Han destruido la industria automovilística europea, que era uno de los, pues en fin, artistas estrella del panorama económico de nuestro continente. La han destruido a conciencia. Ahora, pues, tras experimentar cómo las consecuencias están motivando que asciendan partidos soberanistas por toda Europa, y en especial en los países que han visto destruida su industria automovilística, pues ahora intentan poner parches. Pero en vez de decir, bueno, a partir de mañana aranceles de 100.000 euros a cada coche chino y vamos a fabricar aquí coches porque nos están destruyendo industrialmente, en lugar de eso, ¿qué dicen? Bueno, pues vamos a ver si le colocamos coches a los de, coches alemanes y franceses a los de Mercosur a cambio de que ellos vendan aquí pues todas las frutas, verduras y productos ganaderos que les dé la gana. Es decir, intentan tapar la ruina de la industria alemana y francesa en favor de China, pues consiguiendo alguna venta hacia otros lugares, pero a costa de destruir el sector primario en todo el sur de Europa. Básicamente estamos en eso. Y yo me pregunto, ¿irán a la cárcel todos los canallas que han puesto en marcha este plan perfectamente meditado y acelerado de destrucción de la industria europea en beneficio de China? Deberían pagar, y con cárcel. Ya lo de encontrarles el dinero para que lo devuelvan, no sé si vamos a lograrlo. Bueno, vamos con don Francisco Carrera para que nos cuente qué trae hoy la Gaceta en portada. Buenos días, don Francisco.
5: ¿Qué tal? Saludos. Muy buenos días a los oyentes de Mañanas en Libertad. Vamos, como cada mañana, a repasar algunas de las noticias que ya están disponibles en la portada de la Gaceta. Condenado a más de 5 años de cárcel el exjefe del separatismo escocés por utilizar fondos del partido para coches y artículos de lujo. Esa es una de las principales noticias que se une también a esta. Escándalo en la ONG Médicos Sin Fronteras. Empleados exigían sexo a refugiadas sudanesas a cambio de comida y de trabajo. Nos vamos ahora hasta Polonia. El presidente patriota de aquel país descarta la inmigración masiva como solución a la crisis demográfica. Asegura que ese no va a ser el camino. Y en Brasil, un tribunal condena a 50 años de cárcel a unos padres por educar a sus hijas en casa sin ideología de género. Como cada día, también les recordamos que tienen a su disposición nuestra sección de opinión. Hoy vamos a destacar dos columnistas, Enrique García Máiquez y Rafael Nieto, cuyas columnas ya les destacamos, y también Santi Orué con su viñeta de la Iberosfera, que nos habla de miles de niñas blancas que fueron víctimas de las bandas pakistaníes en el Reino Unido. Bien, Santi Orué nos destaca con su particular visión todos los aspectos de esta noticia. No se la pierdan, como siempre, en gaceta.es y en nuestras redes sociales. Es todo por nuestra parte. Les mandamos un cordial saludo desde la redacción de La Gaceta. Les deseamos que tengan un muy feliz miércoles.
0: Muchísimas gracias, don Francisco. Hacemos una breve pausa publicitaria y nos vamos a las noticias de las 8. Ayer hubo operación contra la corrupción en el Ayuntamiento de Soria. Y ojo a las implicaciones que aparecen.
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1: Ocho y un minuto, siete y un minuto en las Islas Canarias. Vamos con las noticias de las ocho con Carmen Carbonell.
2: Actualizamos la información a esta hora de la mañana, hablándoles de una operación anticorrupción en Castilla y León. La Guardia Civil ha detenido a seis personas en una operación contra una presunta trama de corrupción en el Ayuntamiento de Soria. Se trata de una investigación coordinada por la Fiscalía Provincial. La profundidad de la operación ha sorprendido a muchos porque se han incluido registros en dependencias consistoriales y en domicilios particulares. De momento se ha arrestado a seis personas, cuatro en Castilla y León y dos en la comunidad. Comunidad de Madrid. Se investiga la presunta comisión de delitos de tráfico de influencias, prevaricación administrativa, negociaciones y actividades prohibidas a funcionarios públicos, falsedad documental, blanqueo de capitales y organización criminal. La investigación de momento continúa abierta.
1: Bueno, pues en esta operación que ayer nos sorprendía a todos con la entrada y registro en el Ayuntamiento de Soria, pues se ha detenido a seis personas, cuatro en Castilla y León, dos en Madrid. A todos nos sorprendió y nos llamó la atención la operación, porque no había en principio noticias de ninguna investigación que se estuviera llevando a cabo, y porque Soria es ese lugar del que fue alcalde durante tanto tiempo el último candidato del PSOE a la Junta de Castilla y León, este señor así con el pelo tan rubillo y tan liso y bueno, pues que parece así como cercano, ¿verdad? Simpaticote. Hay algunos rumores sobre las colocaciones en el Ayuntamiento soriano mientras este era alcalde, pero es que la operación que se ha realizado ayer por parte de la Guardia Civil con el registro del ayuntamiento no tiene en principio que ver con esas otras informaciones que habían circulado en forma de rumor en torno a este líder del PSOE en Castilla y León. En la operación ha sido detenida una concejal del ayuntamiento soriano, una concejal socialista, junto con creo recordar que junto con su marido. Y en Madrid pues han sido detenidas dos personas, una de ellas jefa de sección en el ministerio de Sara Hessen, que últimamente aparece en todos sitios. Bueno, pues vamos a ver qué es lo que sale de aquí, porque ya saben ustedes que últimamente los dispositivos electrónicos los carga el diablo y pones en marcha una operación por corrupción, falsedad documental, llevarse la pasta de fondos europeos en el ayuntamiento de Soria y va, y en los dispositivos electrónicos, ¡boom!, resulta que sale información de otras causas. ¿Encontraremos información sobre las contrataciones bajo sospecha en el ayuntamiento soriano mientras era alcalde el actual líder del PSOE castellano-leonés? ¿Encontraremos información interesante en los dispositivos electrónicos de esta subordinada de la ministra Sara Hessen? Al parecer, pues todo esto está relacionado con una operación, con la operación de una empresa que se llamaba Biosfera Soria, creada en 2007 por cuatro de los detenidos y que se dedicaba, como no, al asesoramiento en materia medioambiental y a organizar actividades para los más pequeños en entornos rurales y campestres, según informa The Objective. Asesoramiento en materia medioambiental, es que no falla, ¿eh? Coges a un progre, pones al lado la palabra medioambiental y enseguida... pues se encuentra una subvención, una ayuda, monta una empresa y se termina quedando con los fondos de reconstrucción del COVID y cosas así. La estafa que ha habido en el asunto medioambiental en las últimas décadas, no sé si alguien echará las cuentas alguna vez, pero vamos, el dinero estafado por los progres del mundo mundial con la mandanga de que el pobre planeta sufría, habría dado para acabar con la pobreza en el mundo 15 veces. Y creo que me quedo corto. Bueno, hemos entrado ya en fase de liquidación y derribo. Cuando ya las defensas van por determinado sitio, quiere decir que ya están en situación desesperada. Escuchen lo que quiere hacer Zapatero.
2: José Luis Rodríguez Zapatero ha presentado dos escritos en los que solicita conocer el origen de los chats que existen contra él para explorar una posible vía de nulidad de la investigación. El expresidente socialista quiere que la Fiscalía Anticorrupción aclare cómo se autorizó la apertura del disco duro de uno de los abogados investigados. Además, ha recurrido la decisión del juez José Luis Calama de no ampliar a Estados Unidos la petición de información sobre el móvil del dueño de Plus Ultra. Según fuentes de la investigación, la defensa no ha tenido todavía acceso al contenido de este dispositivo porque permanece en una pieza separada que está bajo secreto de sumario. Por tanto, la defensa de José Luis Rodríguez Zapatero amenaza con solicitar la nulidad de los mensajes si Estados Unidos no acredita la autorización judicial, el método de volcado, la cadena de custodia y las condiciones en las que el contenido fue remitido a España, porque dicen que los procedimientos no han seguido el llamado respeto a los derechos fundamentales del acusado.
1: Cuando ya en el Partido Socialista no niegan las chorizadas, cuando ya en el Partido Socialista ni siquiera discuten la cuantía de las chorizadas, sino que a lo que van es a ver si pueden anular las pruebas, quiere decir que ya están perdidos. ¿Se dan ustedes cuenta de que Zapatero no ha comparecido públicamente en ningún momento para negar las acusaciones en su contra? ¿Se dan ustedes cuenta de que ha hecho lo mismo que Sánchez? En abril de 2024, hace más de dos años, saltaba el caso contra Begoña Gómez. Sánchez no ha comparecido nunca para dar unas explicaciones detalladas y exhaustivas sobre su mujer y lo que su mujer hacía. ¡Nunca! Zapatero, igual, pero en este caso le afecta a él directamente. Zapatero, mira que lo tenía fácil, haber salido a la palestra y decir, vamos.

0: de las informaciones. Mira que lo tenía sencillo. Pues no lo ha hecho. Zapatero lleva encerrado desde que saltó todo el caso de corrupción contra él, contra sus hijas, contra su testaferro, sin dar ni una explicación. Y ya en lo único que se refugia es no en negar las cosas, sino en tratar de anular la causa. Sí, soy un chorizo, sí, me he llevado el dinero a raudales, pero esas pruebas no puedes demostrar la cadena de custodia. Están en ese plan. Que oiga, desde el punto de vista penal es perfectamente legítimo. Tiene derecho a intentar anular las pruebas, tiene derecho a intentar queden fuera de la causa. Tiene derecho a todo ello. Pero está lanzando el mensaje de no niego las acusaciones. Pero no las vais a poder probar. Bueno, pues, ¿qué quiere que le diga? Me da la sensación de que va a ser un trabajo inútil el de intentar anular las pruebas. Porque sí, que existe la vía para que te manden desde otros países pruebas de corrupciones. Y en cualquier caso, aún suponiendo que Zapatero se saliera con la suya y dentro de 2 años alguien anulara las pruebas porque es que no vinieron de Estados Unidos, pero no venían en un sobre con una póliza que no sé qué, incluso en ese caso, primero, habrá dejado destruido al Partido Socialista, precisamente porque ya no niegan las chorizadas y solo van al tecnicismo. Y en segundo lugar, eso no le va a librar a Zapatero de la persecución en otros ámbitos jurisdiccionales. Vamos, que Zapatero aquí se enfrenta a un horizonte judicial complicado. Pero es que a lo mejor en Estados Unidos se enfrenta a un horizonte judicial aún más complicado. Y el horizonte judicial al que quizá tenga que enfrentarse en Venezuela en algún momento, ese ya ni les cuento. Porque si aquí en España, pues hay mucha gente que tiene a Zapatero entre ceja y ceja, en Venezuela ni les cuento. Porque lo peor no es que haya estado choriceando, lo peor es que ha estado choriceando con la sangre de los venezolanos. Ha estado choriceando mientras sostenía un régimen torturador, a un régimen asesino, a un régimen que, por ejemplo, pues enviaba ya en el año 2011-2012 a sus gánsteres paramilitares a disparar contra las manifestaciones de la oposición. A ese gobierno asqueroso ha estado Zapatero cortejando por dinero, parece. Bueno, el misterioso caso del tío que dimite y sigue ejerciendo de presidente de la SEPI. Escuchen.
1: Tal y como les contamos, vamos a hablarles ahora de otro caso de corrupción de los muchos que salpican al PSOE. Un informe de la UCO señala que la trama del IRE 10 habría intermediado con dirigentes del PNV para favorecer el rescate de 112 millones de euros concedido por la SEPI a la empresa Tubos Reunidos en el año 2021. Pero es que además se confirma que este rastro de corrupción salpica a otro partido, porque ahora el PNV admite contactos para defender una empresa estratégica y sus puestos de trabajo, pero sostiene, eso sí, que el informe no le atribuye irregularidades ni delitos. Y vamos con lo que les estábamos contando, porque entre los nombres que vuelven a aparecer en los papeles está el de Vicente Fernández, que si bien había dejado la SEPI en octubre de 2019, las evidencias recopiladas indican que siguió actuando como presidente del organismo. Entre otras actuaciones, habría participado en reuniones en representación de la SEPI, accediendo a información interna confidencial y además tomando decisiones directas sobre la adjudicación de fondos.
0: ¿Recuerdan ustedes cómo estaba todo el mundo estupefacto después de que Vicente Fernández tuviera que dejar la SEPI por todo el escándalo? ¿Cómo se llamaba el escándalo aquel de Andalucía?
1: ¿Cuál de todos, don Luis?
0: El de la balsa aquella.
1: Sí, lo buscamos ahora mismo, vale. Si le parece, en redes sociales.
0: El caso es que estaba ahí metido en aquel escándalo, entonces tuvo que dejar la presidencia de la SEPI, pero María Jesús Montes

0: pero quería que continuara. Era su chico, era su hombre de confianza al frente de la SEPI. Y entonces, mientras estaba judicialmente activo el tema donde le podían empapelar, pues decidió María Jesús Montero que no iba a nombrar ningún sustituto. Y estaba todo el mundo diciendo, pero ¿qué pasa? Oiga, que está la SEPI sin presidente. ¿Qué va? No estaba sin presidente. Estaba sin presidente formalmente. Pero en la práctica seguía, según la UCO ha certificado, ejerciendo de presidente, participando en reuniones como si fuera el presidente de la SEPI. Y mientras tanto ya saben que se dedicaba a choricear presuntamente con Leire Díez y Santos Cerdán, montando una empresa, pegando palos aquí y allá y tratando, por cierto, de maniobrar para que aquella causa judicial en Andalucía pues se solventara ya para poder volver a ser nombrado presidente de la SEPI, como quería María Jesús Montero, que le estaba guardando el puesto. Es todo cutre. Todo vergonzoso. Me estaba refiriendo al caso Aznalcóllar, aquella mina en Sevilla donde estaba este hombre que le iban a empapelar. Y entonces, mientras se solventaba aquello judicialmente, dejó la presidencia de la SEPI, pero solo de nombre. Bueno, pues ¿qué va a pasar ahora? Pues yo creo que deberían pasar muchas cosas. Primero, que alguien debería analizar si además de otros delitos a este señor se le puede imputar el delito derivado de la simulación de cargo público. Simula ser, vamos, participa como presidente de la SEPI en reuniones cuando ya no era presidente de la SEPI. Eso, pues no sé, es usurpación de funciones o algo por el estilo. En segundo lugar, lo que tendría que pasar es que alguien debería llamar a declarar a Chiqui Montero, ¿no? Para que ella, en su media lengua tan graciosa e ininteligible, nos cuente por qué narices cesó a Vicente Fernández o le aceptó la dimisión, pero dejó el puesto sin cubrir para volver luego a meterle mientras este brujuleaba y maniobraba y mientras este participaba en reuniones como si siguiera siendo presidente de la SEPI. Hasta un año después de dimitir. ¿No lo sabía María Jesús Montero? ¿O le dejó hacer? Porque entonces habría estado colaborando en ese delito, entiendo yo. Y hombre, pues una pregunta que me gustaría que María Jesús Montero nos aclarara a todos es ¿a qué se debía semejante empeño en continuar con este en la SEPI? ¿Llevaba también parte Montero en los tejemanejes o qué? Porque alguna persona mal pensada, no yo, por supuesto que no soy mal pensado, podría decir, a ver, si es que María Jesús Montero también estaba implicada en los tejemanejes. Aunque solo sea porque ya piensas en un socialista y dices, pues por algún lado tiene que estar robando, porque hay tantos que están robando que dices, este si está en ese partido de ladrones y aguanta, pues será porque también está trincando por algún sitio, ¿no? No va a aguantar ahí por la cara. En fin, y vamos con una noticia, pues que no entiendo. Ayer se discutió en el Congreso la propuesta de Vox para blindar un poquito más el voto por correo, propuesta que fue rechazada. Escuchen.
1: Terminamos el repaso a las noticias contándoles que el Congreso ha rechazado la tramitación de una proposición de ley presentada por Vox que tenía como objetivo modificar la ley electoral. Concretamente, el partido de Santiago Abascal pretendía que se contabilizara el voto por correo en urnas separadas para reforzar así la prevención del fraude electoral, introduciendo los sobres remitidos por correo en una urna independiente a la de los votos presenciales. La reforma solo ha contado con el respaldo de Vox y el rechazo del resto de grupos parlamentarios que consideran consideran que con el sistema actual de voto no existe riesgo de fraude y que el recuento separado sí que supondría poner en riesgo la confidencialidad de los votos por correo, sobre todo en poblaciones pequeñas.
0: El argumento es ridículo. Vox había propuesto que se cuenten en urna separada los votos por correo y de esa manera, ¿qué se consigue? Pues hombre, que si en el voto en urna normal, pues resulta que gana el PP más Vox con 210 diputados y luego resulta que en el voto por correo el PSOE se lleva el 95% de los votos por correo, dices, aquí hay algo que no ha funcionado, ¿verdad? Con lo cual tienes un cierto blindaje. Limitas la capacidad de quien quiera hacer trampas con el voto por correo para la cantidad de trampas que pueden hacer. Si hacen demasiadas, canta mucho. Con lo cual, de hacerse trampas, podrían hacerlas moderadamente solo. No es un blindaje perfecto, pero añade un eslabón de protección al sistema. Así que era una propuesta bastante sensata por parte de Vox. Bueno, pues como es lógico, la han rechazado el PSOE y todos sus socios. Lógico. En Estados Unidos, ¿quiénes se oponen a que se identifique el votante a la hora de votar? Pues los que hacen trampas, el Partido Demócrata. Aquí, ¿quiénes se oponen a medidas que puedan blindar el voto frente a posibles fraudes? Pues aquellos de los que sospechamos que a lo mejor ya la única manera que tienen de mantenerse en el poder es mediante el fraude, ¿verdad? Ahora, por favor, argumentos estúpidos no. Eso de que, claro, es que si contamos en urna separada se pondría en riesgo la confidencialidad del voto por correo, sobre todo en las localidades más pequeñas. Bueno, pues eso tiene una solución muy fácil. En las localidades pequeñas, pues no lo recuenten de forma separada. Yo qué sé, tan sencillo como meter una cláusula que diga si el número de votos por correo fuera inferior a 10, pues para evitar problemas de confidencialidad, de que alguien pueda intuir quién ha votado, se meterán en la urna y se recontarán con los demás, con los otros 1000 que haya en la urna. No pasa nada. Bueno, pero vamos, ¿por qué lo rechazan? Pues porque quieren un sistema lo más abierto posible a manipulaciones. Así que la postura del PSOE y sus socios rechazando esta propuesta de Vox en el Congreso, pues es bastante comprensible, ¿verdad? Lo que ya es más incomprensible es que el PP se abstuviera ayer, porque se abstuvo. ¿Por qué? ¿Qué le parece mal al PP de intentar proteger el voto por correo frente a fraudes? ¿Me lo puede alguien contar? ¿Qué motivo hay para abstenerse? ¿Votas a favor? Oye, pues si se pierde, se pierde. Pero ¿para qué te abstienes? ¿Para que no te identifiquen con Vox o cómo va el asunto? ¿O porque te parece bien que el sistema sea lo más abierto a fraudes posible? ¿De verdad? ¿En serio hace falta hacer el memo? ¿En serio hacía falta abstenerse ayer en esta propuesta? Pues no sé. ¿Será que es que a ustedes no les preocupa lo del fraude en el voto por correo? Bueno, vamos con doña Diane Hernández para que nos cuente qué trae hoy Voz Media en portada. Buenos días, doña Diane.
2: ¿Qué tal, amigos de Mañanas en Libertad? Desde Voz.us le traemos este miércoles algunas de las noticias de Estados Unidos y el mundo que pueden revisar en nuestra página web. El secretario de Estado Marco Rubio anunció una nueva ronda de sanciones contra entidades vinculadas al conglomerado militar cubano GAESA y contra empresas relacionadas con la explotación de recursos minerales y metálicos de la isla, en una escalada de la presión de la administración Trump sobre el régimen comunista de La Habana. El jefe de la diplomacia estadounidense informó que las nuevas designaciones incluyen entidades asociadas al movimiento de dinero y activos físicos de dichas empresas. Tenemos también que la llegada masiva de inmigrantes irregulares al país durante la administración del expresidente Joe Biden contribuyó significativamente al aumento de los precios de la vivienda y de los alquileres en numerosas ciudades, según confirmó un informe reciente elaborado por el Banco de la Reserva Federal de Dallas. Y en otro orden, le contamos que el Departamento de Justicia anunció una operación histórica contra el fraude sanitario, afirmando que dichas acciones han sacado a la luz 6.500 millones de dólares en reclamaciones sanitarias falsas al gobierno y ha presentado cargos contra 455 acusados. Más detalles en la web. 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
1: Gracias, Diane. Nosotros vamos a ir ahora a la información meteorológica para saber qué pasa con esa ola de calor que parece que se va extinguiendo poco a poco. Después, ya lo saben, pausa publicitaria y nos vamos a la tertulia. Hoy vamos a contar con Alejandro Macarrón y Mario Noya en esta mesa de análisis de Mañana en Libertad. Pero como les hemos dicho, vamos con el pronóstico meteorológico que nos trae Izan Garbín.
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4: Hoy se alivian las temperaturas gracias a la entrada de una masa de aire fría por el oeste. Aún así, seguiremos con temperaturas veraniegas y cielos despejados. Se espera que haya nubes en la península, especialmente en las montañas de la mitad norte, con algunas tormentas, que se podrían extender en zonas del centro y del noreste. En Canarias se esperan nubes en el norte con precipitaciones débiles. Y como les decimos, seguiremos con temperaturas muy altas. Se superarán los 34-36 grados en la meseta norte y Baleares, los 38-40 en amplias zonas del interior peninsular y los 39-41 en interiores del País Vasco, zonas bajas del nordeste y en los valles del Ebro, Tajo, Guadiana y Guadalquivir. Los ligeros descensos de temperaturas se apreciarán solo en el tercio oriental y la mitad occidental.
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1: ...8:30, 7:30 en las Islas Canarias. Ay, yo creo que tendríamos en algún momento que elegir alguna música para poner en toda España el día que caiga Pedro Sánchez, que va a ser pronto. Porque la cosa se está animando. Ya vamos a nuevo caso de corrupción por cada día. Ayer, registro en el Ayuntamiento de Soria. Ya es como si la justicia y las fuerzas y cuerpos de seguridad del Estado le hubieran perdido todo respeto a este gobierno y ya se hubiera dado la orden de venga, ya está bien, fuera. Todo lo que haya que empiece a aflorar. Y la verdad es que el Partido Socialista, después de tanto tiempo de ejercitar el poder por el poder, es tan corrupto, está tan generalizada la corrupción en el partido que das una patada y te sale un socialista corrupto en un ayuntamiento, en una diputación, en una autonomía, en el gobierno central. Ahora mismo vemos, por ejemplo, que el caso de ayer con el registro en el Ayuntamiento de Soria por lo pronto ya salpica a una subordinada de la ministra Sara Hessen. Salpicada también, ha sido detenida, además de esta subordinada, una concejal socialista del Ayuntamiento de Soria. Ayuntamiento de Soria que en su día resulta que había dirigido el actual líder del PSOE en Castilla y León, al que le esperan 4 años de oposición bastante chungos, porque lo mismo empiezan a salir más cosas en el Ayuntamiento de Soria a raíz del registro. Don Mario Noya, ¿qué tal está usted?
2: Hombre, pues yo venía bien y de repente va usted y me dice, le veo más delgado. Y digo, pues no, la verdad. Y ha dicho, no, la verdad es que no, era por mentir.
1: Era por animarle.
2: Usted tiene buena fama, tiene fama de buena persona. Y entonces así, sin venir a cuento, esa ha sido su manera de recibirme hoy.
1: Hombre, es que le digo, parece usted más delgado. Y dice usted, no, la verdad es que no. Pues yo ante eso, me deja usted desarmado.
2: La verdad es que no. Ese he tipo, mentido.
1: Ese tipo de mentiras políticas, pues hombre, hay que aceptarlas diciendo verdad que sí, verdad. Exacto. Que sí.
2: En cuanto a lo que ha dicho usted, es que el drama de España es el Partido Socialista. El drama, la maldición, la plaga bíblica es el Partido Socialista, que, no sé, tendrían que explicarnos un día detenidamente por qué no está disuelto.
1: Debería estar disuelto por organización criminal hace mucho tiempo, sí.
2: Pero claro, es que quiero decir, es que no es de ahora y no es en un lugar localizado. Es que yo tengo 50 años y no recuerdo un momento en el que el PSOE no haya sido corrupto, pero tremendamente corrupto, escandalosamente corrupto, africanamente corrupto, que hay muchas veces cuando decimos... Recuerdo que le dije a un amigo un día explicándole diferencias y tal, y decíamos, no, mira, fíjate, pues claro, lo importante de la institucionalidad, porque claro, en Europa Occidental no se roba de esas maneras, las instituciones son sólidas, etcétera, y lo comparábamos, estábamos hablando creo que de la ayuda al desarrollo, de cómo esos regímenes cleptócratas se roban la ayuda que les llega y destruce y tienen a sus sociedades en la miseria. Y de repente, este amigo mío, que no era español, se paró y consultó las cifras de corrupción que estaban saliendo en la prensa española en aquel momento, y eran del PSOE y de Convergencia, y me dijo, oye Mario, estas cifras son africanas. Y entonces decía, pues, y entonces ya empecé a decir, oye, ¿has visto qué bien, qué buen tiempo hace hoy? Y ¿has visto el fichaje de estrella del Real Madrid? Porque ya no sabía yo por dónde salir. El Partido Socialista es un problema para España y es una amenaza para la nación. Lo ha sido siempre.
1: ¿Ha visto usted lo que ha pasado con el periódico El País y esa operación en el Ayuntamiento de Soria?
2: ¿Qué ha dicho El País?
1: El periódico El País publica ayer, tras conocerse la entrada y registro en el Ayuntamiento de Soria. Pues dice el periódico El País, el exalcalde de Soria, Carlos Martínez, actual líder regional del Partido Socialista, ha asegurado a El País que este lunes, es decir, antes de ayer, él supo que iba a ir la Guardia Civil al ayuntamiento a registrarlo. Dices, o sea, le dieron un chivatazo de que iba a haber una operación de la Guardia Civil. Y entonces, a las pocas horas, cambia el periódico El País la versión y dice, el exalcalde de Soria tal ha asegurado al país que esta mañana supo que iría la Guardia Civil, que sigue siendo también chivatazo, aunque por solo unas horas. Esta mañana sabía que iría la Guardia Civil, o sea, lo sabía de antemano. ¿Quién le dio el chivatazo al líder regional del PSOE en Castilla y León de que la Guardia Civil iba a hacer una operación? ¿Y por qué el periódico El País cambia su versión en unas horas? Y entonces dice, donde decía el lunes lo supo, dice no, lo supo esta mañana. ¿Y quién llamó al periódico El País para decir, oye, corrige esto?
2: Madre mía. El País, otro. El periódico de la democracia, creo que lo llama algún estupendo. El daño que ha hecho ese periódico a la democracia española. Madre mía. Madre mía. Hubo un tiempo en que si no llevabas El País bajo el brazo eras una especie de muerto de hambre intelectual. En ese momento también era una basura de periódico, el diario El País. Que ha tenido un momento puntual de gloria que fue en el año 2017. Cuando hizo una labor impagable para denunciar en el extranjero el golpe de Estado separatista. Y eso tengo que decirlo así.
1: Y también hizo una gran labor denunciando al régimen de Maduro.
2: Exacto, sí. Exacto.
1: Y posteriormente se cargaron al director del país.
2: Dijo, fuera de aquí. Y además se hizo para convertirse en correa de transmisión de esto que estamos viendo, de este Partido Socialista, de esta cloaca. Es el Partido Socialista, no es Pedro Sánchez, es el Partido Socialista entero. Que hay mucha gente, de nuevo, que vuelve a intentar salvarlo. No hay manera, no hay manera. Por cierto, creo que el registro de ayer duró 12 horas.
1: ¿El de Soria?
2: El ayuntamiento de Soria. Es que el ayuntamiento de Soria...
1: ¿Pero 12 horas desde que fueron camino Soria o...?
2: O sea, es que... No, quiero decir que para que el ayuntamiento de Soria, que es una ciudad que a mí me maravilla, pero que es muy pequeña, recortadita, que diría el Fari, para que te tires 12 horas en el ayuntamiento...
1: Hombre, es que una de las razones es por corrupción institucional.
2: Sí.
1: Con lo cual... De este registro, que en principio estaba centrado en una empresa muy concreta, una empresilla muy concreta que se creó, pues lo típico, con el asunto medioambiental, para trincar pasta. Se creó en el año 2007, hace 20 años, por cuatro socias. Claro, eso es la cosa inicial, pero de ahí que va a salir, de los dispositivos electrónicos y del ordenador de la concejala detenida y todo esto, pues puede salir lo que no está en los registros. Por ejemplo, a lo mejor la respuesta a algunas dudas en cuanto a la contratación de determinada gente en los tiempos en que el líder regional del partido estaba de alcalde de Soria. Bueno, que estoy aquí de lo más mal educado y no he presentado todavía a don Alejandro Macarrón, que es muy disciplinado y está ahí callado en un rincón. Don Alejandro, ¿qué tal está usted?
3: Qué bueno es usted, don Luis. Aquí el mal educado he sido yo, que he llegado tarde.
1: Eso no se dice, ya voy yo aquí.
3: Había trágico en la...
1: No, ayer preguntábamos tráfico. En la libre encuesta del programa a la gente quién creían que iba a ser hoy lo preguntamos. ¿Quién creen que va a ser el Pavarotti que cante el nuevo Aldama? Y damos tres opciones: Leire Díez, Julito Martínez, Santos Cerdán. Yo ayer, si hubiera hecho esta pregunta, yo mismo habría votado por Julio Martínez, que creo que es el que tiene más papeletas para empezar a cantar de plano, sobre todo viendo a la abogada a la que ha elegido, que es María Dolores Márquez de Prado. Pero es que hoy Ketty Garat en The Objective trae la noticia de que Leire Díez ya habría tomado la decisión de cantar y está dispuesta a contarle al juez del caso Cloacas, que es Santiago Pedraz, pues todo, quién le daba las órdenes, por orden de quién le daban las órdenes, etcétera, etcétera, etcétera. Se está poniendo esto de lo más interesante, ¿no?
3: Sí, casi en las casas de apuestas, ¿no? Pueden empezar, porque ella además que le dan con ese cuaderno famoso, ¿no? Donde sale absolutamente todo, la verdad es que lo tiene muy facilito ya decir, bueno, pues venga, vale. Porque a esta sí que la han pillado, vamos, con el carrito de 200 helados, ¿no?
1: Sí, ha ido dejando el rastro de todas y cada una de las reuniones, todas las y cada una de las conversaciones. Hay WhatsApps por un tubo, WhatsApps por un tubo reunido, para hacer un chiste estúpido.
3: ¿Y eso por qué se hace? No siempre entra la duda, ¿no? Si es gente que es realmente tan metódica o lo hace a propósito, lo que se dice, por si pasa algo, porque es que es como lo de los papeles de Bárcenas, ¿no? Todo anotado absolutamente.
2: Es que esa gente tiene que tenerlo anotado. O sea, se nos olvida para qué están, si son fontaneros. Eso sí que tienen que tener una contabilidad minuciosa de lo que hacen.
3: Sí, pero ponlo un poco más en claro. Yo qué sé, o sea, no sé, es que...
2: No, ahí tienen que saber, vamos a ver, esa gente se tiene que mover con impunidad, pero claro, si tienen que utilizar sistemas de cifrado, apaga y vámonos. Y si el problema de esta gentuza, del que nos gobierna, no del aire, de los que nos gobiernan, es precisamente que generaron ese ambiente. Es decir, vamos a vivir en impunidad y opera así. Solo así puedes operar, por ejemplo. O sea, la gente dice, la gente es muy lista a veces. Perdona, repito, si tienes que llevar la contabilidad de un partido y o la fontanería de un partido, tienes que tener una agenda, ¿o qué? ¿Lo vas a tener todo en la cabeza? Si lo tienes todo en la cabeza, eres un genio y entonces no estarías haciendo eso. Pero, en segundo lugar, el problema ahí es que imagínate en qué ambiente te tienes que mover para que esta mujer se permita amenazar a guardias civiles. Que eso ni se le pasa por la cabeza a alguien en otro país. Vete a Estados Unidos y dile a uno del FBI. Sí, díselo. Sí, intenta decírselo.
3: Se reúne con la directora de la Guardia Civil, se reúne con todo.
2: Claro, claro. Entonces,
3: y luego no sabe nada, ¿no?
2: Pero el problema es que yo creo que no dan el paso atrás para reflexionar. Yo conozco una política muy importante, un político muy importante. Voy a dejarlo en neutro, que de repente le nombraron, le dieron una patada hacia arriba y fue la primera que dijo, ¿y por qué me han dado la patada hacia arriba? Eso es importante. Tú tienes que saber tus cualidades y tus posibilidades y entonces, si te han dado una patada hacia arriba, tienes que preguntarte, ¿para qué? ¿Ah? A no ser que digas, soy Pedro Sánchez.
3: A ver si nos la dan a nosotros. Porque
2: claro, no,
3: siempre que sea hacia arriba,
2: no,
3: debe dar más gusto que hacia abajo.
2: No sé yo por qué. Entonces, ¿qué sucede? En estos casos, si te dan ese margen de operación y tú por narices vas a tener que llevar libretitas y tel, no sé cuánto, lo mismo te crees que eso te protege. Jamás te va a proteger. Eso lo que va a hacer es. Te pones en la diana. Esto es como con Rambo. Por lo menos a Rambo le avisaban, ¿no? Oiga usted, le vamos a mandar una misión suicida. Está usted solo y si le pillan, no solo no tendrá apoyo, sino que si llegado al caso, negaremos que tengamos la menor relación con usted. Pues esto es igual.
3: Acordaros de Zapatero, poco antes de lo que hemos conocido últimamente, hace unos pocos meses. Salió que se había reunido con alguien fuera, sin móvil, zonas fuera de cobertura. O sea, cuando ya buscas eso, hoy día todos estamos, todos los que no hacemos nada, estamos perfectamente, si hiciésemos algo, sabrían perfectamente dónde hemos estado todo el tiempo. O el móvil, ¿no? Aquello fue impresionante, ¿no? Dice, oye, ¿usted qué hace? Sochorizo, escondiéndose de... Porque todo el mundo lleva hoy día el móvil todo el tiempo, ¿no? O sea,
1: Bueno, aquí estamos en una situación donde, lo comentaba al hablar de la sentencia contra Ábalos, donde ya las cosas están claras. El Supremo, primero con García Ortiz, luego con Ábalos y Koldo, le ha dejado claro a todo el mundo que Sánchez no está en condiciones de proteger a sus corruptos. Y además el Supremo, en el caso de Ábalos y Koldo, con la pena suspendida a Aldama, ha lanzado un segundo mensaje. Nosotros sí estamos en condiciones de protegerte, o mejor dicho, la Fiscalía Anticorrupción está en condiciones de protegerte. Por tanto, ¿eres uno de los corruptos de Sánchez? Pues entonces no esperes que Sánchez te defienda, porque no puede. ve a la Fiscalía Anticorrupción y alargar. Y parece ser que el Leire 10 ya estaría alargando. Dicen los rumores que Julito Martínez también estaría ya alargando.
3: A ver, pero... ahora vienen, siempre hay muchas bromas cuando llega Julio con Julio Iglesias, ¿no? Canta Julio. Sí. Es decir, va en el nombre casi. Perdón por la broma, pero sí parece otro superindicado, ¿no? Julio Martínez, porque si no, al final, él se arriesga ahora mismo a... Todos ellos se arriesgan a pasarlo mucho peor que si colaboran.
2: Qué importante es... Vamos a ver, en los regímenes de libertades es más importante que haya seguridad jurídica que haya elecciones, fíjate lo que te digo. Es tan importante que el Poder Judicial sea independiente, y ojo, no es tan fácil que sea independiente el Poder Judicial. Es verdad que hay países que viven sometidos a juristocracias, por ejemplo Israel, y las críticas que se hacen ahí al Poder Judicial son muy fundadas. Pero volviendo al caso español, es lo único que queda, y lo hemos dicho mil veces en estos micrófonos, una sola reforma hace falta, la de la justicia.
3: No, de idea. Ah, perdón.
2: Una para solo. Bien, se acaban todas las demás, todas. En cuanto empieza a ir presa gente, en cuanto...
3: Bueno, ahí están los fraudes de ley, ¿no? Lo que nos comentaban precisamente en este programa no hace mucho una concejal... que decía que te tumban una ley, entonces sacas una ley muy parecida, como te han tumbado la ley A, con nombre A, pues tú sacas la ley B, que dice prácticamente lo mismo. ¿Recuerda que lo decía?
1: Eso lo hace el Ayuntamiento de Madrid, con el tema de las emisiones.
3: Eso es lo que nos contaron.
2: Bueno, es que doña
3: Arantxa Cabello nos lo contó aquí.
2: Es que, de hecho, vamos a ver, hay ciertas cosas también...
3: Lo que quiero decir es que cuando hay mala voluntad, eso que usted dice es absolutamente cierto. Es como la Constitución, el debate que tenemos ahora, sobre si fue horriblemente mala la Constitución del 78 o solo algo defectuosa y entonces se interpretó mal, ¿no? Que estamos ahí con ese debate. La verdad es que cuando una sociedad está llena de cabrones, con perdón, o sea, que sin escrúpulos, a cualquier nivel, pues acaba jorobándose. Es verdad que es más difícil que se jorobe si hay ese tipo de contrapoderes. Claro, incluso en los jueces, una cosa que está viendo en todo el mundo... son los famosos jueces estrella. O sea, jueces que por sus bemoles hacen lo que les da la gana. Eso me lo contaban en otros países. Ha pasado con la juez de la Dana, ¿no? Que ha hecho exactamente lo que le ha salido de los bemoles, ¿no? Y está, por cierto, a esta no la empuran como al juez Peinado, ¿no? Que es una auténtica vergüenza que con tantísima premura el Consejo General del Poder Judicial se reúna para un caso. ¡Qué casualidad! Porque es de la mujer del presidente. ¿No os da vergüenza, señores del Consejo del Poder Judicial, reuniros con tantísima premura y abrir inmediatamente, decidir que sí, que parece que eso está mal? Pero ¿os ha dado tiempo de verdad a estudiar todo? ¿No os da vergüenza? ¿No tenéis formación jurídica? ¿No sois unas personas súper preparadas? ¿No os da vergüenza? No os da vergüenza. ¿Qué pregunta más tonta? Claro que no os da vergüenza, si no, no lo habrían hecho.
2: Bueno, es que además, por ejemplo, eso, habría que empezar a revisar las funciones del Consejo y quién entra ahí, y de nuevo también avisar. Nadie está por encima de la ley, ni siquiera un juez, y ni siquiera los que quieren mangonear a los jueces. Eso está más claro que el agua. Pero en cuanto eso funciona, madre mía, la de cosas que te quitabas de encima. Con una injusticia digna de tal nombre, y que además marcara estrechos límites al poder político. Que el gran drama de las democracias modernas es que el Estado ha invadido todas las esferas de poder y se legisla en todos los órdenes, y además no hay rendición de cuentas digna de tal nombre. No les vinculan las promesas electorales con la legislación por hacer... Vamos a ver, quiero decir, por ejemplo, las leyes ómnibus tendrían que estar estrictamente prohibidas.
3: Absolutamente.
2: Y además, eso es, usted va a hacer eso, ojo, que le va usted a la cárcel. No le inhabilito, no, a la cárcel. Si usted se le ocurre hacer meter una ley que reprime el español en la ley del deporte,

0: ¿Va usted a la cárcel?
1: Mira, en el año 99 o 2000, gobernando el PP, recuerdo que como consultor en nuestras épocas, don Luis y yo, de telecomunicaciones, una ley, creo que era un concurso sobre radio digital o no sé qué, y ponían dentro algo relativo a la firma digital que no tenía nada que ver. Claro. O sea, no era un tema de esos hiper conflictivos.
0: Da igual.
1: ¿Pero qué chorizada es esta?
0: Eso es. Eso
1: teorizada es. Conceptual es esta, no, de meterte. Ya, entonces, o sea, con lo cual ahora, y eran unos benditos dios comparado con lo que ha venido después.
0: Gente... Y en el ejemplo que hemos puesto de Madrid y tal. Vamos a ver. Las leyes relacionadas. Perdón, las sentencias relacionadas con las zonas de bajas emisiones, por ejemplo. Es que ahí te está diciendo la justicia que no puedes hacer eso porque estás atentando contra un derecho fundamental. Eso es lo que te está diciendo. Eso es lo mollar. Lo mollar no es que hayas elaborado la ley con un defectito de forma. Que te están diciendo que no puedes hacer eso. Entonces, si vuelves a presentar una ley que se traduce en que vuelves a hacer eso, tendrías que ir preso.
1: Vamos a ver, fraude de ley no está penado. Digo yo, no sé, no soy lego en justicia, soy un aficionadillo como tantos que no somos profesionales. Es que debía haber un delito de fraude de ley doloso, ¿no? Decir, oye, va usted a defraudar la ley, está haciendo esa trampa, entonces usted realmente... No sé qué tipo de pena, pero algún tipo de pena.
2: Hombre, yo creo que eso está contemplado en otros puntos del Código Penal. O sea, si hay una sentencia que dice, oiga, estas zonas de bajas emisiones es ilegal, y vuelve usted a ponerlas en vigor con otra medida igual, pero llamada distinta, pues es un fraude de ley, sí. Pero además también es desobediencia judicial. El fraude de ley creo que no está penado, pero la desobediencia a una orden de los tribunales, sí.
1: La ley de nietos es una ley fraudulenta intrínsecamente. O sea, ¿qué país da nacionalidad indefinidamente a la gente que se ha ido yendo? Por ejemplo, en Estados Unidos el componente mayor que hay de gente, digamos, étnicamente son alemanes. ¿Qué va a tener? ¿De repente Alemania 40 millones más de votantes por gente alemanes que se fueron a Estados Unidos? Es que es tan demencial esa ley de nietos y tampoco se ha, digamos, denunciado.
0: Aquí lo hemos dicho por activa y por pasiva, es una de las grandes fechorías de este gobierno infame. Y también por esto tendrían que acabar en la cárcel. Y además a la gente que se le quite la tontería. La tontería sentimental.
1: A ver, no son. Es un intento de alterar las elecciones.
0: No son nietos. Eso es un putsch. Es que no son.
1: A ver, yo voy a más, ¿eh? Yo soy contrario a que vote gente que no está empadronada, gente que no paga impuestos en el país. Ya no le afecta a las decisiones. O sea, la democracia, las cosas funcionan cuando a ti te afectan las decisiones que tú tomas. Entonces eres mucho más responsable. Eso lo llaman en seguros el riesgo moral, moral hazard en inglés. O sea, cuando yo tomo decisiones que a mí no me afectan, es mucho más probable que sea imprudente. Entonces, si usted vive en otro país, a usted no le va a afectar de esa misma forma. No lo sé, a lo mejor hay que poner una ventana de tiempo, si te has expatriado solo 2 años o lo que sea. Pero vamos a ver, ¿qué coña es esta de que tú estás fuera desde... ves los toros
0: desde
1: la
0: barra? Tiene que estar todo muy pautado. Efectivamente, con la cuestión de la nacionalidad hay que dejarse de bromas. Sobre todo porque, de nuevo...
1: Nacionalidad y residencia. Claro. Dice, vale, sí, vota aquí quien sea nacional y residente.
0: Claro. La gente dice, por ejemplo, ¿pero cómo Estados Unidos, cómo Nueva York ha elegido un alcalde como Mamdani?
1: Mamdani ex, ¿no?
0: 20 años después del 11S. Te lo explico yo. Es que no están los mismos neoyorquinos y no votan los neoyorquinos en Nueva York.
1: Son muy progresistas.
0: Bueno, pues ya está. Es que no se puede consentir eso. No se puede consentir. Y
2: bueno, aquí no echemos la culpa a todo el tema del reemplazo poblacional.
0: Es muy importante.
2: Es muy importante, sí. Pero oiga, ¿no? Que el neoyorquino progre, de raza blanca, neoyorquino de hace 5 generaciones y que vota por la destrucción de su propia ciudad, tiene una responsabilidad indudable, oiga.
0: Sí, pero es que, por ejemplo, son muchos,
1: seguro. O sea,
2: que hemos visto en las elecciones municipales francesas últimas, hemos visto cómo han tomado el control en ciertos barrios periféricos de grandes ciudades, alcaldes que son alcaldes musulmanes o subsaharianos, que les importa un bledo Francia, algunos de ellos partidarios declarados de la Sharia, y que tomaban la alcaldía sustituyendo, porque le habían ganado, al alcalde anterior de extrema izquierda, al que...

0: encima le humillan al echarle del ayuntamiento. Es decir, que aquí efectivamente está habiendo un reemplazo poblacional que al final hace que esos banlieues tengan alcaldes subsaharianos o marroquíes o argelinos, pero es que el anterior alcalde de extrema izquierda es quien ha facilitado todo aquello. Entonces,
1: claro, pero es que aquí no, pero se nos está olvidando esto otro. La de nacionales, la de locales, la de indígenas, que se han tenido que ir. Es que el voto con los pies también existe. Es que ha habido éxodos de ahí. Es como si le dices a... Imagínate que tú vas y le dices a un judío de París. Ah, os jodéis, no, es que ahora tenéis como que me joda. Si se ha ido toda mi comunidad...
0: Eso pasa. Por favor, utilicen palabras...
1: Sí, eso es, por favor. Entonces, si se ha ido toda mi comunidad de ahí, encima voy a tener yo la culpa. Pero cuidado, la cuestión esencial está de las nacionalidades. Que no se pueden regalar nacionalidades y que la gente no se confunda lo sentimental con lo legal. Que a mí me encanta llamarme Noya y que mi padre fuera gallego, pero eso no me da derecho a votar en las elecciones autonómicas gallegas. A ver si me explico. Ni en la localidad de Noya. Claro, no, oiga, que vengo a votar. ¿Por qué? No, es que me llamo Mario Noya. Muy bien, encantado de conocerle. Que no. Y además, la gran fechoría.
0: Bueno, aquí vamos a interrumpir a Mario Noya. Además, le va a interrumpir doña Carmen Carbonell.
2: Así es, Luis, porque está previsto que comparezca hoy en el Congreso Pedro Sánchez por los casos de corrupción. Ya lo saben, esa petición propia, una sesión similar a la que tuvo lugar hace un año tras el estallido del caso Cerdán. En este caso concreto, pues va a hablar después de la imputación de Zapatero, de los avances del caso Leire y la decisión de enviar a juicio a Begoña Gómez. Desde el PSOE dicen que Pedro Sánchez va a salir al ataque para defender la contundencia de la actuación del PSOE. Ya saben que tanto PP como Vox van a exigir su dimisión y los socios de Pedro Sánchez en Moncloa lo que reclaman son más concesiones políticas. Toda esta comparecencia la van a poder seguir nuestros telespectadores a través de la señal del Toro Televisión y nosotros, si le parece, don Luis, vamos a continuar con nuestra emisión a través de radio y de YouTube. Así que ahí
0: nosotros
2: nos pueden seguir.
0: Continuamos con nuestra tertulia, pero tienen la comparecencia de Pedro Sánchez en el Toro TV. Pausa publicitaria y seguimos.
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Muy buenos días a todos y a todas. Si sus señorías ocupan los escaños, vamos a reanudar la sesión. Muchas gracias. Se reanuda la sesión y continuamos con la comparecencia del presidente del Gobierno ante el Pleno de la Cámara. Se debaten, como saben, acumuladamente las siguientes solicitudes de comparecencia. La comparecencia a petición propia del presidente del Gobierno al objeto de informar sobre la situación política relacionada con las últimas investigaciones judiciales conocidas, así como de la última reunión del Consejo Europeo. Y la comparecencia solicitada por los grupos parlamentarios Republicano y Mixto para dar explicaciones sobre las nuevas informaciones relativas a investigaciones judiciales que afectan al partido mayoritario del Gobierno. Tiene la palabra el señor presidente del Gobierno, cuando quiera.

Muchas gracias, presidenta. Señorías, buenos días. Como ha dicho la presidenta, comparezco ante esta Cámara para dar cuenta, en primer lugar, de las decisiones tomadas en este último Consejo Europeo y también para hablar de las investigaciones judiciales que afectan directa o indirectamente al partido que tengo el honor de presidir. Empezaré por lo primero, por el Consejo Europeo del pasado 18 y 19 de junio, que fue el primero, por cierto, desde el año 2024, se dice pronto, en el que los 27 gobiernos recuperamos nuestro apoyo unánime y cerrado

a Ucrania, gracias, entre otras cosas, fundamentalmente a la vuelta de Hungría al consenso europeo. También sirvió para debatir sobre el nuevo escenario geopolítico y también geoeconómico que se abre tras la firma del frágil acuerdo entre Estados Unidos e Irán y para que la presidencia chipriota, a la cual quiero también reconocer públicamente el trabajo durante estos últimos 6 meses, presentara una primera propuesta de cifras para lo que coloquialmente se llama el presupuesto europeo. Nuestra posición, señorías, sobre este asunto es bien conocida. La hemos manifestado desde esta tribuna y también en reiteradas comparecencias públicas por mi parte. Pensamos que no se le puede pedir a la Unión Europea hacer más con menos recursos económicos, que el nuevo presupuesto comunitario debe ser más ambicioso que los anteriores, ya que debemos dotar a la Unión Europea de los instrumentos necesarios, no solo para defenderse de las agresiones de Putin en Ucrania y en el este de Europa, sino también para reforzar el pilar social, para avanzar en la transformación digital y energética, para apostar por el capital humano, para proteger al campo y a la pesca europeas, para hacer frente a la crisis de la vivienda, que es una crisis que afecta al conjunto de la ciudadanía europea, y para fortalecer las políticas de cohesión que no están en contraposición con las políticas de competitividad. Señorías, tengo que decirles que, en todo caso, el giro también a la derecha o a la ultraderecha de muchos de estos gobiernos, pues parece que, en fin, no hubieran aprendido nada de estos últimos 5 años, desde la respuesta que se le dio a la COVID con los fondos Next Generation, y quieran devolvernos a esa Europa neoliberal de los recortes y de la austeridad. Pero, en fin, ya les anticipo que nosotros no lo vamos a permitir. Nosotros queremos una Unión Europea fuerte, no solamente en cuanto a los objetivos sobre el papel, sino también con los recursos económicos, capaz, por tanto, de resolver, como nos decía el ex primer ministro italiano Letta y también Draghi, estos desafíos, defender los intereses de Europa a escala global, y eso, pues evidentemente, no se consigue con banderas, no se consigue solo con desregulación y con eslóganes vacíos, se consigue con un presupuesto comunitario ambicioso. Señorías, paso ahora a abordar el segundo de los temas de esta comparecencia, que son, como he dicho antes, las investigaciones judiciales. Quiero, en primer lugar, decir lo siguiente a los ciudadanos que estén siguiendo esta comparecencia, y es que soy plenamente consciente de que en estas últimas semanas el debate publicado ha sido colmatado por un reguero de noticias judiciales. Noticias que se suceden en nuestras pantallas, mezclándose con rumores, con medias verdades, con bulos, provocando en consecuencia una legítima preocupación y una confusión razonable en la ciudadanía. Quiero a esos ciudadanos y ciudadanas que sepan que no le resto en absoluto un ápice de importancia a estos hechos ni a las causas que los investigan. Es más, me parece que ahora mismo son esenciales para entender también qué está ocurriendo en nuestro país, incluso más allá del ámbito estrictamente judicial. Por eso, señorías, también, además de que otros grupos parlamentarios lo hayan pedido, he solicitado comparecer en esta Cámara para poder hablar y también debatir sobre ellas con el tiempo y con la atención que merecen. Empecemos examinando, señorías, si me permiten, la anatomía del fenómeno. Porque conviene saber que detrás de este cúmulo de titulares, de filtraciones, de especulaciones, hay 3 cuestiones distintas. 3 cuestiones de naturaleza y de escala diferentes, que, por cierto, determinados actores políticos y mediáticos están tratando de mezclar para equiparar y con ello confundir a la gente, crear una sensación de corrupción generalizada que, ya les digo, señorías, no existe. Hablemos, por tanto, de cuáles son esas 3 cuestiones que están pasando y que se están solapando en el debate publicado. La primera es un caso de corrupción que afectó a la antigua Secretaría de Organización del Partido Socialista. Un caso cuya existencia conocimos hace ya más de 2 años y cuyos extremos van revelándose poco a poco. En febrero de 2024, señorías, supimos de este caso por primera vez tras las acusaciones contra José Luis Ábalos y su colaborador Coldo García, quienes habrían cobrado comisiones para realizar actuaciones ilícitas. Un año más tarde, en junio de 2025, conocíamos otros hechos relativos a Santos Cerdán, quien presuntamente habría usado su posición para favorecer a determinadas empresas y obtener beneficios personales a cambio. Y el pasado mes de mayo, el 2026, conocimos nuevas informaciones que apuntan a que en ese mismo grupo operaba también la señora Leire Díaz, quien habría realizado gestiones presuntamente irregulares para

investigar a servidores públicos. Señorías, hemos tenido ocasión de conocer la sentencia del Tribunal Supremo este pasado lunes respecto a José Luis Ábalos, a Koldo García y a Víctor Aldama, sentencias que desde el Gobierno respetamos y acatamos, como no puede ser.

Sobre el resto de investigaciones a las que me he referido, siguen en marcha, aún quedan cuestiones por dirimir, pruebas que aportar. En definitiva, señorías, creo que es importante que no prejuzguemos más allá de lo que conocemos, que respetemos en consecuencia la presunción de inocencia, también los procesos judiciales, y soy plenamente consciente también de que los tiempos judiciales no son los mismos que los tiempos políticos. Pero creo que con lo que sabemos ya podemos decir tres cosas que me gustaría compartir con la ciudadanía. La primera, señorías, jamás conocí ni hubiera tolerado ninguna de estas prácticas. Es verdad. Es más, digo lo siguiente, señorías. Yo no hago lo que otros sí me hicieron a mí, sí hicieron a mi familia y sí hicieron a decenas de cargos políticos cuando gobernaba el Partido Popular. La segunda, señorías, lo he dicho y además hay grupos parlamentarios que así lo han planteado en otros muchos debates cuando hemos tenido que hablar al respecto de estas cuestiones. La segunda es que el Partido Socialista no se ha financiado irregularmente. No lo ha hecho. Al contrario, si ha ocurrido algo de eso es que han sido otros quienes se han aprovechado de sus recursos. Y finalmente, señorías, la tercera es que nosotros no vamos a aceptar la corrupción como un hecho consustancial a las organizaciones humanas. Nosotros vamos a seguir trabajando con la ambición de erradicarla del todo. Por eso, señorías, cuando se descubrieron estos hechos, no dimos un paso a un lado, sino que dimos un paso al frente. Pedí disculpas, expulsamos inmediatamente a los investigados, comparecí ante sus señorías, pusimos al servicio de la justicia y las fuerzas y cuerpos de seguridad del Estado toda la información requerida, renovamos la dirección del Partido Socialista e impulsamos medidas, muchas medidas, para reforzar los mecanismos de control, de supervisión y también de prevención contra la corrupción. Tanto en el Gobierno, desde el Gobierno, hay muchas de esas medidas que están hoy aquí en el Parlamento y que esperemos puedan salir adelante, y eso pues evidentemente compete al Poder Legislativo, no al Poder Ejecutivo en exclusiva, y finalmente también dentro del Partido Socialista. Fíjense, hace un año yo comparecí en el Comité Federal del Partido Socialista, donde anuncié 13 reformas que hemos puesto en marcha y que en menos de un año ya han sido completadas por parte de mi organización. Y por cierto, posteriormente a lo largo del debate podré hablar de manera mucho más detallada de ellas. Pero sí quiero decir que en el último informe de la prestigiosa organización no gubernamental del Consejo de Transparencia se sitúa a mi organización, al Partido Socialista, como el partido con mayor puntuación de toda España. Un informe, señorías. Un informe, señorías. Un informe en el que solamente hay dos partidos que bajan. Solamente hay dos partidos que bajan. Y son los que están interactuando en este debate. El Partido Popular y el partido del señor Abascal. Ese es el nivel de compromiso con la integridad de sus propias organizaciones. En cuanto al Plan Estatal de Lucha contra la Corrupción, el Poder Ejecutivo, como he dicho antes, ya ha hecho su parte tramitando todas esas medidas. La mayoría de ellas, lo saben ustedes, señorías, se incluyen en ese anteproyecto de Ley Orgánica de Integridad Pública que se aprobó en primera vuelta en el Consejo de Ministros y Ministras el pasado mes de febrero y que se va a debatir en esta Cámara antes del verano. Por tanto, señorías, si sus grupos parlamentarios, particularmente aquellos de la derecha y la ultraderecha, de verdad les preocupa la corrupción, quieren poner en marcha medidas que anticipen estos casos de corrupción, les pido que lo demuestren y que voten a favor de la tramitación de este anteproyecto de ley. Una ley que, por cierto, está alineada con las recomendaciones de la Unión Europea, que ha contado con el valioso apoyo de la División Anticorrupción e Integridad de ese organismo multilateral que se llama la OCDE. Hacerlo, señorías, lo saben ustedes, no es solo responsabilidad del Poder Ejecutivo, también lo es del Poder Legislativo, particularmente de aquellas organizaciones que tienen hasta 6 veces más causas abiertas por corrupción que mi organización. Por tanto, actuemos contra el problema y no engañemos a la gente, señorías. Es razonable suponer que en los próximos meses el goteo de noticias, los avances judiciales continúen, habrá nuevos hallazgos, nuevas acciones judiciales. Evidentemente, la derecha mediática y política venderán como una nueva muestra más de esa

0: llamada degradación política, pero no nos equivoquemos. No nos equivoquemos, señorías. Desgraciadamente, la degradación ya ocurrió y lo que vamos a presenciar en los próximos meses es su persecución y su purga. Y nosotros, señorías, lo que vamos a hacer es apoyar ese proceso de todas las formas que resulte posible, sin excepciones, sin mirar hacia otro lado, porque queremos que se haga justicia y que aquellos que han manchado el buen nombre del Partido Socialista y de mi gobierno lo paguen. Por tanto, recapitulando, señorías, recapitulando, la primera cuestión que está pasando es un caso de corrupción que, insisto, nosotros condenamos sin matices, actuamos desde el primer minuto y cuyas ramificaciones esperamos, bueno, se vayan aclarando y, en su caso, se vayan juzgando. La segunda de las cuestiones que está pasando es la investigación abierta contra el expresidente José Luis Rodríguez Zapatero. Sobre el expresidente Zapatero, lo que me gustaría también señalar es lo siguiente. Primero, en su gobierno no hubo un solo escándalo. Segundo, hace 15 años que no ostenta un cargo público. Tercero, le avala como pocos, por tanto, la presunción de inocencia. Colabora con la justicia, lo ha manifestado. Ha defendido con gran convicción la legalidad de su actividad privada, como la de tantos expresidentes de gobierno. Y esa convicción y su trayectoria política explica la confianza que nos merece, que me merece a mí personalmente. Pero también sabemos lo que representa para el Partido Socialista y lo que representa también para la derecha y la ultraderecha. Es el presidente, pues, que reivindicó el feminismo como una acción de transformación social. Sí, fue el presidente que nos sacó de una guerra ilegal en Irak. Fue el presidente que acabó con la violencia en el País Vasco y en toda España. Y efectivamente es un expresidente de gobierno que está defendiendo el entendimiento entre los pueblos de España. Y esto, pues, efectivamente molesta a más de uno. En todo caso, señorías, esta investigación se encuentra en un estadio distinto y, por tanto, tenemos que ser francos. En este asunto, ¿qué es lo que le compete al gobierno? ¿Qué es lo que le compete al gobierno? Al gobierno le compete aclarar si hubo trato de favor en el préstamo a una aerolínea llamada Plus Ultra. Y la respuesta es clara, rotunda y contundente. No la hubo, no la hubo. El crédito, señorías, el crédito que se concedió a esa compañía aérea era plenamente legítimo, como lo hicimos con todas las aerolíneas en pleno COVID-19, señorías, como lo hicieron todos los gobiernos, no de Europa, sino del mundo. Se hizo conforme a la ley, señorías, con todas las garantías y siguiendo, por cierto, la misma lógica y los mismos procedimientos europeos por los que se concedieron ayudas. Y digo ayudas porque nosotros concedimos préstamos para rescatar a estas 25 aerolíneas europeas. De hecho, su concesión, señorías, el caso del préstamo a Plus Ultra, fue validada posteriormente por el Tribunal de Justicia de la Unión Europea, señorías, por el Tribunal de Cuentas y por la Intervención General de la Administración del Estado. Por tanto, señoras y señores diputados y diputadas y los ciudadanos que estén siguiendo esta comparecencia, no debe existir ninguna sombra de duda sobre la actuación del Ejecutivo, del Gobierno. Y quien quiera proyectarla, y quien quiera proyectarla, le pido que no especule, que no insinúe, que no susurre, que lo demuestre con pruebas, con pruebas. Nosotros, señorías, y le quiero trasladar a la ciudadanía esto, estamos muy tranquilos y muy seguros del trabajo que hemos hecho. La tercera cuestión, junto con el presidente Zapatero y con el caso de corrupción de la antigua secretaria de organización, la tercera cuestión que integra esta maraña judicial son los casos abiertos contra mi familia, contra mi esposa y contra mi hermano. Podrán comprender, señorías, que para mí no es fácil hablar de ellos, porque afectan a personas.
1: Un momento, señor presidente. Señores diputados y diputadas, por favor, silencio. Silencio. A toda la Cámara, por favor.
0: Porque afectan a personas que quiero y porque sé, sin el más mínimo grado de duda, que se construyen sobre acusaciones infundadas, sobre un patrón de acoso y de derribo al que hemos visto desplegar en otros países y democracias occidentales. Ese patrón se articula en tres compases que hemos comprobado y hemos además compartido con todos ustedes y también con la ciudadanía a través de los medios de comunicación en reiteradas ocasiones. Primero, difusión de informaciones falsas a través de determinados pseudomedios que viven no de sus lectores, señorías, sino de la financiación pública de gobiernos del Partido Popular y también de determinados lobbies. Después presentan las denuncias organizaciones vinculadas a la ultraderecha que se basan exclusivamente en recortes de prensa de esos pseudomedios y, por tanto, en bulos y en desinformación. Y, finalmente, la apertura de procedimientos judiciales que con demasiada frecuencia se prolongan durante años, sin importar si los hechos acaban siendo desmentidos o archivados. En el caso de mi mujer, señorías, llevan más de 2 años y medio el proceso de instrucción. En definitiva, primero el bulo en forma de titular, después la denuncia y, por último, el daño. Un daño reputacional que evidentemente juega con los tiempos distintos que tiene la justicia a los tiempos que tiene la política y los medios de comunicación. Juega también con la falta de integridad de determinados pseudomedios digitales y también con la indecencia de algunos partidos políticos que son capaces hasta incluso de pedir penas superiores tanto para mi hermano como para mi mujer. Yo, señorías, no voy a usar esta tribuna para reivindicar la inocencia de mi familia. Lo harán ellos mismos en los tribunales. Pero sí me gustaría compartir con los ciudadanos y ciudadanas que estén interesados en estos casos en recordar 5 hechos que son absolutamente indiscutibles e irrefutables. Primero, según la propia Guardia Civil, la UCO, la plaza por la que hoy está siendo juzgado mi hermano fue creada el 10 de octubre de 2016 y fue convocada el 19 de mayo de 2017. Es decir, durante un periodo en el que yo no tenía ningún cargo en el Partido Socialista y, de hecho, en la segunda fecha no era ni siquiera diputado de estas Cortes. En segundo lugar, a mi hermano se le empezó a investigar porque una asociación ultraderechista le acusó de tener un millón y medio de euros, en acciones y de defraudar impuestos en Portugal. De hecho, en muchas sesiones de control, tanto el Partido Popular como la ultraderecha, también hoy estoy convencido de ello, han utilizado de manera regular muchos de estas acusaciones falsas y lo han hecho además de manera absolutamente impúdica, sin siquiera pedir perdón cuando han sido desmentidas, no por parte de mi hermano, no por parte del gobierno, sino por parte, en este caso, de la propia instrucción. Ya se ha demostrado que ambas acusaciones eran totalmente falsas. La tercera, mi mujer empezó a trabajar en la Universidad Complutense de Madrid en 2012. Es decir, 2 años antes de que yo fuera elegido secretario general del Partido Socialista y 6 años antes de ser elegido presidente del Gobierno de España. Cuarto, la cantidad total que mi mujer ingresó por dirigir la cátedra extraordinaria y desarrollar un software asciende a un total de 0 euros. 0 euros.

0: Y quinto, la instrucción contra mi mujer, también contra mi hermano, se ha hecho contra el criterio de la Fiscalía. En el caso de mi mujer...
1: Silencio, por favor. Señor de Olano, silencio.
0: Repito, la instrucción contra mi mujer, también contra mi hermano, se ha hecho contra el criterio de la Fiscalía. En el caso de mi mujer ha sido objeto de 15 revocaciones, o bien totales o parciales, por parte de la Audiencia Provincial, y media docena de quejas del Consejo General del Poder Judicial, y ha culminado con unas medidas cautelares que yo creo, señorías, sobrepasan todos los límites de lo razonable, cuestionando incluso la labor del Cuerpo Nacional de Policía. Señorías, analizando estos hechos, cada uno puede extraer sus propias conclusiones. Yo voy a compartir con ustedes y con los ciudadanos las mías. Primero, yo voy a confiar en la justicia de mi país. A pesar de que haya actuaciones que evidentemente cuesta mucho compartir y comprender, como las que he trasladado desde esta tribuna, voy a confiar en el sistema de los jueces y juezas de nuestro país.

porque sé que la inmensa mayoría de jueces hacen un trabajo modélico, esencial y objetivo. Lo que le pido a la justicia, señorías, es que sea justa, Y por tanto, señorías del Partido Popular y de Vox, indígnese cuanto quieran al conocer las actuaciones de determinados personajes. Por muchos aspavientos que hagan, no se indignarán más que yo, créanme. Pero no sean hipócritas, no sean cínicos, no vengan de defensores del orden constitucional cuando están sistemáticamente violentando la separación de poderes y el reparto competencial de este Parlamento. No crucifiquen a todo un fiscal general, hoy ya exfiscal general, cuando presumen, impúdica y públicamente, cada semana, de contar con información privilegiada que no deberían conocer porque se encuentra bajo secreto de sumario. No. No hablen de cloacas cuando ustedes están siendo juzgados en este mismo momento por montar toda una policía patriótica con la que espiaron durante años a más de un centenar de rivales políticos y periodistas con la que fabricaron pruebas falsas contra ellos. No mientan afirmando que este es el gobierno más corrupto de la historia cuando ustedes tienen más de 30 casos abiertos con 150 implicados. Por tanto, por una vez, no apliquen la ley del embudo. Señorías, esto es lo que hay. Estos son los tres elementos que componen ese nubarrón que eclipsa hoy nuestro debate público. Un caso flagrante y grave de corrupción, protagonizado por unas personas concretas que se aprovecharon de su peso dentro del Partido Socialista y en el Gobierno para ganar dinero. Segundo, una investigación en torno al presidente Zapatero sobre la que nadie puede aún sacar conclusiones y en la que el Ejecutivo de coalición progresista no tiene nada que ocultar ni, por supuesto, nada que lamentar. Y, en tercer lugar, una serie de acciones coordinadas, que buscan debilitar la acción del Ejecutivo mediante ataques personales, campañas de desinformación y mentiras. Nada más y nada menos. Y ante este panorama, para mí la pregunta no es si debemos continuar. La pregunta es cómo no vamos a continuar. Porque, señorías,

0: Porque, señorías, si aún hay...
1: Silencio, silencio. Señores diputados y diputadas, silencio, por favor. Señores del Grupo Popular, silencio. Silencio. Luego intervendrá el portavoz del Grupo Popular y le podremos escuchar. Ahora tiene la palabra el presidente del Gobierno.
0: Porque, señorías, si aún hay rescoldos de corrupción en nuestro país, es evidente que será un gobierno como el nuestro y no un gobierno del Partido Popular con Vox el que podrá acabar con ellos. Porque cuando nosotros hemos detectado casos como los que hemos conocido, no los hemos tapado, los hemos perseguido. Y porque nosotros trabajamos para la gente y no para las élites. Señorías, yo entiendo, me hago cargo del enfado de la ciudadanía, entiendo su frustración y su decepción. Entiendo que después de ver pasar durante 30 minutos en los telediarios un chorreo de casos, tengan la tentación de pensar que todos somos iguales, que no importa qué prioridades, qué ideas, qué principios tengamos quienes ocupamos los puestos de responsabilidad, porque al final todo es lo mismo. Pero eso, señorías, no es cierto, porque no es lo mismo mandar a 700.000 jóvenes al extranjero porque no hay trabajo para ellos en España que crear 3,5 millones de empleos como hemos creado. No es lo mismo, señorías,

No es lo mismo poner un impuesto al sol que liderar la transición energética y la electricidad asequible en nuestro país y que nos hace más resilientes ante los shocks energéticos derivados de guerras fuera de nuestro país. No es lo mismo gestionar las crisis con una respuesta neoliberal que con los ERTEs que planteamos durante la pandemia o las ayudas directas a los autónomos. No es lo mismo congelar salarios, congelar las pensiones, que revalorizarlas año tras año. No es lo mismo transferir recursos a hospitales públicos que trasladarlo a una compañía privada como Quirón. No es lo mismo abandonar, señorías. No es lo mismo. No es lo mismo abandonar a las personas dependientes, como ocurrió durante la respuesta neoliberal a la crisis financiera, que reforzar como nunca la financiación al Sistema Nacional de Dependencia, tal y como hicimos ayer en el Consejo de Ministros y de Ministras. No es lo mismo tener un permiso de un mes cuando nace tu hijo que tener cuatro. No es lo mismo defender la dignidad y los derechos del colectivo LGTBI en la Semana del Orgullo que recortarlos. No es lo mismo, señorías, apoyar genocidios y guerras ilegales que defender la paz y el derecho internacional. No es lo mismo imponer que acordar. No es lo mismo derogar que construir. Nada de eso es lo mismo. No todos los políticos ni todos los partidos somos lo mismo. Evidentemente no somos perfectos. Lo sabemos, ni nuestra gestión está completa. Tenemos que hacer mucho más para garantizar, por ejemplo, el acceso a la vivienda, para fortalecer la sanidad pública, que está en manos, desgraciadamente hoy, de muchos gobiernos que no creen en la sanidad pública, para subir salarios, que aún están siendo demasiado bajos, y para acabar con injusticias que aún quedan por resolver. Señorías, esto es así, es evidente. Pero igual de evidente es que la solución a estos problemas no está en la derecha y en la ultraderecha. Está en el centro y a la izquierda de este hemiciclo. Señorías, las élites de este país lo saben bien. El primer ministro Netanyahu y otros líderes y tecnoligarcas extranjeros también lo saben, y los diputados del Partido Popular y de Vox lo saben. Por eso no hablan de economía ni de empleo. Tampoco hablan de las políticas sociales. Por eso no nos cuentan cuál es su proyecto energético ni su estrategia de posicionamiento internacional, aunque parece bastante evidente por sus posiciones aquí cuáles serían. Por eso no paran, señorías, de verter bulos, manipulaciones y fango en el debate público. Señorías, lo vuelvo a repetir, no somos infalibles, pero no vamos a cometer el error de callarnos, ni de rendirnos, ni de olvidar que esto no va de nosotros ni de ellos, sino de millones de españoles y españolas cuyo bienestar y porvenir dependen de las decisiones que toma cada martes en el Consejo de Ministros el Gobierno de España. Por eso limpiamos lo que haya que limpiar, por eso vamos a defender la verdad mientras otros quieren sepultarla bajo mentiras. Y vamos a seguir gobernando, señora presidenta, para que quienes más lo necesitan tengan el apoyo de su gobierno y espero también de la mayoría parlamentaria de este Congreso. Nada más y muchas gracias, señora presidenta.

0: Muchas gracias, señor presidente del Gobierno. A continuación van a intervenir los representantes de los diferentes grupos parlamentarios. En primer lugar, por el Grupo Parlamentario Popular, tiene la palabra el señor Núñez Feijóo, cuando quiera.
1: Gracias, presidenta. Iré al grano, señor Sánchez. Esto no son piedras en el camino. Esto es su corrupción. Su gobierno no ha mejorado la vida de la gente. Lo que ha mejorado es la vida de su gente. Lo único que se espera de usted en estas Cortes es que las disuelva. Disuelva usted las Cortes y vayamos a votar. Señorías, nada de lo que hemos escuchado ha cambiado la realidad. Así que me temo que con su mitin de hoy ha decepcionado a casi todos. ¡Qué soberbia! ¡Qué soberbia! ¿Y cuánta indignidad hay en los grupos que apoyan al gobierno? ¡Qué soberbia! Con las mismas manos aplaudían ustedes al señor Ábalos. ¡Qué soberbia y cuánta indignidad! Yo solo vengo a refrescarle la memoria mientras se afana en estirar los minutos de la basura de esta legislatura. Empiezo por recordarle que no está aquí por ser el número uno de los líderes mundiales. Es el uno, eso sí, pero de un gobierno corrupto. Se lo digo sin presunto y se lo digo con el aval de una sentencia firme por unanimidad del Tribunal Supremo. Es la mayor condena a un ministro en su actuación en el cargo. Un ministro suyo por robar desde el gobierno. Así que le pregunto, ¿qué hace todavía ahí en el escaño de presidente del gobierno? Este es el verdadero debate de hoy, no su propaganda, ni sus excusas, ni su victimismo. El debate es si España puede seguir en manos de un gobierno corrupto, sin apoyos, sin presupuestos, sin otro proyecto que no sea resistir, sin la más mínima autoridad moral que exige el cargo. Y todos sabemos la respuesta. Todos sabemos que la mayoría de los españoles ya no soportamos más escándalos, que la legislatura está exhausta y que el clima político que ha generado es incompatible con la normalidad democrática. La pregunta ya no es si reúne confianza suficiente para gobernar. Es evidente que no. La pregunta es, ¿por qué tenemos que aguantar que siga actuando como si dispusiese de ella? Miren, finalmente hoy en el Senado se votará una iniciativa del Partido Popular para pedir elecciones inmediatas. Esta, que nos amordazó el Congreso. Y mañana, otra aquí, para pedirle que presente usted una cuestión de confianza. Y lo grave ya no es que hayan hecho lo imposible para que pudiéramos debatirla. Lo grave es que todos descontamos que si no le gusta el resultado, lo ignorará y punto. O se grabará un vídeo TikTok diciendo que bebamos agua y nos pongamos crema. A este nivel de deterioro nos ha llevado. A que parezca normal que solo cumpla aquellos mandatos parlamentarios que coincide con sus intereses. Es la gran anomalía de esta legislatura. Pretender normalizar todo lo que es inadmisible. Ignorar la Cámara. Gobernar sin presupuestos, gobernar sin consenso, insultar a las instituciones del Estado y también normalizar la corrupción. Ya lo hemos visto, por si había dudas. Ha llegado aquí con su ministro todopoderoso, recién condenado a 24 años de prisión. Ha llegado aquí con 15 causas judiciales sobre sus hombros, dos ya sentenciadas por el Tribunal Supremo, con casi un centenar de imputados, con 19 delitos en investigación y casi con 2.000 años de cárcel en juego para sus colaboradores y familiares. Y pretende despacharlo como un trámite. ¿Cómo no vamos a seguir? ¿A seguir delinquiendo, se refiere usted, señor Sánchez? Oiga, ¿cómo no vamos a seguir un trámite como un informe de la reunión ordinaria del Consejo Europeo? Pretende que acabemos contemplando su corrupción como una rutina. Entre pasapalabra y los deportes, la rutina de la corrupción sanchista. Pero ya les digo que nosotros nos negamos. En primer lugar, yo me niego a aceptar que la corrupción parezca inevitable. Y pongo mi propia experiencia de gobierno como prueba de que la política puede ejercerse de forma honesta. Mi listón es no haber metido la mano en la caja nunca, y los miembros de mis gobiernos tampoco. Ya sé que se ríe el gobierno porque eso les parece a ustedes imposible. Pero además quiero recordar que esta Cámara fijó un umbral que, digo yo, por coherencia debería de ser respetado. Recordarlo hoy casi suena cachondeo. Pero este Congreso se le otorgó la confianza al señor Sánchez para garantizar

Sí. Ustedes le otorgaron la presidencia al señor Sánchez para garantizar la limpieza institucional. Y el que subió a esta tribuna es el señor que está hoy en la cárcel durante los próximos 24 años. Eso sí, pidieron los votos para un gobierno limpio y en 18 días, los estaban usando para la organización criminal. Discúlpeme el plagio, señor Sánchez. Le voy a citar, salvo una palabra. ¿Qué más tiene que pasar, señor Sánchez, para que entienda que su permanencia al frente de la presidencia del gobierno es dañina y un lastre, no solamente para el país, sino también para su propio partido? Este listón lo puso usted y sus socios. ¿Dónde está el listón ahora? ¿Ahora es aceptable que se haya corrompido desde el portero de Puticlub que puso de asesor hasta su ministro plenipotenciario? Ya hay dos sentencias del Tribunal Supremo. La de Ábalos y la del exfiscal general. Ahora, ¿a partir de cuántas sentencias se tiene responsabilidad política? Registros en la sede del Partido Socialista. Registros en el Ministerio de Interior, en el Ministerio de Justicia, en el Ministerio de Medio Ambiente. Orgías, mordidas, joyas. Se han robado hasta en la pandemia. Si hasta su faro moral está imputado y ahora eso se puede digerir sin consecuencias. Desde las más altas instancias del Estado se monta una red de extorsión a policías, jueces, fiscales y medios de comunicación y también nos tiene que dar igual. A ver si lo entiendo bien. Esta es la lista de los 19 delitos investigados al Partido Socialista. El listón se ha movido de tal manera que ya cabe todo el Código Penal, señor Sánchez. Esta es la verdadera anatomía del fenómeno. Cito al señor Sánchez. Esta es la verdadera anatomía del fenómeno. Miren, señorías, ¿a qué hay que esperar ahora? ¿A que le llegue un suplicatorio al señor P.S.? ¿O es que está entre sus planes que en ese caso la Cámara lo rechazase? ¿El listón actual también les permite a ustedes tragar con esto? Mire, la justicia determinará las responsabilidades penales en cada caso, con independencia y con los instrumentos que otorga la democracia para que sus decisiones sean justas. Señor Sánchez, pese a sus presiones, a sus insultos, a sus cloacas y a sus ministros, y gracias al trabajo íntegro de jueces, fiscales y tribunales y decenas de servidores públicos, se hará justicia. Pero hoy estamos hablando de otra cosa. A esta Cámara le corresponde dilucidar la responsabilidad política. Y cualquiera que quiera ser fiel a la verdad debe de reconocer que la responsabilidad política la tiene toda usted. La tiene toda usted. Lo que ya sabemos hoy es que desde que usted llegó ha habido en su partido y en su gobierno varias organizaciones criminales, es decir, un sistema organizado de corrupción jurídicamente delictivo, políticamente intolerable y moralmente repugnante. Este sistema se gestó, operó y obtuvo beneficios en su entorno más inmediato y se montó para protegerle a usted. Por tanto, señor Sánchez, la corrupción es usted. Este es el lado correcto de la historia desde la que usted pontifica. No, no lo es. Los hechos dicen que está en el lado incorrecto de la ley y, por lo tanto, su defensa política es imposible. Porque, vamos a ver, uno podría justificar, no sé, al marido de Begoña. Podría justificar al hermano del músico de Badajoz. Podría justificar al grande de Coldo, al uno de Ábalos, al de Arriba de Plus Ultra, al jefe de Santos Cerdán, al P.S. de Leire Díez, al pana de Zapatero. Pero, hombre, justificar todo esto, eso es imposible, señoría. Todo esto solo cabe en los parámetros éticos de Bildu. Por algo, Bildu es lo que es y por algo le siguen apoyando incondicionalmente. Por cierto, ha hablado usted de su mujer y de su hermano. Muy bien. Ha dicho usted que todo eran informaciones falsas, medios falsos. Qué torpes son los jueces, ¿verdad?

Muy bien, dice usted que se atendrá a la sentencia. Yo también. Deje usted trabajar al Tribunal Superior de Justicia de Extremadura y deje usted trabajar a la Audiencia Provincial de Madrid. Déjeles, déjeles. Y ya veremos lo que ocurre, señoría. Este es el problema de todo esto. La absoluta falta de moralidad de quien ostenta la presidencia del Gobierno. Señor Sánchez, usted es el nexo político corruptor. Se lo reitero. Usted es el nexo político corruptor. Da exactamente igual si lo sabía todo o parte de las fechorías de los suyos, aunque todavía no terminamos de aclararlo. ¿O es usted un superhéroe al que no se le escapa nada? ¿O es un incompetente al que le engañan todos, hasta en su casa? Pero la conclusión es la misma. Quienes han delinquido a su alrededor lo han hecho porque le conocen. ¿Quién se lo iba a decir hace unos años? Tito Berni en calzoncillos es lo más digno con lo que nos han deleitado. Es usted quien puso al Estado en manos de gentuza. Lo dijo hasta el señor Alfonso Guerra, que su partido estaba en manos de bandidos y macarras. Y algunos ahora en el PSOE se echan las manos a la cabeza. Claro, ¿quién podía imaginar esto del yerno de las saunas, verdad? Mire, por una vez le voy a reconocer algo de coherencia, señor Sánchez. De la sauna a la cloaca hay un camino bastante coherente. No tiene ni autoridad, ni credibilidad, ni decencia para seguir en ese escaño, se lo vuelvo a repetir. Y por eso le propongo que nos ahorre usted tres bochornos. Mire, tal y como están las cosas, lo normal sería que usted decidiese ser lo que le pide la mayoría de los españoles, que usted decida ser expresidente, como su faro moral. Por cierto, he visto que sigue sosteniendo usted que el mejor de todos los suyos es Zapatero. ¿Por qué? Porque él no ha tenido ningún asunto de corrupción en su gobierno y usted no puede tener más. Por tanto, es curioso, señoría, lo normal es que compitan ustedes dos para ver quién pasará la historia por la trayectoria más deshonrosa. Así que lo único que le pediría es que al menos nos ahorre los bochornos. El primero, da vergüenza ajena. Da vergüenza ajena oírle hablar de tolerancia cero contra la corrupción. Menuda inventada, ¿no? Menuda inventada. Si se decían muy indignados con Koldo, con Cerdán, sí, sí. Ustedes hablan Koldo, Cerdán y Leire, el resto de imputados no existe. Oiga, se decían muy indignados contra Ábalos y Koldo y le estaban pagando el abogado. Si en vez de querellarse contra Leire Díez le pusieron escolta. Y si han puesto la estructura del Estado a perseguir a jueces y fiscales y la del PSOE a financiarlo. Nunca han combatido la corrupción. La estará amparando usted hasta el último minuto. ¿Sabe por qué? Porque usted se juega todo. Mire, segundo bochorno, he vuelto aquí con un paquete de medidas, ya lo hizo en el 24, Plan de Acción para la Democracia. Su gran idea era amordazar a los medios. Lo volvió a hacer en el año 25, un plan estatal de lucha contra la corrupción, 15 medidas, implantó una y parcialmente. Y ahora dice que nos volverá en el año 26 a hablar de otra en el debate. Casi es tan increíble que cuando puso a dar lecciones de memoria democrática al señor Otegi. De verdad, es más sencillo. Robar ya está tipificado. No roben. Y si no roban, la justicia les dejará tranquilos. Creo que es bastante sencillo y es un artículo bastante claro. Mire, el tercer bochorno es el victimismo, otra vez. Los bulos, la conspiración y el intento de seguir de víctima. Usted ha venido aquí, yo soy una víctima. Y lo lógico es que siga. Hasta una víctima de jueces, de periodistas, hasta de las empresas con las que se corrompieron. Oiga, les recuerdo que Aldama le abrieron las puertas del gobierno ustedes. Esto ya no va a colar y le diré por qué. Aquí las únicas víctimas del gobierno corrupto como el suyo somos los españoles. Y eso le convierte a usted en el principal agresor. Ha agredido la limpieza exigible de cualquier gobierno democrático. Ha agredido la independencia de las instituciones. Ha agredido la rendición de cuentas y la asunción de responsabilidades a la que está obligado. Y ante semejante deterioro, cada día que pase sin que convoque

0: elecciones es también una agresión a la nación española. Cierro ya, señorías, finalizo. Muchos españoles de buena fe, de ideologías diversas, también socialistas, ayer en Toledo lo vimos, se preguntarán estos días cómo es posible que hayamos llegado a este punto de degradación. Es una pregunta razonable que interpela a todos, especialmente a quienes estamos aquí y tenemos un papel determinante para encontrar una salida. Salvo que haya razones inconfesables que lo impidan. Pero eso también se sabrá. Yo seré muy claro con quienes fueron sus socios. Ahora ya son sus cómplices y como sigan así acabarán siendo simples daños colaterales. Lo reitero. Por la decencia que representa esta Cámara deberíamos echar a este gobierno con una moción de censura. Por mí, hoy mismo. Y a continuación le estaríamos dando la voz al pueblo en unas elecciones que Sánchez se niega a convocar. Quien prefiere, ríanse, quien prefiere un gobierno corrupto y que miente a otro honesto y que cumple su palabra es quien tiene que asumir la responsabilidad de que esta situación se prolongue.
1: Silencio, señores diputados y señoras diputadas. El señor Núñez Feijóo está en el...
0: Señorías...
1: Señora Muñoz, por favor, deje hablar
0: ver su... al gobierno deje progresista y a la izquierda progresista de nuestro país aplaudiendo la corrupción, les puedo asegurar que es una experiencia inolvidable. Le haré una reflexión muy simple. Mírense al espejo, mírense. Mírense al espejo y observen la descomunal incoherencia. ¿Qué estarían diciendo ustedes que se ríen si esta situación la protagonizase otro gobierno y otro presidente? Y no se confundan, la decencia no está sujeta a negociación, ni depende de la ideología, es previa a lo que unos y otros defendemos. Es una concepción moral del poder, o se tiene o no se tiene. Con ayuda o sin ella, antes o después, cumpliré mi responsabilidad, devolver a los españoles un gobierno decente que solo sirva a los intereses generales. Es lo que he hecho toda mi vida. Y es algo que usted, señor Sánchez, es incapaz de concebir. Jamás ha entendido que España es más importante que usted. El otro día nos dijo una obviedad. Habrá elecciones. Le diré otra. Usted las volverá a perder. Y esta vez sí servirán para echarle, porque no es digno del honor que ostenta. Qué desgracia ha sido para este país, señor Sánchez. Qué desgracia. Muchas gracias, señoría.

Ojo con los aplausos, señor Sánchez. Cuantos más decibelios, más años caen. Señorías, el señor Pedro Sánchez se presentó en la política española como el gran campeón de la lucha contra la corrupción. Con ese empeño y de la mano del señor Ábalos, 24.

4 años de prisión, motivo por el que hoy no puede acompañarnos aquí, presentó la moción de censura que le hizo presidente del Gobierno. Pero desde mucho tiempo antes se había paseado por los platós de televisión y por las tribunas pontificando sobre la limpieza en política con todo descaro. No me va a temblar el pulso en la lucha contra la corrupción, decía en julio del año 2014. Y lo del pulso es verdad, lo hemos visto hoy. Tiene el señor Sánchez un aplomo sorprendente con la que está cayendo. Siempre parece salido de una relajante sauna. Relajante y lucrativa, deberíamos añadir, porque según Koldo, 19 años de prisión, tanto la carrera política como el patrimonio del presidente del Gobierno están envueltos en ese vapor inescrutable. Pero nada de eso le impedía al señor Sánchez mostrarse muy contundente para hablar de corrupción. Y en septiembre del año 2014 también nos decía: todo compañero, se apellide como se apellide, si comparece en un juicio oral, será expulsado. Por aquel entonces no estaba tan impuesto el disparate del lenguaje inclusivo, pero creo que todos entendimos que se refería a compañero y compañera. Se apellide como se apellide. Le gustaban mucho ese tipo de frases grandilocuentes, muy de la escuela Zapatero, que parece que han seguido también en todos los terrenos. Ese mismo año el señor Sánchez nos decía: la corrupción es veneno para la democracia y lo que prueba nuestra voluntad de extirparla es si somos o no firmes en su combate. Lo más firme que se ha hecho en esta legislatura sobre corrupción ha sido el aplauso ultradecibélico que le han dado todos ustedes al señor Ábalos en pie en esta Cámara. A estas alturas creo que se puede decir que lo único que han combatido ustedes es a los jueces, a los fiscales, a los policías, a los guardias civiles, a los periodistas y a los políticos que han investigado y que han denunciado su corrupción. Pero eso es ahora, porque en el año 2015 se atrevía a ponerse como modelo de virtudes. Yo creo en la política decente, nos decía, en la política fundada en la ejemplaridad. Y ser ejemplar no es solo cumplir la ley, sino hacer política desde la moralidad más autoexigente. Han oído bien, pero lo voy a repetir. El señor Sánchez hablaba de la moralidad más autoexigente. Y decía esto de la moralidad más autoexigente el jefe de Ábalos, el pasajero de Koldo, el yerno de Sabiniano, el esposo de Begoña, el hermano de David, el socio de Arnaldo, el cómplice de Puigdemont, el capo de Leire y el pana de Zapatero. Ese hombre que llegó al Gobierno en el año 2018 y que sigue ahí sentado, nos explicaba lo mala que era la corrupción. La corrupción actúa como un agente disolvente y profundamente nocivo para cualquier país. Disuelve la confianza de una sociedad en sus gobernantes y debilita, en consecuencia, los poderes del Estado. Pues sí, así es. Su corrupción, señor Sánchez, ha sido y es un agente disolvente de esta sociedad. Su corrupción, señor Sánchez, está debilitando los poderes del Estado de Derecho. Es decir, los mecanismos que deberían funcionar para que las bandas del crimen organizado como la suya no puedan hacerse con el poder como lo han logrado ustedes. Usted no es que los debilite, es que directamente los socava. Voy a tratar de resumir lo que está pasando como cualquiera concluiría de la lectura de los informes policiales e incluso ya de las sentencias. El entorno de Pedro Sánchez se ha enriquecido ilegalmente, desde pisos hasta joyas, pasando por programas informáticos y trabajos hechos a medida. El PSOE se ha financiado ilegalmente, el PSOE sí, y todavía más grave, con ese dinero se ha pagado a una trama que se ha dedicado a extorsionar, a coaccionar, a sobornar o a acosar a quienes estaban investigando esa corrupción. Es decir, a jueces, a fiscales, a guardias civiles, a policías, a periodistas e incluso a políticos, que también lo hemos denunciado, porque toda la basura y todas las mentiras que ustedes han propagado, también en esta tribuna usted, sobre Vox y que han sido desmentidas una a una, obedecen al mismo bulo y a la misma intención: tapar toda la porquería que a ustedes les llega hasta el cuello. Todos sabemos que esa es la verdad, todos. Lo sabe usted, hasta Pachi lo sabe. Todos sabemos que esa mafia se diseñó cuando el presidente se tomó unos días de descanso porque estaba enamorado. Lo celebro, francamente. Pero por muy enamorado que uno esté, no se puede diseñar un ataque al Estado de Derecho. Oiga, que su biografía, señor Sánchez, no va a ser una novela romántica. No van a pasar a la historia, que es de lo que usted habla de vez en cuando, como Las amantes de Teruel, que su única biografía la estamos leyendo en los informes de la UCO y la vamos a leer en las sentencias judiciales. Y mientras,

usted, en esta situación, se dedica, señor Sánchez, a hacer vídeos diciéndonos que hace mucho calor, que nos hidratemos, que bebamos agua y que nos pongamos crema. Pues sí, igual hace mucho calor y le ha debido afectar también al equilibrio, porque es un insulto a los españoles que usted se ande con estas en estas circunstancias. Cuando Sánchez se presentaba en esta Cámara como azote de la corrupción del Partido Popular, se ponía ingenioso y le gustaba repasar el abecedario. Hace poco también lo hacía y nos decía, de la A a la Z, de Ayuso a Zaplana, yo he hecho la prueba. A de Ábalos, B de Begoña, C de Cerdán, D de Delsi, E de Eres, F de Ferraz, donde está la guarida de la trama, G de gerente del PSOE, imputada en la causa que se investiga por desestabilizar las investigaciones judiciales, H de hidrocarburos. Creo que esta es la que más le preocupa de todas, ¿verdad, señor Sánchez? La de los hidrocarburos. Es verdad que la enciclopedia de la mafia de Sánchez me faltaba la ñ, pero en otras muchas había varias opciones. Por ejemplo, en la P, ¿qué ponemos? ¿Puente? ¿Paco Salazar? ¿Plus Ultra? ¿Parador de Teruel? ¿Pegasus? ¿Directamente PSOE o directamente P.S? Y desde luego, la Z es muy fácil. Podía ser Zarrías, pero no, la Z es Zapatero. De hecho, dentro de la caja fuerte de Zapatero, que era una caja fuerte del Partido Socialista, había otro abecedario de joyas, pero el expresidente Zapatero no está imputado porque fuese por ahí asaltando joyerías, sino por distintos vínculos criminales que acababan todos en el Consejo de Ministros que preside Pedro Sánchez y que está sentado aquí delante. Zapatero es el enviado de Sánchez. Y siguiendo la lógica del señor Sánchez, si el enviado tenía más de 1 millón de euros en joyas en una caja fuerte, ¿cuánto tiene el que lo envía? ¿Cuánto tiene usted? Siguiendo su propia lógica, señor Sánchez. Es muy evidente que solo conocemos la superficie de esta organización criminal. Fíjense si es evidente que vimos a Sánchez hace unos días asumir que esas joyas eran regalos al presidente del Gobierno. Incluso nos decía que él también recibía regalos, pero que no los miraba, que no sabía cuáles eran, ni declara sobre ellos. Hoy no ha dicho nada. Todo el mundo lo sabe, incluso Pachi López, que los regalos que se hacen a un presidente del Gobierno son propiedad del Estado y son propiedad de patrimonio nacional. O sea que cuando Zapatero y Sánchez están hablando de que esas joyas de la caja fuerte en una sede del Partido Socialista se las han sustraído al Estado, cuando están reconociendo que han robado esas joyas a los españoles, al patrimonio nacional, imagínense lo que será la realidad que están ocultando. ¿Qué será lo que quieren esconder? ¿Qué historia truculenta habrá detrás de esas joyas de Zapatero para que Sánchez y Zapatero reconozcan ya que se las han hurtado a patrimonio nacional? ¿Qué sangre habrá en esos diamantes? ¿De venezolanos, de iraníes, de cubanos? Para que Sánchez diga que son regalos en vez de pagos por negocios infames. Y si Zapatero recibía diamantes de sangre, ¿cuántos regalos le han hecho a usted desde que es presidente? ¿Por qué se niega a mostrarlos? ¿En qué caja fuerte están? ¿Por qué tienen ustedes cajas fuertes? ¿Qué tienen que ocultar? El señor Sánchez, el paladín de la transparencia, no nos dice dónde están sus regalos. Nosotros exigimos transparencia, no informitos de unos que dicen que hay o no transparencia. Transparencia en los regalos, transparencia en las cuentas y transparencia en las urnas, señorías. Porque, señorías, me han oído muchas veces decir que lo peor de Sánchez estaba por llegar. Pues ya ha llegado. Hemos visto a la maquinaria del sanchismo actuar contra los jueces, expedientándolos, acosándolos, coaccionándolos. Y hay algo todavía más grave, más peligroso y más terrible que esto. Y es que el presidente del Gobierno trata de adulterar también otra sentencia, la definitiva, la que en las urnas emitirán los españoles cuando se les devuelva la voz. Sí, yo afirmo que lo peor ya ha llegado, que el presidente del Gobierno, Pedro Sánchez, en connivencia con varias o varios de sus cómplices en otras tramas, está maniobrando para adulterar y manipular las próximas elecciones generales y mantenerse de forma fraudulenta en el poder. Lo puedo decir más claro, señorías. Sánchez está actuando para robar las próximas elecciones en España. A algunos les parecerá exagerado, probablemente a los mismos que les pareció que exageraba, cuando desde esta misma tribuna y en solitario, presentando 2 mociones de censura, denuncié todas y cada una de las tramas que se han ido judicializando después. Lamentablemente no exageraba. Probablemente me he quedado corto en demasiadas ocasiones. Y no estoy hablando de pequeños fraudes hechos aquí o allí. Estoy denunciando toda una trama diseñada para alterar el resultado de las próximas elecciones. Una trama que se ha dedicado a liquidar todo control sobre el voto de los españoles emitido en el extranjero,
al mismo tiempo que reparte millones de pasaportes españoles a personas que nunca han vivido en España. Y lo hace con la mayor eficacia, allí donde todos los aliados de Sánchez mantienen aún estructuras políticas capaces de actuar en nuestras elecciones. Estructuras chavistas que aún operan en Venezuela, algunas estructuras kirchneristas que operan aún en Argentina, donde Paco Salazar está haciendo de agente electoral, ¿verdad? Y en México, cuya presidenta vino a España hace muy poquito a mostrar su apoyo a Sánchez. Y en Cuba, por supuesto, donde ya hemos leído estos días que los pasaportes se reparten solo a los adictos al régimen. Millones de votos que van a controlar desde el aparato mafioso de Pedro Sánchez, donde no habrá interventores, no habrá trazabilidad ni custodia de los sobres, y donde tendrán un papel esencial las autoridades cubanas, venezolanas, mexicanas, brasileñas, es decir, todos los socios leales de Sánchez que le acompañaron en el evento de Barcelona y todos los clientes de Zapatero. El régimen cubano, por ejemplo, va a ser el encargado de recoger y enviar las papeletas. El régimen cubano va a mandar cientos de miles de votos directamente a las urnas en España y ustedes le van a decir a qué provincias hay que mandarlos para alterar el reparto de escaños. No es una broma, ya lo están reconociendo. Ni es un atraco más de la pandilla de salteadores de caminos que ha llegado a este gobierno. No es la vergüenza de ver cómo con dinero de los españoles se pagan señoritas de compañía, ¿no? No es solo eso. Aquí nos vamos a jugar la libertad, la democracia y el Estado de Derecho. Por eso creo, señorías, que todas las instituciones democráticas, junto con la sociedad civil, deben hacer frente a esta amenaza real, porque Sánchez pretende perpetuarse en el poder a cualquier precio y de cualquier forma. Y después de lo que hemos visto hasta ahora, ¿hay alguien en esta Cámara, que no sean los que le aplauden, pero probablemente incluso ellos, que no se haya dado cuenta de que es capaz de cruzar cualquier límite con tal de conseguirlo? A nosotros nos toca impedirlo. A todos los españoles que quieran continuar decidiendo su futuro con libertad en las urnas. Y créanme, señor Feijóo y señores del Partido Popular, el cambio no está hecho, ni va a ser fácil hacerlo, ni les ayuda en nada a esos que ya les dicen que hay que repartirse gobiernos que aún no existen ni se han alcanzado. Es verdad que hay muchísimo que hacer en España. Hay que acabar con la invasión migratoria que colapsa los servicios públicos, que trae inseguridad, que hace inaccesible la vivienda y el trabajo digno. Hay que acabar con el régimen de terror fiscal impuesto por este gobierno y que vampiriza la economía. Hay que hacer que los españoles tengan prioridad en su propia patria. Hay que empezar un proceso de desregulación que favorezca la competencia y la productividad. Hay que devolver a los padres el derecho a educar a sus hijos. Hay que hacer todo eso y hay que hacer muchísimas más cosas. Pero antes que nada, hay que poner todo el esfuerzo necesario en conseguir unas elecciones limpias, libres y transparentes. Y el señor que ocupa la presidencia del gobierno y está ahí sentado, trabaja todos los días para impedirlo. Veo que me quedan unos segundos para terminar con la enciclopedia de la corrupción. Me había quedado en la H de hidrocarburos. Luego viene la I de Illa o Indra, donde apuntaba a la cloaca. La J de Jessica, pero con los nombres de sus compañeras podría hacerse toda una enciclopedia. La K de Coldo, la L de Leire Díaz, la M de Marlaska, que mantiene la cúpula que se ha reunido con la cloaca. La E de negocios de su esposa con Barrabés. La O de Óscar y la P de Puente. Este merece dos letras porque no nos olvidamos de Adamuz. La Q de los quilates de los diamantes de sangre. La R de los rescates de Air Europa y de Plus Ultra. La S de la SEPI. La T de Tito Berni, que qué lejos queda, ¿verdad? La U de la UGT, que también queda lejos, pero que todavía debe millones a los andaluces. La V de Venezuela, del epicentro de la corrupción. Y la W de Guacalúa. La X de Chimo Puig. La Y de Yolanda Díaz, que decía hace poco en un lapsus magnífico, queda gobierno de corrupción para rato. Créanme que personalmente intentaré, y todo mi grupo intentará, que ese rato sea el más corto posible. Y la Z al final ya habíamos dicho que era la de su pana Zapatero. Señor Sánchez, convoque ya elecciones. Devuelva la voz a los españoles. ¿Qué hace ahí sentado todavía? ¿No le da usted un mínimo de vergüenza? ¿No está cansado de fingir aplomo, tranquilidad, a ratos mezclada con la irritabilidad que no puede soportar por tener que escuchar todo esto? ¿No le da vergüenza, ni un ápice de vergüenza? ¿No sabe lo que piensan los españoles en la calle? Convoque ya elecciones. Ya sé que usted ha hecho de la resiliencia su bandera, pero le tengo que decir que las cucarachas le ganan en resiliencia y eso no las hace admirables.

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8: Nacional, me gustaría detenerme en la estrepitosa derrota que Estados Unidos ha cosechado en su cruzada contra Irán. Los señores de la guerra prometieron doblegar el régimen iraní, prometieron una victoria rápida y definitiva y, sin embargo, no ha sido ni rápida ni victoria. Ilegal, injusta y con miles de muertos, eso sí que ha sido. Y además ha reforzado y bunkerizado al régimen teocrático de Irán. Así que, señorías de la derecha y de la ultraderecha, ni el mundo es más libre hoy ni es más seguro. Espero que hayan aprendido que las guerras no funcionan a golpe de sabructos en Twitter. Y señores del Partido Popular, una vez más han sido incapaces de mantener una posición coherente durante 24 horas. Un sí a la guerra, un no con reservas, un sí contra el régimen, un no a una escalada mayor. Todo a la vez y al mismo tiempo. Es decir, nada. Ese es el mejor resumen de su liderazgo y su proyecto político, señor Feijóo. Les hemos escuchado a las señorías del PP invocar una y otra vez la necesidad de intervenir ante la represión a las mujeres iraníes. Así que yo le pregunto, señora Muñoz, señora Álvarez de Toledo, ¿dónde están ahora las niñas, las mujeres iraníes? Ya le respondo yo. Miles de muertes y destrucción después, esas mujeres y esas niñas lo que están es abandonadas, porque ustedes lo único que intentaban era justificar su vasallaje a Trump y a Netanyahu. Las mujeres iraníes merecen ser mucho más que su coartada. Pero, señor presidente, hay algo que debería preocuparnos a todas, la corrupción. Porque la corrupción daña a la democracia. La daña cada vez que un cargo político utiliza una institución para enriquecerse. La daña cuando las cloacas sustituyen a la transparencia. Y la daña cuando la ciudadanía llega a la conclusión que siempre ganan los mismos y siempre pagan los mismos. Y una parte importante de la sociedad española lleva demasiado tiempo asistiendo a un espectáculo lamentable. Señorías, la verdad es que algunas intentamos ceñirnos a los hechos, huir del ruido, pero hay cosas que cuanto menos llaman la atención. Y llama la atención, yo qué sé, que el caso Kitchen no haya llegado hasta ahora a juicio y, sin embargo, otras causas más recientes hayan avanzado a una velocidad pasmosa en instrucción, exposición mediática e impacto político. ¿Casualidad? Quizás, pero cuando se mira el patrón completo es difícil seguir pensando así. Ahí está la instrucción, el juicio y la condena al fiscal general del Estado, pese a que los testimonios y las pruebas

acabadas decían justo lo contrario a lo que acabó diciendo la sentencia. O la cruzada misógina del juez Peinado contra Begoña Gómez. Una cruzada con delirios jurídicos incluidos. El último, el de retirarle el pasaporte a la mujer del presidente. ¿Y basado en qué? En sugerir que sus propios escoltas podían ayudarla a escapar. Es decir, basado en una descalificación a la Policía Nacional. Señor Feijóo, defienda hoy aquí a los servidores públicos. Salga aquí en su réplica y condene las insinuaciones bárbaras del juez Peinado con respecto a la Policía Nacional. Hágalo. Respecto del señor Abascal, el patrota, bueno, ya sabemos que no lo va a hacer, ¿no? Ya corrió su partido a criticar a los sindicatos policiales y sus comunicados. Ustedes no defienden a la Policía Nacional. No lo defienden, señorías de Vox. Ustedes la utilizan y cuando no les sirve, la dejan sola. Y vista toda esta situación y la de tantos otros casos, la pregunta que debemos hacernos no solo qué ocurre en cada caso, sino qué nos dicen todos estos casos juntos. Nos dicen que el Partido Popular ha renunciado a hacer oposición, ha renunciado a construir una alternativa de gobierno, que ha renunciado a ganarse los votos que no tiene y ha decidido sustituir todo eso por subirse a un proceso de derribo que no ha construido, pero del que se beneficia, amplificando el escándalo, deteriorando las instituciones y esperando que otros hagan el trabajo que ellos y ellas son incapaces de hacer en las urnas. Y eso no es oposición ni es política, eso es parasitismo democrático. Sí, señor Feijóo, porque yo francamente no creo que el Partido Popular mande sobre los jueces. Creo que lo intentan, ¿eh? Está claro que lo intentan y que presumen de ello. Yo sinceramente creo que el problema es bastante más profundo. Creo que existe una parte de la judicatura que hace tiempo que decidió que este gobierno debía terminar. Y no porque les disguste este gobierno, sino porque quieren otro modelo de Estado, con menos derechos, con menos controles y con más privilegios para unos pocos. El Partido Popular es su aliado, el de ese clan que sigue al asalto del Estado, lo cabalga, lo alimenta y lo convierte en estrategia política. Y lo hace pretendiendo aparentar una altura moral y ética que no tienen. Y quiero decirlo con toda claridad. Aldama es un ladrón. Aldama es un ladrón, sea cual sea la sentencia. Un ladrón que le ha robado a nuestro pueblo y luego se ha ido a manifestaciones contra la corrupción a que le aplaudan Feijóo y Abascal. Y aplaudirle a un ladrón que se ha llevado 3 millones es una vergüenza. Señorías del Partido Popular, son ustedes unos cobardes. Unos cobardes que no son capaces de armar una mayoría suficiente para una moción de censura. Solo les queda la pataleta, el insulto y hacer florituras con iniciativas parlamentarias. Y mientras tanto, deterioran las instituciones y van a rebufo de Vox, aunque eso ponga en peligro los cimientos de la democracia. Por eso, la clave, al final de todo, está en algo de lo que hablamos muy poco, señor presidente. Necesitamos democratizar la justicia. Necesitamos que quienes imparten justicia se parezcan más a la ciudadanía a la que sirven. Que no sean ese clan inamovible, opaco e impune. Y esto que estoy haciendo ahora no es atacar a la justicia, es precisamente defenderla de quien la está convirtiendo, aunque sea con toga, en otra cosa. Señorías, este último mes ha sido especialmente duro para los y las militantes socialistas, pero también para todas las personas de izquierdas. Las revelaciones que hemos ido conociendo sobre Zapatero nos han entristecido, nos han enfadado, nos han causado dolor y decepción. Y yo no puedo saber si el expresidente ha cometido algún delito. No lo sé. Eso tendrá que decidirlo aquellos a los que les corresponde. Pero lo que sí sé es que lo que hemos visto y oído se aleja mucho de la imagen de un expresidente dedicado al bien común y al fomento de la democracia. Señor presidente, yo creo que tanto usted como nosotras compartimos el diagnóstico y sabemos lo que está en juego. Y por eso mismo, porque sabemos a lo que nos enfrentamos, no podemos responder de cualquier manera. No podemos lanzar balones fuera y, sobre todo, no podemos copiar métodos abyectos y no democráticos, como parece que hicieron Santos Cerdán y Leire Díaz. Porque la respuesta a las cloacas no puede ser construir otras cloacas. La respuesta a los poderes opacos no puede ser apoyarse en otros poderes opacos. La respuesta a Villarejo no puede ser comprar mercancía averiada a Villarejo.
Porque cuando aparecen informaciones sobre operaciones de aparato, sobre maniobras impropias o sobre intentos de combatir una crisis política utilizando las mismas lógicas que llevamos años denunciando, no podemos legitimarlo. Tenemos que denunciarlo, que condenarlo y que poner los mecanismos para que no se repita. Señor presidente, Ferraz tiene que dejar de ser un problema para este gobierno. Y le explico por qué lo digo. Porque cada vez que este gobierno ha escuchado a quienes peleamos para ampliar derechos, para democratizar las instituciones y para poner límites a las oligarcas, el gobierno ha salido reforzado. Y sin embargo, cada vez que ha actuado desde Ferraz, el gobierno se ha metido en un pantano. Estamos hartas. Estamos hartas de Ábalos, de Leire Díaz, de Santos Cerdán, tan hartas como estamos del juez Peinado y sus intentos de desestabilizar este gobierno. Hartas. Y sí, señor presidente, está muy claro que a los y las progresistas se nos juzga por otros baremos. Lo hacemos nosotras mismas. Y sinceramente yo creo que es normal. Es normal porque nosotras sí, hemos elegido otros valores. Hemos elegido defender otra forma de hacer política. Y precisamente por eso no podemos refugiarnos ni en el cinismo ni en el oportunismo. No vamos a decir que todo vale porque otros lo hicieron antes, ¿no? Y no vamos a medirnos por el mínimo común denominador del bipartidismo español. En mi espacio político tenemos una posición clara. Queremos que España deje atrás una cultura política basada en las redes de influencias, en los favores, en la opacidad y en la utilización partidista de las instituciones. Queremos una España más democrática. Queremos abrir ventanas donde algunos han puesto muros. Queremos fortalecer los controles públicos allí donde otros prefieren que nadie mire. Señor presidente, desde el Grupo Parlamentario Sumar le hemos indicado el camino: regulación del Estatuto de los Expresidentes, Agencia Anticorrupción y a los corruptores, a los Aldama, ni agua, que no puedan acceder a ninguna subvención, a ningún contrato público. Y usted, señor presidente, hoy ha planteado una pregunta retórica. ¿Cómo no vamos a continuar? Y la semana pasada, en la sesión de control, usted afirmó que los planes del Gobierno eran continuar con la agenda social y con la defensa de la legalidad internacional. Muy bien, estamos de acuerdo, ¿eh? Ese es el camino. Pero necesitamos que pasen de las palabras a los hechos, de las declaraciones a las decisiones, como Sumar, con mi espacio, que lo decimos y lo hacemos. Hoy usted, señor presidente, ha presumido de un montón de medidas del Gobierno de coalición progresista. Y le tengo que decir que todas y cada una de Sumar, y la inmensa mayoría, además, sacadas después de un pulso con el socio de Gobierno. Es que es así. Hombre, tuvimos que plantarnos horas en el Consejo de Ministros para algo tan sencillo como una prórroga de alquileres. Estuvieron ustedes, señorías socialistas, más de un año para aceptar traer los permisos de nacimiento y cuidados al Congreso. Meses para conseguir que el SMI no pagase IRPF. Años para una regularización de la que ahora ustedes presumen. Ayer mismo vimos cómo el Gobierno aprobaba 6.200 millones para políticas de dependencia, para cimentar el futuro del modelo de cuidados. Y eso responde a meses de trabajo, esfuerzos, discusiones y desvelos del ministro Pablo Bustinduy y de su equipo. Usted lo sabe y nosotras lo sabemos. Una vez más el avance llega porque nosotras no nos rendimos. Pese a que en demasiadas ocasiones, demasiadas, las mayores resistencias las encontramos en ustedes, en nuestros socios de gobierno. Señorías socialistas, está muy bien, estamos de acuerdo en ponernos todas juntas la camiseta de los 22 millones de ocupados y ocupadas, que todas sabemos también que vienen de las políticas de Yolanda Díaz y del Ministerio de Trabajo de Sumar. Pero lo que necesitamos en realidad es que nos acompañen en la pelea contra ese poder político y ese poder judicial. Que dejen de frenar y aceleren. España no va a esperar más al Partido Socialista. Por eso me voy a permitir recordarles algunas cosas que no se pueden quedar en el cajón. El registro horario es la primera de ellas. Desbloqueen de una vez el registro horario. El Ministerio de Trabajo lo tiene listo para que se apruebe ya en las próximas semanas. Tenemos que aprobar una prestación universal por crianza. Y, por supuesto, señor presidente, sería un honor que esta legislatura pasara sin mejorar la situación de la vivienda en este país. No podemos normalizar que haya personas de 87 años como Mari Carmen viviendo cada día con la incertidumbre de si van a perder su casa. La semana pasada se lo pedimos a la ministra de Vivienda y hoy se lo pedimos a usted. Compremos la casa de Mari Carmen a través de Casa 47. Compremos la casa de Mari Carmen y la de tantas otras. Termino, presidenta. Señor presidente, estamos en la recta final de la legislatura.
Hagamos que este tiempo sirva para reafirmar que este gobierno es útil y que merece la pena. Tenemos un año para convencer a la mayoría progresista de este país de votar no solo porque no quieran a Feijóo y a Abascal en el gobierno, sino porque tengan la certeza de que su vida

vida va a mejorar, de que vamos a seguir avanzando en la construcción de un país más justo y más libre. Nosotras queremos que la gente vaya a votar no solo por miedo, sino con ganas, con esperanza, con la confianza de que el futuro que tiene por delante es mejor. Nosotras llevamos toda la legislatura en ello. ¿A qué esperan ustedes? Gracias.

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1: Rajoy peor. Rajoy es un jeta. El responsable también de un gobierno que robó, espió y volvió a robar. Que utilizó todo lo que tenía a su alcance para dinamitar a su oposición. Hasta la sede está pagada en negro, es que ya lo sabemos. Que ya lo sabemos. ¿Pero y qué? Y ustedes dicen, no, es que Feijóo peor. Sí, hombre, claro, Feijóo peor. Feijóo, ya lo sabemos, se iba de vacaciones con un narco. Sí, lo sabemos. Y Feijóo es el presidente de un partido gracias al asesinato político del expresidente de su partido por denunciar las corruptelas de Ayuso. Sí, lo sabemos. Y Feijóo tiene a la mitad de su familia contratada en empresas privadas que trabajan para la Xunta hace años. Sí, lo sabemos. Feijóo peor. ¿Y qué? Y ustedes dicen, no, es que Abascal peor. Sí, hombre, claro, Abascal mucho peor. Abascal es el jefe de una estafa piramidal llamado Vox. Y no lo digo yo, lo dicen sus excompañeros. Es el presidente de una fundación condenada, denunciada por el Tribunal de Cuentas por el desvío de 5 millones de euros. Se quedaron hasta con el dinero de las víctimas de la Dana. Sí, claro, Abascal y Vox mucho peor, pero ¿y qué? ¿Y qué? Y ustedes dicen, no, Ayuso peor. Sí, hombre, claro, Ayuso infinitamente peor. Ayuso dejó morir a más de 7.000 personas en las residencias de Madrid. El hermano de Ayuso se enriqueció con las mordidas de la

venta de mascarillas en lo peor de la pandemia y vive en un ático pagado con su pareja con las corruptelas de Quirón. Así que sí, Ayuso, infinitamente peor. De hecho, uno de los mejores trabajos pagados en este país es el familiar de Ayuso. Sí, Ayuso peor. ¿Pero y qué? Y ustedes dicen, no, el PP peor, porque mira la Gürtel, la Lezo, la Púnica, la Kitchen, Palma Arena, Aguirre, Ignacio González, Rodrigo Rato, Jorge Fernández, Cospedal, Mazón, me falta el aire, Bárcenas, Zaplana, Montoro, mira que José Luis Peña y Correa también colaboraron con la Gürtel y entraron en la cárcel, y el Dama no. Mira que Rato tenía la misma petición de pena y le cayeron 6 años. Y ya va a los 24. Sí, el PP peor, mucho peor. Y sí, hay jueces que trabajan para el PP en este país. Sí, y no se esconden. Sí. ¿Y qué? Y ustedes dicen, no, Aldama peor. Sí, hombre, claro, Aldama peor. Ábalos, Koldo, Aldama, 3 roban un banco, 1 les delata, se libra y encima se queda con la pasta. Ese es el resumen. Sí, hombre, sí, sí, es que ya lo sabemos. Y el mensaje es, a según quién, delinque, delata y librarás. Sí, hombre, claro. Ya lo sabemos. Por cierto, señorías, sobre todo señores del PP, que nadie se equivoque, ¿eh? Aldama está en la calle no porque tenga pruebas contra el PSOE, que también, porque sobre todo tiene pruebas contra ustedes. Sí, sí, hombre, lo sabe todo el mundo. Así que sí, Aldama peor. ¿Pero y qué? ¿Y qué? ¿Y qué? ¿Saben lo que pasa cuando la izquierda, cuando ustedes, cuando el gobierno, cuando el PSOE sobre todo, se sustenta solamente en el y tú más? Que todo esto que acabo de decir se convierte en esto, en un papel arrugado, en ruido, en nada. No sirve de absolutamente nada. De absolutamente nada. ¿Por qué? Porque es que nosotros somos otra cosa. Porque es que la derecha tiene intereses, pero la izquierda tiene principios. Porque está lo legal. Porque está lo legal y está lo moral. Señorías de izquierdas, cuando la izquierda roba, nuestra gente llora. Cuando la derecha roba, su gente ficha. ¡Ficha! No falla ni uno. Así que el y tú más, y tú peor, yo no sé nada. Esto. Sirve para esto. Así que he aquí la pregunta, señor presidente. ¿Usted tiene pecado? Repito, usted tiene pecado. Le pido que me mire a los ojos. ¿Usted sabía algo? Más sencillo, más simple. Ustedes han robado. Y algunos dirán, hombre, no te pases. Hombre, ¿cómo te sobras? Bueno, es que al ex número 2 de su partido, al que le ayudó a ganar otra vez la Secretaría General del PSOE, una persona tremendamente poderosa en su gobierno, que le ayudó a ganar ese gobierno, le acaban de caer 24 años de cárcel por una trama corrupta. Inequívoca. Inequívoca. Así que la pregunta es, ¿usted lo sabía? ¿Ustedes tienen pecado? Yo negocié durante semanas con José Luis Ábalos la primera investidura del presidente Sánchez. Su palabra era la palabra de Dios y Dios era Pedro Sánchez. Así que menos caritas, ¿eh? Y no me cuenten milongas. Sé perfectamente lo que estoy preguntando. Señor presidente, ¿es usted consciente de que el problema... ¿Son ustedes conscientes, señores del PSOE, de que el problema no lo tienen con el PP o con Vox? ¿Que el problema lo tienen con la gente? ¿Con la gente? ¿Son ustedes conscientes de la cantidad de gente decepcionada?

0: decepcionada, cabreada y avergonzada que las ha defendido en sus trabajos, en sus bares, en sus calles, y que ahora están aguantando al facha de turno babeando, babeando, como los de aquí, diciendo aquello de ¿lo ves? ¿Lo ves? Es que todos son iguales. ¿Son ustedes conscientes de eso? ¿Y son ustedes conscientes de que no vale con el y tú más, con el y tú peor, y con el yo no sabía nada? Hay una parte del poder judicial, policial y mediático de este país que les tiene ganas, sí, las mismas que a nosotros, las mismas. Estamos en quinto de ganas del estado oscuro, en quinto. Porque a usted, señor presidente, no le persiguen por sus políticas, que tampoco hemos nacionalizado nada, ¿eh? O sea, a ustedes le persiguen por pactar con nosotros, con Podemos, con Bildu, con Bénega. Y eso a la España oscura y que manda en este país no se le va a olvidar nunca, jamás. ¿Y la justicia es igual para todos? No, no es igual para todos. Un ejemplo reciente. Miguel Ángel Rodríguez dijo hace poco que había que dinamitar el Ministerio de Hacienda. ¿Ha pasado algo? Lo digo porque a un tal Queque se la liaron muy parda porque dijo que había que dinamitar el Valle de los Caídos. Así que no, claro que no, la justicia no es igual para todos. ¿Y los jueces van con un calendario en la mano? Sí, hombre. Hoy es la demostración. Un juez miserable, por cierto. Y hay jueces que tardan mucho con algunos y muy poco con otros, sí, hombre. Que se lo digan a Cristóbal Montoro. Sí, hombre, por supuesto. Y hay jueces que son arbitrarios, sí, claro. Que se lo digan a los chavales de Alsasu. Que se lo digan a los nueve del Prusés, que se chuparon cuatro de talego. Por la cara, por cierto. Algunos de ustedes calladicos, ¿eh? Que se lo digan a, por ejemplo, su mujer, señor presidente, perseguida por un juez miserable, que dice que quizás se puede fugar la mujer del presidente rodeada de policías. Sí, hombre, por supuesto que jueces arbitrarios, y si no, que se lo digan a Ábalos, que le ha caído 24 años y a su compinche cero. Por cierto, entiendo que el voluntariado de Aldama lo hará con ustedes, ¿no? O con, en Horizonte, o en Desocupa, o algo así, ¿no? En definitiva, señorías del PSOE, bienvenidos. Los jueces y los policías de este país no son seres de luz. No lo son. Y hay una España negra que ha mandado toda la vida y que ustedes, por cierto, han colaborado en tapar. Este país, señorías, tiene enormes carencias democráticas. Sí, y decirlo no les hace menos patriota, les hace más útil. Y hasta que no les han tocado la carita, no han empezado a decirlo. Así que ojalá, ojalá, hubieran utilizado el BOE con nosotros mucho antes y mucho menos frases vacías con el Partido Popular. Señor presidente, yo le hago dos preguntas. La primera, ¿qué ha hecho usted para cambiar esto? ¿Qué han hecho ustedes para cambiar todo esto? Repartirse los jueces con el Partido Popular en el Consejo General del Poder Judicial. Tenían un pacto con nosotros, ¿eh? Todo el mundo lo sabe. Para cambiar la carrera judicial, para que llegara gente de barrio, gente que no fuera la misma endogamia de siempre. Se lo petaron. La frase literal fue para rebajar la tensión y el ambiente tóxico, señor Bolaños. Hemos rebajado el ambiente tóxico un montón. Ya. Y la segunda pregunta, señor presidente, es ¿usted tiene su casa limpia? ¿La tiene? Porque le tienen ganas. ¿Les tienen ganas? Sí. ¿Dan excusas? También. Ustedes tienen a dos números dos en la cárcel. Ustedes tienen una señora que quería hacer de Villarejo, mandatada por el partido. Que, por cierto, ustedes dicen que ¿qué tendrá que ver el PSOE con las cloacas del PSOE para intentar frenar las investigaciones contra el PSOE? Y ustedes tienen, y lo digo con enorme pesar, a un referente de la izquierda, una persona que a mí me ha ayudado durante toda mi trayectoria política como Zapatero, sin poder explicar según qué. Sin poder explicar según qué. Me dirijo a la izquierda de este hemiciclo. ¿Qué diríamos? Porque nos podemos hacer los tontos o no. Yo al menos tengo ojos en la cara. Y lo digo porque yo creo que todo lo bueno que ha pasado en este país los últimos 7-8 años ha sido con la participación de Zapatero. Pero ¿qué diríamos si hubieran encontrado 1 millón y pico de euros en joyas en la casa de Aznar, en la casa del Rey, en la casa de Feijóo, en la casa de Ayuso, en la casa de Abascal? ¿Qué diríamos? Conviene, señorías, urgentemente regular la figura del expresidente. No tiene ningún sentido que no haya límites entre la influencia, el lobby y el tráfico de influencias. No tiene ningún sentido. Señorías, voy acabando. Yo lo he dicho muchas veces, yo no tengo puñeteras ganas de que Feijóo sea presidente, Abascal vicepresidente, Esther Muñoz ministra, Tellado ministro. No tengo puñeteras ganas. Puñeteras. Yo no tengo puñeteras ganas de ver el enorme sufrimiento social que van a traer. Yo no tengo puñeteras ganas de ver ilegalizaciones. Yo no tengo puñeteras ganas de ver encarcelamientos. Políticos, ¿eh? Lo han anunciado. Pero, señorías, señor presidente, ¿seguir así para qué? Usted ha dicho, ¿cómo no continuar? Vale, bien. ¿Pero para hacer qué? ¿Para hacer qué? Resistir está bien. Le puedo asegurar que hay muchísima gente que subsiste gracias a este gobierno. Y este gobierno, gracias a la influencia de muchos de nosotros, está haciendo y ha hecho cosas muy buenas para la gente. Pero limitarnos a decir que somos lo menos malo de entre todo lo malo y no hacer absolutamente nada más, por ejemplo, vivienda, ¿por qué no frenamos la especulación inmobiliaria de una vez por todas? De una puñetera vez. ¿Por qué no? ¿Por qué no? Llenemos de contenido la legislatura. Porque la pregunta que les hago es, señores del PSOE, si solamente va a resistir, ¿qué quedará del PSOE cuando todo esto acabe? ¿Qué quedará? Se lo digo yo, gente muy chunga. Y acabo con un mensaje. Señores del Partido Popular, ya han anunciado, pero bueno, les pregunto, ¿la moción de censura para cuándo? ¿Para mañana? Está el registro ahí, ¿eh? Está muy cerca. ¿Para cuándo? Tienen los números, ¿no? Junts, les puedo asegurar que están entregadísimos y tienen a toda su prensa entregadísima. De hecho, hay dos personas que adelantan, esto es grave, ¿eh?, que adelantan decisiones judiciales en este país. Miguel Ángel Rodríguez y el abogado de Waterloo. ¿Por qué? ¿Por qué? ¿Qué está pasando ahí? La cuestión, ¿la moción de censura para cuándo? ¿Tienen números? ¿O es que no tienen agallas? Ustedes se están repartiendo ministerios como en el año 23. Calma, calma. Que algunos haremos todo lo posible para que no pase. Muchas gracias.
1: Muchas gracias, señor Rufián. Por el Grupo Parlamentario Junts per Catalunya té la paraula la señora Nogueras i Camero. Bon dia. Por favor, pido silencio.
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0: No es un accidente. La corrupción del Estado español es consecuencia natural de un modelo que pone la unidad de España por delante, por encima de la democracia, por encima de la justicia, por encima de los derechos fundamentales de las personas y también por encima de los derechos fundamentales de las naciones. Y esto no se soluciona con una comparecencia o con una rueda de prensa, porque ya lo hemos visto demasiadas veces. Primero sale a la luz un escándalo, luego hay indignación, luego hay promesas de transparencia. ¿Y luego qué? Luego silencio, luego amnesia y después ese retorno a esa falsa normalidad. Hoy hemos oído muchas lecciones morales, hemos escuchado muchas preguntas, hemos oído muchas lamentaciones, pero no hay ninguna propuesta para salir del bloqueo, porque tienen miedo a moverse, por eso piden que se muevan los demás. A la corrupción, además, señor Sánchez, se le suma que usted ha perdido una mayoría parlamentaria que tenía, una mayoría parlamentaria que nació de unos compromisos políticos adquiridos que usted no ha cumplido. Nosotros hicimos posible esa investidura, y lo recuerdo, porque a algunos se les olvida, impidiendo la entrada de la extrema derecha. Le advertimos, eso sí, si lo recuerda bien, señor Sánchez, que si no cumplía los acuerdos que cerraba con Junts per Catalunya rompería la relación, y así fue. Desde noviembre de 2025, usted no tiene esa mayoría parlamentaria que le investió. Y es cierto que nuestra manera de hacer es más dura. Y es cierto que incomoda a algunos, pero también es cierto que nuestra manera de hacer es inédita aquí en Madrid. Y lo digo porque nunca antes Cataluña había condicionado a Madrid como lo han hecho los 7 votos de Junts per Catalunya, porque hemos conseguido cosas que en Madrid siempre nos habían dicho que eran imposibles, como por ejemplo que yo hoy pueda hacer esta intervención en catalán sin que me echen. Y tenemos clarísimo que ustedes todo eso no lo hacen por voluntad propia, lo hacen por necesidad. Pero sobre todo, lo que hemos sido nosotros es muy claros, señor Sánchez, siempre. Nunca van a poder decir que no les hemos advertido, siempre. La metodología de Junts ha molestado a muchos, y les molesta precisamente porque por primera vez en muchos años Cataluña ha aguantado la posición. Hemos resistido. No nos hemos dejado engullir por la alfombra roja del poder de Madrid. No nos hemos dejado seducir por los abrazos de patio de la Moncloa. Y tampoco hemos confundido la cordialidad con la sumisión. Y no hemos confundido la foto y el titular con los resultados tangibles. Puedo decir que hemos actuado con mucho orgullo y los 7 diputados de Junts per Catalunya nunca hemos olvidado de dónde venimos ni para quién trabajamos, para Cataluña y para todos los catalanes. Y esta forma de hacer nuestra es poco compatible con la manera de hacer del bloque de izquierdas español, la fórmula de Sumar, Podemos, Comuns, Esquerra Republicana en Madrid. Para nosotros ha sido un fracaso. Se han dedicado a hacer tweets y proclamas contra el establishment y el régimen. Pero cuando llega a votar, sostienen al establishment y sostienen al régimen. Y lo que es más peligroso, lo blanquean y lo maquillan. Dicen que quieren defender a los ciudadanos, pero cada semana encuentran una nueva excusa para hacer exactamente lo contrario, para salvar la agenda del gobierno español. Algunos decían que iban a Madrid a defender a Cataluña y han acabado, y escuchen bien, agrandando a los del 155 a cambio de nada. Y llegados aquí, la pregunta es muy clara. ¿La corrupción de una Moncloa de izquierdas es menos grave que la corrupción de una Moncloa de derechas? Si la respuesta es que sí, que la corrupción de las izquierdas es menos grave que la de las derechas, entonces tendrán que explicarlo muy bien, muy claramente. Según ustedes, la corrupción de izquierdas es más aceptable que la corrupción de derechas. A eso se le llama hipocresía. Si la respuesta es no, si ustedes consideran que la corrupción de izquierdas no es más aceptable que la corrupción de derechas, entonces estarán de acuerdo con nosotros en que todo esto solo está sirviendo para fortalecer a la extrema derecha. Esa extrema derecha que todos ustedes dicen combatir, pero señor Sánchez, que ustedes bloqueen nuestras leyes, hace grande a la extrema derecha. La corrupción hace grande a la extrema derecha. Sus incumplimientos con Cataluña hacen grande a la extrema derecha. Aferrarse al poder por el poder hace grande a la extrema derecha. Y si usted no es ejemplar, señor Sánchez, que es el presidente del Reino de España, quien se aprovecha son los extremos. Y nosotros no queremos a la extrema derecha y tampoco queremos a la extrema izquierda. Lo que queremos es acabar el trabajo. Estamos aquí para acabar el trabajo, no para calentar la silla. Los 7 diputados de Junts queremos volver a casa con el trabajo hecho. Por eso, hoy le plantearemos una propuesta que quizás en un primer momento le va a parecer atrevida. Pero le pido que, antes de pronunciarse, medite bien y que tenga presente un antecedente que todos en esta Cámara conocen bien. Cuando Junts por Cataluña propone algo sobre la mesa, el tiempo nos acaba dando la razón y los que primero la critican o la rechazan, al final se la acaban haciendo suya. Por ejemplo, hace un año y medio se propuso que usted se sometiera a una cuestión de confianza. Hoy es el Partido Popular quien pide esa cuestión de confianza. Hace pocos meses, en la sesión de control, le pedimos que convocara elecciones ante este bloqueo. Hoy hay una mayoría parlamentaria que le está pidiendo que convoque elecciones. Por lo tanto, medite con serenidad lo que hoy le proponemos, porque en pocos días todo el mundo se lo exigirá. Y los suyos los primeros. Tendrán que meditarlo todos, eso sí, porque para hacerlo hará falta la mayoría que invistió al señor Sánchez, los votos de todos los que decís que trabajáis fuerte para que no pasen ellos, para que no pase la extrema derecha, pero que hasta hoy habéis sido incapaces de frenarla. Al contrario, la irresponsabilidad y la incapacidad de algunos la están haciendo cada día más grande. Señor Sánchez, usted llega aquí tocado políticamente y yo me atrevería a decir que tocado y hundido. El debate de hoy se parece mucho al debate de una moción de confianza, una moción de confianza que usted no ha considerado convocar, pero que hubiera sido muy oportuna porque el principal obstáculo para que esta legislatura pueda culminar los objetivos por los cuales fue concebida es usted. Hoy no tiene ni la mayoría ni la legitimidad para ocupar el poder. Todo no puede quedar paralizado por la situación personal o política de una sola persona. Y como decía Salvador Espriu, a veces es necesario y forzoso que un hombre muera por un pueblo, pero jamás ha de morir todo un pueblo por un hombre solo. Y aquí es donde estamos exactamente hoy. Hace demasiados meses que una gran parte de la energía política se está dedicando a gestionar las consecuencias de los problemas que le envuelven a usted. Lo que le plantearemos ahora es un ejercicio de parlamentarismo noble, señor Sánchez. Nuestro deber hoy y aquí es decirle que haga lo que hacen los demócratas que se encuentran en circunstancias muy similares a esta, que es exactamente lo que acaba de hacer el primer ministro del Reino Unido, que a diferencia de usted, él sí que dispone de una amplísima mayoría. Señor Sánchez, sus incumplimientos, su incapacidad de mantener la mayoría, la corrupción, hacen insostenible esta situación. No lo investimos por eso. Tendría que convocar elecciones, ha dicho que no lo hará, pero hay una alternativa. Hay una mayoría que no queremos que la extrema derecha ocupe el poder. Señor Sánchez, apártese y deje que este Parlamento ponga a alguien que sí tenga la capacidad de cumplir con Cataluña y de cumplir con los catalanes. Muchas gracias y visca Cataluña lliure.
1: Moltes gràcies, senyora Nogueras.
0: Muchas gracias, señora Nogueras.
1: Parlamentario Euskal Herria Bildu, tiene la palabra la señora Aizpuru Arzayus, que en este turno también acumulará el turno de réplica. Por favor, ruego silencio. Momentito, señora Aizpurua.
2: Buenos días.
1: Los diputados y diputadas que están saliendo, por favor, lo hagan en silencio. Cuando quiera, señora Aizpurua.
3: Gracias. Egunon Sánchez Jauna, legintzaldiko
2: Buenos días, señor Sánchez. Este es el momento más delicado de la legislatura. Seguimos hablando de corrupción en lugar de hablar o de tener un debate que importe a la ciudadanía. En este momento, hacer malos cálculos políticos puede traer unas consecuencias nefastas en el futuro cercano. Por eso, nosotros queremos ser cautos en este momento. Cautos y responsables. Y vamos a hablar de responsabilidad y vamos a actuar con responsabilidad. No respecto a usted o al Ejecutivo o a un partido político. Vamos a ser responsables con la mayoría social y con la ciudadanía, porque hay mucho en juego. No estamos hablando únicamente de unas elecciones, de unos escaños, de... Realmente estamos hablando de mantener un ciclo. Estamos evolucionando hacia el autoritarismo. No sé si todos los que estamos en esta cámara estamos o somos conscientes de esta situación, de esta dimensión, señor Sánchez. Estamos recibiendo muchas noticias policiales y judiciales y es muy difícil diferenciar qué es lo importante. Sabemos que es importante diferenciar entre la verdad y la mentira. Estamos mezclando muchísimas cosas y estamos incluyéndolo todo en la narrativa, sin cuestionamiento, sin duda. El frente político, mediático, judicial... Está todo mezclado, no hay duda. Está todo incluido en esta narrativa. Para quien observa todo el panorama, las cosas pueden estar claras también.
3: Todo es corrupción. Esa es la dicotomía que se pretende instalar. ¿Estás con unos o con otros? Nosotras refutamos esta tesis porque posiblemente ni todo es laufer ni todo es corrupción. Señor Sánchez, hay casos que estamos conociendo sobre supuestas prácticas alrededor de su partido que nos parecen graves, muy graves. Bien sean las corruptelas que se desprenden del caso Koldo y Ábalos hasta la rocambolesca historia del caso Leire, más propia de una mala película de tarde que de un partido de gobierno. Sí, son casos que deberían preocupar a cualquier partido o gobierno decente. ¿Sostienen ustedes que son prácticas y casos que implican a personas específicas que realizaban actividades al margen de su partido? Bien, puede ocurrir que haya personas que actúen al margen de las reglas éticas básicas que toda organización política debería hacer respetar. Pero los mecanismos para evitar que puedan ocurrir sí son responsabilidad de su partido y la suya como secretario general del mismo. Y al parecer o no son suficientes o han fallado. Tras las explicaciones que hoy ha dado, esperamos que tome las medidas necesarias, aclare lo ocurrido y se depuren todas las responsabilidades que sean precisas. Porque si no, le regalarán a la derecha la tesis del todo está podrido, del todo son iguales. Ustedes deben no solo ser ejemplares, sino demostrar ejemplaridad cuando esta falla. Nosotras somos y seremos muy exigentes con cualquier indicio de corrupción que se desvíe del objetivo y el principio con el que todos deberíamos ejercer la política, que no es otro que la de servir a la gente de manera ejemplar y transparente. Y nos da igual que la corrupción venga de unos o de otros. Es más, ustedes deben de ser el doble de contundentes que la derecha. Porque efectivamente, la derecha puede robar a espuertas un gobierno entero imputado como Aznar, una caja B y un tal M. Rajoy cobrando de ella, incluso un corrupto confeso de haber robado 3,7 millones que acaba en la calle y con el botín intacto. Pero no pasa nada, no les penaliza, porque es exactamente lo que se espera de ellos. Pero para la izquierda la exigencia es mayor, es absoluta y así debe ser. Por tanto, ustedes no pueden permitirse ni un resquicio de duda o sospecha sobre su actividad o su contundencia. Pero que existan casos claros de corrupción no obsta para que también exista una evidente operación en marcha, una operación para acabar la legislatura, tumbar su gobierno y especialmente cerrar la ventana de oportunidad para un ciclo social y plurinacional. Una operación política, judicial, policial y mediática perfectamente orquestada. Porque, señorías, los independentistas vascos hace mucho tiempo que dejamos de creer en las casualidades cuando a las fuerzas policiales y judiciales españolas se refiere. Por eso, nadie nos va a hacer confiar ciegamente ni dar carta de naturaleza a las actuaciones y objetivos policiales en sus supuestas investigaciones, informes y causas. Porque, señorías, los vascos y las vascas nos las hemos visto todas. Sabemos bien cómo actúan los poderes policiales y judiciales en este Estado. En Euskal Herria se puso en marcha una operación de Estado a gran escala para intentar neutralizar el independentismo vasco. En Euskal Herria se cerraron periódicos y radios como Egunkaria o Egin con supuestas pruebas o informes policiales que resultaron ser falsos o inventados. Se torturó y encarceló a sus directores. Después se les absolvió, pero ya estaba hecho. En Euskal Herria se ilegalizaron partidos, se desarrollaron macrojuicios políticos y se condenó a dirigentes políticos con supuestos nexos, interpretaciones policiales y condenas políticas sin sustento alguno que después Europa tuvo que rectificar y anular. Pero una vez más ya estaba hecho. En Euskal Herria se ilegalizaron organizaciones sociales o juveniles con indicios policiales sin prueba alguna que años más tarde, después de torturas y años de prisión correspondientes, resultaron en absoluciones, pero ya estaba hecho. Y así durante años, décadas, en las que se construyeron teorías e instruyeron procesos políticos para justificar condenas políticas. Por eso no damos por buena cualquier actuación policial o judicial por el simple hecho de venir revestida de legalidad. No es desconfianza abstracta, es memoria política. No son opiniones, señorías, es historia de nuestro país. Y sí, todos ustedes dieron credibilidad en algún momento a esta gran operación. También ustedes, señorías del PSOE. Por eso nosotros seremos mucho más prudentes y mucho más cautos, porque efectivamente nos las hemos visto todas. Entonces el objetivo era claro, tratar de desactivar un movimiento político que era capaz de cuestionar y enfrentar aquello que en el Estado español se denominó transición democrática y asimilar a un pueblo, el vasco, que exigía una ruptura democrática real. Vascos y vascas le pusimos nombre y apellidos a aquella supuesta transición. Régimen del 78. Un régimen que, lejos de traer una ruptura con el franquismo, instauró y apuntaló la continuidad de los poderes económicos, los jueces y las fuerzas de seguridad sin una depuración real, todo ello bajo el paraguas de una monarquía heredera del franquismo. Se pretendía leccionar a cualquiera que se atreviese a cuestionar el status quo establecido, que se atreviese a cuestionar este régimen. Por eso después sufrirían la misma suerte los movimientos, partidos e instituciones catalanas o la izquierda española. Y finalmente, les ha tocado a ustedes, señor Sánchez, todo un Partido Socialista, todo un gobierno español, víctima del propio régimen que construyeron. Porque lo cierto es que el PSOE participó durante décadas en la constitución de toda esta arquitectura política estatal, siendo una de las piezas principales junto a los poderes fácticos de carácter reaccionario y regresivo que ahora se revuelven contra ustedes. La mejor prueba de esto es que Felipe González, baluarte del socialismo español durante décadas, sea todavía hoy uno de los principales defensores y portavoces del régimen. Tras la sucesión de crisis que durante décadas se han ido desatando y que han ido resquebrajando este régimen, se ha dado un salto más.
1: Señor Hernando, le llamo al orden por primera vez. Por favor, silencio. Aquí no se viene a boicotear al orador que está hablando. Silencio. Está en el uso de la palabra la señora Aizpurua, que tiene el mismo derecho que usted y que todos los portavoces a expresarse. Silencio. Señora Aizpurua, cuando usted quiera. Señor Hernando, le llamo al orden por segunda vez y a la tercera le voy a echar del pleno.
3: Gracias, presidenta.
1: Señora Montesinos, silencio. Señora Montesinos, silencio. Silencio. Señora Montesino, silencio. Ya sé que no le gusto mucho como presidenta, pero soy la presidenta de esta Cámara y así voy a ejercer. Y así voy a ejercer. Señora Izpurua, cuando usted quiera.
3: Hablaba de las crisis que se han ido desatando en los últimos años, la crisis territorial por las pulsiones nacionales vasca y catalana y su proceso soberanista, la crisis económica que destruyó el bienestar de varias generaciones, la crisis institucional desatada por los escándalos de la monarquía y la corrupción de los grandes partidos y la crisis de representatividad por el fin del bipartidismo. Todo ello ha alumbrado una situación inédita, la posibilidad de articular una mayoría plurinacional y progresista que realmente pueda impulsar una democratización profunda que rompa los candados del régimen del 78 y conlleve cambios estructurales en la propia concepción social y nacional del Estado español. Esto es lo que ha encendido todas las alarmas y está justificando cualquier actuación, incluso a costa de cargarse literalmente la poca fiabilidad y legitimidad que pilares como la judicatura y las fuerzas de seguridad pudieran tener a ojos de la sociedad y la forma de Estado democrático formal que se pretende intentar preservar. Es tan grande el miedo a posibles cambios democráticos de calado que el objetivo de abortar esa posibilidad política ya está por encima de mantener el propio barniz democrático. El que pueda hacer, que haga. No importa cómo. Ya ni siquiera hace falta guardar las formas. Se deben abortar estas opciones, esa ventana de oportunidad, a toda costa, cueste lo que cueste, para volver a los pactos de Estado entre PSOE y PP, PP y PSOE, que preserven el statu quo territorial y la estructura social. Esa es la misión en la que los poderes del Estado están inmersos. No es ninguna teoría de la conspiración. Es un Estado con cimientos antidemocráticos revolviéndose contra una pulsión democrática. Por eso afirmamos que esto va mucho más allá de su gobierno o de la legislatura. Señor Sánchez, no decimos esto como ataque, trasladamos esta lectura para que sean conscientes de lo que está sobre la mesa y actúen en consecuencia, para que dejen de resistir y pasen a la ofensiva, porque no van a parar, señor Sánchez, no van a parar. ¿O acaso cree que no se atreverán a imputarle a usted? Han condenado a un fiscal general sin prueba alguna y no ha pasado nada, no ha habido consecuencia alguna. Y así han aprendido que pueden hacer lo que quieran, con pruebas o sin ellas, porque se saben impunes. Por eso, a esto solo se le puede hacer frente con un proceso democratizador, justo haciendo eso a lo que le tienen miedo, porque queremos conocer la verdad de todo y que se asuman todas las responsabilidades, caiga quien caiga, pero de todo, de los corruptos, de los corruptores, de las estructuras, redes e intereses que hay detrás de todo ello, del clientelismo, el amiguismo y el enchufismo, de todo. Queremos saber si la policía miente y crea o manipula indicios y pruebas. Queremos saber si los jueces prevarican para abrir causas y dictar sentencias contra personas específicas con objetivos políticos. Queremos conocer quiénes en las fuerzas de seguridad y en la judicatura filtran causas, investigaciones, informes o informaciones secretas. Queremos saber quién dirige las asociaciones ultraderechistas que sirven de plataforma a los jueces para abrir procesos sin base alguna. Queremos saber qué empresas y empresarios están implicadas en cada caso como corruptores, todas ellas. Queremos saber los medios o pseudomedios de comunicación que inventan deliberadamente historias y acusaciones para ofrecer la excusa necesaria para justificar después una investigación policial o judicial. Y queremos saber qué partidos y qué personas participan y dirigen toda esta operación. Lo queremos saber todo y queremos que asuman las consecuencias, porque la lucha contra la corrupción no puede ser superficial ni selectiva, debe ser integral. Eso sí sería un cambio estructural.

0: usted debería aprovecharla.
1: Frente a todo esto, que no es poco, hay quienes se han apresurado a exigir elecciones y dan así por terminada la legislatura. Como le dije, nosotros no vamos a buscar ese escenario ni vamos a facilitarlo, porque no nos movemos por intereses ni cálculos partidistas, porque ante todo nos debemos a lo que quiere la ciudadanía vasca, lo que necesita la mayoría social trabajadora, y porque respetamos profundamente el mandato aplastantemente mayoritario que los vascos y vascas nos dieron en las urnas para que evitáramos un gobierno de las extremas derechas españolas y el proyecto reaccionario que comparten. Un mandato democrático y de fuerte convicción antifascista que al menos en EH Bildu pensamos respetar. Una posición que creemos debería ser una posición compartida de país. Una posición que todas las fuerzas vascas compartiéramos como garantía hacia nuestro pueblo. Porque la pregunta en sí es muy simple. ¿En qué beneficia un adelanto electoral a los vascos y vascas? ¿Qué traería de positivo para la ciudadanía vasca y las clases trabajadoras un adelanto electoral que abra las puertas a un gobierno del PP y de Vox? ¿Qué tienen que ofrecer PP y Vox a vascos y vascas? Retrocesos, recortes y recentralización.
0: Por eso, porque no responde ni a los deseos ni a las necesidades de la ciudadanía vasca, tenemos claro que no vamos a facilitar que la ultraderecha llegue a los gobiernos e impongan su agenda autoritaria de recortes de derechos y libertades. Es bastante simple, no vamos a ponerle alfombra roja a la ultraderecha. Y la verdad es que nadie va a subir aquí a defender públicamente que un gobierno de PP y Vox es mejor porque combatirá la corrupción y establecerá un gobierno ejemplar. Ninguna fuerza democrática de este hemiciclo va a subir aquí a intentar convencer a la sociedad vasca ni a nadie de que el partido más corrupto de toda Europa y sus socios fascistas son la garantía frente a la corrupción. No pasará, no pasará porque es indefendible. Entonces, ¿a qué se está jugando? Efectivamente, como usted ha dicho, señor Sánchez, las consecuencias de un gobierno de PP y Vox pueden ser nefastas. Por eso, ustedes tienen que dejar de resistir, superar la parálisis, abandonar la estrategia del «y tú más» y asumir tres compromisos claros que den sentido a la legislatura si desea continuar. Aclarar, depurar y tomar las medidas necesarias ante cualquier atisbo de corrupción. Enfrentar la operación política con medidas profundas y estructurales de democratización y desplegar una agenda plurinacional real y profundamente social que dote de un propósito a lo que reste de legislatura y que establezca las bases para mantener este ciclo abierto. Eso es lo que se debería hacer. Y las fuerzas de la investidura, las fuerzas plurinacionales y progresistas que posibilitamos abrir esta legislatura, deberíamos ser capaces de establecer un programa de mínimos para que la legislatura, o lo que quede de ella, pueda ofrecer logros y avances reales tanto a la mayoría social como a nuestras naciones. Esto es lo que nos gustaría, recuperar la iniciativa política y forzar avances. En ello es en lo que nos comprometemos a trabajar para no solo proteger a la gente, sino ofrecerle certezas y seguridades frente a la ola reaccionaria y autoritaria. Sánchez Jauna, legegintzaldia mandatu.
1: Señor Sánchez, comenzamos esta legislatura con una mayoría de investidura que estableció un mandato claro, abrir un camino hacia el reconocimiento plurinacional efectivo en este Estado para el reconocimiento y respeto de nuestras naciones y profundizar en la agenda social transformadora. Pero los avances en estos dos objetivos han sido muy tímidos y totalmente insuficientes. Somos muy conscientes de la complicada aritmética parlamentaria y de la complicada situación política. Lo somos, pero estas dificultades no pueden ser paralizantes. Vivienda, derechos laborales, protección social, servicios públicos, transición energética, emergencia climática, ampliación de las libertades y soluciones en clave plurinacional. Todo está por hacer. Esto es lo que se espera de nosotros, que ofrezcamos soluciones a los grandes problemas de la mayoría social y nuestros pueblos. Y en ello seguiremos trabajando en los próximos meses para aprobar nuestra ley frente a los alojamientos turísticos ilegales.

0: y la nueva Ley de Libertades y Seguridad Ciudadana que acabe con la Ley Mordaza, mientras presentaremos nuevas iniciativas sobre derechos laborales y protección social. Esa será nuestra hoja de ruta, responder a las necesidades y problemas reales de la ciudadanía vasca y, por extensión, de las clases populares y trabajadores, trabajadoras de este Estado y sus pueblos.
1: Termino dirigiéndome a la derecha. Señorías del PP, tengo que reconocerles algo. Lo han hecho ustedes muy bien. Han hundido ustedes la reputación y la confianza de la judicatura y las fuerzas de seguridad de este Estado como nadie. Nunca nadie hizo tanto para que la mayoría de la población española desconfiara de los jueces y la policía. Los malvados independentistas llevamos décadas denunciando el carácter político y antidemocrático de la judicatura y las fuerzas de seguridad españolas. Y ustedes, en solo un par de años, han corroborado nuestras tesis y nos han dado la razón en la raíz antidemocrática de este Estado. El retrato de su país que están dejando no lo hubiésemos ni imaginado. Les felicito. Y aún así, tras poner toda la carne en el asador, incluso a costa de la confianza de su propia ciudadanía en sus poderes judiciales y policiales, tras haberlo intentado todo para hacer caer esta legislatura antes del verano, aquí están, hoy, a 24 de junio, sentados en su bancada de oposición pidiendo elecciones y dimisiones un día más. Han manipulado jueces, policías, se han inventado historias y tramas, han filtrado informes y sumarios, han avanzado imputaciones sin ningún disimulo, han pedido la dimisión del Gobierno los días pares y elecciones, los impares. Durante dos años han retrasado y dilatado procesos judiciales contra sus imputados, contra los novios de sus presidentas. Han gritado, insultado, amenazado y acusado de todo tipo de delitos al presidente, al Gobierno, a los grupos parlamentarios. E incluso se han arrastrado ante los malvados golpistas independentistas catalanes. Lo han hecho todo para hacer caer al Gobierno. Y aquí están, pidiendo dimisiones, elecciones, un día más, pero con los puños más apretados, más cerrados que nunca, más nerviosos y ansiosos que nunca. Debe ser frustrante, deben sentirse muy impotentes, tras haber sacrificado hasta la imagen de democracia formal que dicen que este Estado representa y no haberlo logrado. Están hundiendo su propia democracia con tal de alcanzar el poder y frenar los cambios profundos que temen. Eso sí que es una demostración de la debilidad del régimen del 78 que tanto esfuerzo dedican a mantener. Y les digo algo, si de nosotros depende, así van a seguir, lejos de los gobiernos en Euskal Herria y en este Estado. Y señor Sánchez, lo repito, es la hora de la exigencia democrática, de la responsabilidad política y la altura de miras histórica. Pero también es la hora de la valentía, de los avances y las decisiones. Euskal Herria Bildu intentará estar a la altura de lo que la sociedad vasca espera de nosotros y esperamos que ustedes también lo estén por el bien de todos y todas. Eskerrik asko.
0: Gracias.
2: Muchas gracias, señora Izpurua. Por el Grupo Parlamentario Vasco PNV tiene la palabra la señora Vaquero Montero.
0: Buenos días, señoras y señores.
3: Ya casi un año, el 9 de julio de 2025, en el Ecuador de la legislatura, usted acudió al Pleno de esta Cámara para dar explicaciones sobre las actividades del EIRE 10, sobre los casos de corrupción que afectaron al Ministerio de Transportes y Movilidad Sostenible y sobre la supuesta trama liderada por Santos Cerdán. He repasado detenidamente aquella comparecencia en la que usted se disculpó alegando que fue un error confiar en sus dos secretarios de organización. Puso en valor su reacción ante esos casos, la rapidez y la contundencia con la que actuó su partido, que conllevó a la expulsión de estas dos personas. Nos insistió, por activa y por pasiva, que eran unos versos sueltos que nada tenían que ver ni con su gobierno ni con la financiación alguna de su partido. Ayer conocimos la sentencia sobre el caso Mascarillas, que afecta a quien fue hombre de su máxima confianza en el partido y en el gobierno, el señor Ábalos, y su asesor Koldo. Una sentencia del Tribunal Supremo ejemplarizante y controvertida que golpea al exministro hasta con 20 años de cárcel y que en comparación deja prácticamente sin castigo a quien instigó la comisión de delitos al señor Aldama. Pero más allá de las lecturas que se pueden hacer sobre estas diferencias, lo que deja claro la sentencia es que ya no se trata de lucubraciones o bulos. Es una sentencia condenatoria que describe que hubo delitos graves durante su primer mandato como presidente del Gobierno. Usted nos dijo aquel 9 de julio que continuaba por tres razones. Por su limpieza política, la suya personal, porque aspiraba a recuperar la confianza de los grupos parlamentarios que hicimos posible su investidura y porque el proyecto político que representa va más allá de su persona y que este no está culminado. Y nos pidió que miráramos hacia atrás y que juzgáramos su labor y la acción de este Gobierno de forma integral y honesta. Eso es lo que nos dijo. Y hoy, un año más tarde, volvemos a estar aquí. Las mismas causas, la mencionada sentencia condenatoria para su exministro y una causa más, la del expresidente Zapatero. Usted fue presidente por primera vez gracias a una moción de censura al entonces presidente del Gobierno, el señor Rajoy, que nuestro grupo apoyó tras la sentencia de la Gürtel, que certificó que el Partido Popular se financió de forma ilegal a título lucrativo, es decir, que fue beneficiario de un sistema de corrupción, un partido que hoy actúa con total amnesia. Se aupó a la presidencia con un alegato centrado en la regeneración democrática y en la lucha contra la corrupción. Sin embargo, apenas 8 años más tarde, las discusiones políticas no se centran en qué medidas legislativas hay que tomar para hacer frente al empleo de calidad, a la competitividad, a la sostenibilidad, a la dependencia, a la vivienda, a las familias, a mejorar la vida de tantas y tantas personas, al debate territorial, al de las diferentes naciones que existen en el Estado. No, el debate se centra nueva y lamentablemente en la corrupción. Y este Parlamento se ha convertido en un tú más, en el que cada miércoles las dos grandes bancadas se echan en cara los casos judiciales que afectan al otro y la gente está muy harta y asqueada de este espectáculo. Y mientras ustedes alimentan esta espiral de acusaciones cruzadas, siempre hay alguien que gana y que se frota las manos, quien capitaliza el hartazgo, y ese es Vox. Toda esta situación nos lleva a preguntarnos qué margen tiene este Gobierno para que las decisiones judiciales y las imputaciones con mayor o menor fundamento legal permitan que lo que resta de legislatura tenga sentido. Lo que nos lleva a la segunda de las razones que esgrimió para continuar, recuperar la confianza de todos los grupos que le invistieron. No sorprendo a nadie si digo que no lo ha conseguido, que estamos incluso en peor situación, que seguimos desayunando todos los días con nuevas noticias sobre las personas del entorno de su partido en los juzgados. Conocemos ya una sentencia, pero quedan otros casos en periodo de instrucción o a la espera de juicio. Yo hoy no voy a hacer juicios paralelos, ni voy a señalar cuánto hay de verdad y cuánto de lawfare, aunque haya autos y medidas que clamen al cielo. No se lo voy a negar, algunas tienen un aroma de causa general. Incluso otras han sido cuestionadas por la Audiencia Nacional y hay resoluciones incomprensibles, incluso algunas manifiestamente incomprensibles. Pero hay cosas que todavía que estar por aclarar y juzgar. Señor Sánchez, esa mayoría de investidura exigua se ha debilitado hasta convertirse en una mayoría negativa. Ya apenas hay acuerdo suficiente para aprobar proyectos de ley que esperan en el cajón y los que pudieran aprobarse por miedo a que durante su tramitación parlamentaria no terminen aprobándose en los términos que quiere el Gobierno, se colocan en el fondo del cajón, como la Ley de Secretos Oficiales. Y además, el vacío legislativo se suple con el abuso de los decretos leyes, que hacen que pareciera que el sistema parlamentario ha mutado a otro semipresidencialista por la cantidad y densidad de los decretos ley. Y usted lo único que nos dice y repite es yo o el mal. Pero puede pasar que tras de usted pase como Atila, que no crezca la hierba. Esa hierba es la confianza de la ciudadanía, la poca que aún resiste en las instituciones democráticas o la de los grupos que le otorgamos nuestros votos para que usted gobernara, e incluso la confianza de los suyos en usted, que ya empiezan a mirar el terreno con cierta preocupación. Le dijimos hace un año que, además de la necesidad de actuar con transparencia, de dar explicaciones y perimetrar esas actividades delictivas que habrían informativos hace un año, entonces era Cerdán, en personas que actuaban al margen del Gobierno y de la organización, usted debería lograr una mayoría en torno a una propuesta pero tampoco lo ha conseguido hasta ahora. Y es que usted no se atrevió a presentar los presupuestos en otoño del año pasado y cuando se inició el ataque de Estados Unidos a Israel, a Irán, llegó a decir que no tocaba, justo cuando más se necesitaba. La semana pasada le preguntábamos cómo pensaba abordar el debate presupuestario, ahora que nos asegura otra vez que los va a presentar y negociar en 2026. Y lo tiene que hacer, y usted se ha comprometido a ello y estamos esperando. Nuestra duda, sin embargo, es si la Cámara está como para ofrecerle

ese respaldo, si hay siquiera un mínimo común que pueda salvar esos presupuestos o si cada uno, empezando por su gobierno, va a querer hacer de sus propuestas presupuestarias su primer acto de campaña. Díganos cómo va a convencernos. Hoy ha defendido nuevamente su gestión y nos vuelve a decir que los datos la avalan. Ha hablado de medidas, de datos positivos y no discutimos que la economía vaya bien, pero también sabemos que seguimos arrastrando los efectos de tres crisis seguidas, la de guerra de Ucrania, el proteccionismo internacional y la inestabilidad en Oriente Medio, y eso todavía se nota en los precios y en el bolsillo de la gente. La economía crece, sí, pero la vida se ha encarecido más rápido y por eso muchas familias sienten que llegan peor a fin de mes, aunque los indicadores digan lo contrario. Y a todo esto se suma algo que usted conoce perfectamente. Estamos con unos presupuestos prorrogados y con las reglas fiscales europeas plenamente activas, y esto limita su margen de actuación. Por eso no basta con celebrar los datos. El reto es que ese crecimiento llegue de verdad a las familias, a los jóvenes que no pueden acceder a una vivienda, a las empresas que siguen soportando costes muy altos. Las cifras ayudan, las cifras grandes, pero no son suficientes si la gente no nota esa mejora en su día a día. Y hablando de gestión, le recuerdo que usted además sigue teniendo abierta la cuenta del DEBE en relación con lo pactado con nosotros. ¿Dónde está su presupuesto con Euskadi? Nuestro acuerdo de investidura sigue pendiente. Estamos llegando con mucho esfuerzo a materializar parte de ellos, pero nos queda seguridad social, puertos, migración, todavía quedan pendientes. Por otra parte, usted hoy nos ha dado la sensación que nos traslada con su discurso que ahora no toca defender la confianza en las instituciones, en el sistema democrático, que lo que ahora toca es defenderse a usted, a los suyos, a su proyecto de gobierno, de los ataques de la derecha y de la ultraderecha, porque le tienen ganas y se las han tenido desde el inicio, y es verdad que le tienen ganas, y a otros también, pero no puede reducir la decadencia de esa situación a nosotros o ellos, porque la democracia no consiste en eso y suena a chantaje hacerlo de esa manera. Y nos habla de lawfare con unas palabras o con otras, como si fuera un invento reciente que comienza esta andadura con usted. Pero, presidente, la realidad no es negra o blanca, hay muchas zonas grises y quizá ese sea precisamente el problema, que los matices son más complicados de explicar y de gestionar. Señor Sánchez, el Partido Nacionalista Vasco no está en ninguna operación contra nadie. Algo que le quiero dejar claro también al Partido Popular. Nosotras no estamos aquí para salvar su gobierno u otro gobierno de España. Estamos para representar a Euskadi y aportamos y acordamos con el gobierno y los grupos parlamentarios en función de los intereses de nuestro pueblo, el pueblo vasco, Euskadi y de vascos y de vascas, desde el respeto a quien piensa diferente y sin perjudicar a nadie. Nosotros le apoyamos en su investidura a cambio de un acuerdo que no se ha cumplido en su totalidad. Usted dijo hace un año que cumpliría con aquellos que le apoyamos, pero hay temas importantes que siguen esperando. Y en ese tiempo el desapego de la ciudadanía hacia la política ha aumentado, también hacia las instituciones democráticas. Esto es algo que no nos podemos permitir. Usted no puede dar la espalda a una ciudadanía hastiada, cansada, enfadada, que ya no sabe en qué ni a quién creer. Usted puede pensar que ahora toca atrincherarse, reunir fuerzas, hacer una guerra de bandos, los que están conmigo o los que están contra mí, bandos de malos y buenos, pero eso tiene un recorrido muy corto y la afección al sistema democrático es incalculable. El gobierno resiste atrincherado, esgrimiendo una y otra vez que viene el lobo, que vienen PP y Vox, de la derecha y la ultraderecha, como si ese aviso permanente pudiera sustituir la rendición de cuentas, la gestión o la explicación de sus propias decisiones. Ese recurso como mantra ya no moviliza ni cohesiona y mucho menos tapa las grietas de una acción política que llega a remolque de los hechos, porque cuando el gobierno banaliza la advertencia, y otros grupos también lo hacen, lo que hace es precisamente es debilitar la credibilidad y fortalecer paradójicamente aquello que se pretende frenar. Se lo digo de otra forma, las últimas elecciones autonómicas en Castilla y León, Aragón, Extremadura, Andalucía, nos enseñan que hoy el miedo a la ultraderecha no funciona. Y eso es porque ustedes la han alimentado pensando que así hacían más débil a su rival, al Partido Popular, y porque el Partido Popular, a su vez, ha normalizado sus propuestas permitiendo su entrada en los gobiernos autonómicos y firmando acuerdos despreciables, infames, indignos, inhumanos. No sabía cuál de los calificativos elegir. Y todo por el ansia de llegar al poder. Y si el Partido Popular ya se ha quitado la máscara, ya anuncia sin ningún complejo que, llegado el caso, también gobernará en el gobierno del Estado con Vox, sus pruebas de laboratorio en las comunidades autónomas han sentado

0: precedente. Nuestro grupo, el Partido Nacionalista Vasco, aunque sea en solitario y parezca exótico, va a seguir defendiendo unas instituciones libres de dogmatismos, políticas que permitan seguir mejorando la situación de una ciudadanía que nos mira atónita y cansada, levantando muros solo contra los autoritarismos y sin marcharlo todo con una brocha gorda que arrasa con los matices. Señor Sánchez, usted finalizó su intervención diciendo que iba a seguir caminando hacia adelante, siempre hacia adelante. La cuestión es hacia dónde. Lo relevante es si ese camino conduce a algún lugar donde el sistema democrático perviva, donde las instituciones mantengan su integridad y donde la confianza ciudadana pueda sostenerse. O si, por el contrario, ese avance no es más que una marcha en solitario hacia un precipicio institucional, sin posible vuelta atrás y sin nadie dispuesto a acompañarle. Voy finalizando.
1: Después de 8 años, hoy no debatimos cómo promocionar el empleo de calidad o cómo reforzar la competitividad o la sostenibilidad o cómo mejorar la vida de las familias. No, el debate, una vez más, por desgracia, versa sobre los casos de corrupción. En este Parlamento, los dos grandes partidos estatales se miran en el espejo comparando quién es peor de los dos, tratando de explicar a quién afectan más los casos de corrupción, y la gente está aburrida y harta. El único que pesca en este río revuelto es Vox. En estas circunstancias, ¿hasta dónde puede llegar este gobierno? ¿Es posible distinguir entre juicios e imputaciones? Aunque muchos sean dudosos, ¿se puede seguir adelante con esta legislatura y dar sentido a esta legislatura? La semana pasada le preguntamos con qué mayoría iba a negociar los presupuestos. Queríamos saber cómo iba a negociar, pero nuestra duda es si este Parlamento está dispuesto a llegar a un mínimo de consenso, incluido el Gobierno, y si los presupuestos se van a convertir en un instrumento. Hasta ahora, señor Sánchez, ha sido usted o el mal, la extrema derecha, es decir. Y con este incesante mensaje, el Gobierno sigue sin asumir sus responsabilidades. El Gobierno debe saber cuál es el rumbo que va a tomar.
2: Por el Grupo Parlamentario Mixto tiene la palabra en primer lugar la señora Belarra Urteaga.
3: Gracias, presidenta. Señorías, han pasado casi 8 años desde que usted compareció por primera vez como presidente ante esta Cámara. Y quizás usted no lo recuerda, pero en ese momento la portavoz titular de Unidas Podemos era Irene Montero, que estaba de permiso de maternidad tras un parto prematuro y uno de los acosos más salvajes de la derecha que se recuerdan. Y por ese motivo fui yo, como portavoz adjunta, quien tuvo el honor de representar a mi grupo en esa primera comparecencia. Se lo recuerdo, presidente, porque la historia no se repite, pero rima. Allí comenzaba su ciclo político y yo creo que hoy, mejor que yo, mejor incluso que sus adversarios, sabe perfectamente que su ciclo ha terminado. Millones de personas confiaron en usted, presidente, para 2 cosas. Regenerar la política española y avanzar en derechos. A la primera, usted ha contestado con gravísimos casos de corrupción. Y a la segunda, con el mayor rearme de la historia de este país, que está destinando a armas y a tanques el dinero de nuestra educación y de nuestra sanidad públicas. Usted y el PSOE no han servido para ninguna de las 2 cosas que tenían que hacer. Y por eso es el momento, presidente, de que dejen paso. Porque el daño que le han hecho al proceso político de transformación impulsado por el 15M y por el 8M y a nuestra democracia es irreparable. Ningún demócrata, presidente, debería tener miedo a que la gente tome la palabra. En un momento de crisis como este, en el que este Gobierno no aporta ya nada más que decepción tras decepción, cada minuto que pasa, presidente, no para de sumarle votos al Partido Popular y a Vox. Lo que le da votos a la derecha, presidente, no es que la gente vote, es que ustedes no hagan nada para resolver el problema de la vivienda y su corrupción. Yo creo que en política no solo cuenta la capacidad de resistencia, también cuentan la responsabilidad y la ética. En política, presidente, no todo vale. Y por eso yo hoy le pido que responda con honestidad. Suba aquí y díganos, ¿qué cree que le diría el Pedro Sánchez de 2018 a M. Rajoy si su número dos hubiera sido condenado a 24 años de cárcel por corrupción? ¿Por qué cesó, presidente, al señor Ábalos en julio del 2021 sin ninguna explicación aparente? Porque todo el mundo piensa lo que parece evidente, y es que usted lo sabía y lo tapó. La situación es tan crítica que usted ha hecho algo que me ha sorprendido y que nunca había hecho, que es desvelarnos cuál va a ser su última jugada. Usted planea traer a esta Cámara los presupuestos generales del Estado para el 2027, después de tres años sin presupuestos, después de toda la legislatura sin siquiera intentarlo, unos presupuestos que yo pienso que van a ser igual que el programa del PSOE, que van a sonar muy bien, pero como no tienen ninguna intención de aplicarlos, pues no van a servir para nada. Y una vez que esos presupuestos decaigan, porque es evidente que usted no tiene apoyos para sacar adelante esos presupuestos en esta Cámara, convocará elecciones. El problema, presidente, es que contando la jugada de antemano, lo único que ha logrado es que todo el mundo vea que ya estamos en elecciones, que usted ha convocado las elecciones de facto. Y mire, como este Gobierno ha sido una profunda decepción, no solo política, sino también se lo tengo que decir personal, porque yo pensaba que el Partido Socialista había aprendido algo después del 15M, que había cosas que en este país ya no se podían hacer. Y por si es la última vez que usted y yo tenemos la oportunidad de intercambiar impresiones en este Congreso, me gustaría que esta intervención sirviera también como balance de lo que ha sido el ciclo político que va desde el 2014, tras el surgimiento de Podemos tras el 15M, hasta el día de hoy. Y estas son las cinco lecciones que hemos aprendido en este tiempo. La primera lección, y espero que haga un poco de autocrítica, es que el PSOE se equivocó entregando al Partido Popular el Gobierno en la última legislatura de M. Rajoy, siendo el único partido de la historia de este país progresista que le ha dado un Gobierno a la derecha. Y perdiendo, creo que hoy todos somos conscientes, un tiempo irrecuperable cuando ya había mayoría plurinacional y democrática en esta Cámara. La segunda lección es que también fue un gran error echar a Podemos del Gobierno en el año 2023. Yo lo sé, presidente, somos muy insistentes, muy persistentes, hacíamos muchísimo ruido, pero gracias a ese ruido se consiguieron las mayores transformaciones económicas, políticas, feministas y ecologistas de los últimos años. La derecha debería estar hoy aquí, presidente, atacándole por eso, como nos atacaban a nosotras, por hacer política, por avanzar en derechos, en vez de por su corrupción. Con Podemos en el Gobierno hubo estabilidad y presupuestos todos los años, en tiempo y forma. Y estoy convencida de que en su fuero interno, aunque no lo reconozca, nos da la razón. Sabe que tenía que haber democratizado los medios y la justicia a tiempo y no haberle encargado esa tarea a Leire Díez. Una democracia, presidente, se lo digo honestamente, se defiende con las herramientas de la democracia, no con más cloacas. Y si no, pregúntele a Felipe González. La tercera lección que hemos aprendido en estos años es que hay que reconocerles a ustedes una capacidad camaleónica admirable para parecer lo que no son. Usted parece un adversario de Donald Trump, a pesar de haber sido el presidente que ha hecho el mayor rearme de la historia de este país, beneficiando fundamentalmente al complejo militar industrial norteamericano. Usted parece un aliado de Palestina cuando ha mantenido intactas todas las relaciones con los genocidas y con Israel en pleno genocidio. Usted habla de igualdad y de derechos LGTBI, pero invita al Papa a dar un discurso antiabortista en esta Cámara y expulsa a Irene Montero del Gobierno por convertir el feminismo en ley. Usted habla de acogida frente a los reaccionarios y los racistas de Vox, pero están expulsando con violencia a decenas de personas que podrían acogerse a la regularización extraordinaria y se niegan ustedes a ampliar el plazo de la regularización, a pesar de que saben de que mucha gente no conseguirá presentar los papeles a tiempo. El problema es que el tiempo ha demostrado que ustedes

0: y el PSOE, presidente, no pueden ser nada más que lo que son, a pesar de su capacidad camaleónica. Un partido que trabaja para el poder y que no está dispuesto a tocarle ni un pelo a los intereses del IBEX 35, de los rentistas o del sector armamentístico. La cuarta lección es breve, es que cada generación progresista de este país tiene su decepción con el PSOE. Mis padres, con Felipe González, por los GAL y la corrupción; la mía, por la austeridad y los recortes; y la generación actual, con ustedes, con un gobierno que no ha hecho ninguna de las cosas que dijo que haría, que deja tras de sí este gobierno un país más desigual y el mayor rearme de la historia de España. Y la última lección, y creo que es la más importante, es para todas esas personas que en este momento nos están viendo y que están tristes, que están decepcionadas. Quiero decirles que siempre, siempre este país se ha levantado y que la gente se va a volver a levantar. Que todos los derechos que disfrutamos en este país no los ha traído ningún partido, no los ha traído el PSOE. Los ha traído la gente peleando en las calles y organizándose. Es el momento de mirar esa primavera de movilizaciones que es la más importante desde que gobierna el Partido Socialista. Todos los derechos que hoy disfrutamos se han conseguido así, con movilización, y la gente lo va a volver a hacer, porque se da cuenta que ha sido un error delegar en el PSOE la consecución de derechos. La gente pensaba que votando PSOE iba a poder conseguir vivienda más barata, mejores salarios, y lo que se está encontrando es corrupción, especulación y rearme. Por eso le pido a la gente que vuelva a hacer política en primera persona. Miremos el camino de esperanza a las educadoras infantiles de la Comunidad de Madrid, que llevan casi 2 meses en huelga indefinida, a la huelga indefinida del País Valencià, de las profes, que llevan dando una lección de dignidad muchísimo tiempo, a la movilización masiva en Cataluña, al sector del metal en Cádiz o en Galicia, a la huelga del sector logístico en Sevilla. Miremos también a quienes boicotean los pisos turísticos que expulsan a nuestra gente de sus barrios. Ahí está la esperanza. La izquierda se tiene que volver a poner en pie para que todo lo que necesita ser cambiado en este país pueda cambiar. Muchas gracias.
1: Gracias. Tiene la palabra el señor Rego Candamil.

0: Obrigado, señor presidente.
1: Señor Muchas Sánchez. Gracias, señor presidente. Señor Sánchez, lo que está sucediendo con la corrupción es extremadamente grave. Una corrupción que, si mirásemos hacia atrás, pues podemos comprobar que es sistémica y estructural en el régimen del 78 y por eso afecta a los dos partidos que lo sustentan y que se han venido alternando en el gobierno. También por eso el PP no puede dar lecciones sobre corrupción, o para ser más exactos, no puede dar lecciones de combate a la corrupción, porque de corrupción sí que puede. En realidad, son auténticos expertos, especialmente en ocultarla y en eludir el escrutinio de una justicia reaccionaria a su servicio. Por eso tenemos claro que el Partido Popular, solo o en compañía de otros, es decir, de la ultraderecha parasitaria, no es ninguna alternativa de regeneración democrática. Pero constatar eso, o el hecho evidente de que exista una operación político-judicial para acabar con este gobierno apoyado en fuerzas soberanistas, no lo exime a usted y a su gobierno de actuar con contundencia frente a la corrupción. No es suficiente con apartar a las personas implicadas cuando ya se ha descubierto la corrupción. Lo que hay que hacer es establecer medidas de control permanente para garantizar transparencia y buenas prácticas en las responsabilidades políticas y públicas. Y en ese sentido tenemos que decir que usted y su gobierno no han cumplido. Hace dos años anunciaron medidas de regeneración democrática, incluso solicitaron propuestas a las fuerzas parlamentarias. El BNG las hizo en diferentes ámbitos: administración pública, actividad económica, medios de comunicación, administración de justicia. Por desgracia, dos años después constatamos que ni una sola medida, por lo menos relevante, ha sido aplicada, ni siquiera aprobada. Por lo tanto, señor Sánchez, que quede claro que cuando el BNG y otras fuerzas le reclamamos con

0: contundencia frente a la corrupción, estamos hablando de actuaciones y no solo de declaraciones. Y eso implica también colocar el foco no solo en los corruptos, sino también en los corruptores. Hoy mucha gente está escandalizada, y con razón, por la ridícula condena al corruptor Aldama, y porque no tenga ni siquiera que entrar en prisión ni devolver el dinero, que se pueda quedar con el botín de guerra. Pero, por desgracia, esto es lo habitual. Nunca son investigadas las grandes empresas corruptoras que se benefician de los corruptos para acceder más fácilmente a contratos en las administraciones públicas. Nunca ha sido ni será investigado el palco del Bernabéu. Pero tenemos claro que mientras no se actúe también contra los corruptores, la corrupción continuará. Usted decía que la cuestión para ustedes no es si continuar, sino cómo no continuar. Pues mire, para el BNG, sin embargo, la cuestión es para qué continuar. Y se lo decimos claramente, para cumplir todos los compromisos pendientes con Galicia a través del acuerdo de investidura con el BNG y con las mayorías sociales. Por eso lo emplazamos a agilizar las medidas pendientes. Queremos ver implantado el tren de cercanías en Galicia, proyectos sólidos para avanzar en la modernización de la red ferroviaria interna. Queremos verificar la quita de la deuda a nuestro país. Queremos ver avanzar la normalización de nuestra lengua, el gallego, en el ámbito de la administración del Estado. Queremos que cumplan con las 20 semanas de permiso parental, con continuar incrementando las pensiones mínimas y no contributivas, con subir hasta el 50% la financiación a la dependencia. Pero también queremos ver derogada de una vez por todas la ley Mordaza y derogada también íntegramente la reforma laboral del Partido Popular, algo que aún no han hecho. Queremos, en definitiva, más democracia, derechos y soberanía. Porque solo cumplir con las mayorías sociales y los pueblos podrá frenar el avance de la derecha ultra y la ultraderecha. Es evidente que crecen con la corrupción y con la decepción. Por lo tanto, tolerancia cero contra la corrupción y cumplimiento de los compromisos. Y el BNG, queremos decirlo muy claro, no vamos a darle un cheque en blanco a nadie. Pero también no vamos a facilitar nunca, ni por activa ni por pasiva, un gobierno de la derecha ultra y de la ultraderecha. Porque, ¿saben qué? En Galicia sufrimos las políticas del Partido Popular, ese partido intrínsecamente corrupto, con un consejo de ministros enteros imputados y condenados, con Montoro haciendo negocios desde su despacho en el ministerio, con M. Rajoy todavía sin identificar, recibiendo sobres en dinero en negro, con Alberto Quirón amparado por una justicia corrupta, reaccionaria y posfranquista. Y el sumum de la indecencia fue escuchar pontificar sobre corrupción en esta tribuna al señor Núñez Feijóo, el amigo del narco, el que antes, durante y después de la pandemia benefició a familiares y amigos como su prima Eloína Núñez, que después colocó a su marido, o a su hermana, la empresa que dirige su hermana Micaela Núñez Feijóo, beneficiada nada más y nada menos que con 1.573 contratos a dedo de la Xunta de Galicia entre 2018 y 2024. Y no es eso lo que queremos para el Estado. De hecho, el BNG está trabajando para acabar con el gobierno de la indecencia en Galicia. Pero aquí depende fundamentalmente de lo que hagan ustedes. Muchas gracias.
1: Tiene la palabra la señora Valido García.

Buenos días, señorías, presidente. Llegué a Madrid el lunes. El taxista que me traía hasta aquí me dijo: señora, usted disculpe, pero no voy a volver a perder un domingo de mi vida en ir a votar. Qué triste, qué vergüenza. Casi me doy la vuelta para irme a mi casa. La ciudadanía se mueve entre la desafección y la polarización. Está cansada de explicaciones que minusvaloran su inteligencia, de explicaciones que llegan siempre tarde o de catálogos de culpables que se despliegan para no asumir responsabilidades. Ninguna estrategia por conservar

0: poder, pero tampoco ninguna estrategia por llegar a él puede justificar lo que estamos viviendo. Se equivocan unos culpando y descalificando a los partidos que van a necesitar o que pueden necesitar. Y, señor presidente, se equivoca usted cuando nos dice hoy que la ciudadanía solo necesita los consejos de ministros y las decisiones de cada martes, porque no puede decirnos con esa claridad que le sobra esta Cámara. Usted no podría aprobar nada en ese Consejo de Ministros que no hubiera sido aprobado en unos presupuestos generales del Estado. Y vamos al cuarto año sin que podamos fiscalizar las cuentas. Usted decía el 31 de mayo de 2018, la corrupción actúa como un agente disolvente, profundamente nocivo para cualquier país. Disuelve la confianza de una sociedad en sus gobernantes, debilita los poderes del Estado, merma la fe en la vigencia del Estado y en el derecho cuando no hay una respuesta política acorde con la entidad del daño que ocasiona. Hoy las agonías. Le pido coherencia con sus palabras. La gente tiene derecho a saber qué falló y quiénes son los responsables de que fallara. Porque, señorías, uno es responsable de las personas que elige y gobernar es asumir los errores y también las consecuencias de los actos, de los equipos que uno designa, aquellos a los que les da las llaves y las posibilidades de delinquir. ¿Qué mensaje creen que hoy recibe la ciudadanía? Si parece que estamos más preocupados por mantenernos, ustedes escuchan a los medios de comunicación, esa es la sensación. No quieren abandonar sus sillones. Parece que estamos más preocupados por eso, por ganar tiempo, que por esclarecer los hechos, que por exigir responsabilidades. Cuando surgen sospechas, cuando actúan los jueces, cuando se investiga, la respuesta no puede ser conspiración, persecución. Señorías, si las instituciones han sido utilizadas para perseguir adversarios, presionar investigadores o interferir en procedimientos judiciales, se debe conocer la verdad. Y si no ha sido así, señor presidente, les toca a ustedes demostrarlo. También decía usted en 2018, no se puede obligar a un país a elegir entre democracia y estabilidad, porque no hay mayor inestabilidad que la que emana de la corrupción. No hemos tenido un debate sobre el Estado de la Nación en cuatro años, como si no hubiera tenido problemas el Estado español, que hubieran justificado un debate sobre el Estado de la Nación. Pero justo este mes se cumple un año de nuestro segundo debate sobre el Estado de la corrupción. Termino. Señor presidente, hoy da la sensación de que no ha superado esta cuestión de confianza. No parece que mantenga usted la mayoría de la Cámara. Yo le pido que ponga fin al descrédito al sistema democrático y a los poderes del Estado.
1: Gracias. Tiene la palabra el señor Catalán Higueras.
2: Buenos días, señor presidente. Señorías, muy buenos días. Miren, el cinismo de la portavoz de Bildu le ha llevado a justificar lo injustificable, incluso a obviar que en este país, de manera especial en Navarra y en la comunidad autónoma vasca, durante décadas, la banda terrorista ETA asesinó a cientos y cientos de personas, hombres, mujeres y niños que querían vivir en libertad y en democracia. Señor presidente, lo conoce imputado. Los conoce imputados. Los conoce condenados. Los conoce imputados. Claro que los conoce. ¿Cómo no los va a conocer, señor presidente? Si gracias a ellos usted es secretario general del Partido Socialista y presidente del Gobierno de España. Y gracias a usted ellos han podido delinquir. Y así podríamos decir de decenas y decenas de personas imputadas. Podríamos hablar también de los 15 sumarios judiciales abiertos y de los 19 tipos de delitos que se les imputan, desde pertenencia a organización criminal, pasando por blanqueo de capital, cohecho, malversación de fondos públicos y estafa, entre otros temas y otros delitos. Incluso uno imputado por contrabando. ¿Habrá más, señor presidente? ¿Habrá más? ¿Habrá financiación irregular del Partido Socialista? Miren, ustedes llegaron al Gobierno a través de una moción de censura. Decían que para acabar con la corrupción y al final han caído en ella. La corrupción, señor presidente, le rodea por todas partes, en su entorno más próximo, en su partido, en su gobierno. Acaban de condenar a 24 años de cárcel a su mano derecha en el gobierno y en el partido. Las cloacas del Partido Socialista han salido a la luz. Ustedes han financiado la fontanera del Partido Socialista en una trama para boicotear procesos judiciales. Hasta el fiscal general del Estado, señor presidente, ha sido condenado. Hablaba usted y hacía referencia al expresidente Rodríguez Zapatero. ¿Le va a suspender de militancia una vez que ha sido imputado? Y usted ha manifestado también que ha mantenido contactos con él después de esa imputación. Incluso respaldó que esas joyas encontradas en una caja fuerte, en su despacho, en un piso del Partido Socialista, eran un regalo del rey de Arabia Saudí. Sin embargo, el portavoz oficial de Rodríguez Zapatero descartó expresamente ese origen. ¿Miente usted, miente él o mienten los dos? Porque también en la valoración de las joyas nos mintieron. Joyas, por cierto, que junto con las mujeres de compañía del señor Aldama son la parte morbosa, escabrosa. Pero la cuestión es qué más hay detrás. Y mientras tanto, señor presidente, su gobierno haciendo el...
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12: Filtraciones, informaciones falsas, fango, medios de comunicación, oposición e incluso malos jueces. El presidente del Gobierno ha preferido mirar hacia otro lado y no asumir responsabilidades. Pedro Sánchez ha comparecido este miércoles en el Congreso de los Diputados con un objetivo evidente: intentar contener el impacto político de los escándalos que rodean al PSOE y algunas de las personas que durante años formaron parte de su círculo de máxima confianza. Lo hace apenas después de conocerse la sentencia del Supremo en el conocido como caso Mascarillas, que ha supuesto la condena de quien fuera su número dos en el partido y uno de los hombres más poderosos de su gobierno, de Ábalos. Durante su intervención, el presidente ha insistido en que nunca tuvo conocimiento de ninguna práctica irregular. Asegura que jamás conoció ni habría tolerado comportamientos corruptos y defendió que el PSOE no se ha financiado de manera irregular. También reclama no prejuzgar más allá de los hechos conocidos y denuncia lo que considera una estrategia para extender una sensación de corrupción generalizada que a su juicio no se corresponde con la realidad. Pero más allá de las explicaciones ofrecidas por Sánchez, la pregunta política que sobrevuela el Congreso es otra. Si puede, ¿cómo puede sostenerse un gobierno cuando los principales titulares ya no giran en torno a su acción política, sino a las investigaciones, sospechas y condenas que afectan a su entorno político y personal? El presidente ha dedicado buena parte de su discurso a señalar a quienes considera responsables de ese clima que contribuyen, dice, a crear un gran nubarrón sobre su gobierno.
13: Jamás conocí ni hubiera tolerado ninguna de estas prácticas. Es verdad. Es más, digo lo siguiente, señorías. Yo no hago lo que otros sí me hicieron a mí, sí hicieron a mi familia y sí hicieron a decenas de cargos políticos cuando gobernaba el Partido Popular. Sobre el expresidente Zapatero, lo que me gustaría también señalar es lo siguiente. Primero, en su gobierno no hubo un solo escándalo. Segundo, hace 15 años que no ostenta un cargo público. Tercero, le avala como pocos, por tanto, la presunción de inocencia. Colabora con la justicia, lo ha manifestado. Ha defendido con gran convicción la legalidad de su actividad privada, como la de tantos expresidentes de gobierno, y esa convicción y su trayectoria política explica la confianza que nos merece. Al gobierno le compete aclarar si hubo trato de favor en el préstamo a una aerolínea llamada Plus Ultra. Y la respuesta es clara, rotunda y contundente. No la hubo. Yo, señorías, no voy a usar esta tribuna para reivindicar la inocencia de mi familia. Lo harán ellos mismos en los tribunales. Lo harán ellos mismos en los tribunales. La instrucción contra mi mujer, también contra mi hermano, se ha hecho contra el criterio de la Fiscalía. A pesar de que haya actuaciones que evidentemente cuesta mucho compartir y comprender, como las que he trasladado desde esta tribuna, voy a confiar en el sistema de los jueces y juezas de nuestro país.
12: En su relato existe una operación destinada a presentar una imagen distorsionada de la realidad política española. Sin embargo, la dificultad para Sánchez es que la crisis ya no puede explicarse únicamente mediante la denuncia de campañas de desgaste. La condena del Supremo contra quien fue uno de sus colaboradores más cercanos constituye un hecho de enorme relevancia política. Y a ella se suman otras investigaciones y procedimientos que, independientemente de cuál sea su desenlace judicial, han deteriorado gravemente la confianza pública y han situado al Ejecutivo en una posición defensiva permanente. El presidente también ha salido en defensa del expresidente Zapatero, para quien pidió respeto a la presunción de inocencia y cierra filas en torno a su esposa y hermano, denunciando que las acusaciones contra ambos responden a un patrón basado en informaciones falsas, recortes de prensa y procedimientos impulsados, según afirma, por intereses políticos. Mientras reclama confianza, la realidad parlamentaria sigue siendo extremadamente frágil. El gobierno afronta una legislatura marcada por la dificultad para aprobar iniciativas de calado, sometido ahora a una aritmética cada vez más compleja y a una dependencia constante. Sánchez es contundente y no contempla adelantar elecciones ni poner fin a la legislatura. La pregunta no es si vamos a continuar, es cómo no vamos a continuar, afirma. Sin embargo, precisamente esa afirmación resume el actual debate político, porque para una parte creciente de la oposición, también para la opinión pública, la pregunta empieza a ser la contraria, no cómo va a continuar el gobierno, sino qué razones políticas justifican que continúen las actuales circunstancias y cuáles son esas razones por las que los socios del gobierno deciden seguir siendo las patas de la poltrona de Moncloa.

0: arrancamos este miércoles. Hoy es miércoles, día 24 de junio, aquí en Dando Caña, celebrando San Juan, después de una noche en la que en muchas playas hemos podido disfrutar de esa imagen tradicional de las hogueras, aunque no en todas, como saben, por esa prevención de incendios. Para incendio, el que se afronta esta mañana en el Congreso de los Diputados, prosigue la jornada marcada de hoy con la comparecencia del resto de dirigentes parlamentarios. Se prevé que al término de todos los portavoces vuelva a salir Pedro Sánchez en la tribuna. Estaremos muy pendientes para ver cómo resume lo que ha sido esta mañana, donde los socios se han dedicado más bien a dar pellizcos de monja, entiéndanme, porque tampoco es que ninguno de ellos pida de forma contundente acudir a una cita electoral. Lo vamos a tratar de analizar a lo largo de esta mañana, así que quédense con nosotros en estas próximas dos horas aquí en Dando Caña, que comenzamos como siempre con el comentario de José María Francas. Muy buenos días.
1: Pues muy buenos días. No he visto entero lo de Pedro Sánchez, siempre declaro.

0: Algo que si no es una afición que tenga en aguantarlo, porque me parece un señor inaguantable. Entonces, cosas porque que te rían o que te tomen el pelo o que te mientan a la cara, no, nunca me ha gustado. Me voy a una cosa que sí dijo el otro día, cuando más o menos, cuando habló de las piedras en el camino, dijo una frase que es preciosa, que dijo que no se iba a ir o algo parecido, porque él está para mejorar la vida de la gente. Frase lapidaria, ¿eh?
1: Su gente, puede ser.
0: Sí, pero él dijo este. Y entonces, y esta noche no sé exactamente a qué hora, porque mis noches son bastante peculiares, me he encontrado un comentario de lo que declaró Zapatero el otro día ante el juez al hablar de sus hijas,
1: Sí.
0: que parece que dijo algo así como que les explicó a sus hijas que ser de izquierdas era pensar solo en los demás y ser de derechas era pensar con solo de uno mismo, ¿eh? Y que sus hijas lo habían entendido y por eso. Supongo que por eso han salido tan pintas, pero eso es un tema distinto, ¿no? Bueno, ante esas dos ideas tan brillantes, ¿eh? Me agradezco no ser de izquierdas, porque realmente lo único que saco es la puñetera hipocresía. Para decirle a Pedro Sánchez, yo ya sé que lo sabe, ¿eh? Pero simplemente un dato. El mínimo vital, el ingreso mínimo vital, por poner un ejemplo, que mide lo que el Estado hace por aquellos que el Estado deja pobres. O sea, el Estado crea pobres y entonces a los pobres les da algo. Entonces, el 2020, poco después de llegar Pedro Sánchez, había 160 personas que lo recibían. En 2021, 800.000, en 22, 1.200.000, el 23, 1.500.000, el 24, 2 millones y el 25, 2 millones casi y medio. Supongo que este año lo superaremos. Es decir, el hacer la vida, mejorar la vida de la gente es hacer 2.300.000 pobres más de los que había. Pues claro, no, lo de fardar de que yo le doy pan a más pobres. Es un poco triste. Es mejor decir que no doy pan a pobres porque no hay pobres ya. Creo que eso sería mejorar la vida de la gente. En fin, lo del pez y la caña que explicó muy bien Gandhi y que Pedro Sánchez ha pillado al revés. No hay que dar peces, sino que hay que dar cañas. Lo que pasa es que los de las cañas te pueden mandar a la mierda si te ven tan miserable.
1: Alejo Vidal Cuadras, muy buenos días.
2: Sí, buenos días. La verdad es que hay que felicitar a Pedro Sánchez por su desfachatez. O sea, es una cosa difícil de creer cuando le ves cómo afirma tan seguro de sí mismo que todos son inventos y todos son falsedades y que hay una campaña. Vamos a ver, el caso de su hermano es un caso de nepotismo de libro. El caso de su esposa es un caso también clarísimo de aprovechamiento de ser la mujer del presidente de gobierno para hacer negocios, ¿no? ¿Qué vamos a decir de Ábalos y de Koldo, ¿no? Es decir, dos delincuentes condenados a altísimas penas de prisión por todo tipo de actividades irregulares. Y Zapatero, bueno, Zapatero, sus joyas, sus extrañas relaciones con el régimen venezolano. Es decir, ahora ha dimitido el primer ministro británico, ¿no? Keir Starmer. Y ha dimitido por dos motivos. Porque nombró un embajador en Estados Unidos, Peter Mandelson, que estaba muy metido en el escándalo Epstein. Y dos, porque perdió las elecciones municipales últimas de Reino Unido con un resultado muy malo. Pero nada de corrupción. Es decir, un nombramiento desacertado, desafortunado y perder elecciones. Sánchez lleva perdidas cuántas elecciones autonómicas, hemos
0: Todas.
2: perdido la
1: Todas.
2: cuenta, todas. ¿Cuántos nombramientos ha hecho que, digamos, no han sido acertados? Bueno,
1: Muchos.
2: muchos, empezando por Ábalos, etcétera. Bueno, el asunto de las cloacas y Leire, esto es algo que deja atónitos a casi todos los españoles, ¿no? Y no dimite. Entonces, en España hay una cultura cívica, una cultura política, que tolera este tipo de comportamientos impresentables. En el Reino Unido, como pasaría en Dinamarca, o en Finlandia, o en Suecia, o en Holanda,

0: quiero sustituir a Starmer. Y su partido y sus afiliados le han dicho, venga, va, que ya no sirves. En cambio, en España, por el sistema electoral y por el sistema de partidos que tenemos, el partido es cautivo del líder y es incapaz. Vamos a ver, un Emiliano García Page en otro país europeo ya le hubiera desafiado y le hubiera dicho, Congreso extraordinario, yo me presento a la presidencia del PSOE porque esto, perdón, a la Secretaría General del PSOE, porque esto no se puede aguantar. En cambio, Page, ¿qué hace? Amaga, pero no da. Entonces, hemos de ser conscientes en España que tenemos una cultura cívica y política deficiente, casi me atrevería a decir que degradada, que hacen que lo que en otro país europeo o en otras democracias occidentales, no sé, me imagino una situación similar en Nueva Zelanda, ¿no? Pues, o sea, sería, vamos, el primer ministro lo votan, pero vamos, o sea, rápidamente. Entonces, hemos de ser conscientes y espero que la nueva mayoría que se forme a partir de las próximas generales, uno de los problemas que afronte sea esta degradación profundamente inquietante de nuestra cultura política.
1: Nos acompaña también en esta mesa don Enrique Calvet. Muy buenos días.
2: Muy buenos días a todos, a esta ilustre mesa, a los telepacientes, como siempre digo. Y podría aprovechar, si me permite,
1: por supuesto,
2: don Alejo, que he escuchado atentamente sus sabias palabras y que refuerza mi una teoría que voy a exponer aquí. Y es que tenemos todos la tendencia, o yo intento separarme de ella, de analizar la política en España, toda la situación política en España, y incluso la situación jurídica, con los parámetros, con las características, los valores inherentes a cualquiera de las democracias de nuestro entorno, llegando, si se quiere, hasta Nueva Zelanda, es decir, lo que se llama las democracias liberales, ¿no? Pero muy particular. Y esto es un error. España ni es una democracia liberal, ni funcionan sus valores elementales. Pues si funcionan sus valores elementales, este hombre hubiera dimitido. Bueno, desde la polca, es decir, por ejemplo, como bien se da, del partido. Es decir, es que este hombre ha nombrado a dos secretarios de organización, es decir, a dos gobernantes del partido, los dos, uno tras otro, Ábalos y Cerdán, que son unos asaltantes de caminos como poco. Ahora veremos lo que cuenta Leire sobre Cerdán. Unos asaltantes de caminos. Hombre, eso, cualquiera dimite por lo menos de secretario,
3: Enrique,
2: general del partido.
3: Y el tercero no lo nombró porque no le dejaron aquella misma mañana.
2: Exactamente.
3: Porque iba a nombrar a otro.
2: Entonces, eso, bueno, pongo a mi disposición a partido, aunque más no sea por incompetente. Es decir, porque nombro a un bandido, pero un bandido de cuidado. Y si dice, no, es que no lo sabía, es que tiene todavía más motivo para dimitir, porque el nivel de incompetencia es brutal. Bueno, por ejemplo, y estoy hablando ya solo del partido, pero después eso de afiliarse, de agarrarse al poder, eso de... Oye, en Francia han condenado a Chirac, solo que ya le había dado Alzheimer, a Juppé, el más brillante político francés del finales del siglo XX. Ahora a Sarkozy.
0: A François Fillon,
2: bueno, porque le pillaron con su mujer.
0: Que tuvo que dimitir.
2: Pero nadie en Francia arremete entonces contra la justicia. Es decir, es que me tienen ojeriza y tal. Eso no cabe en un sistema. Ni en Italia, cuando la Tangentopolis, que terminó con Benito Craxi exiliado y perseguido por la Interpol, nadie dijo, no, es que los jueces son rojos o son fascistas, etc. Dice, eso en España no existe. Es decir, esto es una especie de partido de fútbol entre de uno en otro,

0: ignoran absolutamente la ética de democracia, los principios democráticos. Y por lo tanto, eso a mí me parece importante saber lo que es un poco la línea que decía él, porque no se trata de un turnismo. O sea, se trata de hacer renacer la democracia española. Y eso es mucho decir. Vamos, yo lo veo muy difícil con la alternativa que tenemos. Tiene que ser un consenso de los dos centros. Hoy había un escrito, y termino, de Elvira, perdón, de Adela Cortina, una filósofa que me interesa muchísimo y tal, que ponía salvar la socialdemocracia. Es decir, esto ya en España es insalvable porque ha sido laminada, como pasó en Italia, por cierto. Esto ya es insalvable, no es salvar la socialdemocracia, es salvar los valores democráticos, y en España, con la particularidad que ya teníamos única de los separatistas gobernando, es salvar la dignidad y la noción misma de nación española.
1: Entonces, Enrique, usted coincide conmigo que nuestra cultura política y nuestra...
0: Eso no existe, hombre.
1: Cultura cívica está muy degradada. ¿Usted coincide con eso?
0: Sí, no solo degradada, sino que está en otra esfera, o sea, está en el Mundial, está en el ganar
2: 1-0. Pero la imagen de esa degradación se ha producido esta mañana en el Congreso de los Diputados, con esa comparecencia del presidente del Gobierno, Pedro Sánchez, a petición propia, aunque ya saben todos ustedes que una vez que hizo pública esa decisión de comparecer, justo en las horas previas se habían sucedido las solicitudes por parte de los diferentes socios parlamentarios. ¿Han escuchado ya los diferentes titulares que nos ha dejado Sánchez? Si les parece, también escuchamos lo que ha dicho el presidente del Partido Popular, que le ha pedido convocar elecciones de forma inmediata.
3: Su gobierno no ha mejorado la vida de la gente. Lo que ha mejorado es la vida de su gente. Lo único que se espera de usted en estas Cortes es que las disuelva. Disuelva usted las Cortes y vayamos a votar. ¡Qué soberbia! ¿Y cuánta indignidad hay en los grupos que apoyan al gobierno? Esta es la lista de los 19 delitos investigados al Partido Socialista. El listón se ha movido de tal manera que ya cabe todo el Código Penal. Uno podría justificar, no sé, al marido de Begoña. Podría justificar al hermano del músico de Badajoz. Podría justificar al grande de Coldo, al uno de Ábalos, al de Arriba de Plus Ultra, al jefe de Santos Cerdán, al P.S. de Leire Díez, al pana de Zapatero, pero hombre, justificar todo esto, eso es imposible, señoría. Por la decencia que representa esta Cámara, deberíamos echar a este gobierno con una moción de censura. Por mí, hoy mismo. Y a continuación le estaríamos dando la voz al pueblo en unas elecciones que Sánchez se niega a convocar.
2: Y el siguiente en hablar ha sido el presidente de Vox, Santiago Abascal, que ha comenzado su discurso con un tono satírico, advirtiendo a Sánchez que cuantos más aplausos, más decibelios y más años caen.
4: Hace poco también lo hacía y nos decía de la A a la Z, de Ayuso a Zaplana. Yo he hecho la prueba. A de Ábalos, B de Begoña, C de Cerdán, D de Delsi, E de Eres, F de Ferraz, donde está la guarida de la trama, G de gerente del PSOE, imputada en la causa que se investiga por desestabilizar las investigaciones judiciales, H de hidrocarburos. Creo que esta es la que más le preocupa de todas, ¿verdad, señor Sánchez? La de los hidrocarburos. Es verdad que en la enciclopedia de la mafia de Sánchez me faltaba la ñ, pero en otras muchas había varias opciones. Por ejemplo, en la P, ¿qué ponemos? ¿Puente? Paco Salazar, Plus Ultra, Parador de Teruel, Pegasus, directamente PSOE o directamente P.S. Y desde luego, la Z es muy fácil. Podía ser Zarrías, pero no, la Z es Zapatero. Porque, señorías, me han oído muchas veces decir que lo peor de Sánchez estaba por llegar. Pues ya ha llegado. Hemos visto a la maquinaria del sanchismo actuar contra los jueces, expedientándolos, acosándolos, coaccionándolos. Y hay algo todavía más grave, más peligroso y más terrible que esto. Y es que el presidente del Gobierno trata de adulterar también otra sentencia, la definitiva, la que en las urnas emitirán los españoles cuando se les devuelva la voz. Convoque ya elecciones. Ya sé que usted ha hecho de la resiliencia su bandera, pero le tengo que decir que las cucarachas le ganan en resiliencia. Y eso

0: Eso no las hace admirables.
1: Y del Congreso nos vamos en directo hasta Valencia, porque allí está Julio Ariza, que entra con nosotros de forma telemática. Muy buenas tardes, Julio.
2: Ay, qué buenas y qué bien. Me encanta estar con vosotros. Además, hoy es un día especialmente interesante por lo que se ha podido escuchar en el Congreso de los Diputados, ¿no? Y si me permitís una primera consideración, he escuchado a Pedro Sánchez decir que él nunca ha tolerado la corrupción. ¿Qué se supone que hacía Sabiniano? ¿Utilizar a chaperos, a niños, a menores, corromperlos, ponerlos a disposición de viejos depravados o de homosexuales viciosos? ¿Eso no se llama corrupción? Miren ustedes, entren ustedes en la IA, pregúntenle si tener una sauna para gays a base de chaperos es corrupción. Pues claro, con eso ha vivido Sánchez desde que es Sánchez y lo ha tolerado. Claro, una vez que toleras eso, la utilización de personas para disfrute de viciosos, ¿eso no le parece corrupción al señor Sánchez? ¿Tampoco a sus socios no les parece corrupción? Luego he escuchado un montón de personajillos, porque la verdad es que una vez les escuchas al principio, parecen algo, ¿no? Salen ahí a una tribuna de madera con unos tíos que les ponen el agua muy bien vestidos. Ellos van hechos unos zorros, pero los que les sirven, no, esos conservan la dignidad. Y empiezan a decir que, bueno, que lo que van a hacer cualquier cosa con tal de que no esté en el gobierno la extrema derecha. ¿Qué van a hacer? ¿Van a matar al pueblo? Porque, claro, están ustedes dando por supuesto que el pueblo va a querer que gobierne la extrema derecha. ¿Eso les parece a ustedes malo? ¿Que el pueblo opine y que decida, bueno, extrema derecha porque ustedes le llaman así? Porque igual el pueblo, a eso que ustedes llaman extrema derecha, resulta que le llaman extrema necesidad, que le llaman única tabla de salvación, porque no tienen otra esperanza ya, porque son ustedes capaces de defender casi cualquier cosa, porque entre unos y otros están ustedes como el cerdo en un plato de huevos con bacon. La gallina estaba implicada, pero el cerdo está comprometido. Ustedes en la corrupción del PSOE están comprometidos, y si no, se lo pregunten al PNV, a Michel Urruticoechea, a Alonso, el de Servinavar, a Ortúzar, que se lo pregunten. Igual ustedes tienen otras razones diferentes a las que han expuesto en la tribuna para seguir apoyando a Sánchez. Igual ustedes también podrían tener dificultades. ¿Creen ustedes que se va a tragar la gente que ustedes digan que van a hacer cualquier cosa para que el pueblo no vote, para que el pueblo no elija en libertad? Y ustedes siguen llamándose demócratas. ¿Pero de qué van? ¿Creen que somos todos completamente bobos? Y luego hay unas personas que aquí no han aparecido, que no han salido en ningún momento, pero que son verdaderas víctimas de estos antidemócratas. Se llaman Sonsoles, una, otra se llama Begoña, otra se llaman Laura y Alba, que son víctimas de la depravación, de la irresponsabilidad, de la ambición, de la corrupción, de sus padres y maridos. Esas no están. A ver si las feministas se animan a defenderlas también, porque van a pagar seguramente justos por pecadores. Que no digo yo que ellas sean justas y benéficas, pero desde luego no son como sus maridos ni como su padre. Es lo que quería comentaros. Bueno, me quedo de tertulia un poco, si queréis.
1: Quédate de tertulia un poco. También hemos escuchado otros personajes como Felipe González y Emiliano García Page, que creo que a uno de ellos lo ha hecho referencia Alejo Vidal Cuadras. Lo escuchamos y ahora lo comentamos en la mesa y contigo de forma telemática.
3: Yo creo que la sentencia está bien hecha. Es que cuando uno dice no son 24 años, son 24 años por una serie de delitos que se acumulan más la definición de organización criminal, etcétera. A mí me parece que la sentencia es correcta.
4: Me han llamado más la atención algunas reacciones que la sentencia en sí mismo. A mí me suscita esta sentencia el mismo respeto que me suscitó la que provocó la caída del Partido Popular y la moción de censura. La misma. También entonces, antes de la sentencia, el Partido Popular, yo recuerdo perfectamente mucho repetirlo a Cospedal, hablaba de conspiración contra el PP.
1: Ya ha finalizado, por cierto, esa comparecencia de Sánchez, ha cerrado con Patxi López. Francas.
5: Sí. A ver, yo en...

0: voy a lo que decían antes, tanto Enrique como Alejo, más o menos, porque Enrique, y Alejo lo había insinuado, hablaba de algo parecido a la democracia, y entonces la sentencia, que se recuerde yo del Supremo, y habla de que la corrupción socava la democracia, y no está hablando del Senegal, está hablando de España, ¿no? Era muy típico antes decir que España era diferente, Spain is different. Bueno, yo creo que estabais diciendo un poco esto, pero también diría un matiz. El resto de países igual no son tan desgraciados para tener un Sánchez en la situación en concreto que hemos tenido aquí. O sea, hay que sumar muchas cosas para que pase eso, ¿eh? O sea, hay que sumar que en España se toleran cosas que en otro sitio no, que aquí aparece un Sánchez, que gana, pierde unas elecciones, que la oposición lo hace tan bien que consigue no gobernar, que este consigue gobernar a base de comprar votos con amnistías, o sea, una serie de cosas que es que no se toleraría ninguna y que es muy difícil que se vuelvan a dar, porque incluso hay gente en el mundo que tiene vergüenza tolera. Y aquí el que nos manda no, y los que le apoyan tampoco, porque el que nos mande no es previsible, pero que los que le apoyan tampoco igual no es tan previsible, ¿no? Y después una cosa que me parece a mí más preocupante, porque habéis hablado de que cuando haya el cambio de gobierno fruto de las elecciones habrá que hacer algo mucho más importante que retoquecillos. Bueno, pero vamos al paso previo. ¿Habrá elecciones normales? Y ahí, entonces yo ya voy por ahí. Ayer Ignacio Cés, que supongo que lo sabíais porque lo explico aquí, tenía una proposición no de ley, no sé, creo que era una proposición no de ley, donde presentaba una propuesta de mínimos para encauzar las elecciones con transparencia, tanto en lo que se refería a correos en España, como ya no digamos correos en el voto cera. Donde explicó la cantidad de agujeros que hay que hace que si salen bien sea un milagro. Bueno, por la mañana él tenía la esperanza de que al menos el PP le apoyaría. Pues ni eso. En la votación de la tarde ni siquiera el PP. Se abstuvo. O sea, el único partido que ayer intentó que los votos por correo en España y los de fuera tuvieran un mínimo de transparencia fue Vox. Y se votó que no. O sea, no le interesa, con lo cual, lo de tener claro que habrá elecciones limpias, yo empiezo a tener tantas dudas que casi, casi no me lo creo. Y si alguien se cree que un señor que viene de donde viene, que familiarmente, que viene de donde viene políticamente, es decir, de poner una cortinica e intentar cambiar unas cosas para sus propias elecciones, no es capaz de aprovechar todo lo que la ley le dé, o él haya sido capaz de modificar en la ley, véase censo o véase disposiciones para hacer trampa en las elecciones, si alguien no piensa que Sánchez puede hacer eso, me parece que está en Dinamarca.
1: Por cierto, que les habíamos dado una información incorrecta. Está Pedro Sánchez compareciendo, se había producido un receso, vuelve a la tribuna del Congreso de los Diputados. Sobre esta cuestión que mencionaba Francas, no sé si alguno de los dos quiere comentar precisamente esa decisión.
2: Sí, aquí estamos instalados en una hipótesis, que, mejor dicho, en una tesis, que es falsa, que es que el mal químicamente puro está en un lado del hemiciclo y hay que hacer todo, endeudarse hasta la ruina, a tolerar una corrupción desatada del gobierno, permitir que España se deshaga, todo para que no gobierne esta parte del hemiciclo que se define como el mal químicamente puro. Pero vamos a ver. O sea, un congreso en el que hay sentados unas personas que justifican el crimen como instrumento político, como es el caso de Batasuna, ¿no?
3: Bildeta.
2: De Bildu. Es decir, o sea, justifican el crimen. Donde hay sentados golpistas, golpistas, que intentaron derribar el orden constitucional mediante la violencia. Donde hay sentados comunistas que, vamos a ver, digamos, lastre histórico en forma de millones de muertos es realmente espectacular. Y resulta que el mal es

0: gente que nunca ha discutido el orden constitucional, que cumple la ley y que tiene posiciones políticas que, por cierto, son compartidas por millones y millones de europeos y que incluso en algunos países europeos está el gobierno. Entonces, vamos a ver, semejante aberración, ¿cómo es que ha calado en la opinión pública hasta el punto de que muchos españoles la hacen suya? O sea, ese disparate. Bueno, pues, a ver, la razón está clara. Un dominio total de los mecanismos de creación de opinión por parte del gobierno y de sus aliados y una incapacidad de la oposición para destruir este cliché infame que no tiene, repito, ninguna justificación, porque si uno pone a comunistas, etarras y golpistas en un lado y a Vox en el otro, pues, o sea, la que sale bien parada es Vox, que nunca ha cometido ningún delito. O sea, quiero decir, y en cambio los malos son los de Vox, y los comunistas, los etarras, y los golpistas, estos son los buenos. Entonces, claro, a ver, si vivimos instalados en semejante aberración, pues es muy difícil que las cosas salgan bien, ¿no?
1: A ver, has dado una explicación perfecta, ¿eh? O sea, es toda la izquierda jugando a eso y el PP, tú has dicho, incapacidad. Yo voy un paso más. No es incapacidad, es aceptar lo que ha dicho la izquierda, cuando no, abundar en lo que ha dicho la izquierda. Y me remito simplemente a las declaraciones de la señora Guardiola, cuando, gracias a sus declaraciones, se ganaron unas elecciones, pero no se pudo gobernar en la última legislatura. Porque si tú aceptas que el PP, desde el PP, que Vox es anti-mujeres, anti-LGTBI, que va a hacer no sé qué, que es anti, que es racista, que es homófobo, y lo dices desde tu bando, que es el PP, evidentemente la izquierda aplaude porque dice, ¿y ahora vas a pactar con estos? Vale, vale, que te estamos esperando. Entonces, toda la campaña de Pedro Sánchez fue aprovechar lo que había dicho Guardiola, para decir, fíjate lo que hacen, pactan con eso. En cambio, el puñetero Pedro Sánchez jamás le ha faltado el respeto, bueno, al principio, al otro, a Iglesias, cuando dijo que no dormiría, pero después
0: pero cambió rápido,
1: después que ya se acabó, incluso en los debates, prudencia, porque claro,
2: habías dicho que cortó, Francas.
1: Si todo lo que insultas a uno, si después tienes que depender de él.
2: Calvet.
3: No, sí, yo creo que además, creo que el mal es más profundo y me atengo a lo primero que he dicho, estando de acuerdo con todo lo que acaban de decir. Es decir, el paradigma de quien sigue actuando como si esto fuera una democracia normal y de turismo es el PP. Que ahora ha transformado este hombre el bien común de España, es decir, aunque comamos estiércol, aunque esto sea una cárcel general, pero el bien común de España está en que no gobierne o cogobierne Vox. Eso no solo las izquierdas, sino las peores derechas, que son las derechas separatistas, ya sea la terrorista, filoterrorista o semiterrorista, es decir, Pujol, PNV, etcétera. Esos son los que están sosteniendo esto, porque a ellos les parece muy bien que España se vaya al carajo. El problema es que sigue jugando el PP a eso y no admite que esto ya es una crisis absoluta de un régimen y de un sistema, que no es el sistema que figura en nuestra Constitución, pero como la hemos prostituido. Y que, por lo tanto, por ejemplo, yo me pregunto, ¿qué hace ahora mismo ya, después de esto, y con Armengol al frente de las Cortes, volviendo a las Cortes? Yo diría, esto es tan evidente que esto, usted ha destrozado la democracia, que yo ya no le sigo en el paripé. Yo ya no voy a hacer usted lo que le dé la gana. De todas maneras, estará haciendo lo que le dé la gana a los separatistas y a la extrema izquierda. O sea, hágala usted. O por lo menos llevaría a Armengol al Constitucional y dice, y hasta que no haya juicio yo, aquí ya no juego.
2: Pues o al ejemplo, ¿no?
1: Por decir, o al Supremo.
3: Porque así llevaría a concienciar al pueblo que es que no es esto un problema de turismo entre buenos y malos. Es realmente la el fracaso de una nación.
2: El espectáculo continúa en el Congreso de los Diputados, bueno, porque Sánchez está recomendándole a Feijóo que se eche crema solar si se da una vuelta en yate por Galicia este verano y continúa en su retahíla. Quiero escuchar también a Julio Ariza sobre la opinión que tiene en este debate que estábamos manteniendo en la mesa, pero tendrá que ser, señores, después de una breve pausa de publicidad.
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0: Ya estamos de vuelta en Dando Caña. Quedan apenas 20 minutos para la una en punto de la tarde. Y atención, porque lo estábamos comentando ahora durante esta pausa de publicidad, lo publica esta misma mañana La Razón. Después de conocer la sentencia del Tribunal Supremo que condena 24 años de prisión a José Luis Ábalos, el que fuera número 2 del Partido Socialista y de Sánchez, parece que Leire Díez pues estaría dispuesta a cantar. Hay fuentes cercanas a Leire Díez que dice que ya no tiene ningún vínculo con el PSOE y que bueno, que cada uno lo entienda como quiera, pero no hay nada que le ate al propio partido político, por lo que no le interesaría seguir guardando un silencio que desde luego de forma jurídica no le convendría. Esto desde luego, Enrique, es interesante cuanto menos porque Leire era el perejil de todas las salsas en lo que se llama las cloacas del Partido Socialista, si finalmente se confirma.
1: Sí, sí, no, la información de que posee esta señora es sin duda muy mollar, vamos, tiene mucho que vender a la justicia, sin duda alguna, y además la posibilidad de llegar más arriba, aunque yo creo que lo que sí, mi opinión es que lo que sí de alguna manera va a pactar lo que sea es llegar hasta Cerdán, de nuevo intentar ahí parar eso, es decir, bueno, que ahí ya le daba las órdenes Cerdán y todo eso, ya veremos si es capaz de tirar al alza. Y también decir que, en cambio, si dijera, es decir, para mí lo más grave, por supuesto, lo más grave de todo, porque, bueno, está la cosa más repugnante, que la acaba de decir don Julio y tal, hay cosas muy epidérmicas y tal, pero lo más grave, sin duda, es lo que ha hecho la figura de Leire, lo que ha hecho Leire y cómo han utilizado a Leire por parte de mi expartido, y lo de la directora general de la Guardia Civil. Si ella tiene, que parece que tiene datos sobre eso, eso es muy importante que los cuente. Pero puede decir más, sin duda puede decir más.
2: Sí, pero si solo dice eso, ya está todo. Lo que decían esta mañana es que ella tiene datos sobre Antonio Hernando o Hernando.
1: Ya, bueno. Eso hoy en día es pecata minuta.
2: Es uno más. Sí, es uno más del entorno.
0: Vamos a escuchar a Julio, que es complicado cuando tenemos a alguien por videoconferencia participando de esta forma en la tertulia. Le damos la palabra para que pueda opinar.
3: No sé, yo sigo viendo que hay tal distancia entre los debates políticos, que sin duda son interesantes, y desde luego este sobre la corrupción del gobierno es un debate muy importante. La distancia enorme entre eso y las necesidades y la realidad social de nuestro país, especialmente la realidad de aquellos que peor lo pasan, de aquellos que, como decía Josep María Francas al principio, de esas personas que están en estado de necesidad, ver cómo la izquierda está llenándose la boca constantemente de pueblo, de democracia, y resulta que las eléctricas en estos 4 años han doblado sus beneficios. Resulta que han subido el IVA del 10 al 21% el 1 de junio, cuando los aires acondicionados van a ser casi indispensables en muchos sitios de España para poder sobrevivir. Cuando resulta que ellos están haciendo que los más poderosos tengan cada vez más recursos. Cuando ellos han conseguido que muchos de los delincuentes sexuales hayan salido a la calle gracias a sus leyes, que muchas de las mujeres que viven en los barrios periféricos de muchas ciudades en España ya no pueden salir tranquilamente a pasear como lo podían hacer hace años, porque sus leyes y su forma de entender la inmigración y de afrontar la inmigración ilegal hace que esas personas estén completamente desprotegidas. Es que todo eso sí es la realidad de la gente de verdad. Es que estos señores se llenan la boca de hablar de vivienda y no han hecho un solo piso, un solo apartamento desde que están en el poder, y no pueden escudarse en que esas son competencias de las comunidades autónomas. ¿Pero qué me están ustedes diciendo? ¿Qué han hecho ustedes para que las comunidades autónomas estén construyendo pisos para la gente joven? ¿Pero no se dan cuenta que todo lo que ustedes dicen es simplemente mentira? Es una enorme estafa. Que cuanto más hablan de algo, más mienten. Es una cosa realmente tremenda. Y si yo soy un ciudadano, que creo que lo soy, normal, y estoy viendo estos debates, y estoy asistiendo a lo que publican los medios estos días, me desespero. Porque digo, pero si el día 20 no tengo ya dinero para poder pagar la luz este mes, ni el gas. Si estamos bajo mínimos, muchísimas personas en España están pasándolo fatal. Pero todas esas gentes no existen ni para Televisión Española ni para los medios que viven de la publicidad institucional. Es una enorme desgracia, ¿no? No podemos seguir así. Hay que hacer que la gente, por eso tienen miedo a unas elecciones, porque la gente, que son los que van a emitir su voto en esas elecciones, salvo los que ellos incorporen artificialmente y de forma completamente engañosa y de forma comprometida con una visión de las cosas antidemocrática, la gente va a votar por otras opciones. Y eso es lo que ellos temen de verdad. Y van a votar por otras opciones porque el gobierno de izquierdas, entre comillas, está engañando al pueblo. Está estafando al pueblo.
0: Calvet.
1: ¿Julio ha terminado? Sí.
0: Sí,
3: por favor.
1: Sí,
3: te escucho.
1: Entiendo perfectamente lo que dice Julio. Hombre, yo de lo que menos ignoro, aunque ignoro mucho, es de política, por lo tanto, sí reconozco que vengo sobre todo, como escribo, sobre política. Pero le recojo el guante, en efecto. Este es un gobierno que no trabaja para el bien común de los españoles como entendemos nosotros que es el bien común. Por lo tanto, lo que pasa es que si no se resuelve lo uno, difícilmente se va a resolver lo otro. Es decir, si no nos quitamos asaltantes de caminos y a la vez asaltantes de la nación española, va a ser difícil lo otro. Pero también recojo el guante en un aspecto. Una de las grandísimas mentiras, aparte de que viene el coco y tal, de este gobierno, que claro, la falta de cultura política se la traga, es que se autodenomina progresista. Cuando precisamente está yendo en contra de las medidas fundamentalmente progresistas y en particular de las medidas fundamentalmente progresista de la izquierda, yo diría de la socialdemocracia. Por ejemplo, este gobierno está aumentando brutalmente la desigualdad y por lo tanto se está cargando, como dice don Julio, la cohesión social. Es decir, el PIB podrá ir lo que vaya, que tampoco es una maravilla, aunque no fuera traficado y tal, pero después, ¿cómo va eso, el PIB, a la sociedad? Pues lo que aquí dicen, es decir, algunos se enriquecen mucho y muchos, incluidos los emigrantes que vienen, pues claro, te bajan la distribución a niveles bajísimos y la pobreza en este país sigue. Eso no es un gobierno progresista. Y desde luego, configurar ciudadanos de primera, de segunda, de tercera categoría, atentando contra su dignidad, como lo está haciendo en regiones de España, como lo está haciendo entre regiones de España, es todo menos progresista. Entonces, en efecto, la falta de realidad, de voluntad de servir al bien común y de una manera progresista, es lo que lleva a lo que denuncia muy bien don Julio.
0: ¿Julio?
3: Sí, no, te lo agradezco mucho, Enrique. Yo creo que en muchos aspectos pensamos muy, muy parecido. Yo creo que la política está al servicio del bien común y la política que hacen estas gentes está al servicio de sus intereses particulares, sean territoriales o sean económicos y personales y familiares, porque ellos sí que creen en la prioridad partidista y no en la prioridad nacional, creen en la prioridad familiar, pero de sus familias, creen en su propia prioridad. La única que descartan es la prioridad de todos, que es la prioridad nacional, de todos los que la Constitución entiende como españoles y asume como españoles. Porque en eso nos diferenciamos de los franceses o de los italianos o de los alemanes. Y luego que hay debates que es que no hay manera de que los demos. Es decir, ¿cómo es posible que esto estemos permitiendo que se vaya convirtiendo poco a poco en un narcoestado? ¿Cómo estamos permitiendo que los narcos les ganen la partida a los guardias civiles en el sur de España, en Algeciras y en el Peñón? Es decir, en todo lo que es la entrada de narcolanchas en el Mediterráneo y en el sur de España. Es que me parece asombroso, es decir, que conozcan de primera mano, porque ellos tienen las estadísticas, que somos el primer país consumidor de cocaína y nadie haga absolutamente nada. ¿De qué queremos hablar si estamos permitiendo que una parte de nuestra juventud simplemente se autodestruya? Y si estamos permitiendo que todos aquellos que disponen de miles de millones estén corrompiendo, como lo hemos visto, al jefe de la UDF en Madrid, al comandante de la Guardia Civil en el puerto de Valencia. Es decir, ¿cuántas gentes más están siendo tocadas y pagadas por los narcotraficantes en este país? O es que estamos mirando como un narcoestado allí más allá del Atlántico, y resulta que el narcoestado empezamos a tenerlo aquí desde hace mucho tiempo y se está instalando, se está consolidando, y va a ser dificilísimo y muy complicado desmontarlo. Y todas esas cosas que son las que de verdad importan parece que no forman parte del debate político y del debate público. Es que es tremendo ver cómo la gente se le llena la boca a decir que los progresistas les han subido el salario mínimo y son incapaces de hacer números. Y ver que por mucho que suban el salario mínimo, los costes, los precios, están subiendo muchísimo más, que somos mucho más pobres que hace 10 años, que estamos en niveles de capacidad adquisitiva de hace 16, 18, 20 años. Es decir, que hay muchos más pobres, y Francasco decía,

0: decía al principio, muchos más pobres hoy que ayer. Todo eso me parece
1: ¿Y cuánto más
0: enormemente
1: inmigrantes
0: preocupante, la
1: todavía?
0: verdad.
2: Julio, te vamos a despedir. Que disfrutes de esa terraza maravillosa en la que te encuentras, al sol. Espero que no sufriendo por el calor.
0: Bueno, me voy, pero con la tristeza de pensar que la mayor parte de la sociedad española está privada en este momento de su derecho fundamental a votar por quién quiere que les gobierne. Y estos tíos no pueden descartar el derecho, ese derecho fundamental de la mayoría de los españoles, porque pensando que son ellos los únicos auténticos representantes del pueblo, representan exactamente lo contrario a los intereses del pueblo. Y eso el pueblo poco a poco lo tienes que saber. Pero de hecho yo creo que ya lo sabe, porque si ellos pensaran que el pueblo no sabe eso, irían a unas elecciones rápidamente.
2: Efectivamente. Julio, muchísimas gracias. Te enviamos un fortísimo abrazo.
0: Muchísimas gracias a vosotros. Un saludo a todos. Alejo, un abrazo.
3: ¿Qué tal?
4: Hasta luego, Julio.
0: Un abrazo. Cuidaros, Enrique y Josep María. Adiós.
2: Adiós,
4: Hablamos.
2: Adiós. Nos vamos, señores, a una pausa de publicidad y a la vuelta comentamos un poco más en detalle estas cuestiones y otras.

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darle la oportunidad de volver a decir que no es presidente porque no quiere. ¿Eh? Aunque entonces serán los suyos los que no le querrán a usted, señor Feijóo. Acuérdese de lo que le digo. Bueno, el señor Abascal, en fin, la verdad es que no se le ha currado la intervención, generalmente no le suele hacerlo. Se ha sacado esto del abecedario, se le ha hecho largo la intervención, ya no sabía qué hacer. Pero, en fin, al final son la ristra de insultos que... En el fondo, señor Abascal, este es un debate incómodo para usted. Lo es. Es un debate incómodo porque, por un lado, sabe que lo correcto es denunciar la corrupción y exigir medidas para combatirla, pero, por otro, sabe que lo que usted, o mejor dicho, lo que le interesa a su organización y particularmente a usted, pues es que se haga justo lo contrario, ¿no? Yo se lo he dicho en muchas ocasiones. Además, he visto que es una opinión cada vez más extendida dentro de su partido, dentro del partido y también fuera del partido por damnificados de sus purgas, que usted está en política principalmente para forrarse, señor Abascal. Para forrarse, para trincar. Y por eso cuantos menos controles mejor, ¿no, señor Abascal? Claro, porque de nuevo se tiene que medir el test de compromiso por la regeneración democrática y la lucha contra la corrupción cuando afecta a un partido político. No convertirse en el Torquemada facilón de todo lo que hace el resto, ¿no? Claro, el señor Abascal ha firmado ya 3 acuerdos de gobierno con el Partido Popular. 3. En Extremadura, en Castilla y León

0: y dónde es el tercero, en Aragón. Veremos el de Andalucía. Pero, bueno, el Partido Popular, aquí se ha dicho, es un partido condenado por corrupción. Según todos los indicadores, es el partido más corrupto de España. ¿Y sabe cuántas medidas ha incluido en estos acuerdos, señorías? ¿Saben cuántas medidas ha incluido el partido de Vox y el Partido Popular en estos acuerdos en materia de lucha contra la corrupción? ¿Cuántos? Señora Abascal, ¿cuántos? No se digna ni a mirarme. Bueno, pues yo se lo digo, ninguna. Cero propuestas en la lucha contra la corrupción en sus acuerdos con el Partido Popular en los gobiernos autonómicos. No sé de qué se ríe, señora Abascal. Esta es la realidad. Más de 500 medidas acordadas, eso sí, contra todos los colectivos posibles, pero no para regenerar y luchar contra la corrupción, o al menos prevenirla. Cero sobre transparencia, cero sobre rendición de cuentas, cero sobre prevención y lucha contra la corrupción. Bueno, se nota cuáles son las prioridades del señor Abascal en sus firmas con el Partido Popular, ¿no? Sus prioridades nacionales, ¿no? Si a usted le preocupara lo más mínimo la corrupción, pues bueno, pues no habría desviado fondos donados por la ciudadanía a los afectados de la Dana de la Comunidad Valenciana a las arcas de su partido, señora Abascal. No habrían transferido 100.000 euros a Vox de las arcas de Vox Baleares, mejor dicho, a su fundación, para su disfrute personal. No se habría pasado media vida en política cobrando de chiringuitos sin dar palo al agua. No habría aceptado fondos, por ejemplo, de Víctor Orbán o de potencias extranjeras. Y habría al menos reprobado, mejor dicho, al alcalde de Alicante tras el escándalo de las VPO que han ido a parar a familiares de dirigentes del Partido Popular de esa ciudad. Esto es lo que no ha hecho el señor Abascal. No lo hizo nunca cuando estaba en el Partido Popular y no lo está haciendo ahora ni lo hará nunca como dirigente de la ultraderecha, porque usted no está aquí para limpiar nada, señor Abascal. Usted no está aquí para limpiar nada. Usted está aquí para trincar del erario público y ayudar al Partido Popular a desmantelar el estado del bienestar, a recortar derechos, lo ha dicho aquí, a la clase media, a la clase trabajadora, y seguir robando. Porque, señorías, ¿cómo es posible que ustedes votaran con el Partido Popular, por ejemplo, la supresión de la Oficina de Lucha contra la Corrupción de las Islas Baleares, si tan comprometidos están contra la corrupción? Por eso eliminaron también con ellos la Oficina de Recuperación de Activos de la Generalitat de la Comunidad Valenciana. Por eso apoyaron la reducción de recursos de la Agencia Antifraude y del Consejo de Transparencia de la Comunidad de Madrid.
1: En fin, luego veremos qué es la respuesta que da el presidente del Partido Popular y también Santiago Abascal, pero es que fíjense que mientras Pedro Sánchez acude hoy al Congreso a declarar, ha hablado del caso de mascarillas del Supremo y esa sentencia, ha hablado del caso de su mujer, que esta tarde, por cierto, entrega el pasaporte al juez, ha mencionado también el caso del hermano de Sánchez, se le ha olvidado hablar del Ayuntamiento de Soria, donde en estas últimas horas se ha producido una redada en este consistorio que, por cierto, el líder del Partido Socialista, Carlos Martínez, presidió durante dos décadas.
2: La sombra de la corrupción planea sobre el Ayuntamiento de Soria. La Guardia Civil ha registrado durante cerca de 10 horas las dependencias municipales y varios domicilios en una operación que se ha saldado con 6 detenidos y que investiga una presunta trama de adjudicaciones irregulares de contratos públicos. De momento permanece bajo secreto de sumario, pero se investigan delitos de organización criminal, blanqueo de capitales, tráfico de influencias, prevaricación, falsedad documental y actividades prohibidas a funcionarios públicos. El foco de la investigación se sitúa en la etapa en la que el ayuntamiento estaba gobernado por Carlos Martínez, alcalde de Soria durante casi 18 años y actual secretario general del Partido Socialista de Castilla y León. Eso sí, por el momento no consta que Martínez esté investigado en la causa. Entre los detenidos figura la concejal Yolanda Santos. Los investigadores buscan aclarar si existió una red para favorecer contratos públicos a una empresa vinculada al ámbito de la consultoría y la educación ambiental. La investigación se habría iniciado tras una denuncia ante Fiscalía de un empresario. Ante los acontecimientos, el Ayuntamiento soriano ha difundido un comunicado en el que dice:
3: el Ayuntamiento está prestando la máxima colaboración a la autoridad judicial y a los agentes encargados de las diligencias. El Ayuntamiento carece en estos momentos de información suficiente sobre el alcance y contenido de las diligencias. Por último, el Ayuntamiento hace un llamamiento a la prudencia, la responsabilidad y el respeto a los procedimientos judiciales, evitando especulaciones o conclusiones anticipadas hasta que se conozcan los hechos y las circunstancias concretas, objeto de la investigación hasta el momento bajo secreto de sumario.
2: El propio Carlos Martínez, desde Tánger, donde se encuentra participando en el Foro de Ciudades Intermedias, ha mostrado la máxima tranquilidad, asegurando que se encontraba informado en todo momento. Por su parte, el Grupo Popular de Castilla y León le ha pedido explicaciones claras y completas sobre todo lo ocurrido.
1: Y le decía a Santiago Abascal, y la H de hidrocarburos, que es uno de los casos que más preocupa por lo que pueda o no pueda aportar el propio Víctor de Aldama. Parece que el empresario, considerado un nexo corruptor de esa trama, podría haber empezado a soltar cierta información. De hecho, la noticia que publica El Español va en ese sentido. El propio Aldama habría recibido unos 300.000 euros del chavista Flores a cuenta de la operación para financiar a Zapatero y al Partido Socialista, Alejo, con crudo venezolano. Alejo.
4: Hay una... la sospecha muy fundada de que Pedro Sánchez compró la presidencia de la Internacional Socialista con dinero procedente del régimen bolivariano, ¿no? Esto, bueno, está ahí y tarde o temprano pues también saldrá a la luz. Yo creo que la sentencia sobre Koldo y Ábalos, sobre la operación de las mascarillas, es una sentencia que tiene, aparte de un efecto ejemplarizante, tiene un detalle que es sustancial, ¿no? Si tú colaboras con la justicia, te puedes librar de la cárcel. Entonces, este mensaje... no cabe duda que lo habrán recibido unos cuantos, ¿no?
5: Sí.
4: Y entre ellos, Leire, ¿no?
5: Eso Díaz. Es.
4: Entonces, si Leire Díaz empieza a tirar de la, sí, de la cinta multicolor que sale del sombrero,
5: exacto,
4: pues aquí puede caer hasta el más encumbrado, ¿no? Entonces, la situación de Sánchez es insostenible, ¿no? Ahora mismo, en otro orden de cosas, estábamos hablando de la droga en el sur de España, ¿no? Vamos a ver, ¿cómo se entiende que habiendo un problema muy serio de droga, donde España se ha transformado en el hub de la droga en Europa, la Guardia Civil y la Policía Nacional, que combaten esta lacra, el gobierno les quite medios? O sea, les quita medios, los debilita. Y la unidad que había demostrado mayor eficacia en la lucha contra la droga, que era la OCON, la desmantelaron. Marlaska la desmanteló. Primero montaron unas acusaciones falsas contra los mandos, que se demostraron que eran todos montajes, y a continuación la desmantelan. Entonces, es una evidencia que este gobierno colabora con los cárteles de la droga, porque si no, no se entiende que allí donde está el problema le quita medios materiales y humanos a los que la están combatiendo. O sea, esto es algo que tendría que ser un escándalo nacional. Bueno, pues ahí está. Por eso digo que España está en unas horas muy bajas. Muy bajas.
5: Y la directora general de la Guardia Civil no parece pedir refuerzos.
4: No, no, que va, al contrario.
6: Pero de eso tenéis dos precedentes como mínimo, que son Colombia y que son México ahora mismo. En México ahora mismo se ha puesto un sistema de promoción de jueces pensada para que el narco sea el que tenga los propios jueces, con lo cual estamos en sintonía con lo más mugre de los regímenes políticos. A ver, tengo...
4: Para Colombia van a cambiar las cosas, ¿eh?
6: Sí, pero estuvieron una temporada larga, sí, en que, claro, como el presidente de Colombia tenía la ayuda de los narcos para llegar a presidente, lo que hacía es retroceder todo tipo de cosas, porque no te vas a cargar a quien te da de comer.
4: Se está produciendo una reacción del electorado.
6: Sí, sí, claro.
4: Porque fíjate que hay una serie de países iberoamericanos donde las elecciones...
6: Chile.
4: Han cambiado totalmente el panorama, ¿no? Chile, bueno, ahora Colombia.
6: Colombia y Chile, que son grandes. Y falta México y falta Brasil. Sí, Brasil, claro, puede ocurrir, pero falta Brasil. En Perú ha habido cambio también, sí, sí. A ver, yo creo que hay dos cosas, porque me parece que el tema de Pedro Sánchez, diríamos, hay como un doble diseño ahí. Hay un diseño de fondo, que no sé si lo produce él, porque me extraña que su cabeza depa tanto, que es volver a la Segunda República, y eso lo ha dicho muchas veces, ¿eh? Que su modelo era la Segunda República. No sé, insisto, si lo ha pensado solo o mal acompañado, pero eso es un modelo. Y hay, y
4: pues para, vaya modelo, ¿eh?
6: Claro, y para eso nos tiene que convertir. Bueno, ha hecho unas, diríamos, han salzado las virtudes de la Segunda República, que nadie sabe dónde lo ha sacado, pero en fin. Para llegar a una Segunda República, lo que es evidente es que hay que conseguir, hombre, que el narco triunfe. No está mal, porque cuanto más drogados, más tontos todos, ¿no? Cuanto más pobres, más tontos. O sea, cuanto más peces nos den, o más dependientes del pez y menos caña, más posibilidades de llegar a una Segunda República sin problema, porque, pues, porque funciona así históricamente. Ahora, aparte de eso, creo que hay otro diseño, que no sé si es él o lo ha pensado otro, que es forrarse a base de corrupción económica. Eso es un tema distinto. Que van juntos, van, pero no tendría por qué ir juntos, porque un buen ideólogo no trabajaría, no le haría falta eso. Sabría que una vez has transformado la sociedad y permaneces, ya te forrarás, vamos, y te forrarás. O sea, vamos, va a tener siglos para forrarte tú, tu descendencia, y etcétera. Pero que están los dos ahí, no tengo ninguna duda. No sé la causa, ¿no? Y en el tema del jurado este, del último del... De lo del Supremo también hay un doble mensaje. Tú, Alejo, has dicho uno, que es, si colaboras saldrás bien parado, pero hay otro. Si no colaboras, te va a caer más que la del pulpo. Porque fíjate que la han cascado más que lo que pedía hasta, sí, hasta el fiscal. Es decir, la frase esa de que la corrupción está socavando la democracia, hay siete señores, barra señoras, en el Tribunal Supremo que se la creen en serio. Y han dicho, no hay término medio, o colaboras... O no saldrás bien parado, porque te vamos a cascar en todo lo que podamos.
4: Fíjate que los bastiones de resistencia contra la liquidación del orden constitucional cada vez son menos.
6: Son dos.
4: Y claramente están en una posición defensiva. Porque tú podías llegar a creer que el brazo corruptor del gobierno iba a llegar a la cúpula de la Guardia Civil. Eso es algo inédito.
1: Es impensable.
4: No, es impensable. Y ahí está. Y después Marlaska está preparando una ley para que los jueces sean también suyos.
6: No, Marlaska no, el otro.
7: Bolaños.
6: Bolaños.
4: Digo, perdona, Bolaños.
6: Sí, sí, pero se la ha parado CIU, ¿eh?
4: Bolaños, bueno, está preparando una ley, sí, para tener jueces, entre comillas, progresistas.
6: Sí, pero...
4: Con lo cual, la justicia... Porque, ¿qué nos queda?
6: Pero ese sería el diseño Segunda República.
4: ¿Qué nos queda como dique frente a la liquidación del legado del 78? Nos quedan determinados cuerpos de seguridad del Estado que aguantan, determinados jueces que aguantan, a la corona la tienen totalmente asediada, o sea, está rodeada.
6: Neutra.
4: ¿No? O sea, el rey lo tienen muy neutralizado. De vez en cuando, sí, pues el discurso del 3 de octubre del 17... Pa' y porta, de vez en cuando la corona emerge, ¿no?
6: Ayer dijo algo de los tiempos oscuros.
4: Sí, pero es... está muy neutralizada, ¿no? Entonces, que cada vez quedan menos reductos, menos bastiones que resistan esa ola de destrucción de España, cada vez quedan menos. Y entonces, a ver, lo que es triste es que en el campo político las dos fuerzas que deberían combatir esta deriva siniestra y que deberían estar preparando una alternativa, no una alternancia, sino una alternativa, están peleándose entre ellas. O sea, es que

0: Sí, y explicando que el mal está en el contrario. Después.
1: Sí, después de Calvet.
2: Vamos a ver, ahí debo decir una cosa. Yo creo que la Constitución del 78, que ya no existe, y en la que ha devenido también gracias a algunos jueces, por cierto...
3: La han mutado.
2: La han mutado, la han prostituido, en mi opinión.
3: El prostitucionó.
2: En este momento también es parte del problema. Es decir, yo creo... Yo votaré a partir de ahora gente que quiera cambiar la Constitución. Porque ahora mismo es parte del problema, habiendo introducido en el poder y con mando a los que quieren destruir España. Entonces, si una Constitución permite eso, algo no va bien. Pero bueno, quitando eso, no, yo solo quería decir una cosa, y le cedo la palabra ahora mismo. Digamos, masa crítica de españoles, un 70%, o por lo menos un 70% que sigue la política, ¿no se da cuenta que esta aparición de Sánchez, esta última que hemos visto aquí, la anterior que hablaba de Ayuso, es ridícula, es patética y es un acto de defensa que le autocondena? Es decir, yo me comparo, yo, presidente del Gobierno de España, me comparo a Ayuso. Y porque tiene un novio equivocado, pongamos, a lo mejor no, porque tiene un novio, lo comparo con haber montado lo que los jueces han dicho ya, que es un sistema y una maquinaria de corrupción del gobierno, no un chalao perdido por ahí que se lucra. Yo me comparo a eso. Yo de verdad, en serio, voy a defenderme diciendo que mi partido no, pero que Vox está ahí para lucrarse. Pero ¿esto quién se lo va a creer? Sacando no sé qué tonterías de
0: los suyos.
2: Pero bueno, o sea, esa es su defensa. Eso es ridículo y patético.
0: Es que no tiene otra, Enrique, no tiene otra.
2: Si la gente no se da cuenta de eso.
0: No tiene otra defensa.
2: La gente que vota no se da cuenta de eso. El problema es muy profundo.
0: El
2: problema es de toda una sociedad que ha sido, bueno, que ha sido infantilizada, por supuesto, desinformada, probablemente chantajeada.
0: Y un sentimiento de secta bestial en todos los partidos, igual en unos más que otros, pero en todos los partidos hay un sentimiento de secta brutal, que no sé si es una sustitución de la religión directamente en una cosa
2: de la religión o de la pertenencia a un club de fútbol.
0: Es a ese nivel de irracional.
3: Y hay otro factor, que los partidos se han convertido en fuentes de reparto de dádivas.
2: Ah, bueno,
3: y de empleo.
2: Pero eso al final son poca gente,
3: y
2: ¿no?
3: Y de empleo y de tal. Esto es claro.
0: 700.000.
3: Se crea una dependencia, ¿no?
0: 700.000, ¿eh?
2: Cargos.
0: Ahí en España hay 700.000 tíos que están en la función pública sin ser funcionarios. Es decir, enchufados a empresas públicas, organizaciones, no sé qué, viviendo de la vaca estatal, que no han pasado una oposición y simplemente tienen una virtud, que el dedo de alguien les ha dado la posibilidad de chupar del bote a sueldo distinto que el funcionario, porque el funcionario está tasado y esos no. 700 y pico mil, sino 800.
3: Y multiplica esta cifra por 4, que son sus familias. Ya tienes un porrón de votos.
2: Ya tienes un suelo importante.
0: Alejo de lo que has dicho antes, de que quedan pocas instituciones, me ha venido a la cabeza. Creo que es una frase de Peces Barba. Creo que es de Peces Barba, que explicó que hay dos cosas en España que, como te metas con ellas, vas a tener problemas, que son la Guardia Civil y el Tribunal Supremo.
3: Sí, pero...
2: El Tribunal Supremo por ahora.
3: Perdona, pero...
0: Bueno, pero las dos por ahora.
2: Sí, sí.
3: Pero, escúchame, pero la capacidad corruptora este gobierno estado.
0: Sí, dale tiempo, dale
3: si
0: tiempo.
3: Les damos tiempo, acabarán con la Guardia Civil y con el Supremo.
0: Sí, pero hay una cosa, por ejemplo, y eso lo he vivido de cerca, ¿eh? En el momento que se produce lo de Barbate, la muerte de los dos guardias civiles, es una cosa que derrama el vaso en la Guardia Civil. No solamente lo que se produjo, que podría ser la inutilidad del capitán o del que había allí, más el no tener medios, más, o sea,

0: eran muchas cosas, sino la reacción del gobierno a estos rompió la baraja. Y entonces ya ellos tenían claro que sus supermandos son políticos porque están puestos a dedo. Pero los supermandos son 4, 6 u 8. A partir de ahí no lo son. Y esos de aquí abajo han dicho arriba que ya me vas a buscar.
1: Sí,
0: ¿eh?
1: Pero escucha, la orden que reciben los que mueren en la lancha, sí, que la otra lancha les pasa por encima.
0: ¿Es el capitán de ahí?
1: Estos, la orden que reciben es al agua y hacer lo que podáis.
0: Como sea, sí.
1: O sea, esto es enviarlos a la muerte.
2: Absolutamente, sí. Claro. Lo sí. cual es.
1: O sea, al agua y hacer lo que podáis. Con una zodiac de 6 metros contra un monstruo.
2: Sí,
1: o sea.
2: No tiene sentido.
3: Es imposible.
1: Pero un monstruo tripulado por tipos con armas de guerra.
2: Sí, claro.
1: Y ellos salen en la zodiac, chup, chup, chup. O sea, haced lo que podáis. Esto tenía que haber sido la consecuencia inmediata del cese del mando que decide esto.
3: Bueno, si os parece, vamos a cambiar de asunto, luego volveremos a esta cuestión, volveremos a la estabilidad parlamentaria y seguiremos muy pendientes de esa comparecencia de Pedro Sánchez. Pero antes me gustaría que pasásemos a otra cuestión, al escándalo de Médicos Sin Fronteras, una investigación de la agencia Associated Press que desde luego es escandalosa, vean.
2: Caramba.
4: La ONG Médicos Sin Fronteras se encuentra inmerso en un nuevo escándalo después de que empleados y contratistas fueran objeto de 59 denuncias por conductas indebidas, entre ellos acoso sexual, explotación y abuso a refugiadas sudanesas a cambio de comida y trabajo. Reconocido por la propia organización, algunos de sus trabajadores habrían ofrecido comida, empleo y asistencia humanitaria a cambio de relaciones sexuales, aprovechándose de mujeres que habían huido de la guerra civil de Sudán. Los hechos ocurridos en 2024 ocurrieron en el este de Chad, una de las principales zonas del conflicto sudanés. Muchas de las mujeres afectadas necesitaban alimentos, atención médica, protección o empleo, motivos por los que, según los testimonios recogidos, algunos trabajadores utilizaron ese poder para exigir favores sexuales. La gravedad del caso no reside solo en los abusos denunciados, sino en que habrían sido cometidos por integrantes de la organización cuya misión oficial era proteger a quienes escapaban de la violencia. La ONG ha confirmado el despido de 18 empleados y colaboradores, pero, sin embargo, reconoce que no ha podido identificar a todos los presuntos responsables.
3: Bueno, esto es una verdadera locura. Hay un total de 60 denuncias que se remontan, los hechos se remontan al año 2024. Hablamos de eso, del alimento, de la ayuda convertida en un instrumento de
0: coacción. El despido, a mí me suena que eso puede llegar a ser delito. Uh-huh. Entonces, un despido y un delito no son lo mismo.
3: Claro,
0: te despido y te paso al juez.
3: Claro.
0: Digo que alguien tendrá que actuar, porque si no es un chollo no, esto,
3: sí,
0: ¿eh?
3: Eso es.
0: A ver,
3: bueno, que la justicia es una cosa y la empresa es otra.
2: Denuncias.
0: Sí, pero no, es
2: lo
0: que.
2: Primero no que ha hecho la organización, claro, es echarlo
0: ya,
2: de
0: pero
2: eso,
0: que esperemos
2: claro,
0: que haya más cosas. No, a ver, yo no sé en Médicos Sin Fronteras, pero en personal de la ONU de oficina y cascos azules en África, que lo que se. Y en otros sitios de Europa, que lo que se han dedicado es aprovechar la jugada para ver si pasa una chavalita guapa, esto suele ser habitual y no sé si les pasa algo. Hombre, un cierto sí, escándalo, sí, pero supongo que sí les pide.
2: Sin cambiarlo por alimento ni nada. Es decir, ha habido, se sabe, desgraciadamente, y además todo pasa
0: veces.
2: En África. Y claro, las tropas de la ONU que allí actúan son africanas, lo siento mucho, pero hay que decirlo.
0: Bueno, tienen africanas, belgas y de todos lados, ¿eh?
2: Bueno, sí.
0: Hay africanas, pero no solo africanas,
2: ¿eh?
0: Estamos
2: por ahí, pero
0: no solo africanas,
2: por ejemplo, no hay fuerzas españolas en África ahora mismo, en esa parte de África.
0: No.
2: Pero bueno, está en Líbano y tal. Pero bueno, sí, no, lo de la ONU es sabido, porque esto a mí me da mucha pena, porque de las pocas ONG que yo no suprimiría, porque suprimiría casi todas, está Médicos Sin Frontera, la Cruz Roja, etcétera. Yo conocí a Kushner, que es el que lo fundó, creo que han hecho mucho bien, pero claro, es difícil de manejar cuando uno se vuelve Y bueno, pues claro, ellos solo pueden hacer echarlo y dar toda la información a la justicia, por supuesto.
0: Hombre, y seleccionar un poco para que no pase esto también fácilmente se puede hacer.
1: El tinglado de la ayuda al desarrollo es huele muy mal, ¿eh? Sí. Porque los países ricos destinan miles de millones a ayuda al desarrollo, pero por falta de capacidad logística, confían el reparto, claro, y la organización de estas locales, ayudas a ONGs. Para empezar, muchas ONGs, la mayor parte del presupuesto se va en gastos de personal, en viajes y en festejos. Con lo cual, a los pobres que va destinado les llega una parte minoritaria. Y en el país en cuestión, gobiernos corruptos o señores de la guerra se quedan. O sea que lo que le queda al lo que le llega al destinatario es muy poco. Por tanto, aquí hay desde hace muchos años
2: la ONG, de
1: un
2: acuerdo,
1: tinglado que, bueno,
2: pero huele, Médicos Sin Fronteras envía médicos europeos, sí trabajan en el terreno.
0: Hay médicos que hacen eso. Yo conozco médicos que dedican una parte de su tiempo a ir allí y hacer cosas que hacen aquí que ahí no haría nadie.
2: Y que trabajan en el terreno.
0: Pero lo que dice Alejo es que, mira, yo recuerdo, tú, Alejo, me conociste entonces, porque fue después de conocerte a ti, cuando estuve de concejal en el Ayuntamiento de Hospitalet. Estamos hablando de hace 30 años, ¿eh?
1: Sí.
0: Y en aquel momento ya se empezaba a dar dinero a organizaciones no gubernamentales. Y nos planteamos algunas, estudiamos y salió lo que dije, Alejo. Sí, nosotros éramos un grupo, el grupo del PP, que eran cuatro gatos, que tenía un dinerito. Dar eso es que se va el 90%, claro, en el director o la presidenta o el presidente, la oficina, y el ir ahí cada no sé cuánto a ver qué, nada, con lo cual va afuera, pero estoy hablando de hace 30 años. O sea, no hay que ser muy listo para saber cómo funciona esto, porque hace 30 años un grupo de pobrecitos en Hospitalet ya lo vimos.
3: Bueno, por otro lado, el Ministerio del Interior está preparando, está ultimando los últimos flecos sueltos de un protocolo para facilitar que todas las personas inmigrantes que sean trans puedan, atención, cambiar de forma inmediata el género en lo que es la tarjeta de residente. Dicen que se están experimentando muchísimas dificultades a la hora de modificar sus documentos de identidad en los países de origen. Así lo ha confirmado el titular de Interior, Fernando Grande Marlaska, en el Pleno del Senado. Fíjense, los inmigrantes trans que pueden hacer ese cambio legal, pues en esa tarjeta, sin esperar a ninguna otra cuestión. En estas cosas estamos, ¿eh? Sí, sí. Y no en el cese de la directora de la Guardia Civil.
2: Vamos de un problema internacional grave, hombre.
3: De primera magnitud.
2: El día que resolvemos eso y se abre el estrecho de Hormuz esta tarde, vamos.
3: Y bajan los precios, de la rebaja del IVA.
2: Exacto. Y disminuye la violencia de género, todo. El día
0: mejorar
2: que
0: la vida de la gente.
2: ¿Eh? ¿Cómo?
0: Mejorar la vida de la gente. No dejar a nadie atrás.
2: Exacto. Madre mía.
3: Sigue Sánchez.
0: Dar mucho y no tener nada, ¿no?
1: Tener poco y dar mucho.
3: Eso es. Eso es ser un buen socialista, Zapatero, que decía
0: pues
3: Zapatero.
0: Eso, hay que dar carnet.
3: Hablando de ministerios, no sé si habéis pasado esta mañana por nuevos ministerios.
0: ¿Sí?
3: ¿Qué has visto?
0: Nada.
3: ¿No has visto nada?
0: No, porque he cogido...
3: Es que no has mirado hacia arriba, no has alzado la mirada.
0: Ah, las de estos... ¿La pinturica?
3: La pinturica, dice Francas, es más bien esta bandera que van a ver en sus pantallas, que no es la bandera LGTBI, esta es otra. Es la bandera del orgullo progresista, se llama. Diseñó en el año 2018 y por lo visto pues es la que engloba a toda la parte del colectivo de todas las variantes, y esa parte del diseño del triángulo de arriba recuerda a la bandera de Palestina, pero no están relacionadas en ningún caso. Se cuelga esa bandera, así lo ha decidido.
1: Pero no es del orgullo gay, ¿no?
3: Es del orgullo, es con motivo del orgullo.
0: Pero hay más, ¿eh?
3: Porque hay más instituciones que están colgando esta bandera.
0: Que yo no he visto la bandera, porque supongo que si voy por debajo, porque hace sol y voy pegada a la pared, no la veo, pero hay unos postes inmensos, como mínimo dos, que son las franjas de color
3: pintadas, se va a celebrar ahora
0: que debe ser lo mismo
3: vez.
0: Que la bandera, pero pintada, unos postes inmensos.
3: Si es que
0: hay como mínimo dos.
3: Se va a celebrar ahora el Orgullo de Nuevo Madrid, que por cierto la izquierda se ha revolucionado contra el alcalde José Luis Martínez Almeida, porque dicen que cómo puede ser que el alcalde no acuda a este evento.
0: ¿Vestido
3: que
0: de algo?
3: Celebraciones. No, esperemos que no. Almeida por el momento
0: quizá
3: dice que no va a acudir. En fin, Marian Vallejo, ¿qué es lo que dice la ley española acerca de colgar este tipo de banderas en edificios públicos?
5: Pues vamos a verlo porque, como decís, estamos en junio, que es el mes en el que se celebra ese orgullo LGTBI. Es común que las noticias giren ahora en torno a ese desfile de carrozas o a las banderas que cuelgan en ministerios o en sede de organismos públicos. Es el caso de las imágenes que hemos visto antes o de estas otras, y es que el Ministerio de Igualdad ya ha colgado la suya en la sede. Pero como cada año, pues vuelve a haber esa polémica porque hay organismos, como el Ayuntamiento de Madrid, que se niegan a colgarla. ¿Quién tiene aquí razón? Pues para ello vamos a ir a la normativa. El Tribunal Supremo ya se pronunció acerca de esto hace 6 años. Estableció que no se pueden utilizar banderas no oficiales en el exterior de los edificios públicos, como pueden ser ayuntamientos o ministerios. En este sentido, no importa si acompañan a la bandera oficial. En el caso de nuestro país, las únicas banderas oficiales que pueden ondear son la bandera de España, las autonómicas, las locales y la europea. El Supremo, además, dictaminó que colgar otras banderas vulnera el marco constitucional y el deber de objetividad y neutralidad que sí que deberían tener las administraciones. ¿Qué pasa si la quiero colgar, por ejemplo, en mi casa? Pues en este caso cambia la cosa, porque los propietarios sí que tienen derecho a colgar banderas oficiales o no en, por ejemplo, su balcón, ya que están amparados por la libertad de expresión. Eso sí, si altera la fachada, la comunidad de vecinos puede pedir que la retiren, al igual que si causa algún tipo de peligro. Pero, en definitiva, en este caso, la bandera LGTBI, a pesar de lo que se hace desde algunas instituciones, no se puede colgar en las fachadas de ningún ministerio, ningún parlamento, ni tampoco los ayuntamientos, Alba.
3: Gracias.
2: Ni la estelada. Vamos, esto parece nuevo.
0: Pero ayer lo explicó Felipe González
2: en este país, hombre, por favor.
0: Pero digo, ayer lo explicó Felipe González muy bien eso. Solo se va a cumplir la Constitución en aquello de intentar aguantar 4 años para dar la excusa a Pedro Sánchez.
3: Noticia de última hora de la UDEF con Zapatero, que relaciona esta unidad al expresidente del Gobierno con otro presunto delito de tráfico de influencias que habría tenido lugar en favor del Grupo Gloria, que es un conglomerado de empresas peruano, fundamentalmente del sector del cemento, que se encontraba en litigios con el Estado de Bolivia. La UDEF plasma esto en un informe que acaba de ser entregado a la Audiencia Nacional, en el que los agentes, a partir de diferentes indicios encontrados en el teléfono móvil de la secretaria de Zapatero, reconstruyen el pago de unos 200.000 euros que hizo al expresidente una entidad peruana por servicios de consultoría, como ya constaba en el sumario. De hecho, no sé si recordarán que el otro día lo mencionamos rápidamente, que ante preguntas del magistrado Calama evitaba responder Zapatero por qué había cobrado esos 200.000 euros. No daba explicaciones sobre este asunto. Pues bien, la UDEF acredita ahora y dice lo siguiente: a tenor de las conversaciones observadas, los servicios presentados por Zapatero a cambio de los aludidos 200.000 euros no guardan relación con la empresa cuyo objeto social estaría orientada al marketing y que habría sido empleada como sociedad interpuesta. Sostiene que las personas que están detrás de esos pagos a Zapatero formarían parte del conglomerado empresarial peruano y que el objeto pretendido era tratar de mediar o influir a favor de este grupo empresarial en varios litigios millonarios mantenidos por la Administración Pública de Bolivia. Sigue la UDEF. Dice el informe: con esta finalidad, Zapatero se habría reunido o contactado con altas esferas políticas de Bolivia, como son el propio presidente de la Nación, los ministros de Economía y Justicia o el procurador general del Estado. Las reuniones presenciales se habrían materializado con ocasión de un viaje a La Paz en el que Zapatero participó en septiembre del año 2024, viaje en el que también acudió el secretario de Organización Mundial del Turismo, así como de 2 empresarios cercanos, los hermanos Domingo Arnaldo y Guillermo Alfredo Amaro Chacón. Subraya que 2 días antes de que se produjeran esas reuniones con el presidente de Bolivia y su titular de Economía, la secretaria, a instancias de Zapatero, envió una actualización sobre la situación mercantil y los puntos a proponer en la negociación ante las autoridades. Es noticia de última hora, la UDEF implica al expresidente del Gobierno Zapatero en otro supuesto tráfico de influencias en favor de un grupo empresarial peruano a través del teléfono móvil de su secretaria, Enrique Calvet, quedaría acreditado ese pago de 200.000 euros.
2: Pero eso, bueno, yo
1: eso
2: lo veo,
1: tiene su lógica, fiscal, ¿no? Tiene su lógica, porque si tú montas una consultora para hacer tráfico de influencias, lo normal es que tengas más de un cliente.
2: Claro, sí. Entonces, lo que pasa es que...
1: ¿Y apuestos?
0: Tantos como puedas.
2: Hombre, claro.
0: ¿Eh? Y que paguen bien.
2: Y además dice que tenía 4 o 5 trabajadores. Pero lo que veo es que eso es un delito fiscal, si acaso. Sí. Es decir, porque claro, no... En fin, bien, pues sí, claro, que depende, ejercía.
0: Depende si la comisión te han hecho una factura y la has metido.
1: No, porque...
2: Ah, bueno, si la, no,
1: siempre
2: no.
1: Lo disfraza con una factura de consultoría.
0: Claro.
2: Claro, pues entonces si lo disfraza...
0: Puede ser falsedad documental.
2: ¿Qué, o sea, delito es que el...?
0: Falsedad documental. Sí, supongo que no, si tú...
2: Ah, bueno, sí hay.
0: Si tú lo que haces es que... una factura falsa, pero de la cual pagas el IVA, la retención y todo lo que quieras, pero simplemente no existe, sí. Entonces, si te pillan, debe ser falsedad documental, supongo.
2: Bien.
3: En ese caso
0: es otro delito.
3: De tráfico, pero no, de influencias. Pero...
0: Bueno, eso puede ser el por qué
1: bueno,
0: lo has hecho.
1: Porque él siempre hace gala de que lo declara todo Hacienda, ¿eh?
0: Sí, pero declarar todo, en concreto lo de Air Europa o lo de Air Nostrum. Lo demás no lo sabemos.
1: O sea, el IRPF, según él, lo paga.
0: Sí, de los ingresos que eran conocidos.
2: Pero tráfico...
0: Porque
2: de
0: con los conocidos es que, no, tiene,
2: es que
0: no, no se compra
2: que ha
0: tantos
2: sido
0: pisos, ¿eh?
2: Presidente de un gobierno de una nación de 45 millones de habitantes y todo eso, prácticamente todo lo que hace es influencia, es decir, y hay mucha gente, muchos... Vamos a ver, Schröder fue al Consejo de Administración de Gazprom.
1: Fue presidente del Consejo.
2: O presidente.
0: Lo ficharon de presidente.
2: Entonces,
0: ¿sí?
2: Bueno, una cosa es si lo hace como presidente en ejercicio. Es evidente que no lo ha hecho después.
0: Claro.
2: Entonces, después, claro que utiliza sus influencias. Yo creo que es un delito muy difícil de... ¿eh?
0: Muy difícil.
2: ¿Eh? Muy difícil.
0: Muy
2: en cambio, claro, si no lo ha declarado...
1: A ver, escucha.
2: Eso ya es un delito fiscal.
1: Ver, Enrique, vamos a ver.
2: Sí.
1: Tú dejas de ser presidente de gobierno y grandes empresas del IBEX, incluso globales,
2: sí.
1: Te piden que formes parte de su consejo de administración.
2: Exacto.
1: Esto no, nadie te puede poner un pie.
2: Claro que no.
3: Efectivamente, lo que se dice, por rematar la información, es que se habrían simulado servicios de asesorías que no se presentaban y que, por tanto, se habrían creado toda esta serie de facturas.
0: No, las facturas serían falsas.
3: Eso es. Para justificar los pagos.
1: Este es un tema. Sí. Después, si tú has sido presidente de gobierno o ministro y cuando dejas de serlo y pasa el periodo de incompatibilidad, te dedicas a ejercer tu profesión o a hacer negocios legales,
2: claro.
1: No pasa nada. Bien, ¿cuál es el problema en Plusultra? Que Plusultra no cumplía las condiciones para que le dieran los 53 millones.
2: De lo cual es responsable el gobierno.
1: Eso es.
2: No, el gobierno.
1: Bueno, pero ¿qué pasa? Que como no cumplía las condiciones y no se lo daban, recurren a Zapatero. Y Zapatero zascandilea para que le den la ayuda. Eso sí es un delito.
2: Si se demuestra, sí, bueno, es un delito compartido con
0: el
2: gobierno.
0: Es un delito, pero si lo cobra, por ejemplo...
2: Eso lo firma un interventor general del Estado al final,
0: si lo cobra,
2: ese dinero.
0: Si no lo cobra, tampoco sería un delito. Si lo cobra y
1: no,
0: demuestras que lo cobra por eso...
1: Ha cobrado una comisión.
2: Ha cobrado una comisión, claro.
1: Entonces, claro, tú,
2: sí, no,
1: ahí sí que hay un delito.
2: Ahí es,
0: pero fíjate que...
1: Se llama tráfico de influencia.
0: Eso. Pero fíjate que ellos, lo que no quería Zapatero es que le pillaran por un tema fiscal. Y entonces lo que hace es montar un enredo societario de manera que alguien cobra ese dinero con una factura, le pasa ese dinero con una factura, con lo cual le puede decir servicios que he hecho. Y claro, que los servicios hayan influido, el delito no estaría ahí. El delito sería el que ha aprobado una cosa a sabiendas de que no era aprobable. Y eso es no solamente el ministro, sino el puñetero funcionario el que tiene que firmar y poner el sello, ¿eh? Porque el nombre va, el nombre va allí.
2: El presidente del gobierno.
0: ¿Qué es lo que falta ahora? En toda trama del PSOE, lo que falta es que empiecen a caer funcionarios. Porque todo lo que se ha hecho, y el día que empiece a caer un funcionario, muchos se echarán para atrás. Porque esos no tienen defensa, ¿eh?
3: Nos vamos a ir, señores. Luego a la vuelta hablamos de ello, pero nos vamos a ir a la última pausa de publicidad del día de hoy y a la vuelta seguimos comentando este asunto y otros que marcan la actualidad política del día. No se marchen.
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0: Ya estamos de vuelta en Dando Caña, recta final del programa. Vamos un poco retrasados con otros asuntos que teníamos previstos para hoy, aunque para retrasos los que siguen sufriendo los españoles que usan a diario Cercanías y AVE. Lara Guerra, ¿qué es lo que ha pasado en estas últimas horas? Hay varias líneas que han sufrido incidencias.
1: Tras casi 12 horas ha sido restablecida la circulación de los trenes de alta velocidad entre Madrid y Sevilla, así como los trenes de media distancia y cercanías, por la caída de un cable sobre la infraestructura ferroviaria. El suceso se originó ayer martes sobre las 8 de la tarde, cuando un cable de la línea Endesa cayó sobre la catenaria de Adif en su paso por La Rinconada, en Sevilla. Los trenes de alta velocidad entre Valladolid, Segovia y Madrid también registraron problemas, dejando suspendida su línea, y pese a que horas después consiguieron restablecerla, ambos sentidos siguieron sufriendo retrasos. El caos de ayer no quedó solo en trenes de alta velocidad, sino que, según informaba Adif, los cercanías de la línea C2, C7 y C8 en su paso entre Torrejón de Ardoz y Alcalá de Henares también sufrieron algunas demoras. El motivo, el robo de un cable en este tramo. Incidencias que no han sido sorpresa para nadie, pese a que el ministro de Transportes, Óscar Puente, ha reiterado en numerosas ocasiones que este medio se encuentra en su mejor momento.
0: Bueno, eso de su mejor momento, francas, tú...
2: Van haciendo cambios, ¿eh?
0: ¿Sí?
2: Sí. Por ejemplo, en la estación que estoy yo, ya llevamos 3 o 4 días que el panel de información está en blanco.
0: Ah, muy bien.
2: No hay información. Entonces, pero en cambio, cuando... entonces, claro, si quieres información tienes que pagar el billete y entrar a las vías. Y entonces ves que han cambiado el que había y han puesto una birria de cosa pequeñaja, nueva, para dar información que sí funciona. Lo que no sé es por qué han cambiado el otro. Porque había unos muy grandes y ahora hay uno pequeñito.
0: ¿Y el aire acondicionado dentro funciona?
2: De los trenes no. Hay dos cosas que son muy peligrosas. Yo, por ejemplo, cuando he venido he dicho que no había podido seguir a Pedro Sánchez.
0: Sí.
2: Una por parte porque no quería, pero la otra porque he intentado seguir a Pedro Sánchez, a Feijó y a Abascal en directo y no he podido, no por el aire acondicionado, sino por el ruido.
0: Pero era un ruido...
2: Hay vagones de la Renfe que no están bien aislados.
0: Sí.
2: Entonces, si
0: o sea,
2: tienes...
0: que eso, ese ruido ya lo estabas escuchando desde todos estos días. ¿O
2: sí, no, esto no ha cambiado hoy. Eso depende del vagón que te toca.
0: Vale.
2: Según el vagón que te toca, hay ruido, no hay ruido, y hay aire o no hay aire. El de hoy no tenía aire. Entonces, mucha gente lo que hace es ir buscando a ver si hay suerte y hay aire. Y va moviéndose para arriba o para abajo. Pero ahí en mitad del tren ya no puedes pasar. Tiene su gracia todo eso, ¿eh? Pero no por lo demás, el tren ha llegado a Madrid sin problema.
0: ¿Nunca ha vivido un momento mejor?
2: No, nunca, nunca, nunca. Nunca, nunca.
0: Qué barbaridad.
2: Y hoy no había cucaracha.
0: No había, ¿pero te ha tocado cucarachas?
2: Algunas veces sí. Pero hoy no había cucaracha. Yo lo agradezco bastante, ¿eh?
0: Hombre, pues sí. En fin, ya saben que dentro de unos días Felipe VI vuelve a México. Pues parece que parte del gobierno de este país está presionando para que su majestad el rey vuelva a pedir perdón en su reunión en la que va a mantener con Claudia Sheinbaum. Parece que hay tensión en este ejecutivo mexicano porque hay quienes quieren enterrar esas tensiones y hay otros que lo que quieren hacer es forzar a que el monarca vuelva a pronunciarse en los mismos términos que lo hizo ya hace unos días, donde reconoció precisamente que se habían producido excesos. Enrique, no sé cómo lo ves tú.
3: Lamentable, claro.
2: Tiene una
3: solución.
2: Pero
3: creo que va a ser así. Creo que va a ser así. Yo creo que va a volver a... O sea, han pactado este encuentro. Sheinbaum también rebajará el tono. ¿Sí? Pero creo que va a ser así. Él está ahí a las órdenes del gobierno y el gobierno lo tiene... Clarísimo, ¿no? Que
2: con no ir.
3: Recuperar eso con.
4: A ver.
3: Pues tiene que.
4: A ver. Yo creo que el rey, bajo ningún concepto, ha de pronunciar la palabra excusa.
3: No, bien, lo hará.
4: Sí. Ni perdón, ni tal. Yo creo que el rey, en este tema, tiene una salida elegante, que es decir que. Las primeras décadas después del descubrimiento, digamos, entre 1500 y 1540, vamos a decir, cuando la corona todavía no había enviado pues, funcionarios y oidores, y, o sea, hubo unos años de un cierto desorden, ¿no? O sea, vean. Entonces, yo del rey lo que haría es decir, mirad, queridos mexicanos, aquí lo que interesa es poner en relieve lo mucho que nos une la lengua, la cultura, la historia, para tener una relación fructífera y no entrar, no entrar.
2: No entrar en nada, claro.
4: O sea, no entrar. O sea, poner el acento en todo lo bueno, que es mucho, y
3: en todo lo que
4: tampoco
3: nos une.
4: Decir, no quiero pedir excusas, sino simplemente hablar de lo positivo y no entrar a ese trapo. Yo creo que él no tiene que entrar a ese trapo.
3: Estoy de acuerdo, por supuesto, yo sí, incluso lo que yo haría, pero ¿cómo funcionan esas cosas? El rey lo que va a decir es una cosa que previamente habrán pactado los gobiernos.
0: Por supuesto.
3: Y eso es lo que se está negociando, es hasta dónde llega.
2: Habrán pactado el matiz, y él ha aceptado decir.
3: El matiz de reconocer que hubo momentos no gloriosos y tal, y hasta dónde llega. Eso es lo que está. Pero eso no pertenece a la voluntad del rey. Eso se lo van a dar hecho.
2: Ya, pero puede no decirlo, Puede no decir ni media. Es más.
3: Puede hacer muchas cosas, pero.
2: Es más, incluso pueden oír.
3: Incluso pueden oír.
2: Si te meten en un compromiso, yo me acuerdo una vez, en Barcelona tenía que venir un ministro a un acto y se le dijo, va a pasar esto, si viene el ministro, dijeron, hombre, si viene el ministro es lo que es más discutible, no viene ya, pues tema solucionado.
3: Ya, pero no, o sea, que no tiene esa capacidad, vamos, el rey
2: no tiene.
3: Que no, que lo tienen cogido por ahí.
4: El rey tendrá que hablar. En varios actos públicos.
3: Bueno, sí, hablamos de la entrevista con Steinbaum.
4: Entonces, en la entrevista con Steinbaum, si ella le dice, tiene usted que pedir perdón y tal, él le tiene que contestar, mire usted, querida presidenta, no hagamos presentismo, no juzguemos hechos de hace 500 años con parámetros de hoy. Y yo lo que le sugiero es que pensemos en el presente y el futuro, en lo mucho que nos une, en nuestra historia común, en nuestra lengua común, en nuestra cultura común, y sobre eso construyamos una relación constructiva. Ya está, o sea, no entrar al trapo.
2: Ya, pero si la otra en público te ha dicho que tienes que pedir perdón,
4: pues contestas eso.
2: Y probablemente ha quedado como... En fin.
3: Pero vamos a ver.
2: Fatal.
4: Pero que tú, a ver,
2: porque eso en público no se dice.
4: A ver, las preguntas te pueden hacer las que quieras.
2: Sí, pero hay preguntas que no se hacen.
4: Respuestas las eliges
2: claro,
4: tú.
2: Claro, hay preguntas
3: no
2: que no se hacen.
3: El rey.
2: Hay preguntas que no es normal que una presidenta de un país le haga al rey de España delante de gente. O sea, pregunta no es normal.
0: Claro, para
4: eso sería absurdo.
2: Claro, eso es para mandarlo a la mierda directamente. Para decirle, pero no lo puedes hacer. Y tienes que hacer una salida, como dices.
4: Pero en el caso hipotético.
2: De que sea tan mal educada.
4: Imagínate que...
2: Sí, yo te entiendo. Sí, sí.
4: Pues
2: todo es esperable.
4: Él, sin descomponer la faz, tiene que decir eso.
2: Y si sale...
4: No, mire... Cosas que pasaron hace 500 años no se pueden juzgar con parámetros de hoy.
3: Sí,
4: vayamos a trabajar sobre lo mucho que nos une. Ya está.
0: Calvet, que no si le todo, estamos dejando terminar
3: si
0: su argumento.
3: Todos sabemos lo que haríamos en el puesto del rey. Eso que es un equivalente al ¿por qué no te callas? Del
4: Juan
3: más suave de Juan, de su padre, de Juan Carlos, fue a Chávez.
2: Sí, sí.
3: Eso, en ese momento, fue posible. Es lo que usted dice. ¿Qué le interesa políticamente a España? Pues saber que el rey en este momento, este rey en este momento, no puede hacer eso. Porque lo tienen cogido. Porque el rey está en riesgo, la monarquía está en riesgo y él quiere evitar absolutamente que se lance una ofensiva republicana desde el... Además de, a lo mejor, cosas confidenciales, pero en
2: pero,
3: eso yo no me quiero
2: meter. Pero como vaya cediendo
3: pero,
2: en todo...
3: Entonces, políticamente, para España es saber que ahí se lo van a dar machacado y él no se va a...
2: Ya, pero...
3: Hombre,
2: pero...
3: si Steinbaum le da una bofetada, tendrá que reaccionar, pero no va a ser eso, sino eso. Es decir, eso es importante pero, y es lo que hay que saber, cómo la figura de la monarquía ha evolucionado desde el momento en que dijo, ¿por qué no te callas a Chávez? Hasta este.
4: Pero vamos a ver...

0: Carlos V reúne a una comisión de teólogos para ver...
1: ¿Qué importará eso a Stenbach?
0: Y lo que se decide es que los indios son seres humanos con alma y que tienen que ser súbditos del rey, igual que son los de Valladolid. Esto es lo que se decide.
1: Pero bueno, ¿eso qué tiene que ver con ese juego político?
0: ¿Qué coño hemos de pedir perdón?
1: Que no tenemos que pedir perdón, sino que te estoy diciendo...
0: De llenar México de catedrales, de universidades, de caminos, de una administración que funcionaba como un reloj. Te diré más, la renta per cápita del virreinato de Nueva España a finales del siglo XVIII era superior a la de Alemania.
1: Por lo que Cortés, o sea,
0: vamos a ver.
2: Me encantaría seguir, señores, con este debate, pero me quiero ir al Congreso. Acaba de terminar, acaba de terminar Alberto Núñez Feijóo, asegurando que Sánchez va a ser el regreso de la corrupción a España. Empieza en estos momentos el turno de réplica del presidente de Vox, de Santiago Abascal. Le escuchamos.
3: ¿No siente vergüenza cuando interpela a su propio grupo? Creo que, esto no se lo voy a preguntar, lo voy a afirmar, creo que se ha sentido un poco de vergüenza, incluso usted, cuando le ha escuchado al señor Patxi López diciendo que cuando va por la calle ya la gente dice, yo con Begoña. A mí me ha producido algo de vergüenza ajena. No sé por qué calles van ustedes, señorías, pero lo que sí le voy a preguntar, señor Sánchez, es si va a llevar su mujer el pasaporte al juez hoy a las 6 de la tarde. Y si va a acompañarla a usted o la va a dejar sola. Porque un juez le ha retirado el pasaporte a su mujer. Y esto es una verdad, no como los bulos y las mentiras que usted propaga sobre Vox o sobre mí, como diría usted, usted diría sobre mi persona. Pues los bulos que usted dice sobre Vox y sobre mí responden a las cloacas, cloacas como las suyas. Y se manifiesta en una verdad también, que Vox tiene 0 procesos judiciales y 0 sentencias por corrupción, a pesar de sus mentiras aquí. Pero sus cloacas continúan con ayuda. Hoy hemos visto incluso a Patxi López atacar en su conjunto al Poder Judicial de una manera terriblemente vergonzosa. Por cierto, hoy en sus mentiras se le ha olvidado hablar de las multas que logró que nos impusiera millonarias el Tribunal de Cuentas. Todas han sido anuladas por el Tribunal Supremo. Porque cuando al Tribunal Supremo se le ha preguntado, ha respondido muy claramente en relación a usted, a su partido y a nosotros. Ha dicho que su partido está sucio y ha condenado a 24 y a 19 años a las personas de su confianza y ha dicho que Vox es un partido limpio y que las multas eran injustas. Usted miente sin límites para continuar su vida hacia adelante. Muchos españoles lo comprobaron en las elecciones del año 2018-2019. Yo la verdad que lo comprobé personalmente en el año 2020 durante la pandemia cuando le descolgué el teléfono para atenderle a 2 llamadas en mala hora, porque usted solo me dijo mentiras, una sobre los respiradores y otra para comunicarme que habían procedido a la desarticulación de una red ilegal de fabricación de mascarillas. Resulta que era mentira, que la única red de tráfico de mascarillas estaba en su casa, estaba en su partido, y usted solo estaba eliminando a la competencia y arruinando la vida a un pobre hombre. Lógicamente, yo ya no volví a cogerle el teléfono nunca más. Pero lo peor de usted no es la mentira, ni siquiera la corrupción. Lo peor de ustedes es que mientras robaban, los alquileres doblaban su precio en España y los jóvenes han tenido que renunciar a emanciparse y a poder tener una familia. Mientras ustedes robaban durante todo este tiempo, las violaciones en España se han multiplicado por 4 y las mujeres han perdido libertades. Mientras ustedes robaban, señorías, cerraban decenas de miles de explotaciones agrarias, fábricas y miles de negocios de autónomos. Mientras ustedes robaban, cientos de miles de jóvenes se han tenido que ir al extranjero. Mientras ustedes robaban, los trenes descarrilaban, se producían inundaciones y apagones con centenares de muertos en total que no se habrían producido sin su corrupción ideológica y su corrupción económica. Y mientras ustedes robaban, señor Sánchez, robaban también el futuro, la prosperidad y la libertad a los españoles. Pero lo peor de todo es que también quieren robar las elecciones. Usted ha tratado de ridiculizar o de negar mi denuncia del pucherazo que prepara. Pues es muy sencillo. Acepte que el voto por correo se contabiliza en urnas por separado y no habrá sospechas. Acepte que vuelva el voto rogado que eliminaron ustedes. Acepte que sea imprescindible identificarse en el extranjero para poder emitir el voto por correo, que ya no es necesario. Acepte que haya transparencia total en la custodia de los votos y no se reparta, por favor, que no se reparta la nacionalidad.

española, como están haciendo en Cuba, como si fueran caramelos el Día de Reyes. Usted lo único que ha demostrado hoy en esta tribuna, a pesar de que trate de ridiculizar nuestras posiciones, es que está dispuesto a destruir el Estado de Derecho, a someter a la justicia, y lo ha anunciado con toda claridad su portavoz hoy en esta Cámara, y a robar las próximas elecciones para mantenerse de cualquier forma en el poder y eludir el banquillo que debería esperarle a usted.

0: Muchas gracias, señora Abascal. Por el Grupo Parlamentario Plurinacional Sumar, tiene la palabra la señora Martínez Barbero.
1: Termina esa intervención del presidente de Vox, de Santiago Abascal, en una mañana un tanto tensa en el Congreso de los Diputados, con esa comparecencia del presidente del Gobierno, Pedro Sánchez, apenas unas 48 horas después de haber conocido la sentencia del Tribunal Supremo que condenaba a José Luis Ábalos a Koldo y que suspendía la ejecución de la pena para Víctor de Aldama. Antes de despedirnos, atención, porque el Congreso, y nos lo va a contar Isabel Toscano, ha admitido la reforma para obligar a todos los ministros a acreditar por qué no van precisamente al Congreso de los Diputados, a los plenos de control, las sesiones de control que se producen normalmente todos los miércoles a las 9:00 de la mañana, a excepción de cuestiones o de días como hoy, donde se producen ciertas comparecencias de relevancia. Isabel Toscano, ¿qué es lo que se ha aprobado?
2: El Pleno del Congreso ha admitido a trámite una reforma presentada por el Partido Popular que pretende que los ministros del Gobierno acrediten las faltas a las sesiones de control y respondan sin evasivas a las preguntas orales que se les realicen. La iniciativa ha salido adelante con el apoyo de Vox, UPN y PNV, pese al intento de un diputado del PSOE en ridicularizar la reforma, alegando que los problemas de las sesiones de control es que los diputados del PP son muy malos. El motivo de la iniciativa viene porque los ministros comunican que no van a acudir a esas sesiones y entonces los grupos parlamentarios registran las preguntas. Después, los ministros dicen que los compromisos que tenían han desaparecido y finalmente sí que asisten a las sesiones. Por ello, el PP plantea que como mínimo se avise 48 horas antes del plazo fijado para la presentación de las preguntas y que solo podrán excusarse cuando tengan actos cuya ausencia sea injustificable o actos relacionados con la organización del Gobierno. Y es que, aunque nos gustaría presentar una lista detallada de las ausencias de los ministros a las sesiones de control, ni el ministro de Justicia ni el Congreso presenta esa lista de ausencias.
1: Gracias, Isabel. No hay tiempo para más. Gracias a todos ustedes por acompañarnos. Pueden seguir el directo del Congreso de los Diputados en nuestro canal de YouTube. Por lo demás, que pasen un feliz miércoles. Adiós.
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6: 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Que me dicen, siempre enseñas tu pala, pero si es que vamos a ver. 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
9: Filtraciones, informaciones falsas, fango, medios de comunicación, oposición e incluso malos jueces. El presidente del Gobierno ha preferido mirar hacia otro lado y no asumir responsabilidades. Pedro Sánchez ha comparecido este miércoles en el Congreso de los Diputados con un objetivo evidente: intentar contener el impacto político de los escándalos que rodean al PSOE y algunas de las personas que durante años formaron parte de su círculo de máxima confianza. Lo hace apenas después de conocerse la sentencia del Supremo en el conocido como caso Mascarillas, que ha supuesto la condena de quien fuera su número dos en el partido y uno de los hombres más poderosos de su gobierno, de Ábalos. Durante su intervención, el presidente ha insistido en que nunca tuvo conocimiento de ninguna práctica irregular. Asegura que jamás conoció ni habría tolerado comportamientos corruptos y defendió que el PSOE no se ha financiado de manera irregular. También reclama no prejuzgar más allá de los hechos conocidos y denuncia lo que considera una estrategia para extender una sensación de corrupción que generalizada, que a su juicio no se corresponde con la realidad. Pero más allá de las explicaciones ofrecidas por Sánchez, la pregunta política que sobrevuela el Congreso es otra: si puede, ¿cómo puede sostenerse un gobierno cuando los principales titulares ya no giran en torno a su acción política, sino a las investigaciones, sospechas y condenas que afectan a su entorno político y personal? El presidente ha dedicado buena parte de su discurso a señalar a quienes considera responsables de ese clima que contribuyen, dice, a crear un gran nubarrón sobre su gobierno.
10: Jamás conocí ni hubiera tolerado ninguna de estas prácticas. Es verdad. Es más, digo lo siguiente, señorías. Yo no hago lo que otros sí me hicieron a mí, sí hicieron a mi familia y sí hicieron a decenas de cargos políticos cuando gobernaba el Partido Popular. Sobre el expresidente Zapatero, lo que me gustaría también señalar es lo siguiente. Primero, en su gobierno no hubo un solo escándalo. Segundo, hace 15 años que no ostenta un cargo público. Tercero, le avala como pocos, por tanto, la presunción de inocencia. Colabora con la justicia, lo ha manifestado. Ha defendido con gran convicción la legalidad de su actividad privada, como la de tantos expresidentes de gobierno. Y esa convicción y su trayectoria política explica la confianza que nos merece. Al gobierno le compete aclarar si hubo trato de favor en el préstamo a una aerolínea llamada Plus Ultra. Y la respuesta es clara, rotunda y contundente. No la hubo. Yo, señorías, no voy a usar esta tribuna para reivindicar la inocencia de mi familia. Lo harán ellos mismos en los tribunales. La instrucción contra mi mujer, también contra mi hermano, se ha hecho contra el criterio de la Fiscalía. A pesar de que haya actuaciones que evidentemente cuesta mucho compartir y comprender, como las que he trasladado desde esta tribuna, voy a confiar en el sistema de los jueces y juezas de nuestro país.
9: En su relato existe una operación destinada a presentar una imagen distorsionada de la realidad política española. Sin embargo, la dificultad para Sánchez es que la crisis ya no puede explicarse únicamente mediante la denuncia de campañas de desgaste. La condena del Supremo contra quien fue uno de sus colaboradores más cercanos constituye un hecho de enorme relevancia política. Y a ella se suman otras investigaciones y procedimientos que, independientemente de cuál sea su desenlace judicial, han deteriorado gravemente la confianza pública y han situado al Ejecutivo en una posición defensiva permanente. El presidente también ha salido en defensa del expresidente Zapatero, para quien pidió respeto a la presunción de inocencia y cierra filas en torno a su esposa y hermano, denunciando que las acusaciones contra ambos responden a un patrón basado en informaciones falsas, recortes de prensa y procedimientos impulsados, según afirma, por intereses políticos. Mientras reclama confianza, la realidad parlamentaria sigue siendo extremadamente frágil. El gobierno afronta una legislatura marcada por la dificultad para aprobar iniciativas de calado, sometido ahora a una aritmética cada vez más compleja y a una dependencia constante. Sánchez es contundente y no contempla adelantar elecciones ni poner fin a la legislatura. La pregunta no es si vamos a continuar, es cómo no vamos a continuar, afirma. Sin embargo, precisamente esa afirmación resume el actual debate político, porque para una parte creciente de la oposición, también para la opinión pública, la pregunta empieza a ser la contraria, no cómo va a continuar el gobierno, sino qué razones políticas justifican que continúen las actuales circunstancias y cuáles son esas razones por las que los socios del gobierno deciden seguir siendo las patas de la poltrona de Moncloa.

0: Muy buenos días, arrancamos este miércoles. Hoy es miércoles, día 24 de junio, aquí en Dando Caña, celebrando San Juan, después de una noche en la que en muchas playas hemos podido disfrutar de esa imagen tradicional de las hogueras, aunque no en todas, como saben, por esa prevención de incendios. Para incendio, el que se afronta esta mañana en el Congreso de los Diputados, prosigue la jornada marcada de hoy con la comparecencia del resto de dirigentes parlamentarios. Se prevé que al término de todos los portavoces vuelva a salir Pedro Sánchez en la tribuna. Estaremos muy pendientes para ver cómo resume lo que ha sido esta mañana, donde los socios se han dedicado más bien a dar pellizcos de monja, entiéndanme, porque tampoco es que ninguno de ellos pida de forma contundente acudir a una cita electoral. Lo vamos a tratar de analizar a lo largo de esta mañana, así que quédense con nosotros en estas próximas dos horas aquí en Dando Caña, que comenzamos como siempre con el comentario de José María Francas. Muy buenos días.
1: Pues muy buenos días. No he visto entero lo de Pedro Sánchez. Siempre he declarado que si no es una afición que tenga en aguantarlo, porque me parece un señor inaguantable. Entonces, cosas porque que te rían o que te tomen el pelo o que te mientan a la cara, no, nunca me ha gustado. Me voy a una cosa que sí dijo el otro día, cuando más o menos, cuando habló de las piedras en el camino, dijo una frase que es preciosa, que dijo que no se iba a ir o algo parecido, porque él está para mejorar la vida de la gente. Frase lapidaria, ¿eh?
0: Su gente, puede ser.
1: Sí, pero él dijo este. Y esta noche, no sé exactamente a qué hora, porque mis noches son bastante peculiares, me he encontrado un comentario de lo que declaró Zapatero el otro día ante el juez al hablar de sus hijas. ¿Sí? Que parece que dijo algo así como que les explicó a sus hijas que ser de izquierdas era pensar solo en los demás y ser de derechas era pensar solo de uno mismo. Uh-huh. Y que sus hijas lo habían entendido y por eso, supongo que por eso han salido tan pintas, pero eso es un tema distinto, ¿no? Bueno, ante esas dos ideas tan brillantes, me agradezco no ser de izquierdas, porque realmente lo único que saco es la puñetera hipocresía. Para decirle a Pedro Sánchez, yo ya sé que lo sabe, pero simplemente un dato. El mínimo vital, el ingreso mínimo vital, por poner un ejemplo, que mide lo que el Estado hace por aquellos que el Estado deja pobres. O sea, el Estado crea pobres y entonces a los pobres les da algo. Entonces, el 2020, poco después de llegar Pedro Sánchez, había 160 personas que lo recibían. En 2021, 800.000, en 22, 1.200.000, el 23, 1.500.000, el 24, 2 millones y el 25, 2 millones casi y medio. Supongo que este año lo superaremos. Es decir, el hacer la vida, mejorar la vida de la gente, es hacer 2.300.000 pobres más de los que había. Pues claro, no, lo de fardar de que yo le doy pan a más pobres es un poco triste. Es mejor decir que no doy pan a pobres porque no hay pobres ya. Creo que eso sería mejorar la vida de la gente. En fin, lo del pez y la caña que explicó muy bien Gandhi y que Pedro Sánchez ha pillado al revés. No hay que dar peces, sino que hay que dar cañas. Lo que pasa es que los de las cañas te pueden mandar a la mierda si te ven tan miserable.
0: Alejo Vidal Cuadras, muy buenos días.
2: Sí, buenos días. La verdad es que hay que felicitar a Pedro Sánchez por su desfachatez. O sea, es una cosa difícil de creer cuando le ves cómo afirma tan

0: es un caso también clarísimo de aprovechamiento de ser la mujer del presidente de gobierno para hacer negocios, ¿no? ¿Qué vamos a decir de Ábalos y de Koldo, ¿no? Es decir, dos delincuentes condenados a altísimas penas de prisión por todo tipo de actividades irregulares. Y Zapatero, bueno, Zapatero, sus joyas, sus extrañas relaciones con el régimen venezolano. Es decir, ahora ha dimitido el primer ministro británico, ¿no? Keir Starmer. Y ha dimitido por dos motivos. Porque nombró un embajador en Estados Unidos, Peter Mandelson, que estaba muy metido en el escándalo Epstein. Y dos, porque perdió las elecciones municipales últimas de Reino Unido con un resultado muy malo. Pero nada de corrupción. Es decir, un nombramiento desacertado, desafortunado, y perder elecciones. Sánchez lleva perdidas cuántas elecciones autonómicas. Hemos perdido la cuenta, todas. ¿Cuántos nombramientos ha hecho que, digamos, no han sido acertados?
1: Bueno, muchos.
0: Muchos, empezando por Ábalos, etc. El asunto de las cloacas y Leire, esto es algo que deja atónitos a casi todos los españoles, ¿no? Y no dimite. Entonces, en España hay una cultura cívica, una cultura política, que tolera este tipo de comportamientos impresentables. En el Reino Unido, como pasaría en Dinamarca, en Finlandia, en Suecia o en Holanda, tampoco. Pero fijaos en un detalle que es para mí muy significativo. ¿Quién le ha dicho a Starmer, primer ministro del Reino Unido, que lo deje? Su propio partido.
1: Sí.
0: Su propio partido. Inmediatamente han salido tres o cuatro que han dicho yo quiero sustituir a Starmer. Y su partido y sus afiliados le han dicho venga va, que ya no sirves. En cambio en España, por el sistema electoral y por el sistema de partidos que tenemos, el partido es cautivo del líder y es incapaz. Vamos a ver, un Emiliano García Page en otro país europeo ya le hubiera desafiado y le hubiera dicho, congreso extraordinario, yo me presento a la presidencia del PSOE porque esto, perdón, a la secretaría general del PSOE, porque esto no se puede aguantar. En cambio, Page, ¿qué hace? Amaga, pero no da. Entonces, hemos de ser conscientes en España que tenemos una cultura cívica y política deficiente, casi me atrevería a decir que degradada, que hacen que lo que en otro país europeo o en otras democracias occidentales, no sé, me imagino una situación similar en Nueva Zelanda, ¿no? O sea, sería, vamos, el primer ministro lo votan, pero vamos, o sea, rápidamente. Entonces, hemos de ser conscientes y espero que la nueva mayoría que se forme a partir de las próximas generales, uno de los problemas que afronte sea esta degradación profundamente inquietante de nuestra cultura política.
1: Nos acompaña también en esta mesa don Enrique Calvet. Muy buenos días.
2: Muy buenos días a todos, a esta ilustre mesa, a los telepacientes, como siempre digo. Y podría aprovechar, si me permite,
1: por supuesto,
2: don Alejo, que he escuchado atentamente sus sabias palabras y que refuerza mi una teoría que voy a exponer aquí. Y es que tenemos todos la tendencia, o yo intento separarme de ella,

0: de analizar la política en España, toda la situación política en España, e incluso la situación jurídica, con los parámetros, con las características, los valores inherentes a cualquiera de las democracias de nuestro entorno, llegando, si se quiere, hasta Nueva Zelanda, es decir, lo que se llama las democracias liberales, ¿no? Pero muy particular. Y esto es un error. España ni es una democracia liberal, ni funcionan sus valores elementales. Pues si funcionan sus valores elementales, este hombre hubiera dimitido. Bueno, desde la polca, es decir, por ejemplo, como decía, del partido. Es decir, es que este hombre ha nombrado a dos secretarios de organización, es decir, a dos gobernantes del partido, los dos, uno tras otro, Ábalos y Cerdán, que son unos asaltantes de caminos como poco. Ahora veremos lo que cuenta Leire sobre eso. Unos asaltantes de caminos. Hombre, eso cualquiera dimite por lo menos de secretario general del partido.
1: Y el tercero no lo nombró porque no le dejaron aquella misma mañana.
0: Exactamente.
1: Porque iba a nombrar a otro.
0: Entonces, eso bueno, pongo a mi disposición a partido, aunque más no sea por incompetente. Es decir, porque nombro un bandido, pero un bandido de cuidado. Y si dice, no, es que no lo sabía, es que tiene todavía más motivo para dimitir, porque el nivel de incompetencia es brutal. Bueno, por ejemplo, y estoy hablando ya solo del partido, pero después eso de afiliarse, de agarrarse al poder, eso de... En Francia han condenado a Chirac, solo que ya le había dado Alzheimer. A Juppé, el más brillante político francés del finales del siglo XX. Ahora a Sarkozy.
2: A François Fillon,
0: bueno, porque le pillaron con su mujer.
2: Tuvo que dimitir.
0: Pero nadie en Francia arremete entonces contra la justicia. Es decir, es que me tienen ojeriza y tal. Eso no cabe en un sistema. Ni en Italia, cuando la Tangentopolis, que terminó con Benito Craxi exiliado y perseguido por la Interpol, nadie dijo, no, es que los jueces son rojos o son fascistas, etc. Eso en España no existe. Es decir, esto es una especie de partido de fútbol de uno en otro, que ignoran absolutamente la ética y la democracia, los principios democráticos. Y por lo tanto, eso a mí me parece importante saberlo, que es un poco la línea que decía él, porque no se trata de un turnismo, o sea, se trata de hacer renacer la democracia española. Y eso es mucho decir. Vamos, yo lo veo muy difícil con la alternativa que tenemos. Tiene que ser un consenso de los dos centros. Hoy había un escrito, y termino, de Adela Cortina, una filósofa que me interesa muchísimo y tal, que ponía salvar la socialdemocracia. Es decir, esto ya en España es insalvable porque ha sido laminada, como pasó en Italia, por cierto. Esto ya es insalvable, no es salvar la socialdemocracia, es salvar los valores democráticos, y en España con la particularidad que ya teníamos única de los separatistas gobernando, es salvar la dignidad y la noción misma de nación española.
2: Entonces, Enrique, usted coincide conmigo que nuestra cultura política y nuestra...
0: Eso no existe, hombre.
2: Cultura cívica está muy degradada. ¿Usted coincide con eso?
0: Sí, no solo degradada, sino que está en otra esfera, o sea, está en el Mundial, está en el ganar 1-0.
3: En otras cosas, pero la imagen de esa degradación se ha producido esta mañana en el Congreso de los Diputados, con esa comparecencia del presidente del Gobierno, Pedro Sánchez, a petición propia, aunque ya saben todos ustedes que una vez que hizo pública esa decisión de comparecer, justo en las horas previas se habían sucedido las solicitudes por parte de los diferentes socios parlamentarios. ¿Han escuchado ya los diferentes titulares que nos ha dejado Sánchez? Si les parece, también escuchamos lo que ha dicho el presidente del Partido Popular, que le ha pedido convocar elecciones de forma inmediata.
4: Su gobierno no ha mejorado la vida de la gente. Lo que ha mejorado es la vida de su gente. Lo único que se espera de usted en estas Cortes es que las disuelva. Disuelva usted las Cortes y vayamos a votar. ¡Qué soberbia! ¿Y cuánta indignidad hay en los grupos que apoyan al gobierno. Esta es la lista de los 19 delitos investigados al Partido Socialista. El listón se ha movido de tal manera que ya cabe todo el Código Penal. Uno podría justificar, no sé, al marido de Begoña. Podría justificar al hermano del músico de Badajoz. Podría justificar al grande de Coldo, al uno de Ábalos, al de Arriba de Plus Ultra, al jefe de Santos Cerdán, al P.S. de Leire Díez, al pana de Zapatero. Pero, hombre, justificar todo esto, eso es imposible, señoría. Por la decencia que representa esta Cámara, deberíamos echar a este gobierno con una moción de censura. Por mí, hoy mismo. Y a continuación le estaríamos dando la voz al pueblo en unas elecciones que Sánchez se niega a convocar.
3: Y el siguiente en hablar ha sido el presidente de Vox, Santiago Abascal, que ha comenzado su discurso con un tono satírico, advirtiendo a Sánchez que cuantos más aplausos, más decibelios y más años caen.
5: Hace poco también lo hacía y nos decía, de la A a la Z, de Ayuso a Zaplana, yo he hecho la prueba. A de Ábalos, B de Begoña, C de Cerdán, D de Delsi, E de Eres, F de Ferraz, donde está la guarida de la trama, G de gerente del PSOE, imputada en la causa que se investiga por desestabilizar las investigaciones judiciales, H de hidrocarburos. Creo que esta es la que más le preocupa de todas, ¿verdad, señor Sánchez? La de los hidrocarburos. Es verdad que la enciclopedia de la mafia de Sánchez me faltaba la ñ, pero en otras muchas había varias opciones. Por ejemplo, en la P, ¿qué ponemos? ¿Puente? ¿Paco Salazar? ¿Plus Ultra? ¿Parador de Teruel? ¿Pegasus? ¿Directamente PSOE o directamente P.S? Y desde luego, la Z es muy fácil. Podía ser Zarrías, pero no, la Z es Zapatero. Porque, señorías, me han oído muchas veces decir que lo peor de Sánchez estaba por llegar. Pues ya ha llegado. Hemos visto a la maquinaria del sanchismo actuar contra los jueces, expedientándolos, acosándolos, coaccionándolos. Y hay algo todavía más grave, más peligroso y más terrible que esto. Y es que el presidente del gobierno trata de adulterar también otra sentencia, la definitiva, la que en las urnas emitirán los españoles cuando se les devuelva la voz. Convoque ya elecciones. Ya sé que usted ha hecho de la resiliencia su bandera. Pero le tengo que decir que las cucarachas le ganan en resiliencia y eso no las hace admirables.
3: Y del Congreso nos vamos en directo hasta Valencia porque allí está Julio Ariza, que entra con nosotros de forma telemática. Muy buenas tardes, Julio.
6: Ay, qué buenas y qué bien. Me encanta estar con vosotros. Además, hoy es un día especialmente interesante por lo que se ha podido escuchar en el Congreso de los Diputados, ¿no? Y si me permitís una primera consideración, he escuchado a Pedro Sánchez decir que él nunca ha tolerado la corrupción. ¿Qué se supone que hacía Sabiniano? ¿Utilizar a chaperos, a niños, a menores, corromperlos, ponerlos a disposición de viejos depravados o de homosexuales viciosos? ¿Eso no se llama corrupción? Miren ustedes, entren ustedes en la IA, pregúntenle si tener una sauna para gays a base de chaperos es corrupción. Porque claro, con eso ha vivido Sánchez desde que es Sánchez. Y lo ha tolerado. Claro, una vez que toleras eso, la utilización de personas para disfrute de viciosos, ¿eso no le parece corrupción al señor Sánchez? ¿Tampoco a sus socios no les parece corrupción? Luego he escuchado un montón de personajillos, porque la verdad es que una vez les escuchas al principio, parecen algo, ¿no? Salen ahí a una tribuna de madera con unos tíos que les ponen el agua muy bien vestidos. Ellos van hechos unos zorros, pero los que les sirven, no, esos conservan la dignidad. Y empiezan a decir que, bueno, que lo que van a hacer cualquier cosa con tal de que no esté en el gobierno la extrema derecha. ¿Qué van a hacer? ¿Van a matar al pueblo? Porque, claro, están ustedes dando por supuesto que el pueblo va a querer que gobierne la extrema derecha. ¿Eso les parece a ustedes malo? ¿Que el pueblo opine y que decida, bueno, extrema derecha porque ustedes le llaman así? Porque igual el pueblo, a eso que ustedes llaman extrema derecha, resulta que le llaman extrema necesidad, que le llaman única tabla de salvación, porque no tienen otra esperanza ya. ¿Porque son ustedes capaces de defender casi cualquier cosa?

0: Porque entre unos y otros están ustedes como el cerdo en un plato de huevos con bacon. La gallina estaba implicada, pero el cerdo está comprometido. Ustedes en la corrupción del PSOE están comprometidos. Y si no, se lo pregunten al PNV, a Michel Urruticoechea, a Alonso, el de Servinavar, a Ortúzar, que se lo pregunten. Igual ustedes tienen otras razones diferentes a las que han expuesto en la tribuna para seguir apoyando a Sánchez. Igual ustedes también podrían tener dificultades. ¿Creen ustedes que se va a tragar la gente que ustedes digan que van a hacer cualquier cosa para que el pueblo no vote, para que el pueblo no elija en libertad y ustedes siguen llamándose demócratas? ¿Pero de qué van? ¿Creen que somos todos completamente bobos? Y luego hay unas personas que aquí no han aparecido, que no han salido en ningún momento, pero que son verdaderas víctimas de estos antidemócratas. Se llaman Sonsoles, una, otra se llama Begoña, otra se llaman Laura y Alba, que son víctimas de la depravación, de la irresponsabilidad, de la ambición, de la corrupción, de sus padres y maridos. Esas no están. A ver si las feministas se animan a defenderlas también, porque van a pagar seguramente justos por pecadores. Que no digo yo que ellas sean justas y benéficas, pero desde luego no son como sus maridos ni como su padre. Es lo que quería comentaros. Bueno, me quedo de tertulia un poco, si queréis.
1: Quédate de tertulia un poco. También hemos escuchado otros personajes como Felipe González y Emiliano García Page, que creo que a uno de ellos lo ha hecho referencia Alejo Vidal Cuadras. Lo escuchamos y ahora lo comentamos en la mesa y contigo de forma telemática.
2: Yo creo que la sentencia está bien hecha. Es que cuando uno dice no son 24 años, son 24 años por una serie de delitos, se acumulan más la definición de organización criminal, etcétera. A mí me parece que la sentencia es correcta.
3: Me han llamado más la atención algunas reacciones que la sentencia en sí mismo. A mí me suscita esta sentencia el mismo respeto que me suscitó la que provocó la caída del Partido Popular y la moción de censura. La misma. También entonces, antes de la sentencia, el Partido Popular, yo recuerdo perfectamente mucho repetirlo a Cospedal, hablaba de conspiración contra el PP.
1: Ya ha finalizado, por cierto, esa comparecencia de Sánchez, ha cerrado con Patxi López. Francas.
4: Sí. A ver, voy a lo que decían antes, tanto Enrique como Alejo, más o menos, ¿eh? Porque Enrique, y Alejo lo había insinuado, hablaba de algo parecido a la democracia, y entonces la sentencia, que recuerdo yo del Supremo, y habla de que la corrupción socava la democracia, y no está hablando del Senegal, está hablando de España, ¿no? Era muy típico antes decir que España era diferente, Spain is different. Bueno, yo creo que estabais diciendo un poco esto, pero también diría un matiz. El resto de países igual no son tan desgraciados para tener un Sánchez en la situación en concreto que hemos tenido aquí. O sea, hay que sumar muchas cosas para que pase eso, ¿eh? O sea, hay que sumar que en España se toleran cosas que en otro sitio no, que aquí aparece un Sánchez, que gana, pierde unas elecciones, que la oposición lo hace tan bien que consigue no gobernar, que este consigue gobernar a base de comprar votos con amnistías, o sea, una serie de cosas que es que no se toleraría ninguna y que es muy difícil que se vuelvan a dar, porque incluso hay gente en el mundo que tiene vergüenza, tolera. Y aquí el que nos manda no, y los que le apoyan tampoco, porque el que nos mande no es previsible, pero que los que le apoyan tampoco igual no es tan previsible, ¿no?
5: Es
4: Y
5: el
4: después
5: problema
4: una
5: del
4: cosa que me
5: separatismo.
4: parece a mí más preocupante, ¿eh? Porque habéis hablado de que cuando haya el cambio de gobierno fruto de las elecciones, habrá que hacer algo mucho más importante que retoquecillos. Bueno, pero vamos al paso previo. ¿Habrá elecciones normales? Y ahí, entonces yo ya voy por ahí. Ayer Ignacio Cés, que supongo que lo sabíais porque lo explico aquí, tenía una proposición no de ley, no sé, creo que era una proposición no de ley, donde presentaba una propuesta de mínimos para encauzar las elecciones con transparencia, tanto en lo que se refería a correos en España, como ya no digamos correos en el voto cera, ¿eh? Donde explicó la cantidad de agujeros que hay que hace que si salen bien sea un milagro. Bueno, por la mañana él tenía la esperanza de que al menos el PP le apoyaría. Pues ni eso. En la votación de la tarde ni siquiera el PP.

0: se abstuvo. O sea, el único partido que ayer intentó que en los votos por correo en España y los de fuera tuvieran un mínimo de transparencia fue Vox. Y se votó que no. O sea, no le interesa. Con lo cual, lo de tener claro que habrá elecciones limpias, yo empiezo a tener tantas dudas que casi, casi no me lo creo. Y si alguien se cree que un señor que viene de donde viene, que familiarmente, que viene de donde viene políticamente, es decir, de poner una cortinica e intentar cambiar unas cosas para sus propias elecciones, no es capaz de aprovechar todo lo que la ley le dé, o él haya sido capaz de modificar en la ley, véase censo o véase disposiciones, para hacer trampa en las elecciones. Si alguien no piensa que Sánchez puede hacer eso, me parece que está en Dinamarca.
1: Por cierto, que les habíamos dado una información incorrecta. Está Pedro Sánchez compareciendo, se había producido un receso, vuelve a la tribuna del Congreso de los Diputados. Sobre esta cuestión que mencionaba Fran Cas, no sé si alguno de los dos quiere comentar precisamente esa decisión. De
2: sí, aquí estamos instalados en una hipótesis, que, mejor dicho, en una tesis, que es falsa. Que es que el mal químicamente puro está en un lado del hemiciclo y hay que hacer todo, endeudarse hasta la ruina, a tolerar una corrupción desatada del gobierno, permitir que España se deshaga, todo para que no gobierne esta parte del hemiciclo que se define como el mal químicamente puro. Pero vamos a ver. O sea, un congreso en el que hay sentados unas personas que justifican el crimen como instrumento político, como es el caso de Batasuna, ¿no?
3: Bildeta.
2: De Bildu. Es decir, o sea, justifica el crimen. Donde hay sentados golpistas, golpistas, que intentaron derribar el orden constitucional mediante la violencia. Donde hay sentados comunistas que, vamos a ver, su, digamos, lastre histórico en forma de millones de muertos es realmente espectacular. Y resulta que el mal está en el otro lado, en gente que nunca ha discutido el orden constitucional, que cumple la ley y que tiene posiciones políticas que, por cierto, son compartidas por millones y millones de europeos y que incluso en algunos países europeos está el gobierno. Entonces, vamos a ver, semejante aberración, ¿cómo es que ha acabado en la opinión pública hasta el punto de que muchos españoles la hacen suya? O sea, ese disparate. Bueno, pues, a ver, la razón está clara. Un dominio total de los mecanismos de creación de opinión por parte del gobierno y de sus aliados y una incapacidad de la oposición para destruir este cliché infame que no tiene, repito, ninguna justificación, porque si uno pone a comunistas, etarras y golpistas en un lado y a Vox en el otro, pues, o sea, la que sale bien parada es Vox, que nunca ha cometido ningún delito. O sea, quiero decir, y en cambio los malos son los de Vox, y los comunistas, los etarras, y los golpistas, estos son los buenos. Entonces, claro, a ver, si vivimos instalados en semejante aberración, pues es muy difícil que las cosas salgan bien, ¿no?
0: A ver, has dado una explicación perfecta, ¿eh? O sea, es toda la izquierda jugando a eso y el PP, tú has dicho, incapacidad. Yo voy un paso más. No es incapacidad, es aceptar lo que ha dicho la izquierda, cuando no, abundar en lo que ha dicho la izquierda. Y me remito simplemente a las declaraciones de la señora Guardiola, cuando, gracias a sus declaraciones, se ganaron unas elecciones, pero no se pudo gobernar en la última legislatura. Porque si tú aceptas que el PP, desde el PP, que Vox es antimujeres, anti-LGTBI,

0: que va a hacer no sé qué, que es anti, que es racista, que es homófobo, y lo dices desde tu bando, que es el PP, evidentemente la izquierda aplaude porque dice, ¿y ahora vas a pactar con estos? Vale, vale, que te estamos esperando. Entonces, toda la campaña de Pedro Sánchez fue aprovechar lo que había dicho Guardiola, ¿eh?, para decir, fíjate lo que hacen, pactan con eso. En cambio, el puñetero Pedro Sánchez jamás le ha faltado el respeto, bueno, al principio, al otro, a Iglesias, cuando dijo que no dormiría, pero después
1: sí, pero
0: dejó,
1: cambió rápido,
0: después que ya se acabó, incluso en los debates, prudencia, porque claro,
2: habías dicho que cortó, ¿eh, Francas?
0: Si todo lo que insultas a uno, si después tienes que depender de él.
2: Calvet.
3: No, sí, yo creo que además, creo que el mal es más profundo y me atengo a lo primero que he dicho, estando de acuerdo con todo lo que acaban de decir. Es decir, el paradigma de quien sigue actuando como si esto fuera una democracia normal y de turismo es el PP. Que ahora ha transformado este hombre el bien común de España, es decir, aunque comamos estiércol, aunque esto sea una cárcel general, pero el bien común de España está en que no gobierne o cogobierne Vox. Eso no solo las izquierdas, sino las peores derechas, que son las derechas separatistas, ya sea la terrorista, filoterrorista o semiterrorista, es decir, Puyol, PNV, etcétera, ¿eh? Esos son los que están sosteniendo esto, porque a ellos que les parece muy bien que España se vaya al carajo. El problema es que sigue jugando el PP a eso y no admite que esto ya es una crisis absoluta de un régimen y de un sistema, que no es el sistema que figura en nuestra Constitución, pero como la hemos prostituido. Y que, por lo tanto, por ejemplo, yo me pregunto, ¿qué hace ahora mismo ya, después de esto, y con Armengol al frente de las Cortes, volviendo a las Cortes? Yo diría, esto es tan evidente que esto, usted ha destrozado la democracia, que yo ya no le sigo en el paripé. Yo ya no voy a ver usted lo que le dé la gana. De todas maneras, estará haciendo lo que le dé la gana a los separatistas y a la extrema izquierda. O sea, hágala usted. O por lo menos llevaría a Armengol al Constitucional y dice, y hasta que no haya juicio, yo aquí ya no juego.
2: Pues
3: o ejemplo, ¿no? Por
0: o
3: decir,
0: al Supremo. O al Supremo,
3: o al Supremo
0: es más eficaz.
3: Porque
0: él
3: sí llevaría a concienciar al pueblo que es que no es esto un problema de turismo entre buenos y malos. Es realmente la... el fracaso de una nación.
2: El espectáculo continúa en el Congreso de los Diputados, bueno, porque Sánchez está recomendándole a Feijóo que se eche crema solar si se da una vuelta en yate por Galicia este verano y continúa en su retahíla. Quiero escuchar también a Julio Ariza sobre la opinión que tiene en este debate que estábamos manteniendo en la mesa, pero tendrá que ser, señores, después de una breve pausa de publicidad.
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0: Ya estamos de vuelta en Dando Caña, quedan apenas 20 minutos para la una en punto de la tarde y atención, porque lo estábamos comentando ahora durante esta pausa de publicidad, lo publica esta misma mañana La Razón. Después de conocer la sentencia del Tribunal Supremo que condena 24 años de prisión a José Luis Ábalos, el que fuera número 2 del Partido Socialista y de Sánchez, parece que Leire Díez pues estaría dispuesta a cantar. Hay fuentes cercanas a Leire Díez que dice que ya no tiene ningún vínculo con el PSOE y que bueno, que cada uno lo entienda como quiera, pero no hay nada que le ate al propio partido político, por lo que no le interesaría seguir guardando un silencio que desde luego de forma jurídica no le convendría. Esto desde luego, Enrique, es interesante cuanto menos porque Leire era el perejil de todas las salsas en lo que se llama las cloacas del Partido Socialista, si finalmente se confirma.
1: Sí, sí, no, la información de que posee esta señora es sin duda muy mollar, vamos, tiene mucho que vender a la justicia, sin duda alguna, y además la posibilidad de llegar más arriba, aunque yo creo que lo que sí, mi opinión es que lo que sí de alguna manera va a pactar lo que sea es llegar hasta Cerdán, de nuevo intentar ahí parar es decir, bueno, que ahí ya le daba las órdenes Cerdán y todo eso. Ya veremos si es capaz de tirar al alza. Y también decir que, en cambio, si dijera, es decir, para mí lo más grave, por supuesto, lo más grave de todo, porque, bueno, está la cosa más repugnante que la acaba de decir don Julio y tal, hay cosas muy epidérmicas y tal, pero lo más grave, sin duda, es lo que ha hecho la figura de Leire, lo que ha hecho Leire y cómo han utilizado a Leire por parte de mi expartido y lo de la directora general de la Guardia Civil. Si ella tiene, que parece que tiene datos sobre eso, eso es muy importante que los cuente. Pero puede decir más, sin duda puede decir más.
2: Sí, pero si solo dice eso, todo. O sea, lo que decían esta mañana es que ella tiene datos sobre Antonio Hernando.
1: Ya, bueno. Eso hoy en día es pecata minuta.
2: Es uno más. Sí, es uno más del entorno.
0: Vamos a escuchar a Julio, que es complicado cuando tenemos a alguien por videoconferencia participando de esta forma en la tertulia. Le damos la palabra para que pueda opinar.
3: No sé, yo sigo viendo que hay tal distancia entre los debates políticos, que sin duda son interesantes, y desde luego este sobre la corrupción del gobierno es un debate muy importante. La distancia enorme entre eso y las necesidades y la realidad social de nuestro país, especialmente la realidad de aquellos que peor lo pasan, de aquellos que, como decía Josep María Francasa al principio, de esas personas que están en estado de necesidad. Ver cómo la izquierda está llenándose la boca constantemente de pueblo, de democracia, y resulta que las eléctricas en estos 4 años han doblado sus beneficios. Resulta que han subido el IVA del 10 al 21% el 1 de junio, cuando los aires acondicionados van a ser casi indispensables en muchos sitios de España para poder sobrevivir. Cuando resulta que ellos están haciendo que los más poderosos tengan cada vez más recursos, cuando ellos han conseguido que muchos de los delincuentes sexuales hayan salido a la calle gracias a sus leyes, que muchas de las mujeres que viven en los barrios periféricos de muchas ciudades en España ya no pueden salir tranquilamente a pasear como lo podían hacer hace años, porque sus leyes y su forma de entender la inmigración y de afrontar la inmigración ilegal hace que esas personas estén completamente desprotegidas. Es que todo eso sí es la realidad de la gente de verdad. Es que estos señores se llenan la boca de hablar de vivienda y no han hecho un solo piso, un solo apartamento desde que están en el poder, y no pueden escudarse en que esas son competencias de las comunidades autónomas. ¿Pero qué me están ustedes diciendo? ¿Qué han hecho ustedes para que las comunidades autónomas estén construyendo pisos para la gente joven? ¿Pero no se dan cuenta que todo lo que ustedes dicen es simplemente mentira? Es una enorme estafa. Que cuanto más hablan de algo, más mienten. Es una cosa realmente tremenda. Y si yo soy un ciudadano, que creo que lo soy, normal, y estoy viendo estos debates, y estoy asistiendo a lo que publican los medios estos días, me desespero. Porque digo, pero si el día 20 no tengo ya dinero para poder pagar la luz este mes, ni el gas. Si estamos bajo mínimos, muchísimas personas en España están pasándolo fatal. Pero todas esas gentes no existen ni para Televisión Española ni para los medios que viven de la publicidad institucional. Es una enorme desgracia, ¿no? No podemos seguir así. Hay que hacer que la gente, por eso tienen miedo a unas elecciones, porque la gente, que son los que van a emitir su voto en esas elecciones, salvo los que ellos incorporen artificialmente y de forma completamente engañosa y de forma comprometida con una visión de las cosas antidemocrática, la gente va a votar por otras opciones. Y eso es lo que ellos temen de verdad. Y van a votar por otras opciones porque el gobierno de izquierdas, entre comillas, está engañando al pueblo, está estafando al pueblo.
0: Calvet.
1: ¿Julio ha terminado? Sí.
0: Me parecía que sí.
3: Por favor.
1: Sí,
3: te escucho.
1: Entiendo perfectamente lo que dice Julio. Hombre, yo de lo que menos ignoro, aunque ignoro mucho, es de política, por lo tanto, sí reconozco que vengo sobre todo, como escribo, sobre política. Pero le recojo el guante, en efecto, este es un gobierno que no trabaja para el bien común de los españoles como entendemos nosotros que es el bien común. Por lo tanto, lo que pasa es que si no se resuelve lo uno, difícilmente se va a resolver lo otro. Es decir, si no nos quitamos asaltantes de caminos y a la vez asaltantes de la nación española, va a ser difícil lo otro. Pero también recojo el guante en un aspecto. Una de las grandísimas mentiras, aparte de que viene el coco y tal, de este gobierno, que claro, la falta de cultura política se la traga, es que se autodenomina progresista, cuando precisamente está yendo en contra de las medidas fundamentalmente progresistas y en particular de las medidas fundamentalmente progresistas de la izquierda, yo diría de la socialdemocracia. Por ejemplo, este gobierno está aumentando brutalmente la desigualdad. Y por lo tanto se está cargando, como dice don Julio, la cohesión social. Es decir, el PIB podrá ir lo que vaya, que tampoco es una maravilla, aunque no fuera traficado y tal, pero después, ¿cómo va eso, el PIB, a la sociedad? Pues lo que aquí dicen, es decir, algunos se enriquecen mucho y muchos, incluidos los emigrantes que vienen, pues claro, te bajan la distribución a niveles bajísimos y la pobreza en este país sigue. Eso no es un gobierno progresista. Y desde luego, configurar ciudadanos de primera, de segunda, de tercera categoría, atentando contra su dignidad, como lo está haciendo en regiones de España, como lo está haciendo entre regiones de España, es todo menos progresista. Entonces, en efecto, la falta de realidad, de voluntad de servir al bien común y de una manera progresista, es lo que lleva a lo que denuncia muy bien don Julio.
0: ¿Julio?
3: Sí, no, te lo agradezco mucho, Enrique. Yo creo que en muchos aspectos pensamos muy, muy parecido. Yo creo que la política está al servicio del bien común y la política que hacen estas gentes está al servicio de sus intereses particulares, sean territoriales o sean económicos y personales y familiares, porque ellos sí que creen en la prioridad partidista y no en la prioridad nacional. Creen en la prioridad familiar, pero de sus familias. Creen en su propia prioridad. La única que descartan es la prioridad de todos, que es la prioridad nacional, de todos los que la Constitución entiende como españoles y asume como españoles, porque en eso nos diferenciamos de los franceses o de los italianos o de los alemanes. Y luego que hay debates que es que no hay manera de que los demos. Es decir, ¿cómo es posible que esto estemos permitiendo que se vaya convirtiendo poco a poco en un narcoestado? ¿Cómo estamos permitiendo que los narcos les ganen la partida a los guardias civiles en el sur de España, en Algeciras y en el Peñón? Es decir, en todo lo que es la entrada de narcolanchas en el Mediterráneo y en el sur de España. Es que me parece asombroso, es decir, que conozcan de primera mano, porque ellos tienen las estadísticas, que somos el primer país consumidor de cocaína y nadie haga absolutamente nada. ¿De qué queremos hablar si estamos permitiendo que una parte de nuestra juventud simplemente se autodestruya? Y si estamos permitiendo que todos aquellos que disponen de miles de millones estén corrompiendo, como lo hemos visto, al jefe de la UDF en Madrid, al comandante de la Guardia Civil en el puerto de Valencia. Es decir, ¿cuántas gentes más están siendo tocadas y pagadas por los narcotraficantes en este país? O es que estamos mirando como un narcoestado allí más allá del Atlántico, y resulta que el narcoestado empezamos a tenerlo aquí desde hace mucho tiempo y se está instalando, se está consolidando, y va a ser dificilísimo y muy complicado desmontarlo. Y todas esas cosas que son las que de verdad importan parece que no forman parte del debate político y del debate público. Es que es tremendo ver cómo la gente se le llena la boca a decir que los progresistas les han subido el salario mínimo y son incapaces de hacer números. Y ver que por mucho que suban el salario mínimo, los costes, los precios, están subiendo muchísimo más, que somos mucho más pobres que hace 10 años, que estamos en niveles de capacidad adquisitiva de hace 16, 18 o 20 años. Es decir, que hay muchos más pobres, y Francas lo decía al principio, muchos más pobres hoy que ayer. Todo eso me parece enormemente preocupante, la verdad.
0: Julio, te vamos a despedir. Que disfrutes de esa terraza maravillosa en la que te encuentras, al sol. Espero que no sufriendo por el calor.
3: Bueno, me voy, pero con la tristeza de pensar que la mayor parte de la sociedad española está privada en este momento de su derecho fundamental a votar por quién quiere que les gobierne. Y estos tíos no pueden descartar el derecho, ese derecho fundamental de la mayoría de los españoles, porque pensando que son ellos los únicos auténticos representantes del pueblo, representan exactamente lo contrario a los intereses del pueblo. Y eso el pueblo poco a poco lo tienes que saber. Pero de hecho yo creo que ya lo sabe, porque si ellos pensaran que el pueblo no sabe eso, irían a unas elecciones rápidamente.
0: Efectivamente. Julio, muchísimas gracias. Te enviamos un fortísimo abrazo.
3: Muchísimas gracias a vosotros. Un saludo a todos. Alejo, un abrazo.
4: ¿Qué tal?
1: Hasta luego, Julio.
3: Un abrazo. Cuidaros, Enrique y Josep María. Adiós.
0: Adiós. Nos vamos, señores, a una pausa de publicidad y a la vuelta comentamos un poco más en detalle estas cuestiones y otras.
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0: a darle la oportunidad de volver a decir que no es presidente porque no quiere. ¿Eh? Aunque entonces serán los suyos los que no le querrán a usted, señor Feijóo. Acuérdese de lo que le digo. Bueno, el señor Abascal, en fin, la verdad es que no se le ha currado la intervención, generalmente no suele hacerlo. Se ha sacado esto del abecedario, se le ha hecho largo la intervención, ya no sabía qué hacer. Pero, en fin, al final son la ristra de insultos que... En el fondo, señor Abascal, este es un debate incómodo para usted. Lo es. Es un debate incómodo porque, por un lado, sabe que lo correcto es denunciar la corrupción y exigir medidas para combatirla, pero, por otro, sabe que lo que usted, o mejor dicho, lo que le interesa a su organización y particularmente a usted, pues es que se haga justo lo contrario, ¿no? Yo se lo he dicho en muchas ocasiones. Además, he visto que es una opinión cada vez más extendida dentro de su partido, dentro del partido y también fuera del partido por damnificados de sus purgas, que usted está en política principalmente para forrarse, señora Abascal. Para forrarse, para trincar. Y por eso cuantos menos controles, mejor, ¿no, señora Abascal? Claro, porque, de nuevo, se tiene que medir el test de compromiso por la regeneración democrática y la lucha contra la corrupción cuando afecta a un partido político. No convertirse en el Torquemada facilón de todo lo que hace el resto, ¿no? Claro, el señor Abascal ha firmado ya 3 acuerdos de gobierno con el Partido Popular. 3. En Extremadura, en Castilla y León y, ¿dónde es el tercero? En Aragón. Veremos el de Andalucía. Pero, bueno, el Partido Popular, aquí se ha dicho, es un partido condenado por corrupción. Según todos los indicadores, es el partido más corrupto de España. ¿Y sabe cuántas medidas ha incluido en estos acuerdos, señorías? ¿Saben cuántas medidas ha incluido el partido de Vox y el Partido Popular en estos acuerdos en materia de lucha contra la corrupción? ¿Cuántos? Señora Abascal, ¿cuántos? No se digna ni a mirarme. Bueno, pues yo se lo digo, ninguna. 0 propuestas en la lucha contra la corrupción en sus acuerdos con el Partido Popular en los gobiernos autonómicos. No sé de qué se ríe, señora Abascal. Esta es la realidad. Más de 500 medidas acordadas, eso sí, contra todos los colectivos posibles, pero no para regenerar y luchar contra la corrupción o al menos prevenirla. 0 sobre transparencia, 0 sobre rendición de cuentas, 0 sobre prevención y lucha contra la corrupción. Bueno, se nota cuáles son las prioridades del señor Abascal en sus firmas con el Partido Popular, ¿no? Sus prioridades nacionales, ¿no? Si a usted le preocupara lo más mínimo la corrupción, pues bueno, pues no habría desviado fondos donados por la ciudadanía a los afectados de la Dana de la Comunidad Valenciana a las arcas de su partido, señora Abascal. No habrían transferido 100.000 euros a Vox de las arcas de Vox Baleares, mejor dicho, a su fundación, para su disfrute personal. No se habría pasado media vida en política cobrando de chiringuitos sin dar palo al agua. No habría aceptado fondos, por ejemplo, de Víctor Orbán o de potencias extranjeras. Y habría al menos reprobado, mejor dicho, al alcalde de Alicante tras el escándalo de las VPO que han ido a parar a familiares de dirigentes del Partido Popular de esa ciudad. Esto es lo que no ha hecho el señor Abascal. No lo hizo nunca cuando estaba en el Partido Popular, y no lo está haciendo ahora ni lo hará nunca como dirigente de la ultraderecha, porque usted no está aquí para limpiar nada, señora Abascal. Usted no está aquí para limpiar nada. Usted está aquí para trincar del erario público y ayudar al Partido Popular a desmantelar el estado del bienestar, a recortar derechos, lo ha dicho aquí, a la clase media, a la clase trabajadora, y seguir robando. Porque, señorías, ¿cómo es posible que ustedes votaran con el Partido Popular, por ejemplo, la supresión de la Oficina de Lucha contra la Corrupción de las Islas Baleares, si tan comprometidos están contra la corrupción? Por eso eliminaron también con ellos la Oficina de Recuperación de Activos de la Generalitat de la Comunidad Valenciana. Por eso apoyaron la reducción de recursos de la Agencia Antifraude y del Consejo de Transparencia de la Comunidad de Madrid.
1: Sí, luego veremos qué es la respuesta que da el presidente del Partido Popular y también Santiago Abascal, pero es que fíjense que mientras Pedro Sánchez acude hoy al Congreso a declarar, ha hablado del caso de mascarillas del Supremo y esa sentencia, ha hablado del caso de su mujer, que esta tarde, por cierto, entrega el pasaporte al juez, ha mencionado también el caso del hermano de Sánchez, se le ha olvidado hablar del Ayuntamiento de Soria, donde en estas últimas horas se ha producido una redada en este consistorio que, por cierto, el líder del Partido Socialista, Carlos Martínez, presidió durante 2 décadas.
2: La sombra de la corrupción planea sobre el Ayuntamiento de Soria. La Guardia Civil ha registrado durante cerca de 10 horas las dependencias municipales y varios domicilios en una operación que se ha saldado con 6 detenidos y que investiga una presunta trama de adjudicaciones irregulares de contratos públicos. De momento permanece bajo secreto de sumario, pero se investigan delitos de organización criminal, blanqueo de capitales, tráfico de influencias, prevaricación, falsedad documental y actividades prohibidas a funcionarios públicos. El foco de la investigación se sitúa en la etapa en la que el ayuntamiento estaba gobernado por Carlos Martínez, alcalde de Soria durante casi 18 años y actual secretario general del Partido Socialista de Castilla y León. Eso sí, por el momento no consta que Martínez esté investigado en la causa. Entre los detenidos figura la concejal Yolanda Santos. Los investigadores buscan aclarar si existió una red para favorecer contratos públicos a una empresa vinculada al ámbito de la consultoría y la educación ambiental. La investigación se habría iniciado tras una denuncia ante Fiscalía de un empresario. Ante los acontecimientos, el Ayuntamiento soriano ha difundido un comunicado en el que dice:
3: el Ayuntamiento está prestando la máxima colaboración a la autoridad judicial y a los agentes encargados de las diligencias. Ayuntamiento carece en estos momentos de información suficiente sobre el alcance y contenido de las diligencias. Por último, el Ayuntamiento hace un llamamiento a la prudencia, la responsabilidad y el respeto a los procedimientos judiciales, evitando especulaciones o conclusiones anticipadas hasta que se conozcan los hechos y las circunstancias concretas, objeto de la investigación hasta el momento bajo secreto de sumario.
2: El propio Carlos Martínez, desde Tánger, donde se encuentra participando en el Foro de Ciudades Intermedias, ha mostrado la máxima tranquilidad, asegurando que se encontraba informado en todo momento. Por su parte, el Grupo Popular de Castilla y León le ha pedido explicaciones claras y completas sobre todo lo ocurrido.
1: Y le decía a Santiago Abascal, y la H de hidrocarburos, que es uno de los casos que más preocupa por lo que pueda o no pueda aportar el propio Víctor de Aldama. Parece que el empresario, considerado un nexo corruptor de esa trama, podría haber empezado a soltar cierta información. De hecho, la noticia que publica El Español va en ese sentido. El propio Aldama habría recibido unos 300.000 euros del chavista Flores a cuenta de la operación para financiar a Zapatero y al Partido Socialista, Alejo, con crudo venezolano. Alejo.
4: Hay una... una sospecha muy fundada de que Pedro Sánchez compró la presidencia de la Internacional Socialista con dinero procedente del régimen bolivariano, ¿no? Esto, bueno, está ahí y tarde o temprano pues también saldrá a la luz. Yo creo que la sentencia sobre Coldo y Ábalos, sobre la operación de las mascarillas, es una sentencia que tiene, aparte de un efecto ejemplarizante,

0: detalle que es sustancial, ¿no? Si tú colaboras con la justicia, te puedes librar de la cárcel. Entonces, este mensaje, no cabe duda que lo habrán recibido unos cuantos, ¿no?
1: Sí.
0: Y entre ellos, Leire, ¿no?
1: Eso Díaz. Es.
0: Entonces, si Leire Díaz empieza a tirar de la, sí, de la cinta multicolor que sale del sombrero,
1: exacto,
0: pues aquí puede caer hasta el más encumbrado, ¿no? Entonces, la situación de Sánchez es insostenible, ¿no? Ahora mismo, en otro orden de cosas, estábamos hablando de la droga en el sur de España, ¿no? Vamos a ver, ¿cómo se entiende que habiendo un problema muy serio de droga, donde España se ha transformado en el hub de la droga en Europa, la Guardia Civil y la Policía Nacional que combaten esta lacra, el gobierno les quite medios? O sea, les quita medios, los debilita. Y la unidad que había demostrado mayor eficacia en la lucha contra la droga, que era la OCON, la desmantelaron.
1: Sí.
0: Marlaska la desmanteló. Primero montaron unas acusaciones falsas contra los mandos, que se demostraron que eran todos montajes, y a continuación la desmantelan. Entonces, es una evidencia que este gobierno colabora con los cárteles de la droga, porque si no, no se entiende que allí donde está el problema le quita medios materiales y humanos a los que la están combatiendo. O sea, esto es algo que tendría que ser un escándalo nacional. Bueno, pues ahí está. Por eso digo que España está en unas horas muy bajas. Muy bajas.
1: Y la directora general de la Guardia Civil no parece pedir refuerzos.
0: No, no, que al contrario.
2: Pero de eso tenéis dos precedentes como mínimo, que son Colombia y que son México ahora mismo. En México ahora mismo se ha puesto un sistema de promoción de jueces pensada para que el narco sea el que tenga los propios jueces, con lo cual estamos en sintonía con lo más mugre de los regímenes políticos. A ver, tengo...
0: Ahora Colombia van a cambiar las cosas, ¿eh?
2: Sí, pero estuvieron una temporada larga, sí, en que, claro, como el presidente de Colombia tenía la ayuda de los narcos para llegar a presidente, lo que hacía es retroceder todo tipo de cosas. Porque no te vas a cargar a quien te da de comer.
0: Se está produciendo una reacción del electorado.
2: Sí, sí, claro.
0: Porque fíjate que hay una serie de países iberoamericanos donde las elecciones...
2: Chile.
0: Han cambiado totalmente el panorama, ¿no? Chile, bueno, ahora Colombia.
2: Colombia y Chile, que son grandes. Y falta México y falta Brasil. Sí, Brasil, claro, puede ocurrir, pero falta Brasil. En Perú ha habido cambio también, sí, sí. A ver, yo creo que hay dos cosas, porque me parece que el tema de Pedro Sánchez, diríamos, hay como un doble diseño ahí. Hay un diseño de fondo que no sé si lo produce él, porque me extraña que su cabeza depa tanto, que es volver a la Segunda República, y eso lo ha dicho muchas veces, ¿eh? Que su modelo era la Segunda República. No sé, insisto, si lo ha pensado solo o mal acompañado, pero ese es un modelo. Y hay, y
0: pues para, vaya modelo, ¿eh?
2: Claro, y para eso nos tiene que convertir. Bueno, ha hecho unas, diríamos, ha ensalzado las virtudes de la Segunda República, que nadie sabe dónde lo ha sacado, pero en fin. Para llegar a una Segunda República, lo que es evidente es que hay que conseguir, hombre, que el narco triunfe. No está mal, porque cuanto más drogados, más tontos todos, ¿no? Cuanto más pobres, más tontos. O sea, cuanto más peces nos den, o más dependientes del pez y menos caña, más posibilidades de llegar a una Segunda República sin problema, porque, pues, porque funciona así históricamente. Ahora, aparte de eso, creo que hay otro diseño, que no sé si es él o lo ha pensado otro, que es forrarse a base de corrupción económica. Que eso es un tema distinto.

que van juntos, van, pero no tendrían por qué ir juntos, porque un buen ideólogo no trabajaría, no le haría falta eso. Sabría que una vez has transformado la sociedad y permaneces, ya te forrarás, vamos, y te forrarás. O sea, vamos, vas a tener siglos para forrarte tú, tu descendencia, y etcétera. Pero que están los dos ahí no tengo ninguna duda. No, no sé la causa, ¿no?

0: hasta el fiscal. Es decir, la frase esa de que la corrupción está socavando la democracia, hay siete señores, barra señoras, en el Tribunal Supremo que se la creen en serio. Y han dicho, no hay término medio, o colaboras o no saldrás bien parado, porque te la vamos a cascar en todo lo que podamos.
1: Fíjate que los bastiones de resistencia contra la liquidación del orden constitucional cada vez son menos.
0: Son dos.
1: Y claramente están en una posición defensiva. Porque tú podías llegar a creer que el brazo corruptor del gobierno iba a llegar a la cúpula de la Guardia Civil. Eso es algo inédito.
2: Es impensable.
1: No, es impensable. Y ahí está. Y después Marlaska está preparando una ley para que los jueces sean también suyos.
0: No, Marlaska no, el otro.
3: Bolaños.
0: Bolaños.
1: Digo, perdona, Bolaños.
0: Sí, pero Bolaños se la para el CIU, ¿eh?
1: Bolaños, bueno, está preparando una ley para tener jueces, entre comillas, progresistas.
0: Sí, pero...
1: Con lo cual, la justicia... Porque, ¿qué nos queda?
0: Pero ese sería el diseño Segunda República.
1: ¿Qué nos queda como dique frente a la liquidación del legado del 78? Nos quedan determinados cuerpos de seguridad del Estado que aguantan, determinados jueces que aguantan, a la corona la tienen totalmente asediada. O sea, está rodeada.
0: Neutra.
1: ¿No? O sea, el rey lo tienen muy neutralizado. De vez en cuando, sí, pues el discurso del 3 de octubre del 17, pay porta. De vez en cuando la corona emerge, ¿no?
0: Ayer dijo algo de los tiempos oscuros.
1: Sí, pero es... está muy neutralizada, ¿no? Entonces, que cada vez quedan menos reductos, menos bastiones que resistan esa ola de destrucción de España, ¿no? Cada vez quedan menos. Y entonces, a ver, lo que es triste es que en el campo político las dos fuerzas que deberían combatir esta deriva siniestra y que deberían estar preparando una alternativa, no una alternancia, sino una alternativa, están peleándose entre ellas. O sea, es que es una cosa decepcionante, porque la situación es de emergencia nacional. Entonces, el PP y Vox, en vez de estar tirándose los trastos a la cabeza, deberían estar preparando en serio la alternativa.
0: Sí, y explicando que el mal está en el contrario. Después.
2: Sí, después de Calvet.
3: No, bueno, no, no, vamos a ver. Debo decir una cosa. Yo creo que la Constitución del 78, que ya no existe y en la que ha devenido también gracias a algunos jueces, por cierto.
1: La han mutado.
3: La han prostituido, pues, en mi opinión.
1: El prostitucional.
3: En este momento también es parte del problema. Es decir, yo creo. Yo votaré a partir de ahora gente que quiera cambiar la Constitución. Porque ahora mismo es parte del problema, habiendo introducido en el poder y con mando a los que quieren destruir España. Entonces, si una Constitución permite eso, algo no va bien. Pero bueno, quitando eso, no, yo solo quería decir una cosa, y le cedo la palabra ahora mismo. Digamos, masa crítica de españoles, un 70%, o por lo menos un 70% que sigue la política, ¿no se da cuenta que esta aparición de Sánchez, esta última que hemos visto aquí, la anterior que hablaba de Ayuso, es ridícula, es patética y es un acto de defensa que le autocondena? Es decir, yo me comparo, yo, presidente del gobierno de España, me comparo a Ayuso. Y porque tiene un novio equivocado, pongamos, a lo mejor no, porque tiene un novio, lo comparo con haber montado lo que los jueces han dicho ya, que es un sistema

0: sistema y una maquinaria de corrupción del gobierno, no un chalao perdido por ahí que se lucra. Yo me comparo a eso. Yo de verdad, en serio, voy a defenderme diciendo que mi partido no, pero que Vox está ahí para lucrarse. Pero ¿esto quién se lo va a creer? Sacando no sé qué tonterías
1: los suyos.
0: Pero bueno, o sea, esa es su defensa. Eso es ridículo y patético.
1: Es que no tiene otra, Enrique, no tiene otra.
0: Si la gente no se da cuenta de eso.
1: No tiene otra defensa.
0: La gente que vota no se da cuenta de eso. El problema es muy profundo.
1: El problema es muy profundo porque
0: el problema es de toda una sociedad que ha sido, bueno, que ha sido infantilizada, por supuesto, desinformada, probablemente chantajeada.
1: Y un sentimiento de secta bestial en todos los partidos, igual en unos más que otros, pero en todos los partidos hay un sentimiento de secta brutal, que no sé si es una sustitución de la religión directamente en una cosa
0: más de la casera. Religión o de la pertenencia a un club de fútbol.
1: Pero es que es a ese nivel de irracional.
2: Y hay otro factor, que los partidos se han convertido en fuentes de reparto de dádivas.
0: Claro. Ah, bueno.
2: Y de empleo.
0: Pero eso al final son poca gente,
2: y
0: ¿no?
2: Y de empleo. Y de tal. Esto,
1: hombre,
2: es claro.
1: 700.000.
2: Se crea una dependencia, ¿no?
1: 700.000, ¿eh?
0: Cargos.
1: Ahí, en España hay 700.000 tíos que están en la función pública sin ser funcionarios. Es decir, ya, enchufaos a empresas públicas, ya, organizaciones, no sé qué, viviendo de la vaca estatal, sí, que no han pasado una oposición y simplemente tienen una virtud, que el dedo de alguien les ha dado la posibilidad de chupar del bote a sueldo distinto que el funcionario, porque el funcionario está tasado y esos no. 700 y pico mil, sino 800.
2: Y multiplica esta cifra por 4, que son sus familias. Ya tienes un porrón de votos.
0: Ya tienes un suelo importante.
1: Alejo, de lo que has dicho antes de que quedan pocas instituciones, me ha venido a la cabeza, creo que es una frase de Peces Barba, creo que es de Peces Barba, que explicó que hay dos cosas en España que, como te metas con ellas, vas a tener problemas, que son la Guardia Civil y el Tribunal Supremo.
2: Sí, pero
0: el Tribunal Supremo por ahora, ¿eh?
2: Perdona, pero
1: bueno, pero las dos por ahora.
0: Sí, sí.
2: Pero escúchame, pero la capacidad corruptora de este gobierno es tal.
1: Sí, dale tiempo, dale
2: si les
1: tiempo.
2: Damos tiempo, sí, sí, hasta claro, acabarán con la Guardia Civil y con el Supremo.
1: Sí, pero hay una cosa, por ejemplo, y eso lo he vivido de cerca, ¿eh? En el momento que se produce lo de Barbate, la muerte de los dos guardias civiles, es una cosa que derrama el vaso en la Guardia Civil. No solamente lo que se produjo, que podría ser la inutilidad del capitán o del que había allí, más el no tener medios, más, o sea, eran muchas cosas, sino la reacción del gobierno a estos rompió la baraja. Y entonces ya ellos tenían claro que sus supermandos son políticos porque están puestos a dedo. Pero los supermandos son 4, 6 u 8. A partir de ahí no lo son. Y esos de aquí abajo han dicho arriba que ya me vas a buscar.
2: Sí,
1: ¿eh?
2: Pero escucha, la orden que reciben los que mueren
1: en
2: la lancha, sí, que la otra lancha les pasa por encima.
1: ¿Es del capitán de ahí?
2: Estos, la orden que reciben es al agua y hacer lo que podáis.
1: Como sea, sí.
2: O sea, esto es enviarlos a la muerte.
0: Absolutamente, sí, claro. Lo sí, cual es.
2: O sea, al agua y hacer lo que podáis. Con un azodiac de 6 metros contra un monstruo.
0: Sí,
2: o sea,
0: no tiene sentido.
3: Es imposible.
2: Pero un monstruo tripulado por tipos con armas de guerra.
0: Sí, claro.
2: Y ellos salen en la azodiac, chup, chup, chup. O sea, haced lo que podáis. Esto tenía que haber sido la consecuencia inmediata del cese del mando que decide esto.
3: Bueno, si os parece, vamos a cambiar de asunto,
1: nunca.
3: Luego volveremos a esta cuestión, volveremos a la estabilidad parlamentaria y seguiremos muy pendientes de esa comparecencia de Pedro Sánchez, pero antes me gustaría que pasásemos a otra cuestión, al escándalo de Médicos Sin Fronteras, una investigación de la agencia Associated Press que desde luego es escandalosa, vean.
0: Caramba.
4: La ONG Médicos Sin Fronteras se encuentra inmerso en un nuevo escándalo después de que empleados y contratistas fueran objeto de 59 denuncias por conductas indebidas, entre ellos acoso sexual, explotación y abuso a refugiadas sudanesas a cambio de comida y trabajo. Reconocido por la propia organización, algunos de sus trabajadores habrían ofrecido comida, empleo y asistencia humanitaria a cambio de relaciones sexuales, aprovechándose de mujeres que habían huido de la guerra civil de Sudán. Los hechos ocurridos en 2024 ocurrieron en el este de Chad, una de las principales zonas del conflicto sudanés. Muchas de las mujeres afectadas necesitaban alimentos, atención médica, protección o empleo, motivos por los que, según los testimonios recogidos, algunos trabajadores utilizaron ese poder para exigir favores sexuales. La gravedad del caso no reside solo en los abusos denunciados, sino en que habrían sido cometidos por integrantes de la organización cuya misión oficial era proteger a quienes escapaban de la violencia. La ONG ha confirmado el despido de 18 empleados y colaboradores, pero, sin embargo, reconoce que no ha podido identificar a todos los presuntos responsables.
3: Bueno, esto es una verdadera locura. Hay un total de 60 denuncias que se remontan, los hechos se remontan al año 2024. Hablamos de eso, del alimento, de la ayuda convertida en un instrumento de
1: coacción. El despido, a mí me suena que eso puede llegar a ser delito. Uh-huh. Entonces, un despido y un delito no son lo mismo.
3: Claro,
1: te despido y te paso al juez.
3: Claro.
1: Digo que alguien tendrá que actuar, porque si no es un chollo esto, ¿eh?
3: Eso es.
1: A ver,
3: bueno, es que la justicia es una cosa y la empresa es otra.
0: Denuncias.
1: Sí, pero no, es
0: lo
1: que...
0: Lo primero no
1: es...
0: que ha hecho la organización, claro, es echarlo.
1: Ya, pero que esperemos claro, que haya más cosas. No, a ver, yo no sé en Médicos Sin Fronteras, pero en personal de la ONU de oficina y cascos azules en África, que lo que se, y en otros sitios de Europa, que lo que se han dedicado es aprovechar la jugada para ver si pasa una chavalita guapa, esto suele ser habitual y no sé si les pasa algo. Hombre, un cierto escándalo, pero supongo que sí les pide.
0: Sin
1: pero
0: cambiarlo por alimento ni nada, es decir, ha habido, se sabe, desgraciadamente, y además
1: por la vida,
0: todo pasa
1: veces.
0: En África, y claro, las tropas de la ONU que allí actúan son africanas, lo siento mucho, pero hay que decirlo.
1: Bueno, tienen africanas, otro concepto, belgas y de todos lados, ¿eh?
0: Bueno, sí.
1: Hay africanas, pero no solo africanas.
0: Por ahí, pero
1: no solo africanas.
0: Por ejemplo, no hay fuerzas españolas en África ahora mismo, en esa parte de África.
1: No.
0: Pero bueno, está en Líbano y tal. Pero bueno, sí, no, lo de la ONU es sabido, porque esto a mí me da mucha pena, porque de las pocas ONG que yo no suprimiría, porque suprimiría casi todas, está Médicos Sin Frontera, la Cruz Roja, etcétera. Yo conocí a Kushner, que es el que lo fundó, creo que han hecho mucho bien, pero claro, es difícil de manejar cuando uno se vuelve y bueno, pues claro, ellos solo pueden hacer echarlo y dar toda la información a la justicia, por supuesto.
1: Hombre, y seleccionar un poco para que no pase, esto también fácilmente se puede hacer.
2: El tinglado de la ayuda al desarrollo es huele muy mal, porque los países ricos destinan miles de millones a ayuda al desarrollo, pero por falta de capacidad logística confían el reparto y la organización de estas
0: locales.
2: Ayudas a ONGs. Para empezar, muchas ONGs, la mayor parte del presupuesto se va en gastos de personal, en viajes y en festejos. Con lo cual, a los pobres que va destinado, les llega una parte minoritaria. Y en el país en cuestión, gobiernos corruptos o señores de la guerra se quedan. O sea que lo que le llega al destinatario es muy poco. Por tanto, aquí hay, desde hace muchos años,
0: la ONG, de
2: un
0: acuerdo.
2: Tinglado que, bueno...
0: Pero Médicos Sin Fronteras sí envía médicos europeos, sí trabajan en el terreno.
1: Hay médicos que hacen eso.
0: Sí,
1: yo
0: sí.
1: Conozco médicos que dedican una parte
0: Cavada
1: de su tiempo,
0: parece tan famoso,
1: una parte de su tiempo a ir allí
0: sí.
1: Y hacer cosas que hacen aquí que ahí no haría nadie.
0: Y que trabajan en el terreno.
1: Pero lo que dice Alejo es que, mira, yo recuerdo... Tú, Alejo, me conociste entonces, porque fue después de conocerte a ti, cuando estuve de concejal en el Ayuntamiento de Hospitalet. Estamos hablando de hace 30 años, ¿eh?
2: Sí.
1: Y en aquel momento ya se empezaba a dar dinero a organizaciones no gubernamentales. y nos planteamos algunas, estudiamos y salió lo que dice Alejo. Sí, nosotros éramos un grupo, el grupo del PP, que eran cuatro gatos, que tenía un dinerito. Dar eso es que se va el 90%, claro, en el director o la presidenta o el presidente, la oficina, y el ir ahí cada no sé cuánto a ver qué, nada. Con lo cual, va afuera, pero estoy hablando de hace 30 años. O sea, no hay que ser muy listo para saber cómo funciona esto, porque hace 30 años un grupo de pobrecitos en Hospitalet ya lo vimos.
3: Bueno, por otro lado, el Ministerio del Interior está preparando, está ultimando los últimos flecos sueltos de un protocolo para facilitar que todas las personas inmigrantes que sean trans puedan, atención, cambiar de forma inmediata el género en lo que es la tarjeta de residente. Dicen que se están experimentando muchísimas dificultades a la hora de modificar sus documentos de identidad en los países de origen. Así lo ha confirmado el titular de Interior, Fernando Grande Marlaska, en el Pleno del Senado. Fíjense, los inmigrantes trans que pueden hacer ese cambio legal, pues en esa tarjeta sin esperar a ninguna otra cuestión. En estas cosas estamos, ¿eh? Sí, sí. Y no en el cese de la directora de la Guardia Civil.
0: Vamos de un problema internacional grave, hombre.
3: De primera magnitud.
0: El día que resolvemos eso y se abre el estrecho de Hormuz esta tarde, vamos.
3: Y bajan los precios, nos olvidamos de la rebaja del IVA.
0: Exacto. Y disminuye la violencia de género, todo. El día
1: mejorar
0: que
1: la vida de la gente.
0: ¿Eh? ¿Cómo?
1: Mejorar la vida de la gente. Exacto. No dejar a nadie atrás.
0: Exacto. Madre mía.
3: Sigue Sánchez.
1: Tener, dar mucho y no tener nada, ¿no? ¿Era?
0: Eso
3: es ser un buen socialista.
2: Tener poco y dar mucho.
3: Eso es.
2: Y dar
3: mucho. Eso es ser un buen socialista, Zapatero, que decía Zapatero.
1: Pues eso, hay que dar carnet.
3: Hablando de ministerios, no sé si habéis pasado esta mañana por nuevos ministerios.
1: Sí.
3: ¿Sí? ¿Qué has visto?
1: Nada.
3: ¿No has visto nada?
1: No, porque he cogido...
3: Si no has mirado hacia arriba, no has alzado la mirada.
1: Ah, las de estos... ¿La pinturica?
3: La pinturita.
1: Sí, hombre, sí,
3: bueno, la pinturica, dice Francas, es más bien esta bandera que van a ver, sí, en sus pantallas, que no es la bandera LGTBI, esta es otra. Bueno, es otra. Es una, la bandera del orgullo progresista, se llama. Se diseñó en el año 2018 y por lo visto pues es la que engloba a toda la parte del colectivo de todas las variantes, y esa parte del diseño del triángulo de arriba recuerda a la bandera de Palestina, pero no están relacionadas en ningún caso. Se implanta, se cuelga esa bandera, así lo ha decidido
2: Yolanda Díaz. Pero no es del orgullo gay, ¿no?
3: Es del orgullo, es con motivo del orgullo.
1: Pero hay más, ¿eh?
3: Porque hay más instituciones que están colgando esta bandera.
1: Que yo no he visto la bandera, porque supongo que si voy por debajo, porque hace sol y voy pegada a la pared, no la veo, pero hay unos pósters inmensos, como mínimo dos, que son las franjas de color pintadas.
3: Claro, porque se va a celebrar ahora,
1: que debe ser lo mismo que la bandera, pero pintada, unos pósters inmensos. Hay como mínimo dos.
3: Se va a celebrar ahora el orgullo de Nuevo Madrid, que por cierto, la izquierda se ha revolucionado contra el alcalde José Luis Martínez Almeida, porque dicen que cómo puede ser que el alcalde no acuda a este... evento,
1: vestido
3: que
1: de algo,
3: celebraciones. Esperemos que no. Almeida por el momento
1: quizá
3: dice que no va a acudir. En fin, Marian Vallejo, ¿qué es lo que dice la ley española acerca de colgar este tipo de banderas en edificios públicos?
5: Pues vamos a verlo, porque como decís, estamos en junio, que es el mes en el que se celebra ese orgullo LGTBI. Es común que las noticias giren ahora en torno a ese desfiles de carrozas o a las banderas que cuelgan en ministerios o en sede de organismos públicos. Es el caso de las imágenes que hemos visto antes o de estas otras, y es que el Ministerio de Igualdad ya ha colgado la suya en la sede. Pero como cada año, pues vuelve a haber esa polémica porque hay organismos, como el Ayuntamiento de Madrid, que se niegan a colgarla. ¿Quién tiene aquí razón? Pues para ello vamos a ir a la normativa. El Tribunal Supremo ya se pronunció acerca de esto hace 6 años. Estableció que no se pueden utilizar banderas no oficiales en el exterior de los edificios públicos, como pueden ser ayuntamientos o ministerios. En este sentido, no importa si acompañan a la bandera oficial. En el caso de nuestro país, las únicas banderas oficiales que pueden ondear son la bandera de España, las autonómicas, las locales y la europea. El Supremo, además, dictaminó que colgar otras banderas vulnera el marco constitucional y el deber de objetividad y neutralidad que sí que deberían tener las administraciones. ¿Qué pasa si la quiero colgar, por ejemplo, en mi casa? Pues en este caso, cambia la cosa, porque los propietarios sí que tienen derecho a colgar banderas oficiales o no en, por ejemplo, su balcón, ya que están amparados por la libertad de expresión. Eso sí, si altera la fachada, la comunidad de vecinos puede pedir que la retiren, al igual que si causa algún tipo de peligro. Pero, en definitiva, en este caso, la bandera LGTBI, a pesar de lo que se hace desde algunas instituciones, no se puede colgar en las fachadas de ningún ministerio, ningún parlamento, ni tampoco en los ayuntamientos, Alba.
3: Gracias.
0: Ni la estelada.
3: Vamos,
0: esto parece nuevo.
1: Ayer lo explicó Felipe González muy bien eso. Solo se va a cumplir la Constitución en aquello de intentar aguantar 4 años para dar la excusa a Pedro Sánchez.
3: Noticia de última hora de la UDEF con Zapatero, que relaciona esta unidad al expresidente del Gobierno con otro presunto delito de tráfico de influencias que habría tenido lugar en favor del Grupo Gloria, que es un conglomerado de empresas peruano, fundamentalmente del sector del cemento, que se encontraba en litigios con el Estado de Bolivia. La UDEF plasma esto en un informe que acaba de ser entregado a la Audiencia Nacional, en el que los agentes, a partir de diferentes indicios encontrados en el teléfono móvil de la secretaria de Zapatero, reconstruyen el pago de unos 200.000 euros que hizo al expresidente una entidad peruana por servicios de consultoría, como ya constaba en el sumario. De hecho, no sé si recordarán que el otro día lo mencionamos rápidamente, que ante preguntas del magistrado Calama evitaba responder Zapatero por qué había cobrado esos 200.000 euros. No daba explicaciones sobre este asunto. Pues bien, la UDEF acredita ahora y dice lo siguiente: a tenor de las conversaciones observadas, los servicios presentados por Zapatero a cambio de los aludidos 200.000 euros no guardan relación con la empresa cuyo objeto social estaría orientada al marketing y que habría sido empleada como sociedad interpuesta. Sostiene que las personas que están detrás de sus pagos a Zapatero formarían parte del conglomerado empresarial peruano y que el objeto pretendido era tratar de mediar o influir a favor de este grupo empresarial en varios litigios millonarios mantenidos por la Administración Pública de Bolivia. Sigue la UDEF. Dice el informe: con esta finalidad, Zapatero se habría reunido o contactado con altas esferas políticas de Bolivia, como son el propio presidente de la Nación, los ministros de Economía y Justicia o el procurador general del Estado. Las reuniones presidenciales se habrían materializado con ocasión de un viaje a La Paz en el que Zapatero participó en septiembre del año 2024, viaje en el que también acudió el secretario de Organización Mundial del Turismo, así como de 2 empresarios cercanos, los hermanos Domingo Arnaldo y Guillermo Alfredo Amaro Chacón. Subraya que 2 días antes de que se produjeran esas reuniones con el presidente de Bolivia y su titular de Economía, la secretaria, a instancias de Zapatero, envió una actualización sobre la situación mercantil y los puntos a proponer en la negociación ante las autoridades. Es noticia de última hora. La UDEF implica al expresidente del Gobierno, Zapatero, en otro supuesto tráfico de influencias en favor de un grupo empresarial peruano a través del teléfono móvil de su secretaria, Enrique Calvet, quedaría acreditado ese pago de 200.000 euros.
2: Pero eso tiene su lógica, porque si tú montas una consultora para hacer tráfico de influencias, lo normal es que tengas más de un cliente.
0: Claro, sí. Entonces, lo que pasa es que...
2: ¿Y apuestos?
1: Tantos como puedas.
0: Hombre, claro.
1: ¿Eh? Y que paguen bien.
0: Y además dice que tenía 4 o 5 trabajadores. Pero lo que veo es que eso es un delito fiscal, si acaso. Sí. Es decir, porque claro, no... En fin, bien, pues sí, claro,
1: depende si la comisión te han hecho una factura y la has metido.
2: No, porque lo disfraza con una factura de consultoría.
1: Claro.
0: Claro, pues entonces si lo disfraza...
1: Puede ser falsedad documental.
0: ¿Qué delito es que el...?
1: Falsedad documental. Sí, supongo que no, si tú...
0: Ah, bueno, sí hay.
1: Si tú lo que haces es una factura falsa, pero de la cual pagas el IVA, la retención y todo lo que quieras, pero simplemente no existe, entonces si te pillan, debe ser falsedad documental, supongo.
0: Bien.
3: En este caso
1: es otro delito
3: de tráfico de influencias.
1: Bueno,
3: ¿sí?
1: Eso puede ser el por qué lo has hecho.
2: Porque él siempre hace gala de que lo declara todo Hacienda, ¿eh?
1: Sí, pero declarar todo, en concreto lo de Air Europa o lo de Air Nostrum. Lo demás no lo sabemos.
2: O sea, el IRPF, según él, lo paga.
1: Sí, de los ingresos que eran conocidos.
0: Pero tráfico
1: porque
0: de
1: con los conocidos
0: es que,
1: no, tiene,
0: es que un
1: no, no se compra
0: que ha
1: tantos
0: sido
1: pisos.
0: Presidente de un gobierno de una nación de 45 millones de habitantes y todo eso, prácticamente todo lo que hace es influencia, es decir, y hay mucha gente, muchos, vamos a ver, Schröder fue al Consejo de Administración de Gazprom.
2: Pero ¿cómo? ¿Presidente?
1: ¿Fue presidente?
2: Presidente del Consejo.
1: O presidente. Lo ficharon de presidente.
0: Entonces,
1: ¿sí?
0: Bueno, una cosa es si lo hace como presidente en ejercicio. Es evidente que no lo ha hecho después.
1: Claro.
0: Entonces, después, claro que utiliza sus influencias.

0: Creo que es un delito muy difícil de...
1: Muy difícil.
0: ¿Eh? Muy difícil, difícil, muy difícil. En cambio, claro, si no lo ha declarado...
2: A ver, escucha, escucha.
0: Eso ya es el delito fiscal.
2: Ver, Enrique, vamos a
0: sí.
2: Tú dejas de ser presidente de gobierno y grandes empresas, el IBEX incluso, globales,
0: sí, sí,
2: te piden que formes parte de su consejo de administración.
0: Exacto.
2: Esto... No, nadie te puede poner un
0: claro pelo. Que no.
3: Efectivamente, lo que se dice por rematar la información es que se habrían simulado servicios de asesorías que no se presentaban y que, por tanto, se habrían creado toda esta serie de facturas.
1: Pero las facturas serían falsas.
3: Eso es. Para justificar los pagos.
2: Este es un tema. Sí. Después, si tú has sido presidente de gobierno o ministro y cuando dejas de serlo y pasa el periodo de incompatibilidad, te dedicas a ejercer tu profesión o a hacer negocios legales,
0: claro,
2: no pasa nada. Bien, ¿cuál es el problema en Plus Ultra? Que Plus Ultra no cumplía las condiciones para que le dieran los 53 millones.
0: De lo cual es responsable el gobierno.
2: Eso es.
0: No, el gobierno.
2: Bueno, pero ¿qué pasa? Que como no cumplía las condiciones y no se lo daban, recurren a Zapatero. Y Zapatero zascandilea para que le den la ayuda. Eso sí es un delito.
0: Si se demuestra, sí, bueno, es un delito compartido con el gobierno.
1: Es un delito, pero si lo cobra,
0: por
1: ejemplo...
0: Eso lo firma un interventor general del Estado al final,
1: si lo cobra,
0: ese dinero.
1: Si no lo cobra, tampoco sería un delito. Si lo cobra y no, demuestras que lo cobra por eso...
2: Ha cobrado una comisión.
0: Ha cobrado una comisión, claro.
2: Entonces, claro, ahí sí que hay un delito.
0: Ahí,
1: pero fíjate que
2: se llama tráfico de influencia.
1: Pero fíjate que ellos, lo que no quería Zapatero es que le pillaran por un tema fiscal. Y entonces lo que hace es montar un enredo societario de manera que alguien cobra ese dinero con una factura, le pasa ese dinero con una factura, con lo cual le puede decir servicios que he hecho. Y claro, que los servicios hayan influido, el delito no estaría ahí. El delito sería el que ha aprobado una cosa a sabiendas de que no era probable. Y eso es no solamente el ministro, sino el puñetero funcionario, el que tiene que firmar y poner el sello, ¿eh? Porque el nombre va allí.
0: El presidente del gobierno.
1: ¿Qué es lo que falta
0: que
1: ahora?
0: Ministro,
1: en toda la trama del PSOE, lo que falta es que empiecen a caer funcionarios. Porque todo lo que se ha hecho, y el día que empiece a caer un funcionario, muchos se echarán para atrás. Porque esos no tienen defensa, ¿eh?
3: Nos vamos a ir, señores. Luego a la vuelta hablamos de ello, pero nos vamos a ir a la última pausa de publicidad del día de hoy. Y a la vuelta seguimos comentando este asunto y otros que marcan la actualidad política del día. No se marchen. 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
3: Ya estamos de vuelta en Dando Caña, recta final del programa. Vamos un poco retrasados con otros asuntos que teníamos previstos para hoy, aunque para retrasos los que siguen sufriendo los españoles que usan a diario Cercanías y AVE. Lara Guerra, ¿qué es lo que ha pasado en estas últimas horas? Hay varias líneas que han sufrido incidencias.
4: Tras casi 12 horas ha sido restablecida la circulación de los trenes de alta velocidad entre Madrid y Sevilla, así como los trenes de media distancia y cercanías, por la caída de un cable sobre la infraestructura ferroviaria. El suceso se originó ayer martes sobre las 8 de la tarde, cuando un cable de la línea Endesa cayó sobre la catenaria de Adif en su paso por La Rinconada, en Sevilla. Los trenes de alta velocidad entre Valladolid, Segovia y Madrid también registraron problemas, dejando suspendida su línea, y pese a que horas después consiguieron restablecerla, ambos sentidos siguieron sufriendo retrasos. El caos de ayer no quedó solo en trenes de alta velocidad, sino que, según informaba Adif, los cercanías de la línea C2, C7 y C8 en su paso entre Torrejón de Ardoz y Alcalá de Henares también sufrieron algunas demoras. El motivo, el robo de un cable en este tramo. Incidencias que no han sido sorpresa para nadie, pese a que el ministro de Transportes, Óscar Puente, ha reiterado en numerosas ocasiones que este medio se encuentra en su mejor momento.
3: Bueno, eso de su mejor momento, Francas, tú...
5: Van haciendo cambios, ¿eh?
3: ¿Sí?
5: Sí. Por ejemplo, en la estación que estoy yo, ya llevamos 3 o 4 días que el panel de información está en blanco.
3: Ah, muy bien.
5: No hay información. Entonces, pero en cambio, cuando... entonces, claro, si quieres información tienes que pagar el billete y entrar a las vías. Y entonces ves que han cambiado el que había y han puesto una birria de cosa pequeñaja, nueva, para dar información que sí funciona. Lo que no sé es por qué han cambiado el otro. Porque había unos muy grandes y ahora hay uno pequeñito.
3: ¿Y el aire acondicionado dentro funciona?
5: De los trenes no. Hay
3: no
5: dos cosas que son muy peligrosas. Yo, por ejemplo, cuando he venido he dicho que no había podido seguir a Pedro Sánchez.
3: Sí.
5: Una por parte porque no quería, pero la otra porque he intentado seguir a Pedro Sánchez, a Feijó y a Abascal en directo y no he podido, no por el aire acondicionado, sino por el ruido.
3: Pero era un ruido...
5: Hay vagones de la Renfe que no están bien aislados.
3: Sí.
5: Entonces, si
3: o sea,
5: tienes...
3: que eso, ese ruido ya lo estabas escuchando desde todos estos días. ¿O
5: sí,
3: es algo nuevo?
5: No, esto no ha cambiado hoy. Eso depende del vagón que te toca.
3: Vale.
5: Según el vagón toca, hay ruido o no hay ruido, y hay aire o no hay aire. El de hoy no tenía aire. Entonces, mucha gente lo que hace es ir buscando a ver si hay suerte y hay aire. Y va moviéndose para arriba o para abajo. Pero ahí en mitad del tren ya no puedes pasar. Tiene su gracia todo eso, ¿eh? Pero no por lo demás, el tren ha llegado a Madrid sin problema.
3: ¿Nunca ha vivido un momento mejor?
5: No, nunca.
3: Qué barbaridad.
5: Y hoy no había cucaracha.
3: No había, ¿pero te ha tocado cucarachas?
5: Algunas veces sí. Pero hoy no había cucaracha. Yo lo agradezco bastante, ¿eh?
3: Hombre, pues sí. En fin, ya saben que dentro de unos días Felipe VI vuelve a México. Pues parece que parte del gobierno de este país está presionando para que Su Majestad el Rey vuelva a pedir perdón en su reunión en la que va a mantener con Claudia Sheinbaum. Parece que hay tensión en este ejecutivo mexicano porque hay quienes quieren enterrar esas tensiones y hay otros que lo que quieren hacer es forzar a que el monarca vuelva a pronunciarse en los mismos términos que lo hizo ya hace unos días, donde reconoció precisamente que se habían producido excesos. Enrique, no sé cómo lo ves tú.
6: Lamentable, claro. Pero creo que va a ser así. Yo creo que va a volver a... O sea, han pactado este encuentro. Sheinbaum también rebajará el tono. ¿Sí? Pero creo que va a ser así. Él está ahí a las órdenes del gobierno y el gobierno lo tiene... Clarísimo, ¿no? Que
5: con no ir.
6: Recuperar eso con.
7: A ver.
6: Pues tiene que.
7: A ver.
0: Yo creo que el rey, bajo ningún concepto, ha de pronunciar la palabra excusa.
6: No, bien, lo hará.
0: Sí. Ni perdón, ni tal. Yo creo que el rey, en este tema, tiene una salida elegante, que es decir que las primeras décadas después del descubrimiento, digamos, entre 1500 y 1540, vamos a decir, cuando la corona todavía no había enviado pues funcionarios y oidores, y o sea, hubo unos años de un cierto desorden, ¿no? O sea, vean. Entonces, yo del rey lo que haría es decir, mirad, queridos mexicanos, aquí lo que interesa es poner en relieve lo mucho que nos une la lengua, la cultura, la historia, para tener una relación fructífera y no entrar, no entrar.
5: No entrar en nada, claro.
0: O sea, no entrar. O sea, poner el acento en todo lo bueno, que es mucho, y
6: en todo lo que
0: tampoco
6: nos une.
0: Decir, no quiero pedir excusas, sino no, simplemente hablar de lo positivo y no entrar a ese trapo. Yo creo que él no tiene que entrar. No, a ver,
6: sí, pero estoy de acuerdo, por supuesto, yo sí, incluso lo que yo haría, pero ¿cómo funcionan esas cosas? El rey lo que va a decir es una cosa que previamente habrán pactado los gobiernos.
4: Por supuesto.
6: Y eso es lo que se está negociando, es hasta dónde llega.
5: Habrán pactado
6: el
5: matiz, y él ha aceptado decir.
6: El matiz de reconocer que hubo momentos no gloriosos y tal, y hasta dónde llega. Eso es lo que está. Pero eso no pertenece a la voluntad del rey. Eso se lo van a dar hecho.
5: Ya, pero puede no decirlo, ¿eh? Puede no decir ni media. Es más.
6: Puede hacer muchas cosas, pero.
5: Es más, incluso
6: pero no.
5: Pueden oír.
6: Incluso pueden oír.
5: Si te pero meten no. En un compromiso, yo me acuerdo una vez,
6: pero no,
5: en Barcelona,
6: o sea,
5: tenía que venir un ministro a un acto y se le dijo, hay una, va a pasar eso, va a pasar eso, va a pasar esto. Si viene el ministro, dijeron, hombre, si viene el ministro es lo que es más discutible, no viene ya, pues tema solucionado.
6: Ya, pero no, o sea, que no tiene esa capacidad, vamos, el rey
5: que no
6: va,
5: tiene.
6: Que no,
5: rey,
6: que lo tienen cogido por
0: rey,
6: ahí.
0: El rey tendrá que hablar. En varios actos públicos.
6: Bueno, sí, sí, hablamos y, de la entrevista con Steinbaum.
0: Entonces, en la entrevista con Steinbaum, si ella le dice, tiene usted que pedir perdón y tal, él le tiene que contestar, mire usted, querida presidenta, no hagamos presentismo, no juzguemos hechos de hace 500 años con parámetros de hoy. Y yo lo que le sugiero es que pensemos en el presente y el futuro, en lo mucho que nos une, en sí. Nuestra historia común, en nuestra lengua común, en nuestra cultura común, y sobre eso construyamos una relación constructiva. Ya está, o sea, no entrar al trapo.
5: Ya, pero si la otra en público te ha dicho que tienes que pedir perdón,
0: pues contestas eso.
5: Y probablemente ha quedado como. En fin.
6: Pero vamos a ver.
5: Fatal.
0: Pero que tú, a ver,
5: porque eso en público Alejo, no se dice.
0: A ver, las preguntas te pueden hacer las que quieras.
5: Sí, pero hay preguntas que no se hacen.
0: Respuestas las eliges
5: claro,
0: tú.
5: Pero hay preguntas
6: no
5: que no se hacen.
6: El rey.
5: Hay preguntas que no es normal que una presidenta de un país le haga al rey de España delante de gente. Esa pregunta no es normal.
4: Claro, por ahí
0: eso sería absurdo.
5: Claro, eso es para mandarlo a la mierda directamente. Para decirle, pero no puedes hacer. Y tienes que hacer una salida, como dices.
0: Pero en el caso hipotético.
5: De que sea tan mal educada.
0: Imagínate que.
5: Sí, sí, yo te entiendo. Sí, sí.
0: Pues
5: todo
0: él,
5: es esperable.
0: Él, sin descomponer la faz, tiene que decir eso.
5: Sí, sale.
0: No, mire. Cosas que pasaron hace 500 años no se pueden juzgar con parámetros de hoy.
6: Sí,
0: vayamos a trabajar sobre lo mucho que nos une. Ya está.
4: Calvet, que no si le estamos dejando terminar
6: si
4: su argumento.
6: Todos sabemos lo que haríamos en el puesto del rey. Eso que es un equivalente al ¿por qué no te callas? Del
0: Juan
6: más suave de Juan, de su padre, de Juan Carlos, fue a Chávez.
5: Sí, sí.
6: Eso, en ese momento, fue posible. Es lo que usted dice. ¿Qué le interesa políticamente a España? Pues saber que el rey en este momento, este rey en este momento, no puede hacer eso.

0: porque lo tienen cogido, porque el rey está en riesgo, la monarquía está en riesgo, sí, sí. Y él quiere
1: evitar
0: absolutamente que se lance una ofensiva republicana desde el... Además de, a lo mejor, cosas confidenciales, pero en eso yo no me quiero
1: meter. Pero como vaya cediendo en todo...
0: Entonces, políticamente, para que puedan saber que ahí se lo van a dar machacado y él no se va a...
1: Ya, pero...
0: Hombre,
1: pero...
0: si Stenbaum le da una bofetada, tendrá que reaccionar. Pero no va a ser eso, sino eso. Es decir, eso es importante, pero, y es lo que hay que saber, cómo la figura de la monarquía ha evolucionado desde el momento en que dijo ¿por qué no te callas a Chávez? Hasta este.
2: Pero vamos a ver. Si Carlos V reúne a una comisión de teólogos para ver...
0: ¿Qué importará eso a Stenbaum?
2: Y lo que se decide es que los indios son seres humanos con alma y que tienen que ser súbditos del rey, igual que son los de Valladolid. Esto es lo que se decide.
0: Pero bueno, ¿eso qué tiene que ver con este juego político?
2: ¿De qué coño hemos de pedir perdón?
0: Que no tenemos que pedir perdón, sino que te estoy diciendo...
2: De llenar México de catedrales, de universidades, de caminos, de una administración que funcionaba como un reloj. Te diré más, la renta per cápita del virreinato de Nueva España a finales del siglo XVIII era superior a la de Alemania.
0: Por lo que Cortés...
2: Vamos a ver.
3: Me encantaría seguir, señores, con este debate, pero me quiero ir al Congreso. Acaba de terminar, acaba de terminar Alberto Núñez Feijóo, asegurando que Sánchez va a ser el regreso de la corrupción a España. Empieza en estos momentos el turno de réplica del presidente de Vox, de Santiago Abascal. Le escuchamos.
4: ¿No siente vergüenza cuando interpela a su propio grupo? Creo que, esto no se lo voy a preguntar, lo voy a afirmar, creo que sí ha sentido un poco de vergüenza, incluso usted, cuando le ha escuchado al señor Patxi López diciendo que cuando va por la calle ya la gente dice, yo con Begoña. A mí me ha producido algo de vergüenza ajena, no sé por qué calles van ustedes, señorías, pero lo que sí le voy a preguntar, señor Sánchez, es si va a llevar su mujer el pasaporte al juez hoy a las 6 de la tarde. Y si va a acompañarla a usted o la va a dejar sola. Porque un juez le ha retirado el pasaporte a su mujer. Y esto es una verdad, no como los bulos y las mentiras que usted propaga sobre Vox o sobre mí, como diría usted, usted diría sobre mi persona. Pues los bulos que usted dice sobre Vox y sobre mí responden a las cloacas, cloacas como las suyas. Y se manifiesta en una verdad también, que Vox tiene 0 procesos judiciales y 0 sentencias por corrupción, a pesar de sus mentiras aquí. Pero sus cloacas continúan con ayuda. Hoy hemos visto incluso a Patxi López atacar en su conjunto al Poder Judicial de una manera terriblemente vergonzosa. Por cierto, hoy en sus mentiras se le ha olvidado hablar de las multas que logró que nos impusiera millonarias el Tribunal de Cuentas. Todas han sido anuladas por el Tribunal Supremo. Porque cuando al Tribunal Supremo se le ha preguntado, ha respondido muy claramente en relación a usted, a su partido y a nosotros. Ha dicho que su partido está sucio y ha condenado a 24 y a 19 años a las personas de su confianza y ha dicho que Vox es un partido limpio y que las multas eran injustas. Usted miente sin límites para continuar su vida hacia adelante. Muchos españoles lo comprobaron en las elecciones del año 2018-2019. Yo la verdad que lo comprobé personalmente en el año 2020 durante la pandemia cuando le descolgué el teléfono para atenderle a 2 llamadas, en mala hora, porque usted solo me dijo mentiras, una sobre los respiradores y otra para comunicarme que habían procedido a la desarticulación de una red ilegal de fabricación de mascarillas. Resulta que era mentira, que la única red de tráfico de mascarillas estaba en su casa, estaba en su partido, y usted solo estaba eliminando a la competencia y arruinando la vida a un pobre hombre. Lógicamente, yo ya no volví a cogerle el teléfono nunca más. Pero lo peor de usted no es la mentira, ni siquiera la corrupción. Lo peor de ustedes es que mientras robaban, los alquileres doblaban su precio en España y los jóvenes han tenido que renunciar a emanciparse y a poder tener una familia. Mientras ustedes robaban durante todo este tiempo, las violaciones en España se han multiplicado por 4 y las mujeres han perdido libertades. Mientras ustedes robaban, señorías, cerraban decenas de miles de explotaciones agrarias, fábricas y miles de negocios de autónomos. Mientras ustedes robaban, cientos de miles de jóvenes se han tenido que ir al extranjero. Mientras ustedes robaban, los trenes descarrilaban, se producían inundaciones y apagones con centenares de muertos en total que no se habrían producido sin su corrupción ideológica y su corrupción.

económica. Y mientras ustedes robaban, señor Sánchez, robaban también el futuro, la prosperidad y la libertad a los españoles. Pero lo peor de todo es que también quieren robar las elecciones. Usted ha tratado de ridiculizar o de negar mi denuncia del pucherazo que prepara. Pues es muy sencillo. Acepte que el voto por correo se contabiliza en urnas por separado y no habrá sospechas. Acepte que vuelva el voto rogado que eliminaron ustedes. Acepte que sea imprescindible identificarse en el extranjero para poder emitir el voto por correo, que ya no es necesario. Acepte que haya transparencia total en la custodia de los votos y no se reparta, por favor, que no se reparta la nacionalidad española como están haciendo en Cuba, como si fueran caramelos el Día de Reyes. Usted lo único que ha demostrado hoy en esta tribuna, a pesar de que trate de ridiculizar nuestras posiciones, es que está dispuesto a destruir el Estado de Derecho, a someter a la justicia, y lo ha anunciado con toda claridad su portavoz hoy en esta Cámara, y a robar las próximas elecciones para mantenerse de cualquier forma en el poder y eludir el banquillo que debería esperarle a usted.

0: Muchas gracias, señora Abascal. Por el Grupo Parlamentario Plurinacional Sumar, tiene la palabra la señora Martínez Barbero.
1: Termina esa intervención del presidente de Vox, de Santiago Abascal, en una mañana un tanto tensa en el Congreso de los Diputados, con esa comparecencia del presidente del Gobierno, Pedro Sánchez, apenas unas 24 horas después de que hubiésemos, 48 mejor dicho, horas después de haber conocido la sentencia del Tribunal Supremo que condenaba a José Luis Ábalos a Koldo y que suspendía la ejecución de la pena para Víctor de Aldama. Antes de despedirnos, atención, porque el Congreso, y nos lo va a contar Isabel Toscano, ha admitido la reforma para obligar a todos los ministros a acreditar por qué no van precisamente al Congreso de los Diputados, a los plenos de control, las sesiones de control que se producen normalmente todos los miércoles a las 9 en punto de la mañana, a excepción de cuestiones o de días como hoy, donde se producen ciertas comparecencias de relevancia. Isabel Toscano, ¿qué es lo que se ha aprobado?
2: El Pleno del Congreso ha admitido a trámite una reforma presentada por el Partido Popular que pretende que los ministros del Gobierno acrediten las faltas a las sesiones de control y respondan sin evasivas a las preguntas orales que se les realicen. La iniciativa ha salido adelante con el apoyo de Vox, UPN y PNV, pese al intento de un diputado del PSOE en ridicularizar la reforma, alegando que los problemas de las sesiones de control es que los diputados del PP son muy malos. El motivo de la iniciativa viene porque los ministros comunican que no van a acudir a esas sesiones y entonces los grupos parlamentarios registran las preguntas. Después, los ministros dicen que los compromisos que tenían han desaparecido y finalmente sí que asisten a las sesiones. Por ello, el PP plantea que como mínimo se avise 48 horas antes del plazo fijado para la presentación de las preguntas y que solo podrán excusarse cuando tengan actos cuya ausencia sea injustificable o actos relacionados con la organización del Gobierno. Y es que, aunque nos gustaría presentar una lista detallada de las ausencias de los ministros a las sesiones de control, ni el ministro de Justicia ni el Congreso presenta esa lista de ausencias.
1: Gracias, Isabel. No hay tiempo para más. Gracias a todos ustedes por acompañarnos. Pueden seguir el directo del Congreso de los Diputados en nuestro canal de YouTube. Por lo demás, que pasen un feliz miércoles. Adiós.

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1: Muy buenas noches, señoras, caballeros. Bienvenidos al Gato al Agua. A lo mejor se nos ha olvidado a todos, pero yo quiero recordar que Pedro Sánchez llegó al poder en 2018 con una moción de censura contra la corrupción defendida por José Luis Ábalos, que hoy está condenado a 24 años de cárcel por corrupción. Y a partir de aquí, todo lo que usted quiera. Pedro Sánchez sigue en el poder porque en el año 2023 perdió las elecciones. Perdió las elecciones, repito, perdió las elecciones, porque hay gente que pasa que no se ha enterado, ¿verdad? Pero obtuvo el respaldo de el PNV, de Juntos por Cataluña, de Esquerra Republicana y de Bildu, entre otros. Es decir, partidos que aspiran a romper el tejido nacional. Y gracias a ese respaldo, más el de la extrema izquierda de Sumar y Podemos, se ha mantenido en el poder todo este tiempo hasta hoy. Ellos son no tan responsables, sino en realidad más responsables que Pedro Sánchez de la corrupción, de la podredumbre, de la putrefacción que se extiende por toda la política española. Los Ortúzar y los Esteban, los Rufián y los Junqueras, los Nogueras y los Puigdemont, todos ellos, porque todos ellos sabían lo que estaba pasando. Todos ellos sabían lo que estaba pasando y lo que ha trascendido acerca del rescate de Tubos Reunidos PNV mediante un rescate, por cierto, que es mucho mayor que el de Plus Ultra, creo que lo demuestra. Nos está desgajando la nación una banda criminal. La anti-España es una organización criminal, una organización que no reside solo en el Partido Socialista y sus leires, sino también en sus socios. Si esta gente sigue mandando, la culpa es muy principalmente de Gabriel Rufián y de Miriam Nogueras y de Aitor Esteban y de Andoni Ortúzar y, por supuesto, de los Batasunos. Ellos son más culpables que nadie de que España se haya convertido en un lodazal. ...21:47 en las Islas Canarias ...y evidentemente hoy hablaremos mucho de corrupción, como usted se puede imaginar, pero hay otras cosas muy importantes que también queremos subrayar. De momento, a modo de anticipo, titulares. Bueno, Pedro Sánchez cierra los ojos, se aferra al poder, mañana va a las Cortes, se rumorea por ahí que va a anunciar convocatoria electoral, alguno malévolo añade en el año 2073. Está groggy, enteramente groggy, no hay más que verlo. Pero eso le hace más peligroso en realidad. Por cierto, acaba de salir Felipe González a decirle a Zapatero que devuelva las joyas. Bueno, en fin, veremos. Hay que subrayar todos los días, lo que ha hecho la presidenta o presidente del Consejo General del Poder Judicial. Porque si hay una forma de politizar la justicia, es que el presidente o presidenta del CGPJ actúe siguiendo instrucciones políticas. Es lo que ha hecho la señora Perelló. Y no sé si es consciente todavía, y por eso hay que repetirlo todos los días, del mensaje que ha mandado la sociedad española. Y es que no todos somos iguales ante la ley, y cuando lo somos, ahí está el CGPJ para que dejemos de serlo. Es una salvajada.

0: Jada. Pero en esas estamos. La directora de la Guardia Civil está enteramente acorralada porque hoy ha habido más testimonios de mandos de la Guardia Civil que corroboran efectivamente que había instrucciones de acabar con la UCO, de expedientar a los agentes de la UCO, de entorpecer investigaciones, etc. Ella mintió, mintió con toda la boca, pero es que Marlaska también y ha seguido mintiendo. Bueno, yo entiendo que llevar tricorne y vestir de verde te imponen más limitaciones, pero no sé si todavía queda alguien con estómago para sonreírle a esta señora. Al margen de estas cuestiones de corrupción, que hablaremos más, pues Zapatero y del PNV, etc., hay un asunto del que no quiero dejar de hablar. Se cumplen 5 años de la ley de eutanasia y el gobierno ha hecho un festolín para celebrar las 1.600 muertes, más en realidad, que el gobierno ha perpetrado con esta ley. Estos son los mismos que el otro día aplaudían con expresión de arrobo al Papa León XIV en el Congreso. 1.600 y pico muertos en 5 años por la ley de eutanasia. En fin, lo veremos. Y luego hay que hablar del extraño caso del portero del Sabadell, Daniel Fuoli, que ha insultado al parecer, pero no ha insultado a nadie, él no ha dicho nada. Fíjese usted que la semana pasada contábamos que PSOE y Sumar deciden sacar adelante una ley que despenaliza las ofensas a la corona y a los sentimientos religiosos. Pero se ve que si te metes con Pedro, entonces sí que son ofensas. ¿Por qué? Pues porque Pedro es Dios y padre, y rey. De verdad, ¿eh? O sea, este país está enteramente loco. Que le han puesto una denuncia por delito de odio al pobre muchacho este. Bueno, lo comentaremos. Comentaremos todo eso y alguna cosa más, como lo de las joyas de Zapatero, con nuestros contertulios de esta noche, empezando por don Antonio Alonso Timón. ¿Cómo estás?
1: Muy buenas noches. Pues muy bien, aquí una semana más y con el asombro habitual de todas las semanas, pero ya cada vez menos, porque la bola de nieve se va haciendo más grande y el presidente del gobierno se sigue riendo de los españoles. Con la que cayó ayer, pues el tipo tiene el rostro de aparecer en una comparecencia, de grabarse un vídeo de TikTok.
0: Que bebemos agüita.
1: Recomendando a los españoles medidas contra la lucha. Y, bueno, le faltó decir que el cambio climático mata y este tipo de protocolos sanchistas. Vamos, y lo que decías tú en el editorial, evidentemente la procesión va por dentro y debe estar. Él masca la tragedia, que cada vez está más cerca de ser una de las personas que puede verse en algún procedimiento judicial, y lo que decíamos, el único sentido que tiene aguantar es protegerse mediante el aforamiento e intentar, en la medida de lo posible, mediante la ley de nietos, de bisnietos, de sobrinos y tal, pues cambiar el censo electoral para ver si tiene alguna posibilidad de sobrevivir y repetir el Frankenstein, que ya les vale a los socios, ya les vale.
0: A mí, cuando ha dicho eso de beber agua, me ha recordado aquel episodio, 1835 sería, creo yo, en Madrid, cuando de repente la izquierda de la época, que siempre ha sido igual, empezó a hacer correr el rumor de que los curas están envenenando las fuentes, sí, claro. para que los niños, matar a los niños cuando beban y tal.
1: Pues está
0: sido, bebed agua, uy.
1: Está lagarto, 5 minutos, lagarto. No sé si de los curas o decir que la ultraderecha está envenenando las fuentes.
0: Bueno. Efectivamente. En fin, Antonio, buenas noches. Doña Marcela Rigía, ¿cómo estás?
2: Muy bien, buenas noches. Encantada de estar aquí en esta noche de San Juan, que...
0: Es verdad.
2: Una noche especial en muchas partes del territorio nacional, pero en Galicia también, que se celebra con sardinas y pan de brona, así que...
0: A ti lo de las sardinas, lo que te...
2: No, a mí me gusta más el pan de brona, la verdad, que la sardina, pero bueno. Y bueno, la realidad es que lo analizaremos ahora, ¿no?, a lo largo del programa, pero es que no hay, como veíamos en los titulares, no hay institución que no hayan colonizado, ¿no? O sea, eso no significa que todas las instituciones estén putrefactas, pero sí que han intentado tocar todas, como bien apuntan todos los autos que están saliendo a la luz, de que esto era una organización para influir en los intereses a favor del Partido Socialista, en políticos, medios de comunicación, fuerzas y cuerpos de seguridad del Estado, jueces, etcétera, ¿no?
0: Sí, señora.
2: Lo confirmamos cada semana.
0: Y va saliendo y cada día sale una cosa más. Parece que se ha reactivado, por ejemplo, el caso de hidrocarburos que llevaba Pedraz. Aquí le hablamos a usted hace ya mucho tiempo, pero lo sacó Guillermo Rocafort, de los Corbillo, uno de ellos era el chofer de, de, de,

Pedro, bueno, pues tienes que estar metidos en el tema hidrocarburos. Y decía el otro día uno, vamos a ver, ¿a ti no te suena raro que un músico de medio pelo viva como un narco? Viva como un narco.

0: gato al agua en Toro Televisión. Hoy en mi tierra balear hay una fiesta muy especial en Menorca, en Ciudadela, protagonizada por unos caballos espectaculares.
1: Sí, señor.
0: Y
1: qué bonitos.
0: Bueno, es espectacular, es una maravilla. Va muchísima gente y es una gran fiesta. Sí, también es fiesta en Palma, con lo cual Francina Armengol tampoco va a poder celebrarlo, con lo cual nos fastidiamos Francina Armengol y yo.
1: Bueno, solidarios al fin en algo. Me viene pintiparado que esté Jorge Campos aquí hoy, porque a nosotros se gusta que llevamos muchos días con el asunto de la manipulación del censo electoral que está perpetrando Pedro Sánchez. Y hoy en el Congreso precisamente había noticia importante. Noticia importante que Ignacio de Hoces ha defendido. Creo que tenemos un poquito de su intervención, ¿no? Vamos a verlo.
2: Muchísimas gracias, señora presidenta. Ni un solo voto bajo sospecha. Regularizaciones masivas, cambio del censo electoral con la concesión de la nacionalidad de forma exprés y opacidad en el procedimiento electoral. Pedro Sánchez y su gobierno están cambiando las reglas de la democracia. Es bien conocido cómo Posada Herrera se llevó el apodo del gran elector por manipular las elecciones cuando era ministro de Gobernación durante los gobiernos de la Unión Liberal. Pues si Posada Herrera se llevó el apodo del gran elector, Sánchez es don Pedro el Cacique, porque es el arquitecto del mayor cambio del censo electoral provocado y también el arquitecto de la opacidad electoral. O dicho en otras palabras, Pedro Sánchez es el responsable del posible mayor pucherazo electoral del régimen de 1978. Y señorías del PSOE, la confianza de los españoles en el procedimiento electoral no lo rompe Vox por exigir claridad. Lo rompen ustedes por su opacidad. Y realmente los españoles hacen bien en desconfiar absolutamente de este gobierno, porque es un gobierno que ha cambiado masivamente el censo electoral, que ha cambiado las condiciones de voto y se niega a discutir y a hablar de transparencia electoral.
1: Y era la cosa, efectivamente, que Vox llevaba a las Cortes algo que hemos denunciado, que es la manipulación brutal del censo. Ignacio de Hoces, que es un moderado, decía que es el mayor pucherazo del régimen del 78 y de los de antes también. Porque es que es brutal, o sea, meter de repente cientos de miles de electores nuevos, porque sí, eso no lo había hecho nunca nadie. Ahora, finalmente, ¿qué ha pasado? Pues ha pasado que nadie ha apoyado a Vox en una revisión de la ley electoral. Bueno. Vox se queda solo, orgullosamente solo, habría que decir, en su intento de contar aparte el voto por correo, y el resto de fuerzas le afean que cuestione el sistema electoral. O sea, la madre que los parió, sí. Sobre todo al PP, yo que no lo entiendo. Bueno, pero por eso dice que Jorge Campos, que está bien que haya venido aquí.
0: Yo lo del PP sí que lo entiendo. Lo raro es que el PP alguna vez se alineara con propuestas de puro sentido común.
1: Pero eso seguro que hay una razón objetiva para que el PP haya hecho algo que es votar contra sí mismo.
0: Mira, lo que está muy claro, y yo creo que Ignacio lo ha expuesto de una manera clarísima, es que estamos ante una alteración del censo electoral. Yo mismo la semana pasada lo denuncié en la tribuna del Congreso de los Diputados. Es más, especifiqué los datos, porque es que es el escándalo es mayúsculo. Son más de 2,5 millones de solicitudes, porque aquí hay varias cosas. Son más de 2,5 millones de solicitudes de voto extranjero que se basan en una disposición legal de la Ley de Memoria Democrática para que aquellos...
3: Una disposición adicional, sí.
0: Pues descendientes que haya, bueno, pues haya tenido un abuelo, un bisabuelo, que alguien sin haber pisado jamás España ni tener ningún tipo de relación, va a poder estar nacionalizado y va a poder votar. De esos 2,5 millones de solicitudes, ya se ha dado la nacionalidad a 600,000. Solo se han negado 7,000 y aún tienen que resolver más. A esto le tienes que añadir los 900,000 inmigrantes ilegales que se han regularizado. Si bien estos entran en otra, en otra vía,
3: pero llegarán también.
0: Bueno, que para empezar en las municipales van a poder votar. Sí. Es decir, la alteración del censo es bestial, es brutal, y es lo que está intentando, y por eso es uno de los motivos por los que alarga Pedro Sánchez la legislatura, para tener un censo acorde a sus pretensiones, que es seguir blindado en el poder. Además, y se ha filtrado un vídeo, no sé si lo habéis visto, es un vídeo que creo que ha publicado
1: KDiario, efectivamente,
0: ha publicado un vídeo donde están dando ya las instrucciones, y además cómo repartir el voto, por eso la importancia del voto por correo, cómo repartirlo y

0: asignarlo a esas provincias más pequeñas para que ahí sea determinante a la hora de contabilizar el voto.
1: Y ojo,
0: que lo que se proponía eran dos urnas separadas.
1: Vamos a explicarlo, porque es muy importante explicar esto para que se entienda cómo se va a hacer el fraude. Porque no se trata...
0: Lo que es el colmo es que nos están anunciando que van a hacer un fraude.
1: Claro, no se trata de intervenir en el secreto del voto. Por eso no se va a intervenir lo más mínimo. Lo que el gobierno pretende es hacer una especie de bolsa común con los votos y atribuirlos a aquellas circunscripciones en las que ellos saben que para eso he ido allí Salazar, no para ligar, claro. En la que ellos saben que va a haber voto socialista. De tal forma que provincias donde un escaño va a depender de 500 votos, de 600 votos, de 1.200 votos, caerán del lado que el gobierno quiere. Es un pucherazo de narices metiendo votantes que no tienen derecho a votar. Claro. Tienen derecho porque le sale del armario al gobierno. Lo que pedía Vox era, explicarlo bien, porque es muy importante porque entiende usted mi perplejidad con el PP.
0: Bueno, es una proposición más detallada, pero en resumen era que para que no fuera esa, como has definido tú, un saco común, conjunto de votos, que hubiera una urna para el voto por correo y que estuviera alejada de las garras de lo que pasa con correos. Que además ya hemos visto lo que pasó con Correa.
1: Sí.
0: Es que lo hemos visto. O sea, es que no, bueno, pues parece ser que esta propuesta, aparte que la izquierda, con argumentos tan peregrinos, por ejemplo, el del PNV, ese partido inmaculado, como todo el mundo sabe, que decía que es que estamos poniendo leyes por meras suposiciones. De cosas que no se saben si van a pasar.
2: Claro, claro. Sobre todo con Pedro Sánchez al mando.
0: Y el Partido Popular no ha votado en contra, pero se ha abstenido.
1: Se ha abstenido.
2: Pero fíjate el objetivo, que por supuesto...
1: Se ha abstenido y Rafa Hernando, que nunca ha sido el lápiz más afilado del estuche, pero yo sinceramente no pensaba que tan romo con la cosa de que pues, estamos poniendo en cuestión
0: el sistema
1: electoral.
2: Justamente
1: eso. Coño, pues claro.
2: Justamente eso.
1: Se lo están cambiando
2: haciendo.
1: Delante de las narices, Rafita.
2: Evidentemente lo que ha dicho Jorge, 2,5 millones de los nietos o sobrinos sin arraigo y tal, y luego el millón probablemente que ya en las elecciones municipales van a poder votar el año que viene, claro. Procedentes de una regularización absolutamente ilegal y por procedimientos espurios. Pero el objetivo no es ganar las elecciones, y este no ha ganado. El objetivo, porque sabe que a estas alturas no va a poder ganar las elecciones. El objetivo es poder repetir el Frankenstein, claro. Poder estar en la misma situación que el 2023.
3: No,
2: entonces, ese es el objetivo fundamental, la amalgama de todos estos que estamos viendo, que pase lo que pase. Con un gobierno que está en minoría, que no puede aprobar presupuestos, que está hasta los tuétanos de la corrupción institucional, del presidente del gobierno personal, con su mujer imputada, su hermano imputado, dos secretarios de organización imputados y ya uno de ellos condenado, el fiscal general. O sea, es una vergüenza total y absoluta. Pero el objetivo es repetir el Frankenstein y quedarse ahí a calendas grecas. No sé si lo va a conseguir, pero luego lo del PP. Pues lo del PP, si el único sentido que tiene, que no haya votado a favor de Vox, que desde luego la propuesta de Vox es sensata, porque eso es lo que tiene que hacer la oposición, denunciar el fraude electoral que se está llevando a cabo, es que querrá pillar tajada de esto y querrá mandar a su Paco Salazar a Buenos Aires y dominar también, como hacía en los tiempos también de la Xunta de Galicia, Fraga dominaba muy bien el voto exterior. Bueno, pues eso es lo que han hecho los dos partidos políticos mayoritarios.
1: Yo trabajé ahí 3 años en el voto exterior. Y el voto exterior, en aquella época, hace muchos años de esto, había 2 millones de españoles fuera, de la inmigración, muchos gallegos efectivamente, 1 millón en América. Y bueno, había campañas, había un periódico que sigue existiendo, La Región Internacional, que dirigido precisamente a los españoles que vivían fuera de Orense, La Región digo. Y funcionaba con un sistema que se llama voto rogado, es decir, tú has de pedir en el consulado votar. Toda nuestra pelea continua era tratar de que los consulados atendieran a la gente que pedía votar, y esa gente estaba en un censo que se llamaba Censo Especial de Residentes Ausentes.
2: Sí, el CERA,
1: famoso. Bueno, estaba todo muy controlado, sabías quién votaba.
3: O sea, que son españoles,
1: claro.
3: Residiendo fuera de España, no lo que acaban de hacer a través de la disposición transitoria, que es un detalle importante.
1: Ahí estamos. Y esto lo que han hecho ha sido cambiar enteramente, de tal forma además que como tú no pides que votas, y de hecho nadie sabe quién coño eres tú,
2: claro.
1: En ningún consulado, que este es el tema, ¿no?
2: Va Paco Salazar allí con una saca, y ya está.
1: Es una, vergüenza descomunal.
3: Y bueno, en el tema que apuntabais de la propuesta de Vox, efectivamente es que ya hemos comprobado que ha habido irregularidades en el voto por correo en elecciones anteriores, claro. Tanto autonómicas como, o sea, municipales, no como generales. No es una sospecha, es una realidad. No, o sea, esto es así.
2: Sí, es que lo que pasó con las primarias del PSOE.
1: Hay casos, sí, lo hicieron las primarias judicializado, del PSOE,
3: ¿no? Claro, sí.
1: Y hay condenas
3: más
1: ya.
3: Más de uno.
1: Le he quitado la palabra a Jorge Campos, además, antes con toda...
0: Ya, pero bueno, estoy
1: acostumbrado. La confianza de Asco.
0: Tienes toda razón. No, solo quería apuntar a lo que estaba diciendo Antonio, que a lo mejor uno de los motivos que el Partido Popular quería aprovecharse de eso. Bueno, el Partido Popular en Baleares ya lo hizo, en un gobierno de Jaime Matas. Ya se fue a Argentina a hacer cosas raras, rescatando votos. Fueron las mismas elecciones donde votaron unos cuantos muertos también. Lo digo porque aquí tanto el Partido Popular como el Partido Socialista han hecho lo que han hecho a todos los niveles. Es verdad que nunca se había llegado a la desfachatez, la podredumbre, el hedor de estas cloacas de la corrupción tan salvajes como el Partido Socialista de Pedro Sánchez. Pero ambos partidos tienen mucho que callar. De hecho, son los culpables de que estemos en esta situación, pues sí. Los dos.
3: Sería una ingenuidad pensar que esto no les beneficia. Efectivamente, esta gente no da puntadas sin hilo. Si hacen toda esta regularización de toda esta gente, que realmente, ¿qué interés tienen esas personas en España? Porque estamos hablando de gente que... O sea, sus tatarabuelos vivieron
2: sí, pero van
3: en
2: a tener
3: nación,
2: la capacidad, ¿no? Entonces, de influir en,
3: claro, claro
2: en el gobierno español, que nos afecta a todos.
3: Por eso, claro, por eso, claro que influir, por eso te digo que no dan puntadas sin hilo, que desde luego
0: solo
3: es
0: de su propio
3: beneficio.
0: Te van a quitar el arreglo a ti, Marcela, eso, a este paso.
3: Sí, es
2: y la nacionalidad
0: se
2: puede.
0: Y a nosotros.
2: Sí, sí.
0: ¿No? Ahora dirán, mira, estos son los españoles correctos y estos son los que no nos convienen. Esta gente
3: y luego tengamos en cuenta otro punto conforme la LOREG, ¿no? La ley orgánica
2: del régimen electoral.
3: Que cuando tú aumentas la población de determinadas zonas, influye para el número de diputados, con independencia de que voten o no voten en esas elecciones. Es decir, simplemente el censo, o sea, la población que existe, afecta al número de diputados que sale en cada región de cara a unas nacionales, aunque no votaran en nacionales, porque muchas veces hablamos de que estas personas solo van a poder votar en municipales, pero que no es cuestión del voto que se mete en una urna, es de lo que implica ese número de ciudadanos en un reparto de escaños a nivel nacional, o sea que las afecciones son por muchas vías.
2: Totalmente.
3: Y desde
2: pero
3: luego
2: no solo el voto exterior, lo que estábamos comentando ahora del voto por correo.
0: Claro.
2: O sea,
0: el
2: voto por correo, ¿por qué ese empeño de controlar tan estrictamente una sociedad mercantil pública como Correos? ¿Por qué ese empeño de controlar férreamente Indra? ¿Por qué ese empeño?
1: Porque si es ese que empeño en apartar la gestión del voto por correo, claro, de la Junta Electoral Central, que es donde estaba, a Correos. Pues es una evidencia, en fin. Y yo lo del PP de verdad que no lo entiendo.
2: Sí, sí, es entendible que quiera hacer,
0: es que
2: pillar
0: cada vez me sorprende menos a mí el Partido Popular.
1: Pero vamos a ver, yo puedo entender que quieras
2: porque
1: pillar
2: tiene más posibilidades
1: cacho
2: de hacerlo
1: en una situación como la anterior, en la que tenías, no sé, pero aquí de repente te entra un montón de gente que tú ya no controlas. Pues he sacado antes, cuando sacaba Jorge Campos la cuestión esta, he sacado el ejemplo que yo vivía porque sabías a quién dirigirte. Estaban las casas de España en Buenos Aires, en no sé qué, me ibas a verlos, bueno, eso está bien, hacías campaña. Pero esto no tiene nada que ver.
3: Yo creo que es un tema
1: complejo.
3: Nadie sabe
1: quién vota.
3: Si critican esto, critican la ley de memoria histórica o memoria democrática, que no han querido criticar ninguna de las dos, por cierto, y han dejado que las dos continuaran y en consecuencia, pues... ellos dan por hecho, el problema del Partido Popular es que da por hecho que va a ganar otra vez. Lo que hay que recordarles es que ganó y no gobierna. Eso es lo que le pasa
1: efectivamente.
3: A Feijóo. Entonces, se creen que van a volver a ganar, que esto no tiene implicaciones y que tocar todo el tema este, porque viene a raíz de esa ley, pues es de fachas y tal. Entonces, como son unos acomplejados, pues es la posición que tenemos y por eso no gobierna.
2: Y cuando estén en el poder, no lo va a reformar.
0: Te recuerdo que Feijóo dijo que no gobernaba porque no quería.
2: Sí,
0: eso es lo que dijo.
3: Sí, sí.
0: No gobierno porque no quiere.
3: Se había olvidado. Sí, o porque no lo han dejado.
0: Después de hacer una campaña feroz contra Vox.
3: Sí, contra Vox, efectivamente.
2: Que fue la causa de que el resultado fuese...
3: Pasa que igual las autonómicas la han hecho reflexionar de cara a unas generales.
1: Bueno, no lo sé, pero...
3: Porque ha tenido que pasar por el aro de Vox en todas.
2: Mire, o sea... Llegará alguna riolista por ahí que le diga que...
1: Sí, sí. Bueno, acaban de llegar a un acuerdo en Bruselas, para el euro digital. El PP y el PSOE. O sea, aquí al final... La pinza sigue funcionando y el euro digital, ¿sabe usted lo que significa, no?
0: El euro digital es acabar con la libertad de todas las personas.
1: Eso significa, claro.
0: Es así.
1: En fin, yo de verdad, esto lo quiero subrayar, el Partido Popular hoy tenía una oportunidad como pocas se le van a presentar de poner pie en pared, ya que les gusta tanto la expresión, ¿verdad? Y decir, no, no nos fiamos de lo que estás haciendo. Coño, y van y se callan. Yo no lo entiendo, de verdad.
2: Pero si además ha visto los resultados de las cuatro autonómicas.
1: Pero si es que...
2: Ha barrido en el voto presencial y en el voto exterior, curiosamente, ha ganado el Partido Socialista. Cuando en el voto presencial, en algunas elecciones autonómicas, le ha sacado más de 20 puntos el Partido Popular al Partido Socialista. Y curiosamente, en el voto exterior, ha ganado el Partido Socialista.
1: Bueno, pues a lo mejor hay que empezar a pensar que es que el Partido Popular sacaba hasta ahora algún rédito que desconocíamos de un sistema electoral que todo el mundo sabe que tiene fallos graves. No lo sé. O a lo mejor Rafa Hernando sabe de dónde han salido sus votos. Digo él porque es el que lo ha defendido en las Cortes, en fin. Bueno, oiga, mire, esto que hay. 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

0: Bueno, y ahora sí, estamos en la cocina y vamos a preparar unas famosas piparras.
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1: 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Y la verdad que es un placer, es un sabor al paladar súper crujiente. Yo creo que la verdad que están espectaculares.
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1: 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Hay alguna, ¿no? 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Pero eso es lo que hace también que sean así especiales y divertidas. Y luego a medida ahora que termina la temporada ya es complicado. De ahí ya se tiene que terminar porque no se pueden ni comer,
0: que
1: pican demasiado.
0: Fuertes.
1: Sí.
0: Pues si te parece,
1: Nino, nada,
0: yo voy a probar una.
1: Venga, pues anímate.
0: Mis ojos me van a delatar.
1: Venga.
0: Y mientras tanto, invitas a todo el mundo a que venga
1: por
0: no
1: supuesto.
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1: genial.
0: La carta.
1: Esperemos que no te toque la picante.
0: Venga, ya vamos.
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1: Igualmente, muchas gracias.

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8: ...22-20, 21-20 en Canarias... ...y yo querría empezar antes de meternos de hoz y coz... ...en la crónica de la corrupción... ...en el asunto que desde el punto de vista político... ...en mi modesta opinión es más trascendente... ...que es el hecho de que el Consejo General del Poder...

0: judicial haya obedecido al silbido del gobierno, ¿no? Vamos a ver. ¿Usted se acuerda de lo que dijo Isabel Perelló cuando tomó posesión? Creo que no se acordaba nadie, pero lo que dijo, vamos a verla, por favor, fue esto.
1: La confianza en la justicia se fundamenta, ante todo, en que los jueces apliquemos la ley con rigor, sin someternos a presiones externas ni a otro criterio que no sea estrictamente el del ordenamiento jurídico, dando a todos el mismo trato, sin hacer más excepciones que la ley prevé, sin distinguir en razón de quienes sean los afectados. Los jueces y magistrados no obedecemos órdenes ni instrucciones de nadie en el ejercicio de nuestra función. Ahora bien, la independencia no equivale a libre arbitrio. Al contrario, como proclama la Constitución, estamos sometidos al imperio de la ley, es decir, al derecho. Lo característico de la independencia judicial es precisamente que nuestro único marco de referencia es el ordenamiento jurídico. Esa es la fuente de nuestra legitimidad y es la garantía de que la justicia se administra sin más guía que el derecho.
0: Pues con todos los respetos, no sé quién decía que parecía que llevaba puestas las joyas de Zapatero. Aquí, ¿sabe? O sea, ha quedado.
2: Ha sufrido un episodio de amnesia.
0: ¿Eh? Ha sufrido un episodio de amnesia, ¿no? El asunto es que hoy en la Comisión Europea se ha recibido, ha sido iniciativa de Hazte Oír, una denuncia contra ella, precisamente por esto, nos lo cuenta Laura Gestal.
3: El sindicato Manos Limpias ha denunciado ante la Comisión Europea a la presidenta del Consejo General del Poder Judicial, Isabel Perelló, por la tramitación urgente de una queja contra el juez Peinado, instructor del caso Begoña Gómez. La denuncia llega después de que la presidenta del Poder Judicial convocara una reunión de urgencia para abordar la queja presentada por el abogado de Begoña Gómez contra Peinado, por un auto en el que interponía medidas cautelares como la retirada del pasaporte. El juez lo justificaba diciendo que la escolta de la mujer de Sánchez podría facilitar su fuga. El sindicato Manos Limpias acusa a Perelló de ser la máxima responsable de esta actuación contra Peinado, que califican de sectaria, partidista y discriminatoria. La apertura de un expediente informativo contra Peinado salió adelante con el voto a favor de Perelló, ya que 4 de los 8 vocales del CGPJ, los llamados conservadores, estaban en contra de expedientar al juez. Tras esa reunión del CGPJ, acordaron remitir el asunto al promotor de la acción disciplinaria, Ricardo Conde, que será quien valore la apertura de un expediente al magistrado. Manos Limpias considera que el procedimiento se ha tramitado de forma apresurada, exprés y veloz, y que no existía ninguna urgencia que justificara esa actuación. Los denunciantes aseguran que se intenta desacreditar al juez y afirman que la credibilidad del Poder Judicial ha quedado también totalmente desacreditada.
0: Esta es la denuncia que presentaba Manos Limpias. He citado a Hazte Oír porque también han estado en Bruselas, pero por la cuestión del apagón, que es otra iniciativa también que conviene subrayar. Bueno, yo no sé cómo habéis... Vamos a empezar por Marcela Rigía, que es la más jurídica de, los que estamos en la mesa, porque al fin y al cabo
2: no creo,
0: Antonio es solo el profesor.
2: Sí, pero...
0: O sea, aquí la que, está, la que ve todos los días eres tú.
2: Sin docentes en derecho no hay abogados, ¿eh?
0: Ya, bueno, claro.
2: A ver, no, yo creo que la mayoría de las personas que de un modo u otro nos dedicamos al derecho sentimos profunda indignación con este tipo de noticias. Es decir, efectivamente, aquellas palabras de la presidenta del Consejo General del Poder Judicial en su momento era lo que tiene que ser la justicia, ¿no? Someterse precisamente al imperio de la ley, eso no cabe duda, pero la realidad es que todos los días estamos viendo todas estas injerencias en el Poder Judicial, que eso no significa que todos los jueces o todos los fiscales no estén tocados. Yo me niego, y siempre lo recuerdo porque ha salido ahora en el vídeo, no estoy a favor de catalogar a los jueces en progresistas o en conservadores. Yo creo que los jueces están sometidos al imperio de la ley, tienen el deber de dar cada uno a lo suyo, que eso es hacer justicia, y en España gozamos de muchos jueces que hacen eso, y entre otros hay un juez que es el que atañe a este caso, que es el juez Peinado, ¿no? Pero lo que hay que reivindicar aquí, y es una realidad porque el Consejo General del Poder Judicial se lo han repartido Partido Popular y Partido Socialista entre ellos, colocando a sus piececitas, es esa independencia judicial, es que los jueces elijan a los jueces, es que tengamos jueces que no se sientan esta presión, es que tengamos jueces que no se tengan que ver sometidos a este tipo de expedientes porque al abogado politizado en una de las causas más importantes relacionadas con el gobierno, veamos.

0: Este tipo de expedientes, o sea, esa es la realidad, ¿no? Y yo creo que cada vez somos más personas las que denunciamos eso dentro del mundo del derecho. O sea, hay que recordar que eran cuatro fiscales, cuatro gatos, los que firmaron el manifiesto este cuando tenían que apoyar al fiscal general, ¿no? O sea, esa es la realidad de España y yo creo que hay que felicitar a jueces valientes como el juez Peinado, la verdad.
1: ¿Tú cómo lo ves, Antonio?
2: En primer lugar, hay que hablar del fondo del tema y lo que suscita esta denuncia, que por otra parte tiene narices que la denuncia la presente Marlaska. O sea, que Marlaska se erija ahora de repente, de la noche a la mañana, en el defensor de la policía, cuando está pisoteando a la policía y a la Guardia Civil. Y hay ejemplos de sobra para corroborar lo que estoy afirmando. Entonces, en su auto de procesamiento y de apertura de juicio oral, lo que dice el juez Peinado es que en un momento determinado, Begoña Gómez, por la posición que tiene, puede ser ayudada a evadirse de la justicia por los escoltas, cosa que en España ya lo hemos visto, o sea, es una cosa que ya lo hemos visto, con Puigdemont lo hemos visto. Y hay otras declaraciones de algunos escoltas que han trabajado en el País Vasco durante muchos años y que han puesto de manifiesto que ellos no cuestionan una orden superior cuando tienen que proteger a la persona a la que sirven y a la que escoltan. Ellos no cuestionarían en un momento determinado si va a coger un avión o no va a coger un avión, porque no es su trabajo, es protegerles en ese momento. Es verdad que se puede discutir si eso lo debería haber metido en el auto o es un desahogo del juez, pero claro, de ahí abrirle un procedimiento disciplinario y sobre todo con esa urgencia reuniéndose telemáticamente el domingo, pues contrasta con otras actuaciones del Consejo General del Poder Judicial. A mí me parece muchísimo más grave la injerencia que tuvo la juez del caso de la Dana de hace un año, llevamos un año, en el que su marido, que no tenía ninguna competencia para realizar ninguna de las actuaciones ni de entrevistar a testigos, etcétera, etcétera, a mí eso me parece gravísimo. Todavía no se ha adoptado una decisión contra esa juez. Como digo, habiendo transcurrido más de un año desde que se produjesen esas irregularidades, yo creo que esto al final, incluso por la propia estrategia que ha llevado a cabo y el procedimiento exprés y de urgencia sin garantías que está llevando a cabo el Consejo General del Poder Judicial, va a acabar en nada, pero ya veremos. Y por cierto, obiter dicta, que no lo ha dicho absolutamente nadie, salvo Santi González el otro día en un artículo. ¿Sabéis quién era la jueza que impulsó o que tuvo la culpa de la responsabilidad patrimonial en la que ha incurrido el Estado con tener que pagar 2,5 millones a una persona condenada injustamente que pasó 14 años en la cárcel sin haber sido el violador? ¿A que no sabéis quién es?
1: Yo lo sé, Margarita Robles.
2: Margarita Robles. Margarita Robles.
1: Efectivamente.
2: ¿Cómo estamos? ¿Cómo
1: sí, ahí estamos. Bueno,
3: quitando el aspecto
1: pues
3: jurídico.
1: Pues es de la cuadra de Robles, para que usted se haga una idea dentro del... Por eso le molesta tanto a Bolaños, porque no era de los suyos, en fin.
3: Quitando el aspecto jurídico y yendo al político, esto es pura propaganda, y ahí van a, vamos, a sudar la camiseta en el caso de Begoña Gómez, porque saben que al lado de Begoña Gómez está Pedro Sánchez. Entonces van a hacer todo lo que puedan, toda la propaganda que puedan, y toda la presión que puedan al Consejo General del Poder Judicial, porque como lamentablemente se elige como se elige, que es uno de los grandes errores, pues luego pasan cosas como estas.
1: En fin.
0: De todas formas, sin entrar en la valoración o no, o afirmación del juez, ¿cómo no vamos a pensar, o sea, realmente, que la influencia de la mujer del presidente del Gobierno, o del presidente del Gobierno, o de un ministro en activo, cuando era el caso de Ábalos, etcétera, no van a tener... O sea, no van a poder tener esta influencia, da igual, sobre escoltas o no escoltas. Claro que la tienes. Precisamente por eso desde el día uno tenían que haber dimitido, tendrían que haber cesado, porque la tienes, tu posición es importante. No es una cualquiera, no es una ciudadana de pie.
2: Otra cosa,
0: es la presidenta,
2: en el auto.
0: O sea, es la mujer del presidente del
2: gobierno. Por cierto, hay que decir que esto, por supuesto, como están diciendo por ahí, gente que intenta contaminar, esto no tiene nada que ver con el fondo de la instrucción, que desde mi punto de vista el auto es bastante riguroso, sobre todo en la descripción de los tipos penales por los que le lleva por los que le abre el juicio oral. Claro, es que parece bastante lógico y razonable que una persona que no tiene estudios universitarios no dirija una cátedra. Yo llevo a las cátedras de mi facultad y evidentemente cuando creábamos una cátedra no poníamos a un señor que no tenía estudios universitarios a dirigir.

0: la cátedra. Poníamos a un catedrático o a un profesor titular, es decir, a una persona que tuviese algún arraigo universitario. No parece bastante lógico, y eso lo poníamos también en una de las cláusulas del reglamento de las cátedras y del convenio que hacíamos con el despacho con quien patrocinase la cátedra, poníamos que todo el resultado del informático, del software que se generase, etcétera, etcétera, se lo quedaba a la universidad. No, es que esta señora se lo ha apropiado ella. Eso, a mí es uno de los delitos de los que se le imputan que me parece más claro, sí. La apropiación indebida, porque conozco bien el paño y sabíamos las cláusulas que poníamos nosotros en los reglamentos de las cátedras. Se lo queda la universidad, se lo tenía, y como estaba puesto además en su cátedra, en el reglamento se lo quedaba la Complutense. Pero es que esta señora se apropió del software, sí, para lucrarse con ello. Hombre, tampoco parece razonable que la señora que estaba trabajando en Moncloa se dedicase a los negocios particulares de doña Begoña Gómez. Es que estos señores llegaron al poder y se han creído los Kennedy. Entonces...
1: En fin, el asunto es que el entorno del gobierno pensaba que aquí había encontrado, focalizando todo sobre el juez Peinado y todo eso, que había encontrado una forma de sortear la avalancha de casos de corrupción, pero justo después, bueno, el mismo día, blumba, 24 años de cárcel para Ábalos, que a Sánchez le deja tocado. No hay más que verle la cara. Perdón. ¿Cómo ha reaccionado Pedro Sánchez? O sea, aquí no pasa nada, yo aquí estoy agarrado y pegado. Así ha reaccionado. Que se lo cuente Isabel Toscano.
2: El gobierno no ha querido entrar en detalles y valorar la sentencia del Tribunal Supremo que ha condenado al exministro de Transportes, José Luis Ábalos, a 24 años y 3 meses de cárcel. Así lo han expresado la portavoz del Ejecutivo, Elma Saiz, y el ministro Óscar López en la rueda de prensa tras el Consejo de Ministros, en la que han dejado claro que desde el Partido Socialista se actuó con contundencia frente a la imputación de Ábalos, algo que, según ellos, no hacen otras formaciones políticas.
3: En el Partido Socialista se actuó. Se actuó, por cierto, meses antes de que hubiera una sentencia. Todavía estamos esperando que se actúe en el Partido Popular, que se ampare y se protege, entre otros a la señora Ayuso.
2: Saiz ha compartido la postura de su compañero y ha insistido en que las responsabilidades políticas se asumieron desde el primer momento y, según ella, se siguen asumiendo con un plan de lucha contra la corrupción con medidas muy concretas y siguiendo los valores del gobierno.
4: El gobierno condena sin matices comportamientos que se alejan de los valores que lleva a gala este gobierno. De integridad, de transparencia, de mérito. Y esos son los valores que sustentan la acción política del Gobierno. Y vamos a trabajar con el compromiso firme por parte del Gobierno de que la corrupción ni se tolere ni se aplauda.
2: Aunque los ministros han conseguido acabar la rueda de prensa sin referirse a la sentencia, Óscar López no ha desaprovechado la oportunidad para hacer campaña.
3: Tener muy claro que el que la hace, la paga. Se llame Ábalos o se llame Ayuso. Tolerancia cero contra la corrupción. Valentía también para denunciar las injusticias. Y desde luego lecciones del PP ninguna.
2: Sin embargo, una postura muy diferente a la de los ministros es la que ha mostrado Patxi López, que sí se ha pronunciado sobre la condena de Ábalos y la suspensión de la de Aldama.
5: Acatamos que a Ábalos le hayan condenado a 24 años y nos parece desproporcionado. Pero lo que no entendemos... Es como ser corruptor en este país es que sale a cuenta.
2: Pero por si quedaba alguna duda, Pedro Sánchez ha confirmado la continuidad de su gobierno pese a los obstáculos que les dificulten el camino.
6: Y a quienes se preguntan por qué este Ejecutivo, este gobierno quiere continuar pese a todas las dificultades y a las piedras en el camino, yo les digo que la respuesta es esta, que la respuesta está aquí.
1: ¿A usted no le parece que el PSOE entra ya en esa fase en la que cualquier explicación que das solo suscita carcajadas? Sí. Que a Marcelo le ha pasado. Según estaba hablando, me parece que era el Óscar, a mí me pasó con la señora. Pero la integridad, el no sé qué, no sé cuánto, es que te descojones.
7: O sea, te ríes por no llorar, cara, ¿no? Tal, porque, en fin. La verdad,
0: sí, bueno, si no fuera trágico, es cómico.
8: Sí, sí. Sobre todo porque dan las declaraciones y convocan ruedas de prensa para hablar de un asunto como si no fuera con ellos.
7: Sí, totalmente.
8: Es una cosa que lo condenamos, hay que ver. Nosotros somos contundentes. Los tíos que han nombrado el Partido Socialista. Los más altos cargos en la organización del Partido Socialista.
0: El que defendió la moción
8: del Partido Socialista,
0: contra la corrupción.
8: Al que le estuvieron aplaudiendo 1 minuto y medio.
0: 96 segundos.
8: Al que era feminista porque era socialista.
1: Los compañeros de campaña de Pedro, los tres.
8: Es que es increíble. Sí, sí, sí. Y las ves en declaraciones a rueda de prensa diciendo que es que esto no va con ellos. No es que es una cosa, pues, ojolín, pero nosotros somos contundentes y que la hace la paga. Y nadie asume ni una responsabilidad política.
0: ¿Qué estarían diciendo si fue? Bueno, lo ha dicho hoy Jone Belarra. Dice, ¿qué estaría diciendo Pedro Sánchez del 2018 si esto fuese... si esto fuese un caso de corrupción del Partido Popular?
8: Pues mira, yo he rescatado...
7: Sí, sí, pero esa por mantener su puesto pactaría con Sánchez en unas futuras elecciones.
0: O sea, el portavoz del gobierno anuncia una serie de medidas contra la corrupción. Claro, que Pedro Sánchez, poner a Pedro Sánchez al frente a luchar contra la corrupción es como poner a este que pusieron a Letarra, a este que le pusieron en la Comisión de Derechos Humanos...
1: A Josu Ternera,
0: a presidir la Comisión de Derechos Humanos en el Parlamento Vasco. Pues es algo muy parecido.
8: Tenéis que dejar que os lea este post que he recuperado de la hemeroteca de Pedro Sánchez, del 14 de junio, mira, justo, del 2017. Pedro Sánchez puso: José Luis Ábalos emociona recordando por qué el PSOE es tan especial, sólido y con valores. Somos la izquierda de gobierno. Esto lo puso justo cuando hablábamos de la moción de censura. Pedro Sánchez, el 14 de junio de 2017, emociona recordando por qué el PSOE es tan especial, sólido y con valores.
0: De todas formas, es que es un papelón cualquiera que salga. Claro, cuando sales ahí a la rueda de prensa del Consejo de Ministros, la pobre mujer esta que hace lo que puede, porque tampoco da más de sí, que es Elma Sainz, la portavoz del gobierno, pues se aprende tres cosas o cuatro de
7: que se bueno, es mejor que nos hablen de otra cosa que tengan la jeta de salir y decir
0: A mí hay dos que me gustan. Óscar López es uno de mis preferidos, porque la verdad es que nunca defrauda. Este que estaba buscando cosas contra Pedro Sánchez hace años de los lugares del enocinio de su suegro, y luego Pachi López, que no defraudan. Es que yo no entiendo, pero Pachi, si es que tú no entiendes nada, hijo mío, si es que lo que tú no entiendes es que hace dos años indultasteis a un tipo de la Gürtel porque colaboró con la justicia y decíais que los que colaboran con la justicia son amparados por el gobierno, o sea, y habéis hecho reformas para precisamente que se beneficien penitenciariamente las personas que colaboran con el gobierno. Pachi, es que no te enteras de nada, hijo mío, eres parlamentario y no sabes ni lo que pasa por el Congreso. Eso, pero bueno, este es el nivel.
1: En fin, bueno, ¿y qué va a pasar? Porque resulta que mañana va al Congreso.
8: Efectivamente.
1: Que Jorge Campos lo está esperando allí.
7: Pues nada.
8: Sí, yo estoy por coger como cuando lo visita el Papa.
0: Llévate crema contra el sol o llega
8: sí.
0: De vida.
8: Yo supongo que empezará su comparecencia hablando de la ola de calor y diciendo que el cambio climático es muy malo y que vamos a morir todos.
1: Va a hablar del Consejo Europeo,
8: eso sobre
1: todo, ¿no?
8: Lo más importante.
1: Me imagino que va a dedicar al Consejo Europeo, que es donde ha estado todo el tiempo.
8: Sí, pero
1: que
8: vamos,
1: pueda.
8: Evidentemente va a tener que dar explicaciones de las condenas.
0: No es descartable que diga que no conoce a esa señora que
8: también
0: está imputada
8: también
0: por el juez Peinado.
8: Sí, ya lo dijo de José Luis Ábalos, que dijo...
7: Y que ya no está tan enamorado de ella.
8: Bueno, que dijo José Luis Ábalos, dijo que en lo personal era un gran desconocido.
0: Sí, sí.
8: Bien, entonces...
0: No conoce
8: mañana
0: las andanzas de Begoña.
8: Mañana comparece a las 9 de la mañana y al finalizar la comparecencia se inicia la sesión de control, que él seguirá allí. No se puede ir, se irá justo al acabar. Y bueno, supongo que tendremos ahí un espectáculo de evasivas y diciendo que son muy contundentes contra la corrupción y que ellos se adelantaron a la sentencia, pues echando a José Luis Ábalos y a Koldo del partido. Cualquier barbaridad, todo menos asumir cualquier tipo de responsabilidad.
0: Y tú dices así que hay gente que dice por ahí en los mentideros madrileños que puede anunciar convocatoria de elecciones.
8: Sí, eso se rumoreaba hoy, que mañana podría...
0: Pues yo te digo que es más probable que diga mañana que ya no va a haber más elecciones.
8: Sí.
0: Que ya, que ya la ultraderecha ha conseguido colonizar las instituciones y que ya no, ya en este país ya no hay más elecciones.
8: Es probable.
0: Es más probable. ¿Eh?
8: Lo que es asombroso...
0: De todas formas, nos quedan unos meses, como no convoque... Bueno, si es que no va a convocar elecciones, va a resistir todo lo que
7: hablaban. Yo también he oído que se hablaba de marzo con el fin de no juntarlo con autonómicas y municipales.
8: Mira, marzo ya es año 2027. Evidentemente las tiene que convocar el año que viene porque se acaba la legislatura.
7: Bueno,
8: y eso es lo que él quiere conseguir.
7: Debería tener presupuestos, pero estar
8: cuatro años de legislatura.
0: Sin presupuestos.
8: Lo que es en julio, por supuesto. Pero es que a lo mejor toma como excusa de que no podía aprobar los presupuestos. Y tres o cuatro meses antes convocará
0: igual
8: las elecciones como excusa.
0: Pero
8: vamos a ver, Pedro Sánchez...
0: Da igual todo.
8: Claro, es que hay que tener en cuenta que Pedro Sánchez es esa persona sin escrúpulos cuya mente funciona diferente que las personas que somos normales. Entonces, para él, en estos momentos, bueno, en estos momentos y ya desde que empezó la legislatura, lo que prima es su salvación. Y esa salvación pasa por mañana desde luego, no convocar elecciones. ¿Qué nos gustaría al resto de mortales normales o que tuviéramos un mínimo de vergüenza y de ética política? Pues que mañana saliera a la tribuna del Congreso de los Diputados y dijera que efectivamente asume responsabilidades por todo lo que ha hecho su partido, que él ha dirigido, a quien él ha colocado en los sitios de máxima responsabilidad ante la primera sentencia, que nos quedan muchas por salir. Y entonces
7: solo estamos viendo
8: disuelve las Cortes, convoca elecciones y se pone a disposición judicial. Eso sería lo deseable, pero eso con Pedro Sánchez, yo lo siento mucho, pero no creo que vaya a pasar.
7: De todas formas, yo, sin perjuicio del tema de la corrupción, que me parece gravísimo, no quiero que convoque elecciones por eso. A mí, como si se pudre el Partido Socialista en su propia corrupción. Yo quiero que convoque elecciones de inmediato porque el problema de España tiene difícil reversión y cada mes que pasa este tío en el gobierno es peor. O sea, estamos en una situación muy complicada, económica, migratoria, social, de servicios. O sea, esto tiene una reversión muy complicada y muy dura. O sea, si realmente hubiese un cambio de gobierno, España va a necesitar cambios muy drásticos. Entonces, cada mes que este señor pasa, o sea, yo el futuro de mis hijos lo veo más negro y por consecuencia también el mío, ¿no? Pero para mí eso es lo que me preocupa. A mí el Partido Socialista, para romper la corrupción, hay que dinamitarlo y ver si nace un nuevo Partido Socialista, porque está claro que está corrompido hasta los tuétanos.
8: No, pero porque el Partido Socialista... No. El Partido Socialista debería desaparecer, como ha pasado con otras formaciones que son organizaciones criminales. Es que el Partido Socialista se está demostrando que es una organización criminal. Es que es lo que ya pasó con Convergencia y Unión, con el famoso 3%. Uh-huh. Es lo que ya pasó con partido más pequeño, pero que era el bisagre que gobernaba en Mallorca, como era Unión Mallorquina, que se tuvo que disolver por organización criminal. El Partido Socialista debería disolverse. Es lo que tendría, que sería una buena noticia. Sería una buena noticia para España, para los españoles y para todo el futuro de esta nación.
0: El escenario es que él va a intentar resistir, en su manual de resistencia, pero como decíamos, como hemos dicho aquí muchas veces y se ha repetido en el editorial del programa, ahora es cuando es más peligroso, porque yo creo que ahora va a jugar con el dinero público, gastar a espuertas. Este señor ya se ha pulido más de 500.000 millones de euros en deuda pública y entonces ahora, evidentemente, para mantenerse tiene que empezar a tirar de chequera y va a tratar el tema territorial, es lo que les puede ofrecer y por lo que le sustentan.
1: El PNV, ahora lo veremos, el PNV ya ha dicho que ellos lo desmienten, no han desmentido lo de Tubos Reunidos. Bueno, luego vamos a ver después. De momento ahora la cuestión es si efectivamente quién va a correr más. Si él o los casos de corrupción. Porque no para de salir cosas. Aldama está cantando. Aldama acaba de cantar esta bonita canción napolitana. Vamos a verla, por favor, del español. Sobre el famoso dinero del petróleo venezolano, etcétera. Aldama recibe 300.000 euros del chavista Flores a cuenta de la operación para financiar a ZP y al PSOE con crudo venezolano. Este señor Flores, si no me equivoco, es el que de repente su entorno hizo un comunicado diciendo que el señor le ha llamado a su presencia.
0: Sí, sí. Este es.
1: Este.
7: En fin. Bueno, esto es Venezuela-PSOE, es decir, Partido Socialista-Chavismo, esa unión, ese matrimonio perfecto que llevan denunciando a algún partido en España bastante tiempo y nadie se lo creía. Pues
1: ¿qué quiere decir que haya recibido 300.000 euros? Que evidentemente el petróleo se entregó. Claro, tú cobras la comisión cuando el trabajo está hecho. Pues,
0: pero es que tocaban todos los palos, porque tocaban el petróleo, tocaban oro, tocaban criptomonedas. O sea, esto era un negociete.
1: ¿Sí, señor?
8: Y se aprovecharon de cuando estábamos todos encerrados y mucha gente muriendo para hacer negocio con las mascarillas.
1: Sí. Ahí estamos.
0: Bueno, y con el hambre de la gente en Venezuela.
1: Vámonos a la publicidad. Venga, aquí hay que hacer la pausa y hemos de contar ahora. Es muy importante lo de la directora de la Guardia Civil. Porque, bueno, póngase usted en el papel de los generales que han cubierto a Mercedes González, en el sentido de coartada, quiero decir. Claro, ¿ahora qué? Porque van a cantar, ¿eh? O sea, estos no van a mentir. Bueno, pausa y lo vemos.
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1: ...22:50 en Canarias, y vamos con la cuestión de la Guardia Civil. Hay que decir una cosa, la hemos dicho una vez, dos veces, tres veces, y hay que decirla mil, porque es verdad. De lo que es el Estado, es decir, la estructura permanente que sostiene una comunidad política de forma material, aquí están funcionando la mayoría de los fiscales, que además se manifiestan reiteradas veces, eso hay que decirlo, la Guardia Civil, que está claro cómo está actuando, y algunos jueces. Y para usted de contar. Pero lo de la Guardia Civil, en fin, si no fuera como es, no nos habríamos enterado, vamos, ni de la mitad de las cosas que nos estamos enterando, entre otras cosas, del intento asqueroso del gobierno de meter ahí dentro los tentáculos para neutralizar las investigaciones de la Guardia Civil. Bueno, ¿novedades de hoy? Pues las novedades de hoy dejan a Mercedes González a los pies de los caballos, porque ha mentido, a todo el mundo. Vamos a verlo. Yago.
2: Sigue el intento de asfixia gubernamental a la cúpula de la UCO. Dos exjefes de la unidad que acorrala judicialmente al gobierno y su entorno admiten presiones de la cúpula de la Benemérita. También el general responsable de la unidad de información de la Guardia Civil admitió ante el juez que existía una campaña en contra de la UCO, según recoge Europa Press. Ambos mandos han comparecido ante el juez de la Audiencia Nacional, Santiago Pedraz, para explicar la presunta trama que habría intentado desestabilizar causas judiciales que afectan a miembros del PSOE y de Moncloa. Todo ello dirigido supuestamente por el exdirigente socialista Santos Cerdán y que contaba con la observación de la fontanera Leire Díez, la cual presumiblemente ejerció influencia sobre la directora de la Guardia Civil. El magistrado investiga si compañeros han intentado poner tapones a investigaciones que afectan, por ejemplo, al hermano de Sánchez. Este viernes los generales y antes exjefes de la UCO que dieron la voz de alarma, Rafael Juste y Alfonso López Malo, darán su versión de lo ocurrido. Sin olvidar que el DAO de la Guardia Civil declaró información reservada el atestado de la UCO perjudicial para el hermano de Sánchez.
1: Hoy ha habido declaraciones muy importantes en ese sentido. Lo que queda claro es que Mercedes González mintió y que además colaboró con la obstrucción de las investigaciones de la UCO. Entonces, la verdad, esto tiene muy

0: mala salida, lo de esta mujer.
1: Tiene muy mala salida, ella miente y además en la comparecencia en el Senado siguió todos los protocolos de mentiras sanchistas. Cuando empiezan a decir jamás, no sé qué, jamás a afirmar con esa rotundidad, hay que entender en el lenguaje sanchista que es todo lo contrario. Este es uno de los temas más graves, porque aquí sí que hay un ataque directo a una de las instituciones más importantes, que es un núcleo esencial para garantizar la independencia, como se está viendo de las investigaciones, porque la UCO no es una unidad cualquiera, es una UCO que trabaja muy de la mano con el Poder Judicial, claro, en las investigaciones, y por lo tanto tiene que tener una independencia, que eso es lo que se querían cargar. Y hay que decir otra cosa, durante los 5 días de parón del señor Sánchez, que estaba impostando su receso amatorio y su devoción hacia su señora esposa, lo que estaba haciendo en esos 5 días era coordinar todas estas cloacas a través de personas que se prestaron a ello. Claro, no es fácil encontrar a personas que se presten para ello. Cuando la gente dice, jo, es que mira la gente que utilizó y tal, claro, es que evidentemente no va a llamar a unas personas de reconocido prestigio profesional para dedicarse a intentar paralizar investigaciones judiciales y hacer lo que estuvo haciendo Leire Díez. Para eso no vale todo el mundo ni está dispuesto a ello. Esto es gravísimo y efectivamente la posición de la directora general de la Guardia Civil, que por otra parte ya tendría que haber dimitido hace mucho tiempo cuando han salido todas estas informaciones, ella y su superior directo, que es el ministro del Interior, que pasa que pedir la dimisión del ministro del Interior es como pedir la dimisión de Pedro Sánchez, es que van en el mismo saco los dos, porque el ministro del Interior yo creo que ha tenido, aparte de ser el ministro más reprobado en el Congreso, es que ha tenido como 35 ocasiones para dimitir anteriormente. Yo lo que no sé es si este señor tiene intención de volver a la judicatura, porque con la trayectoria y la ejecutoria que está llevando al frente del Ministerio del Interior en el Consejo de Ministros, su prestigio profesional evidentemente está por los suelos. Por lo tanto, es gordísimo, es una barbaridad que solo se le puede ocurrir a mentes que no rigen muy bien hacer un ataque como el que han hecho a la Guardia Civil y a determinados jueces. No hay que olvidar tampoco que la juez, que bastante es otra héroe, igual que el juez Peinado, la juez Beatriz Viedma, que es la instructora del caso del hermano, se le ha llegado a perseguir personalmente, han llegado a ir al colegio de los hijos a buscar, a intentar poner vídeos en internet por inteligencia artificial, que eran vídeos fake, en el que se veía ella con otras personas intentando decir que había sido infiel a su matrimonio. O sea, es que son cosas tan gordas que recaen, son delincuencia profesional pura y dura.
2: La general, cuando un general, en este caso el general de información de la Guardia Civil, confirma que la directora general de la Guardia Civil estaba al corriente de la campaña de desprestigio contra la UCO, ya solo con eso es evidente que esta señora no tendría que estar ahí. Pero no es esta señora, es que, como bien has dicho, Antonio, es el propio ministro del Interior, el señor Marlaska. Y ya no es por estos temas, porque esto es pura corrupción también, ya no solo por eso, sino es que la política que ha llevado a cabo el Gobierno de España, a través del ministro del Interior, Marlaska, y de todos estos mentecatos, como la señora Mercedes González, actual aún directora general de la Guardia Civil, han supuesto muertes de guardias civiles. Es que eso es lo más grave. Por eso es el ministro más reprobado de la historia. Porque siendo el ministro, por el abandono constante a la Guardia Civil y a la Policía Nacional, tenemos muertos y fallecidos, esos que decía María Jesús Montero que eran accidentes laborales. ¿Por qué? Porque ellos están en otras cosas. Para ellos lo fundamental no es la actividad de la Guardia Civil, no es la protección de los ciudadanos, no es la lucha contra el crimen, porque ellos son el crimen. Ellos están en otras cosas, están en la corruptela, en el robo, en el latrocinio, en la conspiración, no están en la defensa de la Guardia Civil ni de la Policía Nacional, en su importantísimo trabajo donde nos va la vida a todos los españoles, incluso la suya, que por culpa de ese abandono están muriendo. Eso es la gravedad, por eso el ministro Marlaska ya no debería estar, pero claro, es que ya no debería estar ni Pedro Sánchez.
1: Perdona, Marcela, una puntualización. Es que lo que está diciendo Jorge lo dicen varias resoluciones judiciales, todas coinciden en que esto es una organización criminal, y no lo dicen gratuitamente porque se le ocurra a un juez o a un tribunal decirlo, como lo ha dicho últimamente el Tribunal Supremo, es que lo acreditan con hechos probados, que esto es una organización criminal.
3: Sí.
0: Marcela.
3: Totalmente de acuerdo y la verdad que muy poco que añadir. Efectivamente, no solo hay una o dos resoluciones en una causa en concreto, sino en varias que hablan de esta... de este interés del Partido Socialista y algunas personas de su cúpula en influir en las fuerzas y cuerpos de seguridad del Estado, como puede ser la Guardia Civil, como jueces, medios de comunicación, etcétera. Yo creo que eso es clave porque

0: un cuerpo, aunque esta gente se ha encargado de colonizar todas las instituciones, pero muy en especial en la Guardia Civil, y que por supuesto tiene que haber transparencia en los ceses y en los nombramientos, porque esta señora la pusieron aquí de la noche a la mañana y ya hemos sabido ya sabemos para qué la pusieron, ¿no? Pues para esto. Entonces, bueno, pues yo creo que eso es lo que hay que denunciar, y que menos injerencia política, más medios y más recursos.
1: Hay que decir que esta señora es una señora sanchista de primer orden.
2: Era diputada.
1: Delegada del gobierno de Madrid. Se la puso para lo que le puso de delegada al gobierno de Madrid.
3: Diputada de esta legislatura.
1: Sí.
4: Sí. Y bueno, ha hablado el rey.
3: Anda.
4: Ha hablado el rey. No tenemos al rey, no, estáis haciendo luz de gas al rey.
0: Pero de México.
4: ¿Estáis? No, en realización han decidido el rey de México.
0: No digo que se ha hablado de México.
4: No, el rey ha dicho que estamos viviendo una época muy oscura, ¿no se entera usted? Sí, una época oscura. Es verdad que es un cierto aliento profético en esa forma de hablar, pero me gustaría que escucháramos el texto, si lo tenemos, el corte del rey, y ahora lo comentamos, porque don Felipe ha dicho esto.
5: En esa convivencia que nos ofrece la democracia, en su capacidad generadora de consensos y de cooperación, debemos seguir confiando, sobre todo en estos días, permitidme la expresión, un tanto oscuros.
4: Oscuro se presentaba el reinado de Vitiza, que decían los antiguos manuales. Oscuro estaba el ambiente, efectivamente, como bien señalaba Jorge Campos, pero allí, porque no se veía, vamos, parecía. Pero bueno, ¿qué? ¿Cómo lo ves? Hombre, bueno, no deja de ser un gesto de valor, sí, teniendo en cuenta cuál es el...
0: Sí, en comparación con sus mensajes navideños cuando gobierna un partido u otro, pues sí, es un gesto de valor, la verdad. Y oscuro se queda corto, la verdad.
4: He dicho oscuro.
1: Bueno, no solo por lo que ha
4: dicho,
1: sino por los gestos que ha hecho acompañando a sus palabras. Yo creo que es más que elocuente que el rey se estaba refiriendo pues a los pronunciamientos judiciales que conocimos... ayer, a la sentencia de Ábalos y de
4: ¿sí?
1: Coldo, y evidentemente los gestos que estaba haciendo yo creo que son sumamente expresivos.
4: Yo creo que estaba hablando de Francia-Senegal del otro día.
1: probablemente también, porque fue muy oscuro, sobre todo además tuvo que ser suspendido el partido y duró 4 horas y media, probablemente eso tampoco le gustase al rey, porque tuvo que trasnochar para ver el final del partido. Pero ¿qué más queréis que haga el rey? A ver... ¿Qué queréis? ¿La Tercera República?
4: Siempre dicen lo mismo, todos los monárquicos dicen siempre lo mismo, ¿no?
1: Si es que yo no es que sea monárquico, España tiene la historia más grande de todos los países occidentales.
0: Y
1: en buena medida está basada en la corona y en la cruz.
4: Yo estoy completamente de acuerdo contigo, Antonio Alonso Timón. O sea, España históricamente es inseparable de la corona. Y tú vas repasando efectivamente los grandes episodios históricos de España y siempre hay un rey que ha reinado.
0: No, pero has cometido un error de base, que es que porque seas monárquico no puedes criticar a la corona, igual que si eres cristiano también puedes criticar decisiones de la Iglesia. O sea, una cosa no quita la otra.
4: Porque Marcela es monárquica, pero critica...
0: Pero la realidad es que el rey deja mucho que desear, ha dejado mucho que desear en los últimos años en numerosas comparecencias y en numerosos gestos y actos, la verdad, y eso es una realidad que se puede decir abiertamente.
1: Con todo el aprecio que te tengo y sabes que coincido contigo en muchas cosas, Marcela, en esto discrepo. Yo creo que el rey
0: está haciendo
1: un reinado en tiempos muy complicados, oscuros. Que no lo tiene fácil, tiempos oscuros. Efectivamente. Sí, sí. No recordáis ahora el día, porque no solo con
0: más
1: este gobierno...
0: Fue el 1 de octubre
1: no
0: y ahí
1: solo
0: sí
1: con
0: salió,
1: este gobierno,
0: y ahí,
1: sino y ahí con sí el salió, gobierno ¿no? anterior también lo tuvo complicado. Uh-huh. Y no sé si recordáis el discurso del día 3 de octubre del
0: sí,
1: año 2016.
0: Sí, te lo acabo de decir, que ahí
4: con
0: sí
4: gobierno,
0: hablar.
4: Con otro
0: ahí
4: gobierno,
0: hablar,
4: con otro
0: cuando
4: gobierno.
0: Cuando
1: no,
0: gobierno.
1: No sé si recordáis...
4: Con otro gobierno,
1: no sé si
4: y es donde está la cosa.
1: Cuando en Paiporta él se queda y el presidente del gobierno se va huyendo como un cobarde y él se queda al pie de los caballos allí.
0: Bueno, es que
1: eso
0: es lo que tenía que hacer. ¿Vale?
1: Lo que no es un presidente del gobierno
0: vale,
1: que huye
0: que
1: como un cobarde.
0: No,
1: el rey
4: yo no me estaba refiriendo a eso. Vamos a ver. La cuestión es que al final lo que encarna el rey, lo único que justifica su existencia en realidad, es la continuidad histórica de la nación.
1: Totalmente. Eso es lo que encarna el rey.
4: Y aquí llevamos 8 años desmantelándola.
0: Bueno, es que yo cada vez pienso que no quiere seguir reinando porque...
4: O sea, pero bueno, oye, mira, en fin.
1: Afortunadamente tenemos un gran rey y una gran princesa.
4: Ha dicho
1: de
4: oscuros,
1: Asturias.
4: El rey ha dicho que estamos en tiempos oscuros. Jorge Campos.
3: No me hagáis hablar porque tampoco
4: ya,
3: quiero...
4: Ya, es que al final, pues ya está. Pero, o sea, que la cosa es... Bueno, tiempos oscuros, sus amigos del PNV deben estar en tiempos muy...

0: oscuros también, por cierto, porque aquí sí que hay novedades importantes. Si sabe usted lo que quiere decir tiempos oscuros, puede mandar un mensaje al club de amigos y ya los leeremos todos, a ver qué opina usted. Lo del PNV. Ojo a lo del PNV. Ojo a lo del PNV, que está pillado enteramente. Vamos a ver, Santos Cerdán guardaba sus anotaciones en una agenda. Esa agenda, una libreta. Estaba en el sótano de Ferraz. Y estaba dentro del material que la Guardia Civil la primera vez guardó, recogió, dijo, dejádmelo aquí, y ahí lo dejaron efectivamente, y luego han ido a por él. Me parece que esta es la historia. Bueno, o sea, 112 millones de euros. Y por medio, el Vicente, el prodigioso Vicente. Vamos a ver la historia.
1: Cuando pensábamos que el cupo de la corrupción socialista no podía salpicar a nadie más, llega la UCO y nos sorprende a todos. La Unidad Central Operativa de la Guardia Civil ha descubierto una cierta conexión entre la cúpula del PNV y el caso Leire 10. Una conexión que pudo servir para rescatar con fondos públicos la empresa Tubos Reunidos por casi 113 millones de euros. Además de rescatar a la empresa, algunos intermediarios se embolsaron presuntamente comisiones ilegales. Según ha revelado El Confidencial, Leire 10, Vicente Fernández, expresidente de la SEPI, y Anchón Alonso formaron un grupo llamado en vasco Nosotros Tres. Ellos habrían mantenido contacto con Andoni Ortúzar, quien fuese presidente del PNV, para que impulsara ese rescate. De hecho, la UCO constata que incluso se llegaron a reunir. Uno de esos encuentros tuvo lugar el 28 de enero del año 2025, donde también participó Carlos López de las Heras, consejero delegado de esta misma empresa y ahora investigado. La trama y el PNV se reunió ese día con el fin de acelerar los trámites y convencer al Ministerio de Economía de llevar a cabo ese rescate. Por esa gestión, la trama habría cobrado supuestamente casi 115.000 euros. Y eso no es todo, porque la UCO también tiene indicios de que se llegaron a reunir en Ferraz con Santos Cerdán. En total, la UCO calcula que la trama, tras esas reuniones con el PNV, habría obtenido alrededor de 730.000 euros.
0: El rescate es mucho mayor que el de Plus Ultra, donde va a parar, pero es que hay más en la trama esta, ¿eh?, de rescates. O sea, por ahí entra Mercasa, Forestalia, en fin, ahí hay un cajón importante. ¿Qué dice el PNV? No lo ha negado, no lo ha negado. La versión oficial del PNV es, bueno, pues una empresa que está en el País Vasco, nosotros nos interesamos. Que fue la misma excusa que dio Santos Cerdán, ¿se acuerda usted?, cuando dijo que él se interesaba por todas las obras públicas que había en la Comunidad Foral Navarra, que luego se fue a las Cortes y allí no había nada. Bueno, pues esto es un poco lo mismo. El que sí ha hablado es Pachímedes. Ojo, Pachímedes, porque Pachímedes es del Partido Socialista del País Vasco. O sea, está también por el medio. ¿Se ha enterado de algo de esto Pachímedes? Sinceramente, lo dudo. ¿Por qué es buena persona? Sinceramente, lo dudo también. Pero en todo caso, he dicho esto.
2: Primero, no he leído ese último informe. Por lo que voy oyendo, sé que el PNV ha sacado un propio comunicado hablando de esta cuestión. Tercera cuestión, vamos mal si hablamos de la trama SEPI para todo. Es decir, porque es normal que los grupos políticos se reúnan con la SEPI cuando hay empresas que están en riesgo y que ponen en riesgo la situación y el futuro de los puestos de trabajo. Es que eso no es delito, es que esa es nuestra obligación. Buscar cómo salvamos a las empresas que son del tejido industrial de nuestro país. Y por lo tanto yo no sé si el PNV se reunió con la SEPI, pero es normal hacerlo para salvar empresas. Por lo tanto no hablemos de la trama ni ningún delito ni empecemos a sospechar de todo el mundo como si nos hubiera entrado una paranoia. Vamos a ver qué hay de delito, si es que lo hay, dentro de esas reuniones con la SEPI. Y segundo, no voy a entrar en cómo va a ser la defensa del presidente Zapatero.
0: No, que ahora entraremos nosotros.
3: Porque no soy abogado procesalista, era falta decirlo.
0: Exacto, que eso entraremos nosotros después. Pero bueno, o sea que ahora, gracias a Pachímedes, nos hemos enterado de que los partidos políticos con frecuencia van a la SEPI a hacer sus enjuagues.
4: Sí.
0: ¿Ah? Hombre, no sabía yo esto.
4: Reunidos.
0: Claro. Nombres. Nombres y reuniones, que queremos saber exactamente lo que ha pasado.
5: Más de 112 millones de euros del dinero público de los españoles.
0: Sí, señor.
4: El dinero público no es de nadie.
5: De ellos, desde luego que no. De ellos ya sabemos que no. Porque...
6: Tres reunidos.
5: Tres reunidos, sí.
4: ¿A quién votó en la moción de censura el PNV?
0: Claro.
4: Pues ya está. Entonces, Oye, ¿hay una recopilación de las comparecencias de Patxi López en el Congreso? Esto estaría bien. Tú te pones el anuncio que hacemos aquí del nervio vago y tal. Tú te pones a Patxi López tres o cuatro comparecencias y concilias el sueño sin ningún problema. Se te quita el estrés.
6: Obras completas de Patxi López. Oye, del Partido Nacionalista Vasco, que es el partido separatista, supremacista y racista de las vascongadas, hay que recordar que no es algo extraño la corrupción en el Partido Nacionalista Vasco. No es que sea, oh, el Partido Nacionalista Vasco está implicado en un caso de corrupción. El Partido Nacionalista Vasco es un partido con muchos casos de corrupción a lo largo de la historia, al igual que Convergencia y Unión, otro partido separatista, porque ellos son los más corruptos. Yo te he hecho un apunte de los más gordos. ¿Os acordáis del caso de Miguel?
0: Hombre.
6: El caso de Miguel es el señor. Ahí hubieron condenas no hace tantos años, ¿eh? Creo que fue hace tres años.
0: Dos o tres años, efectivamente.
6: Bien. El caso de Alonso Tegui, en Vizcaya, exalcaldes del municipio también, en corruptelas, obras públicas, falsedad documental, fraude y demás. La investigación urbanística en Guecho, una investigación, por cierto, que sigue abierta, afecta de lleno al Partido Nacionalista Vasco. Y ahora el caso Leire y Tubos o Chorizos Reunidos, que es el que está ahora en pleno apogeo. O sea, el Partido Nacionalista Vasco y la corrupción no es algo ajeno. Aunque a mí la corrupción más asquerosa que me ha parecido siempre del PNV es aquella que definió en una frase
4: sí,
6: asquerosa el señor Arzallus cuando decía que ellos recogían las nueces y otros...
0: Unos se cogían el árbol, efectivamente.
6: ¿No? Que era aprovecharse de los atentados y los asesinatos de la banda terrorista ETA, de la cual ellos se beneficiaban electoralmente. Eso es el Partido Nacionalista Vasco. Otro partido nacionalista vasco, otro partido, al igual que decíamos antes que el Partido Socialista debería desaparecer, este debía ser ilegalizado, como todos los partidos separatistas que tenemos en España, que se nutren de los fondos públicos de todos los españoles para destruir la propia nación a través del trabajo de todos los españoles, lo cual ya es el colmo. Este, PNV, Junts, que es la antigua Convergencia, Bildus, todos estos ilegalizados.
0: Parece que la persona clave en esta reunión fue Antonio Ortúzar. ¿Qué acto seguido?
6: Antonio Alonso, digo, ya...
0: No. ¿Qué acto seguido? ¿Qué acto seguido fue recompensado con un puesto de consejero en Telefónica, ¿no?
4: Pero fijaos, ¿por qué decía yo antes lo de la moción de censura? Lo decía medio en broma, medio en serio, y ahora lo voy a decir en serio. Es que lo de la moción de censura, cuando se convence al PNV tan rápidamente, porque hay que recordar que horas antes, dos días antes o el día antes, habían votado a favor de los presupuestos de Rajoy.
0: Exactamente.
4: ¿Y por qué cambian su sentido del voto para hacer presidente a Pedro Sánchez? Y lo han reconocido algunos dirigentes del Partido Socialista, que hubo que ofrecer al PNV determinados enjuagues y determinados engrases. O sea, que eso estaba
5: para
4: en
5: sus
4: la moción
5: privilegios
4: de censura.
5: Personales y territoriales, efectivamente. Así es.
4: Eso estaba en la moción de censura y el PNV es el gran culpable, en buena medida, de todo lo que está pasando ahora con el cambio del sentido de su voto y esa lealtad institucional que tiene. Que habiendo aprobado un gobierno los presupuestos 24 horas antes, pues le
6: echan
5: la pregunta
6: ahora,
5: que me hago.
6: Son los que ahora están.
4: Ahora en su pecado a llevar la penitencia.
6: O sea, aprobamos los presupuestos o retiramos el apoyo. Esto lo están diciendo ahora.
5: Sí, para pedir algo más.
6: Claro.
5: Esto es chantaje,
4: sí,
5: puro
4: claro,
5: y duro.
4: Sí,
5: vamos,
4: están ahí
5: primero
4: todos
5: de chantaje. La cuestión no es si el PNV está en una corruptela, que efectivamente no es un caso aislado, ya te traía la mochila. Es hasta dónde llega, porque esto está relacionado con el caso Leire, hasta dónde llega la red de corruptelas del Partido Socialista Obrero Español. O sea, ¿hasta dónde? ¿Dónde va a ser el límite? O sea, el Partido Nacionalista Vasco, mañana tendremos otra... O sea, que andan mordidas, dinero público por todos lados.
4: Hoy hemos
0: Soria,
4: tenido,
0: seis
4: hoy hemos tenido Soria,
0: sí, sí.
4: O sea, en la intervención
5: sí, efectivamente,
4: en el Ayuntamiento de Soria.
5: Pues irán saliendo más.
0: Irán saliendo más porque hay que, dentro de la madeja, al final solo estamos conociendo, evidentemente hay que presuponer, por pura lógica estadística, en fin, que estamos conociendo solo un porcentaje de lo que está ocurriendo, claro.
4: Sí.
0: En fin, bueno, y luego lo de Zapatero. Y luego lo de Zapatero, que lo tiene francamente mal. Lo que ha dicho Felipe González, con muy mala leche, es que lo que tiene que hacer es devolver las joyas. Que las devuelva y ya está. Claro.
5: ¿A quién? ¿Al Partido Socialista?
0: ¿A quién?
5: Porque estaban en la caja del partido.
0: Aquí está la cuestión. ¿A quién le devuelve las joyas? Y luego otra cosa. Zapatero ha pedido la nulidad, dos veces hoy, si no me equivoco, la nulidad de las actuaciones. ¿Sabe usted lo que significa eso? Significa que es culpable. Si eres inocente, ¿no pides la nulidad de las actuaciones por un defecto procesal? Bueno, Publi lo vemos, cómo está el asunto del robo de la joya.
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0: verdad.
1: 23, 17, 22, 17 en Canarias. Seguimos, evidentemente, hablando, pero hay que hablar de Zapatero y de todo lo que hay en torno a él, que es muy importante. Bueno, González, lo que ha dicho es que Felipe González, que Sánchez tiene que dimitir e ir a elecciones. Ya, bueno, es lo que dice Felipe, pero ya sabíamos lo que él pensaba. Y también le ha dicho a Zapatero que devuelva las joyas. Y esto, evidentemente, es la típica mala leche filipiana, bien conocida de todo el mundo, porque, claro, es lo que no puede hacer. ¿Cómo será la cosa? Vamos a ver. Si Zapatero dice que son un regalo, sabe que tiene que afrontar una serie de consecuencias importantes. ¿Por qué? Pues es un patrimonio que no ha declarado, o sea, va a recibir un multazo, en el mejor de los casos. ¿Cómo será la cosa para que Zapatero esté dispuesto a eso? Lo que pasa es que no puedo demostrarlo, claro.
0: Hablarán de la herencia de la mujer.
1: Sí, ya sabemos que es de la suegra de la mujer que es saudí, que es el que apareció el otro día allí. Claro, por eso Felipe González ha dicho, devuélvela, majete. Bueno, en fin, un número. ¿Ahora dónde estamos?
2: No costaban 30.000 o 50.000, decía el portavoz.
1: El portavoz.
2: Que, por cierto, le conocemos bien de esta casa.
0: O 3.000.
2: Era contertulio aquí en esta casa.
1: Ah, pero no coincidía con él, felizmente.
2: Hace algunos años, sí. Y entonces una vez hizo una alabanza del gobierno de Zapatero, no sé qué, me dijo, pues a ver, ponte a gobernar tú a ver qué haría. Y digo, pues yo no sé lo que haría yo en el gobierno, pero sí sé lo que hicisteis vosotros. Y ahora lo estamos sabiendo, sí.
1: En fin. Bueno, la cosa que es que ahora Zapatero pide la nulidad de las actuaciones, lo cual yo entiendo que desde el punto de vista procesal, y ahora Antonio y Marcela nos ilustrará, pues tiene sentido, claro. Pero desde el punto de vista del que está mirando, la reflexión que te haces es, entonces es que eres culpable, claro. O sea, él no va a buscar demostrar su inocencia. ¿No? Laura Gestal.
3: Zapatero plantea al juez la nulidad de la causa que investiga su presunta vinculación con el rescate de Plusultra. El abogado del expresidente sostiene que no ha podido localizar el auto judicial que autorizó a la Fiscalía Anticorrupción y a la UDEF a utilizar los mensajes que lo implicarían en el rescate de la aerolínea. Zapatero cuestiona algunas de las pruebas clave del procedimiento, entre ellas el contenido del teléfono móvil de Rodolfo Reyes, dirigente de Plusultra. Su defensa reclama conocer cómo se obtuvo ese dispositivo y cuál fue la cadena de custodia de la información extraída, unos mensajes que Zapatero solicita a Estados Unidos, que fue quien los remitió a España. Y pide aclarar si el análisis de un disco duro con conversaciones privadas del abogado Miguel Palomero, posible conseguidor de Plusultra, se realizó con o sin autorización judicial. Un dispositivo que la UDEF sigue desentrañando y que derivó en la detención del CEO de la aerolínea y del empresario Julito Martínez, entre otros. Según el sumario, el abogado Palomero tenía un chat con el empresario venezolano Danilo Díaz Granados, en el que hablaban de dar regalos para compensar a Zapatero a cambio de favores y contactos empresariales. La investigación sigue adelante en la Audiencia Nacional. El expresidente está imputado en el caso Plusultra por 3 presuntos delitos: organización criminal, tráfico de influencias y falsedad documental.
2: Ha salido en un vídeo.
1: ¿Bajo qué supuestos podría ser declarado nulo el proceso?
2: Bajo ninguno.
0: O sea, la nulidad de actuaciones se puede pedir por diversos motivos procesales, pero uno de ellos puede ser por una obtención ilícita o injustificada de las pruebas, ¿no? Que es por donde van. Es decir, las pruebas que me culpan, quiero aniquilarlas, ¿no? Entonces, dentro de la nulidad de actuaciones hay varios modos de proceder, pero el hecho de que una prueba se demuestre, si es que es así, que no se ha obtenido lícitamente o conforme la ley española, con la debida autorización judicial o lo que fuere, no implica que la causa no siga, simplemente claro, implica que esa prueba desaparezca del proceso, no se tenga en cuenta lo que contiene esa prueba y el resto de la causa puede continuar con
2: el resto
0: de pruebas.
2: El resto de la...
0: También puede ser que se retrotraiga en un determinado momento, es decir, por ejemplo, tomo declaración a un testigo sin leer, o a un imputado sin leerle sus derechos, se alega esa causa de nulidad más adelante y se vuelve a tomar declaración a esa persona leyéndole sus derechos, por ejemplo. O sea, es otro ejemplo que tiene solución en muchos aspectos. Vale. Cuando tú has destruido un teléfono, pues igual no, pero si has volcado la información de un USB, pues igual se puede volver a pedir correctamente, garantizando lo que exige la ley española, con lo cual que la causa se archive por eso, difícil. Y aún en el hipotético caso de que hubiera archivo, no significa que no se pueda reabrir tampoco. Si aparecen nuevas pruebas o si se realizan estas pesquisas de forma correcta, conforme la ley, se puede volver a reabrir la causa. Con lo cual, yo creo que esto, más que más que la estrategia procesal que busca, yo creo que es el proceso, de tal forma que pues les dé tiempo a preparar defensa, a buscar otras pruebas ajenas o lo que fuese, ¿no?
1: Una maniobra dilatoria.
0: Exacto.
2: Sí, a ver, lo ha explicado muy bien Marcela. Es decir, se puede anular una prueba porque se haya obtenido ilegalmente, que por cierto es lo que hacía Garzón en las instrucciones y tal, ¿sabéis? Por lo que le echaron de la carrera judicial. Pero esto no parece ser que es lo que haya hecho el juez Calama, que creo que está haciendo una inspección impecable. Yo lo único que le achacaría es que no entiendo por qué no se ha registrado la casa de Zapatero. Se ha registrado el despacho y yo creo que si en el despacho han encontrado joyas, ¿qué podrían haber encontrado en su casa? Creo que es lo único en la instrucción que sea, y no se le ha registrado la casa porque es Zapatero, porque no se han atrevido a registrar la casa de Zapatero, que yo creo que ahí se podían haber encontrado otras pruebas. Pero es que no es solo una prueba, o sea, si se puede anular una prueba, si se hubiese obtenido ilegalmente, que por cierto el volcado del teléfono no, vamos, desde mi punto de vista, y me puedo equivocar, pero creo que no, porque lo he hablado también con penalistas, si tú has obtenido una prueba legalmente en Estados Unidos, porque lo que la prueba esa se obtuvo legalmente en Estados Unidos, eso no va a contaminar el procedimiento. Se va a aceptar que se ha obtenido la prueba legalmente. Pero es que no solo la prueba del teléfono, es que los indicios que hay y las pruebas que hay son contundentes. Y si lo tienen muy crudo, si, bueno, él apostó desde el principio por la nulidad del proceso y lo dijimos aquí cuando contrató al abogado, no por casualidad. La noche que conocimos el abogado que había contratado el señor Zapatero, ya dijimos que su estrategia procesal iba a ser intentar la nulidad del proceso, pero lo va a tener muy complicado, porque si además vosotros analizáis lo que ha salido de la comparecencia y del interrogatorio que hace el juez instructor al imputado, a Zapatero, el juez tiene el colmillo muy retorcido, el juez sabe perfectamente qué terreno está pisando y lo tiene muy bien trillado el proceso.

0: Por lo tanto, Zapatero lo tiene en chino.
1: ¿Cómo lo ves, Jorge?
2: Sí, yo coincido completamente con Antonio. Yo auguro un futuro judicial negro para Zapatero, sinceramente. Y creo que es lo que más ha afectado al Partido Socialista. Es lo que probablemente va a marcar un antes y un después en toda esta cantidad de procesos de corrupción. Incluso en el propio futuro de Pedro Sánchez. Porque Zapatero es Sánchez y Sánchez es Zapatero. De ahí fijaros que es el único que Pedro Sánchez no ha hecho ningún comentario en contra y aún a día de hoy sigue defendiendo la inocencia. ¿Qué puede saber Zapatero de Sánchez para que sea el único que siga defendiendo?
1: Hay gente que ya sabe usted que sostiene que el verdadero número uno es Zapatero, no lo sé. En todo caso, le recuerdo la noticia que daba el Español, que van a seguir sacando cosas, porque ya ha dicho el abogado de Aldama, que van a continuar ofreciendo información sobre aspectos no conocidos, y uno de ellos es este, lo vemos por favor, de los 300.000 euros de comisión.
0: Te corrija por una cosa, el abogado de Aldama no lo ha hecho, lo ha dicho el portavoz de Aldama.
1: Perdón, tienes razón.
0: Porque además el abogado de Aldama es bastante buen abogado, un tipo
1: muy discreto,
0: y lo ha hecho muy bien, y precisamente como Aldama eligió un buen abogado y no como los otros dos que se han puesto en la pira sanchista y han sucumbido a los tejemanejes del Partido Socialista para llevarles al abogado, por eso se ven como se ven. Pero Aldama ha sido muy inteligente, ha cogido a un muy buen Choclán, abogado, ¿no? Y el abogado lo ha hecho muy bien.
2: Choclán.
0: Choclán, Choclán, es un muy buen abogado.
1: El que ha hablado es el portavoz, efectivamente. Y es el que ha dicho hay más cosas y que van a ir sacando por lo menos 5 asuntos más. Parece que este que sacaba el Español es el primero y sería lo que habría cobrado Aldama de comisión si él dice que lo recibió. Pues, será que es verdad, fundamentalmente, porque esto lo ha declarado ya. Claro, hay que suponer que eso está ya en un juzgado. A cuenta de la operación para financiar a ZP y al PSOE crudo venezolano.
0: Yo lo que echo de menos son las explicaciones esas que iba a dar Zapatero. Que decía que
1: sí,
0: verdad,
1: hablaré con los medios, hablaré con los medios.
0: Ese vídeo que se grabó el primer día que iba a dar explicaciones de todo tipo y que la verdad se iba a saber. Y efectivamente tenía razón, la verdad se está sabiendo.
2: Envió un comunicado diciendo que, por supuesto, todo era falso y se va a demostrar que él es inocente y la verdad saldrá a flote.
0: Y está saliendo.
2: Sí,
0: está saliendo.
2: Por eso.
1: Saldrá la verdad. Sí, eso efectivamente. Que el tiempo pondrá cada uno en su sitio. De momento en la cárcel ya hay dos, ¿no? Y claro, joder.
2: Por cierto, ¿te acuerdas, no? Esta frase de que mañana en su comparecencia, la de Pedro Sánchez, podría empezar igual. Vaya inventada.
1: Vaya inventada, sí.
0: Vaya andanzas, inventada. Las andanzas. ¿Y qué andanzas?
1: Vaya inventada. Bueno, en fin. Mientras tanto, este gobierno sigue haciendo cosas, aparte de todo esto, objetivamente muy nocivas, muy nocivas. Y la cuestión de la ley de eutanasia no es, desde luego, la menos grave de ellas, porque son 16.000 y pico muertes, y hemos visto lo de la chica Noelia hace relativamente poco, es una auténtica locura, es una auténtica locura. Hoy estaba muy contenta mi mema, porque 3 años, ¿no?, ha sido de la ley de eutanasia ya. 3 años o 5, no lo sé, ahora lo veremos en el titular, 5 años. 1.600 y pico muertos.
3: Asesinados, quieres decir.
1: Sí. Mónica Fuster, y me parece que es un tema que vale la pena debatir. Mire, hoy estaba el Papa León XIV rindiendo homenaje a Jerome Leyen, el genetista que descubrió el origen genético del síndrome de Down y que era un pro vida convencido, ¿no? En fin, bueno, Mónica, cuéntanos lo de la eutanasia.
4: Se cumplen 5 años de la entrada en vigor de la eutanasia, media década en la que han muerto más de 1.600 personas y en la que las solicitudes no han hecho más que incrementarse. Una evolución que refleja la normalización de la muerte asistida y que no solo la normaliza, también aumenta las solicitudes. Ya ocurrió en Canadá. La ley de eutanasia lleva en el país boreal el doble de años, lo que ha derivado en 10.000 muertes al año. ¿Está España en el mismo camino? Según los datos del año pasado, este ha sido el máximo anual con más de 500 muertes asistidas. Y el gobierno ha convocado una jornada institucional para celebrarlo.
5: Hoy celebramos 5 años de la ley que ha permitido a miles de personas afrontar el final de su vida de acuerdo con sus valores, sus deseos y su voluntad. 5 años de una conquista colectiva de dignidad, de libertad y de humanidad. Y esta es una razón más maravillosa para sentirnos todos.

0: todos orgullosos y orgullosas.
1: Y aunque hace poco toda la Cámara estaba aplaudiendo las palabras del Papa, pocos han aplicado su mensaje.
2: Toda vida humana debe ser reconocida y custodiada desde su concepción hasta su ocaso natural, en cada circunstancia de su existencia. Cuando esta certeza se oscurece, los más vulnerables son las primeras víctimas y la ley pierde su significado más profundo, servir y proteger a cada persona.
1: Aunque la ministra no parece haber entendido bien sus palabras.
0: En estos días, ¿no?, que ha pasado por aquí el Papa, en esta visita ya se ha hablado mucho de la dignidad de las personas. Es que la dignidad es esto, la dignidad es reconocer la autonomía de cada ser humano. La dignidad consiste en respetar las decisiones que una persona toma libremente sobre su propia vida cuando atraviesa situaciones de sufrimiento irreversible.
1: Y es que unos días después de ese momento histórico se estaba votando una proposición de ley para agilizar los procesos en los tribunales. Una reforma impulsada tras casos como el de Noelia, que reabrió el debate sobre los límites de la eutanasia, donde la muerte cada vez gana más terreno a la vida. Cataluña, Navarra y el País Vasco lideran las tasas de solicitudes, una diferencia que refleja cómo los niveles de implantación varían según la provincia. Y mientras el gobierno celebra la ley de eutanasia, España sigue sin contar con una ley de cuidados paliativos que garantice el acceso de todos los pacientes a una atención adecuada. La prioridad del Ministerio de Sanidad ha sido facilitar la muerte antes que aliviar el dolor de los enfermos. En cambio, miles de pacientes continúan sin tener garantizado el derecho a cuidados paliativos integrales.
3: Porque no les interesan los cuidados paliativos. En fin, bueno...
4: Aquí hay que ponerse serio porque estamos hablando, y como muy bien dices, este es un tema que hay que debatir, porque además forma parte de la cultura de la muerte que fomenta este gobierno. El tema de la eutanasia hay que unirlo al tema del aborto, porque se fomenta la cultura de la muerte desde el momento del nacimiento de la persona hasta el momento de su ocaso, como bien decía el Papa. Yo recordaría que la encíclica magnífica Humanitas pues dice algunas cosas al respecto, e igual que no se plantean alternativas a la eutanasia como los cuidados paliativos, como se ha hecho aquí, tampoco se plantean alternativas al aborto. No se da información a las mujeres ni otros métodos alternativos para que no aborten. O sea, se aboca a la población a que vaya a la solución más fácil, fomentada desde el poder público y enmascarada en una serie de libertad y una serie de dignidad. No, lo que se está haciendo es absolutamente indigno. Tanto el nacimiento, la protección del nasciturus como el ocaso de la vida no se puede provocar artificialmente, y además, como dice la encíclica del Papa, Magnifica Humanitas, la tecnología no puede servir para ese tipo de cuestiones, sino que hay que utilizar éticamente la tecnología y hay que respetar los ciclos vitales. Por lo tanto, esto nos han vendido aquí otra moto más vestida de la ideología de la muerte, que es la que profesa este gobierno.
5: Totalmente de acuerdo, y de ideología de la muerte, el propio discurso, a mí este tema me indigna como el del aborto, pero el propio discurso de la médico y madre esta que compara las palabras del Papa con su ley de 1600 asesinados, porque para mí es lo que es eso, la eutanasia. Yo creo que esto es gravísimo, creo que, y más siendo médico, ¿no?, esta señora, si es que lo es, se ha quitado el foco de lo que es la vocación de la medicina real, ¿no?, que es curar siempre que se pueda curar, aliviar casi siempre o intentar aliviar el sufrimiento de una persona y acompañar en el sufrimiento y en la enfermedad. Y en este país nos hemos dedicado a quitarnos de encima a las personas que están en momentos de sufrimiento y que necesitan acompañamiento, porque no se invierte dinero en eso, ¿no? Entonces, esta señora que tiene un problema nacional en el tema de salud pública, se dedica a quitarse a pacientes de encima promoviendo la ley de la cultura de la muerte. Totalmente de acuerdo con Antonio, cuando la realidad es que lo que deberían gastar el dinero es en una atención en el final de la vida de las personas a nivel nacional. Eso es como yo lo veo, eso es lo que creo, y a mí esto me indigna, me parece un tema muy serio, y que vaya en aumento, ni siquiera creo que sea un deseo del paciente. Lo que pasa es que uno, cuando está en una circunstancia complicada, abusan de esas situaciones también. Cuando uno está en un hospital con un familiar enfermo, esa persona está sufriendo tal, ya te vienen con

0: con este cuentecito, te lo traen como medio firmado ahí en una especie de folleto y en un momento de vulnerabilidad y uno pues cae y lo acepta o ni siquiera sabe ni lo que le están vendiendo, ¿no? Entonces yo creo que donde deberían gastar el dinero todos los españoles es en promover y acompañar a estas personas en los últimos momentos de su vida.
1: Hace muchos años que se pide permanentemente inversión en unidades de cuidados paliativos, en eso España... Nada. Y por el contrario, bueno, estamos con una ley que termina provocando casos como el de Noelia.
2: Bueno, es que precisamente leyes como esta, la española, la ley de eutanasia, lo que hace es expulsar las posibilidades de los cuidados paliativos. Ahí donde se aplica la ley de eutanasia, los cuidados paliativos retroceden. Esto es un hecho. Es lo mismo que se nos venden que la eutanasia se aplica para casos extremos y lo que vemos inmediatamente en esos países que han aprobado, en España incluido, es que enseguida se amplía el abanico. Es decir, la ley de eutanasia es terrible. Nos sorprende que no solo que lo haya aprobado, sino que lo promocione en espectáculos tan macabros como este que acabamos de ver, donde sale la ministra de Sanidad celebrando 1.600 asesinatos y lo escenifican así diciendo que hemos ayudado a la gente a morir. Y es nada más y nada menos que dar el poder al Estado para que mueran personas que probablemente pues no podrían haber continuado con su vida con un tipo de cuidado paliativo que, como dicen muchísimos y la mayoría de asociaciones médicas de todos los países, se está avanzando una barbaridad y que con más recursos aún se podría avanzar mucho más, porque la eutanasia también daña el oficio médico, como bien has apuntado. Con lo cual, todo es una auténtica barbaridad, es una apuesta decidida para deshumanizarnos, es una apuesta decidida para que seamos unos cuantos números más a manos del Estado y es acabar con la dignidad del hombre. En los momentos, probablemente, y muchos los vemos, momentos muy difíciles de nuestra vida, donde la solución que te da el Estado es quitarte de en medio, dando a entender también que hay vidas que son más prescindibles que otras. Estas se pueden matar, estas no. Con lo cual, el valor de la vida en sí queda en nada, que es lo que pretenden este tipo de ideología y es lo que pretende todo lo que
0: sí,
2: hemos llamado
0: progresismo.
2: Sí, lo que
0: subyace detrás es algo ideológico relacionado con el aborto, totalmente de acuerdo.
2: Es así. Terrible, terrible.
1: ¿Ibas a añadir algo, Antonio, con la cuestión esta?
3: No, a mí este tema que me pone, lo que hemos dicho, me enciende bastante, porque, como muy bien ha dicho Marcela, en la mayoría de los casos se trata de personas vulnerables, tanto cuando hacemos referencia al aborto a mujeres, que fijaos lo complicado que debe ser para una mujer tomar la decisión de abortar. Y lejos de apoyarla en esa decisión, de decirle que hay otras alternativas al aborto, de hecho, todas las mujeres que deciden tener a los niños, posteriormente se alegran infinitamente. Sí, sí, sí. Y las personas que deciden abortar, eso es una mácula que lleva para el resto de
0: la vida. Es que la conexión madre-hijos no la entiende nadie porque es inexplicable hasta que eres madre.
3: Pues lo mismo sucede con la eutanasia. Son personas, evidentemente, que están en una situación vulnerable, les ofrecen una solución rápida, fácil, supuestamente digna, travestida de una ideología progresista que no va a ningún sitio, y es como si das un clic y te compras unas zapatillas. No, esto es algo muy
2: serio. Sí, pero fíjate, Antonio.
3: Y hay alternativas, como se ha dicho, que son los cuidados paliativos, en los que no se está invirtiendo en nuestro país.
2: Pero fíjate, Antonio, todo esto viene empaquetado en una venta de producto donde lo que se pretende es ahondar en esa ingeniería social para cambiar el pensamiento de las personas.
3: Totalmente.
2: Hoy en día, desgraciadamente, vemos los números, por ejemplo, de abortos, donde el aborto se está utilizando como método anticonceptivo. Y vemos a muchas chicas muy jóvenes que les da exactamente lo mismo. La deshumanización, al final, con un machaque de años y años y años, cala en las personas. Es igual que la eutanasia, te lo venden como, oye, esta persona puede seguir sufriendo, no le vas a hacer sufrir de esta manera, y los matan. La manera de vender el producto y ser bombardeado constantemente, incluso a través de los sistemas de enseñanza, desde pequeñitos hasta mayores, al final cambian las mentes. Y ya hay muchas mujeres que no lo consideran un problema, lo consideran un método anticonceptivo, porque la vida ya no vale nada, ni al inicio ni al final.
3: Pero y ese es el gran problema de tantos... Se arrepentirán durante toda la vida.
2: Seguro, pero ese es el gran problema de la deshumanización constante de este tipo de ideologías.
0: Y de haber acabado con tu abuelo también te arrepientes.
2: Que comparten el Partido Socialista como el Partido Popular.
3: Es una carga que lleva.
0: Es que también
2: esto hay que decirlo, porque hay amplios sectores del Partido Popular que defienden este tipo de
0: normativa. Y el aborto. Y este adoctrinamiento, porque es un adoctrinamiento, también saca una parte de... Muy

0: de concepción de la naturaleza humana, porque en el sufrimiento, y por desgracia es así, o sea, quiero decir, también se aprende y también se sacan
1: que
0: cosas.
1: Forma parte
0: de la vida el sufrimiento. Sí, sí. Desde una enfermedad hasta en un.
2: Pero estás en un país donde, claro, el sufrimiento se ha erradicado.
0: Sí, se ha erradicado,
2: no se puede hablar,
0: porque es la vida
2: ni
0: fácil.
2: La frustración,
0: tú lo has apuntado, pero por eso, porque es un adoctrinamiento, nos lo meten ya en el colegio, en tal, todo eso que tú cuentas. Y te ponen esa vía fácil, te ponen el folletito de lo fácil, claro. Y lo otro es complicarte la vida, no vas a poder estudiar, no vas a tal, o mira, no vas a poder salir porque tienes que cuidar de esta persona mayor. Pero de las etapas sufridas de la vida se aprende, se sacan cosas buenas, uno le da tiempo a reflexionar sobre lo que ha compartido con la persona que está en los últimos momentos de su vida. O sea, de ahí también se aprende. Y yo creo que
3: eso, más se aprende.
0: De donde más se aprende. Y yo creo que eso también hay que ponerlo en valor. Sí.
1: Lo de Legión es muy importante. Creo que además que tenemos la información, no sé si finalmente la hemos podido captar, tiene mucho que ver con esto. De los grandes científicos del siglo XX, Jerome Legend destaca por una razón fundamental, que es el tipo que descubrió el origen genético del síndrome de Down, que hasta, y estamos hablando de después de la Segunda Guerra Mundial, que hasta entonces para mucha gente era fundamentalmente una enfermedad moral, un castigo de Dios por alguna, en fin, una cosa tremebunda. Bueno, gracias a Legend se avanzó muchísimo en el conocimiento de la trisomía de 21, que es así como se conoce científicamente esta afección, y en el tratamiento de la gente con trisomía de 21. Si le interesa a usted el asunto, hay un libro que se llama Jerome Legend, Amar, Luchar, Curar, en libros libres, escrito por este servidor de usted. Y ahí tiene usted una biografía muy, muy completa de este caballero que está en proceso de beatificación, por cierto. En fin, gran amigo de Juan Pablo II, hay que decir. Bueno, vámonos a la publicidad, que hay que contar una última cuestión. Una última cuestión que a mí me tiene francamente perplejo. Es el caso de ese futbolista al que se ha sancionado y denunciado por insultar sin haber insultado. ¿No se ha enterado usted de la triste historia de Diego Fuoli? Bueno, pues yo no sabía ni quién era, pero digno de verse, ¿eh? ¿Ante qué estamos? Estamos ante una suerte de el dogma petrino de Pedro Sánchez. Si yo le digo Pedro Sánchez, usted que contesta. No, no lo haga. Publi y luego lo vemos.

0: Estoy queriendo.
1: María de los Ángeles de las Heras, que prefería llamarse Rocío Dúrcal. Y en ese año de 1970 se casó con Antonio Morales, compañero mío de colegio, Junior, que fue fundador de Los Brincos y acababa de separarse de Juan Pardo. Fue una boda de guapos y de esas que hoy llamaríamos glamurosas.

0: Terminado el acto, los contrayentes posan para los fotógrafos. María de los Ángeles de las Heras, Rocío Dúrcal y Antonio Morales Barreto Jr. ya son marido y mujer. A los recién casados todo el mundo les desea, Nodo también, toda clase de aventuras.
1: Hola. Hola, buenas noches, ¿dónde?
2: ¡Ay, qué mal! ¡Qué mal empecé el año, doña Mayra!
1: ¿Pero qué le ocurre?
2: Que estoy harta de la democracia.
1: ¿Pero por qué?
2: Porque me paso el día votando.
1: ¿Votando?
2: Sí, dando votos de concurso en concurso. Ya no sé si soy una mujer o un referéndum.
1: Pero bueno, ¿a qué viene tanto bote?
2: Verá, yo quería presentarme para el título de Miss Oficinista, pero me dijeron que había otro que me iba como anillo al dedo.
1: ¿Así cuál?
2: ¡Miss Burrocracia! ¡Y eso duele! Yo hace algunos años trabajé en una oficina.
1: ¿Ah, sí? ¿Y qué trabajo tenía?
2: Me contrataron como toquimecanógrafa.
1: Ya. Bueno, dígame, ¿le gustaba su trabajo?
2: Yo le gustaba a mi jefe. Era un señor muy ancianito que una vez me preguntó que cuántos años tenía. Y yo le dije, ¿usted cuántos me echaría?
1: ¿Y él qué le contestó?
2: Nada, se cayó muerto.
1: ¿Del corazón?
2: No, de un arañazo.
1: ¿De un arañazo?
2: Sí, le cayó la araña de la luz en la cabeza. Y eso duele.
3: Nuevamente aquí, juntos, vosotros ahí en vuestros domicilios y yo aquí en esta ocasión con amigos. Con amigos que solamente con mirarles, aunque no hable con ellos, me bullen los recuerdos. Creo que no lo vamos a pasar muy bien, sobre todo yo. Perdón, parece egoísmo por mi parte, pero verdaderamente me he traído a dos amigos. En este España la memoria va a haber mucha música. Y lo que acabamos de ver, pues os podéis imaginar quiénes están aquí conmigo. En primer lugar, por orden de cómo se han sentado, pues uno que fue, antes que compañero de la música, fue compañero de colegio. Miguel Morales, Miguel, compañero de colegio, que él estaba en una clase o dos clases inferiores a la mía, porque es más joven que yo, pero conmigo sí estaba tu hermano Ricky, le mandamos un beso muy fuerte desde aquí.
4: Hombre, claro.
3: Y su hermano Junior, que triste y lamentablemente ya no está entre nosotros en esta vida, seguramente que está en un mundo mucho mejor que este.
4: Desde Junior. Luego, con su mujer.
3: Exactamente, que le hemos visto en aquella boda que dio que hablar por todos los rincones, 1970, en el Escorial, que además recuerdo que tu hermano iba con abrigo, con el cuello de terciopelo.
4: Sí, tenía un visón también, negro. Sí.
3: Impresionante la boda, y con quién se casaba, o sea, menudos recuerdos que tengo de ella. Un día me hice un viaje terrible, Ramón Arcusa y Manolo de la Calva y yo, nos fuimos a Santiago de Chile. No había nada más que escalas y ella iba a bordo de ese avión y nos hizo un viaje muy agradable a Santiago de Chile. Rocío Dúrcal, inolvidable, estarán los dos juntos.
4: Marieta, como no, Marieta, siempre cercana, increíble. Y guapísima y sí, amable. Sí.
3: Bueno, pero es que Miguel ha madurado, se ha hecho mayor, ha formado una familia maravillosa y por esto de las casualidades de la vida, pues ha tenido mucha suerte, ha sido él el que se la ha llevado. Madre mía, la acabamos de ver haciendo algo que la ha marcado. Pues como por ejemplo, yo que he hecho cantidad de documentales que no tienen nada que ver los contenidos de unos y otros, y yo soy el de España a la memoria.

0: pues ella, todo el mundo la recuerda como ese personaje que la cayó por casualidad, con una chispa cómica que yo creo que ni ella sabía que tenía, y la bombi. Pero vamos a ver, tú has hecho cine, tú has estado con Berlanga.
1: Sí.
0: Has estado con Ozores.
1: Sí.
0: Bueno, has hecho series de
1: televisión. Con José Luis García, con el García Sánchez, con José Luis Cuerda, pero todo eso se lo debo a la bombi. La publicidad que me dio, ya se supo quién era Fedra Lorente, y entonces me empezaron a llamar los mejores directores.
0: Pero mira, todos esos, y que muchos los conozco, nos conocemos,
1: sí.
0: Nos hemos conocido, les he entrevistado. Por ejemplo, ahora el año que termina es el año de Berlanga, yo he dedicado un programa entero a Berlanga, un hombre encantador, nunca olvidaré el arroz que me invitó allí en Valencia. Pero te voy a decir una cosa, antes de que mi compañero de colegio, tu marido, te conociera, te descubriera, y todos estos actores, perdón, directores, etcétera, te descubrieran, yo ya te descubrí a ti en una pandilla de simpatiquísimas y guapísimas jóvenes de aquella época maravillosa, que dicen que era en blanco y negro, pero por lo menos era en Technicolor y Cinemascope, porque sois vosotras las que le dabais ese color. Ajá. Era un grupo de amigas donde estaba Eva Gloria López, que fue presentadora y de algún programa y también de continuidad de Televisión Española.
1: Mari Carmen.
0: Estaba Mari Carmen, que a mí me maquilló en Televisión Española.
1: A mí también maquilla fenomenal.
0: Tu hermana, creo recordarla.
1: Mi hermana era cantante, sí. y hacía spots, teníamos anuncios. Si Miguel me conoció de la tele, de los anuncios que yo tenía puestos. Y en el JJ me entró diciendo, ¡ay, me chifla tricotar con Esmeralda! Y digo yo, ¡Dios! Y este,
0: un brinco,
1: pero con 18 años que tenía, digo, pues se acaba de entrar. Digo, y se saben los anuncios que hago y todo. Hacíamos de todo nosotros.
0: Sí, pero en la pandilla aquella, que yo creo que ni tú misma te imaginabas lo que ibas a hacer en televisión y, por supuesto, lo que ibas a hacer en cine.
1: Sí.
0: Es que eras muy jovencita y todas erais muy jovencitas y acudíais mucho a diferentes lugares donde estaba la juventud. Y uno de ellos era Mónaco, que recuerdo allí que un día...
1: Ahí tenía yo 15 años, ¿eh?
0: Fíjate. Yo recuerdo que actuaron allí los Animals, porque Charles Chandels, el bajista, que murió en un accidente de aviación, Miguel, que fue el productor de Jimi Hendrix, me regaló una púa de fieltro.
1: Fíjate.
0: Que era de tocar el bajo, tocaba con una
2: poesía. Sí, así sale un poco más sorda la cuerda.
0: Pues fíjate, vamos a empezar, pero luego vamos a seguir hablando de nosotros, porque estamos solos, nadie nos está viendo. Pero vamos a poner un poco de música, y yo no puedo olvidar a dos hermanos que los conocí en Torremolinos, en aquel Torremolinos de mediados de los 60, y estaban muy contentos porque volvían a Estados Unidos porque iban a grabar su primer disco. Estos hermanos, ella me impresionó porque ella cantaba y tocaba la batería. Y el apellido de ellos eran los Carpenter. Creo que a más de uno de vosotros os suena. Pues vamos a ver y vamos a escuchar lo que he preparado de los Carpenter y seguimos luego con mis amigos charlando y contando anécdotas, etcétera, etcétera. Los Carpenter.

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3: Karen y Richard Carpenter. La verdad es Karen falleció en el año 83 por una enfermedad que en aquella época era prácticamente desconocida, que es la anorexia. Y ya con el fallecimiento de Karen, pues se acabó los Carpenters. Pero qué grabaciones. Luego ella en algún momento dejó de tocar la batería y se ponía delante del grupo. Pero me imagino que tú ya profesionalmente te tiene que encantar los arreglos, la textura de la voz de ella y las canciones, ¿no?
4: Claro. Hacía, me parece que Burt Bacharach les hizo temas, ¿no?
3: Bestial. Les compuso temas expresamente para ellos.
4: Les encantaba. Sí.
3: Hubo otros que compuso principalmente el hermano. Ajá. Con ella, pero Burt Bacharach era, bueno, todavía vive. O sea,
4: es un impresionante.
3: A todos los grandes artistas de aquella época, porque la música de ahora, ¿qué pasa con la música de ahora? Es solamente ritmo, chimpún, chimpún, chimpún, no hay melodía, no hay armonía.
4: Bueno, se ha pasado de la música disco a
5: la bachata.
4: Forma.
5: A la bachata.
4: La bachata, pero sí, bueno, pero es lo que son modas que bueno, creo que están quizás más pendientes del ritmo, de cómo baila la gente, que de la musicalidad, ¿no?
3: Sí, sí. Estos señores tienen una hija encantadora, que es Alejandra. Y tienen un perrito.
5: Trasto.
3: La verdad es que se os ve muy felices. Bueno, me alegro porque os tengo mucho cariño.
4: Hemos aumentado la familia, o sea, tenemos un canario que se llama Crosby.
3: Hombre.
5: Como Crosby Stills Nash.
4: Salvó mi hija a una cotorra argentina que estaba en la piscina.
5: Ahogándose.
4: Y los niños iban a hacer perrerías con la cotorra, me la llevé a casa.
3: También.
4: Pero
5: está en una jaula así de grande.
4: Arma una bronca.
3: Claro. Sí, sí, hace mucho.
5: Qué horror.
4: Mucho ruido.
3: Vosotros no os podéis haber aburrido en ningún momento de vuestra vida, compartir vuestra vida en común, porque las anécdotas que te ha tenido que contar Miguel a ti, de su etapa de brincos, porque él formó parte de los brincos en la segunda etapa de brincos, porque claro, su hermano Junior con Juan Pardo hicieron un dúo y se fueron de brincos. Y ahí es cuando entró, que yo le recuerdo muy bien también, a Vicente, que estuvo muy poco, y yo recuerdo, él ensayaba en mi casa, salía del colegio, dejó la guitarra, porque tuvimos un conato de hacer un conjunto, con un tal Bibi, con otros, ¿no?
4: Sí.
3: Dejaba él la guitarra donde ensayábamos y se iba al colegio. Y cuando salía del colegio, que hacía el recorrido andando, porque él ha vivido su vida de familia con sus hermanos en la plaza de la
5: Marina Española.
3: Exactamente. Y bueno, me puedo desviar, porque yo he estado en el Senado muchas veces y con la presidenta del Senado y tal, un día me acompañan a la puerta y digo, esta plaza tiene mucha historia, porque aquí, en esta plaza, no solamente está el Senado, aquí han vivido los hermanos Morales. Te lo juro que es cierto.
4: Decían que era el barrio de los filipinos, porque en aquella época, claro,
3: pero
4: estaba siempre en la calle.
3: Yo me sé mucho de tu vida, porque yo sé que en el barco que veníais tuvieron que desembarcarte en un puerto porque te tuvieron que operar de apendicitis.
5: ¿Qué memoria tienes?
3: ¿Cierto?

0: Madre
1: no.
0: Mía.
2: Cierto, cierto. En
1: pero
2: Saigon.
1: Vuelvo al tema. Un día sale del colegio, viene a mi casa, estábamos todos para ensayar y dice, vengo, os tengo que dar una mala noticia, que no puedo seguir con vosotros porque, y me llevo la guitarra, porque es que me ha llamado mi hermano Junior y me han ofrecido que sea componente del grupo que les acompaña.
2: Claro.
1: Que luego fue una temporada, porque luego le llama Fernando Arbés y Manolo González, y ya entra con su hermano Ricky a la segunda etapa de Los Brincos.
2: Al año.
1: Pero no me desvío. Él te ha tenido de contar cantidad de anécdotas, pero no quiero ni pensar las anécdotas y las historias que Fedra te ha tenido que contar a ti, no solamente de los entresijos de ese programa que ha hecho historia, el 1, 2, 3. Y a mí su creador me cuenta que de los dos personajes que para él fueron más importantes y más impresionantes, idea de él, pero que fueron muchísimo mejor escenificados y representados, era Valentín Tornos con Don Cicuta,
2: claro,
1: y la Bombi con esta señora, con este pedazo de artista que tengo sentado a mi izquierda.
0: Sí, es verdad.
1: Esto me lo dijo Chicho, ¿eh? Cuando estaba ya muy malito, estaba en la silla de ruedas, sí, en una reunión que tuvimos de la Academia de la Televisión. Sí.
0: Hemos hecho un especial de Chicho en Salamanca con su hijo, con Alex, Alejandro Ibáñez, y justo en Salamanca llevamos a Mayra, que nunca sale y tal, y vino también a ese programa y a comer con nosotros y tal, y lo comentó su hijo, lo que acabas de decir, de Don Cicuta y conmigo.
1: Claro, coincidiría porque es que me lo contó su padre.
0: Y luego en cambio Mayra comentó, dice, pues a mí me dijo Chicho que iba a fastidiar, que iba, sin querer iba a fastidiar tu carrera.
1: Claro, porque tú los papeles que has hecho no ha sido simplemente lo de una actriz cómica.
0: No,
1: tú has hecho temas de todo tipo y condiciones.
0: Yo he estudiado con don Manuel Dicenta a decir el verso, y con su hijo Daniel Dicenta, maravilloso actor, maravillosa persona, que era el marido de Lola Herrera.

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2: Agneta y Ani Frida, bueno, una de ellas me lo ha dicho mientras que lo estábamos visionando, que es una maravilla, la verdad, los arreglos y la conjunción de voces. Ava, eso fue un pelotazo de los años, segunda mitad de los 70 y primero de los 80, porque dejaron ya de funcionar como grupo en el 82. Fíjate, un año antes que los Carpenters. Y una de ellas, tú me has apuntado, ha estado viviendo
3: en Palma.
2: En Palma de Mallorca. Y nuestro amigo el tapicero rockero.
4: Sí. Hizo varias cosas.
3: Tapicerías y casas.
4: Sí, sí, encantado.
2: Que tiene un apellido parecido al mío.
3: Nacho.
4: Nacho Artesero.
2: Artesero, sin
4: la S.
2: Sí, que no somos
4: Nacho
2: familia, Artesero, pero sí. Como si lo fuéramos.
3: Le hizo un tema, Miguel, en su segundo CD.
2: Fíjate, una vez, en el lugar que está.

0: Y vosotros,
1: Maestro Artesano, le he hecho una canción que se llamaba Maestro Artesano.
0: Sí, sí, él lo que nos hizo un día, estaba sentado donde estás tú, y de repente entran por ahí y nos trajo unas ensaimadas de Mallorca.
2: Sí, sí.
0: Hablo de Janet, estaba aquí Janet y nos trajo una ensaimada cada uno.
2: De Ángel.
1: ¿Vino aquí a traer las ensaimadas?
0: No, lo mandó con un mensajero, nos mandó las ensaimadas. Oye, volviendo a lo de ABBA, donde esté un grupo en carne y hueso, que se quite lo de la holografía.
2: La holografía, claro. Pero qué acierto del compositor de ABBA, no sé quién era, de él, si el que tocaba el piano, el guitarra.
0: Sí, todas yo creo las que canciones, eran dos matrimonios que luego acabaron separándose.
2: Todas las canciones geniales.
0: Uno tocaba la guitarra, otro tocaba los teclados y ellas, pues, eran primeras voces y era una maravilla. Y estuvieron aquí en España y las vimos por primera vez, creo, en Eurovisión. Y las canciones están ahí, son parte de la historia. Y lo que te he dicho antes, es que ahora la música que se hace ahora,
2: sí,
0: no me refiero a la bachaca o a la historia esta, a todo en general, es todo chimpún, chimpún, es todo ritmo. Yeah. No hay melodía, no hay conjunción de voces, no hay. Y cuidado que ha sido buena toda la música que nos ha llegado de Estados Unidos, de Inglaterra y tal, pero es que esta nos llegó de Suecia.
2: Sí, igual a ver si vuelven a resurgir un poco los grupos, ¿no?, que se echa de menos. Quizás ahora hay mucha cantidad de cantantes que han salido con esos programas tan, tan beneficiosos para los cantantes, ¿no?
0: Sí, sí, sí. Oye, ¿y qué de tus recuerdos profesionales, con qué director es con el que recuerdas más?
1: ¿Con el que recuerdo más?
0: Sí.
1: Pues mira, los musicales que he hecho en Televisión Española con Fernando García de la Vega. He hecho zarzuelas, he hecho
0: música, Antología de la zarzuela.
1: Antología de la zarzuela, historias con letra y música, que ahí me daba Susi 4, que no había cómo entenderla, Dios mío, para encajar eso, porque tenemos playback total.
0: Sí, sí, sí.
1: Para encantar. Yo, la mujer de Fernando Arbex, Rose Nash, porque es, era la mujer de...
0: Sí, yo la he conocido y he estado en su casa.
1: Sí, sí,
0: y además, el hijo de Fernando Arbex un día tenía los dos pianos.
1: Seguimos viendo.
0: Y me preguntó, oye, Alfonso, mira, estos son los pianos que tenía mi padre, uno de pared y otro de cola. Y dice, tengo que darle uno a mi hermana, que estaba en Portugal.
1: Sí.
0: Dice, ¿cuál la doy? Y yo le pregunté, ¿con qué piano componía tu padre? Dice, con ese, el de la pared. Dale el de cola a tu
1: hermana. El otro, claro.
0: Sí, sí, sí. Que creo que ha fallecido hace poco ella. Yo estuve en la casa con ella y con el hijo en,
1: ya hace como dos años,
0: en Torrelodones.
1: Sí.
0: En Torrelodones.
1: Ah, malita Rose.
0: Sí, sí. Has mencionado un personaje, Fernando García de la Vega, que somos amigos. Fernando, ya estaba en mi programa, en España en la Memoria.
1: Sí, Fernando García de la Vega. Yo creo que lo primero que hice fue con él, musical, y luego ya me metí en el teatro. Entonces, como empiezo a hablar de las películas, de no sé qué, me olvido de él.
0: Mira, yo no suelo llevar...
1: En historias con letra y música me daba lo más difícil. Y Rose Arbex lo que hacía es que me apuntaba la pronunciación, porque yo no la cogía nada de cómo cantaba la Susi 4, ¿sabes? Y las zarzuelas, todas, yo me llorando con lagrimones porque sentía mucho la letra y tal. Y Fernando me daba por protagonista siempre, García de la Vega.
0: Me vas a perdonar, es verdad, yo nunca... yo creo que es la primera vez que salgo con una chuleta en la mano. Es que la obra de esta mujer, yo te admiro.
1: ¿Uy?
0: O sea, yo la primera vez que te conocí admiraba tu belleza, pero yo ahora mismo te admiro como compañera de mi gran amigo.
1: Gracias.
0: Miguel, pero es que tu obra es increíble. O sea, ella intervino en La Bola de Cristal con Lolo Rico, como hemos dicho, en la Antología de la Zarzuela con mi amigo Fernando García de la Vega. Claro. Estuviste en Tutti Frutti, que además te cruzarías con la que es hoy mi mujer y la madre de mi hijo, porque estuvo en este programa, en Yo soy Bea. Pero si nos vamos para atrás, estuviste con Berlanga en París,
1: Tumbuctú.
0: Tumbuctú, ¿eh?
1: París Tumbuctú.
0: Claro, y hiciste, también interviniste en Manolito Gafotas, y yo a la que conozco es Elvira Lindo.
1: Así
0: y además
1: es.
0: Hemos sido como medio vecinos en una etapa de mi vida. Y conozco a su marido, un gran escritor.
1: Elvira,
0: andaluz,
1: tú la has conocido, Elvira Lindo, hace poco, ¿no?
2: Sí, sí, estuvimos en...
0: Pero estuviste con José Luis Cuerda en Amanece, que
1: Amanece
0: no es poco.
1: Amanece, que no es poco, sí.
0: Una película que es como una locura, pero... Bueno, yo creo que esa película, si la
1: no
0: viera...
1: No la entendieron. Cuando
0: si
1: se estrenó,
0: Picasso,
1: no la entendieron.
0: Si la viera,
1: ¿eh?,
0: Salvador Dalí, estarían entusiasmados.
1: Pues cuando se estrenó no la entendieron mucho, porque éramos 40 actores y 500 de figuración. Y el día del estreno empezamos a salir todos los actores a la calle y tal... Y no sé si fue Resino o quién, dijo, no se ha reído nadie y tal. Y luego la han ido conociendo a través de televisiones. ¡Qué locura, qué maravilla! La gente joven se vuelve loca.
0: Se quedaron anonadados.
1: Se quedan la gente
0: anonadada. Yo creo que se adelantó a su tiempo.
2: Yo creo que sí.
1: Se adelantó.
0: Sí, está claro.
1: Y yo era como Marilyn Monroe. Yo ahí me veo y digo, yo no sabía que era tan guapa. Con ese vestido rojo, enamorada del alcalde. Claro, a mí monjas no me dan nunca, ya sabes.
0: Sí, no, está claro.
1: con el...
0: Fedra Lorente, aquí en España la memoria. Entre Miguel Morales de los Brincos y un humilde servidor, que un día una señora me dijo, usted es el hombre de los recuerdos. Y es lo que más me gusta, me llaman de todo, periodista, documentalista, historiador, pero te voy a decir una cosa, Fedra, me quedo con el hombre de los recuerdos.
1: El memorión que tienes,
0: qué bonito,
1: de
0: mi vida.
2: De los buenos recuerdos.
1: El memorión.
0: Bueno, pues vamos, otro trocito de historia de la música, otros que vendieron, estos vendieron 170.000 unidades de discos, estuvieron en España. Impresionante. Estos, en realidad, es un grupo que luego hablo de ello a la salida. El artífice es el productor. Fue en Alemania. O sea, está catalogado como un grupo alemán. Pero ellos, solamente con verles, se ve que no nacieron en Alemania. Son de las Antillas. Bonnie and. Lo vemos y los escuchamos.

0: Frank Farian. Frank Farian es el culpable de Bonnie M. Empezó como para hacer producciones porque estaba en pleno auge el tema de la música de discoteca. ¿Eh? Lo recordarás. Que muchas veces los que pretendíamos, y tú conseguiste más que yo, con Brincos, hacer actuaciones en vivo y en directo, siempre nos lamentábamos de que al directo lo estaba desplazando la música enlatada de la discoteca, y eso que disfrutábamos un montón en las discotecas, acuérdate, y claro. Una señera para ti, que es donde conoces a Fedra, es JJ, y vivíamos ahí todos los días.
1: Era Juanis Junior.
0: Y Juanis Junior.
1: JJ sí, era sí, Juanis
0: sí.
1: Junior.
0: Sí, yo me acuerdo de Pepe Corredor.
2: Claro.
0: Sí.
2: Y Durán.
1: Y Durán. Pepe Durán, qué amigo era nuestro. ¿Cómo nos cuidaba mi hermana
0: yo
1: y
0: me
1: mí?
0: Sentaba, yo me sentaba, en la parte de arriba estábamos todos, sí. Al lado de Paco, del disjockey, y bueno, es que eran unos tiempos increíbles. Aquella Gran Vía. ¿Sabéis una cosa? Que a mí me han dado, pues no sé por qué, si merecido y merecido, pues desde una antena de oro, o sea, homenajes de las Fuerzas Armadas, cantidad de,

0: de trofeos, de historias, de tal. Y el que más ilusión me hizo fue cuando Alfredo Amestoy y a mí nos nombraron Gran Viarios de Honor. Claro, porque es que para mí la Gran Vía era parte de mi casa, era una continuidad. Yo es que lo he dicho en alguna ocasión, pero lo digo a vosotros. Yo por la Gran Vía me he paseado con George Harrison, que le llevé a ver flamenco a Torre Bermeja.
1: George Harrison.
0: Y con Orson Welles y con Elton John. La Gran Vía era impresionante y en la Gran Vía yo conocí, descubrí el valor de la amistad. La verdadera y auténtica libertad, que es la que te creas tú individualmente. Sí, sí, no hay otros, ni por poder político, económico o bélico, te vayan a conseguir tu libertad. Yo la descubrí, descubrí el sexo, descubrí lo que era el grupo de chicos y chicas en aquellos sótanos. Luego, si los poptos teníamos la oficina en la calle Jacome Trezo, a la vuelta de Manila, imagínate, en la misma planta donde había unos abogados laboralistas que una vez yo en Moncloa estoy con Felipe y dice, este es un culpable de que una noche viniera la policía y nos detuvieran a Ñañez y a mí. Y yo, presidente, por favor. Claro, vosotros, nosotros nos subíamos chicas de JJ porque teníamos música en la oficina y un tocadiscos y tal, y seguíamos un poco la fiesta, pero vosotros estabais conspirando contra Franco y os pillaron. Sí, pero vosotros montabais mucho escándalo, decía, vacilando, en broma. Dice, teníais un pato, y es verdad, teníamos una mascota que era un pato, que lo teníamos de pequeñito, se había hecho grande y se nos escapaba por los pasillos. Edificio Santo Domingo, a la vuelta. Todavía sigue siendo guapísima tu mujer, ¿eh?
2: Claro.
0: O sea, es impresionante la sonrisa y hasta cómo la tesitura de sus carcajadas, ¿eh?
2: Y además es muy extensa. Cuando salimos de gira con ella, hacía las canciones de Marieta y Marieta, fíjate cómo era mi cuñada, que la dio las cintas originales de las rancheras.
1: Sin voz.
2: Y entonces, sin voz, claro.
1: Porque yo venía del teatro, yo tenía que salir ahí y no voy a estar una hora diciendo, y eso duele, no podía ser. Claro. O sea, tenía que rellenar más. Y con música, me hizo canciones Miguel, desconocida, me las había compuesto para mí, y Marieta agarró y me dio los originales, ¿no?
2: Los originales, las cintas de 15, las cintas de. Bueno,
0: cuando dicen Marieta, se refieren a
1: Rocío Dúrcal. Me dio todas sus canciones sin voz para que yo fuera media. Esta que es que yo no soy tan sexy como tú, entonces esta creo que te va a ir a ti mejor que a mí. Esta
0: ¿qué temperamento
1: generosa
0: tenía? ¿Qué
1: generosa
0: temperamento tenía?
1: Qué rica.
0: Mira, el dúo dinámico, Ramón Arcusa, Manolo de la Calva y yo, íbamos en turista. Y ella iba
1: en primera.
0: Y hubo un momento que viene otra vez a nosotros y me dice, Alfonso, ¿quieres sentarte donde voy yo en primera y me quedo con estos un poco? Porque estaban. Yo dije, vale, fantástico. Me fui allí y no veas. Cada 10 minutos me traían comida, me traían copas, me traían tal. Nos alegró el viaje. Y era lo primerísimo que hizo el dúo dinámico. Yo un día voy a hacer un programa dedicado a ellos. He pensado de hacer y contar la verdadera realidad, no lo que se hizo en un programa recientemente de televisión, de cómo fue y cómo se produjo, que es muy interesante, la vuelta del dúo dinámico. Y también voy a contar Entre hijos y las verdades de los Bravos y de Mike Kennedy, que estoy en permanente contacto con él un día sí y otro también. Porque las historias tienen que contarse la verdad. Y sobre todo, si son historias que no hacen daño a nadie y que es incluso bonitas y cargadas de anécdotas, pues lo haremos. Hoy, por ejemplo, estamos haciendo un programa donde hemos incluido música, la música de una época, de tres grupos importantes y que llegaron a estar en España, y músicos, porque tú también, entre lo poco de música que tenías de antes, más todo lo que se te ha pegado de Miguel, pues tú eres casi tanto música.
1: Yo he dado clases con Algueró.
0: Con Algueró.
1: Con Algueró y con el maestro Berki era, ¿no? Con ellos he dado clases Algueró, de canto.
0: El que se casó otra vez o se juntó con otra pareja, yo me veía mucho con él porque coincidió cuando yo vivía en Marbella y él estaba en Torremolinos.
1: Ya.
0: Y que falleció ahí.
1: Yo te hablo
0: Augusto.
1: Más pequeña yo. Cuando
0: Augusto,
1: estábamos estudiando.
0: El hijo del padre.
2: Augusto.
0: De Augusto.
1: Augusto, hijo. Padre.
0: Sí, sí.
1: El abuelo, ¿no?
0: No, el abuelo, sí, Augusto Algueró.
1: Augusto Algueró, el marido de Carmen.
0: Sí, el que fue marido de Carmen. Carmen.
1: Con ese dábamos clase mi hermana y yo porque estábamos haciendo arte dramático y aparte de eso, prepararnos para. Luego me ha venido la bombi y gracias a Dios me manejaba la voz divinamente. Y tenía facilidad para cantar, pero las clases que me ha dado Berki y Algueró, muchas,
0: que
1: muchas.
0: Tú, con ese
1: y no nos cobraban, decían, voy a poner que vas a la radio y así no tienes que pagar. Y me ponía, venganita de tal, la radio. Y no pagaba las clases.
0: Con ese personaje de la bombi, yo creo que la primera que te tuviste que asombrar fuiste tú misma,
1: sí,
0: de ese.

0: cariz cómico que tenías en tu interior y que sí. ni tú misma lo sabías.
1: A mí me asustaba, la gente, pues sí, porque en un sitio no muy cerca de, bastante cerca de Madrid, por la ventanilla del coche me metió una señora a su bebé para que le tocara porque tenía fiebre. Ahí me pegó un susto. La señora, tócale Bombi que tiene fiebre, por favor, señora, por Dios, ¿cómo puede usted decir eso? Bueno, era increíble. La Bombi fue un pelotazo. Bueno, bueno. Me vino muy bien,
0: Pues me están indicando de que se nos ha terminado el tiempo.
1: Es que hemos estado súper tranquilos.
0: Aquí estamos.
2: Repetiremos.
0: Una gran artista de la escena española y de la televisión, un gran músico, Los Brincos y algo muchísimo más importante que la Bombi. Pedra Lorente, Miguel Morales, os quiero mucho.
1: Nosotros a ti también.
0: De verdad.
1: ¿Verdad?
0: De verdad, muchas gracias por estar aquí.
2: Estamos muy orgullosos de lo que estás haciendo y de tu programa, cómo te estás llevando todo.
0: Muchas gracias.
2: ¿Verdad?
1: Felicidades porque lo está viendo todo el mundo.
0: Bueno, los personajes que me lo están diciendo. Muchas gracias. Y a vosotros igual, muchas gracias por estar ahí. Os quiero mucho y hasta la semana que viene.

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Pulso económico, que como es tradicional, vamos a comenzar echando la vista atrás a ver cómo le ha ido al IBEX 35. Hoy con leves caídas, 0,45 abajo, el índice general en 19.389,5. Los valores que destacan en el día de hoy, Aena, que sube 2,79, IAG 2,73 arriba y Celnex 2,04 arriba. En el lado del rojo, pues Indra 4,27 de caídas, Acerinox 3,70 abajo y Repsol 3,62. Y a continuación les voy a adelantar algunos de los titulares de lo que va a ser nuestra tertulia de análisis económico.

0: La que mantenemos aquí cada tarde con los mejores expertos para que a ustedes no se les escape un detalle. Bien, en nuestra tertulia hoy tenemos que hablar del petróleo, que sigue a la baja. Los futuros del Brent están por debajo de 76 dólares el barril. Por cierto, que Donald Trump ha ordenado investigar qué está pasando con el precio de la gasolina en Estados Unidos, porque le pasa como en muchos otros países. Nadie entiende por qué no baja. Y hablaremos también de SpaceX, que le da un vuelco al mercado de los bonos. También porque Elon Musk, el impulsor, ha recaudado 25.000 millones de dólares con la venta de bonos, con una demanda que ha sido superior a los 90.000 millones. Dicho lo cual, les presento ya a nuestros invitados hoy. Don Joaquín Robles, muy buenas tardes. Responsable de ventas del banco BIG. ¿Todo bien?
1: Todo bien, muchas gracias.
0: Con estos calores, todo bien.
1: Sí, aguantando.
0: Don Antonio Castelo, analista de mercados de eBroker. Muy buenas tardes.
2: Muy buenas tardes.
0: ¿Todo bien?
2: Todo en orden.
0: Me alegra. Repaso a la sesión del IBEX. Pues a pesar de todo, el IBEX se queda en la antesala del récord. Es verdad que ha tenido un lastre hoy, tanto por Indra como por las acereras y Repsol, pero en cualquier caso, pues hombre, 19.389 está muy bien.
1: Sí, hemos visto, ¿no?, cómo el sector defensa se ha visto perjudicado por la caída de Rheinmetall, luego también la caída, ¿no?, de las materias primas, que ha arrastrado a acciones, ¿no?, como comentabas, como Acerinox, como Repsol. Y yo creo que estamos en un momento de mercado de impasse. Venimos de una fuerte recuperación desde los mínimos del mes de marzo, donde prácticamente todas las bolsas volvían a estar, ¿no?, un 5-10% arriba en el acumulado del año. El sector tecnológico llegó a subir casi un 20%, y volvemos un poco a las mismas dudas, ¿no? ¿Cómo va a afectar este repunte de inflación, que es lo que van a hacer los bancos centrales? Y luego también se ha vuelto a poner el foco en la tecnología durante las últimas sesiones por esas altas valoraciones. Si de verdad en los siguientes trimestres vamos a ver cómo esos beneficios empresariales siguen creciendo. Y yo creo que seguimos en un tono alcista de las bolsas, que se han dado un respiro y esperando acontecimientos.
2: Lo ha escrito Joaquín, lo ha resumido perfectamente. Yo creo que el contexto de mercado sigue siendo razonablemente optimista. Pero quizás a lo mejor un poquito más frágil de lo que aparentan los índices, que seguimos teniendo los casi a niveles de máximos, ¿no? Entonces, yo sé que en los medios de comunicación muchas veces están, oye, que ha bajado, tal, se ha descolgado. A ver, estamos más cerca de arriba que de abajo, y los mercados no pueden subir ni bajar todo el rato así. Hay algún momento que hay una parada. Eso es lo que estamos viendo. ¿Qué le preocupa al mercado? Pues le preocupan efectivamente bancos centrales, qué puede pasar con los tipos de interés. Yo creo que ha cambiado claramente la percepción de lo que decíamos hace 6-7 meses. Los tipos van a bajar y se discutía cuándo iban a bajar, y ahora justo lo que se discute es todo lo contrario, y esto al final le termina afectando los valores de crecimiento, tal. En fin, empresas que están más endeudadas, esto pues un poquito más así, el tema de la inflación, el petróleo es verdad que está bajando, ahora hablaremos de él, y está bajando mucho, pero estamos todavía muy por encima de cómo comenzamos el año, entonces, y los ajustes no van a ser muy inmediatos, sí, es un poco la situación en la que está el mercado.
0: Bien, pues empecemos hablando del petróleo, que sigue a la baja. Los futuros del Brent están por debajo de 76 dólares el barril, lo cual es muy positivo y muy esperanzador.
1: Sí, desde luego que sí. Yo creo que se esperaba durante los últimos meses. De hecho, prácticamente desde que se inició ese conflicto entre Estados Unidos e Irán, ya prácticamente se estaba especulando con cuándo se iba a acabar, ¿no? Con eso de que a Donald Trump no le interesa que el petróleo esté alto porque va a provocar un repunte de inflación, y si lo que quiere es bajar los tipos de interés no puede seguir presionando la inflación al alza. Esas elecciones de medio término son en noviembre, por lo que cuándo va a llegar a un acuerdo para que dé tiempo a que poco a poco se vayan reduciendo esas presiones. Está ocurriendo ahora. Es verdad que el acuerdo está más lento de lo esperado. Ahora lo que hay es una exención por parte de Estados Unidos a Irán para que pueda vender petróleo durante 60 días mientras se va negociando ese acuerdo, mientras poco a poco van pasando más barcos por el estrecho de Hormuz. Y yo creo que estamos en un momento en el que poco a poco la oferta va aumentando, y ya lo hemos visto durante las últimas semanas. Cuidado, ¿no?, que hace 2-3 semanas no había acuerdo todavía y el petróleo ya estaba alrededor de 90, porque estábamos viendo como muchos países de Oriente Medio estaban sacando el petróleo por otras vías, por oleoductos, o porque había caído mucho la demanda también en China, porque otros productores como Estados Unidos, como Brasil, estaban produciendo más. Así que yo creo que vamos a llegar, ¿no?, a un momento en el que a lo mejor el petróleo pueda bajar, en el caso de que se reabra definitivamente el estrecho, 60-70, y ahí va a haber otro escenario, ¿no? Yo creo que las presiones de inflación van a empezar a relajarse y puede también recobrar el optimismo, pero claro, lo que está claro es que este pico algo de efecto tiene que hacer también.
2: Sí, lo mismo, exactamente es así. Si recordáis, en algún momento hablábamos la curva de precios de los futuros, cuando estábamos en los momentos más duros, pues tú mirabas y decías, bueno, a un año y medio, dos años, petróleo se iba pues 70, 75, 80, o sea, por ahí era por donde más o menos se movía, o sea, que al final en el mercado siempre quedó la historia de que esto tenía que pasar. O sea, Trump, además de todo esto, lo que le interesa es tener la gasolina barata.
3: Sí, está investigando la cadena de
2: claro,
3: valor.
2: Claro, entonces, bueno, pues ahí de alguna manera se sabía que ahora, pues efectivamente, ante esta situación, Irán otra vez sacando petróleo, algunos países que han estado muy parados sacándolo también, pues probablemente vamos a ver un movimiento de péndulo hacia abajo. Veremos a ver si efectivamente llega a niveles de 65 o 60 y se queda ahí, o vuelve a repuntar un poquito, que probablemente lo haga. Pero bueno, yo creo que todavía vamos a estar un tiempo por encima de los niveles que teníamos a finales del año pasado.
0: Bien, hablemos de las tecnológicas. SpaceX le ha dado un vuelco al mercado de los bonos. Elon Musk ha recaudado 25.000 millones de dólares por esa vía y la demanda era de cerca de 90.000 millones.
2: Sí, es una señal potentísima de apetito por el riesgo, de hambre inversora, todo lo que huele a crecimiento, a tecnología y a inteligencia artificial. Y bueno, pues va en línea de lo que hemos visto últimamente, ¿no? Yo creo que aquí, además del volumen de emisión, hay que ver el volumen de la demanda y que ha conseguido una cosa que es muy importante, y es que sea grado de inversión, ¿no? Esto también es muy divertido. Una compañía que pierde dinero por un tubo y que, en fin, que todavía hay que hacer un acto de fe, que las agencias de rating le hayan dado grado de inversión, pues hombre, no deja de tener cierta gracia, pero es lo que hay al final, y al final lo que confirma es eso, o sea, que el inversor, el apetito por el riesgo está ahí en este sector de tecnología e inteligencia.
0: Y posibilidad, ¿no?
1: Efectivamente, ¿no? Y es un movimiento lógico porque al final hay que tener en cuenta siempre para qué sale, ¿no?, a cotizar una empresa a bolsa que es privada. Es verdad que puede ser a veces para, bueno, pues tener una valoración más directa, ¿no?, en el sentido de que, bueno, es la valoración que le da el mercado, o también para que los accionistas puedan hacer líquida, ¿no?, compra-venta de una manera más fácil, pero fundamentalmente la razón principal de casi todas las empresas es para acceder a una financiación más barata, ¿no? Sacas al mercado una parte de la compañía, obtienes un capital que puedes utilizar para invertir, pero luego también, al ser tu empresa más conocida, estar en los mercados, pues puedes acceder a distintos mercados, ¿no? Como comentaba Antonio, a los mercados de renta fija, ¿no? Y además con un grado de inversión, ¿no?, que, bueno, pues muchos fondos de inversión, ¿no?, bueno, pues pueden acceder a esa deuda. ¿Y qué está haciendo ahora mismo? Emitir mucha deuda, primero para abaratar su coste medio, porque durante los últimos 20 años se ha estado financiando a un tipo más alto. Se habla que incluso parte de la compra de Twitter, que fue a unos tipos más altos, la está financiando con estas emisiones, y luego también es una empresa que va a pulir efectivo durante los próximos 2-3 años, ya lo han dicho, ¿no?, para financiar toda esa IA, y va a necesitar, bueno, pues mucho capital, y ahora va a ser a menor coste y con una mayor facilidad.
0: Nos vamos a Europa, porque en Europa hoy han salido los datos de índice de confianza empresarial, los famosos IFO de Alemania, y representan una interesante mejora porque son los más altos de los últimos 2 años. Esto está francamente bien.
2: Es una buena noticia porque Alemania, pues al final sigue siendo el gran termómetro industrial de Europa, ¿no? Y hombre, pues si vemos que deja de empeorar, pues esto va a ayudar a que mejore el sentimiento en una serie de valores, pues industriales, cíclicos, valores ligados a inversión. Ahora, de aquí a hablar de recuperación, pues vamos a ir un poquito paso a paso, ¿no? Porque, bueno, hace pocas horas casi podríamos decir que hemos conocido los PMIs, que no han sido precisamente lo mejor de lo mejor, ¿no? Entonces, buena noticia sí, pero bueno, tampoco tenemos las campanas al vuelo.
1: Efectivamente, y la verdad que sorprende el dato. Es verdad que la situación ha mejorado un poco durante las últimas semanas o durante los últimos días, en el sentido de que, bueno, Alemania es muy dependiente, ¿no?, igual que el resto de países europeos, ¿no?, de la energía exterior. Entonces, esta caída, ¿no?, de los precios puede ayudarle, ¿no?, a tener una mayor competitividad. También, bueno, hemos visto una caída, ¿no?, en el eurodólar, ¿no?, una mayor fortaleza en este sentido del billete verde, que también te puede ayudar, ¿no?, a las exportaciones. Pero bueno, seguimos viendo muchas sombras en Alemania, ¿no? Como comentaba, esa pérdida de competitividad, esa falta para repuntar el crecimiento, que se esperaba que con esos estímulos fuera a ser mucho mayor, no lo está siendo, no está fluyendo tanto ese dinero, y luego la pérdida de demanda exterior, sobre todo de China. Entonces, bueno, es una buena noticia, pero bueno, yo creo que todavía queda, y ahí tenemos el dato de PIB del primer trimestre de la zona euro, ¿no? Menos 0,2%, o sea que ahora mismo las perspectivas es apenas un 1 y algo, ¿no?, de crecimiento en el conjunto.
0: Pues sí, bueno, seguimos hablando indirectamente de Alemania, porque el gobierno alemán ha cancelado los principales pedidos bélicos a Rheinmetall, que es su líder en materia de defensa. Ha llegado a caer un 16% y ha arrastrado con ello a muchas empresas europeas del sector. La segunda derivada es cómo le afecta esto, ese desplome, a Indra.
1: Bueno, obviamente le va a haber afectado. ¿Por qué? Porque hoy es Alemania y a lo mejor en el futuro también es otro país. Esto lo hemos hablado mucho, ¿no?, durante los últimos meses. Aquí de repente nos vimos en una situación que no teníamos prácticamente un sector defensa fuerte, porque la Unión Europea no se concebió como para defenderse, ¿no?, en el sentido de que no dejaba una parte del presupuesto tan grande como otros países a destinar a defensa, ¿no? Entonces, de repente llegó a estas tensiones con Rusia y dijeron, oye, hay que invertir en defensa porque a ver si ahora no nos vamos a poder defender nosotros solos. Y se aprobó ese plan de 850.000 millones durante la próxima década en defensa. Bueno, pues obviamente muchas de esas empresas han subido muchísimo, un 1.000 por 1.000 estamos hablando, ¿no? Indra, pues un 350% en los últimos 2 años. Pero ¿qué pasa? Que ahora empiezas a ser más selectivo. De repente empiezas a ver que, bueno, pues una posibilidad de guerra en el corto plazo a lo mejor no la hay, porque de repente Ucrania y Rusia han llegado a un statu quo que parece que pueden permanecer así mucho tiempo, y cuidado que a lo mejor dices, ya no voy a ser tan agresivo con el gasto en defensa porque yo tengo un problema de déficit enorme y además me viene ahora una desaceleración económica, prefiero destinarlo a otras partidas, ¿no? Y bueno, ya hemos visto que de repente dirá, oye, pues ¿para qué necesito ahora mismo estos 6 buques que me valen 12.000 millones de aquí a 10 años y a lo mejor no los voy a utilizar y estoy viendo que esto se va a retrasar o me puede incrementar mucho el gasto? Obviamente sufren estas compañías que ya habían descontado los inversores esos flujos de caja, esos ingresos que iban a tener en el futuro, y bueno, pues el resto del sector dice, cuidado, que hoy es Alemania y mañana a lo mejor es otro país que se echa atrás, ¿no?, en determinado proyecto. Es normal, pero bueno, aún así seguimos confiando en este sector, obviamente no teniendo en cuenta lo que ha subido durante el último año y medio o dos, pero sí que puede seguir creciendo, ¿no?, sus beneficios.
0: ¿Eso explica la caída de Indra hoy, la que más cae, 4,27 abajo?
1: Desde luego, totalmente relacionado.
0: Antonio.
2: Tú y yo somos casi de la misma quinta, ¿te acuerdas de lo de los cañones y la mantequilla?
0: Y la mantequilla,
2: ¿no?
0: Claro.
2: Pues lo ha descrito muy bien Joaquín, perfectamente. Yo creo, y hablábamos hace un momentito de Alemania, hombre, las cosas están mejor, sí, mejor, pero a lo mejor no para tanta cosa. Y aquí, y lo ligamos ya con el tema de Indra, ¿cuál es el problema? Algo que hemos dicho aquí en esta mesa muchas veces. El depender de contratos que firmas con el sector público,
3: que se pueden cancelar, como en el caso de Rheinmetall.
2: Como en el caso de Rheinmetall, pues te puede llevar a donde te puede llevar. Por lo tanto, cuidadín. ¿Por qué? Porque es verdad, o sea, yo estoy de acuerdo con Joaquín que Europa tiene que seguir incrementando su gasto en defensa, pero ahora la clave va a ser ver si vamos tan deprisa como pensábamos que íbamos a ir y se ha incorporado ya a las cotizaciones de todas las compañías de defensa más o menos grandes o alguna pequeña, como el caso de Indra, en comparación, o qué es lo que va a pasar, ¿no? Entonces, Indra, además del problema que hemos dicho siempre, falta de músculo industrial, problemas de gobernanza, injerencias del gobierno, pues ahora puede encontrarse con que aquellos números que nos dijo en el primer trimestre de todos los contratos que había firmado y que iba a hacer, pues que esperemos que no se caiga ninguno.
0: Ya veremos. Hablemos de SACIR, porque está por encima de los 5 euros por acción, cosa que no sucede desde 2014.
2: Bueno, SACIR es una compañía que también yo creo, hemos hablado aquí alguna vez de ella, yo creo que lo importante aquí es que el mercado está comprando esta historia de transformación hacia gestión de concesiones, visibilidad de flujos y una mejor remuneración al accionista, ¿no? Los datos del primer trimestre han sido muy buenos, tanto a nivel de beneficio como de EBITDA, y ha aprobado el pago del dividendo del año en 2 veces, ¿no? Que bueno, que está bien. Yo creo que efectivamente es una compañía que lo ha hecho bien en los últimos tiempos. Ha sido otra vez una historia de reconversión de esas antiguas empresas constructoras que pasan ahora a ser gestoras de infraestructuras. Ellos además tienen infraestructuras que son todavía muy jóvenes, no son nada maduras, con lo cual tienen mucho tiempo por delante para gestionarlas, y eso pues te genera un flujo de caja muy importante, y aquí están los resultados.
0: Joaquín.
1: Sí, efectivamente, y es siguiendo los pasos de una de las grandes constructoras a nivel español y a nivel mundial, ¿no? Como es ACS, que ya hace más de una década hizo ese giro de timón y empezó a decir, oye, no quiero depender tanto de la construcción, por si me viene otra crisis, quiero el negocio de las concesiones. ¿Por qué? Porque no solo te construyo la carretera, sino que me encargo el mantenimiento los próximos 10 o 15 años y me aseguro tener unos flujos de caja que son predecibles y me dan estabilidad si vienen malos tiempos, ¿no? Y bueno, estamos viendo cómo lo está premiando poco a poco. También está, bueno, pues en red récord, ¿no?, de la última década su cartera de pedidos. Ha subido lo que va de año un 24%, si vemos los últimos 12 meses un 100%, es verdad que recupera, ¿no?, esos 5 euros por acción, pero algunos accionistas dirán, ¿y dónde quedaron esos 35? ¿No?
0: Claro, sí, llegó a salir. Sí, hay que, claro, el que tiene, claro, memoria está perdido. Claro. Bueno, hablemos de Banco Santander, porque ha anunciado que pretende o que plantea una prejubilación de entre 2.000 y 3.000 empleados en España, y esas cosas le suelen gustar a la bolsa.

0: cuidado con la inteligencia artificial, ¿no? Que se está hablando muchas veces de, oye, ¿y ese dinero de la inteligencia artificial cómo se monetiza? Bueno, se puede monetizar con nuevos ingresos relacionados con la IA o con reducción de costes, ¿no? Que de repente la IA me hace esto otro y ya no necesito tanta gente. Lo estamos viendo las grandes tecnológicas, ¿no? Que parece que no paran de invertir, pero también no paran de despedir 5.000 y 10.000 en Silicon Valley, empresas como Meta, como Microsoft, como Alphabet, ¿no? Y lo estamos viendo en la banca, ¿no? Que dice, oye, pues tengo una plantilla a lo mejor que poco a poco va envejeciendo y, bueno, pues esto lo puede hacer ahora mismo la inteligencia artificial.
1: Sí, lo mismo. A ver, esto le gusta al mercado porque lo interpreta como una disciplina de costes, como una aceleración del ajuste operativo, pero lo importante es esto que acaba de decir ahora Joaquín. O sea, al final yo tenía aquí anotados 1.000 millones de euros de ahorro entre costes e ingresos adicionales ligados a la inteligencia artificial hasta el 2028. Aquí es donde se monetiza la inteligencia artificial. Y yo creo que los bancos españoles, pasito a paso, lo están haciendo bien. O sea, algunos contactos que puedo tener dentro de la banca, que llevo hablando con ellos desde hace tiempo, creo que lo están haciendo pensándolo mucho, poco a poco, y van a tener muy buenos resultados.
2: Hablemos de Banco Sabadell, porque han recuperado ya la mitad de las caídas que tuvieron por el dividendo extraordinario, ese que fue un compromiso para eludir la OPA que lanzó sobre la entidad catalana el BBVA.
0: Efectivamente, y son muy buenas noticias, ¿no?, para Sabadell, porque es verdad que lo venía haciendo muy bien durante los últimos años, pero que su filial británica también representaba, ¿no?, alrededor del 15 o 20% de sus ingresos, ¿no? Y en cuanto la vendió, pues obviamente el tamaño de tu banco cae y está por ver si lo vas a poder reponer en el corto o medio plazo, ¿no? Y al final lo que vieron los accionistas de Sabadell es que vendieron esa filial y se decidió retribuir, ¿no?, a los accionistas. De repente un día cayó un 15%. Bueno, pues de ese 15%, como bien dices, ya ha recuperado la mitad. En el acumulado del año va cayendo alrededor de un 7,5%, y además estamos en un entorno que, bueno, podríamos ver cómo termina de recuperarlo a final de año, porque estamos viendo subidas de tipos, ya ha habido una de 25 puntos básicos, se espera otra en septiembre, o sea que eso aumenta el margen de intereses, y además lo estamos viendo en un momento en el que la economía española parece que sigue aguantando, por lo que el apetito por el crédito puede mantenerse y ayudar, ¿no?, a mejorar los resultados del año pasado, así que yo creo que son muy buenas noticias para Sabadell.
1: Sí, fíjate, muchas veces aquí, Xavier, decimos que el mercado es una cosa compleja, complicada, y es verdad, pero otras veces actúa de una manera muy simple. Yo creo que aquí actúa de una manera muy simple. O sea, esa bajada que decía Joaquín por el efecto del pago del dividendo de un 15%, al cabo del mes, de los dos meses, la gente lo que mira son los múltiplos. Dice, ostras, estamos con un PER alrededor de 9,9, 10 veces, que esto está muy por debajo de cómo está la banca. Por lo tanto, en un momento en el que los bancos están yendo bien y tal, ¿cuál compro? El que está más barato. Y ahí tienes ya explicado pues la mitad. Creo que está bien y que seguramente pues lo irán mejorando. Pero yo creo que hay que estar muy pendientes a qué va a pasar en los próximos resultados trimestrales y en los siguientes y en los siguientes, para ver si es verdad que son capaces de recuperar ese volumen que tenían con el Banco Británico, que ahora ya no tienen, y son capaces de retomar toda esa situación, ¿no? O sea, bien, pero en observación.
2: Volvamos al tema de la inteligencia artificial y de su hipotética burbuja, porque eso significa una cuestión de unos 27 billones de dólares para la bolsa, ¿eh?
0: Sí, desde luego que sí. Venimos hablando de ello durante los últimos meses y probablemente sigamos hablando de ello durante los próximos trimestres. Yo creo que, bueno, lo de burbuja muchas veces es muy sensacionalista. Es verdad que las valoraciones son muy altas, porque si la media, ¿no?, del PER, ¿no?, de ese beneficio y precio de la acción, ¿no?, está alrededor de 20, 22 en la bolsa, pues las de las grandes tecnológicas están en 60, 80 y 90. Pero ¿qué es lo que pasa aquí? Que es muy difícil de valorar este tipo de compañías, porque de repente hoy presentaba una de las grandes de semiconductores, Micron, ¿no? Es que Micron ha pasado de ganar de un trimestre frente a otro, o sea, lo que ha ganado este trimestre frente al mismo trimestre del año pasado, un 250% más. Es que Nvidia, que es la compañía más grande del mundo, ¿no?, más de 3 billones, igual, sube un 300% de un trimestre a otro trimestre los ingresos. Entonces, muchas veces hay un optimismo que dices, ¿cuánto vale esta compañía? ¿Cuánto va a seguir creciendo así? Bueno, nadie lo sabe, ¿no? Llegará un momento que obviamente modere ese crecimiento, pero mientras tanto, bueno, pues los inversores la valoran a sus precios. Entonces yo creo que aquí hay dos grandes amenazas para la IA, que es lo que hay que tener en cuenta, que es, lo primero de todo, ¿hasta cuándo van a seguir creciendo esos beneficios? O sea, ¿de verdad toda esta inversión que están haciendo en IA va a rendir a lo que estamos pagando hoy en día? Probablemente muchas compañías no, y ahí se producirá un ajuste en algún momento. Y luego la otra gran duda, que es también lo que se habla muchas veces de burbuja, es la economía circular, que realmente parece que hablamos de IA como todo el sector en su conjunto, pero son un grupo de 20, 30, 50 empresas.

0: Empresas elegidas que tienen esa capacidad para gastar tanto dinero en inversión que se compran unas a otras. Entonces el miedo es como de repente caiga una, van todas detrás, ¿no? Porque están los contratos correlacionados. Entonces yo sigo pensando que esto de la inteligencia artificial va a seguir creciendo los beneficios, va a ayudar a mejorar la efectividad y competitividad de muchas empresas, como hemos hablado de Banco Santander, pero que por el camino muchas van a caer y se van a producir episodios de volatilidad.
1: Sí, y lo hemos dicho también aquí muchas veces, o sea, burbuja sí, burbuja no. Yo creo que el mercado irá distinguiendo entre aquellas compañías que generan caja y generan caja para aburrir. Hemos hablado de Nvidia hace un momento, tiene un flujo de caja, puede invertir lo que quiera, y que está aprovechando esa situación que hemos dicho, que hay un cierto apetito por el riesgo, para pedir créditos, pero un poco por aprovechar la situación. Entonces yo creo que hay compañías que van a seguir que ganan mucho dinero, que van a seguir ganando dinero, que van a seguir creciendo mucho, y ahí no habrá problemas, y hay otras compañías que habrá que vigilar de cerca. El otro día cuando hablamos de SpaceX, pues bueno, me parece muy bien, pero ahí sí que hay que hacer un acto de fe, porque o sea, el propio folleto dice, oiga, vamos a quemar lo que no están los escritos durante los próximos tiempos y no vamos a ganar dinero. Pues bueno, eso sí que este tipo de empresas me pueden recordar a algunas de las que veíamos a finales del año 99, principios del 90, ¿no? ¿Cómo valorabas? Por ventas. Ostras, y de ventas para abajo ya no podías valorar porque te salía todo negativo. Pues con eso habrá que tener cuidado, pero mientras sigamos viendo que sigue habiendo crecimiento, que no pasa nada, que no se cae ninguna de estas grandes que puede provocar esa endogamia que hay de compras cruzadas y tal, que pueda haber un problema, yo creo que va a seguir. Y además que la tecnología, o sea, es que está ahí, ha venido para quedarse, o sea, es imparable.
2: ¿Saben ustedes cuánto debe el gobierno de Venezuela? Pues 240 mil millones de dólares, mucho más de lo que se pensaba, y abre paso a la mayor reestructuración mundial de deuda que hemos visto en muchísimos años.
1: No me digas, un gobierno chavista tan listo, qué le pasa a esas cosas.
2: Le he quedado a Delcy un papelón.
1: Cuando lo he leído, ¿sabes a qué me ha recordado? Cuando el señor Zapatero se cayó y dijo, no, tenemos, la deuda era la mitad de lo que era, y empezaron a sacar cosas de los cajones, pues esto me ha recordado, sí.
2: Joaquín, bueno, yo creo que es un problema, ¿eh?
0: Es un problema y gordo, y aquí lo que hemos visto es que era una economía que se basaba mucho en esas ventas que hacía de petróleo a países, ¿no?, como China, ¿no?, que le iba financiando poco a poco todos esos agujeros, pero ahora que quieres salir al mercado a emitir deuda y a seguir pagando, pues tienes que decir realmente lo que tienes, ¿no?, y con esto nos hemos encontrado.
2: Pues sí. En fin, no tenemos tiempo para más, si acaso para que yo agradezca a estos dos señores su presencia en el programa un día tan caluroso y sobre todo sus opiniones. Y a ustedes les tengo que agradecer el interés por el programa siempre, pero tienen premio a la vuelta de publicidad La Redacción Abierta.
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0: Son las 7:30 de la tarde, una hora menos en las Islas Canarias, donde hace una temperatura excepcional, del orden de 25 grados, no como en la península. En fin, sean todos muy bienvenidos a la redacción abierta del Toro Televisión, donde ya estamos listos para informarles, para enmarcarles las noticias y para opinar sobre ellas, que es lo esencial que se espera de este programa. Todo ello con dos pilares que llevamos firmemente cogidos en la mano, porque creemos que tienen que ir en junto, la valentía y el rigor. A la vez y siempre, y desde luego en un ambiente que es el que proporciona esta casa, un ambiente de libertad. Aquí el que viene no explica el argumentario del partido, porque eso a nosotros no nos interesa. Lo que nos interesa es que responda a mis preguntas, que son las que vosotros queréis conocer. Hoy empezamos hablando de lo que sucede en un municipio español, en Aldaya, Valencia, claro está. Y quiero agradecer a Mari Carmen Jiménez Aguilar, que es portavoz de Vox en el Ayuntamiento de Aldaya, que quiera compartir con nosotros qué es lo que pasa en su localidad. Muy buenas tardes y gracias por atendernos, Mari Carmen.
1: Hola, buenas tardes, Javier.
0: ¿Qué es lo que pasa en Aldaya?
1: Encantada de estar con vosotros.
0: Cuéntenos.
1: Bueno, pues yo quería agradecer de primeras la posibilidad de poder denunciar lo que está sucediendo aquí en Aldaya, porque llevamos como 2 años así con esta problemática, desde que recibí las llamadas de algunos vecinos de lo que estaba sucediendo en esa zona de Aldaya. Entonces, hasta que ha pasado, yo lo llevé al pleno, la denuncia de inmigrantes ilegales que estaban bajando desde un centro que tenemos aquí en nuestra localidad. De inmigrantes. Ese centro en un principio fue para hombres en situación de riesgo, ¿vale? En la época de la crisis, pero luego se convirtió en un gueto de inmigrantes ilegales y no paramos de recibir inmigrantes ilegales que luego salen de allí y se meten pues, por todas las casetas que hay, por los campos abandonados, que la huerta está totalmente abandonada y arrasada. Y se meten por ahí. Entonces, luego pues bajan hacia el municipio, que está a 1 kilómetro, pasan por un colegio, por el instituto, por una guardería, por el campo de fútbol donde los niños van a entrenar. Es un trasiego constante de padres con hijos, con abuelos, y la problemática está ahí. Los inmigrantes ilegales bajan. Y siempre, pues eso, se meten con las niñas, las madres han tomado la determinación, muchas de ellas, de llevar gas pimienta en los bolsos, se están cometiendo robos en los coches, roturas de lunas, eso ya lo llevábamos denunciando, hasta que ha pasado y ha sucedido lo que todos esperábamos que en algún momento tenía que pasar. Y es una reyerta también, entre ellos esta vez, en una de las casetas abandonadas con un asesinato de uno de ellos. Luego se escapó la Policía Nacional, helicópteros y tal, hasta que se escondieron en una nave, otra nave abandonada, que también hay inmigrantes ilegales delante de ese instituto, delante de esa guardería y ese colegio, hasta que los atraparon. Nosotros eso, pues, como bien dice, o sea, solo tenemos que nos vemos en la obligación de denunciarlo y de dar voz a esto, porque ya que lo llevamos también una de las veces al pleno, pero no han hecho nada. O sea, seguimos igual recibiendo inmigrantes ilegales. El propio ayuntamiento es el que va a esas casetas con las mesitas, el asistente social, se llevan policía, todo, y se ponen allí pues, a empadronar los inmigrantes ilegales, o sea, en las casetas que no son del ayuntamiento. Esos tienen dueños y tienen propietarios, pero vamos, que los empadronan donde sea.
0: Dos preguntas.
1: Así que esa es la problemática que tenemos.
0: Dos preguntas, Mari Carmen. ¿Cuántos inmigrantes ilegales creen que puede haber en Aldaya y quién está ahora al mando de la nave política en Aldaya? ¿Qué formación política?
1: Bueno, aquí está gobernando el Partido Socialista. Entonces, no va a decir que no. Todos los que le envíen, bienvenidos sean. Es lo que yo digo, es que hacen un efecto llamada. Entonces, tenemos esa problemática y la vamos a seguir teniendo mientras estén ellos, o sea, eso está clarísimo, no van a hacer un alto. Y ahí pues pueden caber como 300 personas, pero claro, es que no están ahí dentro todos, o sea, es que están por el municipio, en naves, están hacinados, porque luego cuando salen de ahí no es que tengan un trabajo, es que no hacen una labor social tampoco. O sea, no les dan nada. Si para ellos eso es inclusión, o sea, tenerlos en naves abandonadas, en casetas abandonadas, entre mierda, por así decirlo, y con peligro de que derrumbes de esas casetas, o sea, es que no entiendo qué es para ellos la inclusión y que nosotros seamos donde mejor están en sus países, darle un billete de vuelta. O sea, eso lo tenemos muy, muy claro.
0: Una pregunta. Me ha dicho un pajarito que, atendiendo al origen de esos inmigrantes ilegales, que se supone que son mayoritariamente musulmanes, pues hay una cierta contradicción porque se les ve beber con asiduidad, ¿no?
1: Sí, se les ve constantemente, o sea, no es una cosa nueva. Puedes pasear por allí y encontrártelos pues bebiendo en los bares, o sea, las niñas, hay un McDonald's que está cerca, yo a mi hija como vecina, ya no como autoridad, como concejal, o sea, no quiero que vaya por esa zona por miedo a ellos, claro, obviamente. Es que no, con mi hija, por ejemplo, ya se metieron una vez, que porque llevaba tirantes, que porque va en pantalón corto, no va con ellos, es que no se integran de todas maneras. La gente tiene miedo, realmente tiene miedo.
0: En fin, doña Mari Carmen Jiménez Aguilar, te agradezco mucho que hayas querido contárnoslo y aquí queda una puerta abierta para que nos vayas contando cómo evoluciona la situación. Preocupante situación para el vecindario, eso sí está claro.
1: Sí,
0: Sí, sí.
1: desde luego que sí. Y yo lo que quiero agradeceros de verdad es que nos deis voz y que podamos hacer algo. La
0: Nada.
1: denuncia está ahí.
0: No nos tienes que agradecer nada porque para eso estamos, como suele decirse. Un abrazo
1: Muchísimas
0: fuerte y
1: gracias.
0: mucho ánimo. Y mucho ánimo.
1: Igualmente, muchas gracias.
0: Bueno, vamos a hablar de corrupción. ¿Cómo no? Qué raro. No les voy a hablar de Zapatero todavía. Luego hablaremos de Zapatero o quizás antes de lo previsto. Pero en cualquier caso, aquí me acompaña don Miguel Bernal, que es secretario general de Manos Limpias. Muy buenas.
2: Buenas tardes a todos vosotros.
0: Y vaya semanita, ¿eh?
2: Puh.
0: Vaya semanita. La verdad es que.
2: Y la que viene, ¿eh?
0: Y la que viene. Bueno, dígame usted, ustedes han llevado una actuación muy, muy coordinada, muy seria y muy firme de defensa del juez Peinado. Primero han llevado a la Comisión Europea
2: Europea.
0: una queja contra el Consejo del Poder Judicial por haber intervenido en el asunto
2: Sí,
0: de una
2: totalmente.
0: manera
2: Arbitraria.
0: express.
2: Express, arbitraria, discriminatoria y contraria a ley. Verdaderamente es gravísimo. Jamás. Yo tengo una experiencia enorme de todas las quejas y denuncias que presento contra jueces y magistrados que no cumplen con su deber y sé el trámite a seguir. Presentas una denuncia, se registra allí en el registro que tiene el Consejo General del Poder Judicial y dentro de 10 o 12 días esa denuncia la pasan al promotor de la acción disciplinaria, que es el que inicia el procedimiento sancionador, si es falta grave, muy grave o leve. Pero en este caso,
0: Reunión
2: en
0: el
2: un fin de
0: domingo
2: semana,
0: por la mañana,
2: en un fin de semana, de
0: la
2: manera expresa,
0: permanente.
2: hay una llamada del ministro, me parece que fue el ministro del Interior,
0: Creo que fueron dos, el del Interior y el de
2: y
0: Justicia.
2: el de Justicia, peor aún, efectivamente, a la presidenta del Consejo General del Poder Judicial, que además es presidenta del Tribunal Supremo, o sea, ostenta la doble condición de que había que tramitar rápidamente una queja o denuncia contra el juez del Peinado porque en el auto de medidas cautelares, en una de las frases, hablaba de una hipótesis de que a lo mejor los vigilantes, las fuerzas y cuerpos de
0: Escoltas.
2: seguridad del Estado de Begoña Gómez podían hacer la vista gorda para huida y con eso se monta un número, una injerencia intolerable y en 24 horas es esa queja de los dos ministros, el de Interior, Grande Marlaska y Bolaños, la presidenta. Tramita esa Con un voto de calidad, que había cuatro magistrados conservadores que se oponían, porque dice que no es el procedimiento adecuado, había que esperar a una resolución de la Audiencia Provincial, y entonces la Audiencia Provincial hubiera encontrado que se había excedido en alguna de sus manifestaciones, lo hubiera hecho. Bueno, esto ha sido verdaderamente vergonzoso. Nosotros presentamos la denuncia a la Comisión Europea y también ante el Comisario Europeo de Justicia. Pero esta mañana ya hemos presentado en el propio registro del Consejo General del Poder Judicial con una motivación verdaderamente que no admite, inequívoca, que no admite ningún tipo de contradicción, la paralización de ese procedimiento sancionador contra el juez Peinado, porque vulnera absolutamente el propio reglamento del Consejo, vulnera absolutamente todo. Ese procedimiento es nulo de pleno derecho. Yo espero que si todavía les queda a los que han votado a favor un mínimo de decencia, pero un mínimo de decencia, expediente en 24 o 48 horas, porque ya está registrado, el Consejo diga que lo archiva.
0: Bueno,
2: hemos cumplido con nuestro deber.
0: Esperemos que eso sea así, como usted dice, ojalá. ¿Hoy ha entregado el pasaporte Begoña Gómez?
2: Sí, hoy ha entregado el pasaporte. Lo que pasa es que yo tengo mis dudas. El pasaporte era fundamental, no ya aparte del hipotético riesgo de fuga, que podía haberlo detenido, por mucho que se diga que es una mujer, que es la esposa del presidente, etcétera, etcétera. Pero yo ya no voy a entrar en el fondo. La entrega del pasaporte y la comparecencia a Puzacta en el juzgado cada 15 días...
0: Y la prohibición de salir del territorio
2: del territorio nacional. Es una medida cautelar la más suavecita de todas.
0: Muy corriente.
2: Muy corriente. La que tiene más gravedad es la de prisión preventiva. Bueno, entonces, ¿qué vamos a saber en ese pasaporte? Si verdaderamente no se ha falsificado, no hay otro pasaporte diciendo que se ha perdido el anterior y que aparece ahora uno nuevo,
0: y pues vacío,
2: vamos a ver todos los viajes, que ha hecho a República Dominicana, que por lo menos han sido 12, todos los viajes que ha hecho a Venezuela, todos los viajes que ha hecho a China, todos los viajes que ha hecho a Colombia, vamos exactamente a saber qué pintaban la señora del presidente, aparte de los viajes en Falcon.
0: Bueno, eso siempre y cuando no lo hiciera con el pasaporte diplomático y ese no lo haya entregado.
2: Que a mí me sorprende enormemente, yo comprendo que el presidente del gobierno pues tenga pasaporte diplomático, pero ¿por qué la mujer del presidente del gobierno, que es una ciudadana como cualquiera de nosotros, va a tener ese privilegio de un pasaporte diplomático? ¿Para qué? Para con la valija poder llevar lo que sea y traer lo que sea. Lo mismo que ha pasado con Zapatero. Las joyas, desde nuestro punto de vista, han podido ser introducidas en España y no tener el control de la aduana por la valija diplomática. O sea, que esto es un verdadero escándalo. Yo espero que el pasaporte nos dé las pistas de esos viajes que ha hecho, que no son viajes de acompañamiento a su marido en actos institucionales.
0: La verdad es que está la cosa muy interesante, pero es que me llama mucho la atención que el mismo día que entrega el pasaporte remita un escrito a la Audiencia Provincial en el que le dice, bueno, y queremos que esto de las cautelares decaiga y sobre todo que me devuelvan el pasaporte pronto porque me tengo que ir de vacaciones.
2: Sí, es una falta de, llamémosle, de sensibilidad, porque hay, en estos momentos hay decenas de personas que están en las mismas condiciones, con unas medidas cautelares de retirada de pasaporte, y no protestan. ¿Por qué ella va a protestar? Porque aquí el relato del presidente del gobierno y de todo el Ejecutivo es que hay una persecución contra Begoña y que se la trata de juzgar por ser la esposa del presidente del gobierno. Pero eso es una falacia como la copa de un pino. Todas las resoluciones, las verdaderamente esenciales y fundamentales que el juez Peinado ha dictado en este proceso, que se ha llevado con las más absolutas garantías para Begoña, y la prueba es que han interpuesto decenas de recursos contra las resoluciones del juez Peinado y algunas, por defecto de forma, por lo que sea, las accesorias que no tenían mayor importancia.
0: Las fundamentales han sido,
2: pero las fundamentales amparadas, han sido ratificadas por los tres magistrados de la Audiencia Provincial. Entonces, ¿qué pasa? Que también los tres magistrados de la Audiencia Provincial tienen María Begoña Sánchez, a Begoña Gómez, por ser la esposa del presidente del Gobierno. A ver, hay que ser un poquitín sensato, y esto no se sostiene.
0: Hablemos de Zapatero, porque hoy aparece un nuevo informe de la UDEF que plantea un eje de trabajo nuevo, hasta ahora no conocido, y es que el señor Zapatero cobró 200.000 euros por unas gestiones que hizo. Oye, se entrevistó con todos, ministros, vicepresidentes del gobierno. Es un grupo peruano que se llama Gloria. Y este grupo peruano quería unos contratos en Bolivia. Y ahí estaba Zapatero yendo a Bolivia, yendo a Perú, haciendo de vendedor de tráfico de influencias.
2: Sí, intermediario de tráfico de influencias.
0: 200.000 euros que le cayeron. La defensa de Zapatero ya se ha adelantado a decir que eso es investigación prospectiva y que son contratos legales de asesoramiento. ¿De asesoramiento en qué? En minas de oro, que es de lo que va esto.
2: Esa
0: peruanos
2: ha sido una recomendación, una presión a los dirigentes bolivarianos para efectivamente darle esa comisión. Pero ¿dónde están esos 200.000 euros? ¿Dónde los he ingresado? En la sociedad, presuntamente,

0: en la sociedad de sus hijas. ¿Eh?
1: Sí, sí, eso es lo que dice.
0: Es que es lo lógico, porque yo preguntaría, yo lo que su señoría preguntaría, bueno, a ver, esa mordida, esa comisión, que no es por asesoramiento, es porque usted ha estado dirigiéndose a los altos dignatarios del gobierno de Bolivia para que esto le saliera bien. Ese dinero, esa mordida de los 200.000, ¿la ha declarado usted? ¿Dónde ha ingresado ese dinero? Y no tendrá más remedio que decir, bueno, pues en la sociedad instrumental de mis hijas. Así de claro. Así de claro.
1: Bueno, veremos. Lo que me ha llamado también la atención del informe, un informe, vamos, pero no bien hecho, requete bien hecho. Los 3.090 mensajes que han analizado y que explican una realidad distinta, nueva. Resulta que esa señora, que se llama Gertrudis, y que Gertrudis aparenta ser, bueno, aparenta no, es la secretaria,
0: la
1: que decía que no tenía la llave de la caja fuerte de las joyas, y cuando vio que venían dispuestos a volar la caja, dijo, no, no, que tengo la llave.
0: Que sí,
1: tengo
0: que la he encontrado.
1: Llave, que tengo la llave. Bueno, pues una perspectiva nueva, porque resulta que Zapatero discutía asuntos políticos con su secretaria Gertrudis, pero asuntos están viendo la declaración de Leire Díez, recordarán aquella rueda de prensa en la que nos contó que ella era periodista de investigación, que de repente aparece Aldama y aparece la conversación de cómo discute Zapatero la conveniencia o no de la rueda de prensa de Leire Díez con su secretaria. Oye, qué bien ha estado Leire. Ah, sí, pero ha llegado el payaso este a fastidiarlo todo. Una cosa que dices, no doy crédito al nivel que tenía de interlocución política la secretaria sobre Zapatero. Hay otro dato que tiene que ver con diciembre del año 25, pocos días después de la detención de Julito Martínez. Detienen a Julito, que alguien le chiva que le van a detener, por cierto, sí. No se nos olvide esto, la UDIF no lo destaca, pero la conversación de Zapatero, de nuevo con Gertrudis, es tremendo. Dice, vamos a estar en una temporada ácida. Y la otra le dice, le aconseja, es como el abogado de Zapatero, sí, le dice, hay que estar muy juntos, hay que estar muy juntos. Bueno, sí, pero esto, dice Zapatero, esto es como el infarto que te da y no avisa, es imprevisible.
0: Imprevisible, tremendo. Sí, bueno, ya sabéis también que su señoría le ha llamado a declarar el día 21 de julio,
1: sí.
0: A Julio Martínez. Mi opinión, por el contexto en el que creo que tengo conocimiento, es que así como Leire va a ser un Aldama, Julio, ¿sí? Julio Martínez, estoy convencido de que no va a ser ningún Aldama. Primero, por dos razones. Porque, de acuerdo con la información que yo manejo, la relación de Julio Martínez con Rodríguez Zapatero se ha ceñido en el 90% en el tema de Plus Ultra. Todos los demás negocios con los chinos, etcétera, Julio Martínez no tenía ni idea. Entonces, él, en esa amistad que tiene, de que había contratado a sus hijas, el problema moral que tiene es cómo yo voy a echar porquería, porque seguramente, aparte de lo de Plus Ultra, conocía las actividades de Rodríguez Zapatero en otros negocios con los chinos, etcétera. Yo creo que ese no va a tocarlo, me da la impresión de que
1: bueno,
0: no va a ser un Víctor de Aldama,
1: es la posible, pero que el que cobró 1 millón de euros de Plus Ultra fue él.
0: Sí, por supuesto, por eso que se va a ceñir al aspecto del rescate, de lo que cobró por Plus
1: Ultra.
0: Por eso
1: ya le sale una condena respetable, ¿eh?
0: Por supuesto, pero
1: en un determinado... Lo digo porque si yo fuera la abogada del señor Julito Martínez, una abogada que, por cierto,
0: fue fiscal durante 15 años en la Audiencia Nacional.
1: Cuando la seleccionó, daba la sensación de que buscaba un acuerdo.
0: Sí, justo, efectivamente. Y es así. Y parece ser que esa es la línea. El problema de Julio, que yo no sé si el día 21 estará en condiciones de comparecer,
1: es posible
0: que se presenten unos informes forenses de que no se encuentra en la situación psicológica. Él en estos momentos tiene una vigilancia las 24 horas de sus, por parte de sus hermanos. O sea que psicológicamente está totalmente tocado. No tiene la fortaleza de Víctor Aldama, que se le ve una persona que le ha podido afectar, pero ha salido adelante. El tema de Julio Martínez, le ha tocado psicológicamente. Y bueno, veremos, a lo mejor demoran esa comparecencia, pero yo pienso que cuanto antes la haga, mejor, para disipar dudas, para disipar dudas.
1: Miguel Bernat, muchas gracias por la visita, muchas gracias por tenernos al día del trabajo de Manos Limpias. Un placer, como siempre.
0: A vosotros, muchas gracias.
1: Bueno, hay algunas cosas que yo quiero contaros respecto de cómo está España y algunas de sus grandes paradojas. Por ejemplo, en el tema de la vivienda. España tiene 3,8 millones de viviendas vacías, normalmente pisos, en mitad de una crisis de acceso a la vivienda residencial que no se veía en décadas. El 45% de la vivienda nacional se concentra en municipios de 10.000 habitantes, que van perdiendo, por cierto, servicios, según manejan los informes. Y la verdad es que esto significa que hay escasez de vivienda en algunas poblaciones muy desarrolladas, muy intensas en población, pero que la España menos poblada, pues hay posibilidades de conseguir alguna vivienda. En fin, que esto a lo mejor, si no hubieran sido tan exigentes con los que tienen viviendas en alquiler, pues podría ser bastante distinto. Esa es la conclusión que saco yo. Pero ellos han forzado la máquina y la gente que tiene viviendas en propiedad a lo mejor prefiere tenerlas cerradas que alquilarlas por miedo a que les entre un inquiocupa o por miedo a que luego lo puedan sacar, si se endurecieran esas normas, esas leyes, como las tiene Francia, como las tiene Alemania, como las tiene Inglaterra, probablemente se abriría un horizonte distinto para el problema de la vivienda en nuestro país. Bueno, dejamos la vivienda de lado. Fíjense, estoy por abrir una sección fija a propósito de los fracasos de la alta velocidad. Hoy le ha tocado a la China Andalucía. La sección fija de mi programa podría llamarse ¿dónde ha habido fallos hoy en el AVE, verdad? Ayer notificábamos aquí el problema que hubo en Valladolid, los retrasos, en fin, las cancelaciones, todos esos ríos. Hoy ha bajado un poco más al sur, en Sevilla. ¿Qué ha pasado? Hoy le ha tocado la China al servicio Sevilla-Madrid o Madrid-Sevilla, ambos, que se ha visto muy perjudicado por una caída de tensión bastante seria que ha llevado, ya está resuelto al parecer el problema, pero que ha llevado a un montón de cancelaciones, que ha llevado a un montón de retrasos, a tener que transportar pasajeros en autobús. Se han afectado unos 20 trenes, 20 servicios, y a pesar de que ahora la circulación esté normalizada, pues claro, los usuarios se quejan de la poca fiabilidad del sistema. Y, por cierto, les quiero contar una cosa. Respecto del ministro Gutanito, el ministro Óscar Puente, ese hombre tan lenguaraz, ayer en Telemadrid pude escuchar a Aldama que le lanzaba una especie de amenaza. Le dijo que si se continuaba metiendo con Aldama, el propio Aldama dijo que iba a desvelar que es un Óscar Puente, que es un habitual de algunas fiestas de estas que, como buen socialista, acostumbran a tener. Luego os tengo que hablar de otro ilustre socialista al que hoy le piden 8 años la Fiscalía, Tito Berni. Bueno, ya saben lo que decía aquel, ¿no? Aquel, decía Zapatero, los socialistas nos caracterizamos porque tenemos poco, pero damos mucho. Aquí hay que corregir la frase a Zapatero. Los socialistas se caracterizan porque tienen poco algunos, pero roban mucho algunos otros. Eso sería la actualización del dicho de Zapatero. Bien, abrimos información de alguna de las autonomías que lo requieren. Por ejemplo, la Comunidad Valenciana. Hoy hemos sabido que la Unión Europea ha aprobado la entrega de 846 millones de ayudas para las víctimas de la Dana, que bienvenidas sean porque les hacen falta, porque muchas no se han recibido, en otras sigue habiendo todavía problemas, etcétera, etcétera. Bien, me alegro mucho. Y de la Comunidad Valenciana nos vamos a hablar de la droga. ¿Por qué? porque ya sabéis que estamos atenazados por el problema de la droga. ¿Y qué pasa? ¿Que no somos capaces de darle la vuelta al tema y que empiece a remitir el problema del narcotráfico en nuestro país? Necesitamos, primero, decisión política. No hay partido que tenga incluido en su programa electoral hasta ahora qué hay que hacer con el asunto de la droga, si hay que ampliar las penas, si hay que considerarla de diferente forma en lo jurídico, si hay que dar más medios, en fin. No tenemos los españoles una idea cierta de que se está trabajando este tema por parte de los partidos españoles, todos ellos, ¿eh? Hoy tengo un ejemplo que traeros a colación que tiene que ver con Tarragona. En Tarragona ha habido una macro redada del asunto de la droga en la que está la Policía Nacional, los Mossos de Escuadra, ¿verdad? 14 detenciones, 15 registros de diferentes plantaciones indoor de marihuana. Se han levantado hasta 12 plantaciones en diferentes localidades de Tarragona. Oiga, ¿esto les parece a ustedes normal? ¿Qué tenemos que hacer para que esto remita? ¿Tomarnos en serio el problema? Y exigir que se busquen las medidas, los cambios necesarios para que este país no sea el paraíso, la Eurovisión de las bandas de tráfico de droga del mundo entero. Y alguna medida también de carácter diplomático con nuestro vecino Marruecos, que están encantados de enviarnos la producción de sus 120.000 hectáreas de cultivo de hachís. ¿Esto qué es? ¿Esto qué es? Estamos ayudando a Marruecos a tantas cosas, ¿no? Pues oiga, en fin, esta es una línea de trabajo que les brindo al próximo gobierno. Desde luego este no va a ser. El que regaló el Sáhara no va a ser. El que consiente todo esto, a veces hay hasta 600 embarcaciones que cruzan de Marruecos a España en el día. Imagínense cómo es eso. ¿Y eso se puede remitir? Pues claro que sí. Si dan los medios electrónicos suficientes y los medios materiales a la Guardia Civil y a la Policía Nacional, pues ya verán ustedes cómo en poco tiempo el asunto empieza a remitir. Hay más medidas, ¿eh? Por ejemplo, evitar que el blanqueo sea tan sencillo en nuestro país, evitar esto que a mí me parece lamentable, que no haya pueblo en España en el que no haya plantaciones ilegales de droga, que normalmente, pues ya saben cómo funcionan, roban la electricidad de los cables comunes y empiezan a producir plantitas bajo techo, le llaman indoor o al aire libre, les queda igual. Y eso es en todas las provincias y eso es en la mayor parte de los pueblos de España. En fin, que esto, si tenemos las ideas claras, vamos a conseguir darle la vuelta, ya lo verán. Nos vamos a publicidad. 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

0: Son las 8 y 4 jóvenes minutos, momento en el que abrimos nuestra mesa de análisis político y lo primero será, lógicamente, presentarles a nuestros invitados. Doña Patricia Rueda, ¿cómo estamos?
1: Buenas tardes.
0: Bien, ¿no? ¿Estamos bien?
1: Bueno, a ver si las cosas van avanzando como deben avanzar.
0: Doña Patricia es diputada de Vox en el Congreso. Hoy habéis tenido una sesión...
1: Hoy hemos tenido una sesión intensa.
0: Una sesión interesante.
1: Sí.
0: Don Josué Cárdenas, periodista, le siguen muchos de ustedes en Periodista Digital.
2: Pues muy entretenido, no solo por el Mundial de Fútbol, sino por la política española.
0: El Mundial, en fin, es un poco castaña este Mundial.
2: Sí, sí, y distrae bastante de cosas de enjundia.
0: El otro día me enteré de que hay dos jugadores de fútbol con una querella por presunta violación. Entonces no pueden jugar en Canadá porque no lo consienten las autoridades de Canadá, pero sí pueden jugar en Estados Unidos porque esas sí lo consienten. Esto es un carajal que, en fin, que no todo está destorotado solo en España, también en el conjunto, hasta en el fútbol está destorotado. Bien, empezamos el programa. Begoña entregó el pasaporte. Ella no, su abogado, ¿no? Han presentado el pasaporte. No tengo yo claro si ha sido el pasaporte o los pasaportes. Y bueno, pues Cristina Álvarez, tengo que decirle, su asesora o su secretaria o apoderada.

0: no sé cómo llamar a esta mujer, que cobraba del sueldo público, cobraba de la Moncloa. Bien, esta ya lo hizo antes. Lo que llama mucho la atención es que al tiempo que entregaban el pasaporte, la defensa, un poco antes, la defensa de Begoña Gómez metía un recurso en la audiencia provincial contra las medidas cautelares que les decretó el juez Peinado. Ya saben, la retirada del pasaporte, obligación de no abandonar el país y acudir al juzgado cada 10 días. Bueno, y en los argumentos que utiliza el abogado de doña Begoña Gómez hay uno que hace reír, y es que dice que, oiga, y además que decaigan las medidas cautelares y que le devuelvan pronto el pasaporte, que se tiene que ir de vacaciones. Bueno, pero esto es peor que lo de una compañía francesa de perfumes que anuncia, se anuncia diciendo, porque yo lo valgo. No voy a hacer publicidad de la compañía, estén tranquilos. Josué.
1: Era tremendo. Me da mucha rabia que no veamos la imagen de Begoña Gómez cada vez que va a Plaza Castilla, que se esconda por los suburbios de Plaza Castilla y no nos regale esa imagen como nos la regaló en su día la infanta Cristina u otros imputados famosos que tuvieron que hacer ese famoso paseillo en el que recibieron, pues es verdad, los improperios de la gente, pero creo que Begoña Gómez no debería pertenecer a una casta especial y me da rabia no ver su imagen. Pero ya esto de decir que empieza el verano y que como empieza el verano, que esto de quitar el pasaporte no se puede, me parece un chiste malo y que creo que no podemos entrar en ese argumento.
0: Tú que has estado en Plaza Castilla varias veces, que con motivo de declaraciones de la señora Begoña Gómez, imaginemos que yo soy el juez Peinado. Lo digo para que ustedes puedan recrearse la sensación que tiene el juez Peinado sobre el Cuerpo Nacional de Policía. El juez Peinado mira por la ventanilla o sale por la puerta de su despacho y empieza a ver unos tíos de paisano muy raros por las escaleras, que son policías todos, y un despliegue en la castellana de unos 200 agentes que manda a los periodistas a seguir el tema a 300 metros.
1: Absolutamente.
0: ¿Y cómo trata a la gente esa policía?
1: Pues de muy malas maneras, la realidad es esa. Son gente pacífica la mayoría, gente incluso mayor que va allí a protestar o va a simplemente, pues eso es, a observar. Y la policía con una chulería y con unas maneras que no corresponden, que evidentemente son órdenes políticas y los efectivos que a veces faltan en las fronteras o que faltaron en la DANA de una manera diligente o rápida, pues están ahí protegiendo a la mujer del presidente.
0: Protegiendo a una señora que no se sabe por arte de qué privilegio o de qué birlibirloque, resulta que cuando va al juzgado entra directamente al parking, que muchos de los que trabajan allí cada día no han puesto el pie en el parking nunca, ella entra directamente al parking y luego le buscan un camino en el que nadie pueda filmarla, grabarla con el móvil.
1: La persecución para los pocos periodistas que hemos intentado, y en varias ocasiones lo hemos logrado, de hacerle la famosa foto que en su día consiguió Quintela con Felipe González en los juicios del GAL, pues la verdad que el marcaje, y hablábamos antes del Mundial, es absolutamente tremendo. Y como si, yo qué sé, como si estuviéramos incurriendo en un delito por el hecho de hacer nuestro trabajo, que es buscar la información, que en este caso es la imagen de Begoña. Y ya no les quiero contar a los espectadores el maltrato por parte de nuestros compañeros, que poco más que nos llaman agitadores, por simplemente hacer nuestro trabajo y buscar una fotografía que creo que merecen todos los españoles, que es a Begoña delante de un banquillo por los delitos que presuntamente ha cometido.
0: En fin, doña Patricia, la entrega del pasaporte, ¿qué le parece?
2: Begoña, esposa del presidente, entrega su pasaporte, ¿no?, como por la puerta de atrás. Y llama la atención esa defensa del escrito que dice que, hombre, que tiene que dejar sin efecto las medidas cautelares, dado que la temporada de verano se acerca. Estamos hablando de pasaporte, de prohibición de salir de España y de comparecer en el juzgado por riesgo de fuga. Y hoy Sánchez ha hablado de Begoña desde la tribuna en su comparecencia y decía: no es fácil hablar de ello, sé que se construyen, y lo leo textualmente, sobre acusaciones infundadas bajo un interés o un patrón de acceso de lo que es acoso y derribo. Sí. De difusión de informaciones falsas, de bulos, que es un daño a la reputación y la falta de integridad. Y hay que recordar que su mujer está pasando por el banquillo. Tráfico de influencias, apropiación indebida, malversación. Es una vergüenza para todos los españoles que la mujer del presidente esté pasando por el banquillo, como es una vergüenza para todos los españoles, que después hablaremos de ello, toda la manera que tiene este Sánchez de tratar la

0: corrupción, ya no solo del Partido Socialista, sino de su entorno más cercano.
1: Muy bien, pues vamos a hacerlo. Venga, vamos con la sesión de hoy, esperada sesión en la que se suponía iba a dar unas explicaciones Pedro Sánchez a propósito de la ola de casos de corrupción que afecta a su partido y a su gobierno, a las dos cosas. No ha aportado nada nuevo. Si acaso, puestos a buscar, con mucha paciencia, sí podríamos decir que hoy Sánchez ha dejado caer a Ábalos y a Koldo. Son las manzanas podridas, son la excepción. Creo que la vía del indulto se le ha cerrado tanto a Ábalos como a Koldo. Eso es lo único relevante, a mi interpretación. En todo lo demás, defensa cerrada. Mira que hoy era un día complicado para defender a Zapatero, luego hablaremos de Zapatero. Hoy era un día muy complicado para defenderle. Hoy era el día en el que a Tito Berni le han pedido 8 años de cárcel. Bueno, pues él ni se ha enterado de lo de Santos Cerdán y los amaños de contratos públicos, ni se ha enterado de que tiene una investigación, o aparentemente todo eso le parecen temas menores, una investigación por financiación irregular del PSOE. Otra investigación a propósito de Leire Díez, grave, porque hay unas cloacas que actuaban en beneficio del PSOE cometiendo delitos. Bueno, pues esto ni comentario. Le aparecen temas menores. Oiga, ¿y qué más? Pues hay lo de las joyas de Zapatero. ¿No se ha enterado? ¿El presidente del gobierno no se ha enterado del 1.300.000 euros como poco que tenía escondido en la caja fuerte el señor Zapatero? Pues no, nada, él está en lo suyo, en que aquí no hay corrupción sistémica, aquí no hay una corrupción extendida, cosa que es manifiestamente falsa. Y luego, pues, cuentos y zarandajas. Porque, se me ha olvidado el caso de las mascarillas 2, que tampoco es poca cosa. Y se me ha olvidado el caso de la SEPI, que tampoco es cualquier cosa. Bueno, todo eso para él son detalles menores. Él ha resuelto lo de su hermano y lo de su mujer, a los que quiere mucho, y pone la mano en el fuego. Y el de Zapatero, pues un exceso de confianza absolutamente brutal. Escuchemos algo poco de lo que ha dicho Zapatero, porque ya digo que novedad ninguna, que piensa continuar. Naturalmente, pues los que forman parte o apoyan al gobierno de Sánchez no le ha sugerido, excepto un caso que si acaso veremos luego, que es el de la de Junts. La de Junts ha abierto hoy un melón interesante. Ha dicho, no, usted lo que tiene que hacer es marcharse y dejar a un socialista en su lugar que termine la legislatura. Interesante, interesante. Pero bueno, poca cosa, muy poca cosa ha salido hoy en claro de esta larguísima sesión que han tenido ustedes hoy en el Congreso. Vamos a escuchar a Sánchez.
2: No debe haber ningún espacio para la impunidad de personas corruptas, sean quienes sean. Jamás conocí ni hubiera tolerado ninguna de estas prácticas que se construyen sobre acusaciones infundadas, sobre un patrón de acoso y de derribo. Lo que le pido a la justicia, señorías, es que sea justa. El Partido Socialista no se ha financiado irregularmente. No lo ha hecho. Al contrario, si ha ocurrido algo de eso, es que han sido otros quienes se han aprovechado de sus recursos. Y queremos que se haga justicia y que aquellos que han manchado el buen nombre del Partido Socialista y de mi gobierno lo paguen. Al gobierno le compete aclarar si hubo trato de favor en el préstamo a una aerolínea llamada Plus Ultra. Y la respuesta es clara, rotunda y contundente. No la hubo. Jamás conocí ni hubiera tolerado ninguna de estas prácticas. Ha defendido con gran convicción la legalidad de su actividad privada, como la de tantos expresidentes de gobierno, y esa convicción y su trayectoria política explica la confianza que nos merece, que me merece a mí personalmente. No paran, señorías, de verter bulos, manipulaciones y fango en el debate público. La pregunta es, ¿cómo no vamos a continuar?
1: ¿Cómo no vamos a continuar? Dice este pérfido, este soberbio. Vamos a ver, ¿y pedir perdón por lo de Ábalos, que fue tu ministro de Transportes y tu número 2 en el PSOE, tu secretario de Organización? No, que le deja caer. Pero no, asumir la responsabilidad política de haber tenido a un tío que le han condenado a 24 años de cárcel, nunca. Tampoco le han reprochado, bueno, mira, si la gente se olvida de las cosas, el PSOE tardó en expulsar a Ábalos 16 meses. 16 meses.

Que la justicia haga justicia. Déjela usted que haga justicia. Espérese a que el juez de la Audiencia Nacional determine si el dinero, los 53 millones que le dieron a Plus Ultra, se dieron correctamente o no. No que diga usted.

0: Esto, de esto no es mío.
1: Tampoco recuerda nada.
0: No recuerda nada. Y da la casualidad que no iba en el Peugeot después Mercedes con Ábalos, Coldo, Cerdán. ¿No fue de la mano de Ábalos esa moción de censura donde él venía a ser el campeón de la lucha contra la corrupción?
1: Que menos que pedir perdón.
0: Y ahora nos encontramos con el gobierno más corrupto económica y moralmente, Plus Ultra y todos los casos de corrupción del entorno más cercano, sus ministros, sus secretarios de organización, la fontanera también socialista. Él también hizo declaraciones, no me va a temblar el pulso en la lucha contra la corrupción. Lo que no te tiembla es el pulso de la poca vergüenza que no tienes. Porque venir a dar lecciones de moralidad, de transparencia, de justicia, cuando la cloaca, ¿no?, cuando la podredumbre está desde Ferraz a Moncloa, él dice que no debe haber ningún espacio para la impunidad de las personas corruptas. Y tenían una bancada socialista que hasta hace muy pocos se le rompían las manos aplaudiendo a Ábalos.
1: ¿Él no indultó a los de los seres? Pues no me diga más.
0: Pero si es que de verdad llevamos años diciendo que el Partido Socialista es una organización criminal. Los propios socialistas se echaban la mano a la cabeza y no da tiempo a leer las informaciones periodísticas sobre toda la trama porque un personaje te lleva al siguiente y el siguiente a otro. Y gracias a los informes de la UCO y de la UDEF estamos conociendo que son una organización criminal y que detrás de todo esto que hay, mordidas, comisiones y llenarse los bolsillos en una época que siempre lo hemos denunciado, cuando no te podías ni siquiera despedir de los muertos, ellos estaban llenándose los bolsillos. Y es una vergüenza que todo el Partido Socialista, porque toda la bancada, con ovación, ha aplaudido la frase de, en estos momentos, como que él no puede dejar la política, cuando está de corrupción hasta el cuello. Por eso hoy, y finalizo con esto, en la sesión de control, cuando Santiago Abascal le ha dicho desde la A a la Z nombres y casi apellidos de todos los imputados, es una vergüenza que esta organización criminal esté todavía sustentándose en el poder como están sustentándose.
2: Sí, Josué. Mira que Sánchez critica mucho la propuesta de Vox de prioridad nacional, pero hoy ha practicado la prioridad familiar. O sea, hoy ha hablado más de Begoña, de su hermano, ya podía legislar y defender más la familia.
1: De Pana, que es como de la familia.
2: Efectivamente, y en cambio, oye, hoy se le ha visto, vamos, el marido ideal y el hermano ideal, ¿no? Prioridad familiar con Sánchez. Debemos desterrar la chulería hecha política. O sea, basta ya de que cada sesión de control o comparecencia, que es verdad que él blasona de ser el presidente que más ha comparecido en la historia, pero ¿para qué? ¿Para demostrar que es el más chulo de la clase? ¿Para demostrar que se puede mirar al espejo y que puede salir reforzado de todo esto? Basta ya, o sea, ya está contagiando su chulería a gente como el hijo de Ábalos, que va por los platós insultando a Claudia Montes, a Miss Asturias, como le da la gana, va intentando dejar mal a las mujeres, va intentando denigrar a la gente. Pues Sánchez hoy, de alguna manera, ha denigrado la inteligencia de los españoles, que ya no podemos más. O sea, yo ya es que no le aguanto como persona. O sea, ya es una cosa que está generando en los españoles un odio visceral que no es nada sano. Y no infundado ni porque le tengamos más rabia que a otra persona, sino simple y llanamente porque no se puede justificar lo injustificable. Porque después de todo lo que te han pillado y han pillado a tu entorno, no puede ser que nos digas que nos haces falta, Pedro. Que sin ti no podemos vivir. ¿Cómo que sin ti? Si estamos deseando vivir sin ti.
1: Y que él nunca supo.
2: Claro, y ante todo este escenario, ¿por qué alargar la agonía? ¿Por qué no llevarnos a las urnas? ¿Por qué no ser capaz de decir, miren, los jueces han determinado esto, la justicia está investigando a esta gente que según yo soy inocente, vamos a ver qué dicen los españoles? A lo mejor tiene una estrategia y consigue en el último segundo tocar al larguero y que entre la pelota, ¿no? Pero yo creo realmente que los españoles le vamos a dar un varapalo en las urnas y que va a tener muchísimos, muchísimos problemas para seguir 8 años como a él le gustaría y como hoy nos ha demostrado. Yo creo que hay que desterrar esa forma de hacer política y a los socios que pasen de la palabrería barata que hoy ha utilizado Rufián, que es verdad que hoy ha estado duro de alguna manera, y pasar a los hechos y pasar a hacer.
1: Ha pero, estado teatralizando muchísimo. Rufián, ahora vamos a Rufián.
0: Si lo permites, en relación a lo que comentas de las urnas, es ciertamente preocupante. Está ganando tiempo. Ganando tiempo porque estamos viendo con esta colonización de las instituciones, con este pisotear la separación de los poderes, sobre todo legislativo, es ese reemplazo poblacional. Está ganando tiempo para, y eso sí que es una alerta, para que llegado el momento los españoles

0: Españoles no pueden alzar la voz, y eso lo hemos denunciado incluso también esta semana desde la tribuna, porque esta ley de nietos, esta regularización masiva de inmigrantes ilegales, va a dar el paso a la modificación de un censo electoral y a que no haya transparencia en un proceso que debería ser limpio. Y cada día que está en la Moncloa es un día menos para la democracia, para el Estado de Derecho, y por eso hay que echarlo cuanto antes.
1: Bueno, vamos con ese rufián teatrero, que fíjate tú que le ha llegado a preguntar hoy rufián a Sánchez, ¿tú has pecado? Lo cual, esto es verdaderamente, o sea, Esquerra Republicana es el partido de los masones en Cataluña desde hace 100 años o más. Esquerra Republicana mataba a campesinos catalanes, lo fusilaba y estaban ahí en los ribazos tirados días y días, porque iban a misa los comandos pardos de Esquerra Republicana. Y ahora se le ocurre a Rufián hablar de pecado. Es que de verdad es un dislate. Míreme a los ojos. ¿Sabía usted algo? ¿Ha robado? ¿Tiene usted pecado? Vamos a verlo.
2: Señor presidente, ¿usted tiene pecado? Repito, ¿usted tiene pecado? Le pido que me mire a los ojos. ¿Usted sabía algo? Más sencillo, más simple. Ustedes han robado. Y algunos dirán, hombre, no te pases. Hombre, ¿cómo te sobras?
1: Bueno, Rufián y lo suyo. De quitarle el apoyo, nada, ni palabra. Es un ejercicio este de cinismo, el de Rufián, ya lo hemos visto tantas veces. El tío es un chulo de barrio y tiene su gracia. Tiene su gracia contando las cosas. Lo del pecado es inadmisible, pero bueno. La oposición. ¿Qué ha dicho Feijóo? Pues ha hablado de soberbia, ha dicho que una de dos, o dimite o disuelve las Cortes. ¿Qué ha dicho Abascal? Exactamente igual. Usted lo que tiene que hacer es dimitir o convocar elecciones. Lo que usted elija nos va a parecer bien. Abascal ha introducido un elemento, me ha gustado mucho que introduzca ese elemento porque, por, luego cuento por qué, lo de la ley de nietos y lo de que significa eso de retorsión del censo electoral, que es tremendo, ¿eh? Pero claro, ya les digo que hay una oficina en la Moncloa, que es la última que apaga la luz, donde están recontando. Y en el momento en el que los nacionalizados con derecho a voto, nietos de no sé qué, de Buenos Aires y de Montevideo, superen a los habitantes de Soria, pues los enchufarán en Soria. ¿Y quién ganará en Soria? Vamos a publicidad y lo hablamos luego.
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0: Lo prometido es deuda. Vamos con lo que le ha cantado a la cara la oposición, Feijóo, Abascal, y la sugerencia de Miriam Nogueras.
1: Pocas sorpresas en la sesión de control al gobierno de este miércoles, en la que Pedro Sánchez comparecía para dar explicaciones sobre los casos de corrupción que le rodean a él y a su gobierno. El discurso de Feijóo continúa en la misma línea desde que se empezaron a destapar los casos que salpican al presidente. Le pide que convoque elecciones y deja la pelota en el tejado de los socios del gobierno para presentar una moción de censura.
2: Es el uno, eso sí, pero de un gobierno corrupto. Se lo digo sin presunto. Disuelva usted las Cortes y vayamos a votar. Por la decencia que representa esta Cámara, deberíamos echar a este Gobierno con una moción de censura. Por mí, hoy mismo. Y a continuación le estaríamos dando la voz al pueblo en unas elecciones que Sánchez se niega a convocar. Quien prefiere un Gobierno corrupto y que miente a otro honesto y que cumple su palabra es quien tiene que asumir la responsabilidad de que esta situación se prolongue.
1: Abascal, aunque sigue preguntándole a Sánchez si no le da vergüenza seguir en el cargo, le ha acusado de aprobar leyes para tratar de alterar el resultado electoral de unas futuras elecciones para así seguir aferrándose al poder.
3: Estoy denunciando toda una trama diseñada para alterar el resultado de las próximas elecciones. Una trama que se ha dedicado a liquidar todo control sobre el voto de los españoles emitido en el extranjero, al mismo tiempo que reparte millones de pasaportes españoles a personas que nunca han vivido en España.
1: Sin embargo, desde Junts señalan que el principal obstáculo parlamentario es el propio Sánchez, que ya no cuenta con apoyos, y le piden que se aparte y deje el cargo a alguien competente, alguien que sea del mismo partido y que siga cediendo ante sus peticiones.
4: Señor Sánchez, usted llega aquí tocado políticamente, y yo me atrevería a decir que tocado y hundido. El principal obstáculo que impide que esta legislatura alcance los objetivos para los que fue concebida es usted. Apártese y deje que este Parlamento ponga a alguien que sí tenga la capacidad de cumplir con Cataluña y de cumplir con los catalanes.
1: Tras la jornada de hoy, una cosa queda clara: no cambia nada y es como si Sánchez no hubiera comparecido.
0: Josué.
5: Bueno, muy larga, porque ha habido comparecencia, luego sesión de control, la jornada, pero bien, la oposición, a Junts no le considero oposición, aunque es verdad que han tumbado algunas leyes del gobierno, pero bueno, forman parte de ese Frankenstein famoso que definió Rubalcaba y que apoyó al gobierno, ¿no? Pero PP y Vox, hombre, a Feijóo simplemente decirle si por usted sí se convocaría la moción de censura, ¿por quién no? O sea, si es usted el presidente del PP, o es otra persona, o manda otra persona, o esa decisión la tiene que tomar otra persona. Von der Leyen, González Pons, ¿quién manda eso? El hecho de convocar la moción de censura y que se retrate todo el mundo y que tengamos tres días de monográfico sobre la corrupción. Pase lo que pase en el ábaco y en los números, pero más allá de todo eso, convóquela. Y Santiago Abascal me ha parecido correcto y hace bien en introducir el tema de la ley de nietos, porque evidentemente es una anomalía democrática. Ya lo es el hecho de que 200.000 vascos no puedan votar en el País Vasco.
0: A mí eso ya no le importa a nadie.
5: Eso no le importa a nadie, pero nos debería importar. Pero ahora encima que vengan personas que de repente se acuerdan de un tatarabuelo que era español y vengan aquí a votar como cualquiera de nosotros, pues me parece también una anomalía, aunque es verdad que la oposición no puede solo escudarse a eso, sino seguir trabajando, ¿no? Pero me parece bien introducirlo en el debate porque está en la calle, porque es una cosa que se comenta en los bares.
0: Patricia Rueda.
6: Nosotros hemos pedido esta misma semana eso, reformar esa ley electoral para evitar un posible pucherazo. Para evitar un posible pucherazo auspiciado en esta ley de nietos que ha puesto en marcha esta maquinaria de la Moncloa y para denunciar también esa falta de custodia del voto por correo y estas nacionalizaciones masivas. Y en esta sesión de control, en esta comparecencia de Sánchez, hemos vuelto a ver tristemente un poco más del qué hay de lo mío

0: por parte de separatistas. Hemos vuelto a ver a la de Junts, ¿no?, con su tono amenazante, rompe la relación. Incluso chulesco, Cataluña condiciona a Madrid con solo 7 votos. Hablo en catalán sin que nos echen. No confunda usted la cordialidad con sumisión. ¿Ha introducido el término de corrupción de la derecha o de la izquierda? La corrupción es corrupción y ambos tienen que pagar, y ahí me da igual derecha o izquierda.
1: En Junts de eso saben.
0: Y al final le dice a un Sánchez tocado y un rendido, pero ahí están de nuevo siendo sus socios y sosteniéndole. Y después viene el bien queda Feijóo, sinceramente, que de nada me sirve sus frases. ¿Qué más tiene que pasar? Hombre, Feijóo, mueve ficha. Yo ya estoy cansada todas las semanas de escucharte la sesión de control, de leer tus declaraciones, de decir la sentencia del Tribunal Supremo, estos registros a los ministerios, que si las orgías, que si el robo de joyas. Haz algo, más allá de titulares. Hay una herramienta democrática, ponla en marcha. Entonces, realmente, los ciudadanos vivimos con mucha indignación sesiones como esta, que no son más que maquillaje, ¿no?, ya que le estamos pagando el maquillaje a Sánchez, no son más que maquillaje y teatros, porque después abandonan el hemiciclo y unos y otros siguen con sus corruptelas. Y hoy Rufián decía, es el y tú más y tú peor, porque se pierde la credibilidad de populares y socialistas cuando en el terreno político entra la corrupción de unos y otros.
1: Bueno, vamos con algo que me llamó la atención, aunque sea de ayer por la noche, y es una demostración de que tuvimos antaño una clase política que por lo menos tenía sentido común. También robaba, pero tenía sentido común. Me refiero a Felipe González, que dedica un día cada 3 meses a pensar en su país, un día cada 3 meses, y que decía algo que demuestra mucho sentido común. Dice, vamos a ver, si las joyas de Zapatero son un regalo, pues que lo devuelva. ¿Dónde está el problema? Que devuelva las joyas a quien se las haya regalado. Y ya está. Vamos con él.
2: Entonces, si le preguntan ahora, que le pregunté, que al otro día le preguntaba al presidente del gobierno, ¿cree que el presidente Zapatero debe devolver esos regalos? No contestó, que si la ley, que si no sé. Digo, sí, por favor, que los devuelva cuanto antes. Y que explique lo que tenga que explicar, pero los devuelva cuanto antes, por favor. Y es que es elemental.
1: Eso resuelve, bueno, el problema, si los devuelve.
3: Ya, el problema es que no son regalos. Claro. El problema es que esas joyas son otra cosa. Claro. Entonces, claro, Felipe González nos trata como a niños. Y me sorprendió, bueno, no me sorprendió, la verdad, es Felipe González, es muy cínico. Nos dijo, ay, pues yo no me esperaba que Zapatero se comportase de esa manera, como lo ha hecho Paje y tal, pero bueno, os lleváis las manos a la cabeza aquellos que habéis estado cerca de Zapatero y que conocíais que iba, venía, hacía, deshacía, que le gustaban los negocietes. Hombre, Felipe González también tendría que devolver muchísimas cosas y resolver muchísimas X de la realidad española, ¿no?, que han pasado hace un tiempo. Pero ya que él no lo hace, pues que lo haga Zapatero delante de un juez. Eso es importantísimo. Antes has dicho algo, Xavier, clave. ¿Cómo que Zapatero está colaborando con la justicia? ¿Pero qué manera es esa de colaborar con la justicia? O sea, un escrito en el que nos dice soy inocente pero no me acuerdo, pero os lo explico dentro de 10 días y no explica absolutamente nada. Ese es el concepto de colaborar con la justicia que tiene Zapatero y el PSOE y su entorno. Yo espero que los que colaboren son los del entorno, no sé si lo harán sus hijas, si lo hará Leire, si lo hará Julito, si lo hará Gertrudis, pero alguien que se convierta en una especie de Aldama y que consigamos esclarecer qué ha sido la realidad de Zapatero todos estos años. Pero Felipe González, que se deje de cinismo y cuente también seguro muchas cosas que él sabe.
0: Ahora se dedica, ¿no?, Felipe González a hacer declaraciones, pero hay que recordar que no hay PSOE bueno. El socialismo y este Partido Socialista es una organización criminal desde hace 140 años. No hay PSOE bueno y estas joyas sabemos perfectamente, por lo que estamos viendo en los informes, ¿no?, de la UCU y de UDEF, que son pagos. Pagos que ya sabremos a qué se debe. Entonces, que venga a abrir un debate que es innecesario porque Felipe González no puede blanquear la corrupción del Partido Socialista, ni de esta época que hoy Sánchez hablaba del sanchismo, como si fuese una era, como si fuese a perpetuarse en el poder. Sinceramente, que pasen todos por el banquillo y que...

0: cumplan con la pena.
1: Bueno, tengo que contarles que el juez del caso Plus Ultra ha citado al testaferro de José Luis Rodríguez Zapatero, este Julito Martínez Martínez, como imputado. Tiene que ir el 21 de julio a declarar. Ya veremos si lo hace, porque por lo visto, lo hablábamos antes, tiene algún problema serio, está en shock y en tratamiento, porque no sé, el hombre pues no se había visto o no esperaba verse en una situación como la actual. Y eso me lleva a hablaros de un informe de la UDEF que ha aparecido hoy y que es monumental. Rico, rico, rico, como diría Arguiñano, en nuevos argumentos. El primer nuevo argumento es que el PANA resulta que cobró 200.000 euros, cobró 200.000 euros en una sociedad instrumental que manejan sus hijas, de un grupo peruano que se llama Gloria y que se dedica al oro. Y ese grupo peruano lo que quería eran unos contratos de extracción de oro en Bolivia. Y al calor del grupo de Puebla y al calor del bolivariano tal y cual, resulta que PANA, Zapatero, se fue y se entrevistó con ministros en Bolivia, con un vicepresidente, con un tal, con un cual, llamó, preguntó, hizo no sé qué, y solucionó, y cobró. Y han salido sus defensores, los de PANA Zapatero, han salido a decir que esto es asesoría normal y corriente, que puede prestar cualquier persona que se dedica a la asesoría normal y corriente, y que bucear en algo tan lejano es una investigación prospectiva. Y luego me he reído mucho, porque resulta que han tenido la paciencia esta gente de la UDEF de revisar 3.900 mensajes de Zapatero con el mundo. Fundamentalmente, los que más me llaman la atención son los mensajes con Gertrudis. Esta señora que da un susto al miedo. Esa señora resulta que era una consultora política, no era la secretaria, qué va. Estaban viendo ambos, por ejemplo, la rueda de prensa de Leire Díez, aquella en la que nos contó que era periodista de investigación. Y hay que ver, qué bien ha estado Leire, la conocían los dos, dicho sea de paso. Y qué payaso el otro que ha aparecido por allí, ¿eh? Uy, sí, qué mal, qué mal. Hoy otra conversación muy relevante de diciembre del año 25, a días después de la detención de Julito, que por cierto alguien le avisó, te van a detener, ¿eh? Le detuvieron efectivamente, y entonces reflexiona Zapatero a Gertrudis. Vamos a pasar una temporada ácida. Vamos, si nada tuviera que ver con tal, ¿por qué le diría a su secretaria eso? Le da instrucciones para preparar cierta documentación que no ha llevado nunca al juzgado, por cierto. Y ella le dice, este es el momento en el que tenemos que estar muy juntos. Bueno. Y le dice Zapatero, no, esto, mira, no se puede prevenir, es como los infartos. Cuando te dan, te dan y te fulminan. Bueno, pues parece que lo tienen bastante asumido. A mí me parece que es un informe que es una delicia, un poco largo, eso sí, pero la verdad es que explica mucho. Otra cosa muy importante del informe. Resulta que Zapatero se ha visto con todos los ministros del gobierno. Cada dos días, cada tres días, no sé cuánto por semana. Hay muchos que dicen que no conocen a, pero que, en fin, está evidente porque también le han trincado la agenda a PANA Zapatero. Y entonces, entre las llamadas y la agenda, resulta que este tío ejercía como, bueno, pues como casi como presidente del gobierno, con el que también se veía mucho.
2: Bueno, han definido por ahí en ABC leí a Gertrudis como la secretaria que toda esposa quisiera tener para su marido.
1: Sí, bueno, eso es por otra cosa.
2: Por otras razones, ¿no? Pero más allá de la broma, creo que esto es muy serio. Creo que ha hecho muy bien Justicia Europa la acusación popular en crearse con todos los ministros, aquellos que aprobaron la ayuda plus ultra, es decir, todos están en el ajo, todos pulsaron en botón verde o de alguna manera asintieron cuando se decidió esa ayuda en aquel verano del 2021 y se ve por este informe que Zapatero influía en todos ellos. Para todos ellos era un faro moral, se llamasen Pablo Iglesias, Jone Belarra, Óscar López o se llamasen Ábalos o incluso Rufián, para todos era un faro moral y por lo tanto creo que hay que seguir investigando porque esto es un rasque y gana, o sea, cuanto más se rasca, más está saliendo, 200.000 euros ahora en Perú, ahora entendemos tanto viaje a la América Hispana y aquellos gobiernos, porque el color digamos, de la América Hispana se está cambiando del rojo político a otro color, pues que colaboren con la justicia para que se investigue en esas asesorías, entre comillas, cuánto se ha llevado Zapatero en los gobiernos de Perú, de Bolivia, de Venezuela, de Colombia y de todos los países que ha visitado.
1: Patricia.
0: Es que una trama te lleva a otra y es verdad que gracias a la Unidad de Delincuencia Económica y Fiscal hemos visto, ¿no?, esos 200.000 euros cobrados que habría cobrado Zapatero, pero es que el atestado detalla los múltiples contactos entre Zapatero y las autoridades bolivianas. Estamos hablando del presidente, el presidente que incluso le escribió, y lo hemos conocido gracias a esos WhatsApp, gracias a Zapatero por el cariño a Bolivia, por el intercambio de ideas y por el apoyo a la lucha pacífica del pueblo. Y esto es lo que hacen unos y otros. En ese dinero, no, en ese atestado hemos visto pues esos 200.000 euros, lo que hay 10.000 euros diarios de dietas, honorarios, y al final, entre el móvil de la secretaria de Zapatero y esa documentación incautada en la oficina de Zapatero, que por cierto tiene en Ferraz, lo que vemos es ese tráfico de influencias del expresidente. Un mediador profesional que se encargaba de influir en grupos empresariales. Por cierto, este grupo empresarial que a su vez tenía dentro una empresa condenada y obligada a pagar 95 millones de euros por competencia desleal. ¿Esto es actuar en favor, como decía, de la lucha pacífica del pueblo? Eso se llama corrupción.
2: Perdona, sí. Xavier, me llega una última hora, uno de los mensajes también más relevantes de esas conversaciones. Zapatero avisó a Gertrudis: te daré un sobre para darle en mano al presi. Este es uno de los mensajes que se esboza
1: esto. Sin descifrar. Vamos a hablar de Leire, de Leire Díez, un poquito, porque resulta que la UCO ha revelado que Leire tenía una plaza reservada en el aparcamiento de Ferraz. Hombre, esta sí que es una militante de base, Hombre, podrían darle una plaza a cada militante, tampoco tienen tantos. Dos, es que el ministro este estiradín, en Bustinduy, su mano derecha, también recibía en la sede del Ministerio de Derechos Sociales a Leire Díez, una militante de base. Leire Díez, por su parte, dice que ella está dispuesta a contar la verdad, que su estrategia no depende del PSOE. Esto es una cosa a tener en cuenta, ya veremos. Está valorando prestar declaración de manera voluntaria ante el juez que investiga esto de las cloacas de Ferraz, probablemente porque ha visto lo de Aldama. Por cierto, que de Aldama tengo que contar algo, y es que cobró 300.000 euros del chavista Flores por facilitar la operación de desvío de dinero para financiar al PSOE y a la Internacional Socialista con crudo, con cupos de crudo venezolano. Entonces, bueno, pues a lo mejor resulta que, bueno, ya sabemos que Aldama es un comisionista y que está en los negocios con estos porque él también lo reconoce. En fin, ¿cómo lo ves, Patricia?
0: Pues al final nos vamos a quedar sin tiempo, porque si empezamos a decir el caso Ábalos, el caso Coldo, ahora empezamos con la trama Leire. Es que la trama Leire al final está por ahí en medio el PNV, por ahí en medio la SEPI, ¿no?, con tus reunidos y eso de aceptar aplazar la obligación de amortizar deuda. Aquí hay unos privilegios para uno y otro desamparo para otro. Cada autónomo no se le ocurra aplazar una deuda, pero vienen estos y sus amiguitos y lo consiguen. Leire logra que Cerdán recibiese a directivo de tubo reunido en la sede del PSOE. Leire es el perejil que está en todas las salsas. Y encima Leire va a Bustinduy, ¿no?, a su mano derecha, y es otro encuentro que acredita que esta trama de las cloacas llamó a la puerta de un ministerio, en este caso de un socio de gobierno de Sumar. Que los de Sumar decían: oye, que esto no va conmigo. Pero resulta que al mano derecha de un ministro de Sumar también tocaron su puerta.
2: Bueno, vemos que Leire está en todas las salsas y está en todos los aparcamientos, en este caso en el de la sede de Ferraz, que tenga una plaza, un militante, pues que lo expliquen, a ver por qué, a qué se debía ese beneficio, que además en Madrid encontrar aparcamiento es una cosa muy complicada, y oye, es un regalazo el que ella pudiera tener ese acceso a la sede. También vemos que en las conversaciones entre Gertrudis y Zapatero, pues estaban muy atentos a lo que pudiera decir Leire, a lo que pudiera dejar de decir, la conocían muy bien, hemos visto fotos sobre Pachi López abalanzada absolutamente y en tono muy cariñoso, hemos visto los escritos en los que P.S. pues ya me dirán ustedes quién puede ser, a no ser que en la 1 digan que es Pedro Solves, pero me parece a mí que es Pedro Sánchez, y por lo tanto hay que cortar de raíz el problema Leire, que es de los más, digamos, con la imitación que le ha hecho Carlos Latre y tal, nos parece a veces el más tonto de los casos, pero es muy profundo, es en el que un partido político utiliza a una militante para hacer, deshacer, reunirse con ministros de otros partidos, para eso, cargarse rivales políticos, poder llegar a chantajear a magistrados y articular toda una red que es muy peligrosa en una sociedad sana, como la que deberíamos tener.
1: Bueno, como son tantos los casos, fíjate, la consultora en la que Begoña Gómez tiene acciones, resulta que pasó de facturar 15.000 euros al año a 12 millones. ¿Y eso cómo se explica? Pues con negocios que tenía en la Dominicana. Iba y venía Begoña Gómez a la Dominicana muchísimo, muchísimo. Así es que ya nos irán contando. Pero es que esto es un sin parar, porque hoy resulta que la Guardia Civil ha detenido a una subordinada de la ministra Agesen. Resulta que por la corrupción que tenía el ayuntamiento de Soria, se llama Marta Viu, es la jefa de un departamento que depende del Ministerio de Transición Ecológica. Bueno, pues otro caso nuevo. Y luego este caso que a mí me hace mucha ilusión, que no quede nada. Es un caso de corrupción en el que hoy la Fiscalía ha pedido 8 años de prisión para el que fuera diputado del PSOE, Tito Berni, famoso porque se veía con 5 o 6 socialistas en juergas, con chicas, con cenas, durante la pandemia, en un sitio que me hace también mucha gracia, no he estado nunca, se llama Ramsés, y ahí te tratan como si fueras un faraón. Pero no hablamos de eso, ahora hablamos de una lista de 14 acusados por vender influencias en pues, el gobierno de Canarias. El diputado del PSOE y los otros utilizados pues, del gobierno de Ángel Víctor Torres. Ah, y un general de la Guardia Civil, que también parece que se dejó manchar por esta trama que me parece el colmo de los colmos. Bueno, pues les han dado caña. Qué mal día ha elegido Pedro Sánchez para defender que la corrupción no es sistémica, ¿verdad?
2: Sí, por eso ha mirado con la cara que ha mirado a Patxi López cuando se ha dado golpes de pecho diciendo yo con Begoña, ¿no? Un Patxi López que, por cierto, iba a esas cenas del Ramsés y que estaba señalado por el mediador como uno de los diputados que participaba de esas cenas y que seguramente, siendo el portavoz del Grupo Parlamentario Socialista, pues permitiera que saliera y entrase el Tito Berni y se enterara de los líos que montaba en los despachos. Lo que pasa es que nos creíamos que el caso Tito Berni es el que iba a hacer explotar al gobierno y hasta ahí podíamos contar, pero claro, es que lo de Tito Berni se ha quedado no voy a decir en un pellizco de monja, pero claro, con todo lo que hemos tenido después, se nos había olvidado la figura del Tito Berni, con lo grave que es que un diputado, pues eso, más allá de la vida que pueda llegar a llevar, pues participase y hiciese del Congreso pues su cortijo.
1: Reprobable.
0: Después está, ¿no?, ese mantra de soy feminista porque soy socialista y se gastan el dinero público en prostitutas y cocaína. Al final da igual el título del caso que sea. Al final es Partido Socialista, organización criminal, solo una mafia con el uno a la cabeza. Y todos los casos, sea el de Soria, sea el caso mediador, tienen algo en común. Tráfico de influencias, prevaricación, falsedad documental, blanqueo de capitales, etc., etc.
1: Cohecho en algún que otro caso también es un habitual, un delito habitual.
0: Y lo peor de todo es que hoy ha tenido la poca vergüenza de decir que son bulos y lo que se pretende es desestabilizarle.
1: Patricia, como andaluza que eres, hoy ha fijado el presidente del Parlamento andaluz, Aguirre, ha fijado el debate de investidura de Juanma Moreno Bonilla para el día 29 y 30 sin tener cerrado un acuerdo con Vox, lo cual a mí me pinta un poco de ninguneo, ¿no?
0: No, ninguneo no, sencillamente Moreno Bonilla tiene que saber que quiere ser de mayor, porque ya quedó atrás esa mayoría absoluta, los andaluces hemos hablado y lo que queremos sencillamente es un acuerdo reflejo del acuerdo que hemos llegado en otras regiones, que al final se reduce en quitarle dinero a los sindicatos, pero claro, creo que eso le molesta porque en Andalucía no lo ha hecho, en ayudar al campo, en que el dinero vaya a las familias, sin esa prioridad nacional donde queremos que la vivienda sea para los andaluces, para los españoles, y claro, creo que eso para este Moreno Bonilla es un chino en el zapato. Yo confío en que entren en la senda del sentido común y que los andaluces podamos disfrutar de esas medidas que Vox pone sobre la mesa y que son necesarias.
1: Lo cual presupone esta decisión de convocar el pleno de investidura, presupone que te da

0: Igual tener el acuerdo cerrado con Vox, que te vas a una segunda votación por mayoría simple, porque no vas a conseguir, ya dijo anteayer, creo que fue Manolo Gavira, que no iban a dar el voto si no había un acuerdo previo, que se olvidaran de eso, con lo cual, esto es por eso por lo que yo digo que es un poco ningunear un acuerdo con Vox.
1: Sí, Vox hace muy bien en hacer valer sus votos, porque si se lo regalaran, pues entonces no serviría votar a Vox en Andalucía, y por lo menos están poniendo de manifiesto que hay que reunirse, que hay que pactar en la medida, en los escaños que se han sacado, y que, como decía Patricia, que Juanma Moreno no ha sacado la mayoría, y el 29 y 30, que caló, pero van a tener que llegar a un acuerdo si quieren un gobierno en Andalucía.
2: Pactar y cumplir, porque hubo un pacto en el 2018, gracias a los votos de Vox conseguimos quitar a ese socialismo corrupto, pero después incumplió ese pacto de 35 puntos, así que yo espero que Moreno tenga sentido común y palabra, que no la tiene.
0: Bueno, pues nosotros lo que no tenemos es tiempo. Se nos ha acabado el tiempo, eso sí, me queda lo justo para agradecer a mis invitados su presencia y sobre todo sus opiniones y a vosotros el interés que tenéis por el programa. Para vosotros hay premio, a la vuelta de publicidad el día en 30 minutos.

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0: El día en 30 minutos. Pues Pedro Sánchez ha dado un bochornoso espectáculo de soberbia, de soberbia política que ha sido, pues, ha aportado novedades cero. Dice que la corrupción pues no está generalizada en España y pide a la justicia que sea justo, que sea justa. Bueno, esto lo dice un día en el que no precisamente pintan las cosas bien, con nuevas acusaciones a Zapatero, con una, en fin, una petición de pena para el Tito Berni. Sánchez, eso sí, ha quedado muy claro durante la sesión en el Parlamento que deja caer a las manzanas podridas, a Ábalos y a Koldo. Dice que son la excepción. Sin embargo, ha defendido con toda intensidad a Zapatero. Se le han olvidado las referencias a las joyas. Esto también es muy llamativo. Ha defendido igualmente a su hermano y a su mujer, a los que dice que quiere y que defiende porque sufren un patrón de acoso y derribo.
1: No se ha hecho ninguna referencia a las joyas de Zapatero ni al caso de los contratos presuntamente amañados que afecta a Santos Cerdán. Tampoco a la supuesta financiación ilegal de su partido a la segunda fase del caso de las mascarillas, ni al caso de la SEPI. Un panorama cuanto menos llamativo que para muchos apunta a una corrupción extendida y sistemática. Y a todo ello se suman ahora nuevas investigaciones contra el expresidente Zapatero y la petición de 8 años de prisión para el socialista Tito Berni.
2: No debe haber ningún espacio para la impunidad de personas corruptas, sean quienes sean. Jamás conocí ni hubiera tolerado ninguna de estas prácticas que se construyen sobre acusaciones infundadas, sobre un patrón de acoso y de derribo. Lo que le pido a la justicia, señorías, es que sea justa. El Partido Socialista no se ha financiado irregularmente. No lo ha hecho. Al contrario, si ha ocurrido algo de eso, es que han sido otros quienes se han aprovechado de sus recursos. Y queremos que se haga justicia y que aquellos que han manchado el buen nombre del Partido Socialista y de mi gobierno lo paguen. Al gobierno le compete aclarar si hubo trato de favor en el préstamo a una aerolínea llamada Plus Ultra. Y la respuesta es clara, rotunda y contundente.

0: No la hubo. Jamás conocí ni hubiera tolerado ninguna de estas prácticas. Ha defendido con gran convicción la legalidad de su actividad privada, como la de tantos expresidentes de gobierno, y esa convicción y su trayectoria política explica la confianza que nos merece, que me merece a mí personalmente. No paran, señorías, de verter bulos, manipulaciones y fango en el debate público. La pregunta es, ¿cómo no vamos a continuar?
1: Y el portavoz de Esquerra en el Congreso, Gabriel Rufián, se ha mostrado este miércoles muy duro con Pedro Sánchez y ha asegurado que no se cree que el presidente fuera ajeno a los casos de corrupción que salpican al Partido Socialista. Rufián ha pedido a Sánchez que le mire a los ojos y que reconozca que lo sabía todo.
2: Señor presidente, usted tiene pecado. Repito, usted tiene pecado. Le pido que me mire a los ojos. Usted sabía algo. Más sencillo, más simple. Ustedes han robado. Y algunos dirán, hombre, no te pases. Hombre, ¿cómo te sobras?
3: Y la oposición. Tampoco ha sido muy llamativa la exposición tanto de Abascal como de Feijóo. Ha mantenido, eso sí, la posición conjunta. O dimite o convoca elecciones. Feijóo le ha dicho a Sánchez que es el nexo político de la corrupción. Ha calificado sus explicaciones de ejercicio de soberbia. Y el líder de Vox, Santiago Abascal, que también le ha exigido elecciones, ha puesto el énfasis en cómo Sánchez está tratando de retorcer el censo electoral con la famosa ley de los nietos hasta que consiga por esa vía un mejor resultado electoral. Sí ha sido sorprendente la actitud de Miriam Nogueras, la representante de Junts, que ha aportado una nueva variante a esta especie de sodoku. Le pide a Sánchez que se vaya y que ponga al frente a otro socialista para que termine la legislatura.
4: Pocas sorpresas en la sesión de control al gobierno de este miércoles, en la que Pedro Sánchez comparecía para dar explicaciones sobre los casos de corrupción que le rodean a él y a su gobierno. El discurso de Feijóo continúa en la misma línea desde que se empezaron a destapar los casos que salpican al presidente. Le pide que convoque elecciones y deja la pelota en el tejado de los socios del gobierno para presentar una moción de censura.
5: Es el uno, eso sí, pero de un gobierno corrupto. Se lo digo sin presunto. Disuelva usted las Cortes y vayamos a votar. Por la decencia que representa esta Cámara, deberíamos echar a este Gobierno con una moción de censura. Por mí, hoy mismo. Y a continuación le estaríamos dando la voz al pueblo en unas elecciones que Sánchez se niega a convocar. Quien prefiere un Gobierno corrupto y que miente a otro honesto y que cumple su palabra es quien tiene que asumir la responsabilidad de que esta situación se prolongue.
4: Abascal, aunque sigue preguntándole a Sánchez si no le da vergüenza seguir en el cargo, le ha acusado de aprobar leyes para tratar de alterar el resultado electoral de unas futuras elecciones para así seguir aferrándose al poder.
6: Estoy denunciando toda una trama diseñada para alterar el resultado de las próximas elecciones. Una trama que se ha dedicado a liquidar todo control sobre el voto de los españoles emitido en el extranjero, al mismo tiempo que reparte millones de pasaportes españoles a personas que nunca han vivido en España.
4: Sin embargo, desde Junts señalan que el principal obstáculo parlamentario es el propio Sánchez, que ya no cuenta con apoyos, y le piden que se aparte y deje el cargo a alguien competente, alguien que sea del mismo partido y que siga cediendo ante sus peticiones.
7: Señor Sánchez, usted llega aquí tocado políticamente, y yo me atrevería a decir que tocado y hundido. El principal obstáculo que impide que esta legislatura alcance los objetivos para los que fue concebida es usted. Apártese y deje que este Parlamento ponga a alguien que sí tenga la capacidad de cumplir con Cataluña y de cumplir con los catalanes.
4: Tras la jornada de hoy, una cosa queda clara. No cambia nada y es como si Sánchez no hubiera comparecido.
3: Siento cierta vergüenza por las explicaciones de Pedro Sánchez, que no cambian nada en lo sustancial y que tampoco han convencido a nadie. En síntesis, si hay que sacar alguna conclusión, que cuesta, el presidente ha dejado caer a José Luis Ábalos y a Koldo García, en los que ve la excepción y la manzana podrida. Me temo que lo tienen crudo con lo del indulto. y el resto, pues a defensa cerrada, como si fueran las legiones romanas. Zapatero es un hombre digno por su pasado, obviando cualquier referencia al joyero escondido con diamantes, rubíes, zafiros y esmeraldas en la caja fuerte de su despacho. Por cierto, un despacho que paga, no, lo pagamos todos, pero que provenía del patrimonio del PSOE. Mal día elegidos Pedro Sánchez para defender a Zapatero, porque la UDEF ha descubierto que le cobró 200.000 euros a un grupo de peruanos por conseguirle contratos de oro en Bolivia. Llegó a verse hasta con el presidente de Bolivia, el pana Zapatero. Se le olvidó a Sánchez el caso abierto por el amaño de los contratos públicos que afecta a otro de sus secretarios de organización, a Santos Cerdán. Se le olvidó a Sánchez que Leire Díez y su espionaje infame, por cierto, a cuyas reuniones asistía uno de sus hombres fuertes, Antonio Hernando. Se le olvidó a Sánchez el caso de las mascarillas TOS, que afectará a los socialistas dirigentes de Baleares y de Canarias. Se le olvidó a Sánchez el caso judicial por presunta financiación ilegal del PSOE, lo de Carmen Pano con las bolsas, el dinero, se acordarán, ¿verdad? Desde luego, tampoco se acorda ni Pedro Sánchez ni casi nosotros del lejano ya caso de Tito Berni, para el que la Fiscalía pide 8 años por corrupción. Todo eso, según el presidente, son filtraciones interesadas, bulos, pseudomedios digitales interesados y poca cosa más. Esa es la conclusión del señor Pedro Sánchez.
1: Y el juez Calama ha citado el próximo 21 de julio al presunto testaferro de Zapatero, Julito Martínez, para que declare como testigo en la Audiencia Nacional. Julito está considerado por los investigadores como el receptor y ejecutor de instrucciones directas de Zapatero y lo consideran también el responsable del entramado societario destinado a canalizar los fondos. La consultora que administra Análisis Relevante aparece en la causa como una de las empresas clave del caso.
3: La Policía Nacional atribuye, la UDEF de la Policía Nacional atribuye al expresidente del Gobierno, José Luis Rodríguez Zapatero, que está imputado por el caso Plus Ultra, haber cobrado 200.000 euros de un grupo empresarial peruano que se llama Gloria, a cambio de mediar ante el presidente y varios ministros de Bolivia para favorecer los intereses de los peruanos en un litigio que cifra la condena en unos 107 millones de dólares. Los investigadores de la UDEF concluyen que los pagos se canalizaron a través de un contrato de asesoría ficticio con una empresa sin actividad real. La defensa de Zapatero dice que son asesorías legales que hacía el expresidente, habla de investigación prospectiva y en otro fragmento de este informe de la UDEF se desvelan las relaciones de sintonía política que Zapatero mantiene con Gertrudis, su secretaria. Hablan pues de cosas que pasan en el día, de la rueda de prensa de Leire o de qué hay que hacer ahora que han detenido a Julito Martínez. Le dice Gertrudis, le recomienda, hay que estar muy juntos en estos momentos. Y Zapatero le contesta, bueno, son circunstancias amargas.
1: Y hoy el expresidente del Gobierno, Felipe González, ha pedido a Zapatero que devuelva cuanto antes las joyas si fueron un regalo que recibió en su etapa como presidente del Gobierno. Felipe González, además, ha señalado que aunque políticamente se ha distanciado mucho de Zapatero y que ha criticado su comportamiento, la imputación en el caso Plus Ultra dice que ha sido para él una sorpresa.
8: Entonces, si le preguntan ahora, que le pregunté, que el otro día le preguntaba al presidente del Gobierno, ¿cree que el presidente Zapatero debe devolver esos regalos? No contestó, que si la ley, que si no sé. Digo, sí, por favor, que los devuelva cuanto antes. Y que explique lo que tenga que explicar, pero los devuelva cuanto antes, por favor. Y es que es elemental.
3: Leire Díez, la espía del PSOE, está, dice, dispuesta a contar la verdad. Mi estrategia precisa no tiene o no depende del PSOE y la exmilitante socialista está valorando prestar una declaración de manera voluntaria ante el juez que investiga las cloacas de Ferraz. Al mismo tiempo, la UCO ha revelado que esta militante sin más, según el PSOE, tenía una plaza reservada en su aparcamiento de la sede central del PSOE en la calle Ferraz de Madrid. Según las mismas fuentes, resulta que aquí cae otro mito. Resulta que el que es la mano derecha del ministro Bustin Duy, que es de Sumar, recibió a Leire en la sede del Ministerio de Derechos Sociales. Digo, aquí cae otro mito, porque Sumar siempre nos tenía dicho que no conocían de nada a Leire Díez y que no se entrevistaron con ella tampoco para nada.
1: Y hoy hemos conocido que la consultora en la que Begoña Gómez mantuvo participaciones multiplicó de forma extraordinaria su facturación tras cerrar negocios en República Dominicana. Según el debate, la empresa pasó de ingresar apenas 15.000 euros a superar los 12 millones en tan solo un año, concretamente entre 2021 y 2022. Una gran diferencia de dinero que coincide con la entrada de la compañía en República Dominicana y con la ejecución de un plan de recuperación turística impulsado en ese país bajo el paraguas de la Organización Mundial del Turismo.
3: Y Begoña Gómez, la esposa del presidente del Gobierno, o mejor dicho, su defensa, han presentado a las 6 de esta tarde el pasaporte de la imputada en la sede del juzgado de Juan Carlos Peinado, el instructor del caso. Ha sido, como digo, eso de las 6 de la tarde. Y llama mucho la atención porque a estas alturas no sabemos todavía si ha entregado el pasaporte español o si ha entregado también el pasaporte diplomático, lo cual va a permitir reconstruir, probablemente permita reconstruir, los viajes de Begoña Gómez. Si eran tan usuales como parece a la República Dominicana y a dónde más iba aprovechando esa capacidad que tenía de poder moverse a su libre albedrío. Llama mucho la atención porque mientras Begoña Gómez cumplía con los requisitos de Peinado y sus medidas cautelares, que les recordamos que eran entrega del pasaporte, la obligación de comparecer ante el juzgado cada 10 días y la prohibición expresa de abandonar el territorio nacional, digo que llama mucho la atención porque la defensa de Begoña Gómez ha llevado a la audiencia que le devuelva su pasaporte lo antes posible, alegando que la temporada de verano se acerca, o sea que pretende abandonar el país en algún momento. Claro, solicita que se anulen las medidas cautelares que siempre han estado a disposición de la justicia y que, bueno, pues la verdad es que esto no sé si permitirá o no que conozcamos algo de la vida empresarial de Begoña Gómez.
1: Y una de las 6 personas que fueron detenidas este martes tras el registro de la UCO en el Ayuntamiento de Soria es una subordinada de la ministra Sara Agesen. Se trata de Marta Biu y actualmente es la jefa de sección en la Subdirección General de Biodiversidad Terrestre y Marina de dicho ministerio. La funcionaria fue detenida ayer en Madrid, pero este miércoles el juez la ha puesto en libertad junto a otros 4 de los 5 arrestados. Solo una ha pasado a disposición judicial. Se trata de Yolanda Santos, que esta misma tarde ha renunciado a la militancia en el Partido Socialista y al acta de concejal. Los investigadores indagan la posible comisión de 6 delitos durante la etapa de Carlos Martínez, actual líder del PSOE en Castilla y León. Tráfico de influencias, prevaricación, falsedad documental, blanqueo de capitales y organización criminal.
3: ¿Se acuerdan de Tito Berni? Tuvo cierta popularidad porque en pandemia organizaba fiestas muy aparatosas, con chicas de alquiler, etcétera, en un restaurante madrileño que se llama Ramsés, con otros 5 diputados socialistas, entre los cuales figuraba a veces Pachi López. Bueno, pues hoy la Fiscalía ha pedido 8 años de prisión para el exdiputado del PSOE Tito Berni por cohecho continuado y pertenencia a un grupo criminal. La lista del caso tiene 14 acusados, incluye al sobrino de Tito Berni, que le sucedió en el cargo, Juan Bernardo Fuentes Curbelo. Esto es una corrupción que depende de temas agrícolas, agropecuarios, en Canarias y que vendía favores. Entre los que están imputados hay un alto mando de la Guardia Civil y el resto son cargos de la Administración Autonómica que dependía del socialista Ángel Víctor Torres.
1: Y ya conocemos la fecha en la que se celebrará la primera sesión de investidura en el Parlamento andaluz. Será la semana que viene. Juanma Moreno presentará su programa de gobierno el lunes 29 de junio y la votación se realizará el martes, pudiendo repetirse 48 horas después si no hay mayoría. PP y Vox mantienen contactos diarios, pero aún no hay acuerdo cerrado.

0: acordado entre ambas formaciones.
1: Y en la página internacional, el Senado de Estados Unidos ha votado a favor de poner fin a la guerra de Irán

0: 48 en contra. La Cámara de Representantes, a principios de junio, ya se manifestó en contra del conflicto, el conflicto que empezó, como recordarán, el 28 de febrero.
1: Y Francia ha confirmado este miércoles el primer caso positivo de ébola en el país. El paciente es un médico que ha regresado a Francia después de estar en una misión humanitaria en el Congo, precisamente en una zona del país donde circula el brote, que suma ya 277 fallecidos. La OMS ha advertido además que casi 80 trabajadores sanitarios se han infectado desde el inicio del brote en la República Democrática del Congo.
0: Y en la página de Sociedad, de nuevo problemas en el AVE, esta vez por caída de la tensión y en varios puntos del servicio entre Sevilla y Madrid y Madrid y Sevilla, en las dos vías. La paralización ha afectado a todos los trenes que prestan servicio en esa línea de alta velocidad, así como en la media distancia y en las redes cercanías de la provincia de Sevilla. Más de una treintena de trenes han resultado afectados, aunque ahora mismo ya la circulación está normalizada. Bueno, ¿han visto orcas en las costas del País Vasco?
1: Pues eso parece. Oh. El avistamiento se ha producido entre Vizcaya y Guipúzcoa, a unas 13 millas de la costa vasca. Las imágenes difundidas por la empresa Verballenas y grabadas desde un pesquero muestran a un grupo de 6, un macho, varias hembras y una cría. Y aunque estos avistamientos siempre generan expectación, la presencia de orcas es bastante habitual en aguas del Cantábrico.
0: Y hasta aquí el día en 30 minutos. Les deseamos feliz noche a todos, especialmente a los que continúen con la señal del Toro Televisión.
1: Y les dejamos ahora con Tiempos Modernos, presentado por Mario Pérez. Muy buenas noches.
0: Buenas noches.

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tal día como hoy, pero en 1980, el Congreso de los Diputados aprueba la Ley Orgánica de Libertad Religiosa. El Estado garantiza el derecho fundamental a la libertad religiosa y de culto. Las creencias religiosas no constituirán motivo de desigualdad o discriminación ante la ley. Tampoco podrán alegarse motivos religiosos para impedir a nadie el ejercicio de cualquier trabajo o actividad o el desempeño de cargos o funciones públicas, y ninguna confesión tendrá carácter estatal. En 1901, en París, en una galería, el artista español de 19 años, Pablo Picasso, expone por primera vez sus obras fuera de España. En 2007, seis cascos azules del

ejército español destinados en el Líbano resultaron muertos y otros dos heridos tras sufrir su convoy un ataque. La Corte Penal Militar del Líbano condenó a cadena perpetua al autor del atentado. En 2013, Silvio Berlusconi, ex primer ministro italiano y magnate de los medios de comunicación, es condenado a 7 años de cárcel por pagar a cambio de sexo a una menor de edad. En 2016, David Cameron dimite como primer ministro británico. Ocurre tras el triunfo del Brexit en el referéndum que tuvo como resultado un 52% de la población británica a favor. Cameron dejó el cargo debido a que defendía y apoyaba la permanencia del Reino Unido en la Unión Europea. Argumentó que era necesario escoger a otro candidato para el cargo que apoyase ese nuevo rumbo del país. En 2019, dos hermanos equilibristas cruzan la plaza de Times Square caminando por un cable situado a unos 25 pisos de altura. Cada uno de los hermanos caminó desde un extremo. En 2021 se derrumba parcialmente un edificio de apartamentos de 12 plantas, en Florida. Murieron 98 personas, la mayoría de las cuales estaban durmiendo ya que el edificio se vino abajo de madrugada. Hoy, 24 de junio, se celebra la Natividad de San Juan Bautista.

Bienvenidos un día más a Tiempos Modernos. Vivimos rodeados de palabras gigantes: libertad, nación, planeta, progreso. Pero muchas veces no sabemos que detrás de esas palabras, detrás de esos términos, hay ideologías concretas que llevan más de dos siglos incluso compitiendo por dirigir Occidente, moldeando nuestras leyes, educación y hasta lo que podemos o no decir. Hoy vamos a ponerles nombre y apellidos, de la Ilustración al marxismo, pasando al nacionalismo o al globalismo, entre otros. La idea, entender qué prometen, incluso qué ocultan y cómo están cambiando nuestra forma de vivir y de pensar.

0: nosotros no aceptaremos la exclusión de nuestro pueblo de ese derecho.
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0: Para hablar de ideologías, probablemente uno de los temas más extensos que hayamos podido incluso tratar en este programa de Tiempos Modernos, hoy volvemos a contar con José Ramón Ayllón, filósofo y autor de una obra que trata acerca de estos temas, que es El mundo de las ideologías, una obra que puede parecer pequeña, pero aúna, probablemente, si no son siglos, décadas de ese conocimiento, de esas ideas y de esos dogmas, de alguna manera, que en los últimos siglos han marcado un poco esos compases, sobre todo en Occidente. Pero todas, y esto es algo bastante curioso, tienen un comienzo único, de alguna manera, y es la Ilustración. Y aquí te quiero preguntar, José Ramón, ¿por qué es la Ilustración donde, de alguna manera, surgen o nacen un poco, o tienen ese germen?
1: La Ilustración es la francesa, no la española, ni la inglesa, ni la... Es la Ilustración francesa porque es una filosofía tremendamente revolucionaria que quiere acabar con todo lo que hay anteriormente. Lo que hay anteriormente es nada menos que lo que se denomina antiguo régimen desde la caída del Imperio Romano hasta ese momento, hasta 1789. Acabar con todo significa acabar con la monarquía, uno de los grandes pilares de esa formación político-social, y acabar con la Iglesia Católica, el otro de los grandes pilares. Sobre todo acabar con la Iglesia Católica. Y no solo lo promueven, sino que en gran medida lo consiguen. Y lo extienden por gran parte de Europa y por América. O sea, la Ilustración triunfa. El triunfo de la Ilustración supone también, ojo, no estamos cambiando de la Edad Media o moderna a la contemporánea, sino es un cambio de civilización, aunque no nos lo expliquen los libros, porque la civilización es un asalto a Occidente. Porque Occidente se asienta sobre tres pilares. En Grecia, la verdad griega, el derecho romano y el cristianismo. La Ilustración ataca los tres pilares. De hecho, digamos que ahora estamos en algo post-occidental.

0: occidental.
1: O sea que, en tu caso, has percibido como que esa ilustración de la cual nacen, de la cual de alguna manera salen estos...
0: Salen las demás ilustraciones. Sí, es la madre de todas las demás, de la docena de ideologías que existen, que no hay más que 12.
1: Pues hablando un poco de esas... ahondando un poco dentro de esa ilustración, tenemos una que, por ejemplo, es el positivismo, que de alguna manera tiene como lo empírico, es decir, si se puede experimentar, si se puede corroborar, es verdad. ¿Esto de alguna manera rompe un poco los esquemas que ya se tenían previamente?
0: Rompe por completo, porque las ideologías, empezando por la francesa, tienen una visión, son filosofías, por lo tanto son cosmovisiones, visiones de la vida, del mundo, pero son filosofías materialistas, que rompen con toda la tradición de muchos siglos de filosofía que siempre han apostado por la trascendencia, por el más allá, por un ser superior, por un dios, por los dioses. Eso lo rompe la Ilustración y todas las que le siguen, salvo alguna excepción. En el caso del positivismo está clarísimo. Positivismo significa precisamente en francés lo que se puede medir, contar, lo tangible, lo físico. Y para explicar brevemente lo que es un concepto no fácil a veces de pillar, hay que decir que tiene como tres grandes ramas, el científico, el ético y el jurídico, pero están conectadas. El positivismo científico dice, como tú señalabas, que es verdad lo que dice la ciencia. Si no lo dice la ciencia, es superstición, imaginación. Bien. En segundo lugar, el ético dice que es bueno lo que hace o piensa la mayoría. Y en tercer lugar, el jurídico dice que es justo lo que dice el legislador. Bien, esos son no tres pequeños errores, sino tres grandísimos errores que tienen muchísimas consecuencias y están en la base de lo que es del mundo actual.
1: Sí, avanzamos unas décadas, avanzamos unos años, poco a poco van surgiendo otras ideologías como por ejemplo son ese liberalismo, ese marxismo, ese nacionalismo, esas grandes ideologías que de alguna manera marcaron, bueno, propiamente lo que es el siglo XX, pero también esos finales del siglo XIX, podríamos incluso extender.
0: Nacen todas en el XIX, prácticamente. Pues el liberalismo, digamos que dice que la última palabra la tiene la libertad. Y habría que decir que en absoluto, la última palabra la tiene el bien, la tiene la verdad, la tienen los demás, la tiene la justicia, la libertad no, la libertad siempre es un medio, o sea, un medio para conseguir otras cosas. Tú no puedes absolutizar la libertad. El nacionalismo, lo citabas también, pues digamos que la humanidad siempre ha sido nacionalista, lo que pasa que, bien, siempre. Pero hablamos de un nacionalismo moderno que tiene unos medios terribles para imponer la voluntad propia, que como antes a lo mejor no tenían. Entonces, el nacionalismo moderno ha conseguido pues, dos guerras mundiales terroríficas, como nunca había sucedido, o ha conseguido todo el colonialismo europeo sobre África en el siglo XIX. Bien, eso es nacionalismo, por lo tanto, no es nada... es muy... muy peligroso el nacionalismo. Los que vivimos en España lo sabemos perfectamente, porque sabemos qué puede pasar con un país, como un espíritu nacionalista puede destrozar a un país perfectamente. Digamos que es la corrupción del patriotismo. El patriotismo es una virtud muy importante, porque todo el mundo debe mucho a su patria, empezando por su propia lengua, ¿verdad? Pero el amor a la patria no es compatible, no debe ser compatible con el odio a lo que no es mi patria, ¿no? Entonces, en el momento que tú metes el odio, estás envenenando el patriotismo. Y entonces, eso es el nacionalismo.
1: Estas tres ideologías que estábamos comentando un poco, ahora ahondaremos también un poquito en el marxismo, de alguna manera, y aquí es una pregunta que le lanzo, José Ramón, ¿cambian por completo lo que se tenía de alguna manera concepcionado? ¿Cambian las sociedades? ¿Cómo de alguna manera ya no solo los gobiernos o los estamentos, digamos, encargados de gobernar una nación, un país, sino cómo cambia el pueblo? Porque al final muchos de estos movimientos, el nacionalismo mismamente, es un movimiento de masas, el marxismo también lo fue. ¿Por qué tienen ese arraigo? ¿Por qué de alguna manera atraen tanta gente y por qué se suman tanto?
0: Ese atractivo, ese arraigo es inducido, no es espontáneo. Tiene mucho que ver con las leyes que tú haces y con la educación que tú impartes. Pero las leyes y la educación parten, siempre vienen de arriba. Es como la ideología de género. Yo he visto crecer y nacer esa ideología en muy pocos años.

0: el instituto también, porque la primera vez que me preguntan en la universidad qué es esto de la ideología de género fue hace 10 años. Entonces, hace 10 años estaba aquí, pero no ha ido así, ha ido así. O sea, la hemos visto nacer y crecer. Eso no se consigue sin leyes que obliguen y no se consigue sin reeducación de la población, a veces con una educación que empieza desde las guarderías y la primaria en los colegios. Eso es así. ¿Cómo ha cambiado la forma de pensar y de, sobre todo, lo que ha hecho de los ciudadanos? Se les ha impuesto qué es lo que tenían que pensar, qué es lo que no tenían que pensar, qué es lo que podían decir y lo que no podían decir, porque parte de las ideologías está, la última es la cancelación, el wokismo. Entonces, ojo con pensar de otra manera, pero bueno, eso es muy antiguo. La Revolución Francesa no es libertad, igualdad, fraternidad, es libertad, igualdad, fraternidad y guillotina. Si no piensas como tienes que pensar, o sea, si no eres de los míos, guillotina. Es decir, ¿dónde queda ahí la libertad? ¿Dónde queda la igualdad? ¿Dónde queda? Es decir, es una farsa. Las ideologías son farsas, lo que pasa es que son farsas sangrientas. Entonces, siempre el precio que exigen es un baño de sangre. Y muchas veces, si no es un baño de sangre, porque son culturales, como el positivismo, por ejemplo, lo que te exigen es una descoyuntamiento de la sociedad. O sea, machacas las cabezas, machacas las familias, machacas el matrimonio, machacas la educación.
1: El marxismo, por ejemplo.
0: El marxismo es eso.
1: Bien lo apuntas, además, que para conseguir ese ideal, esa sociedad sin clases, que de alguna manera pasó por encima, literalmente, de cientos, de miles, incluso de millones de personas a lo largo de su historia, bueno, y a lo largo de la historia, para conseguir un objetivo que realmente tampoco es que se haya logrado.
0: Bueno, no solo no se ha logrado, sino que se ha puesto de manifiesto el fracaso absoluto. Para eso no hay más que leer Rebelión en la Granja. Más que Rebelión en la Granja, el propio prólogo de Orwell a la novelita, que es una maravilla, o a Popper, cuando le invitamos en España en la Expo Sevilla 92, de una conferencia magnífica, el colapso de la agresión marxista, porque en 92 acababa de caer la Unión Soviética, se estaban cayendo todos los regímenes del telón de acero. Entonces hay que leer esas cosas y luego hay que observar qué pasa con los países comunistas, ¿no?
1: Y de cara un poco a esas ideologías más cercanas, digamos, a nuestro tiempo, más modernas, como puede ser ese feminismo, esa ideología de género que comentabas, incluso el wokismo que has apuntado hace escasos minutos, ese globalismo, esa posverdad, estas ideologías, por apuntar un poco también para que nuestros espectadores entiendan, ¿por qué son de nuestro tiempo? ¿Cómo podríamos decir? ¿Por qué han surgido o por qué, digamos, han explotado, mejor dicho, en nuestro tiempo?
0: Bueno, han explotado porque todas no pueden surgir a la vez. Y siempre hay una causa que es un intelectual o un grupo de intelectuales que toman las riendas y que escriben una serie de cosas o que son muy mediáticos, se lo trabajan. O sea, detrás de cada ideología hay una serie de gente muy brillante que piensa muy bien, que escribe muy bien. Normalmente pasa eso, ¿no? Desde los teóricos de la Revolución Francesa, si no hubiera un Rousseau o un Voltaire, pues a lo mejor no hubiera habido Revolución Francesa, ¿no? Pero tiene que haber unas personas muy brillantes, unos grandes periodistas en muchos casos. En el caso de las últimas que has apuntado, pues hay muchísimo que ver. Incluso el marxismo, que se podría pensar que se hunde cuando se hunde la Unión Soviética y los regímenes de los países del Este, pues no, se ha reinventado en forma cultural, el marxismo cultural, que está detrás del feminismo, del wokismo. Entonces, ¿quién reinventa el marxismo? Pues media docena de intelectuales alemanes que fundan la Escuela de Frankfurt. La Escuela de Frankfurt son neomarxistas, neomarxistas asociados a Freud, o sea, el psicoanálisis de Freud, y que además con tan mala suerte o buena suerte, depende de qué bando lo mire, que cuando crean la Escuela de Frankfurt, pues Hitler gana las elecciones. Pero claro, estos señores son alemanes, pero son judíos, entonces tienen que salir corriendo los seis y se van a Estados Unidos y fundan la Escuela de Frankfurt en Nueva York. Horkheimer, Adorno, Erich Fromm. Entonces es un cóctel terrible el que hacen ahí, ese neomarxismo con Freud. Y es lo que es la base del feminismo, de la última ola del feminismo, ese que va contra la biología, porque no existe el sexo, no existe el género, no existe ese wokismo, si no piensas como nosotros, cancelación absoluta.
1: Por último, José Ramón, hemos hablado un poco de estas diferentes ideologías.

0: gustaría hacer un apunte final y es, ¿qué propuesta lanzas tú, tanto en el propio libro como tras haber estudiado estas diferentes ideologías, de cómo salir de este mapa ideológico? Obviamente es muy complicado, pero ¿cuál sería, por ejemplo, el primer paso que tendríamos que dar brevemente?
1: El primer paso es conocer de qué estamos hablando cuando hablamos de ideologías. Eso no es tan sencillo, porque los medios de comunicación, porque los medios de comunicación están ideologizados, porque los libros también, incluso los libros de texto. O sea, en ningún libro de texto te van a decir lo que fue realmente la Revolución Francesa. Eso que yo te he dicho que fue una farsa, pero una farsa criminal. No te lo van a decir, pero no es políticamente correcto. ¿Qué editorial se atreve a decir eso? Ninguna, pero lo fue. Entonces, hay que conocer la realidad. Entonces, para conocer la realidad tienes que localizar libros buenos, profesores buenos, amigos que sepan.
0: Conocer, a fin de cuentas.
1: Es conocimiento.
0: Conocimiento. Sí. Pues José Ramón, muchísimas gracias por acercarnos este mundo de las ideologías, como bien apunta también tu propia obra. Así que, lo dicho, muchísimas gracias por pasar por Tiempos Modernos para acercarnos esta visión de la historia desde este punto de vista. Muchísimas gracias.
1: A vosotros.
0: Nosotros nos despedimos. Como siempre, les recordamos que en nuestras redes sociales pueden volver a descubrir la historia que comentamos aquí en Tiempos Modernos. Nosotros nos despedimos. Como siempre, es un placer acercarles la historia en este programa.

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Muy buenas noches, señoras, caballeros, bienvenidos al Gato al Agua. No sé si usted habrá seguido, que seguramente no, la sesión de las Cortes de esta mañana. En realidad ha sido todo el día, porque estas sesiones son largas. Y si lo ha hecho, se habrá quedado con la misma sensación amarga, creo que con la que se habrá quedado la inmensa mayoría de la ciudadanía española. Es decir, no era propiamente un debate, porque todo el mundo sabía lo que estaba pasando allí. Lo que estaba pasando allí es que hay un gobierno enteramente atrapado en 15 casos de corrupción que sepamos, de los que no puede salir y de los que cada día averiguamos algo nuevo. En la cumbre de esa trama, un señor aferrado al poder porque en cuanto lo pierda lo va a tener muy complicado para ir a la cárcel. Y enfrente, una oposición enteramente impotente, porque la oposición está pensada para jugar en un terreno donde funcionan reglas de carácter institucional, pero hace mucho tiempo que esas reglas en España no existen. En un país, en la propia España, hace unos años, con unas reglas institucionales, bueno, en fin, más o menos convencionales, ¿verdad? Pues el presidente del gobierno al que le pillan con su número dos, después su otro número dos, su esposa, su hermano, del conjunto del partido, etcétera, periodo de corrupción hasta el cuello y ya con condenas fehacientes de cárcel, habría dimitido. El propio sistema le habría exigido que dimitiera, su propio partido le habría exigido que dimitiera, sus votantes le habrían exigido que dimitiera para dar paso a otro. En España no. En España no, porque hace mucho tiempo que aquí la política no funciona así. Creo que podemos decir incluso desde cuándo, desde la pandemia, que es cuando abiertamente rompió todas las reglas del juego institucionales Pedro Sánchez y él encantado en el poder. Pero desde entonces aquí eso no funciona. Por eso aquí hemos insistido muchas veces en que el PP se equivocaba si pensaba que podía llevar su oposición, o mejor dicho, centrar su oposición en el continente de lo institucional. Y me parece que ahora se entenderá mejor cuando tantas veces hemos dicho, tienes el primer partido del país, el primer grupo parlamentario del Congreso, el primer grupo parlamentario con mayoría enorme en el Senado, la mayoría de las comunidades autónomas, la mayoría de los ayuntamientos, ganaste las elecciones, algo más podrás hacer, ¿no? Nos referíamos a eso, es decir, cuando la querella política salta a las instituciones para mañarlo absolutamente todo, lo lógico es dar la batalla ahí. Y aquí es donde se le puede hacer un reproche a la oposición, reproche que consiste en no haber entendido el carácter extraordinariamente maligno del poder que tenemos hoy en España. Por lo demás, cualquier cosa que el gobierno pueda decir ya no vale de nada. Estaba hoy Pedro Sánchez diciendo que todavía

0: confiaba en la inocencia de Zapatero y tal, y en ese mismo momento aparecía la noticia de los 200.000 euros de mordida que ha cobrado Zapatero en Bolivia. Y estaba Zapatero, Sánchez contando que bueno, que su partido, si has pasado algo sin que lo sepa el partido y no sé qué, y salía la sentencia de la petición de la fiscalía de 8 años de cárcel para Tito Berni. Y todo así. Es que da igual lo que digan. Y cuanto más dicen, más dementes parecen, como el pobre Pachímedes, que ya solo le falta arrastrarse y besar el suelo por donde pisa Pedro Sánchez. Bueno, eso ya lo hace. ¿Qué hacemos? Pues llevar la oposición a todas partes, porque no hay otra, claro, porque este se va a aferrar al poder, va a seguir ahí, amarrado, pero como todo se va a ir pudriendo cada vez más, la atmósfera general del país se va a ir haciendo más y más irrespirable. En fin, no son buenas noticias, ¿qué se le va a hacer? Pero así está el patio. Mientras tanto, en Atocha, la gente tirada en el suelo, lo sabemos, saludos, por cierto, porque algunos que nos están viendo con el móvil, ¿eh? Porque los aves están retrasándose continuamente, ya hay 2 retrasados, hasta las 10 y pico no salen. Porque dicen que hubo anteayer un robo de cable. A ver si lo había robado Santos Cerdán. ...21:49 en Canarias, ya le digo, caos ferroviario extraordinario, y Óscar Puente poniendo tuites, o sea, de verdad, en fin, bueno, han pasado muchas cosas hoy, y muchas cosas muy importantes que están fuera de la política nacional, así que vamos a ver si nos da tiempo a contar las titulares. Bueno, Pedro Sánchez se defiende acusando a Feijóo de corrupción. Básicamente en esto ha consistido el asunto, ha sido muy vergonzoso, porque al final la única opción que le queda al presidente del gobierno es tratar de señalar al enemigo como alguien muchísimo peor que él. Bueno, no convence a nadie, creo que ni siquiera a los suyos. En fin, bueno, contaremos lo que ha pasado hoy en las Cortes y cuáles han sido las respuestas. Entre esas respuestas ha habido una muy particular, que ha sido la de Juntos por Cataluña, que no consignaríamos de una forma tan relevante de no ser porque es que es un partido clave para que Pedro Sánchez siga en el poder, y lo están pasando muy mal, claro. Les están comiendo la tostada. Hoy la señora Nogueras, que es esta señora que aparece ahí, ha hecho una propuesta muy singular, que es que el gobierno no se rompa, que Pedro Sánchez dimita, pero que ponga otro candidato socialista. Y es muy revelador, porque efectivamente el separatismo jamás conseguirá una situación tan positiva, tan buena para ellos, como la que ahora mismo hay en España. Pero eso es una solución. ¿A quién van a poner? ¿A Carlos Cuerpo? ¿A Santos Cerdán? No, este ya no, ¿no? En fin. Mientras tanto, pues es momento de recordar lo que pasó con el Tito Berni, claro, porque ya se nos había olvidado que este fue el primero que apareció. La Fiscalía ha pedido hoy 8 años de cárcel para este caballero, y bueno, recordaremos un poco en qué consistió aquel caso, que en su momento nos pasmó por el desahogo de liarse a hacer fiestas con señoritas que fuman, como se decía antiguamente, en tiempos de la pandemia, y ya ve usted, al final esto parece una juerga estival. Bueno, noticia para nosotros extremadamente importante, por razones que usted bien conoce, la desclasificación de papeles en la Casa Blanca por Tulsi Gabbard, que se marcha de la dirección de la Agencia Nacional de Seguridad en Estados Unidos, demuestra sin ningún género de dudas el origen del coronavirus, de la COVID-19. Sin ningún género de dudas. Es exactamente lo que estaba apuntando en su día el informe del Congreso en los Estados Unidos. Lo que pasa es que aquí señalan responsables y muchos más detalles. No le guardo a usted el misterio. El virus efectivamente nace en Wuhan, y no de forma natural, sino en un laboratorio. Es decir, es un virus artificial, y no porque se lo inventen los chinos, sino que es un laboratorio norteamericano patrocinado por todos los investigadores en ganancia de función, que ya no podían trabajar en Estados Unidos, pero sí fuera del territorio norteamericano. Y muy en particular bajo la dirección del señor Fauci, al que luego se encomendó la dirección de la Salud Nacional durante la pandemia. Lo más impresionante, dentro de las muchas cosas impresionantes que hay aquí, es que hay un primer informe de octubre del 19 de la CIA, en la que la CIA le dice al gobierno que este virus nace, se crea artificialmente en un virus, en un laboratorio, perdón, de ganancia de función en Wuhan, China, etc. Y el gobierno norteamericano le dice que lo silencie, que no, que eso no ha pasado. Y a partir de ahí la CIA empieza a sostener la versión, se conoce el pangolín, el mercado húmedo y todo aquello, ¿no? Que era mentira, nos engañaron todos deliberadamente. Y al final, mire usted por dónde, los que teníamos razón éramos nosotros. Esto hay que contarlo. También hay que contar otro asunto del que nadie se está enterando, pero que es de una enorme importancia porque va a afectar a nuestras vidas de forma radical, que es la aprobación en la Comisión de Economía del Parlamento Europeo del euro digital. Es decir, que a partir de ahora usted se va a quedar sin monedas en el bolsillo, que sus gastos van a ir con un apunte contable que va a controlar el Banco Central Europeo y su banco de referencia, el suyo y usted. No va a ser de golpe, no va a ser completo, pero la idea es que entren ya. Y el Partido Popular y el Partido Socialista han pactado en Estrasburgo, como todo lo pactan, bueno, todo no, pero esta vez sí, la introducción de este sistema que presenta gravísimos riesgos, evidentemente, para la libertad personal. Patriota se ha opuesto, ya veremos lo que pasa, usted tiene que ratificarlo, el Pleno de la Eurocámara, pero seguiremos atentos porque el golpe a la libertad de circulación individual de la entrada del euro digital es extraordinario, así que lo contaremos. Y a estas horas, que yo sepa, Óscar Puente sigue poniendo tweets mientras los trenes siguen parados en Atocha. Si nos estáis viendo por el móvil, que sé que algunos sí, porque nos lo han contado ellos, a las 10:00 han dicho que salen los aves, tanto del de las 8 como el de las 9, que están retrasados por un robo de cable, dice. O sea, robo de cable para los pianos de David Sánchez, porque, en fin, joder. En fin, bueno, vamos a ver esto como podamos. ¿Por qué digo como podamos? Porque aunque la asistencia de la mesa hoy es relevante y conspicua, sin embargo nos falta gente, por varios motivos. Uno de ellos lo ignoro, por cierto, que ya me enteraré por qué no ha venido Marcos de Quinto, pero a los que sí que tenemos es a dos de los convocados, que son don Arturo Moreno. Muy buenas noches,
1: ¿qué tal, José Javier? Pues nada, bien, hombre, realmente el debate de hoy ha sido espeluznante, ¿no? Porque ha sido un debate muy agresivo. Bueno, seguramente con este clima político no hay otra forma de hacer política. La política ha dejado de ser una actividad razonable. Y bueno, pues hoy me decía uno, no, hoy hemos visto al peor Sánchez. Digo, te equivocas, el peor Sánchez será el de mañana. Sí. Y cuando llegue mañana será el de pasado. Es decir, está siempre is coming, ¿no? Hay una cosa que es importante. Yo creo que, bueno, me parece que es una reflexión que hay que decir. El debate es difícil porque Sánchez no juega en la cancha donde juega todo el mundo. Él juega en otra cancha. Es decir, es un señor que ha eliminado el principio de realidad y además previamente ha dinamitado, como sabemos, las reglas del juego. Que Sánchez ha derogado, como decía, la realidad basada en hechos y también ha abolido, ha dictado decreto de abolición del principio de responsabilidad política, ¿no? Es un hombre que retuerce las evidencias totalmente y que no acepta la realidad, y ante eso pues es muy difícil. Y yo creo que hoy hemos visto el exabrupto de un malhechor, el borrador del epitafio de un hombre que, bueno, que yo creo que es un hombre sinceramente malo, vamos, es un y con vocación delincuencial, y de un chulo sin valor, ¿no? Y bueno, y ahí me quedo, ¿no? Porque como somos pocos, tampoco me voy a ampliar muy a fondo.
0: tiempo habrá para ampliarse a fondo, efectivamente. Recién llegado de la carrera de San Jerónimo, en coche de caballos y tal, como antiguamente, don Carlos Flores, ¿qué tal? Buenas noches.
2: ¿Qué tal? Bueno, estoy pensando que hoy es mi día, ¿no? ¿Por pues porque mi compañero no se va a emplear muy a fondo.
0: Y Marcos de Quinto está desaparecido.
2: Pues voy a coger yo la carrerilla.
0: Sí. Yo he visto la carrerilla de San Jerónimo.
2: La carrerilla de San Jerónimo. Yo he visto hoy, para mi horror, no uno, sino dos Pedro Sánchez, ¿no? La primera intervención de Sánchez, que han sido 33 minutos,
0: sí,
2: nada más.
0: Sí, es la más corta de su historia.
2: Si descontamos los 5 minutos que le ha dedicado a hablar del Consejo Europeo, le ha dedicado al tema, pues 25 minutos. Yo he visto a un Sánchez titubeando.

0: Acobardado, encogido, el hecho de que ni siquiera llevase corbata pues le hacía verse un poquito incluso más desarrapado, con menos planta de la habitual, con un tono de voz muy bajo, muy a la defensiva, pero luego el Sánchez de las réplicas ha sido el Sánchez canalla, el Sánchez abusor, el Sánchez desvergonzado, el Sánchez dicharachero, que estamos más acostumbrados a ver. Es decir, cuando se trata de defender, porque se trataba de hablar, de dar la primera información sobre los hechos judiciales que afectan a su entorno familiar y político, cuando se trata de defender vemos a un Sánchez apocado, pero cuando se trata de dar la réplica, cuando se trata del y tú más, pues vemos a un Sánchez crecido. Y eso da una buena medida del tipo y da una buena medida de la situación en la que se encuentra. El único recurso dialéctico y político que tiene Sánchez es el y tú más.
1: Sí.
0: Si le sacas del y tú más, y con Feijóo peor, y con Ayuso mucho peor, y Abascal tiene una fundación a la que da dinero, etcétera, etcétera, cuando lo sacas del y tú más, lo que queda es un tipo acobardado, acogotado, cercado por los cuatro costados, y el único costado por el que no está cercado es el que ocupa Pachi López, que tampoco es de mucho alivio.
1: Eso no es un costado. Eso no es un
0: costalero.
1: Costado. Es interesante eso que dices. Yo, por el camino han pasado varias cosas. Una de ellas, muy llamativa, es el consejo que le ha dado Merche Izpurua a la señora de Bildu, que le ha dicho que hay que pasar a la ofensiva. Claro, cuando alguien de Bildu te dice que va a pasar a la ofensiva es para sacar el chaleco antibalas.
0: A ver, es el mismo consejo, con otras palabras, que le han dado todos sus socios. Sumar le ha venido a decir que cuando usted hace las cosas como nosotros las hacemos, las cosas salen bien, y cuando no las hace como nosotros le aconsejamos, las cosas le salen mal. Que necesita usted a más Sumar y a menos PSOE. Bildu lo mismo, y Esquerra Republicana pues le debería decir, en fin, tío, que llevo 3 años aquí dando la cara por ti, me la están partiendo por tu culpa, haz el favor de tomar la ofensiva. Los aliados de Sánchez ven que el barco naufraga. Y necesitan que el capitán tome la iniciativa y ordene empezar a achicar agua. Y ante esa falta de reacción, los aliados están, yo diría que casi más preocupados que los propios socialistas.
2: Sí. Y desde luego ha puesto el ventilador en marcha hoy, es decir, porque entre otras cosas ha insinuado que Feijóo tiene información privilegiada de los casos de corrupción, o sea, que le llega por alguna vía y que se lucra políticamente de eso.
1: Es muy interesante, porque es todo el repertorio que lleva soltando la prensa de extrema izquierda, los famosos 61 de Leire, durante los últimos meses. El Rufián ha hecho la relación íntegra de todos los titulares de este carácter de su intervención, y efectivamente luego Pedro Sánchez los ha recogido.
2: Sí.
1: Y que es la realidad paralela que han fabricado las burbujas del sanchismo mediático, ¿no? Es muy interesante. Pero, ¿sabes? A mí me ha recordado eso. La primera vez que se usó gas mostaza, creo que fue, en la Primera Guerra Mundial, que fueron los franceses, les pasó una cosa terrorífica. O gas de cloro. Bueno, un gas. Fue que lo lanzaron contra las líneas alemanas y en ese momento cambió el viento. Y mató no sé cuántos tiradores senegaleses del ejército francés al cambiar. Es la impresión que me da, ¿eh? Porque efectivamente este hombre puede salir ahora con lo que quiera. Feijóo tiene no sé qué y tal. Y el siguiente titular es que Zapatero se ha llevado 200.000 euros de una moneda en Bolivia. Es que hagan lo que hagan.
0: A mí me recuerda esto a la intervención aquella de Macarena Olona, cuando hablaban del espionaje y ella salió en el Congreso diciendo pocos espías. Pues ¿qué quieres que te diga? Si eres el jefe de la oposición, eres el líder de un partido con 8, en el caso de Feijóo, o con 3, en el caso de Santiago Abascal, millones de votantes, pues lo raro sería que no supieses lo que va a pasar mañana. Lo raro sería que no tuvieses
1: información, claro,
0: un periodista, o lo que no es un periodista, que te lo contase 24 horas antes. Claro que sí, poco sabemos, más tendríamos que saber.
1: Más tendríamos que saber
0: y mucho antes.
1: Sobre todo tal como están planteando, según decía Arturo, tal como están planteando ellos la ofensiva, que es verdad, que es peligrosa.
2: Sí.
1: Hay mucha gente muy chavada por ahí.
0: Más tendríamos que saber y mucho antes.
2: Sí, además hoy ha dicho una cosa, ¿no? Es decir, si gobierna el PP no va a ser el fin de la corrupción, sino va a ser el regreso de la corrupción. Es decir, como negando que en España, ha dicho que en España no hay corrupción generalizada, que eso prácticamente es una soflama que llena de bulos y de rumores que

0: puesto en circulación la oposición, pero vamos, si se queda tan pancho, ¿no? Y esa frase que ha dicho, que también ha sido curiosa, la pregunta no es si vamos a continuar, la pregunta es cómo no vamos a continuar con la que está cayendo, que vamos, está cayendo por nosotros, pero vamos, que es una... Quiero decir, que es que lo que tú decías, que está muy bien, que, bueno, yo creo que es una reflexión muy importante, ¿no? Que este es el portavoz de la mentira organizada, ¿no? Es decir, que es el presidente, naturalmente, es el número uno, como decía Feijóo, y aquí la verdad factual, que es la verdad que se corresponde con los hechos, ha sido derogada, y aquí hay una especie de película guionizada de ficción que nada tiene que ver con la realidad. Pero ¿qué tiene que ver hablar de un caso de corrupción en un pueblo de Orense o de Galicia con un señor que está sentado en el Consejo de Ministros y que se ha corrompido y que las decisiones que ha tomado han sido en el seno del Consejo de Ministros, como el rescate de Plus Ultra o como la compra de mascarillas, que eso es una prevaricación política, lo puedes entender que es una prevaricación política, pero que tiene que ver mezclarlo todo y hablar de cosas que ya están pasadas y que no tienen ninguna proporción con los hechos que estamos viviendo en este momento, que afectan a una trama corrupta que se ha generado que dentro del Partido Socialista, financiada por el Partido Socialista, que es Leire, un expresidente del gobierno, que naturalmente que está en la picota por hechos muy graves, y una cuestión relacionada con que un ministro de tu gobierno y tu mano derecha está en la cárcel, es decir, y la han condenado a 24 años, pero ¿qué tiene que ver? O sea, mezclando todo, hablando de cosas verdaderamente absurdas, ¿no? Claro, que la gente oye eso y dice, joder, ¿cómo están los otros también, ¿no? Hay gente que piensa eso, porque es una avalancha.
1: Hoy hemos visto un ejercicio, además esto, claro, uno ya es mayor, viejo, venga, vale, ¿eh? Y por tanto en esta profesión pues te aprendes cosas, ¿no? Y hoy hemos visto un ejercicio de primero de manipulación periodística en la información de la cadena SER. Vox desvía 3 millones, me parece que era, de dinero del partido a su fundación. Tú lees la información y dices, ¿dónde está el problema? El problema está en el verbo desvía. Porque lo correcto sería poder, en su caso, Vox destina. Y entonces, pero si pones destina, no crea el mismo impacto de ¡ah, qué porquería también! Y es muy interesante ver la sincronización de esfuerzos para empujar ahí, que empezó con Óscar López el otro día en el Consejo, después del Consejo de Ministros, diciendo que la corrupción, sea quien sea, sea Lázaro o sea Ayuso. Pues venga, ala, pues también. Vale, estamos en esas, claro.
2: Yo he leído el titular, no he leído el resto de la información, y no sé, son capaces de no decirlo, si especifican cuál es la fuente de la información. Porque la fuente de la información...
1: La fuente es Vox.
2: Son las cuentas de Vox,
1: efectivamente.
2: Son las cuentas anuales que se someten a votación.
1: Tú lees la información...
2: Este sábado en la Asamblea General de Vox, y que votaremos todos los afiliados. Es decir...
1: Por eso te digo que es el primero de manipulación.
2: De que Vox desvía 12 millones, 12 millones en 5, 6 o 7 años, porque lo que hace es agregar las cifras desde que se creó la Fundación Disenso. La gran noticia de que Vox desvía, ya has dicho tú todo lo que había que decir sobre el verbo, 12 millones en 7 años u 8 años a la Fundación Disenso, la gran noticia la proporciona el propio partido en sus propios documentos contables en el momento de someterlos a la militancia. Ya me explicarás dónde está el escandalazo.
1: Es además la escuela de manipulación específicamente de Prisa. Si tú entras en la información y la información es correcta, realmente no te puedes querellar. Claro, la información... digamos que contradice la impresión que ha creado el titular. O sea, porque no se trata de que la SER haya descubierto que Vox desvía dinero que le llega y lo esconde y le va. O sea, dentro de las cuentas que la propia formación política enseña, pone que hay una cantidad destinada ahí. Pues mira, pero, ¿cuánta gente lee la información?
2: Pues ya que El País da esa información hoy sobre la fundación de Vox, pues sería una buena idea que El Toro diese esta otra información sobre las fundaciones del PSOE. El PSOE tiene varias fundaciones. Las dos más importantes son la Fundación Pablo Iglesias y la Fundación Avanza. De la Fundación Avanza no te puedo decir nada porque hace 3/4 de hora en su página web no había ninguna información contable sobre los presupuestos de la Fundación en los últimos años, a pesar de que tiene la obligación de tener una página de transparencia especificándolos. Pero de la Fundación Pablo Iglesias sí que te puedo decir. En primer lugar, que es una sombra de lo que era hace años, que el presupuesto de la Fundación Pablo Iglesias, en otros es una ridiculez de 500.000 euros aproximadamente al cabo del año, del que aproximadamente 11.000 miserables euros vienen de la venta de sus publicaciones y el resto vienen

0: 4 subvenciones, 3 de ellas del Ministerio de Asuntos Exteriores y una del Ministerio de Cultura.
1: Claro.
0: No, no es dinero del PSOE, no. Es dinero tuyo, mío y de todos los españoles.
1: Por supuesto. Para sí, la Fundación Pablo Iglesias, me lo sé por la, es una vieja historia de la digitalización, por cierto. Al mismo tiempo que en su día el gobierno, que estaba allí, subvencionó a la digitalización, no toda, pero bueno, de la digitalización, perdón, de los fondos de la Fundación Franco, hizo lo propio con los fondos documentales de la Pablo Iglesias, por ejemplo, la Indalecio Prieto, que también había. En fin, bueno, pero mire, estas son cosas de las querellas que hay. ¿A usted qué le ha quedado? El mal olor, ¿verdad? Bueno, pues espérese, que no hemos hecho más que empezar y enseguida vamos. Antes de irnos a la publicidad, dos cosas importantes. 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Otro sí digo, este sábado en el CEU, acto de luz de Trento, que otorga sus primeros premios a tres personalidades, mejor dicho, a dos personalidades y un adjunto. 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Hay que escribir para apuntarse también, claro, y o llamar, y el sábado nos vemos. Y ahora nos vamos a la publicidad, vamos a hacer una pausa y empezamos a destripar lo que ha dado de sí el día, y el verbo destripar en este caso es particularmente adecuado.
2: El próximo 12 de agosto de 2026, la provincia de Valladolid se convertirá en uno de los lugares más privilegiados del planeta para observar el eclipse total de sol, un fenómeno astronómico histórico que atraerá a miles de visitantes y aficionados a la astronomía de todo el mundo. La comarca de Tierra de Campos será uno de los puntos clave, ya que allí el eclipse alcanzará su mayor duración dentro de la provincia, convirtiendo a Valladolid en un destino estratégico para disfrutar de una experiencia única e irrepetible. La Diputación de Valladolid, a través del Patronato de Turismo, lleva trabajando desde 2024 en un importante plan de preparación y promoción del eclipse, impulsando el astroturismo con estudios especializados, actividades divulgativas, jornadas informativas y la identificación de hasta 15 puntos óptimos de observación en la provincia. Además, la noche del 12 al 13 de agosto coincidirá con el pico máximo de las Perseidas, las conocidas Lágrimas de San Lorenzo, ofreciendo una doble cita astronómica espectacular. 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

0: 22:16, 21:16 en Canarias. Estamos de vuelta y vamos a empezar a contar la sesión de las Cortes, más o menos. Vamos a ver, es muy difícil ordenar la información, porque realmente no hay gran cosa de lo que informar, ¿sabe usted? La crónica de ambiente. Pero me parece que sí que vale la pena poner encima de la mesa algunas cosas para reflexionar sobre ellas, tratando de no solapar unas con otras, que va a ser un poco complicado. Pero, por ejemplo, vamos a ver. O sea, lo que ha hecho Pedro Sánchez, ¿qué es? Lo decía Arturo muy bien, primero Pedro y luego hablado Sánchez. Pedro ha estado con la cosa, es verdad que estaba tocado, se veía la cara. Y luego sale otro tío, que es el macarra de sauna, por ser discreto. Bueno, en fin, cosas que ha dicho, algunas, por ejemplo estas.
1: No debe haber ningún espacio para la impunidad de personas corruptas, sean quienes sean. Jamás conocí ni hubiera tolerado ninguna de estas prácticas que se construyen sobre acusaciones infundadas, sobre un patrón de acoso y de derribo. Lo que le pido a la justicia, señorías, es que sea justa. El Partido Socialista no se ha financiado irregularmente. No lo ha hecho. Al contrario, si ha ocurrido algo de eso, es que han sido otros quienes se han aprovechado de sus recursos. Y queremos que se haga justicia y que aquellos que han manchado el buen nombre del Partido Socialista y de mi gobierno lo paguen. Al gobierno le compete aclarar si hubo trato de favor en el préstamo a una aerolínea llamada Plus Ultra. Y la respuesta es clara, rotunda y contundente. No la hubo. Jamás conocí ni hubiera tolerado

0: señorías, de verter bulos, manipulaciones y fango en el debate público. La pregunta es... ¿cómo?
1: La pregunta es, ¿está en sus cabales este hombre?
2: Yeah.
1: Bueno, pues la respuesta es que mientras él estaba contando sobre Zapatero, saltaba esta información que forma parte de la información incautada por la UDEF en las innumerables agendas de Zapatero, que ahora van saliendo, pero que el juez Calama, cuando interrogó a Zapatero, ya tenía, por cierto. La UDEF detecta que Zapatero cobró 200.000 euros a través de una sociedad pantalla por ejercer sus influencias con el gobierno de Bolivia. Cuando ves en lo que consistió, porque esto puedes decir, hombre, bueno, pues haces una tarea de lobby, como estaba diciendo Arturo Menor hace un momento, esto es un oficio al fin y al cabo, no, esto es muy gordo, o sea, es para una empresa que se llama Focus, a la que le habían puesto, bueno, que debía al gobierno boliviano, creo que eran no me quiero equivocar en la cifra, pero más de 100 millones de dólares. Entonces, de repente, era la justicia la que la había condenado a pagarlos, ¿eh? Entonces aparece Zapatero y empieza a hacer presión sobre elementos de la estructura política boliviana para que le perdonen la deuda y él se embolsa 200.000. 200.000, subrayaba un compañero, siento no recordar el nombre hoy, es como un 0,18% de la... O sea, es una comisión. Aquí hay más, claro. Aquí hay más. Cuando Calama le soltó esta historia a Zapatero en el interrogatorio, Zapatero de repente trastabilló, porque no se lo esperaba. Y ahí descubrió Zapatero que está realmente perdido, porque el juez tiene mucha más información sobre él que lo que Zapatero pensaba. Y esto, evidentemente, solo es una parte y una parte pequeña. Claro, a partir de aquí, empiezo a tirar del hilo y cuénteselo luego a Pedro Sánchez. Es que es la cosa, ¿no? En fin.
3: A ver, las agendas de Zapatero, de las cuales estamos empezando a saber muy con cuentagotas, muy sí, poquito a poquito, pero van a dar titulares infinitos durante mucho tiempo, revelan dos cosas. La primera es la estrechísima, cotidiana, diaria relación de Zapatero con las altas esferas de poder del Partido Socialista en España.
1: Sí, señor.
3: Pedro Sánchez ha dejado dicho que Zapatero es un ex presidente del gobierno, ha repetido varias veces que no tiene ningún cargo institucional en estos momentos, que abandonó además la presidencia del gobierno en loor de multitudes, después de haber hecho tantísimas aportaciones y sin ningún ministro imputado. Pero lo cierto es que desde esa posición de no formar parte del gobierno, Zapatero mantenía una interlocución cotidiana con los miembros del gobierno, que si Bolaños aquí, que si Coldo aquí, que si Ábalos acá, etcétera, etcétera. Y en segundo lugar, revelan una agenda de viajes constante, con viajes, tres, sí, sí, cuatro, cinco viajes transatlánticos al cabo del mes, República Dominicana, Venezuela, China en el otro lado del mapa y también Bolivia. Hemos insistido muchísimo en Venezuela, pero Bolivia nos va a proporcionar momentos de enorme gozo y de enorme sorpresa. Piensa que durante las últimas dos décadas ha gobernado ahí el MAS, el masismo, la izquierda más hiperventilada, primero de la mano de Evo Morales y después de Arce, que por Bolivia han pasado todas las izquierdas, es en Bolivia donde velan sus primeras armas los líderes de Podemos, pero donde hacen caja muchos socialistas, que Bolivia ha tenido, tiene inmensas riquezas naturales y que el gobierno boliviano las ha intentado explotar. Y ahí es donde se encuentra, en ese meollo o en ese ecosistema, José Luis Rodríguez Zapatero. Venezuela nos va a dar muchos titulares, cuando se sepa, Cuba también nos va a dar unos cuantos titulares, pero Bolivia está empezando a dárnoslos también y va a ser una muy mala noticia para el Partido Socialista y espero fervientemente que también salpique convenientemente a Podemos.
1: Claro. ¿Qué empezó allí?
4: Sí. Bueno, yo, para acabar un poco el alegato, es decir, me parece que la mentira rompe el vínculo con la realidad, ¿no? Y si se sustituye por una ficción fabricada y lo que se hace es un falseamiento deliberado de la realidad, esta se convierte en, y esta además se convierte en su principio de acción. Yo creo que el falseamiento de la realidad es el principio de acción de este hombre, ¿no? Y creo que hoy mismo la resistencia política política es defender la verdad de los hechos y con ello proteger la libertad, ¿no? Porque que está perturbada por la manipulación, la propaganda y el dogmatismo. Si no se aceptan los hechos y la información objetiva, la libertad es una de opiniones.

0: es una farsa, ¿no? Y dicho esto, me gustaría hablar un poco, porque me parece que es un tema que no se trata con la suficiente profundidad, de la personalidad de este hombre. Si yo os digo el ego desmedido que es, pues me diríais, pues el narcisismo, ¿no? Si os digo, por ejemplo, que la manipulación fría y estratégica de los demás, el cinismo y que el fin siempre justifique los medios, pues me diríais, pues eso es un maquiavelismo, es un pequeño maquiavelo, ¿no? Y tal. Y si os digo además que es una persona que tiene una profunda falta de empatía, escasos remordimientos, que no tiene sentido de la culpa y que es insensible, eso yo creo que es un rasgo de psicopatía, ¿no? Entonces esto es lo que llaman los psicólogos la triada oscura de la psicología, ¿no? Que son esos tres caracteres, que son el narcisismo, el maquiavelismo, sí, y la psicopatía, y eso, sí, hace los rasgos de una personalidad pues muy malévola, ¿no? Es un trastorno de la personalidad caracterizada por un profunda falta de empatía, ausencia de culpa y un comportamiento de un manipulador en general, en todo, ¿no? Entonces, bueno, pues eso es el retrato robot, un poco el retrato de la personalidad y el carácter de tal. Yo, en el debate de hoy, ha habido una cosa, lo único de Feijóo que no me ha gustado es que ha pedido con demasiada reiteración el tema, disuelva usted la Cámara, y cuando lo que tenía que haber dicho con mucha más reiteración, dimita usted ahora mismo. O sea, porque es que, o sea, el orden de los productos, el orden de los factores sí, altera el producto. Mira, y realmente lo que había que, hoy era el día para pedir la dimisión por todas estas cosas del presidente del gobierno y no para focalizar toda digamos el discurso de Feijóo en que disuelva las Cortes, ¿no? Y convoque elecciones, ¿no?
1: Dimita usted. Fuera de las Cortes.
0: Claro, claro. Dimita usted, ¿no? Yo creo que eso es un, sí, tema. Bueno, es una puntualización. Yo creo que
1: no, pero que, es, sí, es interesante que, sí, a mí me había pasado, sí, desapercibido. Sí. Pero en realidad encaja con lo que yo decía al principio, de que el PP se empeña en mantener la lucha en términos institucionales. Sí. Formalmente lo que hay que hacer es disolver las Cortes, en lugar de entender lo que está pasando, que es que tienes allá un depredador enganchado. Bueno,
2: es cierto. Metámonos en ciertas, sí, no muy profundas honduras constitucionales, que si Sánchez disuelve las Cortes, vamos a elecciones, él se queda en funciones durante, claro, los dos meses que transcurrirán hasta la celebración de las elecciones, pero en ese momento puede haber un cambio de gobierno, mientras que si Sánchez dimite, no hay elecciones, lo que hay es la investidura, sí, de un nuevo presidente, pero probablemente socialista.
0: Pero la dimisión es la exigencia de responsabilidades, y hoy era el día de exigir la responsabilidad.
2: Te acepto el argumento de que si la responsabilidad es... No, te acepto el argumento a medias. Si la responsabilidad, sí, es personal de Sánchez, la sanción debería de ser la dimisión. Sí. Pero eso supondría la investidura de un nuevo presidente, probablemente socialista.
0: Bueno, es lo que le ha pedido yo.
2: Pero es que la responsabilidad no es exclusivamente de Sánchez, es de Sánchez y de todo su partido.
1: Es que según estoy discutiendo colectiva sobre esto, que al espectador puede parecer una cuestión formal, yo me estaba acordando de lo que pasó cuando Rajoy y el bolso de Soraya. Porque realmente si Rajoy hubiera dimitido, claro, y punto, claro, Sánchez jamás habría llegado al poder.
2: Claro, habría, o sea, habido una nueva investidura, que podría haber sido, o no, no lo sabemos,
1: eso es,
2: de un líder del Partido Popular, pero no necesariamente habría tenido que ser Sánchez. En todo caso, hoy ha habido un momento en el que yo creo que todo el Congreso se ha compadecido un poquito de Sánchez,
0: ¿sí?
2: Es cuando Patxi López se ha puesto a gritar.
1: Ah, sí, sí, sí. Yo esto lo tenía apartado porque es, o sea, vamos a ver, usted sabe que aquí a Patxi López le tenemos mucho cariño, que desde que enunció la pluralidad de principios de Arquímedes, aquí le llamamos Pachímedes, pues es una... En fin, y lo de hoy, como decía el del pillayo, a mí me da pena y me causa un respeto imponente. Es que hay que verlo. ¿No lo ha visto usted? No,
2: y la cara de Sánchez.
1: Y la cara de Sánchez. Mire, mire, Patxi.
3: Y ante tal persecución, ante tanta inquina, ante tanta indignidad, los socialistas vamos a decir cada vez más alto lo que ya dicen millones de españoles en la calle. Yo con Begoña. Yo con Begoña. Claro que sí. Sí.
2: Sánchez poniendo esa cara que pones cuando estás en la discoteca y un baboso se acerca a tu novia y dices, no sé si meterle una o dejarlo estar un ratito más.
1: Me hace gracia, me parece, ¿sabes? El emoticono ese del WhatsApp que te hace, que es una mano puesta, es lo que le falta a Sánchez, que claro, o sea, no se puede hacer más el ridículo. Aparte de que, evidentemente, usted va por la calle y no oye a la gente decir, ¡no, con Begoña! O sea, de verdad,
0: sí.
1: ¿Eh?
0: Sí,
1: ¿qué,
0: no?
1: ¿Qué nivel?
0: Nos están poniendo la crema solar para luego posiblemente gritar yo con Begoña, ¿no? Yo con... No, hola. No, esto que es una cursilada, ¿no? Pero todo esto es lo de Kennedy, yo también soy berlinés, ¿no? Cuando fue allá a Berlín.
1: Eso no lo sabe ya, Pachi, hombre.
0: Pero bueno, pero que estos utilizan estos eslóganes que son verdaderamente deplorables, porque con Begoña no está nadie, vamos, estará lo que le quede de la familia, ¿no? Porque, entonces, pues y nada, pero lo de Pachi López realmente es un tema de nota, porque es una forma de adulación, ¿no? Eso que decía Aristóteles, que todos los mercenarios son aduladores y todos los aduladores que son gente de bajo espíritu, es que es un adulador a cualquiera, ¿no? Porque también estuvo adulando antes a otros, ¿no? Y ahora resulta, y gente muy partidista, ¿no? Porque cuando la gente por temas de partidismo, o sea, si tú por ser de un partido político que tienes que abdicar en la tarea de pensar, es decir, está prohibido pensar, no, que no puedes tener ideas, no puedes decir nada, no sé qué, no sé cuántos, y eres solamente un militante que dice a todo amén, pues realmente el empobrecimiento del clima político pues es brutal con gente así, que lleva toda su vida en política y que no dice absolutamente nueva, absolutamente nada nuevo. ¿Cómo la gente no va a estar tan cansada, ¿no?, de políticos de este tipo?
2: Pues aprovechando que Pachi López seguramente no nos oye y no sigue este programa, yo le daría un consejo, aprovechando que no lo va a escuchar, y es que se preocupe un poquito menos de adular a Pedro Sánchez y un poquito más de cuidar a sus propios diputados, el ex portavoz del grupo parlamentario, a los que tiene contentitos.
1: ¿Así, eh?
2: Sí.
1: Sí, sí, ¿hay rumor de Fronda o qué?
2: Hay rumor. Hay rumor de que no los tiene particularmente satisfechos.
0: Es que se dedica el 100% del tiempo a adular al jefe, ¿eh?
1: Hey, pero yo entiendo que eso forma parte en realidad de la estructura, ¿no? De cómo concibe este hombre el poder. Si anulas al Parlamento, lo lógico es que tu grupo parlamentario sea, en fin, un mero instrumento.
2: En primer lugar, la posición de los diputados socialistas, si es que queda alguno mínimamente digno, que tampoco lo sé, es una posición comprometida. Es decir, les toca hacer un papelón.
1: Joder.
2: Detrás, uno detrás de otro.
1: Mira, cuando perdieron
2: a Ábalos. Todos en primera posición del saludo, aplaudiendo. Ha habido el segundo momento divertido, es uno que se ha puesto el Luc André Diouf, iba a decir un rasgo físico que lo distingue y que lo caracteriza, pero sería racista. El Luc André Diouf, había un momento que se ha levantado a aplaudir y no tocaba. Entonces, claro, se bajó inmediatamente. Estaba fuera de... No llevaba el guión bien aprendido.
1: La escaleta.
2: En primer lugar, les toca hacer este tipo de papelones. Yeah. Este tipo de papelones y pasar este tipo de vergüenzas. Pero bueno, tengo la información de que hay algo más que el papelón que les toca hacer en función de la situación del presidente del gobierno y que tiene que ver con la capacidad de liderazgo y de coordinación de Pachi López como portavoz del Grupo Socialista, que requiere no ya subirse a la tribuna y calentar a las masas, sino tener mano izquierda, repartir juego, respetar autoridades, etcétera, etcétera.
1: En fin, bueno, esto es lo que concierne a la parte gubernamental. Y luego está la otra. La otra, Feijóo incluido, Abascal también, incluye muy particularmente a los grupos que siguen apoyando al gobierno. Hay que tener presente una cosa: Pedro Sánchez perdió las elecciones. Esto hay que repetirlo, porque como ellos están dentro de esa burbuja narrativa que han creado en el discurso contrario, Pedro Sánchez perdió las elecciones. Si gobierna es gracias al apoyo de grupos separatistas que han encontrado aquí una ocasión extraordinaria para ordeñar a todos los españoles hasta la extenuación. Y que por lo mismo no van a dejarle caer, pero claro, ellos están también sintiendo, padeciendo el desmoronamiento moral del gobierno, claro. Lo están manteniendo ellos. Si Pedro Sánchez gobierna es porque quiere la señora Nogueras y la Izpurúa, no diré señora, y Rufián, que luego se pone así, siempre en el atril y tal, apoyándose en la barra y eso. Claro, son ellos. ¿Y cómo han recibido todo esto? Es interesante ver sus caras hoy. Bueno, vamos a ver un breve resumen de sus intervenciones y luego alguna más.
4: Pocas sorpresas en la sesión de control al gobierno de este miércoles, en la que Pedro Sánchez comparecía para dar explicaciones sobre los casos de corrupción que le rodean a él y a su gobierno. El discurso de Feijóo continúa en la misma línea desde que se empezaron a destapar los casos que salpican al presidente. Le pide que convoque elecciones y deja la pelota en el tejado de los socios del gobierno para presentar una moción de censura.
5: Es el uno, eso sí, pero de un gobierno corrupto. Se lo digo sin presunto, disuelva usted las Cortes y vayamos a votar. Por la decencia que representa esta Cámara, deberíamos echar a este gobierno con una moción de censura, por mí, hoy mismo. Y a continuación le estaríamos dando la voz al pueblo en unas elecciones que Sánchez se niega a convocar. Quien prefiere un gobierno corrupto y que miente a otro honesto y que cumple su palabra, es quien tiene que asumir la responsabilidad de que esta situación se prolongue.
4: Abascal, aunque sigue preguntándole a Sánchez si no le da vergüenza seguir en el cargo, le ha acusado de aprobar leyes para tratar de alterar el resultado electoral de unas futuras elecciones para así seguir aferrándose al poder.
6: Estoy denunciando toda una trama diseñada para alterar el resultado de las próximas elecciones. Una trama que se ha dedicado a liquidar todo control sobre el voto de los españoles emitido en el extranjero, al mismo tiempo que reparte millones de pasaportes españoles a personas que nunca han vivido en España.
4: Sin embargo, desde Junts señalan que el principal obstáculo parlamentario es el propio Sánchez, que ya no cuenta con apoyos, y le piden que se aparte y deje el cargo a alguien competente, alguien que sea del mismo partido y que siga cediendo ante sus peticiones.
7: Señor Sánchez, usted llega aquí tocado políticamente, y yo me atrevería a decir que tocado y hundido. El principal obstáculo que impide que esta legislatura alcance los objetivos para los que fue concebida es usted. Apártese y deje que este Parlamento ponga a alguien que sí tenga la capacidad de cumplir con Cataluña y de cumplir con los catalanes.
4: Tras la jornada de hoy, una cosa queda clara: no cambia nada y es como si Sánchez no hubiera comparecido.
1: Yo sé que está esperando usted, que le ponga lo de la cucaracha. Bueno, pues lo voy a poner, porque es verdad que así, dentro de todo lo que ha pasado hoy, no deja de ser verdad. La cucaracha es un animal extraordinario que ha sido capaz de sobrevivir millones de años, sin moverse prácticamente. Es un perfecto ejemplo de resiliencia. Y eso que le he dicho a Abascal.
6: No sabe lo que piensan los españoles en la calle. Convoque ya elecciones. Ya sé que usted ha hecho de la resiliencia su bandera. Pero le tengo que decir que las cucarachas le ganan en resiliencia y eso no las hace admirables.
1: Es verdad. En fin, bueno, ¿cómo ves a los socios?
2: Yo creo que Santiago ha estado muy bien en la primera intervención, ha estado muy ocurrente y muy contundente. Feijóo en la primera intervención ha estado un poquito más deslavazado, un poquito más confuso. En la segunda ha mejorado bastante, ha estado con mucho más cargado de energía, con las pilas muy bien puestas. Y el resto de los grupos parlamentarios, los aliados que tú dices, pues debatiéndose en esa duda, ¿no? En esa disyuntiva. Sánchez nos lleva a la ruina. Pero si se marcha Sánchez, nos vamos a elecciones y, por lo tanto, nos vamos a la oposición. ¿Qué queremos? ¿La ruina en el poder? Claro. ¿Barcos con honra u honra sin barcos, ¿no? La única, efectivamente, ha aventurado una tercera opción es Miriam Nogueras, que muy fiel a su planteamiento de siempre, a su planteamiento original. Yo voy a lo mío, yo voy a por Cataluña, yo voy a sacar cosas. Lo que ha venido a decir es, bueno, pues esto que acabamos de escuchar, si usted no puede cumplir con las promesas que hizo, ceda el puesto a otro que sí que cumpla con estas promesas, porque a mí lo que me importa no es ni el Partido Socialista, ni Sánchez, ni nada por el estilo. A mí lo que me importa es lo que firmamos en su momento en ese papel, que no se está cumplimentando porque usted no tiene capacidad para hacerlo y no tiene ni siquiera presupuestos para financiarlo. Por lo tanto, una posición muy incómoda la de los aliados de Pedro Sánchez y una posición muy pragmática, escandalosamente pragmática, la de Junts, que cada vez está más lejos de Sánchez y más cerca de sí. del resto de los partidos de la Cámara.
0: A mí me molesta que primero que haya hablado, o sea, vamos a ver, a mí me parece muy bien el catalán y todo esto, pero si estás en el Parlamento Nacional y la lengua común de España es el castellano, que tenerte que poner un pinganillo para ir una señora que está al lado, me sigue pareciendo surrealista. Yo creo que se puede ser catalán, se puede ser español y se puede ser europeo al mismo tiempo sin tener que hacer una permanente demostración de identidad.
2: Me alegro que me hagas esa pregunta, porque mañana vamos a plantear esa cuestión. La hemos planteado muchas veces, pero la vamos a plantear mañana nuevamente en el Congreso, una propuesta de reforma del reglamento. Si la lengua oficial del Estado español es el castellano, la lengua oficial del órgano legislativo del Estado español tendría que ser castellano.
0: Y luego yo creo que la decadencia de Junts es irremediable, es decir, ellos han jugado la carta de Puigdemont y las encuestas que les dan una pérdida de 4 diputados, de 7 que tienen pasarían a 3. A mí lo que me parece sustantivo del debate, es decir, cuando Sánchez ha dicho al final de su intervención, dice, ese es un país que es a lo que aspiran todos, es un país en el 2026 mucho mejor que el país que cogí yo en el 2018, pues no es verdad, ¿no? Que no lo es en términos de convivencia, no lo es en términos de ética pública, no lo es en términos de calidad democrática, no lo es en cuanto al peso internacional de España, un país que era claramente atlantista y ahora mismo que nuestros socios principales, es sobre todo la política exterior, es Venezuela, es China, etcétera, ¿no? Y no es desde luego desde el punto de vista económico que él presume mucho. La economía española es una economía de low cost, es una economía que está basada en el incremento, en la avalancha de población que ha habido por la inmigración y por el consumo, pero los salarios son muy bajos, las empresas son muy pequeñas, las inversiones son muy modestas, que no mejora la productividad, no mejora la innovación y no mejora el valor añadido. Entonces, me parece que no debe estar satisfecho de eso. Y por último, no hay proyecto, el proyecto es un proyecto de decadencia, es un proyecto de que España, yo creo, desde el punto de vista del contenido democrático y de la proyección del nombre de España en el mundo, ha hecho un daño inmenso este señor en todo, vamos, ¿no?
1: Se incorpora a la mesa, o irrumpe más bien, en la sala don Julio Ariza. ¿Qué tal? Muy buenas noches.
8: ¿Qué tal?
1: Pues bien, está aquí echando el rato.
8: No tenía nada que hacer.
1: Y has dicho, ¿has visto luz? Y
8: sí, digo, están aquí los del parto.
1: Ahí que estábamos, efectivamente. ¿Qué tal?
8: Bien, bien.
1: ¿Sabe usted lo que pasa? En Madrid hace tal calor ahora y hay masas en la puerta intentando entrar por el aire acondicionado. Pero claro, solo Julio ha podido entrar.
8: No te sorprenda, pero realmente hace mucho calor.
1: Como en el Corte Inglés, esas masas que se apilan en la puerta del Corte Inglés. No entra, pero el aire es una maravilla.
2: Pese a que el sitio más fresco de Madrid hoy era el Congreso de los Diputados, alguien ha debido tocar el silbato, el propio Pedro Sánchez, y todos los diputados socialistas, menos Pachi, que no se ha debido de enterar, han acudido sin corbata.
1: Sin corbata, efectivamente.
2: Pero todos. No ha sido una ocurrencia de Pedro. Todos.
8: Tan sincronizados.
2: Pachi, que no se ha debido de enterar.
8: Están sincronizados. Pues en fin. Estaba escuchándoos cautivado por vuestra sabiduría, y vuestro conocimiento y la capacidad de análisis. Yo es que le he escuchado esta mañana a Pedro Sánchez, me cuesta mantener la tensión entre 14 y 9, más o menos, cuando escucho a Sánchez. Porque, claro, que un tipo como Sánchez diga que él no ha tolerado nunca la corrupción. Pero vamos a ver, ¿qué hacía Sabiniano con los chaperos? ¿Qué hacía Sabiniano? ¿De qué vivía? ¿De qué vivía su mujer? ¿A qué se dedicaban? ¿Eso no es corrupción? ¿Utilizar a chicos para darles capricho a los gays que iban a aquellas saunas? ¿Eso no le parece a Pedro Sánchez corrupción? Claro, si aquello no le parecía corrupción, el listón ya lo tiene muy alto o muy bajo para que algo le parezca corrupción. Es que ha vivido en un ambiente extremadamente corrompido. Ha vivido y ha cobrado de un ambiente de corrupción. Han utilizado a personas, espero que no fueran menores, pero hay quien dice que eran menores, para dar gusto a los caprichos o al vicio de unos homosexuales que acudían a esos locales. Y vivían de eso, y cobraban en negro, claro, cobraban en billeticos. Y esos billeticos los administraba su suegro y su mujer. ¿A Sánchez le parece que eso no es corrupción? ¿Puede decir seriamente que nunca ha tolerado la corrupción si ha vivido en ella, si es parte, si es un hijo de la corrupción, de una de las peores corrupciones, que utiliza a personas para lucrarse, que vende a personas para lucrarse o que las alquila? Sí. A mí me ha asombrado escucharle eso y me ha sorprendido que nadie se lo recordara, la verdad.
1: Sí que ha hecho una mención Feijóo, ¿no?
2: Sí, varias.
1: Sí, Feijóo ha hecho varias menciones hoy en las
2: Santiago, réplicas, el ambiente
1: sí, efectivamente.
2: Viciado, humeante, sí, vaporoso, donde se había iniciado su carrera política.
9: Exactamente.
8: Ya, pero a veces...
2: Un exceso de poesía.
8: Quizás la poesía en este momento no sea lo más eficiente, ¿no? Porque, claro... Es que están tan lejos de lo que cree y de lo que siente la gente, el pueblo español. O sea, salían Rufián y todos los rufianes que en el mundo han sido y que están allí representados en esa cámara a decir que ellos están dispuestos a mantener la corrupción, a seguir patrocinándola, amparándola.
1: Lo que han dicho es
8: por
1: eso.
8: Una razón.
1: Sí, sí.
8: Para evitar que el pueblo pueda votar a otro que no les gusta. O sea, pero vamos a ver. Y salen de demócratas, y van de demócratas. Dicen, no, que es que con tal de que no llegue la ultraderecha, nosotros no vamos a colaborar con que llegue la ultraderecha, traducido al español, para que la gente lo entienda. Nosotros no vamos a permitir que el pueblo vote a los que a nosotros no nos gustan, porque nosotros le llamamos ultraderecha además para que la gente tenga más fácil que no les gusten. Pero no son en realidad nada que pueda parecerse a la ultraderecha que algunos hemos conocido en los años 70 y que repartían con bates de béisbol bofetadas a todos los que no les gustaban. Esa ultraderecha de la que hablan resulta que es la que defiende el sentido común, la que defiende la libertad de los más pobres, de los más indefensos, la que defiende a los campesinos, la que defiende a los agricultores, a los ganaderos, la que defiende la libertad personal, las libertades de los padres para educar a sus hijos, la que defiende... que aquellos que todavía no han nacido puedan nacer evitando que sus propias madres acaben con su vida. Eso le quieren llamar ultraderecha. Pero les funciona.
1: Les funciona.
8: Le llaman ultraderecha y les funciona.
1: Les funciona porque hay un trabajo ideológico previo de condicionamiento mental también de la prensa de derechas y de la prensa moderada, que siempre llamará ultraderecha a Vox y nunca llamará a ultraizquierda Asumir.
8: ¿Pero has visto, José Javier?
1: ¿Y eso es?
8: Lo moderado que soy.
1: ¿Lo quién?
8: Lo moderado y lo centrista que soy. ¿No me has notado como un toque centrista esta noche?
1: Y porque es por el aire acondicionado. Sí. Estoy tan fuerte. Hay que irse a la publi.
8: Para mandarles a tomar.
1: Ya, pues, ya. Sí, pero eso ya lo hemos hecho nosotros. Tú puedes aportar la parte
8: de. Sí, la parte más centrada.
1: La parte pastoral. Sí. O pastoril. Sí, más bien pastoril. Le recuerdo que estrenamos las cenas con personaje en Iyumbe. El miércoles que viene será la primera con José María Figaredo. La cosa consiste en que usted llega allí, se sienta a comer, a cenar, y Figaredo habla. Él no come. Bueno, ya algo comerá, pero en fin, de lo que se trata es de que haya personaje.
8: A ver, claro. Yo le voy a presentar.
1: Entonces, lo que es importante es llamar, porque solo hay 40 plazas, claro, que es un restaurante. Entonces, si a usted le interesa, el miércoles que viene, primera con Figaredo. Efectivamente presentado por Julio Ariza, que sí que va a comer, no como Figaredo.
8: Sí, aprovecharé cuando esté Figaredo hablando, claro, para comer con todos los demás. Es un local donde no cabe demasiada gente, pero que tiene una muy buena sonoridad. Se come extraordinariamente bien, es una delicia de restaurante. Y yo creo que conocer de cerca a Figaredo es muy interesante. Porque es uno de esos diputados como el que tengo aquí a mi derecha que valen la pena, que son verdaderos descubrimientos como personajes públicos, ¿no? Y que van a formar parte, sin duda alguna, en el futuro del próximo gobierno de España, de una manera o de otra. Estar en un sitio o en otro. Porque son gente muy seria. Hoy me lo decía un buen amigo, me decía, estoy conociendo a los de Vox y estoy sorprendido de los serios y los honrados que son. No os podéis hacer una idea. Porque además es que ha habido un proceso de decantación y de salida de todos los que quizás no representaban esa misma línea dentro de ese partido político. Ser de un partido político exige un exige algunas renuncias, como meterse en un convento, ¿no? O entrar a tocar en una orquesta.
1: No son las mismas.
8: No, he dicho algunas renuncias. Ya. Entrar a tocar en una orquesta exige que tú no decides cuándo le vas a dar a la tecla del, ¿no? O al violín, ¿no? Y cuando entras en un convento, pues te haces unos votos. Bueno, cuando entras en un partido político, necesitas estar como en la orquesta, necesitas tocar cuando te diga el director y necesitas atenerte a una disciplina, porque es que si no, aquello no es un partido político, es una jaula de grillos.
9: Está claro.
8: Bueno, ¿qué necesitas? ¿Dinero? ¿Qué haces así? Conmigo no cuentes.
1: Es que hay que explicarlo todo, joder. Usted sabe que universalmente en la tele el aviso que hace el conductor a realización de que vayamos a la publicidad no es como componer un gesto publicitario del tipo, sino que es así. Todo el mundo entiende que se trata. Menos Julio.
8: Llamando a ese
1: bueno,
8: número.
1: Ahora,
8: llamando,
1: ahora te voy a pedir dinero, venga.
8: Llamando a ese número, al 916167464, llamad ahora porque queda la llamada registrada. Y entonces mañana por la mañana les llaman o os llaman y os dicen, a ver, te apuntas a cuántos sois, tal. Cuando haya 40 ya no hay más. Entonces yo os pido que cuanto antes lo puedan organizar, mejor, y prepararemos esa cena coloquio pues con muchísimo cariño. A mí me apetece siempre, además, estar con los espectadores cerquita. Es una auténtica
1: gozada. A la publicidad que termina Julio pagando el anuncio, que se está haciendo tardísimo. Venga, Publi. Ya no sé qué vas a ver lo que es esto. Joder, Publi. Y a la vuelta vamos a seguir hablando de esto y de más cosas, de todo lo que va surgiendo en torno al asunto cloacas. Y voy a hacerle a Julio una pregunta a la que seguramente me sabrá contestar, pero no querrá. Pero ya la verá usted después de la Publi.
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0: Y ante tal persecución, ante tanta inquina, ante tanta indignidad, los socialistas vamos a decir cada vez más alto lo que ya dicen millones de españoles en la calle. ¡Yo con Begoña! ¡Yo con Begoña! ¡Claro que sí!
1: Cuando uno hace el ridículo de esta manera, conviene que el pueblo
2: tienes que entender a Pachi López, porque Pachi López creo que es de Bilbao. La patrona de Bilbao es la Virgen de Begoña.
1: Entonces, que lo decía por eso.
2: En Bilbao es normal que la gente vaya por yo con Begoña.
1: Por la calle gritando yo con Begoña.
2: Yo con la Virgen de Begoña. Claro,
1: pero normal, sospecho que no era la misma.
2: Porque no pensaréis que Pachi López hacía referencia a la señora presunta delincuente. Que
1: ¿Ha entregado el pasaporte? ¿Ha entregado el pasaporte? ¿Ha entregado un pasaporte?
3: Yo a las 7 de la tarde en mi barrio la gente salía a los balcones diciendo
1: yo con Begoña.
3: A las 7, que es cuando más o menos estaba entregando el pasaporte. Vamos, la gente se asomaba.
1: Yo con Begoña.
3: Se asomaba ahí, no daba cacerolazos, enseñaba joyas y gritaba yo con Begoña.
1: ¿Sabe usted que Begoña Gómez entregó finalmente el pasaporte a unos pocos minutos antes del plazo, que era a las 6 de la tarde? Ha aparecido allí, ha entregado el pasaporte, ha entregado un pasaporte. Y le he dicho al juez que se lo devuelva rápido porque empieza la temporada de verano. Qué enigmática cuestión. El juez sospecha que hay más pasaportes. Y esta es una clave importante en todo este...
4: De todas formas, el relato indiciario del juez Peinado es impecable, ¿no? Sobre los delitos, los cuatro delitos que le achaca a Begoñísima, ¿no? Es decir, lo que viene a decir es que la posición prevalente para ejercer el abuso de poder y el abuso institucional está fuera de toda duda, ¿no? Es decir, es normal citar al rector de la Complutense en el Palacio de la Moncloa y siendo la mujer del presidente del gobierno para sacarle una cátedra, una persona que ni siquiera es licenciada universitaria y tal. En segundo lugar, ¿es lícito favorecer con cartas de recomendación a Barrabés para que le adjudicasen contratos en la administración pública por valor de 10 millones de euros? Barrabés, a su vez, que le estaba ayudando a obtener los patrocinios, ¿no? ¿Es también es práctica habitual presionar a las empresas del IBEX para obtener patrocinios? ¿Es lícito presionar a las empresas del IBEX para eso? Es decir, además, cuando muchas de ellas, eléctricas, telefónicas, incluso el sector bancario, que son sectores que están regulados, ¿no? ¿Es legal que una persona pagada por la administración pública se dedique a organizarte y dar viabilidad al proyecto empresarial de Begoña desde la Moncloa? ¿Y qué significado tiene apropiarse de un software que he pagado por Telefónica, por Indra y tal, y ponerlo en el Ministerio de Industria, en el registro de patentes a su nombre? Es decir, que yo creo que no hay ninguna duda de que está muy fundamentada la acusación. Habrá gente que no le hayan gustado las medidas cautelares, bueno, que la audiencia provincial tiene que decidir, pero en cualquier caso es lo que han pedido las acusaciones particulares, ¿no? Y lo que sí hay que desmentir ya de una vez, es decir, que aquí no ha habido ninguna conspiración contra este gobierno. Aquí la única conspiración que ha habido en España es la conspiración que ha montado que Pedro Sánchez contra el conjunto del pueblo español, o sea, contra el sujeto ciudadano, el sujeto soberano, que es el ciudadano y que además es también contribuyente a la vez, contra la democracia liberal, contra la justicia, contra el Estado de Derecho y contra la decencia nacional. Esa es la única conspiración que ha habido en España, que no hay ninguna conspiración más y tal, ¿no? Un gobierno que, por cierto, desde el Consejo de Ministros ha prevaricado políticamente porque ha adoptado resoluciones como conceder los famosos 53 millones a Plus Ultra y como la compra de mascarillas con el señor Ábalos sentado en el Consejo de Ministros. El primer presidente del gobierno que tiene en razón de su cargo a un ministro en la cárcel, ¿no? No ha habido nadie en la democracia por ahora que en la época de Aznar, que lo llamo de Matas, era una cuestión anterior, era una cuestión de Palma de Mallorca, pero no tiene nada que ver con la acción de gobierno. Lo de Ábalos totalmente directamente porque era ministro con el señor Sánchez, ¿no?
3: Pues, entonces... pues fíjate que quien más ha utilizado la palabra conspiración, sí, conspiranoico, esta mañana ha sido el propio Pedro Sánchez,
4: yeah,
3: en claro, referencia o en relación con Santiago Abascal. Porque, antes he dicho, Santiago ha estado muy bien, Feijóo también ha estado muy bien. La diferencia es que Santiago ha ido una casilla más adelante que Feijóo, sí, y no se ha conformado con hablar, con criticar, con atacar la corrupción pasada y presente, sino que ha empezado a advertir respecto de la futura, de la posible futura corrupción que tiene que ver con los preparativos de las próximas elecciones.
1: Exactamente. Hace... asunto del que te voy a preguntar ahora, porque lo que pasó ayer en las Cortes a mí me tiene loco. Uh-huh. Pero por cerrar la cuestión de corrupción, sí tenía una pregunta pendiente que hacerle a Julio, que se la voy a hacer enseguida. Por completar la cosa, Begoña, lo que ha trascendido es que la empresa de la que ella era accionista, una consultoría que se llama Inmark, pasa de facturar 16.000 euros yeah, a 12 millones y pico en un año a raíz de la entrada de Inmark en el programa de turismo de República Dominicana, después de un encuentro en la Moncloa. O sea, hay demasiadas cosas que se han hecho mal. Lo que yo te iba a preguntar a ti, Julio, era lo siguiente. Antes de entrar en este asunto que acaba de contar Carlos y que a mí me parece lo más grave de todo lo que está pasando al final, y es lo siguiente. Hemos visto el caso Hidrocarburos con sus diferentes ramas, largo tiempo en la mesa del juez Pedraz, y allí no se movía prácticamente nada. Salvo, es verdad, la colaboración de Aldama, que hay que recordar que deriva de ahí, de ese caso. Pero hay cosas como el Gaslo, etcétera, que están ahí paralizadas. De repente estalla la cuestión de la cloaca y parece que todo empieza a moverse a toda velocidad. ¿Por qué? ahora han aparecido también los Corbillos famosos, uno de los choferes de Pedro, que están además vinculadísimos con esa especie de triángulo de las Bermudas que hay montado en Portugal, donde vive supuestamente David Sánchez. Todo eso se sabía desde hacía años. ¿Empieza a acelerarse ahora porque el estallido de la cloaca deja demasiadas cosas en evidencia y por tanto hay que actuar ya para salvar la cara? Esta es la pregunta que yo decía que iba a hacer y que él sabe la respuesta, pero que igual no me la quiere dar todavía.
2: No, yo sinceramente creo que los informes de la UCO han precipitado todo esto. Son esos informes los que lo han precipitado. No creo que haya muchas más...
1: Ya.
2: Condiciones extrañas o cláusulas secretas. Yo creo que están apareciendo tanta información.
1: El cúmulo de la evidencia.
2: Están apareciendo tantos datos. Es algo tan... es un tsunami de información que es imparable.
1: Lo que sí que es verdad es que
2: la UCO, en un momento determinado, yo creo que toma la decisión de ir a tope, de acelerar este asunto. Ellos yo creo que saben... Y digo creo porque no he hablado con nadie de la UCO. Ellos creo que saben que enfrentarse al presidente del gobierno es extraordinariamente peligroso. Con toda la información que está saliendo ya se ve que lo era.
1: Ciertamente.
2: Y que si no tenían muy claro, desde mi punto de vista, que iban a ganar esa pelea, no lo hubieran iniciado. Desde mi punto de vista.
4: Ya. Yeah.
2: Creo que la gente de la UCO es gente con... muchos años de experiencia, con muy buena información, y saben con quién se la estaban jugando. Es que estaban jugándosela con la propia directora general, que tenía a Koldo día sí, día también en su propio despacho, a Koldo. Pero es que además tenía a Leire. Pero es que además contaba con un general ahí dentro que era... Uh-huh. Estamos hablando de cosas muy serias en las que, donde por en medio hay pistolas... Poder, fuerza, es muy delicado lo que está pasando, muy delicado. Sí.
4: El 21 ha llamado al juez Aldama a declarar a Julito.
1: El juez Aldama, no, el juez...
4: El juez, Calama, perdón, Aldama, Calama. El juez Calama. Sí, sí. Calama, sí.
2: Bueno, es que además, fíjate que hay otros ingredientes. Hoy ha salido la del PNV a hablar, bueno, yo, menos mal que había traductor, ¿no? Lo que decís antes, la verdad es que dices, bueno, debo ser extraterrestre, yo, o sea, es una cosa rarísima, ¿no? Lo cuentas en Alemania o en Gran Bretaña o en Italia y te dicen, pero ¿cómo? ¿Que sale un tío a hablar en...? Bueno, es igual. Ha sido a hablar, pero es que el PNV está de hoz y coz en la corrupción del PSOE.
4: Ya, total, claro.
2: Es que Anchón Alonso se reunió con Pedro Sánchez. Anchón Alonso, Servín Abad, se reunió con Pedro Sánchez. Uh-huh. Y con otros. Anchón Alonso, alguien importante en alguna caja de ahorros, le gestionó todo el dinero que han movido en Dominicana. Yeah. Ha sido mucho.
4: Ya.
2: Yeah. Ha sido mucho, han sido millones. Sí. Y si sumamos un par de operaciones conocidas, son 12. 12 millones. Yeah. Ellos cobraban el 15% en cada operación.
3: Hombre, y no. Súmale la corrupción legal, por ejemplo, que te regalen un palacio en el centro de París.
4: Hombre, una de las cosas que había que poner políticamente el foco es la SEPI, ¿no? Porque estamos hablando de tubos reunidos, que son 112 millones,
1: Mercasa,
4: Plus Ultra, que son 53, Air Europa, que son 600 y pico. O sea, estamos hablando de cantidades brutales que ha manejado un señor.
1: Pero
4: que...
1: falta por saber, Forestalia.
4: Forestalia.
1: Mercasa, que Mercasa. También aparecen aquí dentro del mogollón SEPI.
4: Pero claro, son más final, de 1.000 millones.
1: ¿Eh? Al final lo de Plus Ultra es el chocolate del loro. Sí. Es que es interesante. Hombre,
4: es que tubos reunidos, que es una sociedad que está claro. En quiebra, han sido 112 millones, más luego vendieron un inmueble en Sestao y estuvieron de intermediarios Anson Alonso y Leire y Santos Cerdán, y se llevaron de ese dinero que estaba inmovilizado para pagar una deuda de la Seguridad Social, y por eso lo vendieron, y consiguieron que les levantasen la prohibición que tenían de destinar el dinero a pagar la deuda, y lo vendieron y se quedaron con 400.000 euros, me parece que fue la...
1: 112 la millones, las estrellas del cielo son 112, que cantaba la romanza. Bueno, antes de irnos a la pausa, yo quería contar lo de la manipulación del voto. Es tan grosero que llama la atención. Ayer lo contamos y yo sigo sin salir de mi asombro. Llevaba Vox al Congreso una propuesta para modificar el sistema de recuento del voto exterior. No del voto por correo interior, hasta donde yo sé, sino del voto exterior. ¡Joder, va, Pepi se abstiene! Con Rafael Hernando, ese prodigio, que es como el Patxi López del PP, diciendo que, por la agudeza...
4: Pero mejor persona.
1: Sembrar sospechas sobre el sistema electoral. Uh-huh. Pero alma de cántaro, si te están trucando el censo a ojos vista.
3: A ver, desde el punto de vista...
2: ¿Pero por qué Carlos el Partido Popular sí? Se abstuvo ante la propuesta que hacéis vosotros a través de Ignacio de Hoces, que tenía todo el sentido del mundo.
3: Pregúntaselo a ellos.
2: ¿Y tú qué crees?
3: En España es cierto, ha habido un consenso muy amplio sobre los elementos definitorios de nuestro sistema electoral, y es cierto que la seguridad y la fiabilidad de nuestro sistema electoral es una de las... de los puntales, una de las piedras angulares de nuestro sistema. Es cierto que hasta ahora nunca hemos tenido, jamás hemos tenido ningún escándalo mayúsculo en ningún proceso electoral. No han habido grandes casos de corrupción, han habido pequeñas trapicheos aquí o allá, pero nada más que eso, ¿no? Es cierto.

0: que eso es lo que ha sucedido hasta ahora, hasta ahora. Pero ahora lo que tenemos es, en primer lugar, y es lo más gordo, un intento deliberado de alterar el censo electoral por parte del Partido Socialista, claro, sostenido sobre dos estratagemas, ambas dos oscurísimas. La una es la de conceder nacionalidades a troche y moche, escondiéndonos bajo la ley de memoria democrática, que todo el mundo pensábamos que era una ley para sacar a nuestros abuelos de las cunetas, y ha resultado ser una ley para mantener a los socialistas en las moquetas, que es una cosa muy distinta, ¿no? Sí. Se están concediendo nacionalidades sin necesidad de comprobar una relación de parentesco con ningún exiliado. Y en segundo lugar, claro, ¿dónde vota un español que se marcha al extranjero? ¿Dónde vota un español que se marcha a Argentina? En la provincia de su última residencia. ¿Dónde vota un español que adquiere la nacionalidad española sin haber pisado nunca, ni él, ni su padre, y a lo mejor su abuelo o su bisabuelo, territorio español? Pues vota donde quiere, o donde le mandan, o donde le pone el Partido Socialista. Entonces el Partido Socialista está detrás de manejar esa materia prima de nuevos electores, colocándola allí donde interesa. Bueno, pues a partir de ahí, toda suspicacia es poca. Toda suspicacia es poca. Y en España el tema del voto por correo nunca ha estado suficientemente bien regulado. No lo estaba antes y no lo está ahora.
1: Y antes, que estaba efectivamente mal regulado, tenías la garantía de que, bueno, como descansa en la Junta Electoral Central, pero es que ya no. Ahora ha pasado a correos. Ahora, desde hace unos años.
0: No, antes, como el voto era rogado, el porcentaje era muy pequeño.
1: El voto exterior, hablas.
0: Voto exterior. El porcentaje era muy pequeño. Con lo cual, podía pasar algo, pero
1: el voto rogado, quiere decir que tú tienes que ir al consulado a decir quiero votar. Y entonces estás en un censo que se llama CERA, que es un censo especial de residentes ausentes. Es rogado porque tú ruegas, y entonces puedes votar, y efectivamente es un número...
0: El procedimiento era farragoso, y por lo tanto el porcentaje era muy escaso. Ahora se simplifica el procedimiento, el porcentaje no ha crecido mucho, pero ha crecido algo. Entonces ya estamos hablando de magnitudes un poco más grandes. Con la ley de nietos la magnitud puede ser mucho más importante. Entonces el problema empieza a resultar relevante. En nuestro caso, el problema es que no tenemos ninguna garantía de que el sistema vaya a funcionar bien. Funciona o ha funcionado hasta ahora, pero no tenemos ninguna garantía de que vaya a seguir funcionando. Cualquiera que haya estado en un escrutinio en un colegio electoral. ¿Qué pasa cuando llega el funcionario de correos con la saca, con los votos por correo? No pasa nada. No pasa nada, el funcionario de correos, ¿quién es el presidente de la mesa? Señora, tome, ahí tiene el paquete con los votos. Pues estupendo, pues me lo guardo aquí, sí, y luego ya los metemos. No hay ninguna garantía en la custodia, no hay ninguna garantía de que los votos esos no vayan a ser manipulados en algún momento del proceso. Bueno, pues es de eso de lo que nos estamos preocupando y es de eso de lo que estamos hablando y es esa liebre la que estamos haciendo que salte. ¿Y cuál es la reacción? La del Partido Socialista, conspiranoia. ¿Y la del Partido Popular? Pues eso es la reacción conservadora. Si siempre ha funcionado bien, ¿por qué vamos a cambiarlo? Bueno, pues porque las reglas del juego están cambiando.
2: Yo lo que
0: porque
2: creo...
0: Pedro Sánchez está haciendo cosas que otros presidentes del gobierno no han hecho.
3: Ya, pero vamos ¿cuánta a ver, gente yo... más, Arturo, perdona, ¿eh? ¿Cuánta gente más va a votar? No. Teniendo en cuenta las regularizaciones y nacionalizaciones a las que está procediendo este gobierno con las diversas leyes de nietos...
0: No lo sabemos, pero pueden ser personas, cientos de miles.
3: Estamos hablando de un millón,
2: estamos hablando de que en el año, entre el 2022 y el 2024, por los canales ordinarios de regularización, se le dio la residencia a 1.400.000 personas, eso por lo ordinario. Ahora está, esa gente puede votar en las elecciones municipales, no autonómicas, pero no puede votar en las generales, muchos de ellos, pero otros que por ejemplo, se regularizaron en el año 2022, pues como son 5 años, seguramente va a poder votar bastante gente de esos, que no sabemos cuántos.
0: Estamos hablando de las nacionalidades por la ley de nietos, es decir, los regularizados pueden votar en las elecciones locales, los regularizados... Sí. Que ya hayan cumplido el plazo para conseguir la nacionalidad, pueden conseguir la nacionalidad y votar también las elecciones generales. Y los que obtienen la nacionalidad en virtud de la ley de nietos pueden votar a partir del día siguiente de haber conseguido la nacionalidad.
2: No, es porque son españoles, es decir, se les da la nacionalidad española. Entonces, esos son 2,5 millones. Antes de eso, el censo CERA eran 2.400.000 o así, es decir, que nos vamos casi a 5 millones de personas que tienen derecho al voto. Hombre, que 5 millones de personas, que me parece que el censo electoral son 35 millones de residentes en España y los CERA eran 38 millones, pues 5 millones sobre 38 millones es mucho, es decir, es...

0: el 15%. Es decir, es una bolsa de votos muy considerable. Hay un tema muy importante que has dicho, se pone que además esos votos pueden votar en la circunscripción que ellos quieran, porque no se trata, o sea, por ejemplo, que pongo siempre las circunscripciones de 3 o 4, que donde tú sales de diputado, por ejemplo, el tercer diputado que se puede llevar en Ávila, Vox, pues tiene que tener entre el 18 o el 20%. Si consiguen que voten 6.000 personas más de fuera de España, y consiguen esos votos, ese escaño se lo llevan ellos, de 3 o 4, que es fundamentalmente donde van a repartir hasta 5, ¿no? Es donde es muy evidente que tiene mucha influencia electoral, porque en Madrid, que hay millones, pues bueno, pues a lo mejor resulta que tiene menos influencia, pero en Cáceres, en Badajoz, en muchísimas provincias, en todo Castilla-La Mancha, en todo Castilla-León, en Aragón, eso tiene una influencia
1: decisiva. Pienso una cosa, decisiva. Que el porcentaje de votos, que vayamos, el porcentaje de españoles residentes en el extranjero que vaya a acercarse a las urnas, va a depender en no poca manera de la acción más incisiva o menos incisiva que vayan a tener nuestras embajadas.
2: Y ya ha estado el PSOE metiendo en los consulados a su gente.
0: Con Apelón,
1: un consulado puede tener una actitud más propositiva y más incentivadora del voto, o puede decir, esto no va conmigo.
0: Tendrán a comisarios políticos ya en todas las embajadas.
2: Claro,
0: y todos
2: en Argentina
0: los sitios,
2: sabemos
0: claro.
2: Si lo tienen, han sido ya los vídeos.
0: Si está Salazar allí, Salazar, el famoso.
2: Salazar, efectivamente, no ha ido a Argentina a ligar, que ya quisiera él. Claro, lo que se ha ido es a...
0: O a las dos cosas.
2: O a las dos, sí. En fin. Publi, hay que irse a la publi, Y a la vuelta a contar una cosa que para nosotros, usted me entenderá, y además seguramente usted, si es de los miles y miles que se sumaron a este canal durante la pandemia, lo entenderá todavía mucho mejor. Para nosotros es muy importante, que es todo lo que se está desclasificando en Estados Unidos acerca del origen del coronavirus. O sea, usted tenía razón, nosotros teníamos razón, ellos nos engañaron, lo pretendieron, y ahora está saliendo todo y es todavía más sucio de lo que pensábamos. Uli, lo vemos.

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1: ...23, 19, 22, 19 en Canarias. Y vamos con este asunto que yo entiendo que para la mayor parte de la gente es muy doloroso. A nadie le gusta recordar el día que fue esclavo, nos esclavizaron. A nadie le gusta recordar que le engañaron, nos avasallaron. Pero diga, hay que conocer la verdad, nuestro oficio tiene estas cosas. Y cuando se estalló la crisis de la COVID-19, aquí, sabe usted, nosotros mantuvimos desde el principio una posición que trataba de ser lo más racional posible. Es decir, atenernos a los hechos que parecían lógicos. Y por mucho que el desorden establecido contara cosas al unísono, si a nosotros nos parecían inverosímiles, por ejemplo, del murciélago y el pangolín y todo aquí, el chino y todo aquello, el chino random que se come, lo decíamos, ¿no? Y nos cayó de todo, usted recordará. Poco a poco, a medida que íbamos acumulando información, supimos, y aquí lo contamos antes que nadie, por cierto, que ya desde los juegos militares, unos juegos deportivos militares que se habían celebrado en Wuhan, había ya militares españoles, también de otros países, pero españoles, que venían contagiados. Lo contaron los periódicos españoles, recuerdo una portada del Mundo, por ejemplo, y era septiembre-octubre. Era evidente que allí estaba pasando algo, y que no era el chino random, era otra cosa. Cuando llegaron las primeras alarmas, en las Cortes, Vox, Ciudadanos y el PP, quiero recordar, pidieron medidas estrictas de control, que el gobierno negó, porque había que hacer el 8M aquel, ¿no? Y de inmediato se pasó de ahí a la clausura total y a un abuso de las libertades y de los derechos ciudadanos como no se ha visto en la vida, ¿no? Con un relato orientado a imponernos a todos no solo medidas de control brutales, sino además una vacuna que funcionaba si se la ponía Carlos y me la ponía yo. Si me la ponía yo solo, no me protegía, se la tenía que poner él también, porque era una vacuna que no previene el contagio, una cosa muy rara. Y que se puso, en fin. Y luego hemos sabido más cosas, hemos ido sabiendo más cosas. Y ha habido un informe del Congreso de los Estados Unidos contándolas. Y aquí no lo ha contado nadie. Yo dedico un capítulo de mi libro Reiniciar España a eso. Lo asombroso es el silencio. Ahora, la ex responsable de la Agencia de Seguridad Nacional, Tulsi Gabbard, en Estados Unidos, se marcha. Se marcha y ha soltado muchos papeles. Uno de ellos, lo veremos el viernes con calma en El Gato de los Húsares, respecto al la participación directa de Obama en la construcción de la famosa pista rusa de Trump y tal, que todo fue una maniobra de la inteligencia norteamericana. O sea, no era verdad. Y otro, entre otras cosas, que la CIA, al mismo tiempo que nosotros teníamos ya la información de los juegos militares de Wuhan, etc., la CIA informa al gobierno norteamericano del origen. El origen del coronavirus es un virus artificial creado en laboratorios norteamericanos de garantía de función en China que se ha escapado. Y la Casa Blanca le dice a la CIA que lo silencie. Eso entre otras cosas. Bueno, Mónica Fuster nos lo cuenta.
2: Es fuerte, ¿eh?
3: Salen a la luz documentos de la CIA desclasificados sobre el origen del COVID. Parece ser que Anthony Fauci, el que fue asesor médico del gobierno estadounidense hasta 2022 y uno de los mayores virólogos, sabía más de lo que parecía. Uno de los primeros en acusarle fue Luc Montagnier, el premio Nobel que realizó importantes descubrimientos sobre el VIH. El científico afirmó desde el principio que el COVID tenía un origen de laboratorio y que las vacunas eran ineficaces. Sin embargo, fue cancelado. Otro de los primeros en acusar a Fauci decide unir sus intereses al de las farmacéuticas fue el senador republicano Ron Johnson. En un informe que ha publicado recientemente, acusa a algunas personas dentro del Departamento de Salud de Estados Unidos que ignoraron los efectos adversos de las vacunas COVID-19. También la exdirectora de inteligencia del gobierno americano, Tulsi Gabbard, publicó un comunicado sobre Fauci un día antes de su dimisión. En él acusa al exasesor médico de haber financiado

0: de investigaciones de coronavirus en el Instituto de Virología de Wuhan. El texto sostiene que hubo una coordinación entre Fauci y partes del aparato de inteligencia para influir en la narrativa sobre el origen del COVID-19 y que esto habría afectado a la transparencia de los análisis oficiales. Todo ello a través de presiones internas y represalias contra científicos para imponer el discurso del coronavirus. Los documentos apuntan a que la agencia de inteligencia estadounidense advirtió a Fauci sobre un accidente de laboratorio en el Instituto de Virología de Wuhan a finales de 2019. Un altercado que apunta a los laboratorios como kilómetro cero de la pandemia, a pesar de que el asesor siempre ha promovido la teoría del origen natural.
1: Así que los documentos desclasificados dan la razón también a la hipótesis principal del informe del Congreso de los Estados Unidos, es decir, cuando Obama prohíbe la experimentación de ganancia de función de virus en suelo norteamericano, las empresas se van a otros lugares. Y esas mismas farmacéuticas norteamericanas, transnacionales en realidad, pero en fin, se van a China. Y allí hay grupos de trabajo internacionales sobre laboratorios, por cierto, que eran franceses en origen, pero bueno, de norteamericanos, donde se trabaja en ganancia de función. ¿Para qué? Para encontrar vacunas que no sé qué. Es una cosa muy rara, pero bueno, el hecho es que ahí es donde ocurre todo esto. Y sabían lo que había, claro.
2: Es inabarcable el dolor, el sufrimiento, la muerte que han producido estos tipos con su irresponsabilidad, que además luego han hecho todo lo posible con los enormes medios con los que contaban para ocultarlo, para desviar la atención de la verdad, y que no han tenido ninguna responsabilidad porque el señor Biden se ocupó de indultar.
1: Ahora mismo, precisamente, claro, es muy interesante porque Biden indultó preventivamente a su propio hijo, por el asunto aquel de por lo que pudiera pasar, y a Fauci. Ahora, recuerde usted que se ha averiguado que Biden firmaba con Autopen, o sea que no era él, era una maquineta. Y si no era él, ese indulto no vale. Y ahora están precisamente en esto porque, claro, esto hay que judicializarlo, pero antes de que saliera toda esta información, Biden indultó preventivamente al principal arquitecto de toda esta gigantesca mentira.
2: Bueno, pero ¿tendrá una responsabilidad subsidiaria el gobierno de los Estados Unidos por todo el mal y el daño que ha causado una decisión de un gobernante norteamericano? Es decir, lo que hace Fauci lo hace el gobierno de los Estados Unidos. No solamente eso, sino que el propio gobierno de los Estados Unidos lo encubre.
1: Y el chino también. Porque también lo sabía.
2: Por eso, de acuerdo, los Estados Unidos, en un momento determinado, parece que se planteaba la idea de pedir responsabilidades a China sobre el asunto, y debe haber algún chinito yo, que llama al americano y le dice: yo que tú no lo haría, forastero, porque te va a costar muy caro. Pero claro, les tiene que costar caro. Lo siento, Mr. Trump, pero los Estados Unidos de América no pueden quedar al margen de la responsabilidad enorme que han contraído por todo el daño causado con este asunto. Pero es que ahora, además, nos enteramos de que tienen, ¿cuántos laboratorios de ganancia?
1: 120.
2: De ganancia de función.
1: 120. En 30 en Ucrania.
2: Es decir, que no han aprendido la lección. Es decir, que los Estados Unidos de América siguen teniendo, o sea, a ver, me va a costar trabajo que los americanos me cuenten que quieren que haya países que no tengan bomba nuclear, ¿eh? Ojo, ¿eh? Es decir, no sé cuántos puede matar la bomba nuclear, pero varios laboratorios con no sé cuántos virus con ganancia de función nos dejan a todos pelados, ¿eh? Es que no quedamos ni uno.
1: Como esto hay que recordarlo continuamente, y yo lo entiendo, pero es nuestra función también, hay que recordar que la ganancia de función consiste en trabajar con un virus natural y modificarlo artificialmente para que sea más peligroso.
2: En función de la ganancia.
1: Es la cuestión. Entonces, eso es lo que estaban haciendo en todos esos laboratorios, en Wuhan, entre otros.
2: Son criminales. ¿No? Que son criminales. Que alguien se lo tiene que decir. Es que son criminales. No hay ningún abogado en el mundo que vaya al Tribunal de Derechos Humanos o al Tribunal de La Haya o al Tribunal de tal a decir: oiga, una querella.
3: Julio, contra... no. China no ha suscrito esos tratados en materia de derechos
2: pero
3: humanos.
2: Los americanos sí.
3: Y de derecho chino sé poco, pero me apostaría algo a que la legislación china no contempla la responsabilidad patrimonial de la administración.
2: ¿Estamos hablando de los americanos?
1: Es muy interesante porque
2: son de los americanos.
1: En realidad no son los americanos, son las, por ejemplo, en el complejo de Wuhan están laboratorios de la Fundación Gates, sí, que tiene varios en China.
2: Yeah.
1: La mayor parte de ellos trabajan para la gran industria farmacéutica, la misma que en el Parlamento Europeo ha vetado prácticamente cualquier investigación.
2: La misma que en seis meses desarrolló una vacuna.
1: La misma que en seis meses desarrolló.
2: De la que nos habían explicado que por lo menos 5 o 6 años para tener una vacuna.
1: Eso es.
2: Y al cabo de 6 meses tenían una. A ver si el famoso episodio en Nueva York en el que se reúnen para simular que había un virus, y ¿recordáis?
1: Es muy interesante porque la información, el evento 101 era una cosa que se llamaba, ¿no? Es muy interesante porque la información desclasificada comenta este episodio, pero también otros semejantes. Es decir, que esto lo hicieron más veces, solo que no trascendió.
2: Y entonces, José Javier, explíqueme una cosa, yo también, que soy, ¿por qué nadie lo publica esto?
1: Pues porque todos.
2: Es una cosa menor, ¿no?
1: Pues tú no te acuerdas de aquello de salimos más fuertes, que publicaron todos, untaos aquí. Claro, porque la prensa española, como buena parte de la prensa internacional, cobró para contar la versión oficial, defendiendo lo indefendible, defendiendo, por ejemplo, que un reportaje de la RAI sobre un trabajo de Nature era un bulo.
2: Fake, nos pusieron.
1: ¿Te acuerdas?
2: Fake.
1: ¿Qué es lo que nos sacudieron a nosotros?
2: ¿Cómo que sí me acuerdo?
1: Claro, o sea, era alucinante. Sacas un fragmento de un programa de divulgación científica de la radiotelevisión italiana, sacado de un reportaje de Nature, y decir, aquello de revisado por pares, ya sabe usted, por un par. Joder, y nos acusan de difundir un bulo. Y estábamos contando lo que todo el mundo sabía por otra parte, porque hasta algunos meses antes salían los reportajes convencionales de la prensa, la señora murciélago esta de China y tal.
2: Nuestros espectadores deben estar asombrados, diciendo, estos tíos son unos tipos muy raros. Si nadie en ningún sitio habla de esto, ¿pero a qué viene esto?
1: Pues ahora verás, si hablaremos de lo digital.
2: Están alucinando.
1: Pues en fin, pues esto es lo que hay.
4: El 66% de la población mundial que tiene por lo menos una vacuna, el 66%. Y 7 millones de muertos. Bueno, esto no quieren dejar a nadie atrás, pero vamos, 7 millones han quedado por el camino, ¿no?
1: Y ahora estamos en la segunda parte.
2: ¿Y a quién le ha beneficiado todo eso, Arturo?
4: ¿Quién
2: ha ganado dinero con esto?
4: Pues, hombre, ha ganado
2: ¿quién
4: dinero.
2: ¿Quién ha ganado control sobre la población?
4: En fin, no tengo el conocimiento como para poder decir con...
2: ¿Cuánto ha ganado Pfizer?
4: Bueno, han ganado mucho los laboratorios, evidentemente han ganado los laboratorios farmacéuticos, algunos, aunque Moderna, que Pfizer, y algunos más que han ganado mucho dinero con este asunto.
2: ¿Por qué von der Leyen o von der Leyen?
4: Estás hablando de un tema que paralizó al mundo,
2: Sí. Esto claro. Ni siquiera de publicar transparentemente el contrato en virtud del cual compró, ¿cuántos? ¿1.000 millones? ¿1.500? ¿10.000? Ya no sé, porque eran miles de millones.
4: No, eran miles de millones.
2: Comprando vacunas a Pfizer, donde, por cierto, en una sucursal de Pfizer en Italia trabajaba el marido de von der Leyen. ¿Por qué? O sea, ¿cómo hemos podido comernos sin una crítica prácticamente que von der Leyen haya tachado para entregar los documentos de esas compras y sea imposible saber los datos reales de esos contratos con Pfizer y con otras farmacéuticas? ¿Cómo es posible? ¿Cómo es posible? Es que ya no tengo, a mí no me quedan fuerzas.
4: Tampoco es normal el calor. Tampoco es normal que un virus se escape de un laboratorio, ¿no? No es normal, como si fuese un duendecillo travieso que de pronto se escapa cuando no hay guardia jurado, no sé. Vamos,
1: efectivamente. Claro, pero bueno, eso es otra guerra. Y ahí hasta donde sabemos, la información desclasificada ahora no explica cómo. Pero ahí hay un personaje que es el siniestro Fauci, el que usted ha visto ahí, que a lo mejor algún día cuenta algo, si no aparece flotando en el
4: Hudson.
1: ¿Cómo se llama el río ese de Manhattan?
2: Hudson River.
1: Ahí, en fin. Sí. Bueno, mire,
2: por esto hay que contarlo. En Washington, en el Potomac.
1: Para nosotros es importante, es muy importante porque, vamos a ver, si nosotros estamos aquí y no estamos en Mediaset o a Tres Media forrándonos, diciéndoles ustedes pavadas, es porque hemos elegido otra forma de hacer información. De tal forma que para nosotros, que el que la información que le demos, que por supuesto nos podemos equivocar, pero que sea honesta, es decir, que contemos lo que objetivamente nos parece cabalmente que es la verdad, es muy importante. Y cuando tienes a todo el mundo encima en contra, uno evidentemente llega a dudar, claro. Ya, algún día contaremos las largas reuniones en el despacho de Julio con el juez, no nos estaremos equivocando, y venga a revisar papeles y venga, claro, pues no nos equivocábamos. Es decir, lo lógico, lo que parecía más racional, era efectivamente la verdad. Y lo que nos vendieron, y todos los demás medios suscribieron, era mentira. Y ahora alguno tendrá, creo yo, que dar explicaciones de por qué se puso a defender contra toda evidencia la vacunación obligatoria. Y no estoy mirando a nadie, pero es muy bajito. Claro. En fin. Bueno, vamos a hablar del euro digital, que esta
2: mucho
1: es otra que tampoco
2: quiero,
1: lo están contando.
2: Rico, pero pan poquico, pues eso, dicen los aragoneses. Mañana.
1: Bueno, mire, seguiremos informando. Nosotros todo lo que vayamos sabiendo, serviremos contando. Parece que Tulsi Gabbard ha decidido sacar todo lo que tiene. Y, por cierto, del gobierno americano están encantados, por lo menos Robert Kennedy, que no para de felicitarla. Y salen más cosas, y salen más cosas.
2: Bueno, es que no salen, es que...
1: Sería para no parar de hablar.
2: A mí me fascina que podamos hablar de esto en libertad, porque es imposible escucharlo en otro sitio. Es imposible, es muy difícil obtener información veraz de todo esto.
1: Es muy complicado.
2: Es decir, Robert Kennedy está haciendo un trabajo en el Ministerio de Sanidad en los Estados Unidos formidable, formidable. Partió de una serie de supuestos que eran evidencias científicas, que era la tremenda obesidad a la que está sometida una parte muy importante de los ciudadanos americanos, que llevan una alimentación que hace que ese sea un país donde la esperanza de vida sea inferior a otros países occidentales, siendo que es el país con mayor renta per cápita. Siendo el país con mayor renta per cápita, la gente vive menos y además viven peor. ¿Por qué? Bueno, Robert Kennedy se ha preocupado como ministro de Sanidad de explicarles a la gente. Es el país donde hay un mayor nivel de autismo y él ha tratado de explicar que hay una directa relación entre el nivel de autismo y las vacunas, algunas de las vacunas. Y ha presentado informes científicos muy sólidos y muy serios sobre ese asunto. Y ha presentado informes científicos muy sólidos y muy serios sobre el tema del colesterol en los niños.
1: Exacto.
2: Sí, entonces, de todo eso aquí, ni una sola palabra.
1: En fin, aquí lo hemos contado, y además, por cierto, hay que hacer mención del embajador Ignacio García Valdecasas, que está trabajando en este tema muy particularmente. Y es el que yo sepa, aparte de nosotros, la única persona que ha contado fuera lo que esa revolución sanitaria, que es la parte más desconocida de la revolución Trump en los Estados Unidos. Vamos a la publi. Antes, recuerdo emocionado a Luc Montagné, científico francés que fue el que, premio Nobel, en fin, fue el que describió el virus del SIDA en su momento, que cuando salió esto dijo, viendo cómo es, esto es artificial, y lo fundieron, es que lo mataron, murió, la presión terrible de toda la opinión dirigida contra un señor, diciéndole, llamándole de todo, de falsario, lunático, que si los gorritos de papel de aluminio, lo mataron a disgustos al pobre abuelo. En fin, qué tiempos, ¿eh? Pues ya verá usted cuando nos quiten el dinero para meternos en el euro digital, que es lo que vamos a ver después de la publicidad.
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0: 23.42, 22.42 en Canarias. Vamos a la cuestión del euro digital, es muy importante. Es ese tipo de cosas que además como, bueno, nos viene dentro del paquetito de lo que parece que es la marcha natural de las cosas, ¿verdad? Y además es Europa, y como es Europa, pues será bueno lo que venga de Europa. Y es un rajón, ¿eh? O sea, el euro digital significa que, es verdad que lo van a meter a trozos, pero en fin, usted deja de tener dinero en el bolsillo. Y su dinero lo controla el Banco Central Europeo. Hay que suponer que vía bancos privados. Con esto. Y usted solo va a poder disponer de una cantidad limitada de euros digitales. Bueno, la cuestión es que esto lo aprobaban esta semana en la Comisión de Economía de la del Parlamento Europeo. Y ahora tiene que votarlo el Pleno. Pero el Partido Popular y el Partido Socialista, más los habituales sospechosos, están todos de acuerdo en sacarlo adelante. Y las consecuencias, yo creo que no somos capaces de entenderlas. O sea, no es que usted vaya a trabajar ahora con tarjetas, que eso ya es. No. Una tarjeta de crédito responde a un crédito sobre un dinero real que existe y que usted lo puede tener en billetes o en tarjeta o como quiera. Esto es otra cosa. Desaparece el dinero físico. Ay, por cierto, una proposición no de ley en las Cortes, presentada hace años ya por el PSOE, para esto. Este es un camino que lleva a largo tiempo preparándose. El dinero físico desaparece. Y si desaparece, ¿por qué se sustituye? ¿Por el viejo sistema del trueque? Yo le doy a usted mis gafas y usted me da a mí una guitarra. No, se sustituye por apuntes contables, digitales, como el Bitcoin, pero a lo bestia. Y en lugar de ser libre, como es en el caso de las criptomonedas, que al final engordan en función del intercambio, ¿verdad? Aquí todo está controlado por un cerebro superior, el Banco Central Europeo, que hay que suponer que operará vía tu propio banco. Pero tú no tienes ya dinero en la mano. Es decir, alguien controla todo lo que haces. Tú no te puedes mover sin que eso quede en algún lado registrado. Y te limitan la cantidad que puedes tener en euros digitales, al menos en esta primera fase. ¿Y con qué derecho? ¿Con qué derecho me mete usted la mano en el bolsillo para quitarme las perricas que dice Julio Ariza?
1: Esparza, pues es que tú no puedes pagar más de 1.000 euros
0: eso ya,
1: en una tienda, macho. A ver, ¿por qué? O sea, ya nos han metido en la cazuela, están ya calentando el agua y de entrada te dicen, no, 1.000 euros máximo. Pero eso sí, si eres un ruso o un alemán rico, o un chino, 10.000 pavos puedes pagar en efectivo. No pasa nada, a ti no te pasa nada. Pero al español de aquí, como en Cuba.
0: No, bueno, al español de aquí, que tenga cuenta en la República Dominicana, que también.
1: Bueno, si tienes valija diplomática, vale todo. Ahí puedes meter lo que quieras.
0: Claro.
1: Ojo, que valija diplomática, la gente se debe pensar que era una bolsica. No, no. Un contenedor, no sé cuántas, de 20, 70 metros cúbicos, un contenedor es valija diplomática si tú decides que es valija diplomática. Y ahí metes lo que quieras. Porque estos juegan así. O sea, usted no puede pagar más de 1.000 euros en efectivo, porque se lo digo yo. Y usted se lo come. Y además, si quiere sacar dinero del banco, el horario de los bancos para sacar dinero es entre las 8 y 10 y las 8 y 12. A partir de ahí está cerrado, estamos tomando el bocadillo. Las sucursales han sido cerradas prácticamente todas en los pueblos pequeñitos, ya no hay servicio.
0: Ya no hay servicio, efectivamente.
1: Y hay un servicio, como tenía la gente mayor en los pueblos, para ser asesorados por el director del banco, por el interventor. Todo eso se ha ido al garete. Ahora es lo que ellos dicen. Mi madre tenía una pensión no contributiva de 440 euros. Y le obligaban a cobrarla a través de una cuenta corriente. Si no tienes cuenta corriente, no podías cobrar la pensión.
0: La cartilla.
1: Fácil, ¿no? Una cartilla.
0: La cartilla. Cerebral.
1: ¿Sabes cuánto le cobraba la institución financiera benemérita para tramitarles los 440 euros cada mes? 57 euros.
0: ¿Cada mes?
1: Sí. De los 440, por tramitar el cobro de la pensión, pagaba 57. ¿Y yo tengo que seguir aquí tranquilo, hablando bajo?
0: Vamos a volver al libro digital. No. Que quiero saber lo que le parece a Arturo. Que nunca he escuchado a Arturo Moreno sobre esta cuestión.
2: Ya, bueno, es que tampoco es un debate muy usual y es bueno sacarlo aquí. Pues bueno, yo creo que es un tema, como habéis planteado aquí, que afecta mucho porque queda rastro absolutamente de todas las operaciones a la privacidad de la gente. Luego dicen también que podía afectar a la banca comercial por la retirada de depósitos, ¿no? Y por eso es la limitación de que solamente a cada ciudadano que sean 3.000, están hablando de 3.000 euros, ¿no? Aproximadamente mensuales, ¿no? En definitiva, es electrónicamente el equivalente electrónico al efectivo, pero plantea muchísimas dudas. En Estados Unidos que lo han prohibido, o sea, el Partido Republicano y Trump han prohibido.
0: Esto es muy interesante, sí. Expresamente, porque con Biden sí. Iban a por ello.
2: Iban a por ello. Y han sido los republicanos los que han suspendido, vamos, que no lo han aprobado en una ley que se llama CBDC, que no sé exactamente a qué el acrónimo este a qué corresponde.
0: ¿Cuál es? ¿Has dicho?
2: La ley es la CBDC, que es el desarrollo y emisión del dólar digital, una medida que bloquea el desarrollo y emisión del dólar digital. Y lo que sí han hecho, que es curioso, es apoyar el uso de las stable coins, ¿no? Es decir, en lugar de una moneda del Banco Central, el mercado estadounidense ha optado por el dólar digital a través de stable coins comerciales, criptomonedas respaldadas por el dólar estadounidense, que y hay dos, claro. Que Tether y Circle, ¿no? Que son las dos que hay, que se llaman USDT y USDC, que son las dos que hay. Pero desde luego, desde el punto de vista ideológico, el Partido Republicano y Trump ha sido en este tema muy activo y tal, como pues que prohibiendo el dólar digital, y lo que han hecho es una cosa relacionada con las criptomonedas, que es un, en fin, relacionada con una especie de cesta y tal,
0: claro,
2: que es un tema
0: pero que es otro mundo y que, sí, tú, y que
2: son
0: tú tienes,
2: las stable coins.
0: Claro, y que tú tienes si tú quieres. Nadie te quita el billetico del bolsillo, que es la cuestión. Si usted sigue, esto no se va a enterar de mucho, salvo que siga Gaceta, o a Jorge Buxadé en X. Porque en realidad ha sido Patriots y pocos más los que han dicho...
3: Bueno, sí, la ventaja que tienen los bancos, perdóname, Carlos, es que lo del coeficiente de caja, que es la cantidad que debe un banco tener como mínimo de los depósitos que ha recibido de sus clientes, le dicen, oye, pero tienes que tener siempre en la caja un mínimo.
0: No, eso desaparece.
1: Un coeficiente. Sí, no, desaparece en el sentido de que como el euro es digital, el coeficiente de caja es 100. Lo tiene usted todo. Venga cuando quiera... Y yo se lo doy, mire, le apunto aquí, tiene usted 100 euros digitales. Es que esto tiene mucha gracia. Es que si sacas un billete de 500, eres un delincuente.
0: Efectivamente, es verdad, ¿no? Claro.
1: Pero son
0: medidas que van apuntando precisamente
1: es que
0: a eso.
1: Han desaparecido esos billetes, sí, los señor. Han quitado, porque no toleran que la gente tenga intimidad en la decisión sobre sus gastos.
0: Ni siquiera el señor este de la UDEF.
1: Porque ahora la gente dice, no, bueno, ¿para qué quieres tener intimidad? ¿Qué quieres hacer algo malo?
0: ¿Estarás ocultando algo?
1: ¿Qué quieres hacer algo malo?
4: Claro, pero estamos todo el rato pensando en la intimidad, es decir, y los malpensados dirán, bueno, ¿tú qué pasa, que te quieres ir de...? No. Y que no se entere tu mujer. Estamos pensando en la intimidad.
0: Ir al fútbol, dice.
4: Claro. Pero también tendríamos que pensar en la libertad. Porque una vez establecemos ese mecanismo de control... Yeah. Las posibilidades de utilizarlo, sus posibilidades de utilización se multiplican. Si no existe, no. Pero si existen, las posibilidades de utilizarlo se multiplican. Imagínate que en un momento dado te dicen no solamente que no vas a poder utilizar más de X euros digitales, yo tengo más dinero en mi cuenta corriente, no, solamente va a poder utilizar esta cantidad. O imagínate que solamente las vas a poder utilizar en comercios que estén en un determinado radio alrededor de tu lugar de residencia. Es cuestión de apretar un botón u otro botón y tu euro digital funciona en mi barrio o en mi ciudad, pero no funciona en otro barrio o en otra ciudad. Ya estamos hablando no de intimidad, sino también de libertad, de capacidad de acción. Una vez el mecanismo se establece, te puedes encontrar con que limiten lo que gastas, en lo que gastas,
2: Totalmente.
4: Su euro digital se activa para ir al fútbol, pero no se activa para ir al boxeo o a los toros, por poner un ejemplo, ¿no? Su euro digital funciona, el mío funciona en Valencia, pero no funciona en Madrid porque se supone que no tengo que estar en Madrid.
2: Monitorizan todos los gastos.
4: Mi euro digital tiene un límite de gasto. Y a partir de ese límite de gasto ya no puedo gastar más.
2: Ya.
4: Etcétera, etcétera. No puedo comprar determinados productos que son tóxicos o que van en contra del medio ambiente o del calentamiento global. He agotado el cupo de Coca-Colas que puedo beberme este mes, ¿no? Es decir, una vez establecemos el mecanismo, deja correr la imaginación, o mejor dicho, deja que un paranoico haga correr su imaginación.
1: Los derechos de las personas son inversamente proporcionales a los derechos del Estado.
4: A la capacidad de control.
1: Entonces, efectivamente, es decir, los que soñábamos en la Constitución de que iba a haber efectivamente una descentralización, es decir, una cercanía del poder a los administrados, y por tanto eso iba a permitir que los administrados pudieran ejercer un control y buscar la transparencia en el ejercicio del poder, nos hemos encontrado con el circuito contrario, exactamente con el circuito contrario. Hemos facilitado que el poder sea quien nos controle cada vez más y cada vez de forma más consistente, y sin embargo, la posibilidad que tiene el ciudadano de controlar el poder cada vez es menor, y cada vez lo tiene más lejos. Las comunidades autónomas, que parecían ser la panacea, han sido el principal valladar para que no se produjera la descentralización municipal o la descentralización a las diputaciones, que hacía que estuviera la gente mucho más cercana al ejercicio del poder y a su control y a su transparencia. Y estamos en una situación en la que tenemos una Constitución aparentemente muy garantista de los derechos y las libertades, pero que es incapaz de contener la conversión de un Estado democrático en una dictadura. Esa es nuestra situación. Y claro, esto del euro digital es una piedra más en ese camino.
4: Pero, tú decías antes, hace ya mucho tiempo que se ha enchufado el agua caliente y la rana lleva un ratito ya hirviendo, ¿no?
2: Sí, sí.
4: Pero esto nos está pasando ya absolutamente. El euro digital va a ser un paso más, pero ya estamos ahí. No sé, si me permites un ejemplo, mi banco me escribió el otro día pidiéndome las dos últimas nóminas. ¿A usted qué coño le importan mis dos últimas nóminas? ¿Usted sabe cuál es mi empleo? No tengo ningún problema, porque soy diputado, mi sueldo es absolutamente público, ¿no? Precisamente por eso. ¿Usted sabe cuál es mi empleador y usted sabe qué dinero ingreso cada mes? ¿Necesita usted saber si ese dinero lo ingreso porque hago horas extras o porque dejo de hacer horas extras o porque me he roto una pierna y recibo...? ¿Qué le importa a usted? ¿Qué le importa a usted?
2: Deja rastro.
4: Repito, en este caso es cero porque es un sueldo público.
2: No, deja rastro de todo, que tiene que monetarizar completamente todos tus gastos y todo lo que haces. Vamos. Es decir, que es una huella digital, vamos.
0: Claro.
1: Ese intercambio o esa renuncia a la libertad a cambio de seguridad y al final vamos a eso que llaman la renta universal. Que consiste en gritar contra el génesis, es decir, no vas a ganar el pan con el sudor de tu frente. No, yo me ocupo, no te preocupes. Pero eso sí.
2: Y luego el efectivo cada vez se utiliza menos.
1: No vas a ser un ser humano, vas a ser un animal, vas a ser un esclavo.
4: Empiezan a mirar raro cuando pagas.
0: Ahora que te has puesto bíblico, estoy fascinado viendo. Los obispos ponen al frente de Cáritas a un asesor de Sánchez y Yolanda Díaz que coordinó un informe contra Ayuso.
4: En Santander, ¿no?
0: Se llama Luis Ayala. Luis Ayala.
1: Ayala.
0: Ayala Cañón.
1: Yo también me apellido Ayala.
0: Bueno, sí, pero no es el mismo.
1: No.
0: Entonces, los obispos ponen al frente de Cáritas a este caballero siempre con ese tino que tienen para elegir, ¿verdad?, dentro de sus enemigos al más próximo.
2: A mí me da mucha pena la gente mayor en las sucursales bancarias que deambulan por allí de forma errabunda y tal, intentando que alguien les ayude a hacer una transferencia, y gente verdaderamente angustiada porque no sabe cómo se hace eso ni qué tiene que hacer, pero gente que tiene esa cosa de cumplir con sus obligaciones, pero claro, con los medios digitales que no los dominan y andan por ahí por las sucursales diciéndose señorita o tal, a ver si me puede atender un momento. tanto, tengo que hacer esto y tal.
0: Yo tengo que decir, en honor a la verdad, que depende de la sucursal.
2: Ya.
0: Yo,
2: es que, ¿vas a la sucursal?
0: La mía en mi pueblo funciona muy bien y realmente son adorables. Pero esto que dice Arturo, creo que lo hemos visto todos.
2: Ya, sí.
0: O sea, sitios donde llegas, está cerrado.
2: Ya.
0: Te ponen un horario, que esto lo metieron en el COVID y ya se han quedado ahí. Si entra una persona que no es tan fin, pues no tiene por qué estar familiarizada con la gestión, se lo va a pasar muy mal, eso es verdad, eso también. O sea, ya eso,
4: compliance.
0: Ya eso, compliance. Eso es, compliance, las siete playas de Egipto aquellas.
3: Sí, compliance. Y si compliance, en fin, vamos a dejarlo.
4: Antes de entrar a la sucursal tienes que haber pedido cita previa a través de una llamada telefónica en donde te va a atender...
0: Un robo de esos horribles.
4: Donde vas a tener que pulsar 1, 2, 3, 4 varias veces y efectivamente te vuelven ganas de tener el dinero en un almohadón, debajo del almohadón.
5: Yo lo que quiero es hablar con un operador, les digo.
3: Y me dice, todos nuestros operadores están ocupados. Sí. Llame más tarde, después de 22 minutos.
0: 22 minutos es poco.
2: Sí, pero luego te cobran comisiones. ¿Eh? ¿Eh? Por ese servicio tan maravilloso que estás describiendo, te cobran unas comisiones muy golosas. Vamos,
3: Luego es muy divertido para darse de alta en una compañía telefónica. También el proceso es muy interesante.
2: Sí.
3: Un día contaré mis experiencias.
0: Bueno, también... señores, hay que ir despidiéndose, lamentablemente.
3: ¿De quién?
0: De la audiencia. Pero
3: la
0: quiero
3: audiencia
0: recordar...
3: ¿Habrán llamado ya para el
0: coloquio? Es justamente lo que quería recordar, que inauguramos cenas coloquio con personalidad relevante. Así que estos dos que se vayan preparando. Pero de momento, el miércoles que viene es con José María Figaredo. Lo presenta Julio Ariza. ¿Dónde? En Illumbe. Es una cena coloquio, es decir, la asistencia no es libre, evidentemente, y además es limitada porque hay un espacio físico concreto, son 40 personas. No caben más, por eso hay que llamar. Miércoles que viene, habrá más cenas. ¿Cómo se hace eso? Pues usted llama al 916162464, puede llamar ahora, ¿eh? No habrá nadie, pero le devuelven la llamada mañana y dice que me quiero apuntar. Y ya está, y entra usted en el equipo de los 40 que cenarán con Figaredo y Julio.
3: ¿Y si son de Valencia, que me quiero apuntar,
0: Illumbe.
3: Che.
0: ¿Qué?
3: Che, si son de Valencia, que me quiero apuntar, che.
0: Ya. Bueno, pues eso. Será en Illumbe. O sea que, desde luego, incluso si Julio no está muy brillante en la presentación, el aperitivo va a ser estupendo. Así.
3: No, que no está de brillante en la presentación, dalo por hecho.
0: Ya, porque estará comiendo. El que no va a comer nada es Figaredo. Pero que se lleve un tupper a casa o algo.
3: Sí, algo de
0: largo, si no. Y esto es la verdad es que pocas más oportunidades. Es que esto es lo que hacían antes los clubes, ¿verdad? Que invitaban a un señor o tenían allí. Bueno, pues en realidad es esto, es nuestro club. Illumbe. ¿Vale? Llame, por favor, para este miércoles por la noche. Luego iba a haber más, pero todavía no están cerradas, si no me equivoco.
3: Bueno, la tuya sí.
0: ¿Cuándo?
3: Contigo, el viernes.
0: Sí, pero es el viernes.
3: Lo hemos cerrado ya.
0: Un viernes de julio.
3: El 10. El viernes 10. Sí. Contigo.
0: Ya.
3: Así en el mundo.
0: Es el 10, 10 seguro.
3: Sí,
0: y es que a 10 segundos.
3: Hemos creado en
0: don
3: eso.
0: Julio Ariza, don Carlos Flores, don Arturo Moreno. Gracias por estar aquí. Se quedan ustedes con goles con Parrado y yo con los noruegos. ¡Bum!

0: Muy buenas noches, gente guapa, simpática y maravillosa de este país deportivo. Lo que son las cosas. Se termina de momento el culebrón Julián Álvarez, pero se puede abrir otro en Barcelona. Le ha dicho Flick a Laporta, ya vale de juegos que no sirven absolutamente para nada. Fuegos de artificio cada vez que se habla de fichajes significativos para el Barcelona. Necesito hacer una plantilla para seguir intentando buscar la Champions, que es lo que me interesa. Prioritario. Menos ligas y más Champions. Es que ficharon 9, un sustituto para Lewandowski. Falla, se fue al carajo lo de Julián Álvarez, porque se ha negado, como debe hacer el Atlético de Madrid, después de esta sucia operación llevada a espaldas del Atlético y siempre pensando en Hidalgo, que es el agente del bueno de Julián Álvarez. Ahora se piensa en Mikel Oyarzabal. Atención, otro culebrón de verano, el jugador de la Real, el goleador de la selección. Sería tremendo, ¿no? Que en la selección, bueno, pues ya está hecho lo de Cucurella con el Madrid, lo de Grimaldo, que vamos a anunciar esta noche con el Atlético de Madrid, y sería tremendo lo de Oyarzabal, que se fuese al Barcelona. 75 millones es la cláusula que tiene, no nos engañemos, el jugador de Donosti, el jugador de la Real Sociedad. Veremos en qué acaba toda la película, pero esto va a ser un verano divertido. Se habla más de fichajes que de mundiales, esa es la realidad. Comienza Goles, el clásico de la radio deportiva, en sintonía exclusiva de Radio Libertad y de Toro Televisión. Ya estamos aquí.
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0: Bueno, esta noche para mí no voy a hablar de los mundiales, lo dejaré para luego, ni de fichajes. Voy a hablar de lo que para mí hoy es la noticia más importante de los últimos tiempos. El COI acaba con el amateurismo en los Juegos Olímpicos. Disfrazado como becas, Pau Gasol anuncia que todos los olímpicos, empezando por Milán Cortina, los Juegos pasados de invierno, recibirán $10,000 por participar en unos Juegos. El COI quiere arrebatar todo el poder a las federaciones internacionales para modernizar los Juegos. Esta sí que es una noticia de verdad, de cabecera, para cualquier programa de deportes en todo el mundo. Querido Alejandro Blanco, presidente del Comité Olímpico Español, bienvenido a Goles, amigo, ¿cómo estamos?
2: Hola, buenas noches, encantado de saludarte. Pensé que me ibas a preguntar de fútbol, pero bueno, vamos a hablar de olimpismo, que hoy es el tema estrella, venga, vamos
0: allá. Pero también sabes de fútbol, y mucho de más, ¿eh? Y mucho de más, ¿eh?
2: Hay que confiar y animar, permíteme que confiemos y animemos mucho y con de todo corazón a la selección española, que yo estoy convencido que va a hacer un gran papel en el Mundial.
0: ¿Cuándo vas a viajar allí, al Mundial?
2: Pues no lo sé, depende cómo vaya España, depende también cómo vayan las cosas con el tema del Mundial 2030, pero sí quería ir, pero sigo los partidos de España y soy un firme convencido que tenemos un equipazo y un equipo y también un cuadro técnico con Luis de la Fuente y una estructura federativa impresionante, o sea que vamos a por ello, de verdad que
0: vamos a por la segunda estrella, Blanco, vamos a por la segunda estrella.
2: Vamos a por ella.
0: Bueno, esto es una notición de verdad, ¿eh?
2: Bueno, la verdad es que sí, que estamos muy contentos. Al final, yo diría que lo de profesionalizar no lo veo tanto así. Yo te diría, si me permites... No,
0: es un premio al esfuerzo y al sacrificio de 4 años para los deportistas que se preparan.
2: Claro, pero aparte de eso es una llamada.

0: atención. Al final, en los Juegos Olímpicos se recibe, el Comité Olímpico Internacional recibe muchísimo dinero que reparte fundamentalmente con las federaciones internacionales y con los comités olímpicos, con los programas de solidaridad olímpica, pero no había un reparto para los grandes protagonistas, que son los deportistas, ¿no? Al final los deportistas recibían las becas o los premios a través de los comités olímpicos de los países. Entonces, claro, yo creo que faltaba ahí una llamada de atención diciendo: aquí los grandes protagonistas son los deportistas, y de lo que recaudo de los fondos que tiene el Comité Olímpico Internacional vamos a darle una ayuda a todos iguales, sea deporte súper profesionalizado, sea deporte que no es tan profesionalizado, para que ellos vean que el movimiento olímpico se preocupa por ellos, ¿no? Yo creo que esa es la gran, para mí es la gran llamada, el gran cambio, y sin ninguna duda hoy todo el mundo tiene que estar contento.
1: Pero un gran cambio de verdad, Alejandro. Tú imagínate, después
0: sí,
1: de 130 años se pone fin al romanticismo, vamos a decirlo así, de alguna manera, que ha adornado lo que es esta cita mundial del deporte. Y bueno, yo creo que además por justicia se paga a los deportistas, porque el trabajo que hay que hacer durante 4 años es que eso hay que hacerlo. Hay que hacerlo, porque
0: sí,
1: la gente no sabe lo que es eso, sacrificarse 4 años para estar en una Olimpiada.
0: Claro, pero yo, que si me permites, Pedro Pablo, permíteme que insista en una cosa. Es decir, al final es un reconocimiento al deportista diciéndole: tú eres tan importante que de los fondos globales tú recibes dinero, ¿no? Yo creo que ese es el gran cambio, porque
1: ¿esto
0: hablar
1: qué puede
0: de...
1: ser un significar? ¿Un 10% del presupuesto, más o menos?
0: No, yo creo que menos.
1: Menos
0: Pero en
1: dinero,
0: cualquier
1: ¿no?
0: caso es mucho. Ten en cuenta que son más de 120 millones de euros, ¿eh?
1: Sí,
0: Y
1: por ahí,
0: para
1: más o
0: mí
1: menos,
0: lo
1: 120
0: que
1: millones de euros, por ahí.
0: el significado real es que, deportista, te ponemos en el foco, te ponemos como el centro, lo que eres. Pero bueno, yo, si me permites, eso sabes que es lo que ha hecho el Comité Olímpico Español, que es el referente de apoyo a los deportistas en el mundo. Es decir,
1: Siempre lo
0: al
1: habéis
0: final
1: hecho, porque ha
0: nosotros
1: habido becas ahí,
0: siempre, siempre,
1: claro, se ha
0: siempre. Y
1: trabajado bien en el
0: el
1: olimpismo
0: objetivo
1: español,
0: es el
1: es la verdad,
0: deportista.
1: está claro.
0: Y en las reuniones que hay de los representantes de las comisiones de deportistas en el mundo, siempre se pone como ejemplo al Comité Olímpico Español, con lo cual para mí hoy es un motivo de doble alegría, ¿no? Al final es reconocer que el movimiento olímpico, el movimiento deportivo, no solo el olímpico, porque no hablemos solo de Juegos Olímpicos.
1: Y esto
0: El
1: empezó ya en el
0: movimiento
1: 92,
0: deportivo,
1: ¿no, Alejandro?
0: claro, bueno, España empezó en el 88, y en el 87-88
1: Sí,
0: ya se
1: pensando
0: empezó
1: ya
0: con
1: en
0: la
1: la Olimpiada,
0: deportiva.
1: los Juegos de
0: Claro,
1: Barcelona,
0: del 92, claro.
1: claro.
0: Pero nosotros como comité olímpico somos el que más ayuda a los deportistas del mundo. Y pues bueno, yo creo que esto para mí es como decir: oye, mira, tantos años llevas luchando y ahí lo tienes, ¿no? Y aún por encima, que el presidente de la Comisión de Deportistas sea Pau Gasol,
1: Muy
0: y sea
1: importante
0: Pau
1: esto,
0: Gasol
1: ¿no?
0: el que lo
1: Para
0: anuncia.
1: nosotros, para los españoles y para los
0: Bueno,
1: deportistas olímpicos también, me imagino.
0: que por cierto, y cuando Pau lo anunciaba, pusieron en el vídeo, salió cuando, y se me pone la piel de gallina, como se le puso él cuando Pau fue el abanderado nuestro en los Juegos, ¿no? Y salía él con una cara de felicidad portando la bandera de España y decía: me emociona cada vez que veo este vídeo, ¿no? Yo creo que ha sido hoy un día muy emotivo, un día que cambia la historia del Movimiento Olímpico Internacional, del Comité Olímpico Internacional, y de verdad que es un día para enmarcar la fecha, de verdad.
1: Bueno, tú imagínate cómo cambia toda esta historia. Estamos hablando de una noticia muy importante. Se acaba ya con el romanticismo, se va a pagar a los deportistas, sea quien sea, $10.000, bueno, que es una cifra, por lo menos para premiar lo que significa el esfuerzo y el sacrificio, ¿no? Pero
0: Bueno, es
1: también
0: lo
1: se
0: que
1: habla
0: se decía.
1: de otros temas importantes. Por ejemplo, el punto quizás más controvertido ha sido, obedece a la regla 45, el COI quiere eliminar la lista de federaciones olímpicas de manera que tenga total libertad para elegir qué deportes permanecerán en los Juegos.
0: Bueno, yo no diría que es así exactamente. Lo que pasa es que se ha generado una polémica que no se ha resuelto, muy complicada. Yo sinceramente apoyo lo que dice la presidenta, es decir, hay que hacer un estudio de los deportes, y al final la sociedad cambia, no cambia la sociedad, cambia la sociedad y cambia la forma de entender el deporte y la práctica del deporte.
1: ¿Hasta qué punto,
0: Entonces, si
1: Alejandro,
0: queremos...
1: vamos a ver, el olimpismo estaba en manos de las federaciones internacionales, de cualquier deporte?
0: No, es exactamente así, si me permites. El movimiento olímpico depende del Comité Olímpico Internacional. Los que inscriben y los que llevan los participantes son los comités olímpicos de los países,
1: Claro.
0: siguiendo las normas de clasificación de las federaciones internacionales.
1: Ajá.
0: O sea, es una mezcla de las tres cosas. Entonces, ¿qué es lo que pasa? Que quiere hacer un estudio, que me parece muy bien, de ver la incidencia que tiene en la sociedad, en los medios de comunicación, el interés que tiene cada deporte. Entonces, adaptar la realización de los Juegos a lo que realmente la sociedad pide. Y eso es modernizar el Comité Olímpico Internacional. Pero dicho eso, pero Pablo, y tú lo sabes, los deportes tradicionales, que son la base y el tronco del movimiento olímpico, tienen que estar ahí. Otra cosa es ver luego qué especialidades coges. Es decir, si tú mañana coges un deporte y tiene, imagina,

0: cinco pruebas, cuatro pruebas o seis pruebas, disciplinas, que ahora se mide por disciplinas, puede ser que una para los medios de comunicación y para el estudio del COE sea más interesante que otra. Entonces yo lo que creo es, el resumen es adaptar los juegos a la realidad que vive el mundo, la práctica deportiva en el mundo, haciendo estudios por verdaderos especialistas, y a partir de ahí vamos a ver qué deportes continúan en los juegos. Sabes que últimamente a las sedes le permitían autorizar hasta cinco juegos nuevos. Ahora lo máximo van a ser cuatro juegos nuevos. Cuatro deportes nuevos, perdón. Cuatro,
1: o sea, por ejemplo,
0: nuevos.
1: Tengo que, a ver, Los Ángeles van a entrar deportes como el squash, por ejemplo, el béisbol,
0: Sí,
1: el cricket, ¿no?
0: Sí. Va a entrar el lacrosse y el fútbol flag.
1: Ajá. ¿Qué es eso del fútbol
0: Entonces,
1: flag?
0: Bueno, sin contar.
1: Fútbol flag,
0: sin
1: ¿qué es
0: contar,
1: eso? Blanco, ¿qué es eso del fútbol flag?
0: Sí, bueno.
1: No tengo ni idea. A ver.
0: Imagínate como un rugby, en donde los deportistas llevan como, digamos, un pañuelo en la cintura,
1: ¿sí?
0: En vez de hacer esos placajes tan grandes que se hacen en rugby, pues nada, quitas el pañuelo. En resumidas cuentas, es un deporte previo, o sea, muy practicado, igual que la cross en Estados Unidos, y bueno, como los juegos son allí, pues se ponen allí. Pero antes se podía meter hasta cinco deportes nuevos, y ahora solo se puede meter cuatro, ¿no? Entonces creo que el estudio, pese al momento de éxito que vive el movimiento olímpico, los Juegos Olímpicos de París, contando todas las redes, las televisiones, las radios, todo, han sido lo más seguido de la historia, más de 5.000 millones de personas de audiencia acumulada, que eso significa prácticamente el 60-70% de la población mundial vieron los Juegos. Pues yo creo que cuando hay estos momentos de éxito es cuando hay que estudiar en dónde estamos y a dónde queremos ir.
1: Bueno,
0: y esa es la reflexión que ha hecho el movimiento olímpico.
1: Se lo lleva todo ahora mismo, mundial en Estados Unidos, también está en Canadá,
0: bien, fútbol,
1: y en México,
0: visto.
1: Pero bueno, Los Ángeles también vuelve otra vez a Los Ángeles, una olimpiada,
0: Sí,
1: de verano.
0: Pero fíjate el mundial, estamos hablando de Estados Unidos.
1: No, todo lleno, vamos, asistencia, todos los estadios abarrotados de público.
0: Claro, el fútbol, ¿por qué? Porque la gente quiere espectáculo deportivo, y al final, si me permites un mensaje, que seguro que tus oyentes muchos estarán de acuerdo, en el mundo tan convulso que vivimos, con tanta polarización, el punto de escape, el punto de igualdad, el punto de, digamos, de integración, siempre es el deporte. Y cuando ves esos estadios jugando dos equipos que las federaciones nacionales, como es nuestro caso, recibe 7.000 entradas de 70.000, la otro equipo es 7.000, 14.000, y hay 70.000 espectadores, pues se te pone la piel de gallina, porque al final el deporte, la clave son los deportistas, pero no podemos olvidar nunca, jamás, a la sociedad.
1: ¿Qué tal la nueva
0: y la sociedad
1: presidenta,
0: está respondiendo por el deporte.
1: La nueva presidenta del COI, Cristi Coventry, ¿qué tal?
0: Bueno, hoy era su puesta de largo, ella tomó posesión hace un año, ha tenido un año de reflexión, y la verdad es que hoy ha marcado las pautas que ahora hay que desarrollar para el futuro del movimiento olímpico. Yo creo que el planteamiento que ha hecho hoy, que continúa mañana por la mañana, ha introducido partes muy importantes y que creo que reforzarán y, digamos, consolidarán aún más al movimiento olímpico dentro de la sociedad mundial.
1: Bueno, yo creo que es una gran noticia para el olimpismo. Yo creo que hay que ponerse ya al nivel de los tiempos que corren, ¿no? Siglo XXI, tiempos modernos,
0: sin duda.
1: Esto cambia a una velocidad además tremenda, Blanco, Alejandro.
0: Sí, las sociedades cada día practican deportes nuevos. Bueno, pues que creo que estamos viviendo momentos muy complicados, bueno, muy complicados en algún campo y en otros, a mí, sin mi modesta opinión, nos permite ver una luz impresionante. Cada vez más la sociedad se preocupa por la salud, por estar bien, que eso es un concepto, más allá de decir que el deporte, hay que hacer el deporte para estar bien, yo diría, Pedro Pablo, que el concepto hay que estar bien para ser un buen periodista, un buen deportista, un buen ingeniero, un buen fontanero, es decir, hay que estar bien, cuidarse, la salud y el deporte, ¿no? Yo creo que estas cosas están incidiendo en la sociedad y el movimiento olímpico no puede quedar anclado en el pasado, ¿no? Creo que es el gran cambio. Y dentro de ese gran cambio, la apuesta por ayudar a los deportistas a mí me parece que es una apuesta necesaria, imprescindible y que, gracias a Dios, que ya ha llegado.
1: Bueno, pues lo que son las cosas, ¿no? De todas maneras, bueno, el deporte marca España, ¿no? Tenemos suerte también de que nuestro deporte marca España en todo el mundo, ¿no? Eso también es, yo diría que un plus importante para el deporte español en general, que sea ya una marca en todo el mundo.
0: Sin duda, fíjate, el día 5 de diciembre vino el presidente del gobierno, creamos el nuevo Comité Ejecutivo del Deporte Español, que está en un gran avance en la estructura del deporte español, y dijo un dato que a mí me parece impresionante, que es que en el mundo el 40% de las noticias positivas que se producen, que se dan de España, es a través del deporte. Y yo creo que el nivel de nuestros deportistas, de nuestros entrenadores, nunca nos olvidemos de ellos, de los clubes, y de las federaciones, sin contar los árbitros también o los cuerpos técnicos, nuestro nivel es verdaderamente extraordinario. Somos un país de prácticamente 49 millones de habitantes cuyos resultados son, tenemos deportistas admirados en todo el mundo, ¿no? Yo creo que esa marca España Deporte, no, tenemos que estar contentos de lo conseguido y también tener un compromiso de que tendremos que seguir aumentando el nivel de nuestro deporte, porque eso significa el nivel de la imagen de España.
1: Bueno, pues me alegro mucho por el Olimpismo Español, por el Comité Olímpico Internacional, por Alejandro Blanco, presidente del COE. Ahí sigues, ¿eh? Tú eres como yo, nosotros somos incombustibles, presidente.
0: Bueno, Pablo, aquí hay dos cosas. Una, que tengas ganas e ilusión, y yo la sigo teniendo. Y otra cosa es que te elijan, con lo cual yo he tenido la gran suerte y la gran fortuna de que tengo un apoyo absoluto, quiero decir, prácticamente unánime en el deporte español, y para mí ese es el mayor honor y la mayor responsabilidad, ¿no?
1: Bueno, durante toda tu etapa, llevas ya años allí, ¿de qué estás más feliz y más contento a nivel personal como presidente, Blanco?
0: Del día a día, pero porque al final el deporte, si no lo vives día a día, es imposible. Es decir, yo creo que, igual que tú en la radio, de cada programa, no tienes un programa, me imagino no tienes un programa.
1: Cada día es una historia diferente.
0: Cada día es una historia diferente y te tienes que levantar con la ilusión de crear esa nueva historia, ¿no? Yo creo que tan importantes esas conversaciones con los deportistas cuando tienen un problema, como el abrazo que le das cuando gana o como el abrazo que le das cuando el resultado no sale. Yo creo que la vida es el día a día, el segundo a segundo, intentar hacer las cosas bien y luego estar satisfecho, porque al final, con tu trabajo, pues ayudas a que el deporte español crezca a un nivel verdaderamente importantísimo. Yo creo que eso es con lo que me quedo, ¿no?
1: Bueno, pues hay muchas cosas que hablar todavía. Esta es una gran noticia, para mí la noticia del día, ¿eh? Que cada olímpico cobre $10.000 por participar en los Juegos Olímpicos. Algo que no se había visto en la vida de 130 años.
0: Fíjate,
1: sin noticia
0: vida,
1: esto, ¿eh?
0: Y decía
1: además, Gasol, algo que me llamó la atención, ¿no? Me decía, hombre, el sueldo medio en Etiopía no llega a $4.000, por ejemplo.
0: Sí.
1: Fíjate los atletas que tiene Etiopía.
0: Claro, ¿eh? Claro, sí. Pero fíjate lo importante, evidentemente para algunos atletas del mundo ese dinero va a ser muy importante, muy importante, vital, diría. A otros atletas no tanto, pero es que el problema no es ese, o sea, lo importante no es eso. Lo importante es que por primera vez, después de 130 años, lo que se dice es, señores, ustedes son los protagonistas y del dinero que tiene el Comité Olímpico Internacional, 130 o 140 millones, depende del número de deportistas, irán a ustedes. Yo creo que eso es lo importante, decirle, tú eres la persona importante, el deportista y la deportista son los importantes, y lo reconoce el Comité Olímpico Internacional, y eso es el gran cambio, de verdad.
1: Bueno, tenemos a un olímpico en directo, en sintonía de goles también, Demetrio Lozano,
0: un
1: olímpico de balonmano, cuatro olimpiadas.
0: No, Demetrio es un fuera de serie.
1: Demetrio, a ver.
2: Hola, ¿qué tal, compañeros? ¿Cómo estáis?
1: ¿Estás bien?
2: Bien, pues bueno, es una gran medida, ¿no? Yo creo que va a ayudar mucho. Como dice Alejandro, al final el deportista olímpico es un ejemplo de la sociedad en todas las medidas que quieras ponerle, y que tenga pues esa ayuda siempre va a ser bienvenida, ¿no? Seguro, lo va a hacer más profesional, lo va a hacer más dedicado a lo que ya es su vida, que es ser olímpico, y sin duda va a ser una gran ayuda, ¿no?
1: Te hubieras llevado tú $40.000, Demetrio.
2: Bueno, el balonmano no es un deporte tan profesional como para llegar a esas cantidades, es complicado.
1: Pero imagínate que has sido bronce de las cuatro olimpiadas donde has estado, Atlanta, Sydney, Atenas y Pekín, has sido bronce en tres, y diploma en Atenas, en 2004.
2: Sí.
1: O sea que no es mal balance, ¿no, presidente Blanco?
0: Bueno, Demetrio es un gran referente.
1: El divino calvo, ¿eh? ¿Cómo corría, eh?
0: Sí. ¿Y cómo tiraba? Era mejor apartarse.
1: Porque
0: los porteros rivales tenían orden de cuando tiraba ponerse en el otro palo, porque no sea que te diese. O sea que es un gran deportista.
1: Y una referencia además del deporte español y del balonmano español, ¿eh? Ojo, el balonmano siempre está ahí, ¿eh? Siempre está ahí el balonmano, en todas las competiciones.
0: Es un olímpico por excelencia, de verdad.
2: Gracias, compañero.
0: Y lo sabes. Sabes que hablo con cariño, pero con admiración, con cariño y con admiración.
2: Muchas gracias. La verdad que de las generaciones que tuve suerte de estar y en esos equipazos que estábamos siempre cerca de las medallas fueron muchos años muy bonitos en la máxima élite y compartir tantos juegos con tanta familia olímpica y la verdad que es algo, bueno, increíble. Tuve mucha suerte y sigo saboreándolo, ¿no? Y sigo disfrutándolo porque muy pocos están en tantos juegos, tienen tanta suerte de tocar chapa, como decimos. Y la verdad que dimos guerra, ¿no? Fue unos años muy bonitos. Y bueno, como comentáis, ¿no? El balonmano sigue ahí y siempre está.
1: Siempre está ahí. Cerca. El balonmano en todas las competiciones, en Europa, mundiales, Demetrio, olimpiadas.
0: Demetrio, que tú tocaste tres chapas.
2: Sí.

0: suerte del mundo para España, ¿vale? Vamos a pasar y vamos a ganar, pero que sea un gran partido y que toda España disfrute con nuestro equipo.
1: Vamos con España, sí, señor. Gracias, Alejandro.
0: Venga, un abrazo
1: Buenas
0: muy
1: noches.
0: Fuerte. Demetrio, un abrazo muy fuerte, amigo. Un abrazo.
2: Un abrazo, gracias, Alejandro.
1: Bueno, Demetrio, imagínate
2: gracias,
1: tú.
2: Pablo.
1: $10,000.
2: Bueno, pues... Sí, sí, la verdad que, bueno, al final somos los protagonistas de los juegos.
1: Vamos
2: pues...
1: a pasar factura, Demetrio, ahora, ¿eh? Cuatro Olimpiadas, $40,000 que me tenés que pagar.
2: Bueno.
1: Ay,
2: a ver cómo acaba. Muy bien.
1: Bueno, pues un placer Muchas tenerte gracias. Goles, ¿eh? Amigo, cuídate.
2: Sí, un abrazo.
1: Olímpico Lozano, sintonía de goles. Bueno, a ver, Pedro Lorente, selección española. Poca cosa porque, bueno, han entrenado y están pensando ya en el partido frente a Uruguay. Pero se habla poco de la selección española, la verdad.
3: Sorprendentemente se habla muy poco, pero bueno, sigue entrenando la selección española, se sigue poniendo a punto. Y hoy le ha tocado a la por hablar y ha avisado del peligro de la selección entrenada por Marcelo Bielsa. Vamos a escucharle.
4: Claro que ellos van a ir a full, ¿no? Como sería nuestro caso en caso de estar en su posición. Me imagino que es lo normal de un equipo de fútbol que quiere o aspira a pasar fase de grupos. Pero bueno, como he dicho en las preguntas anteriores, dependemos de nosotros mismos. Sabemos lo que tenemos que hacer, tenemos mucha ambición nosotros de, pues en este caso, terminar primero de grupo.
3: Si gana España, quedaría primera de grupo y veremos qué selección...
1: Hombre, eso lo deseamos, ¿no? Que
3: claro, hombre,
1: de grupo, ¿eh?
3: Deberían. Y a ver qué selección tocan 16avos, si Austria, Argelia, Argentina... Bueno, veremos. Aunque el central del Athletic no piensa en futuros rivales.
4: Nuestra idea siempre es clara, es ganar y eso intentaremos hacer. Luego, lo que pueda ser o no, depende también de otras selecciones y no tanto de la nuestra. Entonces, pues bueno, nosotros centramos lo nuestro y veremos lo que pasa, que da igual quién se enfrente luego a nosotros, intentaremos estar igual de preparados.
3: Y también se les acaba la estancia en Chattanooga.
1: Pues se tienen que ir a Los Ángeles ya.
3: Se van a Los Ángeles.
1: Se van a Guadalajara, a México, Uruguay y luego a Los Ángeles.
3: Después del partido de Uruguay, los 16avos viajarán a Los Ángeles y Laporta ha hablado de Chattanooga en rueda de prensa.
4: Bien, no, bien, muy bien, muy tranquila. La verdad que estamos muy tranquilos. He descubierto un par de restaurantes bonitos, muy, muy buenos. Y bueno, tampoco nos ha dado... demasiado tiempo en visitar tanto la ciudad y tampoco creo que es el contexto, pero bueno, muy bien, estamos a gusto aquí.
1: ¿Cómo se ponía, no? O sea, visitando restaurantes, buena gastronomía, en Chattanooga, ver para que... Bueno, un Infantino que hoy ha hablado siempre y está maravillado con lo que está sucediendo en este Mundial. Todo lleno, ¿eh?
3: Está
1: Mundial
3: así,
1: para ricos y todo pasta para la FIFA.
3: Un éxito total,
1: porque
3: lo ha dicho.
1: Hay un detalle importante,
3: sí.
1: Esas pausas de hidratación le dejan a la FIFA $250 millones.
3: También,
1: no está mal,
3: es un dato, es un dato importante, pero en cuanto a los estadios, el 99% ha dicho...
1: Una barbaridad.
3: En una entrevista a la agencia EFE.
1: Ahí lo tenemos. Infantino.
5: Hasta ahora creo un éxito total, increíble ya. Ya hoy es este Mundial es el más exitoso. Se puede ver, los estadios están llenos. Todos los partidos, 99,6% de los estadios. Estas pausas, es sí, claramente el calor, entonces pausas de hidratación. Te juegas 8 partidos en 39 días. Poder tener un momento para descansar un poquito es muy, muy importante. Lo que es aún más importante para nosotros es... que todos los equipos en todos los partidos tengan las mismas condiciones.
1: Ahí lo tenemos, Infantino, que bien se explica, ¿eh? Es un gran vendedor. Lo vende todo Infantino, el presidente de la FIFA es un grande de verdad, vamos a decirlo así. Bueno, viajan a Guadalajara, en México, partido decisivo frente a Uruguay. Mañana me imagino que, bueno, se despide ya de Chattanooga, porque un vuelo entre Atlanta y Los Ángeles... 6 horas.
3: Seis horas y media.
1: Seis horas y media.
3: Sí, algo más de
1: bueno,
3: 6 horas.
1: Ahora se van
3: y media.
1: A México. Y de México ya se van a Los Ángeles. ¿Eh?
3: Sí, eso es. O sea, tienen un viaje largo hasta llegar a...
1: O sea, que
3: el cuartel
1: general ahora estaría en Los Ángeles.
3: Ahora estaría en Los Ángeles. Veremos si les da suerte.
1: ¿En Hollywood?
3: Esperemos que sí. ¿Eh? No lo sé. ¿Ah? Eso ya ahí no...
1: El bulevar de Hollywood. Allí nos metemos a los chicos
3: bueno,
1: de la Fuente.
3: Tendrán que conocer diferentes sitios de Estados Unidos hasta...

0: llegar a Nueva York, ¿no? Que es la final, y ganar.
1: Bueno, tú imagínate,
0: Copa.
1: Aquí solamente se habla menos de mundiales y más de fichajes. Cucurella al Madrid, ahora Grimaldo al Atlético de Madrid. Fíjate tú, si Oyarzabal acaba en el Barcelona.
0: Ojo, ojo, no me sorprendería, que el Barcelona ahora fuese a por el jugador de la Real Sociedad, viendo cómo, hombre, está
1: Flick,
0: el tema de...
1: Flick está hasta el gorro ya, de que fallen todos los fichajes. Y le ha dicho a Laporta que ya vale, que quiero un 9, que hay que sustituir como sea Lewandowski.
0: Sí, no, Lewandowski ya se le acabó la etapa.
1: Pero
0: en el
1: fútbol
0: Barcelona.
1: A ver quién saca a Oyarzabal de la Real, con lo feliz y contento que estaba allí.
0: Es verdad, ayer lo dijo también en rueda de prensa, vamos a escucharle ahora, porque sí, que la verdad que se le notaba muy contento en la Real Sociedad.
1: Ay, Oyarzabal, nuestro hombre.
2: Estoy centrado en intentar ayudar dentro de 3 días al equipo de nuevo a ganar, que es lo que ahora mismo tengo en la cabeza. Lo he dicho mil veces, que estoy donde quiero estar, en la que considero que es mi casa y en la que considero que me ha dado la oportunidad de estar aquí hoy, que es la Real, y ahora mismo mi cabeza no está en eso, está en intentar llegar en las mejores condiciones posibles al partido de Uruguay, a intentar hacerlo de la mejor manera posible y ojalá tener que estar aquí todavía un mes más.
1: Algún rumor le habrá llegado a Oyarzabal, pero bueno, sabremos en los próximos días qué es lo que pasa con este asunto. 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Aquí estamos, como siempre, en sintonía de goles, el clásico de la radio deportiva, en la radio y en la tele. Seguimos.

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0: Aquí estamos, en Goles. Somos los naranjas de las ondas, los bravos del deporte en el Toro Televisión y también somos los verdes hoy en esta noche, donde hay que hablar de nombres propios. Parece que aparcamos lo de Julián Álvarez, afortunadamente, menudo culebrón. Me gusta que el Atlético haya puesto en jaque al Barcelona, con unas duras declaraciones de Gil Marín, el consejero delegado. Tenía que pasar y pasó, ya era hora, y poner en su sitio al Barcelona. Sucedió ya con Nico Williams del Atlético de Bilbao el pasado verano, y ahora puede empezar otro culebrón con Mikel Oyarzabal, el chico de la Real que también le gusta al Barcelona. Bueno, le gusta a Flick, y le ha dicho a Laporta que vale ya de cachondeos, de fichajes fallidos y que hay que intentar fichar un 9. Y todas las miradas se han puesto ahora en Oyarzabal, que nos decía hace poquito, bueno, pues hoy mismo le hemos escuchado, que su sueño, su deseo es seguir en la Real de San Sebastián, en la Real Sociedad. Por lo tanto, veremos en qué termina toda esta historia. Bueno, de momento, para empezar, ahora voy con el Madrid, porque el Madrid lo que necesita es vender. Ha hecho ya 5 fichajes, contando con Mourinho en el banquillo, pero 5 fichajes importantes. Bueno, primera aproximación. A ver, Torquemada, Don Ángel, muy buenas.
1: Buenas noches, y verde, que te quiero verde. Verde, que te quiero verde. Que me apuesta.
0: Juanchito, a ver, noticia Goles. A ver.
2: Buenas noches.
0: Buenas noches. Grimaldo es el objetivo claro, vamos, está ya cerca del Atlético de Madrid.
2: Alejandro Grimaldo está muy cerca del Atlético de Madrid. El jugador valenciano tiene un año de contrato con el Bayer Leverkusen y parece que ya ha elegido su próximo destino, y el destino es el conjunto colchonero que entrena Diego Pablo Simeone. Grimaldo va a dejar Alemania después de 3 temporadas, donde con Xavi Alonso hizo una gran temporada y fue campeón de Liga y de Copa Alemana. Y bueno, pues un gran fichaje para el Atlético de Madrid.
0: Buen lateral para el Atlético.
2: Sí, señor, que va a competir con Matteo Ruggeri. Y además a ver si no cierra el fichaje de Salinas también en el Atlético, que está ahí, del jugador del Racing.
0: 3 temporadas,
2: más una opcional, y unos 5 o 6 millones de ficha aproximadamente. Y la operación se cerrará en torno a los 25 millones, incluidas las variables.
0: Bueno, 25 millones, no estaba la operación.
2: Hace tiempo que el Atlético de Madrid quería un lateral de mucho renombre, un puesto que echa en falta desde la salida de Felipe Luis.
0: Bueno, no salió bien lo de Cucurella y al final ha quedado por Grimaldo.
2: No salió bien lo de Cucurella, que era la primera opción.
0: Mira que si Julián Álvarez acaba en el Madrid, Juanchito, bueno.
3: Todo extraña.
0: Bueno.
2: ¿Será que ponen mucho dinero?
0: Vamos a ver qué dice mi gurú madridista. A ver, J.L. Calderón, amigo mío, muy buenas, periodista Marca.
4: ¿Qué tal, Pedro? Buenas noches.
0: Oye, y si Julián Álvarez acabase en el Madrid, ¿qué pasaría?
4: ¿Te imaginas? Pues bueno, que sería poner la guinda a un ataque de ensueño. Creo que...
0: ¿Tú le ves a Julián Álvarez que encajaría en este Madrid, tal y como está este equipo, con lo que hay?
4: Bueno, habría que acomodar fichas, que es lo que ha hecho el Real Madrid durante mucho mucho tiempo, con tanto galáctico y con tanto jugador tan tan importante, pero para mí es un jugador que, más allá del dinero, que es verdad que me parece un precio desorbitado.
0: Hombre,
4: teniendo
0: 150
4: en cuenta,
0: millones, imagínate tú, vamos a ver, me voy a Marte, claro, yo. Que...
2: Sería el fichaje más caro de la historia del Real Madrid.
0: Sí.
2: Si son 150 millones, sería el fichaje más caro. Más caro.
4: Pagar 150 millones por un jugador que no está que está uno o dos peldaños por debajo de Mbappé y de Vinicius, que entre los dos te han costado 40 millones de euros, porque uno vino gratis, entre comillas. Claro. Me parece una barbaridad, pero sí que me parece un perfil de jugador que al Madrid le vendría de lujo, no solo por la calidad que tiene, sino sobre todo por el trabajo, por la energía, por la intensidad que pone. Bueno, en estos tiempos en los que se cuestiona el esfuerzo y el trabajo defensivo de Mbappé y de Vinicius, bueno, pues es un jugador que le daría esa agresividad al ataque del Real Madrid que le falta. Pero es verdad que económicamente me parece una operación excesivamente cara.
0: Yo los pagaría por Vitinha, que para mí es el hombre que necesita el Madrid, o por Rolise pagaría ese dinero. Ni por Enzo Fernández pagaría ese dinero. Ni por Enzo Fernández. Vamos.
4: Mi sensación personal es que el Madrid lo que ha querido es enredar con Julián Álvarez. Uh-huh. O sea, no me parece que sea un...
0: Estamos de acuerdo.
4: Un interés absoluto a nivel deportivo. Me ha parecido que mi sensación es que María ha querido enredar, ha querido encarecer el...
2: Pero ¿no puede Mourinho verle a Julián Álvarez como un Benzema, quizá, y Mbappé de Ronaldo?
4: Si a mí deportivamente no me ofrece ninguna duda Julián. A mí me ofrece dudas la operación a nivel económico.
2: Por no hablar de las relaciones rotas entre Atleti y Real Madrid, que esa es otra, aparte, que parece...
4: El problema es que el Atlético con alguien se tendrá que que relacionar para poder.
0: Sí, porque últimamente, relación el tema Jota con el Madrid, Barcelona, bueno, qué desastre.
4: De Julián.
0: A ver, ¿tú le ves a Julián ahí en el Madrid?
3: Pues a priori no hace falta, pero no tenemos que olvidar que esto parte de cumplir una promesa electoral, Florentino Pérez.
2: Sí, señor.
3: O sea, vamos a hablar de la base. La base es que Florentino Pérez dice que va a tantear a un jugador y que el Madrid va a hacer la mayor oferta en la historia del club. Y cumple con esa promesa electoral, tocando al Atlético de Madrid y preguntando por Julián Álvarez. No creo que haya una voluntad firme de contratar al jugador. Dicho esto, también quiero decir que se habla muy firmemente, y yo lo respeto, por supuesto, pero se habla muy firmemente que a partir de esa oferta el jugador lo ha tasado el Real Madrid. Y yo no estoy de acuerdo. No estoy de acuerdo por una sencilla y lógica razón. Yo comprendo perfectamente la afición atlética, me pongo en el lugar como madridista, si lo hicieran con un jugador nuestro. Entonces, entiendo que eso pueda ser una base en un mercado normal y los mundos de Yupi, pero si la afición del Atleti ven que vende al Madrid, en general hablo, por 150 kilos a Julián, igual preferirían venderlo por 130 a la Juve, por ejemplo. Me explico, creo que ha quedado claro. ¿No? O sea,
2: siempre y cuando
3: yo creo que no. Se ha tasado. Ya, joder, qué operación de Florentino. Ya no vale sí, menos. Ya partido de partido. Bueno, vamos a ver. Hombre. Vamos a ver. Yo soy del Madrid y viene el Barça. Y permíteme cualquier cosa que se me ocurra ahora mismo que todavía no lo he pensado. Viene el Barça y dice 200 kilos por Mbappé. Y luego, y dice el Madrid, dice Florentino, no. Y dice la Juve, 170 por Mbappé. Mbappé a la Juve. Y aquí nadie va a decir, joder, los que ha dejado de ganar 30 kilos.
2: Seguro
3: que
2: no valoremos a Gildis.
0: Al PSG o al Arsenal se lo vendería. ¿Pero qué decías tú, JL?
4: No, yo lo que digo es que de alguna manera sí que enreda, porque al final...
0: Claro que enreda, es lo bueno.
4: Lo que no puedes hacer es que si un club te ha ofrecido 150 millones de euros, lo que no puedes
0: venderlo
4: hacer es
0: venderlo por 120 o 130.
4: Claro, está pero realmente por 100, enreda... O por 90, que es lo que te puede decir al Barça.
0: Por ejemplo.
4: Tampoco entiendo...
0: Y a pagar en 6 años, casi nada.
2: Bueno, es que esas son las formas del Barça. Esas son las formas del Barça y ya estamos acostumbrados. Pero realmente enreda el Real Madrid... ¿O tiene dudas sobre el futuro de alguno de sus futbolistas importantes en el ataque?
0: ¿Tú te refieres a Vinicius?
2: Por ejemplo.
0: Yo creo que Vinicius, para mí, Vinicius va a renovar porque lo van a vender. Pero claro, no quieren regalarlo. Quieren renovarlo con una pasta importante y venderlo. Eso lo tengo claro.
2: Y yo sigo en las mías, Pedro.
0: ¿Tú piensas que lo sacan, que quieren sacarlo? Que Mourinho no quiere a Vinicius.
2: Bueno, aparte de eso, pero sobre todo lo que le quería decir a JL, sigo en las mías de que el sueño de Julián Álvarez realmente... Más allá de la posibilidad del Barcelona o de títulos o de todo lo que quiera, hay un sueño que sí lo ha hecho oficial y que sí lo ha manifestado y lo ha dicho tanto él como su amigo, que es Enzo Fernández, que es que jueguen juntos en un mismo equipo. En el Atlético de Madrid eso a día de hoy es imposible. Si Enzo Fernández de verdad puede llegar al Real Madrid, como tanto se está hablando de Enzo Fernández, aunque hoy los propios compañeros de marca hoy bajaban bastante la posibilidad... el sueño real, ahí sí que vería a Julián forzar para ir al Real Madrid. Ahora, la pregunta es, ¿se puede permitir el Madrid a Enzo y a Julián en la misma temporada?
0: Yo seguro que no.
4: Económicamente no.
0: Económicamente no. Y yo no lo veo ahí.
4: Salvo que haga un par de ventas importantes.
0: Pero hay que vender. ¿Y quién va a salir? A ver, ¿por quién pueden pagar? Porque estamos hablando de Fran, estamos hablando también de Asensio, estamos hablando...
4: Son operaciones menores.
0: Por eso te digo, ese es el problema.
2: Ceballos que se va libre.
4: O sea, jugadores vendibles que pueda sacar una cantidad de dinero, pues Valverde, Tchouaméni, Camavinga y poco más. Precisamente en una posición en la que no te puedes debilitar.
2: Y quizá más tanto o no.
4: El Madrid tiene un problema. Es que ninguno de los fichajes que ha hecho, que son todos absolutamente necesarios, estaremos todos de acuerdo.
0: Claro, y contrastados ya, para pelear por ganar título, está claro.
4: Ninguno de esos fichajes son ilusionantes. Es decir, lo que está esperando es el gran fichaje.
0: El golpe de mano.
3: Y de una manera, José Luis, velada o no tan velada, reconocer que los fichajes del año pasado no fueron exactamente los apetecibles.
4: Totalmente de acuerdo.
3: Dumfries, el año pasado lateral derecho Alexander Arnold, central Hausen este año con AT, lateral izquierdo Carreras el año pasado, este año Cucurella. Entonando una especie de mea culpa.
2: A ver qué pasa con Carreras, que Xavi Alonso lo quiere para el Chelsea. A ver qué pasa
4: pero
2: con Carreras.
4: Pero también se vaya trata un poco de... Se trata de apuntalar. Aquí el tema está en quién va a ser el gran fichaje. ¿Cuál es el problema que tiene el Real Madrid? Uno, que no encuentra el verdadero objetivo, que es un centrocampista de máxima garantía, un centrocampista top.
0: Para mí, claro, fundamental, es que es fundamental.
4: Un organizador, pero hay que encontrarlo.
3: Pero el que maneje el juego del equipo, que es lo que necesita el Madrid ahora mismo.
4: Claro, no está en el mercado. Entonces, si no tiene un gran centrocampista, pues siempre lo más fácil es pues irte a por un delantero, que siempre llena los ojos, que siempre tiene, bueno, pues un impacto mediático. Obviamente la llegada de Julián sería un pelotazo histórico, sería, evidentemente, estaría al nivel galáctico que todo el mundo piensa, pero evidentemente sería, digamos, apuntalar una posición en la que ya no necesitas más gente. Si es que Real Madrid donde tiene el problema es en el juego.
0: Esa es la clave, por eso digo.
2: Bueno, pero eso ha fichado Bernardo Silva también, ¿eh? Que Bernardo Silva es un jugador que puede manejar los hilos del equipo. Ojo ahí.
4: Claro, ¿qué pasa? Que Enzo Fernández, en mi opinión, aparte de que sí le considero, sí sería un fichaje, digamos, no sé si galáctico, pero sería un fichaje muy importante, para mí es un cromo repetidísimo en el Real Madrid.
3: Es verdad, totalmente de acuerdo.
4: Bellingham es un centrocampista con ese perfil, Güler es un centrocampista con ese perfil, diría que hasta Bernardo Silva, aunque se podría adaptar un poco como organizador, también es ese perfil, Camavinga es ese perfil, Valverde es ese perfil, es decir, es un cromo repetidísimo.
3: Totalmente.
4: En el Real Madrid, que lo que necesita es un organizador.
3: Totalmente.
0: Si es lo que hay que fichar, si es que lo demás no
3: fíjate, incluso Bernardo Silva, que es un pedazo de futbolista, cumple ahora 32 años, pero bueno, está todavía para jugar el chaval.
2: Sí.
3: No es un jugador que ha ido a buscar el Madrid, es una oferta del mercado que te dice, queda libre, venga, lo voy a coger. Tú vas a buscar fresas y te compras una manzana.
0: Pero tú imagínate que lo quería el Barcelona, el Atlético de Madrid.
3: Sí, claro, pero
2: ahí quería llegar.
3: Pero tú
2: ahí
3: vas
2: quería
3: a
2: llegar.
3: Tú vas
2: ahí
3: a buscar,
2: quería llegar,
3: vas
2: al Atlético de Madrid. Bernardo Silva era un jugador que el Atlético de Madrid lo quería y que, si podían, evitaban la opción de fichar un centrocampista para darle el rol del centro del campo a Bernardo Silva, precisamente. Y ese rol yo no sé qué es en el Madrid, lo es.
0: Bueno, vaya debate que tenemos para terminar. JL, a ver, ¿qué hacemos con los cedidos? A ver, Nico Paz, Chema de Andrés y Jacobo Román se quedan en Italia, en el Como y en el Stuttgart.
4: A ver, el tema está en que el panorama para ellos no es muy alentador, la verdad. A ver, Nico Paz sabe lo que hay en el Real Madrid, porque lo ha vivido. Jacobo Ramón sabe lo que hay en el Real Madrid y lo que le espera.
0: Lo más inteligente, desde mi punto de vista, para ellos, que se queden donde están.
4: Y son jugadores que, a priori, pues no ven con buenos ojos volver al Real Madrid, porque saben que es volver a empezar de cero.
0: Así es.
4: Han construido una carrera, si se quedan en el Como estarían jugando en la Champions. Tienen otros equipos también de gran nivel en el que tendrían continuidad y ese protagonismo que se les resiste en el Real Madrid, pero luego está la postura del Real Madrid, es decir, el Real Madrid está o lleva 2 años regalando, entre comillas, a un jugador como Nico Paz por 6 millones de euros, cuando es un jugador que en el mercado te podrían pagar
0: 60,
4: no sé, 60, por ahí. 70 millones de euros.
0: No está mal.
4: Es decir, tú no te lo quedas, pero lo puedes vender, y con Jacobo Ramón pasa lo mismo, que es algo parecido a lo de Víctor Muñoz. Es decir, tú Víctor Muñoz no le quieres, pero por lo menos sacarle una rentabilidad. Es decir, quedarse...
0: Es lo que han hecho ahora, sacarle la mitad de la operación con Osasuna.
4: Efectivamente.
0: Claro.
4: Yo creo que Nico Paz, pues ahora mismo, es que creo que tiene un panorama pues muy muy difícil en el Real Madrid. Es decir...
0: Nada, imposible. Sería suplente seguro, le jugaría.
2: Figurita repetida, para ahí claro, más tanto...
4: Claro.
2: No,
0: muy complicado.
2: Falta que se recupere Rodrigo todavía, que no, evidentemente no va a poder salir este mercado por la lesión.
0: Tú recomiendas que se queden allí, en el Como y en el Stuttgart.
4: Bueno, pero es que...
3: Para venir aquí a pasar la mano por la pared.
0: Pero que es la verdad, está claro. No tiene puesto.
3: Claro. Está claro. Y
4: el problema es que venir al Madrid es poner en riesgo la selección, poner en riesgo
0: muchas cosas, sí, señor.
4: La figura o el protagonismo que has adquirido, o bueno, el valor que tienes ahora mismo como futbolista, es poner en riesgo tu continuidad y tener protagonismo, es poner en riesgo muchas cosas. Pero es verdad que el Madrid es un patrimonio que tiene ahí y que en algún momento le querrá sacar un beneficio. Si no es deportivo, pues...
0: Económico, está claro. Bueno, JL Calderón, un placer como siempre, ya lo sabes, escucharte goles, amigo mío, en el Clásico, ¿eh? JL Calderón, periodista Marca, un abrazo.
3: Un abrazo.
2: Un abrazo.
0: Barcelona, a ver, buenas noches, Guijarro. Estamos ahí.
5: Buenas noches, buenas noches.
0: Estás mudito escuchando, bandido. Estás mudito escuchando, a ver. A ver, explícame.
5: No, yo,
0: a ver, vamos, el hombre del día en Barcelona se llama Mikel Oyarzabal. A ver, explícame esto.
5: Bueno, vamos a ver, por partes. Aquí están como en la película de Almodóvar, al borde de un ataque de nervios.
0: Y no me extraña que Fli esté bosqueado y cabreado ya, porque no le fichan a nadie.
5: Como, bueno, eso es evidente, de momento. Vamos a ver a partir del 1 de julio si cambian las cosas. Pero de momento tan solo Anthony Gordon. Y después de ver a Anthony Gordon con la selección inglesa, aunque no tiene nada que ver, pues en fin, la procesión va por dentro.
0: ¿Se ha tranquilizado ya lo de Julián Álvarez? ¿Se ha terminado ya el culebrón?
5: No.
0: Ah, siguen todavía insistiendo de que todavía puede llegar allí.
2: No. Va a recrudecerse.
5: Insisten con el tema de Julián Álvarez. Ajá. Insisten con el tema de Julián Álvarez. Es increíble, pero insisten con el tema de Julián Álvarez. Pero como ahora parece ser que se han dado cuenta por fin de que el club que tiene la sartén por el mango es el Atlético de Madrid.
2: No lo tengas tan claro eso, Guijarro, ¿eh? No lo tengas tan claro.

0: en las últimas horas una noticia en la ciudad condal de que Deco podría estar hablando con los representantes o con el representante de Mikel Oyarzabal para ver la posibilidad de ficharle. La Real Sociedad, evidentemente, para la Real Sociedad...
1: 75 es... millones de cláusula tiene...
0: Sí, sí, sí, 75 millones de cláusula, pero te decía que para la Real Sociedad sería un golpe muy, muy duro.
1: Hombre, porque... sí, porque Oyarzabal es clave en este equipo.
0: Evidentemente, evidentemente. Por eso te digo que ahora mismo sería un golpe muy, muy duro.
1: Él, anoche, y... él ayer decía que, vamos a ver, que no piensa en eso, que él está a gusto en la Real y que piensa quedarse
0: correcto,
1: ahí.
0: Correcto. Sí, como, como Rafinha cuando le dicen con sus que si tiene problemas económicos, familiares, y se quiere ir del Barcelona. Dice a todo que no. Pero bueno, el caso es que está sonando el rumor en las últimas horas en la ciudad condal y que el Barcelona estaría preparando una oferta de 50 millones. Tela, porque si con el Atlético de Madrid está dispuesto a pagar 130 por un jugador que no es titular, ahora con un titular está ¡hostia! Dispuesto a comenzar una negociación por 50 millones. O sea, realmente tampoco tiene mucho, mucho sentido. Bueno, es un rumor que se extiende en estos momentos en la ciudad condal. Por cierto, Parrado, el Barcelona... que quiere gastarse una millonada con Julián Álvarez, necesita 20 millones, 20 millones de euros de aquí al 30 de junio para cuadrar las cuentas,
1: para cuadrar las cuentas, ¿no?
0: De la temporada 25-26.
2: Sí, porque la salida de Casado como que no.
1: O sea, de aunque lo hayan no, intentado,
0: no
1: sale nadie.
0: De momento sale. No hay salida de Casado. Y de momento, te acordarás que cuando todo el mundo decía
2: que se iba al Mónaco,
0: el fichaje de Ansu Fati con el Mónaco, te decía, no, todavía no. Pues efectivamente, todavía no existe acuerdo. Por lo tanto, están acelerando las conversaciones porque se temen lo peor. Y otra vez, terminar con números rojos sería, vamos, sería la leche en bote con Colacao.
2: O la salida de Ter Stegen.
0: Colacao me gusta mucho.
2: Que es la otra que
0: lo tomo desde acelerar. Pequeñín. Por lo tanto, no también, hay ningún problema.
1: A mí también me gusta. Bueno, voy a aparcar esta situación. Voy a saludar a una leyenda de la selección española y también de la Real, un mítico como es nuestro amigo Alberto Górriz, y además es un hombre que puede hablarnos precisamente hoy del asunto Oyarzabal, que es el chico de moda en el fútbol español, el chico gol de la selección y muchas cosas más, que tiene un discurso además brillante. Querido Górriz, ¿cómo estás? Muy buenas noches, amigo.
3: Hola, buenas noches a todos. Muy bien, muy
1: bueno,
3: bien.
1: Bueno, pues ya sabes que la última es en Barcelona, quieren a Oyarzabal ahora. Górriz, bueno, imagínate tú cómo está el patio.
3: No es nada extraño, es un jugador que, bueno, ya lo llevamos viendo tiempo aquí en la Real, pero quizá...
1: Ya lo quisiera yo para mi equipo también, ¿sí? Ya te lo digo.
3: Sí, creo que es un jugador muy, muy listo, que saca mucho, mucho rendimiento a todas las virtudes que tiene muchísimas. Y bueno, eso ha hecho que sea imprescindible en la Real y por lo que estoy
1: viendo en la selección, también. Ojo, y en la selección, sí, sí. Que aquí parece que todo el mundo habla de Lamín agita, pero el que hace los goles se llama Oyarzabal, ¿eh?
3: Sí, está claro que Luis de la Fuente lo ha visto desde el principio. Es un jugador, como te digo, es un jugador muy listo y creo que también el hecho de estar rodeado de jugadores también muy brillantes pues hace que él destaque todavía más, ¿no? Él hace brillar a sus compañeros y al mismo tiempo él también brilla cuando tiene compañeros al lado de la categoría que los tiene en la selección.
1: Bueno,
3: claro.
1: Él ayer decía que él está a gusto en la Real, que no, vamos, que no, no quiere moverse, pero claro, si llega una oferta, si llega al Barcelona, ¿qué pasaría? Górriz, te pregunto a ti, a ver, ¿qué pasaría?
3: Depende única y exclusivamente de él. Lo que pasa es que yo siempre le he oído decir que él se siente aquí muy valorado, muy bueno, se siente valorado en todos los aspectos, ¿no? Económicamente también, lógicamente.
1: Tiene pero, 75 millones de cláusula, me parece.
3: Sí, sí, no, yo creo que por... O sea, si él quiere, la verdad es que creo que tendría muchas novias para marcharse, seguro que en condiciones económicas mejores que las que tienen las Reales, eso sin ninguna duda. Ajá. Y también en equipos con aspiraciones pues a ser campeones de Europa, bueno, porque ya puede ser el caso del Barcelona, o casos de la Premier, o bueno, incluso... Bueno, es que yo creo que tiene un escaparate muy, muy bueno y si él quiere, desde luego, se marchará. Pero yo no sé por qué, tengo la intuición de que es un jugador de la Real, que está muy contento aquí y que no tiene ninguna intención de marcharse. Esa es mi intuición.
1: ADN Real, bueno, yo lo dijo también, ¿no? Por eso te digo, pero claro, si a Perribay le llega 75 millones, ¿qué diría el presidente?
3: Ostras, pues me pones un aprieto, porque sí, sí, porque lógicamente, claro, también...
1: Pero tú tienes salida para todo, Górriz, a ver, vamos a ver, tú imagínate que le llega a Perribay, a ver, 75 millones de euros, madre mía. 75.
3: Mira, te voy a decir una cosa, yo creo que no sé, que si claro, lógicamente si es con el consentimiento del jugador, sin ninguna duda, ¿no? Pero si Oyarzabal quiere quedarse aquí, se va a quedar seguro, porque no creo que a Perribay se atreviera a traspasarlo por todo el dinero que sea.
1: No,
3: porque...
1: estoy de acuerdo. Si él no quiere, se queda allí, está claro. Si el jugador es fundamental,
2: bueno,
1: ¿no?
2: Ya

0: Pagaron 70 millones por Isaac, ¿eh? A la Real.
1: Sí, no, 70 millones. No, no, Isaac era jugador, Isaac, ¿eh?
0: Que luego acabó en el Liverpool por ciento y pico, pero antes la Real Sociedad recibió 70 millones de euros por Alexander Isaac.
2: Sí, fíjate. Son casos diferentes, porque Isaac al final es un jugador que también quería marchar y ya, bueno, ya tenía opciones de haberse marchado antes y la verdad es que fue un dineral. Sí,
1: hombre.
2: Que pagó por él. Es un jugador muy bueno, pero yo creo que Oyarzabal tiene todavía muchas más virtudes.
1: Bueno, sí, ¿te da alguna esperanza, Guijarro, de que pueda ir al Barcelona?
3: Yo, sinceramente, no lo tengo claro con esta directiva y con la...
1: O sea, que lo mejor es que se quede en la Real, ¿no? Por si acaso.
3: No lo tengo muy claro. Además, yo creo que en cuestión de 2 o 3 meses hemos hablado de todos los delanteros posibles.
1: Ya, ya.
0: Falta volver a hablar de Nico Williams, Guijarro.
1: No, no. Falta volver a hablar de Nico Williams. Falta tener dinero para fichar. Tienes razón,
3: Juanchito. Las palabras de Alberto Gorriz tienen mucho sentido.
1: Hombre,
3: el jugador
1: fundamento,
3: está muy vinculado con la ciudad y con la Real Sociedad. Sí. Pero en el Barcelona me imagino que se han puesto nerviosos con la situación de Julián Álvarez, por mucho que piensen que todo está con posibilidades encima de la mesa, y estarán buscando otras opciones. Y como a ti no te gusta Blaovic, Parrado...
1: Nada, pues, su paquete, Blaovic.
3: Están hablando de otros jugadores. Y en este caso, hoy, nada, el monotema era...
1: A mí dame mucho Oyarzabal y menos Blaovic, que estoy hasta el gorro ya, ¿eh? De apellidos ilustres que luego no hacen nada, fracasan en todos los sitios. Y es lo que pasa.
0: Hay varios nombres en el mercado. Yo diría que hay uno que podríamos estar atentos, porque sonaba para el Atlético de Madrid, pero por ser brasileño y por lo que suele ser Deco fichando...
1: Pero todo suena para el Atlético de Madrid, pero lo único que va a fichar va a ser Grimaldo.
0: Bueno, tiempo al tiempo.
1: Apolo no ficha nada.
0: Hay un delantero brasileño que está con la selección de Brasil, que es Igor Thiago, del cual ya habíamos hablado, que tiene una valoración de unos 80-85 millones y que no me sorprendería para nada que dentro de poco aparezca relacionado con el Barça. No sé por qué.
1: Bueno, ¿cómo ves a la selección, Gorriz? A ver...
2: Bueno, yo antes de empezar el campeonato comenté, bueno, me preguntó alguno y dije que para mí era la principal favorita. Sigo pensando lo mismo. Ajá. Es verdad que el primer partido, bueno, no sé si dejó dudas. A mí no. Creo que tuvo enfrente un equipo muy bien organizado defensivamente.
1: Y ya viste el segundo partido que jugó luego con Uruguay, sí. Cabo Verde, ojo.
2: Sí, hay que ir viendo, ¿no? Porque ahora te va a tocar contra Uruguay, que Uruguay se juega a todos.
1: Por eso te digo, partido decisivo ahí, ¿eh?
2: Ese partido ya me va a dar más, yo creo que nos va a dar a todos más pistas de verdaderamente.
1: O sea, ¿tú crees que ese partido te va a dar la medida?
2: Bueno, yo creo que le va a exigir a España, porque Uruguay necesita ganar sí o sí. Y España ya está clasificada prácticamente, incluso perdiendo, pero no es lo mismo que el primero que tercero. Entonces yo creo que vas a ir a ganar todos los partidos y yo creo que va a ser un partido muy, muy disputado. Yo creo que sí va a dar la medida exacta de lo que puede dar el equipo y para mí sigue siendo la gran favorita.
1: La gran favorita. Además de España, ¿quién meterías en ese paquete, Gorriz?
2: A ver, el tópico, casi es un tópico, ¿no? Pero a mí me está gustando, bueno... Inglaterra tiene un buen equipo, pero no creo.
1: Fíjate, falló, anoche falló. Alemania está mejor.
2: Sí, Alemania me da la sensación de que es un equipo siempre, además, incluso hasta cuando ha estado mal, siempre es un equipo que normalmente...
1: Siempre está ahí, disciplina prusiana.
2: Siempre está y creo que es un equipo que compite muy, muy bien. Y según vaya avanzando va a ser más peligroso. Creo que Alemania es una gran selección. Argentina también tiene bonito equipo, me gusta. Brasil, pero bueno, y Francia también incluso. Es que hay muchos candidatos, ahora mismo hay muchos. Tengo muchísimas ganas de que lleguen ya las eliminatorias.
1: Claro,
2: ¿no? Pero ya digo, claro, si me tengo que apostar por una, apuesto por España.
1: Pues ahí nos queda. Bueno, a ver, Torquemada, ¿vintás para nuestro amigo Gorriz?
4: Para nuestro amigo Gorriz, que nada más y nada menos que es el futbolista que más veces ha vestido la camiseta Txuri Urdin. O sea, firmes y hay un futbolista...
2: Eso me lo
4: quitará
2: Mikel Oyarzabal también, ¿eh? A no ser que os lo llevéis para el Barça.
4: Puede ser, sí. A ti te tiene que hacer un contrato nuevo, Alberto, para llegar al 600.
2: Ya hablé con Mataracho, a ver si me ponía un partido que estaba, y me dijo que tenía arreglo. Pero
0: qué buen entrenador es Mataracho, ¿eh?
4: Qué buen entrenador es Mataracho. La pregunta vintage, Alberto. Sensaciones, tú eres mundialista, jugaste en Italia 90, ahí con el equipo de Suárez. ¿Qué sentiste cuando metiste aquel gol decisivo contra Bélgica, el 2-1 definitivo en la fase de grupos? Y muy importante, porque veníamos de empatar con Uruguay, luego ganan a Corea con el famoso me lo merezco de Mitchell, que metió el hat-trick aquel, pero sí, tú diste el gol decisivo contra Bélgica antes de pasar a octavo de final. ¿Qué sentiste?
2: Sí, la verdad es que fueron diferentes sensaciones. La primera, el hecho de que Luis Suárez me llamara a la selección ya en la fase de clasificación, luego que me metiera en la lista definitiva para el Mundial... Luego mi ilusión era jugar, aunque sea un minuto, para poder decir que había jugado un Mundial, ya tenía yo 32 años, y esa ilusión de poder jugar un Mundial, ¿no? Luego acabo jugando y encima acabo marcando un gol. Me quedó el sabor agridulce, contento con en cuanto al aspecto individual, pero me quedé con la sensación de que podíamos haber llegado más lejos, haber hecho más, y no lo conseguimos, ¿no? Eso sí me dio pena, volvernos para casa, que nos eliminó la antigua Yugoslavia, nos eliminaron, pero sí. Creo, además creo que habiendo sido mejores, pero la sensación de marcar un gol en un Mundial es una pasada. O sea, todos los compañeros, pensé enseguida en mi familia, en mis amigos, en toda la ilusión que desperté aquí a muchísima gente, ¿no?
1: Bueno, Gordi, seguiremos hablando. Según vaya pasando las eliminatorias, seguiremos hablando goles. ¿Te parece bien, querido amigo?
2: Cuando queráis, un placer.
1: Bueno, y que se quede en la Real, por el bien de Oyarzabal, que no se vaya al Barça.
2: Sí, sí, ojalá. Ojalá.
1: Porque luego hay que cobrar también, a ver cómo cobra Perry Bay, ¿eh?
0: Por favor.
1: Por si acaso. Un abrazo fuerte, Gorriz.
4: Un abrazo, Vicio, a la fresquita de Irún.
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1: 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Te despido ya, Guijarro, Barcelona.
3: Bueno, muy rápido, dos cositas. Y por encima de todo, La Española, que por cierto tiene unas camisas espectaculares.
1: Venga, que se pasa el tiempo, venga, sí, sí. Dime.
3: Dos cositas rápidas. Un periodista argentino está contando por redes sociales que Julián Álvarez tiene dos casas en Castelldefels.
1: Bueno, será como inversión, está bien, sí. Como inversión.
0: Va a ser vecino de Nico Williams.
3: Yo de momento estoy preguntando y de momento no me dan una confirmación sobre el tema.
1: Bien, la segunda.
3: Y por otra parte, hoy día difícil para el Barça de básquet porque ha perdido el último partido importante de la ACB.
1: O sea, el Valencia ha ganado la Liga ACB.
3: Nos quedamos sin básquet. Cuando ganábamos el primer partido en Valencia.
1: Pues así son las cosas.
3: Y bueno, al final, tres partidos seguidos ganados por Valencia, otro año será.
1: Hasta mañana, Guijarro. Buenas noches, Barcelona. Cuídate.
4: Enhorabuena a Valencia Básquet, que además no ha ganado de cualquier manera. Ha ganado 84-108. Lo ha metido 24 puntos a domicilio.
1: Mundial, dos partidos.
4: Hoy, Suiza 2, Canadá 1. Pierden los anfitriones. Bosnia 3, Qatar 1.
1: Nos vamos ya. Torquemada, Juanchito. Mañana más y mejor. Nos vamos. Ahí está David Cantarero, siempre mágico en la producción de sonido. Ahora llega Luis del Pino, mi amigo Luis del Pino, el látigo de la actualidad. Mañana es en Libertad y a continuación Deportes y Libertad. Información y deportes en esta sintonía. Adiós, people. Hasta mañana.
4: Hasta mañana.

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0: filtraciones, informaciones falsas, fango, medios de comunicación, oposición e incluso malos jueces. El presidente del Gobierno ha preferido mirar hacia otro lado y no asumir responsabilidades. Pedro Sánchez ha comparecido este miércoles en el Congreso de los Diputados con un objetivo evidente: intentar contener el impacto político de los escándalos que rodean al PSOE y algunas de las personas que durante años formaron parte de su círculo de máxima confianza. Lo hace apenas después de conocerse la sentencia del Supremo en el conocido como caso Mascarillas, que ha supuesto la condena de quien fuera su número dos en el partido y uno de los hombres más poderosos de su gobierno, de Ábalos. Durante su intervención, el presidente ha insistido en que nunca tuvo conocimiento de ninguna práctica irregular. Asegura que jamás conoció ni habría tolerado comportamientos corruptos y defendió que el PSOE no se ha financiado de manera irregular. También reclama no prejuzgar más allá de los hechos conocidos y denuncia lo que considera una estrategia para extender una sensación de corrupción que generalizada que a su juicio no se corresponde con la realidad. Pero más allá de las explicaciones ofrecidas por Sánchez, la pregunta política que sobrevuela el Congreso es otra: si puede, ¿cómo puede sostenerse un gobierno cuando los principales titulares ya no giran en torno a su acción política, sino a las investigaciones, sospechas y condenas que afectan a su entorno político y personal? El presidente ha dedicado buena parte de su discurso a señalar a quienes considera responsables de ese clima que contribuyen, dice, a crear un gran nubarrón sobre su gobierno.
1: Jamás conocí ni hubiera tolerado ninguna de estas prácticas. Es verdad. Es más, digo lo siguiente, señorías. Yo no hago lo que otros sí me hicieron a mí, sí hicieron a mi familia y sí hicieron a decenas de cargos políticos cuando gobernaba el Partido Popular. Sobre el expresidente Zapatero, lo que me gustaría también señalar es lo siguiente. Primero, en su gobierno no hubo un solo escándalo. Segundo, hace 15 años que no ostenta un cargo público. Tercero, le avala como pocos, por tanto, la presunción de inocencia. Colabora con la justicia, lo ha manifestado, ha defendido con gran convicción la legalidad de su actividad privada, como la de tantos expresidentes de gobierno, y esa convicción y su trayectoria política explica la confianza que nos merece. Al gobierno le compete aclarar si hubo trato de favor en el préstamo a una aerolínea llamada Plus Ultra. Y la respuesta es clara, rotunda y contundente: no la hubo. Yo, señorías, no voy a usar esta tribuna para reivindicar la inocencia de mi familia. Lo harán ellos mismos en los tribunales. Lo harán ellos mismos en los tribunales. La instrucción contra mi mujer, también contra mi hermano, se ha hecho contra el criterio de la Fiscalía. A pesar de que haya actuaciones que evidentemente cuesta mucho compartir y comprender, como las que he trasladado desde esta tribuna, voy a confiar en el sistema de los jueces y juezas de nuestro país.
0: En su relato existe una operación destinada a presentar una imagen distorsionada de la realidad política española. Sin embargo, la dificultad para Sánchez es que la crisis ya no puede explicarse únicamente mediante la denuncia de campañas de desgaste. La condena del Supremo contra quien fue uno de sus colaboradores más cercanos constituye un hecho de enorme relevancia política. Y a ella se suman otras investigaciones y procedimientos que, independientemente de cuál sea su desenlace judicial, han deteriorado gravemente la confianza pública y han situado al Ejecutivo en una posición defensiva permanente. El presidente también ha salido en defensa del expresidente Zapatero, para quien pidió respeto a la presunción de inocencia y cierra filas en torno a su esposa y hermano, denunciando que las acusaciones contra ambos responden a un patrón basado en informaciones falsas, recortes de prensa y procedimientos impulsados, según afirma, por intereses políticos. Mientras reclama confianza, la realidad parlamentaria sigue siendo extremadamente frágil. El Gobierno afronta una legislatura marcada por la dificultad para aprobar iniciativas de calado, sometido ahora a una aritmética cada vez más compleja y a una dependencia constante. Sánchez es contundente.

y no contempla adelantar elecciones ni poner fin a la legislatura. La pregunta no es si vamos a continuar, es cómo no vamos a continuar, afirma. Sin embargo, precisamente esa afirmación resume el actual debate político, porque para una parte creciente de la oposición, también para la opinión pública, la pregunta empieza a ser la contraria, no cómo va a continuar el gobierno, sino qué razones políticas justifican que continúen las actuales circunstancias y cuáles son esas razones por las que los socios del gobierno deciden seguir siendo las patas de la poltrona de Moncloa.

0: Muy buenos días, arrancamos este miércoles. Hoy es miércoles, día 24 de junio, aquí en Dando Caña, celebrando San Juan, después de una noche en la que en muchas playas hemos podido disfrutar de esa imagen tradicional de las hogueras, aunque no en todas, como saben, por esa prevención de incendios. Para incendio, el que se afronta esta mañana en el Congreso de los Diputados, prosigue la jornada marcada de hoy con la comparecencia del resto de dirigentes parlamentarios. Se prevé que al término de todos los portavoces vuelva a salir Pedro Sánchez en la tribuna. Estaremos muy pendientes para ver cómo resume lo que ha sido esta mañana, donde los socios se han dedicado más bien a dar pellizcos de monja, entiéndanme, porque tampoco es que ninguno de ellos pida de forma contundente acudir a una cita electoral. Lo vamos a tratar de analizar a lo largo de esta mañana, así que quédense con nosotros en estas próximas dos horas aquí en Dando Caña, que comenzamos como siempre con el comentario de José María Francas. Muy buenos días.
1: Pues muy buenos días. No he visto entero lo de Pedro Sánchez. Siempre he declarado que si no es una afición que tenga en aguantarlo, porque me parece un señor inaguantable. Entre otras cosas, porque que te rían o que te tomen el pelo o que te mientan a la cara, no, nunca me ha gustado. Me voy a una cosa que sí dijo el otro día, cuando más o menos, cuando habló de las piedras en el camino, dijo una frase que es preciosa, que dijo que no se iba a ir o algo parecido, porque él está para mejorar la vida de la gente. Frase lapidaria, ¿eh?
0: Su gente, puede ser.
1: Sí, pero él dijo esta. Y entonces, y esta noche no sé exactamente a qué hora, porque mis noches son bastante peculiares, me he encontrado un comentario de lo que declaró Zapatero el otro día ante el juez al hablar de sus hijas. ¿Sí? Que parece que dijo algo así como que les explicó a sus hijas que ser de izquierdas era pensar solo en los demás y ser de derechas era pensar con solo de uno mismo. Uh-huh. Y que sus hijas lo habían entendido y por eso, supongo que por eso han salido tan pintas, pero eso es un tema distinto, ¿no? Bueno, ante esas dos ideas tan brillantes, me agradezco no ser de izquierdas, porque realmente lo único que saco es la puñetera hipocresía. Para decirle a Pedro Sánchez, yo ya sé que lo sabe, pero simplemente un dato. El mínimo vital, el ingreso mínimo vital, por poner un ejemplo, que mide lo que el Estado hace por aquellos que el Estado deja pobres. O sea, el Estado crea pobres y entonces a los pobres les da algo. Entonces, el 2020, poco después de llegar Pedro Sánchez, había 160 personas que lo recibían. En 2021, 800.000, en 22, 1.200.000, el 23, 1.500.000, el 24, 2 millones y el 25, 2 millones casi y medio. Supongo que este año lo superaremos. Es decir, el hacer la vida, mejorar la vida de la gente, es hacer 2.300.000 pobres más de los que había. Pues claro, no, lo de fardar de que yo le doy pan a más pobres es un poco triste. Es mejor decir que no doy pan a pobres porque no hay pobres ya. Creo que eso sería mejorar la vida de la gente. En fin, lo del pez y la caña que explicó muy bien Gandhi y que Pedro Sánchez ha pillado al revés. No hay que dar peces, sino que hay que dar cañas. Lo que pasa es que los de las cañas te pueden mandar a la mierda si te ven tan miserable.
0: Alejo Vidal Cuadras, muy buenos días.
2: Sí, buenos días. La verdad es que hay que felicitar a Pedro Sánchez por su desfachatez. O sea, es una cosa difícil de creer cuando le ves cómo afirma tan seguro de sí mismo que todos son inventos y todos son falsedades y que hay una campaña. Vamos a ver, el caso de su hermano es un caso de nepotismo de libro. El caso de su esposa es un caso

0: también clarísimo de aprovechamiento de ser la mujer del presidente de gobierno para hacer negocios, ¿no? ¿Qué vamos a decir de Ábalos y de Coldo, ¿no? Es decir, dos delincuentes condenados a altísimas penas de prisión por todo tipo de actividades irregulares. Y Zapatero, bueno, Zapatero, sus joyas, sus extrañas relaciones con el régimen venezolano. Es decir, ahora ha dimitido el primer ministro británico, ¿no? Keir Starmer. Y ha dimitido por dos motivos. ¿Por qué nombró un embajador en Estados Unidos, Peter Mandelson, que estaba muy metido en el escándalo Epstein? Y dos, porque perdió las elecciones municipales últimas de Reino Unido con un resultado muy malo. Pero nada de corrupción. Es decir, un nombramiento desacertado, desafortunado, y perder elecciones. Sánchez lleva perdidas cuántas elecciones autonómicas.
1: Todas.
0: Hemos perdido
1: todas.
0: La cuenta, todas. ¿Cuántos nombramientos ha hecho que, digamos, no han sido acertados?
2: Bueno, muchos.
0: Muchos, empezando por Ábalos, etc. Bueno, el asunto de las cloacas y Leire, esto es algo que deja atónitos a casi todos los españoles, ¿no? Y no dimite. Entonces, en España hay una cultura cívica, una cultura política, que tolera este tipo de comportamientos impresentables. En el Reino Unido, como pasaría en Dinamarca, en Finlandia, en Suecia o en Holanda, tampoco. Pero fijaos en un detalle que es para mí muy significativo. ¿Quién le ha dicho a Starmer, primer ministro del Reino Unido, que lo deje? Su propio partido.
2: Sí.
0: Su propio partido. Inmediatamente han salido tres o cuatro que han dicho yo quiero sustituir a Starmer. Y su partido y sus afiliados le han dicho venga va, que ya no sirves. En cambio en España, por el sistema electoral y por el sistema de partidos que tenemos, el partido es cautivo del líder y es incapaz. Vamos a ver, un Emiliano García Page en otro país europeo ya le hubiera desafiado y le hubiera dicho, congreso extraordinario, yo me presento a la presidencia del PSOE porque esto, perdón, a la secretaría general del PSOE, porque esto no se puede aguantar. En cambio, Page, ¿qué hace? Amaga, pero no da. Entonces, hemos de ser conscientes en España que tenemos una cultura cívica y política deficiente, casi me atrevería a decir que degradada, que hacen que lo que en otro país europeo o en otras democracias occidentales, no sé, me imagino una situación similar en Nueva Zelanda, ¿no? O sea, sería, vamos, el primer ministro lo votan, pero vamos, o sea, rápidamente. Entonces, hemos de ser conscientes y espero que la nueva mayoría que se forme a partir de las próximas generales, uno de los problemas que afronte sea esta degradación profundamente inquietante de nuestra cultura política.
2: Nos acompaña también en esta mesa don Enrique Calvet. Muy buenos días.
3: Muy buenos días a todos, a esta ilustre mesa, a los telepacientes, como siempre digo. Y podría aprovechar, si me permite,
2: por supuesto,
3: don Alejo, que he escuchado atentamente sus sabias palabras y que refuerza mi una teoría que voy a exponer aquí. Y es que tenemos todos la tendencia, o yo intento separarme de ella, de analizar la política en España, toda la situación política en España, y incluso la situación jurídica, con los parámetros, con las características, los valores inherentes a cualquiera de las democracias de nuestro entorno, llegando, si se quiere, hasta Nueva Zelanda, es decir, lo que se llama las democracias liberales, ¿no? Pero muy particular. Y esto es un error. España ni es una democracia liberal, ni funcionan sus valores elementales. Pues si funcionan sus valores elementales, este hombre hubiera dimitido. Bueno, desde la polca, es decir, por ejemplo, como bien se da, del partido. Es decir, es que este hombre ha nombrado a dos secretarios de organización, es decir, a dos gobernantes del partido, los dos, uno tras otro, Ábalos y Cerdán, que son unos asaltantes de caminos como poco. Ahora veremos lo que cuenta Leire sobre Cerdán. Unos asaltantes de caminos. Hombre, eso. Cualquiera dimite por lo menos de secretario general del partido.
1: Y el tercero no lo nombró porque no le dejaron aquella misma mañana.
3: Exactamente.
1: Porque iba a nombrar a otro.
3: Entonces, eso, bueno, pongo a mi disposición a partido, aunque más no sea por incompetente. Es decir, porque nombro a un bandido, pero un bandido de cuidado. Y si dice, no, es que no lo sabía, es que tiene todavía más motivo para dimitir, porque el nivel de incompetencia es brutal. Bueno, por ejemplo, y estoy hablando ya solo del partido, pero después eso de afiliarse, de agarrarse al poder, eso de... En Francia han condenado a Chirac, solo que ya le había dado Alzheimer, a Juppé, el más brillante político francés del finales del siglo XX. Ahora a Sarkozy.
0: A François Fillon,
3: bueno, porque le pillaron con su mujer.
0: Tuvo que dimitir.
3: Pero nadie en Francia arremete entonces contra la justicia. Es decir, es que me tienen ojeriza y tal. Eso no cabe en un sistema. Ni en Italia, cuando la Tangentopolis, que terminó con Benito Craxi exiliado y perseguido por la Interpol, nadie dijo, no, es que los jueces son rojos o son fascistas, etc. Dice, eso en España no existe. Es decir, esto es una especie de partido de fútbol de uno en otro, que ignoran absolutamente la ética de democracia, los principios democráticos. Y por lo tanto, eso a mí me parece importante saber lo que es un poco la línea que decía él, porque no se trata de un turnismo, o sea, se trata de hacer renacer la democracia española. Y eso es mucho decir. Vamos, yo lo veo muy difícil con la alternativa que tenemos. Tiene que ser un consenso de los dos centros. Hoy había un escrito, y termino, de Elvira, perdón, de Adela Cortina, una filósofa que me interesa muchísimo y tal, que ponía salvar la socialdemocracia. Es decir, esto ya en España es insalvable porque ha sido laminada, como pasó en Italia, por cierto. Esto ya es insalvable, no es salvar la socialdemocracia, es salvar los valores democráticos, y en España con la particularidad que ya teníamos única de los separatistas gobernando, es salvar la dignidad y la noción misma de nación.
0: Entonces,
3: española.
0: Don Enrique, usted coincide conmigo que nuestra cultura política y nuestra...
3: Eso no existe, hombre.
0: Cultura cívica está muy degradada. ¿Usted coincide con eso?
3: Sí, no solo degradada, sino que está en otra esfera, o sea, está en el Mundial, está en el ganar
2: 1-0. En otras cosas, pero la imagen de esa degradación se ha producido esta mañana en el Congreso de los Diputados, con esa comparecencia del presidente del Gobierno, Pedro Sánchez, a petición propia, aunque ya saben todos ustedes que una vez que hizo pública esa decisión de comparecer, justo en las horas previas se habían sucedido las solicitudes por parte de los diferentes socios parlamentarios. ¿Han escuchado ya los diferentes titulares que nos ha dejado Sánchez? Si les parece, también escuchamos lo que ha dicho el presidente del Partido Popular, que le ha pedido convocar elecciones de forma inmediata.
4: Su gobierno no ha mejorado la vida de la gente. Lo que ha mejorado es la vida de su gente. Lo único que se espera de usted en estas Cortes es que las disuelva. Disuelva usted las Cortes y vayamos a votar. ¡Qué soberbia! ¿Y cuánta indignidad hay en los grupos que apoyan al gobierno. Esta es la lista de los 19 delitos investigados al Partido Socialista. El listón se ha movido de tal manera que ya cabe todo el Código Penal.

0: que representa esta Cámara, deberíamos echar a este Gobierno con una moción de censura. Por mí, hoy mismo. Y a continuación le estaríamos dando la voz al pueblo en unas elecciones que Sánchez se niega a convocar.
1: Y el siguiente en hablar ha sido el presidente de Vox, Santiago Abascal, que ha comenzado su discurso con un tono satírico, advirtiendo a Sánchez que cuantos más aplausos, más decibelios y más años caen.
2: Hace poco también lo hacía y nos decía, de la A a la Z, de Ayuso a Zaplana. Yo he hecho la prueba. A de Ábalos, B de Begoña, C de Cerdán, D de Delsi, E de Eres, F de Ferraz, donde está la guarida de la trama, G de gerente del PSOE imputada en la causa que se investiga por desestabilizar las investigaciones judiciales, H de hidrocarburos. Creo que esta es la que más le preocupa de todas, ¿verdad, señor Sánchez? La de los hidrocarburos. Es verdad que en la enciclopedia de la mafia de Sánchez me faltaba la ñ, pero en otras muchas había varias opciones. Por ejemplo, en la P, ¿qué ponemos? ¿Puente? ¿Paco Salazar? ¿Plus Ultra? ¿Parador de Teruel? ¿Pegasus? ¿Directamente PSOE o directamente P.S? Y desde luego, la Z es muy fácil. Podía ser Zarrías, pero no, la Z es Zapatero. Porque, señorías, me han oído muchas veces decir que lo peor de Sánchez estaba por llegar. Pues ya ha llegado. Hemos visto a la maquinaria del sanchismo actuar contra los jueces, expedientándolos, acosándolos, coaccionándolos. Y hay algo todavía más grave, más peligroso y más terrible que esto. Y es que el presidente del Gobierno trata de adulterar también otra sentencia, la definitiva, la que en las urnas emitirán los españoles cuando se les devuelva la voz. Convoque ya elecciones. Ya sé que usted ha hecho de la resiliencia su bandera, pero le tengo que decir que las cucarachas le ganan en resiliencia y eso no las hace admirables.
1: Y del Congreso nos vamos en directo hasta Valencia porque allí está Julio Ariza, que entra con nosotros de forma telemática. Muy buenas tardes, Julio.
3: ¡Ay, qué buenas y qué bien! Me encanta estar con vosotros. Además, hoy es un día especialmente interesante por lo que se ha podido escuchar en el Congreso de los Diputados, ¿no? Y si me permitís una primera consideración, he escuchado a Pedro Sánchez decir que él nunca ha tolerado la corrupción. ¿Qué se supone que hacía Sabiniano? ¿Utilizar a chaperos, a niños, a menores? ¿Corromperlos? ¿Ponerlos a disposición de viejos depravados o de homosexuales viciosos? ¿Eso no se llama corrupción? Miren ustedes, entren ustedes en la IA, pregúntenle si tener una sauna para gays a base de chaperos es corrupción. Porque claro, con eso ha vivido Sánchez desde que es Sánchez y lo ha tolerado. Claro, una vez que toleras eso, la utilización de personas para disfrute de viciosos, ¿eso no le parece corrupción al señor Sánchez? ¿Tampoco a sus socios no les parece corrupción? Luego he escuchado un montón de personajillos, porque la verdad es que una vez les escuchas al principio, parecen algo, ¿no? Salen ahí a una tribuna de madera con unos tíos que les ponen el agua muy bien vestidos. Ellos van hechos unos zorros, pero los que les sirven, no, esos conservan la dignidad. Y empiezan a decir que bueno, que lo que van a hacer cualquier cosa con tal de que no esté en el gobierno la extrema derecha. ¿Qué van a hacer? ¿Van a matar al pueblo? Porque, claro, están ustedes dando por supuesto que el pueblo va a querer que gobierne la extrema derecha. ¿Eso les parece a ustedes malo? ¿Que el pueblo opine y que decida, bueno, extrema derecha porque ustedes le llaman así? Porque igual el pueblo, a eso que ustedes llaman extrema derecha, resulta que le llaman extrema necesidad, que le llaman única tabla de salvación, porque no tienen otra esperanza ya, porque son ustedes capaces de defender casi cualquier cosa, porque entre unos y otros están ustedes como el cerdo en un plato de huevos con bacon. La gallina estaba implicada, pero el cerdo está comprometido. Ustedes en la corrupción del PSOE están comprometidos, y si no, se lo pregunten al PNV, a Michel Urruticoechea, a Alonso, el de Servinavar, a Ortúzar, que se lo pregunten. Igual ustedes tienen otras razones diferentes a las que han expuesto en la tribuna para seguir apoyando a Sánchez. Igual ustedes también podrían tener dificultades. ¿Creen ustedes que se va a tragar la gente que ustedes digan que van a hacer cualquier cosa para que el pueblo no vote, para que el pueblo no elija en libertad? Y ustedes siguen llamándose demócratas.

0: ¿Pero de qué van? ¿Creen que somos todos completamente bobos? Y luego hay unas personas que aquí no han aparecido, que no han salido en ningún momento, pero que son verdaderas víctimas de estos antidemócratas. Se llaman Sonsoles, una, otra se llama Begoña, otra se llaman Laura y Alba, que son víctimas de la depravación, de la irresponsabilidad, de la ambición, de la corrupción, de sus padres y maridos. Esas no están. A ver si las feministas se animan a defenderlas también, porque van a pagar seguramente justos por pecadores. Que no digo yo que ellas sean justas y benéficas, pero desde luego no son como sus maridos ni como su padre. Es lo que quería comentaros. Bueno, me quedo de tertulia un poco, si queréis.
1: Quédate de tertulia un poco. También hemos escuchado otros personajes como Felipe González y Emiliano García Page, que creo que a uno de ellos lo ha hecho referencia Alejo Vidal Cuadras. Lo escuchamos y ahora lo comentamos en la mesa y contigo de forma telemática.
2: Yo creo que la sentencia está bien hecha. Es que cuando uno dice no son 24 años, son 24 años por una serie de delitos que se acumulan más la definición de organización criminal, etcétera. A mí me parece que la sentencia es correcta.
3: Me han llamado más la atención algunas reacciones que la sentencia en sí mismo. A mí me suscita esta sentencia el mismo respeto que me suscitó la que provocó la caída del Partido Popular y la moción de censura. La misma. También entonces, antes de la sentencia, el Partido Popular, yo recuerdo perfectamente mucho repetirlo a Cospedal, hablaba de conspiración contra el PP.
1: Ya ha finalizado, por cierto, esa comparecencia de Sánchez, ha cerrado con Patxi López. Francas.
4: Sí. A ver, voy a lo que decían antes, tanto Enrique como Alejo, más o menos, ¿eh? Porque Enrique, y Alejo lo había insinuado, hablaba de algo parecido a la democracia, y entonces la sentencia, que recuerdo yo del Supremo, y habla de que la corrupción socava la democracia, y no está hablando del Senegal, está hablando de España, ¿no? Era muy típico antes decir que España era diferente, Spain is different. Bueno, yo creo que estabais diciendo un poco esto, pero también diría un matiz. El resto de países igual no son tan desgraciados para tener un Sánchez en la situación en concreto que hemos tenido aquí. O sea, hay que sumar muchas cosas para que pase eso, ¿eh? O sea, hay que sumar que en España se toleran cosas que en otro sitio no, que aquí aparece un Sánchez, que gana, pierde unas elecciones, que la oposición lo hace tan bien que consigue no gobernar, que este consigue gobernar a base de comprar votos con amnistías, o sea, una serie de cosas que es que no se toleraría ninguna y que es muy difícil que se vuelvan a dar, porque incluso hay gente en el mundo que tiene vergüenza tolera. Y aquí el que nos manda no, y los que le apoyan tampoco, porque que el que nos mande no es previsible, pero que los que le apoyan tampoco igual no es tan previsible, ¿no?
5: Es
4: Y
5: el
4: después
5: problema
4: una
5: del
4: cosa que me
5: separatismo.
4: parece a mí más preocupante, ¿eh? Porque habéis hablado de que cuando haya el cambio de gobierno fruto de las elecciones, habrá que hacer algo mucho más importante que retoquecillos. Bueno, pero vamos al paso previo. Habrá elecciones normales y ahí entonces yo ya voy por ahí. Ayer Ignacio Cés, que supongo que lo sabíais porque lo explico aquí, tenía una proposición no de ley, no sé, creo que era una
1: Sí.
4: proposición no de ley, donde presentaba una propuesta de mínimos para encauzar las elecciones con transparencia, tanto en lo que se refería a correos en España, como ya no digamos correos en el voto cera. ¿Eh? Donde explicó la cantidad de agujeros que hay que hace que si salen bien sea un milagro. Bueno, por la mañana él tenía la esperanza de que al menos el PP le apoyaría. Pues ni eso. En la votación de la tarde ni siquiera el PP se abstuvo. O sea, el único partido que ayer intentó que en los votos por correo en España y los de fuera tuvieran un mínimo de transparencia fue Vox. Y se votó que no. O sea, no le interesa. Con lo cual, lo de tener claro que habrá elecciones limpias, yo empiezo a tener tantas dudas que casi, casi no me lo creo. Y si alguien se cree que un señor que viene de donde viene, que familiarmente, que viene de donde viene políticamente, es decir, de poner una cortinica e intentar cambiar unas cosas para sus propias elecciones, no es capaz de aprovechar todo lo que la ley le dé o él haya sido capaz.

0: capaz de modificar en la ley, véase censo o véase disposiciones para hacer trampa en las elecciones, si alguien no piensa que Sánchez puede hacer eso, me parece que está en Dinamarca.
1: Por cierto, que les habíamos dado una información incorrecta. Está Pedro Sánchez compareciendo, se había producido un receso, vuelve a la tribuna del Congreso de los Diputados. Sobre esta cuestión que mencionaba Fran Cas, no sé si alguno de los dos quiere comentar precisamente esa decisión. De
2: sí, aquí estamos instalados en una hipótesis, que, mejor dicho, en una tesis, que es falsa, que es que el mal químicamente puro está en un lado del hemiciclo y hay que hacer todo, endeudarse hasta la ruina, a tolerar una corrupción desatada del gobierno, permitir que España se deshaga, todo para que no gobierne esta parte del hemiciclo que se define como el mal químicamente puro. Pero vamos a ver. O sea, un congreso en el que hay sentados unas personas que justifican el crimen como instrumento político, como es el caso de Batasuna, ¿no?
3: Bildeta.
2: De Bildu. Es decir, o sea, justifica el crimen. Donde hay sentados golpistas, golpistas, que intentaron derribar el orden constitucional mediante la violencia. Donde hay sentados comunistas que, vamos a ver, su, digamos, lastre histórico en forma de millones de muertos es realmente espectacular. Y resulta que el mal está en el otro lado. En gente que nunca ha discutido el orden constitucional, que cumple la ley y que tiene posiciones políticas que, por cierto, son compartidas por millones y millones de europeos y que incluso en algunos países europeos está el gobierno. Entonces, vamos a ver, semejante aberración, ¿cómo es que ha calado en la opinión pública hasta el punto de que muchos españoles la hacen suya? O sea, ese disparate. Bueno, pues, a ver, la razón está clara. Un dominio total de los mecanismos de creación de opinión por parte del gobierno y de sus aliados y una incapacidad de la oposición para destruir este cliché infame que no tiene, repito, ninguna justificación, porque si uno pone a comunistas, etarras y golpistas en un lado y a Vox en el otro, pues, o sea, la que sale bien parada es Vox, que nunca ha cometido ningún delito. O sea, quiero decir, y en cambio los malos son los de Vox, y los comunistas, los etarras, y los golpistas, estos son los buenos. Entonces, claro, a ver, si vivimos instalados en semejante aberración, pues es muy difícil que las cosas salgan bien, ¿no?
0: A ver, has dado una explicación perfecta, ¿eh? O sea, es toda la izquierda jugando a eso y el PP, tú has dicho, incapacidad. Yo voy un paso más. No es incapacidad, es aceptar lo que ha dicho la izquierda, cuando no, abundar en lo que ha dicho la izquierda. Y me remito simplemente a las declaraciones de la señora Guardiola, cuando, gracias a sus declaraciones, se ganaron unas elecciones, pero no se pudo gobernar en la última legislatura. Porque si tú aceptas que el PP, desde el PP, que Vox es anti-mujeres, anti-LGTBI, que va a hacer no sé qué, que es anti, que es racista, que es homófobo, y lo dices desde tu bando, que es el PP, evidentemente la izquierda aplaude porque dice, ¿y ahora vas a pactar con estos? Vale, vale, que te estamos esperando. Entonces, toda la campaña de Pedro Sánchez fue aprovechar lo que había dicho Guardiola, ¿eh?, para decir, fíjate lo que hacen, pactan con eso. En cambio, el puñetero Pedro Sánchez jamás le ha faltado el respeto, bueno, al principio, al otro, a Iglesias, cuando dijo que no dormiría, pero después
2: pero cambió rápido,
0: después que ya se acabó, incluso en los debates, prudencia, porque claro,
1: habías dicho que cortó, Francas.
0: Si todo lo que insultas a uno, si después tienes que depender de él.
1: Calvet.
3: No, sí, yo creo que además, creo que el mal es más profundo y me atengo a lo primero que he dicho, estando de acuerdo con todo lo que acaban de decir. Es decir, el paradigma de quien sigue actuando como si esto fuera una democracia normal y de turismo es el PP. Que ahora ha transformado este hombre el bien común de España, es decir, aunque comamos estiércol, aunque esto sea una cárcel general, pero el bien común de España está en que no gobierne o cogobierne Vox. Eso no solo las izquierdas, sino las peores derechas, que son las derechas separatistas, ya sea la terrorista, filoterrorista o semiterrorista, es decir, Puyol, PNV, etcétera. Esos son los que están sosteniendo esto, porque a ellos les parece muy bien que España se vaya al carajo. El problema es que sigue jugando el PP a eso y no admite que esto ya es una crisis absoluta de un régimen y de un sistema, que no es el sistema que figura en nuestra Constitución, pero como la hemos prostituido. Y que, por lo tanto, por ejemplo, yo me pregunto, ¿qué hace ahora mismo ya, después de esto, y con Armengol al frente de las Cortes, volviendo a las Cortes? Yo diría, esto es tan evidente que esto, usted ha destrozado la democracia, que yo ya no le sigo en el paripé. Yo ya no voy a ver usted lo que le dé la gana. De todas maneras, estará haciendo lo que le dé la gana a los separatistas y a la extrema izquierda. O sea, hágala usted. O por lo menos llevaría a Armengol al Constitucional y dice, y hasta que no haya juicio yo, aquí ya no juego.
1: Pues o al ejemplo, ¿no?
0: Por o decir, al Supremo. O al Supremo, que es más eficaz.
3: Porque así llevaría a concienciar al pueblo que es que no es esto un problema de turismo entre buenos y malos. Es realmente el fracaso de una nación.
1: El espectáculo continúa en el Congreso de los Diputados, bueno, porque Sánchez está recomendándole a Feijóo que se eche crema solar si se da una vuelta en yate por Galicia este verano y continúa en su retahíla. Quiero escuchar también a Julio Ariza sobre la opinión que tiene en este debate que estábamos manteniendo en la mesa, pero tendrá que ser, señores, después de una breve pausa de publicidad.
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1: ¿Cómo es la cabrera? Cuéntame, ¿qué tiene especial?
2: Pues yo creo que todo el mundo que pasa por la Nacional 1 lo sabe, porque ve nuestra sierra. Creo que el entorno que tenemos es envidiable.
3: Asaba a mi abuelo, asaba a su padre, el abuelo Felipe, asaba al padre de su padre.
4: Mira, la pala de mi abuelo. Que me dicen, siempre enseñas tu pala, pero si es que vamos a ver, si es que esta pala tiene 100 y pico de años.
1: Madre mía, Constantino, qué convento tan bonito, por favor.
5: Esto es una belleza. Primeramente lo compró por descendientes del pintor Francisco de Goya.
1: Este es mi pueblo, esta es La Cabrera.

0: Ya estamos de vuelta en Dando Caña, quedan apenas 20 minutos para la una en punto de la tarde y atención, porque lo estábamos comentando ahora durante esta pausa de publicidad, lo publica esta misma mañana La Razón. Después de conocer la sentencia del Tribunal Supremo que condena 24 años de prisión a José Luis Ábalos, el que fuera número 2 del Partido Socialista y de Sánchez, parece que Leire Díez pues estaría dispuesta a cantar. Hay fuentes cercanas a Leire Díez que dice que ya no tiene ningún vínculo con el PSOE y que bueno, que cada uno lo entienda como quiera, pero no hay nada que le ate al propio partido político, por lo que no le interesaría seguir guardando un silencio que desde luego de forma jurídica no le convendría. Esto desde luego, Enrique, es interesante cuanto menos porque Leire era el perejil de todas las salsas en lo que se llama las cloacas del Partido Socialista, si finalmente se confirma.
1: Sí, sí, no, la información que posee esta señora es sin duda muy mollar, vamos, tiene mucho que vender a la justicia, sin duda alguna, y además la posibilidad de llegar más arriba, aunque yo creo que lo que sí, mi opinión es que lo que sí de alguna manera va a pactar lo que sea es llegar hasta Cerdán, de nuevo intentar ahí parar es decir, bueno, que ahí ya le daba las órdenes Cerdán y todo eso. Ya veremos si es capaz de tirar al alza. Y también decir que, en cambio, si dijera, es decir, para mí lo más grave, por supuesto, lo más grave de todo, porque, bueno, está la cosa más repugnante, que la acaba de decir don Julio y tal, hay cosas muy epidérmicas y tal, pero lo más grave, sin duda, es lo que ha hecho la figura de Leire, lo que ha hecho Leire y cómo han utilizado a Leire por parte de mi expartido, y lo de la directora general de la Guardia Civil. Si ella tiene, que parece que tiene datos sobre eso, eso es muy importante que los cuente. Pero puede decir más, sin duda puede decir más.
2: Sí, pero si solo dice eso, ya está todo. Lo que decían esta mañana es que ella tiene datos sobre Antonio Hernando.
1: Ya, bueno. Eso hoy en día es pecata minuta.
2: Es uno más. Sí, es uno más del entorno.
0: Vamos a escuchar a Julio, que es complicado cuando tenemos a alguien por videoconferencia participando de esta forma en la tertulia. Le damos la palabra para que pueda opinar.
3: No sé, yo sigo viendo que hay tal distancia entre los debates políticos, que sin duda son interesantes, y desde luego este sobre la corrupción del gobierno es un debate muy importante. La distancia enorme entre eso y las necesidades y la realidad social de nuestro país, especialmente la realidad de aquellos que peor lo pasan, de aquellos que, como decía Josep María Francasa al principio, de esas personas que están en estado de necesidad, ver cómo la izquierda está llenándose la boca constantemente de pueblo, de democracia, y resulta que las eléctricas en estos 4 años han doblado sus beneficios. Resulta que han subido el IVA del 10 al 21% el 1 de junio, cuando los aires acondicionados van a ser casi indispensables en muchos sitios de España para poder sobrevivir. Cuando resulta que ellos están haciendo que los más poderosos tengan cada vez más recursos. Cuando ellos han conseguido que muchos de los delincuentes sexuales hayan salido a la calle gracias a sus leyes, que muchas de las mujeres que viven en los barrios periféricos de muchas ciudades en España ya no pueden salir tranquilamente a pasear como lo podían hacer hace años, porque sus leyes y su forma de entender la inmigración y de afrontar la inmigración ilegal hace que esas personas estén completamente desprotegidas. Es que todo eso sí es la realidad de la gente de verdad. Es que estos señores se llenan la boca de hablar de vivienda y no han hecho un solo piso, un solo apartamento desde que están en el poder, y no pueden escudarse en que esas son competencias de las comunidades autónomas. ¿Pero qué me están ustedes diciendo? ¿Qué han hecho ustedes para que las comunidades autónomas estén construyendo pisos para la gente joven? ¿Pero no se dan cuenta que todo lo que ustedes dicen es simplemente mentira? Es una enorme estafa. Que cuanto más hablan de algo, más mienten. Es una cosa realmente tremenda. Y si yo soy un ciudadano, que creo que lo soy, normal, y estoy viendo estos debates, y estoy asistiendo a lo que publican los medios estos días, me desespero. Porque digo, pero si el día 20 no tengo ya dinero para poder pagar la luz este mes, ni el gas. Si estamos bajo mínimos, muchísimas personas en España están pasándolo fatal. Pero todas esas gentes no existen ni para Televisión Española ni para los medios que viven de la publicidad institucional. Es una enorme desgracia, ¿no? No podemos seguir así.

0: Hay que hacer que la gente, por eso tienen miedo a unas elecciones, porque la gente, que son los que van a emitir su voto en esas elecciones, salvo los que ellos incorporen artificialmente y de forma completamente engañosa y de forma comprometida con una visión de las cosas antidemocrática, la gente va a votar por otras opciones. Y eso es lo que ellos temen de verdad. Y van a votar por otras opciones porque el gobierno de izquierdas, entre comillas, está engañando al pueblo, está estafando al pueblo.
1: Calvet.
2: ¿Julio ha terminado? Sí.
1: Me
2: Sí,
1: parecía que
0: por
1: sí.
0: favor.
2: Sí,
0: Sí,
2: no,
0: te escucho.
2: entiendo perfectamente lo que dice Julio. Hombre, yo de lo que menos ignoro, aunque ignoro mucho, es de política, por lo tanto, sí reconozco que vengo sobre todo, como escribo, sobre política. Pero le recojo el guante, en efecto. Este es un gobierno que no trabaja para el bien común de los españoles como entendemos nosotros que es el bien común. Por lo tanto, lo que pasa es que si no se resuelve lo uno, difícilmente se va a resolver lo otro. Es decir, si no nos quitamos asaltantes de caminos y a la vez asaltantes de la nación española, va a ser difícil lo otro. Pero también recojo el guante en un aspecto. Una de las grandísimas mentiras, aparte de que viene el coco y tal, de este gobierno, que claro, la falta de cultura política se la traga, es que se autodenomina progresista. Cuando precisamente está yendo en contra de las medidas fundamentalmente progresistas y en particular de las medidas fundamentalmente progresista de la izquierda, yo diría de la socialdemocracia. Por ejemplo, este gobierno está aumentando brutalmente la desigualdad y por lo tanto se está cargando, como dice don Julio, la cohesión social. Es decir, el PIB podrá ir lo que vaya, que tampoco es una maravilla, aunque no fuera traficado y tal, pero después, ¿cómo va eso, el PIB, a la sociedad? Pues lo que aquí dicen es decir, algunos se enriquecen mucho y muchos, incluidos los emigrantes que vienen, pues claro, te bajan la distribución a niveles bajísimos y la pobreza en este país sigue. Eso no es un gobierno progresista. Y desde luego, configurar ciudadanos de primera, de segunda, de tercera categoría, atentando contra su dignidad, como lo está haciendo en regiones de España, como lo está haciendo entre regiones de España, es todo menos progresista. Entonces, en efecto, la falta de realidad, de voluntad de servir al bien común y de una manera progresista es lo que lleva a lo que denuncia muy bien don Julio. Yo he terminado.
1: Julio.
0: Sí, no, no, te lo agradezco mucho, Enrique. Yo creo que en muchos aspectos pensamos muy, muy parecido. Yo creo que la política está al servicio del bien común y la política que hacen estas gentes está al servicio de sus intereses particulares, sean territoriales o sean económicos y personales y familiares, porque ellos sí que creen en la prioridad partidista y no en la prioridad nacional, creen en la prioridad familiar, pero de sus familias. Creen en su propia prioridad. La única que descartan es la prioridad de todos, que es la prioridad nacional, de todos los que la Constitución entiende como españoles y asume como españoles, porque en eso nos diferenciamos de los franceses o de los italianos o de los alemanes. Y luego que hay debates que es que no hay manera de que los demos. Es decir, ¿cómo es posible que esto estemos permitiendo que se vaya convirtiendo poco a poco en un narcoestado? ¿Cómo estamos permitiendo que los narcos les ganen la partida a los guardias civiles en el sur de España, en Algeciras y en el Peñón? Es decir, en todo lo que es la entrada de narcolanchas en el Mediterráneo y en el sur de España. Es que me parece asombroso, es decir, que conozcan de primera mano, porque ellos tienen las estadísticas, que somos el primer país consumidor de cocaína y nadie haga absolutamente nada. ¿Y de qué queremos hablar si estamos permitiendo que una parte de nuestra juventud simplemente se autodestruya? Y si estamos permitiendo que todos aquellos que disponen de miles de millones estén corrompiendo, como lo hemos visto, al jefe de la UDF en Madrid, al comandante de la Guardia Civil en el puerto de Valencia. Es decir, ¿cuántas gentes más están siendo tocadas y pagadas por los narcotraficantes en este país. O es que estamos mirando como un narcoestado allí más allá del Atlántico, y resulta que el narcoestado empezamos a tenerlo aquí desde hace mucho tiempo y se está instalando, se está consolidando, y va a ser dificilísimo y muy complicado desmontarlo. Y todas esas cosas que son las que de verdad importan, parece que no forman parte del debate político y del debate público. Es que es tremendo ver cómo la gente se le llena la boca a decir que los progresistas les han subido el salario mínimo y son incapaces de hacer números. Y ver que por mucho que suban el salario mínimo, los costes, los precios, están subiendo muchísimo más, que somos mucho más pobres que hace 10 años, que estamos en niveles de capacidad adquisitiva de hace 16, 18 o 20 años. Es decir, que hay muchos más pobres, y Francas lo decía al principio, muchos más pobres hoy que ayer. Todo eso me parece ¿Y enormemente preocupante, la verdad.
1: Julio, te vamos a despedir. Que disfrutes de esa terraza maravillosa en la que te encuentras, al sol. Espero que no sufriendo por el calor.
0: Bueno, me voy, pero con la tristeza de pensar que la mayor parte de la sociedad española está privada en este momento de su derecho fundamental a votar por quién quiere que les gobierne. Y estos tíos no pueden descartar el derecho, ese derecho fundamental de la mayoría de los españoles, porque pensando que son ellos los únicos auténticos representantes del pueblo, representan exactamente lo contrario a los intereses del pueblo. Y eso el pueblo poco a poco lo tienes que saber. Pero de hecho yo creo que ya lo sabe, porque si ellos pensaran que el pueblo no sabe eso, irían a unas elecciones rápidamente.
1: Efectivamente. Julio, muchísimas gracias. Te enviamos un fortísimo abrazo.
0: Muchísimas gracias a vosotros. Un saludo a todos. Alejo, un abrazo.
3: ¿Qué tal?
2: Hasta luego, Julio.
0: Un abrazo. Cuidaros, Enrique y Josep María. Adiós.
1: Adiós. Adiós, adiós. Nos vamos, señores, a una pausa de publicidad y a la vuelta comentamos un poco más en detalle estas cuestiones y otras.

0: darle la oportunidad de volver a decir que no es presidente porque no quiere. ¿Eh? Aunque entonces serán los suyos los que no le querrán a usted, señor Feijóo. Acuérdese de lo que le digo. Bueno, el señor Abascal, en fin, la verdad es que no se le ha currado la intervención, generalmente no le suele hacerlo. Se ha sacado esto del abecedario, se le ha hecho largo la intervención, ya no sabía qué hacer. Pero, en fin, al final son la ristra de insultos que... En el fondo, señor Abascal, este es un debate incómodo para usted. Lo es. Es un debate incómodo porque, por un lado, sabe que lo correcto es denunciar la corrupción y exigir medidas para combatirla, pero, por otro, sabe que lo que usted, o mejor dicho, lo que le interesa a su organización y particularmente a usted, pues es que se haga justo lo contrario, ¿no? Yo se lo he dicho en muchas ocasiones. Además, he visto que es una opinión cada vez más extendida dentro de su partido, dentro del partido y también fuera del partido por damnificados de sus purgas, que usted está en política principalmente para forrarse, señora Abascal. Para forrarse, para trincar. Y por eso cuantos menos controles, mejor, ¿no, señora Abascal? Claro, porque, de nuevo, se tiene que medir el test de compromiso por la regeneración democrática y la lucha contra la corrupción cuando afecta a un partido político. No convertirse en el Torquemada facilón de todo lo que hace el resto, ¿no? Claro, el señor Abascal ha firmado ya 3 acuerdos de gobierno con el Partido Popular. 3. En Extremadura, en Castilla y León y, ¿dónde es el tercero? En Aragón. Veremos el de Andalucía. Pero, bueno, el Partido Popular, aquí se ha dicho, es un partido condenado por corrupción. Según todos los indicadores, es el partido más corrupto de España. ¿Y sabe cuántas medidas ha incluido en estos acuerdos, señorías? ¿Saben cuántas medidas ha incluido el partido de Vox y el Partido Popular en estos acuerdos en materia de lucha contra la corrupción? ¿Cuántos? Señora Abascal, ¿cuántos? No se digna ni a mirarme. Bueno, pues yo se lo digo, ninguna. 0 propuestas en la lucha contra la corrupción en sus acuerdos con el Partido Popular en los gobiernos autonómicos. No sé de qué se ríe, señora Abascal. Esta es la realidad. Más de 500 medidas acordadas, eso sí, contra todos los colectivos posibles, pero no para regenerar y luchar contra la corrupción o al menos prevenirla. 0 sobre transparencia, 0 sobre rendición de cuentas, 0 sobre prevención y lucha contra la corrupción. Bueno, se nota cuáles son las prioridades del señor Abascal en sus firmas con el Partido Popular, ¿no? Sus prioridades nacionales, ¿no? Si a usted le preocupara lo más mínimo la corrupción, pues bueno, pues no habría desviado fondos donados por la ciudadanía a los afectados de la Dana de la Comunidad Valenciana a las arcas de su partido, señora Abascal. No habrían transferido 100.000 euros a Vox de las arcas de Vox Baleares, mejor dicho, a su fundación, para su disfrute personal. No se habría pasado media vida en política cobrando de chiringuitos sin dar palo al agua. No habría aceptado fondos, por ejemplo, de Víctor Orbán o de potencias extranjeras. Y habría al menos reprobado, mejor dicho, al alcalde de Alicante tras el escándalo de las VPO que han ido a parar a familiares de dirigentes del Partido Popular de esa ciudad. Esto es lo que no ha hecho el señor Abascal. No lo hizo nunca cuando estaba en el Partido Popular y no lo está haciendo ahora ni lo hará nunca como dirigente de la ultraderecha, porque usted no está aquí para limpiar nada, señora Abascal. Usted no está aquí para limpiar nada. Usted está aquí para trincar del erario público y ayudar al Partido Popular a desmantelar el estado del bienestar, a recortar derechos, lo ha dicho aquí, a la clase media, a la clase trabajadora, y seguir robando. Porque, señorías, ¿cómo es posible que ustedes votaran con el Partido Popular, por ejemplo, la supresión de la Oficina de Lucha contra la Corrupción de las Islas Baleares, si tan comprometidos están contra la corrupción? Por eso eliminaron también con ellos la Oficina de Recuperación de Activos de la Generalitat de la Comunidad Valenciana. Por eso apoyaron la reducción de recursos de la Agencia Antifraude y del Consejo de Transparencia de la Comunidad de Madrid.
1: En fin, luego veremos qué es la respuesta que da el presidente del Partido Popular y también Santiago Abascal, pero es que fíjense que mientras Pedro Sánchez acude hoy al Congreso a declarar, ha hablado del caso de mascarillas del Supremo y esa sentencia, ha hablado del caso de su mujer, que esta tarde, por cierto, entrega el pasaporte al juez, ha mencionado también el caso del hermano de Sánchez, se le ha olvidado hablar del Ayuntamiento de Soria, donde en estas últimas horas se ha producido una redada en este consistorio que, por cierto, el líder del Partido Socialista, Carlos Martínez, presidió durante 2 décadas.
2: La sombra de la corrupción planea sobre el Ayuntamiento de Soria. La Guardia Civil ha registrado durante cerca de 10 horas las dependencias municipales y varios domicilios en una operación que se ha saldado con 6 detenidos y que investiga una presunta trama de adjudicaciones irregulares de contratos públicos. De momento permanece bajo secreto de sumario, pero se investigan delitos de organización criminal, blanqueo de capitales, tráfico de influencias, prevaricación, falsedad documental y actividades prohibidas a funcionarios públicos. El foco de la investigación se sitúa en la etapa en la que el ayuntamiento estaba gobernado por Carlos Martínez, alcalde de Soria durante casi 18 años y actual secretario general del Partido Socialista de Castilla y León. Eso sí, por el momento no consta que Martínez esté investigado en la causa. Entre los detenidos figura la concejal Yolanda Santos. Los investigadores buscan aclarar si existió una red para favorecer contratos públicos a una empresa vinculada al ámbito de la consultoría y la educación ambiental. La investigación se habría iniciado tras una denuncia ante Fiscalía de un empresario. Ante los acontecimientos, el Ayuntamiento soriano ha difundido un comunicado en el que dice:
3: el Ayuntamiento está prestando la máxima colaboración a la autoridad judicial y a los agentes encargados de las diligencias. Ayuntamiento carece en estos momentos de información suficiente sobre el alcance y contenido de las diligencias. Por último, el Ayuntamiento hace un llamamiento a la prudencia, la responsabilidad y el respeto a los procedimientos judiciales, evitando especulaciones o conclusiones anticipadas hasta que se conozcan los hechos y las circunstancias concretas, objeto de la investigación hasta el momento bajo secreto de sumario.
2: El propio Carlos Martínez, desde Tánger, donde se encuentra participando en el Foro de Ciudades Intermedias, ha mostrado la máxima tranquilidad, asegurando que se encontraba informado en todo momento. Por su parte, el Grupo Popular de Castilla y León le ha pedido explicaciones claras y completas sobre todo lo ocurrido.
1: Y le decía a Santiago Abascal, y la H de hidrocarburos, que es uno de los casos que más preocupa por lo que pueda o no pueda aportar el propio Víctor de Aldama. Parece que el empresario, considerado un nexo corruptor de esa trama, podría haber empezado a soltar cierta información. De hecho, la noticia que publica El Español va en ese sentido. El propio Aldama habría recibido unos 300.000 euros del chavista Flores a cuenta de la operación para financiar a Zapatero y al Partido Socialista, Alejo, con crudo venezolano. Alejo.
4: Hay una sospecha muy fundada